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1: Shalom y bienvenidos a Vía Haftah Israel, una frase hebrea que significa amarás a Israel. Esperamos que se queden con nosotros, ya que nuestro maestro, el Dr. Baruch, nos compartirá una enseñanza expositiva de la Biblia. El Dr. Baruch es profesor titular del Instituto Sera Abraham, con sede en Israel. Aunque todos los cursos en el instituto se imparten en hebreo, el Dr. Baruch se complace en compartir esta enseñanza en inglés con doblaje al español. 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Aquí está Baruch y la lección de hoy. Una de las cosas más importantes que una persona puede hacer es aprender a manejar la palabra de Dios correctamente. Y un buen ejemplo de esto lo encontramos en el capítulo 4 del libro de Apocalipsis. Dicho esto, tomen sus Biblias y veamos una vez más el libro de Apocalipsis, capítulo 4. Simplemente puedo decirles que Apocalipsis, capítulo 4, versículo 1, contiene un importante tema teológico en su mensaje. ¿Cuál es ese tema? Bueno, lo podemos llamar nuestra bendita esperanza. Uso esa frase porque Pablo lo llama nuestra bendita esperanza, y por supuesto que estoy hablando de lo que conocemos como el rapto. La palabra bíblica que usualmente viene a la mente cuando hablamos de rapto es la palabra que significa ser arrebatado o quitado, y muchos eruditos bíblicos de buenas intenciones han ubicado el rapto en este capítulo que vamos a ver en este momento, Apocalipsis 4:1. Les puedo declarar que hay un gran peligro al hacer esto. ¿Cuál es el peligro? Recuerden que una de las cosas más sabias que podemos hacer es invertir en la hermenéutica, que son las teorías de interpretación bíblica. Se trata de cómo interpretar correctamente la Escritura. Y cuando violamos la hermenéutica, cuando no seguimos las reglas y leyes para interpretar la Escritura, ¿qué produce eso? Cuando hacemos eso, le damos a otras personas el derecho de ver otras escrituras y aplicar esa misma metodología defectuosa a esos textos. ¿A qué me refiero? Vean por favor el versículo 1. Apocalipsis 4, verso 1 dice, y después de estas cosas, yo les diría que a pesar de que en los capítulos 2 y 3 ya hablamos de las siete congregaciones, es decir, siete congregaciones de creyentes, yo les puedo afirmar que con el final de Apocalipsis capítulo 3, Dios no ha terminado de hablar con su pueblo. Me refiero a su congregación de los redimidos seguidores de Yeshua el Mesías. Yo diría que en los capítulos 2 y 3, Él habla sobre siete congregaciones con el fin de impartir santidad al cuerpo de creyentes y también para hablarnos a nosotros sobre el llamado de santificación que tenemos en nuestra vida. Quiere decir que Dios nos ha dado un propósito, y es que seamos fieles en todo tiempo. Y vemos en Apocalipsis capítulo 4 que Juan sube a los cielos para ver las cosas desde la perspectiva de Dios. Veremos que Juan recibe una visión, que es el resto de este libro. De ninguna manera nos dice en Apocalipsis capítulo 4 que Dios está llamando a los creyentes al cielo, y que por tanto el rapto ocurre aquí. Sin entrar en opiniones personales, veamos el verso, que dice así. Y sucedió después de estas cosas que miré, aquí está hablando Juan, y he aquí había una puerta abierta en los cielos. La acción de abrir algo usualmente está relacionada con revelación. Es como recibir una invitación para echar un vistazo al interior de algo, y eso es lo que está ocurriendo aquí. Entonces Juan está recibiendo una invitación para subir a los cielos. ¿Es esta una invitación dirigida a todo el cuerpo del Mesías? No, no lo es. Es únicamente para Juan, y es peligroso que apliquemos este texto más allá de eso. Dice también en el verso 1, y la primera vez que escuché fue una voz como de trompeta. En hebreo existen dos palabras para trompeta. Una es shofar, y el shofar es un cuerno de carnero, y hemos hablado de cómo esto representa de forma única la provisión de Dios, lo que Dios ha provisto para salvación. Pero también existe un segundo tipo de trompeta que se menciona en el Antiguo Pacto, en la Biblia hebrea, y esas eran las trompetas de plata que regularmente se usaban para anunciar algo, para revelar algo que estaba a punto de ocurrir. Y me atrevo a sugerir que aquí en el capítulo 4 de Apocalipsis, las trompetas que Juan escuchó tenían el propósito de anunciar algo. Tenían el propósito de revelar algo que estaba a punto de suceder. Leemos. Lo primero que escuché fue la trompeta, la voz de trompeta que me hablaba. ¿A quién le hablaba? Solo a Juan. Este sonido de trompeta lo llama y le dice, «He aquí, te mostraré lo que pasará después». Esto significa, después de esta era, los días anteriores a los días finales. Entonces, aquí está hablando de una transición. Muchos eruditos señalan que Juan es llevado al cielo durante esta transición con el propósito de obtener una nueva perspectiva. Lo que el Apocalipsis capítulo 4 está haciendo es darnos una perspectiva celestial para interpretar lo que va a pasar en los últimos días. Y nuevamente les quiero recordar que este recorrido que comenzamos aquí en Apocalipsis 4 para cubrir el resto de este libro es de vital importancia para que podamos entender lo que está haciendo Dios, lo que Él nos llama a demostrar, cómo podemos ubicarnos en fidelidad y cómo demostrar nuestro compromiso con el reino. Eso es importante porque en los últimos días Dios llama a su pueblo a demostrar su compromiso con Él y su confianza en la gran promesa de Dios de establecer el reino de Dios. Bien, veamos nuevamente el versículo 2. Dice, «En un instante yo estaba en el Espíritu, y he aquí un trono apareció en los cielos». Les quiero resaltar que en este capítulo 4, la palabra trono aparecerá aproximadamente 12 veces. Y hay otras referencias adicionales, pero existen mínimo 12 referencias al trono. Hay algo que debemos captar de la totalidad de este libro. Lo hemos dicho anteriormente. Si tuviéramos que resumir el propósito del libro de Apocalipsis, si tuviéramos que decir cuál es el mensaje principal del libro de Apocalipsis, así lo respondería Juan. Apocalipsis habla de lo que debe pasar para que el trono de Dios que se encuentra en el cielo, para que el trono de Dios descienda y se establezca en la tierra de la ciudad santa de Jerusalén. Porque cuando ese trono venga a la tierra, eso indicará la instauración del reino de Dios. De eso se trata todo este libro, el establecimiento del reino de Dios. Permítanme señalar algo. Claramente, lo primero que Juan observa cuando sube al cielo y está en el Espíritu viendo las cosas desde la perspectiva de Dios, él ve el trono de Dios. ¿Dónde está? En los cielos. Y esto debe indicarnos algo. Esto nos debe indicar que no debemos esperar justicia en esta era. Solo cuando el trono de Dios venga y se establezca en este mundo, el resultado será juicio divino. Hasta ese momento, solo podemos esperar injusticia, impiedad. Y la única fuerza de justicia y rectitud somos tú y yo. Cuando demostramos ese carácter y cuando hacemos lo que ya hablamos en nuestro estudio del libro de Zacarías, cuando somos un pueblo que ejecuta la justicia, para que seamos una fuerza por la justicia en este mundo. Leamos el verso 2 una vez más. En un instante, estaba en el Espíritu, y he aquí un trono apareció en el cielo, y había uno sentado en el trono. Esta expresión se va a repetir muchas veces en el libro del Apocalipsis. Aquel que se sienta en el trono. En un sentido, este es Dios el Padre. Y algo único que veremos al comenzar hoy esta lección es que veremos que se habla del Mesías como cerca del trono, a la diestra del trono. Y después veremos más adelante que está en medio del trono. Y luego dirá que Él es aquel que está en el trono. ¿Por qué eso es tan importante? Porque está hablando de una transición. Y esto es muy vital porque en el libro de Daniel, capítulo 7, una de las principales cosas que Daniel quiere revelar en este capítulo es que toda la gloria y el honor y la autoridad y el poder que por derecho le pertenecen a Dios el Padre serán heredados por Dios el Hijo, Mesías Yeshua, Jesús de Nazaret. Podemos ver el comienzo de este cambio, de esa transición, aquí mismo en Apocalipsis capítulo 4. Estamos hablando entonces de aquel que se sienta en el trono, verso 3. Y aquel que estaba sentado, su apariencia era de jaspe, que es una gema verde, luego usa otro tipo de gema. Y diferentes traducciones usan otros nombres para la gema, pero lo que sabemos sobre ella es que es una gema roja. Una vez más, los eruditos bíblicos nos señalan que hay dos imágenes muy importantes. La primera es verde y la segunda es roja. Bíblicamente hablando, el verde es sinónimo de vida y el rojo es sinónimo de los medios de vida, o sea, la redención o el derramamiento de sangre. Entonces, vemos esta conexión que nos revela a Dios y su propósito de dar vida por medio de la redención. Y también había un arco iris alrededor del trono y tenía la apariencia de una piedra preciosa. Usualmente se piensa que es una esmeralda. Verso 4. Y alrededor del trono, nuevamente, vemos que se repite esta palabra. Todo lo que ve Juan cuando es llevado al cielo en este capítulo 4, todo se centra en el trono, es decir, el gobierno de Dios. Él llega al entendimiento no solo del trono de Dios, sino del carácter del gobierno de Dios que vendrá a este mundo. Y su misión, su llamado, es compartir este mensaje para que aquellos que sean sabios, los que sean humildes, los que están dispuestos a confiar en Dios, también puedan pasar por una transición y sean preparados para el reino. Verso 4. Y alrededor del trono habían 24 tronos, y sobre los tronos vi 24 ancianos sentados, y tenían puestas vestiduras blancas. El blanco es sinónimo de pureza, y es un resultado de la redención. Tenían puestas vestiduras blancas y tenían coronas de oro sobre sus cabezas. Entonces, vemos pureza y autoridad en este pasaje trabajando juntas. Y esto es uno de los elementos del carácter de Dios, porque cuando caminamos en pureza, en integridad, reflejando el carácter del reino, Dios nos dará autoridad para ser usados por Él para sus propósitos. Noten algo más. También encontramos en este mismo pasaje de las Escrituras, en el verso 5,

Dios trajo a los hijos de Israel al monte Sinaí. Cuando Moisés se le dijo que preparara al pueblo porque en 3 días, recuerdan que el 3 está relacionado con revelación, con revelar algo. Bueno, y Dios está a punto de revelar algo, porque Éxodo capítulo 20 no se trata de la entrega de la ley en esas tablas. Eso ocurre más adelante en el libro de Éxodo. En el Éxodo capítulo 20 vemos los rayos, los truenos y los diferentes ruidos o estruendos que dice el texto fueron vistos. Muy interesante, no fueron oídos, sino que fueron vistos. ¿Qué fue lo que ocurrió? La clave es que al final de este capítulo 20, después de que Dios habló los 10 mandamientos, leemos que Dios comenzó a moverse hacia el pueblo. Y el pueblo entró en pánico porque no estaban preparados. Esa es una larga historia que podríamos discutir, pero lo que quiero que observen es que Dios se movía hacia el pueblo y ellos fallaron ese día. Esa misma imagen se repite aquí porque deben recordar de qué trata el libro de Apocalipsis. Se trata de Dios estableciendo su gobierno, su trono, su presencia en este mundo para gobernar para siempre. Y la pregunta es la siguiente. ¿Estaremos preparados como congregación de los redimidos? ¿Estaremos listos o fallaremos como lo hizo Israel hace más de 3.500 años? Veamos el verso 5 en su segunda mitad. No solo había estos rayos, truenos y estruendos, también dice que estaban las 7 lámparas ardiendo. ¿Dónde? No debería sorprendernos, delante del trono. Y dice, estos eran los 7 espíritus de Dios. El 7 está relacionado con el concepto de santidad o perfección o santificación. Lo que nos está diciendo aquí es que los 7 espíritus de Dios, es decir, su Espíritu Santo, vendrá a este mundo para producir un cambio. Eso será clave, y me refiero a la verdad de Dios. La unción de Dios a su poder manifestado a través del Espíritu Santo. Todo esto será lo que producirá esa transición entre esta era y la era venidera o el reino de Dios. Verso 6. Y delante del trono había un mar como de cristal y tenía la apariencia del hielo. Y en medio del trono y alrededor del trono habían 4 criaturas vivientes que tenían ojos delante y detrás de ellos. Es interesante cómo vemos repetidamente en el libro de Apocalipsis este énfasis en las 4 criaturas vivientes. Tienen un rol muy importante del que hablaremos en un momento. Pero una vez más, vemos el número 4, que está relacionado con el mundo. Más adelante veremos en este mismo estudio del libro de Apocalipsis cómo el número 4 aparece repetidamente, como en el caso de los 4 puntos cardinales de la tierra, o los 4 vientos del cielo. Simplemente es una referencia a los 4 puntos cardinales, norte, sur, este y oeste. Así que cuando número 4 aparece en la Escritura, está hablando del mundo. Esto es así porque Dios traerá esta transición a todas partes del mundo. Noten estas 4 criaturas. Dice que tienen ojos por todas partes, delante y detrás de ellos. Y los ojos están relacionados con la inteligencia o el conocimiento, con saberlo todo. Dios traerá esta transición con conocimiento perfecto, conociéndolo todo. Nada escapará de su conocimiento. Vean lo que significa acerca de estas 4 bestias o criaturas. La apariencia de la primera bestia era la de un león. La segunda era la de un buey. La tercera tenía el rostro de un hombre. Y la cuarta volaba como un águila. Repito que si somos personas que estudian las profecías, estos animales no son nuevos para nosotros. Su importancia la podemos ver en otro lugar de los profetas. Cuando un león es mencionado, nos habla de gloria. Cuando se menciona un buey,

0: nos habla de poder. Cuando se habla de un hombre o del rostro de un hombre, nos habla de inteligencia o sabiduría. Y cuando algo vuela como un águila, nos habla de algo que es sobrenatural. Entonces, en este pasaje de la Escritura, lo que nos está diciendo alrededor del trono de Dios, estas cuatro criaturas representan unas características muy importantes de Dios. Nos muestra que es majestuoso, que es glorioso, es poderoso, que es omnisciente y finalmente que es sobrenatural. Quiere decir que su carácter, su habilidad, no tienen limitación alguna. Lo que Juan está viendo es que Dios no solo tiene un plan, sino que su plan es glorioso. Él tiene el poder para cumplirlo. Él sabe todas las cosas y todo esto tiene una cualidad sobrenatural. Esta transición tocará cada aspecto, cada elemento del ser humano. Veamos por favor el verso 8. Y cada uno de estas cuatro criaturas tenía seis alas. ¿Por qué es importante? Ya les he compartido lo que hace Juan. Juan es famoso por tomar pasajes del Antiguo Testamento, pasajes bien conocidos para la comunidad judía, y tomar prestado de ellos o alterarlos para que podamos entender mejor su revelación para nosotros. Y también se hace referencia a estas criaturas como serafines. No son necesariamente serafines, pero se hizo referencia a ellos cuando estudiamos el libro de Isaías capítulo 7 sobre los serafines. Y los serafines eran estos ángeles que también tenían seis alas. Esto es importante porque el número 6 es el número de la gracia. Y lo que está tratando de revelarnos es que todas estas cosas solo podían convertirse en una realidad cuando la gracia sea el fundamento de tu vida y la mía. Una vez más, leemos el verso 8. Y cada una de estas criaturas tenían seis alas. Y alrededor de ellas y delante de ellas tenían ojos, estaban llenas de ojos, y no guardaban silencio, porque de día y de noche decían: Santo, Santo, Santo es el Señor de los ejércitos. Lo que es importante que veamos es que ya es claro lo que habíamos mencionado como referencia en el libro de Isaías. Porque en Isaías, esos serafines dicen: Kadosh, Kadosh, Kadosh, Hashem Shabaot, Malok Kohares Kabadosh, que significa Santo, Santo, Santo es el Señor de los ejércitos. El mundo entero está lleno de su gloria. Pero aquí hay un cambio. Comienza de esa manera, veamos nuevamente. Estas criaturas dicen: Santo, Santo, Santo es el Señor de los ejércitos. Y luego dice: ¿Quién era? ¿Quién es? ¿Y quién qué? ¿Quién vendrá? Cambia esa frase final por algo distinto. ¿Por qué? Nos dice cómo toda su creación se convertirá en algo santo. Y la respuesta es a través de su venida. ¿Cómo vendrá? ¿Quién traerá ese trono? Mesías Yeshua. Esto es muy importante que lo entendamos, aunque no quiero adelantarme, porque cuando lleguemos al capítulo 5, la próxima semana, veremos que hay un cambio de enfoque. Pasará de enfocarse en aquel que se sienta en el trono a aquel que lo va a establecer en la tierra. Aquel que es santo, santo, santo, que fue, que es, y recuerden, que no ha habido un momento en el cual el Mesías no exista. ¿Qué se dice de él? Que vendrá. Vendrá, y como lo hemos dicho, su tarea es traer ese trono del cielo y establecerlo en la ciudad santa de Jerusalén y establecer el reino de Dios. Verso 9. Y todas ellas, estas criaturas, daban gloria y honra y acción de gracias a aquel que estaba sentado en el trono. Eso no debería sorprendernos. Y nos dice además, aquel que vive para siempre y siempre, cuando esta proclamación se hacía, noten lo que ocurría. Los ancianos son importantes porque ellos reciben esta posición de ancianos debido a su testimonio. Ellos han sido el ejemplo de cómo el pueblo debe responder. Y esto es lo que vemos aquí. Porque cuando ellos presenciaron esto, cuando escucharon esto, verso 10, los 24 ancianos cayeron sobre sus rostros delante de aquel que se sienta sobre el trono y adoraban a aquel que vive para siempre y siempre. Aquí está lo último que quiero que vean. ¿Recuerdan cuando más atrás en el texto nos dice que estos ancianos tenían vestiduras blancas y que cada uno de ellos había recibido coronas sobre sus cabezas? Observen lo que hicieron. Estas coronas eran el resultado de buenas obras. En otras palabras, responder en forma apropiada a las cosas de Dios. ¿Qué hacían ellos con estas coronas? ¿Eran para su orgullo? No lo eran. ¿Eran para enriquecerlos? Tampoco. ¿Qué hacían? Sigamos leyendo. Dice aquí que ellos, primero que todo, hablaban al Señor y le decían: Tú eres digno, Señor, de recibir honor y gloria y poder, porque has creado todas las cosas. Y dice finalmente: Todas las cosas fueron hechas de acuerdo a tu voluntad. Estas coronas que ellos tenían, nos dice al final del versículo anterior que las lanzaban. No pasen por alto esto. Las lanzaban delante del trono. ¿En qué forma? En adoración a Dios. Permítanme entonces hacerles una pregunta al concluir el estudio. ¿Qué tienes para ofrecerle a Dios? Si te invitaran a presentarte delante de su trono, ¿qué tendrías para ofrecer delante de él? ¿Tienes un testimonio o una historia de caminar con Dios, de ser sabio como para hacer su voluntad, o de comprar estas coronas a través de vivir correctamente? ¿Tienes algo que ofrecerle? ¿Tienes un testimonio que puedes compartir a otros para demostrar que Dios es el primero en tu vida? Noten cómo se refieren a Dios aquí. No decían Dios o Salvador. Lo llamaban Señor, nuestro Señor. La pregunta que debemos responder es la siguiente. ¿Por nuestra conducta, la gente puede ver que Él es el Señor de nuestra vida? Bueno, vamos a cerrar con eso. Hasta la próxima semana.
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0: Bienvenidos hermanos y hermanas, Shalom. Estamos felices de que se nos unan para la discusión de hoy. Pero antes de iniciar, quiero darte como siempre una cálida bienvenida, Baruch. Gracias por acompañarme en esta importante enseñanza. Gracias por hacer esto posible, Christian. Aprecio tu esfuerzo y especialmente me gusta mucho el tema que vamos a tratar hoy. Qué bien. A modo de introducción, los siete sellos son una serie de juicios de Dios de los últimos tiempos. Los sellos se describen en Apocalipsis 6, del 1 al 17, y Apocalipsis 8, del 1 al 5. En la visión de Juan, los siete sellos mantienen cerrado un rollo en el cielo, y a medida que se rompe cada sello, se desata un nuevo juicio en la tierra. Después de los juicios de los sellos están los juicios de las trompetas y luego los juicios de las copas o de los tazones. Mucha gente tiene diversas preguntas sobre estos sellos. Así que empecemos. Vamos a estar viendo todos estos versículos en detalle, Baruch, pero una vez más, para iniciar la discusión es muy importante abordar algunas preguntas principales que la gente nos ha hecho sobre los sellos. Primero, ¿los sellos serán abiertos antes de la ira de Dios? Segundo, ¿verán los creyentes algunos o todos los sellos abiertos antes del rapto? Y tercero, ¿se construirá el templo antes de que los sellos se abran? Baruch y yo hemos discutido estos puntos antes de empezar la grabación, pero ahora los compartiremos con ustedes en detalle. Baruch, ¿te gustaría responder estas preguntas ahora para luego profundizar? Porque estas son las tres preguntas principales que la gente hace sobre los sellos. Creo que deberíamos, para comenzar al menos, ofrecer algún tipo de respuesta a esas tres preguntas. Ok, adelante. ¿Se abren los sellos antes de la ira de Dios? Bueno, lo primero que diría es que el séptimo sello, desde la conclusión del sexto sello y cuando comenzamos a ver el séptimo, todo el resto del libro de Apocalipsis está relacionado con el séptimo sello, ya que este séptimo sello efectivamente incluirá la ira de Dios, porque el séptimo sello contiene los juicios de las trompetas y los juicios de las copas, o los juicios de los tazones, como mencionaste. Pero yo argumentaría firmemente que los primeros seis sellos no son la ira de Dios. El sexto sello proclama que la ira del Cordero está por venir. Pero al llegar al capítulo 7 vemos que esa ira del Cordero se retrasa. Entonces, ¿se abren los sellos antes de la ira de Dios? Los primeros seis sí, pero el séptimo incluye la ira de Dios. ¿Verán los creyentes algunos o todos los sellos? Creo que esa es la pregunta, porque hay muchas enseñanzas que dicen que la iglesia no aparece después del sexto sello. ¿Cuál es tu respuesta a eso, Baruch? Bueno, yo diría lo siguiente. Los creyentes verán algunos de los sellos antes del arrebatamiento. Y diría, insisto, que los primeros cinco, que vamos a explicar con mucho detalle en este video, los vamos a experimentar. Mientras que el sexto simplemente anuncia la ira del Cordero, que entendemos como la ira de Dios. Porque todo asunto de juicio ha sido dado al Hijo. Por tanto, es Cristo quien traerá la ira de Dios a este mundo, una verdad muy importante. Así que, yo diría que los primeros seis sellos se abrirán. La ira del Cordero será anunciada, pero esa ira del Cordero, que es la ira de Dios, no comenzará hasta después del arrebatamiento. Y eso lo podemos demostrar claramente en el libro de Apocalipsis. Bien, entonces, solo para confirmar, efectivamente nosotros, la iglesia, ¿estaremos aquí presentes durante los primeros cinco sellos? Yo diría que sí, y también para el sexto, ya que solo es un anuncio. Así que es correcto, estaremos para los primeros seis. Y la tercera pregunta, ¿se construirá el templo antes de que se abran los sellos? Bueno, sobre la construcción del templo, sabemos que habrá un templo en funcionamiento al inicio de la semana 70 de Daniel, es decir, en los últimos siete años. Algunos de los sellos pueden anteceder a estos últimos siete años de la historia. Entonces, ¿estará funcionando el templo antes de que se abran los sellos? Bien, yo diría que durante la mayoría de los sellos no. Y la razón por la que lo digo es que cuando llegamos a Apocalipsis capítulo 6, Lo que vemos es que habrá guerra, y esa guerra va a acabar con parte de la maldad en el mundo. Y adivina quién va a derrotar parte de esa maldad. Es el anticristo. Él se hará pasar por una fuente de bondad, pero sabemos que él es completamente perverso. Por ejemplo, Daniel capítulo 8 menciona un carnero que será un imperio malvado, y ese carnero, ese imperio malvado, representa al Irán del presente, en una coalición que Irán liderará, pero serán destruidos por el anticristo. Lo que veremos, y que les voy a explicar, es cómo podemos entender esto de acuerdo a los juicios de los sellos que vamos a tratar en unos momentos.
1: Correcto, gracias. Muy importante lo que has señalado, Baruch, sobre el hecho de que el anticristo traerá una falsa paz mundial. Muy, muy importante. Entonces, ¿podemos empezar con Apocalipsis 5, Baruch?
0: Claro.
1: Hermanos y hermanas, vamos a revisar muchas escrituras, así que los animo a tener sus Biblias a la mano. En pantalla lo tendremos de todos modos en inglés y en español, y estaremos viendo bastantes escrituras. Será una enseñanza maravillosa. Apocalipsis 5. Y vi en la mano derecha del que estaba sentado en el trono un rollo escrito por dentro y por fuera, sellado con 7 sellos. Entonces vi un ángel fuerte que proclamaba a gran voz: ¿Quién es digno de abrir el libro y desatar sus sellos? Y nadie, ni en el cielo, ni en la tierra, ni debajo de la tierra, podía abrir el libro ni mirarlo. Entonces lloré mucho. Este, por supuesto, es Juan, quien hace este comentario. Porque nadie era encontrado digno de abrir y leer el rollo ni de mirarlo. Pero uno de los ancianos me dijo: No llores, he aquí, el león de la tribu de Judá, la raíz de David, ha vencido para abrir el libro y desatar sus 7 sellos. Tus comentarios, Baruch.
0: Lo que esto nos dice es que el Mesías es soberano. Él es digno y él está en control de los últimos días. Y eso debería darnos consuelo, porque algunas de estas cosas que van a suceder son muy negativas en el sentido de que son dolorosas. Van a traer gran sufrimiento al mundo. Dios no es la fuente de eso, pero Él permite que pase para sus propósitos. Y, de nuevo, seremos muy precisos al analizar esto y mi esperanza es que seamos más precisos que la mayoría de los que tratan de explicar este tema. Es algo muy importante. Dios está al control. El Mesías abrirá esos sellos para demostrar que Él es soberano, que está al control y que nada de lo que ocurre sucede sin su aceptación. Eso no implica que Él apruebe esas cosas, pero Él permite que sucedan.
1: Así es. Avancemos con el verso 6. Dice: Y miré, y he aquí, en medio del trono y de los 4 seres vivientes, y en medio de los ancianos, estaba un cordero como inmolado, que tenía 7 cuernos y 7 ojos, que son los 7 espíritus de Dios, enviados por toda la tierra. Entonces vino y tomó el rollo de la mano derecha del que estaba sentado en el trono. Y cuando tomó el rollo, los 4 seres vivientes y los 24 ancianos se postraron delante del cordero, teniendo cada uno un arpa y copas de oro llenas de incienso, que son las oraciones de los santos, y cantaron un cántico nuevo diciendo. Y seguiremos en la siguiente diapositiva. Tus comentarios.
0: Fíjate que habla de 7 cuernos y 7 ojos. Los cuernos tienen que ver con poder y victoria. Además, el 7 es un número que habla de propósito. Entonces, este libro sellado producirá victoria, producirá el cumplimiento de los propósitos de Dios. Los 7 ojos representan revelación. El propósito de estos sellos es darnos la revelación de Dios para que podamos entender lo que sucederá en los últimos días y que podamos comportarnos fielmente en medio de ello. Esto es algo que necesitamos entender. Dios está revelando estas cosas para que las entendamos y las implementemos en nuestras vidas, de manera que seamos hallados dignos, que seamos hallados fieles, porque el Cordero es quien nos ha hecho dignos. Y luego en el verso 8 se menciona la adoración. Por lo tanto, deberíamos adorar a Dios por estas cosas, porque estas son las cosas que producirán el cumplimiento de la voluntad de Dios.
1: que es el reino de Dios, y todo en el reino de Dios gira en torno a la adoración. Entonces, como Dios tiene un reino, debemos adorarlo. Como Dios hará la obra y los eventos para establecer su reino, debemos adorarlo. Finalmente dice que cantaron un cántico nuevo. ¿Por qué? Nuevo es una palabra de reino. Nuevo no tiene que ver con este mundo. Nuevo, en el nuevo pacto, implica un pacto de reino. Somos una nueva creación, o sea, una creación de reino. Tenemos un nuevo cuerpo, es decir, un cuerpo de reino. Pasaremos la eternidad en la Nueva Jerusalén, que no es solo Jerusalén, sino Nueva Jerusalén, la Jerusalén del reino. Así que todo habla de la adoración en el reino. Amén. Veamos este cántico nuevo. Digno eres de tomar el rollo y de abrir sus sellos, porque fuiste inmolado y nos has redimido para Dios con tu sangre, de toda tribu, lengua, pueblo y nación. Y nos has hecho reyes y sacerdotes para nuestro Dios, y reinaremos sobre la tierra. ¿Algún comentario? Quisiera decir lo siguiente. Todo esto es para que demostremos nuestra fe, que somos reyes y sacerdotes para nuestro Dios. El término sacerdote, Cohen, si lo buscan en un diccionario hebreo moderno, el término que nos ofrecen para que podamos entender lo que es un sacerdote es Misheret, que se traduce simplemente como servidor. Por tanto, todo lo que se ha revelado aquí es para que aprendamos la verdad y la implementemos, que podamos servir a Dios en medio de estas cosas. Para mí, no tiene el menor sentido que Dios nos revele todas estas cosas si no fuesen relevantes para nosotros. Claro que lo son. Somos llamados a demostrar nuestra fe, a demostrar la verdad, caminar en la unción, en medio de lo que vamos a hablar hoy, una revelación muy importante que Dios tiene para nosotros, en Apocalipsis 6. Amén. Entonces miré y oí la voz de muchos ángeles alrededor del trono, de los seres vivientes y de los ancianos, y el número de ellos era 10,000 veces 10,000, y miles de miles, diciendo en alta voz, «Digno es el Cordero que fue inmolado para recibir poder, riquezas y sabiduría, y fuerza y honor, gloria y bendición, y a toda criatura que está en el cielo y en la tierra y debajo de la tierra y en el mar, y todo lo que hay en ellos oí decir». Bendición, honor, gloria y poder sea para aquel que está sentado en el trono y al Cordero por los siglos de los siglos. Entonces los cuatro seres vivientes dijeron amén, y los 24 ancianos se postraron y adoraron al que vive por los siglos de los siglos. Vemos mucha adoración aquí, constituyendo una parte fundamental en estos capítulos y versículos. Tus comentarios. Todos estos versículos, estos cánticos, o lo que ellos proclaman, todo tiene que ver con la realidad del reino. El propósito de estos versículos es mostrarnos que estos eventos, contenidos en los 7 sellos, y recuerden que luego de los primeros 6 sellos, el 7º contiene todo el resto del libro de Apocalipsis, incluida la revelación de la Nueva Jerusalén, el reino de Dios y el reino milenial de Apocalipsis 20. Este libro trata sobre cómo se establecerá el reino de Dios. Y el énfasis del libro de Apocalipsis está sobre sus siervos. ¿Qué se supone que debemos hacer en medio de esta transición? Se supone que sirvamos a Dios. No seremos removidos, sino que serviremos a Dios en medio de la dificultad, y así demostraremos nuestra fe. Yo veo el libro de Apocalipsis como un llamado a obedecer y servir a Dios en medio de todo aquello, hasta el final. ¿Qué final? El final de la era de la iglesia, lo cual ocurrirá cuando suceda el arrebatamiento. Aprenderemos muchas cosas sobre el arrebatamiento aquí en Apocalipsis 6, que son muy importantes, y espero que sean una revelación para muchos de nuestros espectadores. Amén. El primer sello, el conquistador. Ahora vi cuando el Cordero abrió uno de los sellos y oí a uno de los cuatro seres vivientes que decía con voz como de trueno, «Ven y mira». Y miré, y he aquí un caballo blanco. El que se sentaba en él tenía un arco, y le fue dada una corona, y salió venciendo y para vencer. Tus comentarios. Aquí vemos que él tenía un arco. Un arco es un arma bíblica. Era un arma muy común en el pasado, antes del nacimiento de Cristo e incluso después. También vemos una corona. Entonces vemos que tenía un arma y también una corona, todo lo cual nos habla de su gobierno. ¿Y luego qué hizo? Salió conquistando. Yo sugeriría que lo que descubriremos es que hay una relación entre los tres primeros sellos, o en otras palabras, entre los tres primeros jinetes y el cuarto jinete. Quiero enfatizar que este primer jinete, montado en un caballo blanco, no es Cristo. Lo veremos claramente en un momento. En mi opinión, es el anticristo. Pero explicaré por qué creo eso en breve. Noten lo que hace. Tenemos el primer sello, el conquistador. ¿Qué está haciendo este primer jinete? Él sale venciendo y para vencer. Esto habla de ganar el control. Y lo que debemos preguntarnos es, ¿cómo hará para ganar el control? Bien, gracias. Segundo sello, conflicto en la tierra. Cuando abrió el segundo sello, oí al segundo ser viviente decir, ven y mira. Otro caballo, rojo fuego, salió. Y al que estaba sentado sobre él le fue concedido quitar de la tierra la paz, y que los pueblos se mataran unos a otros, y le fue dada una gran espada. Bien, vimos antes el primer jinete montado en un caballo blanco, saliendo para conquistar, sometiendo a gran parte del mundo. Ahora vemos aquí una mayor revelación en cuanto a cómo logró someter al mundo, y lo hizo mediante la guerra. Vemos que el segundo caballo es un caballo rojo como sangre. El rojo se asocia con la guerra. Leemos aquí que él quita la paz de la tierra. ¿Eso nos suena a Cristo? ¿Eso nos suena a Dios? ¿Dios quiere la guerra? Claro que no. Por esto vemos que aquí también se refiere al enemigo. Él quita la paz de la tierra. ¿Y qué es lo que quiere? Que los hombres se maten entre sí. Noten lo que dice al final de este versículo. Y se le dio a él, recuerden esto porque será muy importante, una gran espada. Recuerden que el primer jinete salió a conquistar. El segundo hace la guerra. Y lo hace con una gran espada. Debemos recordar todos estos detalles porque son claves importantes para ayudarnos a entender esta sección de la Escritura.
0: Correcto, gracias. Tercer sello, escasez en la tierra. Cuando abrió el tercer sello, oí al tercer ser viviente decir, ven y mira. Entonces miré, y he aquí un caballo negro, y el que lo montaba tenía una balanza en la mano. Y oí una voz en medio de los cuatro seres vivientes que decía, un litro de trigo por un denario, y 3 litros de cebada por un denario, y no dañes el aceite ni el vino.
1: Aquí vemos al tercer jinete. ¿Y de qué color es su caballo? Negro. ¿Y qué vemos? Bueno, ya lo hemos hablado en un video anterior, pero lo repetiremos, que una de las cosas que el Mesías anunció es que habrá hambrunas. Una pregunta muy sencilla. Cuando hay una hambruna, ¿qué pasa con el precio de los alimentos? Noten lo que dice aquí. Observamos una balanza. ¿Para qué se usa una balanza? Para pesar cosas. ¿Por qué? Porque un shekel, que es el nombre de la moneda de Israel hoy en día, como lo fue en el pasado, resulta que un shekel es una medida de peso. Eso es lo que significa. Proviene del término hebreo para pesar algo. ¿Y para qué pesas algo? Para saber cuánto es. Y mira esto, un litro de trigo, allí literalmente dice una medida de trigo, algo que alcanzaría para alimentar una familia normal de 4 o 5 personas por un día. ¿Y cuánto cuesta esa medida de trigo? Un día completo de trabajo. Un denario es el salario de un día para un trabajador común. Así que piensa eso, Cristian. Tendrás que trabajar un día entero. Y en aquel entonces, eso significaba desde el amanecer, cerca de las 7 de la mañana, hasta el atardecer, por lo que hablamos de una jornada de 10 a 12 horas de trabajo, dependiendo de la época del año, para ganarte un denario. Con ese denario podrías comprar trigo, pero apenas para alimentar a tu familia por un día. ¿Cómo pagarán por todo lo demás que necesitan? Luego dice 3 litros de cebada, una mayor cantidad porque la cebada es más barata. Pero sigue siendo muy costoso, un día de salario. Así que mira esto. Los precios de los alimentos se disparan. ¿Por qué? Porque hay una hambruna. ¿Qué más surge con la hambruna? enfermedades. Vemos este caballo negro y existe lo que se llama la peste negra. El negro en la Biblia es sinónimo de muerte. Mucha gente morirá debido a esta escasez de alimentos y al alto costo de los alimentos. Y luego noten algo muy extraño. No dañes el aceite y el vino. El aceite es sinónimo del espíritu. La unción no será afectada por esto. La unción será poderosa en medio de todo esto. ¿Y el vino? El vino significa alegría, desde una perspectiva bíblica. También amor, pero principalmente gozo. Así que en medio de estas cosas difíciles, este jinete que sale conquistando, este otro que hace la guerra con su espada, y con esta gran hambruna debido a la pestilencia y escasez de alimentos, mira que el aceite y el vino no serán dañados ni afectados. ¿Por qué? Porque en medio de todas estas dificultades, el Espíritu de Dios, su unción, seguirá operando en nosotros y tendremos gozo porque nuestro gozo viene de Dios y no de las circunstancias. Amén. Cuarto sello. Muerte generalizada en la tierra. Cuando abrió el cuarto sello, oí la voz del cuarto ser viviente que decía, «Ven y mira». Entonces miré, y he aquí un caballo verde. Y el nombre del que estaba sentado sobre él era Muerte. Y el Hades lo seguía. Y se les dio potestad sobre la cuarta parte de la tierra para matar con espada, con hambre, con mortandad y con las fieras de la tierra. Antes de darte la palabra, quiero recalcar que muchas versiones en español dicen en el verso 8 que es un caballo pálido o amarillento, pero el texto original dice verde. ¿Qué puedes comentar al respecto, Baruch? Bueno, gracias por hacer énfasis en este tema del color del caballo, que es verde. Si se fijan en la palabra griega que se usa, es la que describe a la sustancia que hace que las plantas, por ejemplo, tengan tallos y hojas verdes. Así que, si haces un buen estudio, no dice pálido, ni amarillo, ni amarillento, como dicen algunas Biblias, sino que es un caballo verde. Ese es su color. El verde es sinónimo de dolor, y te daré un ejemplo. Si lees Jeremías 37, encontrarás una pregunta. ¿Acaso los hombres dan a luz? Obviamente la respuesta es no, pero la pregunta es, si eso es verdad, entonces ¿por qué los hombres están doblados, con sus manos en los lomos, es decir, en su estómago, doblados de dolor? ¿Y de qué color es su rostro? Si haces un buen estudio, es la palabra yerok, escrita en una forma más larga, pero es la palabra yerok, que significa verde en hebreo. Así que el verde es sinónimo de dolor. Este cuarto jinete representa dolor y sufrimiento. El verde también puede significar adversidad, y por cierto, el nombre Satanás significa el adversario. Fíjense lo que dice aquí. Se les dio potestad. ¿A quiénes? No estamos hablando de un solo jinete, el del caballo verde, pero lo que les diría es esto. Esto habla de un conjunto de todos los jinetes de los que hablamos hasta ahora, el blanco, el rojo, el negro y ahora el verde. Dice que se les dio poder en plural y luego añade sobre la cuarta parte de la tierra. ¿Qué hizo el primer jinete? Salió para conquistar y, por cierto, la cuarta parte del planeta Tierra es la superficie terrestre. Él conquistó el mundo entero. Luego, ¿qué se le dio al segundo jinete? Se le dio una espada. Entonces tenemos el segundo jinete con una espada. ¿Y qué hay del tercero? El del caballo negro. Produjo una hambruna. Aquí leemos que el verde mata con hambre, que es sinónimo de hambruna, con mortandad, la mortandad es consecuencia también de la hambruna, y sabemos algo más, dice, y con las fieras de la tierra. Cuando hay hambrunas, los animales entran a las ciudades porque ellos también andan buscando comida, y comienzan a cazar y comerse lo que esté a su alcance, incluso a las personas. Todo esto encaja con lo que vemos en el cuarto jinete, porque este cuarto sello muestra la unión de los tres primeros. Y noten lo que dice sobre la identidad del jinete. Su nombre es Muerte. Eso no suena a Dios. Vemos en la Escritura que el Mesías viene para que tengamos vida. Pero el que monta este cuarto caballo se llama Muerte. Ese no es Dios. Ese no es Cristo. Y dice que el Hades lo seguía. El Mesías va a salir del cielo y no del infierno. Debemos entender que este cuarto sello es muy importante porque informa al lector que los tres primeros sellos pertenecen al enemigo, son del adversario, están relacionados con dolor y sufrimiento. Así que los cuatro primeros sellos no tienen nada que ver con la ira de Dios ni con el juicio de Dios, sino con uno llamado muerte, conectado con el infierno o el Hades. Muy importante tenerlo claro.
0: Amén, así es. El quinto sello, el grito de los mártires. Cuando abrió el quinto sello, vi debajo del altar las almas de los que habían sido inmolados por la palabra de Dios y por el testimonio que tenían, y clamaron a gran voz diciendo: ¿Hasta cuándo, Señor, santo y verdadero, hasta que juzgues y vengues nuestra sangre de los moradores de la tierra? Entonces les fue dada una túnica blanca a cada uno de ellos, y se les dijo que descansaran todavía un poco de tiempo, hasta que se completara el número de sus consiervos y de sus hermanos, que serían asesinados como ellos. Bien, muchos interpretan este sello afirmando que estos son los santos de la tribulación. Para mí, no es así. No veo razón alguna para entenderlo así. Creo que debemos ver lo que dice el Mesías en Mateo 24 y Marcos 13, en el discurso de los olivos a sus discípulos. Él hablaba con sus discípulos y les decía que los discípulos de los últimos días serían perseguidos, que los enemigos de un hombre serían los mismos miembros de su familia. Así que habrá una gran división. Pero mirando aquí, lo que yo diría es lo siguiente. Cuando hacen la pregunta, y quiero ser más específico, ¿qué pasa con el templo? ¿Será construido en medio de todo esto? Bueno, yo diría esto. Lo que estamos viendo en los primeros cuatro sellos es al anticristo sosteniéndose y ganando poder sobre todos los países del mundo. Él sale conquistando. Entonces, el anticristo en los primeros cuatro sellos estará ganando poder. Ahora, después de lograr el poder, ¿en qué se enfocará? Estará interesado en que el templo sea reconstruido. Entendamos que el próximo templo no será del agrado de Dios. El tercer templo, y hay muchísimo contenido sobre esto en internet, el tercer templo que se construirá será utilizado por el anticristo. No será del agrado de Dios. Allí será la abominación desoladora. Lo que yo interpreto es esto. Los primeros cuatro sellos representan los dolores de parto, el principio de dolores como lo denomina el Mesías. El quinto sello ocurrirá cuando el anticristo persiga a la iglesia. Entiendo que muchas personas quieren creer que el rapto ocurrirá antes de que el anticristo aparezca, y así no tendríamos que sufrir. Bueno, hemos sido llamados a sufrir. El Mesías dijo: toma tu cruz y sígueme. Cuando aceptamos el Evangelio, estamos diciendo: estoy dispuesto a sufrir por mi fe, estoy dispuesto a ser perseguido. Así que este quinto sello, en mi opinión, habla de una persecución liderada por el anticristo. Los primeros cuatro sellos muestran el principio de dolores, el inicio de los dolores de parto, mas el templo no estará construido. Pero poco después de que el anticristo asegure su imperio, y antes de que comience a perseguir a la iglesia, creo que el templo será levantado por el anticristo. Así que llegamos ahora al quinto sello. ¿Y qué vemos? Persecución debido a nuestra fe. Noten lo que dice sobre esto y veremos cómo se habla de este grupo. Quizá no lo veamos directamente, pero en Apocalipsis capítulo 7 vemos que hay un grupo que está de pie ante el trono de Dios, que tendrá vestiduras blancas. Así que creo que esto habla de la iglesia, una iglesia mártir en los últimos días, que será asesinada por el anticristo. Sexto sello, perturbaciones cósmicas. Miré cuando abrió el sexto sello, y he aquí hubo un gran terremoto, y el sol se volvió negro como silicio, y la luna se volvió como sangre, y las estrellas del cielo cayeron sobre la tierra, como la higuera deja caer sus higos tardíos cuando es sacudida por un fuerte viento. Entonces el cielo retrocedió como un pergamino que se enrolla, y todo monte, toda isla fueron movidos de su lugar, y los reyes de la tierra, los grandes y los ricos, los capitanes, los valientes, todo esclavo y todo libre,
1: se escondieron en las cuevas y entre las peñas de los montes, y dijeron a las montañas y las rocas, caed sobre nosotros y escondednos del rostro de aquel que está sentado en el trono y de la ira del Cordero, porque ha llegado el gran día de su ira, y ¿quién podrá sostenerse en pie? Antes de darte la palabra, Baruch, este es un pasaje tan importante. Quiero destacar que debemos tener cuidado con sujetos como Jonathan Kahn y otros semejantes que andan hablando constantemente de supuestas lunas de sangre. Esto es algo que no veremos sino hasta el sexto sello. Algunos de estos andan asustando a la gente peligrosamente para su propio beneficio, inventando historias sobre lunas de sangre. Lo hemos visto por años. John Hagee es otro famoso en el tema. Mucho cuidado, hermanos y hermanas. Examinemos todo verso en su contexto completo. Tus comentarios, Baruch. Aprecio las palabras que acabas de decir. Son advertencias muy importantes para todos. No queremos confundir un eclipse con una luna de sangre. Esto es algo único. Cuando ocurra, será algo que nunca ha ocurrido antes. Ha habido muchos eclipses solares y lunares. Esto no tiene nada que ver con eso. Esto es una situación única en la que el sol, y Dios es quien lo provocará. Él causará que el sol se vuelva negro, que no emita luz, y la luna se tornará roja como sangre. Dios causará eso para anunciar algo. Hay un pasaje del Antiguo Testamento en Joel, en español queda al final del capítulo 2, y en hebreo se trata de Joel 3, que es un capítulo muy corto en hebreo, y se enfoca en eso, anunciando el día del Señor. Cuando vemos el vocabulario usado aquí, nos habla de la inminencia del día del Señor. Esto nos habla de la ira de Dios, y sabemos algo. Basado en 1 a los Tesalonicenses 5:9, no experimentaremos la ira de Dios. Entonces, esto anuncia que la ira de Dios está muy cerca, será inminente, y sabemos algo. Cuando la ira de Dios sea inminente, también lo será el arrebatamiento de la iglesia. Y quisiera agregar algo más. Esto solo proclama que la ira del Cordero está cerca, pero cuando llegamos al capítulo 7, encontramos que un ángel dice, «No dañes la tierra», lo que significa que la ira del Cordero será retrasada hasta que dos cosas ocurran. ¿Cuáles cosas? El sellado de los 144,000 de las tribus de Israel. Y luego, ¿qué pasa? Vemos un pasaje muy similar a lo que leímos en el quinto sello, pero en Apocalipsis 7, del 9 al 10. Allí leemos sobre aquellos que fueron mártires, que recibirán vestiduras blancas. Lo vimos en el quinto sello. Y estarán de pie ante el trono de Dios con ramas de palma, que simbolizan la dependencia de Dios. Algo que hacemos durante la fiesta de los tabernáculos con ramas de palma, y se llama lulav en hebreo. Así expresamos nuestra dependencia, nuestra confianza y nuestra fe en Dios. Así encontramos al que puede estar firme. ¿Y cómo podemos estar firmes en medio de la ira de Dios? Nos mantenemos firmes basado en que confiamos en el Evangelio. Muy importante todo esto aquí. Y lo último que diré es esto. Cuando miramos ese grupo en Apocalipsis 7 del 9 al 10, ¿quiénes son? Se nos dice en Apocalipsis 7:14 que vienen de la gran tribulación. La gran tribulación no tiene nada que ver con la ira de Dios. Y aunque todo el mundo te diga, es más, si buscas en Google, gran tribulación, te dirá que es el peor tiempo de tribulación en la segunda mitad de la semana 70 de Daniel, y que es la ira de Dios. No, no y no. Lo que enseña la Biblia es que la gran tribulación ocurrirá ¿cuándo? Ocurrirá antes de la ira de Dios. La ira de Dios no comienza en el libro de Apocalipsis, sino hasta el capítulo 8. La gran tribulación es antes de la ira de Dios. Estas son las cosas a las que debemos prestar atención para no caer en las falsas enseñanzas de muchos. Y no estoy diciendo que sean falsos maestros, creo que están siendo sinceros, creo que aman al Señor y que están comprometidos con sus creencias, pero no están basando realmente sus creencias en las Escrituras. Amén, pero en algo no estoy de acuerdo, Baruch, y es que para mí muchos de los que andan predicando falsedades son realmente falsos maestros, que buscan sembrar miedo entre la gente para vender sus libros, mercancías y demás. Sí habrán algunos que realmente aman al Señor y son sinceros en lo que proclaman, pero sujetos como John Hagee y Jonathan Kahn, al igual que muchos otros, lo que andan es engañando gente. Bueno, eso que dices es verdad. Todo el que anda sacando provecho financiero de estos temas son ciertamente falsos maestros y su corazón está en el lugar incorrecto. Pero también creo que hay muchos que enseñan el rapto pretribulación que son verdaderos creyentes. Pero ciertamente respaldo todo lo que denuncias sobre estos otros sujetos. Muy bien. Los sellados de Israel. Después de estas cosas vi cuatro ángeles que estaban en pie en los cuatro ángulos de la tierra, deteniendo los cuatro vientos de la tierra, para que no soplara viento sobre la tierra ni sobre el mar, ni sobre ningún árbol. Entonces vi otro ángel que subía del oriente, teniendo el sello del Dios vivo, y clamó a gran voz a los cuatro ángeles a quienes se les había concedido dañar la tierra y el mar, diciendo: «No hagáis daño a la tierra, ni al mar, ni a los árboles, hasta que hayamos sellado a los siervos de nuestro Dios en sus frentes». Y oí el número de los sellados. Fueron sellados 144,000 de todas las tribus de los hijos de Israel. Bueno, lo que vemos claramente aquí es que la ira de Dios se ha retrasado, como ya señalamos, como lo dije anteriormente. Así que no hay manera de decir que hasta este punto la ira de Dios ya ha ocurrido, porque no ha sucedido. Y vemos que dos cosas deben suceder antes de la ira de Dios. Israel será sellado. Noten que dice aquí en el versículo 2 que vi a otro ángel que subía del oriente. El oriente se relaciona con el juicio de Dios. Entonces, están siendo sellados estos 144,000 de las 12 tribus de Israel. Están siendo sellados porque no son creyentes. ¿Y qué pasará con ellos? Se quedarán en este mundo durante la ira de Dios. Por eso están siendo sellados. Y este número 144,000 es un número de reino. Vemos que el número 12 domina todo en la Nueva Jerusalén. 12 puertas, 12 cimientos. Vemos que hay 24 ancianos que son 12 más 12. La altura de la ciudad de la Nueva Jerusalén tiene 144 codos, 12 por 12. Y sabemos que la longitud, la anchura y la altura de la Nueva Jerusalén será de 12,000 por 12,000 por 12,000. Por todas partes, el número 12 está presente en el reino de Dios. Es un número de reino. Y en mi opinión, estos 144,000 no son más que el remanente de Israel que será salvo al final de la semana 70 de Daniel, cuando Cristo regrese y salve a ese remanente de Israel. Amén. Séptimo sello. Preludio a las siete trompetas. Cuando abrió el séptimo sello, se hizo silencio en el cielo como por media hora, y vi a los siete ángeles que estaban de pie delante de Dios, y les fueron dadas siete trompetas. Entonces vino otro ángel teniendo un incensario de oro, y se puso junto al altar. Le dieron mucho incienso para que lo ofreciera, con las oraciones de todos los santos sobre el altar de oro que estaba delante del trono. Y de la mano del ángel, el humo del incienso con las oraciones de los santos subió delante de Dios. Entonces el ángel tomó el incensario, lo llenó con el fuego del altar y lo arrojó a la tierra. Y hubo ruidos, truenos, relámpagos y un terremoto. Entonces los siete ángeles que tenían las siete trompetas se prepararon para tocarlas. Tus comentarios, Baruch. El séptimo sello contiene todo lo que resta del libro de Apocalipsis. Todo está en este sello. Y vemos que comienza con una clara referencia

Todo esto es una referencia al cambio que Dios traerá mediante su ira. ¿Cuál es el propósito del juicio de Dios? El juicio de Dios caerá para purificar la tierra, para cambiar la tierra y para establecer el orden de Dios en el mundo. Por esto vemos que en el séptimo sello están las siete trompetas. Las siete trompetas comienzan con la ira de Dios. Después de eso están las siete copas que completan la ira de Dios. Entonces, no es hasta que llegamos a las siete trompetas que están en el séptimo sello y las siete copas que también están en el séptimo sello que encontramos el derramamiento de la ira de Dios. Amén. Esto que ven ahora es un resumen. Caballo blanco, caballo rojo, caballo negro y luego un caballo pálido que realmente debería ser verde. Y todo lo demás. Antes de darte la palabra, Baruch, para tu conclusión, creo que esta ha sido una gran enseñanza. Podríamos pasar mucho más tiempo en ello, y creo que merece la pena hacerlo. Les animamos, hermanos y hermanas, a revisar todas las escrituras que acabamos de compartir. Baruch, muchas personas me han escrito, manifestando curiosidad sobre los siete sellos, las siete trompetas y las siete copas. Antes de hacerte la siguiente pregunta, y no quiero ponerte en aprietos, pero como ambos coincidimos en que nunca fijamos fechas, y ya hemos discutido esto en otros videos anteriores, nunca damos fechas, pero lo que sí hacemos es observar la convergencia de sucesos que está ocurriendo en el mundo y las señales que están entre nosotros. En tu opinión, ¿crees que el anticristo está vivo hoy en la tierra? No lo sé. Pero creo que el espíritu del anticristo está muy presente en la tierra hoy en día. Y creo que cuando observamos lo que está sucediendo en el mundo actual, no me sorprendería en lo absoluto si él ya estuviera aquí. No conozco su identidad. Sé que saldrá de Europa, eso sí lo sé, y su imperio vendrá de allí también. Pero si está vivo o no, no lo sé. Mi fuerte impresión es que sí lo está, porque lo que veo como algo inminente no es tanto el rapto. Lo que para mí es inminente es el creciente odio contra Israel y el creciente odio contra la iglesia, todo lo cual indica que el espíritu del anticristo y el imperio del anticristo están en el horizonte cercano. Así que si me obligasen a elegir, diría que probablemente sí esté vivo. Muy bien, gracias. Llegó el momento de darte la palabra para tu conclusión, Baruch, y creo que tocaste un punto muy importante. Hermanos y hermanas, tengan cuidado cuando algunas personas intenten sensacionalizar ciertas enseñanzas en YouTube o en la televisión. Hemos visto muchas cosas como estas crecer recientemente, afirmando que el anticristo es islámico, o que el anticristo es judío, o que Trump es el anticristo, o que Macron es el anticristo, o que el Papa lo es. Tengamos mucho cuidado al escuchar este tipo de declaraciones y usemos el discernimiento. Ahora sí, Baruch, tienes la palabra para tus comentarios finales. Cuando hablamos de los últimos días, hay algunas preguntas que deben responderse. Una de las más importantes es esta. ¿Cuándo comienza la ira de Dios? En segundo lugar, ¿es cierto que podemos decir que todos los últimos siete años son la ira de Dios? Muchas personas enseñan eso. Yo no veo evidencia bíblica alguna que pruebe que todos esos siete años son la ira de Dios. Debemos tener pruebas bíblicas de por qué dicen que todos esos siete años son la ira de Dios. Debemos saber bíblicamente cuándo comienza la ira. Otra cosa importante que debo decir es que en Apocalipsis capítulo 3, versículo 10, este es el versículo en el que muchas personas se basan para decir que no veremos al anticristo, que seremos librados de esa hora de prueba que viene sobre la tierra. Bueno, si lo analizas bien, esa hora de la prueba no tiene nada que ver con la iglesia, no tiene nada que ver con el anticristo. Esa hora de la prueba está viniendo sobre aquellos que habitan en la tierra, y aquellos que habitan en la tierra son los enemigos de Dios. No estamos hablando de personas que simplemente están vivas. Esa expresión de habitar en la tierra se refiere a aquellos cuyos nombres no han sido escritos en el libro de la vida del Cordero. Aquellos que están comprometidos con este mundo y que están en oposición al reino de Dios. Y lo último que diría es esto.
Si lees Apocalipsis,

0: Apocalipsis 13:5. Dice allí que el anticristo operará, funcionará durante los primeros 42 meses, que es igual que decir durante los primeros 3 años y medio de la semana final. Y no hay razón para creer que la iglesia no estará aquí y que no verá al anticristo. No conozco ninguna escritura en lo absoluto, y corríjanme si me equivoco, muéstrame ese versículo donde tengamos un pasaje claro que diga que nunca experimentaremos nada relacionado con el anticristo. Creo que esa es una falsa doctrina que no puede ser respaldada por la Biblia en absoluto. Vamos a ver al anticristo. Entiendo que no sea algo popular. Recibimos correos todo el tiempo porque yo afirmo esto, diciendo que ya no seguirán nuestro canal, ni apoyarán más nuestro ministerio porque no pueden aceptar eso. Bueno, el problema es este. No importa si lo aceptas o no. La pregunta es, ¿qué dice la Biblia? No te bases en tus emociones. No te dejes llevar por lo que quieres que pase. Mira la Escritura. Forma tu escatología, que son tus creencias sobre los últimos días, basándote en las enseñanzas claras de la Biblia. Y no solo en lo que escuchas y te agrada de otras personas. No somos llamados a cosquillear los oídos de la gente. Somos llamados a ser fieles a la Escritura. Así que espero que mires este video y si hay cosas con las que no estás de acuerdo y tienes pruebas bíblicas, envíanoslas. Pero no digas simplemente, bueno, creo que estas cosas en los juicios de los sellos son realmente malas y creo que eso debe ser la ira de Dios, porque no es así. Estudia para mostrarte aprobado. No te apoyes en tu propio entendimiento. Confía en la perfecta palabra de Dios. Amén, Baruch. Definitivamente no es algo popular, porque desafortunadamente muchos prefieren creer enseñanzas como que, por ejemplo, esa que dice que viene un gran avivamiento sobre toda la tierra. Nada me daría más placer y alegría que eso, pero la Escritura nos dice todo lo contrario. Habrá una gran apostasía y tiempos muy, pero muy difíciles por venir. Creo que solo debemos prepararnos como creyentes. Baruch, gracias por esta excelente enseñanza, una importante enseñanza. Oramos, hermanos y hermanas, que esto les haya bendecido. Recomendamos, porque leímos muchas escrituras, que revisen esta enseñanza, pausen cuando lo necesiten hacer, tengan sus Biblias a la mano y oren. Antes de comenzar a escuchar esta enseñanza de Baruch, pidan discernimiento, sabiduría y guía al Espíritu Santo. No hay mejor maestro que el Espíritu Santo. Gracias, Baruch. Aprecio tu tiempo. Te agradezco por ello. Hermanos y hermanas, gracias por acompañarnos. Que el Señor les bendiga a todos y esperamos verles en una futura discusión. Shalom y bendiciones.
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0: Hay un capítulo de gran importancia en el libro de Apocalipsis, y me refiero a Apocalipsis capítulo 12. Muchas personas nos escribieron pidiéndonos grabar un episodio de cortos del Apocalipsis con respecto a este duodécimo capítulo, y eso es exactamente lo que haremos en el estudio de hoy. Apocalipsis capítulo 12 es fundamental porque nos brinda un panorama, una visión general del libro de Apocalipsis. Y, en este sentido, podemos apreciar el mensaje central del libro de Apocalipsis revelado con claridad en el capítulo 12. Te invito a que tomes ahora tu Biblia y la abras en Apocalipsis capítulo 12. Pero antes de leerlo, debes orar. Pedirle a Dios que te dé sabiduría y entendimiento para comprender este capítulo tan importante. Ora antes de leerlo y también tras completar sus 18 versículos. Y no lo leas solo una vez, sino muchas veces. ¿Sabes? Volver a las Escrituras una y otra vez te dará un mejor entendimiento de lo que significa la verdad. La verdad de Dios revelada en cualquier porción de la Biblia que estudies. Ahora, existe otro problema porque, si confías ciegamente en los comentaristas, muchos de los comentaristas cristianos más famosos, cuando analizan este capítulo 12, tienen problemas, y la razón es la siguiente. Todo parte de que tienen problemas de base en su teología, y por lo tanto, cuando llegan al capítulo 12, llegan con todo un bagaje teológico a cuestas, que les genera dificultades y por lo tanto lo que muchos interpretan sobre este capítulo es incorrecto. Esta realidad nos enseña un mensaje importante. No debemos permitir que nuestra teología defina nuestra comprensión de las Escrituras, sino que al contrario, comprender las Escrituras es lo que debe dictar y darle forma a nuestras creencias teológicas. Iniciemos. Para empezar, analizaremos el verso 1. En este verso, vemos una señal. Y las señales tienen como objetivo brindarnos información. Muchas veces se trata de un símbolo muy familiar, con el fin de ayudar al lector. Y aquí la señal que aparece es la de una mujer. Hemos aprendido en otros estudios que cuando una mujer es el tema principal, cuando el objetivo central de un pasaje se centra en una mujer, ese hecho cambia el contexto de cualquiera que haya sido hacia uno nuevo. ¿Y cuál es ese nuevo contexto? La redención. Cuando leas Apocalipsis 12, apreciarás claramente que el tema central es la redención. Tanto la obra de redención como también el resultado de la redención. Comencemos. Vemos aquí a una mujer, y se nos dice que esta mujer está vestida, y las vestiduras representan obras, acciones, conducta y carácter. Ella está vestida con el sol, y para la mayoría de los eruditos, el sol, esta luz radiante, se refiere a la gloria. Y sabemos algo, sabemos que la redención es poderosa. Ella toma a un individuo que caminaba hacia el juicio, hacia la ira de Dios, y lo conduce a un cambio glorioso, gracias al cual esta persona que ahora es redimida, tiene una esperanza de reino. Estará con seguridad en el reino, donde habitará por siempre en la presencia de Dios. ¡Qué glorioso! Así que no solo se nos dice que esta mujer está vestida con el sol, sino que también sus pies se posan sobre la luna. Esto nos habla de autoridad. Entonces tenemos gloria y autoridad producto de una experiencia de redención. A quienes hemos sido redimidos por la fe en el Evangelio, Dios nos otorga autoridad, poder, unción, para servirle y cumplir sus propósitos en este mundo. Así que, la gloria y la autoridad emanan de la redención. Y finalmente, en este primer verso, vemos que esta mujer tiene una corona con 12 estrellas. El número 12 se refiere a las 12 tribus de Israel. Sabemos que tanto el número 12 como el término Israel, esos dos conceptos, van de la mano y nos hablan sobre elementos relacionados con el reino. Israel es una palabra de reino. Vemos entonces una relación entre la obra de Dios y la nación de Israel. Luego, avanzando al verso 2, aún hablando de esta mujer, descubrimos que ella concibió y está lista para dar a luz. De hecho, está sintiendo dolores de parto debido a que va a dar a luz pronto. Ella está lista para dar a luz y luego vemos en el verso 3 que hay otra señal que aparece, pero esta no es una que refleja gloria o algún aspecto de la redención. Por el contrario, esta señal que aparece ahora es la de un dragón rojo. El rojo simboliza guerra, derramamiento de sangre y muerte. Ese es el carácter de este dragón de quien luego se nos revela que se trata de la serpiente antigua o Satanás, el acusador. Y sobre este dragón se nos dice que tiene 7 cabezas. Se brindan otros detalles, pero por causa del tiempo resumiremos que estas 7 cabezas tienen 7 coronas, por lo que estas cabezas representan algo que no debería sorprendernos. Recordarán que en un episodio anterior de Cortos del Apocalipsis, estudiamos la bestia de Apocalipsis 17, que tiene 7 cabezas, las cuales representan a 7 reinos o 7 imperios. Y todos estos imperios tienen algo en común. Y se trata de que todos se oponen a Dios y al pueblo de Israel. Israel es fundamental en el plan de Dios. Así que el verso 3 nos habla sobre este dragón. El verso 4 dice que habrá una rebelión perpetrada por este dragón en el cielo. Él tomará un tercio de las estrellas, lo cual interpretan los eruditos como un tercio de los ángeles con él, que son expulsados junto a él del cielo. Y luego en el verso 5, se nos brinda más información sobre la mujer que está a punto de dar a luz. Ella dará a luz un niño varón. Y este niño varón es el Mesías, quien gobernará a todas las naciones. Él es el Rey de Reyes y Señor de Señores. Y dice que él ejercerá con autoridad su reino, con vara de hierro. Se nos dice también que este dragón se encuentra allí al acecho con el objetivo de devorar a este niño varón. Pero mira ahora el verso 5. Descubrimos que este niño, quien está por nacer, y sabemos que la Escritura dice que se trata del mismísimo Yeshua, pues la salvación proviene de los judíos. El Mesías procede de Israel. El Mesías nace de la tribu de Judá. Y sabemos que el Mesías completará su obra y será recibido, como nos indica el verso 5, será recibido en el cielo y se sentará en el trono de Dios. Esto le dice al lector que el Mesías entraría a este mundo, nacería mediante la encarnación para experimentar la muerte, sepultura y resurrección, y cumpliendo todo esto con éxito, como lo manifiesta su ascensión, cuando el Padre lo recibe en el trono celestial, desde el cual gobernará sobre el reino de Dios. Pasemos ahora al verso 6. Obviamente, el dragón estará disgustado. El Mesías ha vuelto al cielo, el eterno Hijo de Dios, al lugar que le corresponde, con Dios el Padre en el trono celestial. Y encontramos que el enemigo, el dragón, hará lo que siempre ha querido hacer, entorpecer el plan de Dios. Y él conoce la importancia de Israel, por lo que hará guerra contra la mujer, esta que ha dado a luz, y que fue el instrumento mediante el cual el Mesías entró a este mundo. Recuerden que la salvación procede de los judíos. Él hará guerra contra la mujer, pero Dios siempre es fiel. Él proveerá y preparará un lugar para la mujer, para Israel. Y esto apunta a un hecho en el futuro. Al estudiar Apocalipsis capítulo 12, allí se relata la historia, pero no siempre lo hace de manera cronológica. Se nos brinda información con el fin de que entendamos lo que Dios hará. Y cuando dice que este lugar ha sido preparado para ella por 1260 días, esos 1260 días equivalen a 42 meses o 3 años y medio. Y estamos hablando específicamente, recuerden, Daniel profetizó sobre 70 semanas. Y esa semana final, la número 70, nos habla de los 7 años finales de esta era. Y en el medio de esa semana, exactamente al cumplir 3 años y medio, que divide en 2 la semana 70 de Daniel, esos últimos 7 años en 2 periodos iguales, sabemos que a mitad de semana se ejecutará la abominación desoladora, el momento en el que el anticristo se autoproclamará a Dios, afirmará ser el Mesías y exigirá la adoración de todos. Pero Israel rechazará esa acción, y por esto Israel será perseguido durante 1260 días, esos últimos 3 años y medio, y se preparará un lugar para Israel, para quienes huyan en el desierto. Es decir, esta persecución provocará que Israel confíe, dependa y crea en Dios y sus promesas. Bien, avancemos ahora al verso 7. Este verso nos habla de esa guerra entre Satanás y aquellos que le pertenecen a Dios en los cielos. Y Satanás será arrojado, verso 8, él es arrojado de la dimensión celestial, ya no se hallará lugar allí para él. Y el verso 9 dice que él estará en este mundo y hará lo que siempre ha hecho, y me refiero a engañar. Pero hay buenas noticias. Pasemos ahora al verso 10. En el verso 10 se nos habla sobre el regocijo en los cielos. El cielo se regocijará, y el cielo es también un término de reino. Mientras el cielo se regocija, Dios dice, ¡ay de la tierra! ¿Por qué? Porque el cielo se goza debido a que Dios causará la derrota de este mundo. Su ira destruirá todo lo que se opone a los propósitos de Dios para establecer su reino. Y luego vemos la razón de todo este regocijo. El gozo se debe a la salvación, a esta victoria. Y el verso 11 dice que esta victoria se hace realidad por medio del Cordero, de la sangre del Cordero. Y de nuevo, el libro de Apocalipsis trae la verdad del Antiguo Testamento al Nuevo Testamento y nos brinda esa misma perspectiva. ¿Qué quiero decir? La sangre del Cordero produce la redención. La sangre del Cordero en Egipto nos habla de la Pascua, y la Pascua es la fiesta de la redención. Así que esa victoria, esa salvación, proviene de la obra de redención. ¿Y quién es el Redentor? El Mesías, este niño varón, quien completó su obra con éxito y fue recibido de vuelta a los cielos en el mismo trono de Dios. El verso 11 nos habla sobre la victoria por la sangre del Cordero de aquellos que no amaron sus vidas, es decir, sus vidas terrenales y las cosas de este mundo, de esta vida, hasta que recibieron la muerte. Si nos enfocamos en nuestras vidas terrenales, no vamos a serle fieles a Dios. Pasemos al verso 12. Este verso nos habla una vez más sobre este gozo en los cielos. Y Satanás está derrotado y sabe que su tiempo es corto. Así que, ¿qué procura hacer? Él desciende a la tierra sabiendo que su tiempo es corto. Y miremos lo que dice el verso 13. En el verso 13 vemos una vez más que él perseguirá a Israel. Él estará en oposición a los propósitos y planes de Dios. Dios proféticamente, en efecto, usará a Israel en los últimos días. Y debido a que Satanás ha sido expulsado, y está haciendo guerra contra Israel, sabemos algo. Como dije antes, Dios es fiel y Él obrará y le dará a Israel alas de águila para que sea librada durante ese periodo de tiempo. Y vemos, con palabras diferentes, el mismo periodo de tiempo que Daniel profetizó. En vez de 1260 días, dice el verso 14 que Israel recibirá estas alas de águila para un tiempo y tiempos y medio tiempo. Un tiempo es un año. Tiempos en plural son dos años. Y medio tiempo es medio año. Así que de nuevo, un tiempo, tiempos y medio tiempo es un total de 3 años y medio. Dios ministrará y proveerá para Israel durante ese tiempo de persecución. Y habrá un remanente que será salvo. Ahora pasemos al verso 15. Vemos que Satanás echará de sí un río y que éste tiene como fin tragarse al pueblo judío, destruirlo, ahogarlo. La ilustración aquí es muy similar a lo que vemos en el Éxodo de Egipto. Israel llegó frente al mar y pensó que este mar sería su sentencia de muerte. Pero Dios no tenía en sus planes que el mar fuese su destino final. En cambio, algo milagroso ocurrió y Dios dividió el Mar Rojo. Sí, era un lugar de muerte, pero no para su pueblo redimido, sino para el enemigo. Y Dios se moverá poderosamente. Pasemos por favor al verso 16. Aquí vemos que Dios producirá que la tierra se abra y que se trague a ese río. Y por cierto, los términos agua y río en el Apocalipsis pueden referirse a un gran grupo de personas. Y simplemente nos dice que el enemigo utilizará a la humanidad, es decir, a un gran porcentaje de la población mundial, para hacer guerra contra Israel. Sabemos que cada nación del mundo se levantará para luchar contra Israel en los últimos días, pero Dios, sobrenaturalmente, los defenderá y librará, como lo expresa el verso 16. Y entonces llega el verso 17, donde de nuevo se manifiesta con más fuerza la victoria. Vemos que el enemigo, y me refiero a Satanás, y todos los que le pertenecen, querrán una vez más destruir a aquellos que pertenecen a la simiente de la mujer. Eso es importante porque se menciona a Israel y a su simiente, aquellos que tienen conexión con el pueblo del reino de Dios. Y lo que vemos aquí examina bien el verso 17. E insisto, no está hablando de manera cronológica. Esto simplemente nos dice que aquellos que se relacionan con el reino en este mundo serán perseguidos. Y aquí nos habla de aquellos que van a salir victoriosos y vencedores sobre la persecución del enemigo. ¿Cómo? Pues allí dice que ellos guardaron los mandamientos de Dios. Estos son los mandamientos que hallamos en las Escrituras. Podríamos resumirlos en la ley de Moisés. Y si lees con detenimiento el verso 17, notarás que habla de aquellos que guardan los mandamientos de Dios y tienen el testimonio de Yeshua. Es decir, que cuando obedecemos los mandamientos de Dios, eso manifiesta en nuestras vidas el carácter del Mesías. Daremos testimonio y seremos testigos de Él. Seremos perseguidos, pero será nuestra fe en el Mesías y nuestro compromiso con la obediencia. No somos salvos por la obediencia, pero la obediencia expresa la victoria y expresa a quién le pertenecemos. Y en el verso 18, en griego, que aparece como inicio del verso 1 del capítulo 13 en muchas traducciones, dice que este personaje, de quien el contexto nos informa por lo que veremos en el capítulo 13, que este que se pone en pie sobre la arena es el anticristo. Él se parará encima de quienes se conduzcan de acuerdo a los mandamientos de Dios y que tengan el testimonio del Mesías. Esto le dice al creyente, prepárate para la persecución. Quienes caminamos en obediencia a las palabras de Dios, los que guardamos el testimonio del Mesías Yeshua, vamos a ser perseguidos. Esto nos dice que la persecución viene. El enemigo está en contra de los propósitos de Dios, de la obra redentora de Dios y de la gente que experimenta la redención. Y la victoria viene por medio de la sangre del Cordero. No ames tu vida hasta la muerte, sino que ama al Redentor, a aquel que derramó su sangre. Y por lo tanto, la evidencia de tu amor por él, tal como lo dijo el Mesías, si me aman, guardarán mis mandamientos. La evidencia de que le pertenecemos al reino de Dios, no los medios por los cuales somos salvos, sino la evidencia de que pertenecemos al reino de Dios, es que guardamos su palabra, caminamos en sus mandamientos y manifestamos el testimonio del Mesías, de Yeshua, en nuestras vidas. Bien, un breve sobrevuelo sobre este importantísimo capítulo, el capítulo 12 de Apocalipsis. Hasta la próxima. Shalom, desde Israel. Shalom,
1: 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Que el Señor te bendiga en Yeshua HaMashiach, Jesús el Mesías, mientras caminas con Él. 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

0: Nuevos ataques aéreos en todo Teherán esta noche, mientras la guerra de Estados Unidos a Israel contra Irán se expande, destruyendo sistemáticamente el ejército iraní, volando sus misiles y eliminando sus líderes. El conflicto de esta noche se está intensificando y extendiendo hacia Irak, Líbano y los países del Golfo, que amenazan con unirse a esta guerra en crecimiento. Irán apunta a ciudades importantes en Medio Oriente, con cientos de misiles y drones, incluyendo este en Bahrein. Primero el ruido, luego la explosión. Icónicos hoteles de Dubái son atacados. Muchos misiles iraníes siguen siendo neutralizados. Aquí vemos una nube de humo junto al edificio más alto del mundo y el momento del impacto contra otro hotel.
1: Shalom y bendiciones, hermanos y hermanas, a este podcast de actualización urgente sobre la guerra en Irán. Y antes de avanzar, te saludamos, Baruch. Me alegra que tú y tu familia estén a salvo allá en Israel. Bienvenido a esta discusión. Gracias, Christian. Nos sentimos muy seguros aquí. No creo que haya miedo alguno entre los israelíes. Lo que hay es gratitud, tanto por lo que está haciendo el gobierno estadounidense, como por lo que está haciendo Israel al traer seguridad y libertad al pueblo iraní. Amén. Y esa es una gran introducción antes de entrar en materia. Acabamos de ver un video con algunos de los momentos más fuertes de lo que está pasando en Irán, en Israel y en otros países. Pero creo que si el régimen islámico terrorista es completamente derrocado, lo cual estamos orando que suceda y parece que va a suceder, ciertamente nos regocijaremos con el pueblo de Irán, que ha sufrido por décadas bajo este horrible régimen. Y lo más importante de todo es que demos toda la gloria a Dios por lo que está pasando. ¿Puede Dios usar a personas como Donald Trump y el gobierno americano o a Netanyahu en Israel? Absolutamente, él puede porque él hace lo que quiere. Pero Dios es quien finalmente merece toda la gloria y la honra por todo. Oramos, por supuesto, por el pueblo en Irán y por cualquier persona inocente que se encuentra en la línea de fuego. Creo que es muy importante porque el conflicto se ha expandido. Irán está tomando algunas medidas de retaliación y no solo está atacando a Israel, sino también a otros países en Medio Oriente. Sería oportuno, antes de que entremos a ver algunas diapositivas y otro tema urgente dentro de este podcast, si puedes darle a la audiencia, Baruch, una actualización hoy, 3 de marzo de 2026, sobre cómo observas el panorama en Israel. Bueno, creo que la noticia más grande ahora mismo es que parece que Hezbollah se está uniendo. Acabo de ver en las noticias israelíes un video que llegó indicando que Israel está planeando para esta noche realizar una invasión terrestre en el sur del Líbano. También vemos que Israel ya eliminó a algunos líderes de Hezbollah casi inmediatamente cuando Hezbollah comenzó a participar. Así que Israel ya está teniendo mucho éxito contra Hezbollah, pero van a entrar de nuevo. Y la última vez que Israel hizo eso, ¿qué hizo Hezbollah? Hezbollah comenzó a participar. Así que Israel ya está teniendo mucho éxito contra Hezbollah, pero van a entrar de nuevo. Y la última vez que Israel hizo eso, ¿qué hizo Hezbollah? Huyeron del área. Así que Hezbollah no quiere un conflicto con Israel. Ellos lo provocan, pero cuando ocurre, simplemente huyen. Entonces, Israel se siente muy

0: muy confiado de que esto debe hacerse. Va a hacerse. Y estoy seguro de que veremos los resultados y espero que muy pronto.
1: Amén. Una vez más, hermanos y hermanas, no queremos minimizar lo que está ocurriendo en Irán y alrededor del Medio Oriente. Creo que parte de esto es sin precedentes, lo estamos viendo. Pero, ¿por qué estamos haciendo este video? Aparte de Danas, no queremos minimizar lo que está ocurriendo en Irán y alrededor del Medio Oriente. Creo que parte de esto es sin precedentes, lo estamos viendo. Pero, ¿por qué estamos haciendo este video? Aparte de darles una actualización, lo que queremos es advertirles que hemos visto una inmensa ola de falsas enseñanzas pululando en las últimas 48 horas. Nos han escrito correos, nos han enviado emails y mensajes por WhatsApp. Mi teléfono está explotando. Las personas realmente tienen miedo por causa de estos falsos maestros que sensacionalizan las cosas. Pervierten la escritura como siempre lo hacen, sacando los versículos de contexto. Y nuestra intención hoy es aplicar algo de contexto a lo que está ocurriendo actualmente. Una vez más, no lo estamos minimizando. Somos sensibles ante lo que Irán ha venido soportando por décadas, sin mencionar las masacres del último mes. ¿Cuántas personas inocentes han perdido la vida? Es algo trágico, y lo entendemos, pero debemos mirar esto desde una perspectiva bíblica. Así que, sin más, iniciemos. Bien, leamos Mateo 24, del 6 al 8. Y oiréis de guerras y rumores de guerras. No os turbéis, porque es necesario que todo esto suceda, pero aún no es el fin. Porque se levantará nación contra nación y reino contra reino, y habrá hambrunas, pestes y terremotos en diversos lugares. Todo esto es el principio de dolores. Antes de darte la palabra, Baruch, repito lo que dijimos al principio. Muchos de los culpables habituales son estos falsos maestros que solo quieren sacar videos por subir sus vistas y suscriptores. Y lo que realmente están haciendo es sembrar miedo en el corazón de la gente, que tristemente no leen su Biblia como deberían. Esto, por supuesto, nos está diciendo lo que dijo el Señor como advertencia sobre las cosas que vendrán. Y nos dice claramente aquí que oiremos de guerras y rumores de guerras, pero el fin aún no ha llegado. Estamos oyendo principalmente dos cosas de parte de estos falsos maestros. Dicen que Jeremías 49 se está cumpliendo, o que esto es Gog y Magog. De nuevo, vamos a verlo en una línea de tiempo que tú creaste, Baruch, y hemos mostrado antes, pero quisiera oír tus comentarios iniciales sobre esta escritura. Bueno, cuando hablamos de Jeremías 49, si miras el contexto, habla de cosas que ya ocurrieron en el pasado. Así que creo que realmente lo están sacando de contexto al decir, oh, esto es un evento futuro. Rechazo totalmente esa idea. En segundo lugar, no hay razón para creer que esto sea la batalla de Gog y Magog. Como hemos dicho en otros videos, eso ocurrirá al final de la semana 70 de Daniel. Así que es algo que va a suceder al final de la ira de Dios. Ahora, tenemos una promesa, y es una promesa para los creyentes, que por la suficiencia de la obra del Mesías en la cruz, los creyentes, los que hemos recibido el Evangelio, nunca experimentaremos el juicio de Dios. En otras palabras, nunca experimentaremos su ira. Una de las cosas en las que tú y yo coincidimos es en que el rapto ocurrirá antes de que comience la ira de Dios. Y por esa razón debemos entender que la batalla de Gog y Magog ocurrirá cuando el Mesías regrese por segunda vez. Es decir, en su segunda venida, con el fin de derramar la ira de Dios sobre esta coalición de naciones, que usualmente se refieren como Gog y Magog. Así que, no hay manera de que eso pueda suceder ahora. Me asombra lo que dicen estos individuos que tienen una visión diferente sobre los tiempos finales, pero que ni siquiera encaja con su propio escenario. Así que es muy, muy problemático. Correcto, así es. Tenemos esta diapositiva ahora en pantalla porque lo que dices responde directamente a una de las dos preguntas principales que la gente está haciendo. ¿Es este el comienzo de Gog y Magog? La respuesta clara es no. Así que, hermanos y hermanas, no se dejen engañar por ninguna de estas falsas enseñanzas y no se alarmen. Aquí vemos una línea de tiempo que hizo Baruch sobre los últimos días y que ya hemos discutido en programas anteriores. Está en inglés y en español. Como

Baruch mencionó, cuando se habla de la semana 70 de Daniel, aquí vemos el punto azul en el medio, la abominación desoladora, luego el sexto sello, después el sellado de las 12 tribus de Israel, y luego el rapto. El rapto o el arrebatamiento precede la ira de Dios, claramente escrito, lo que incluye los 7 juicios de las trompetas y los 7 juicios de las copas. Y luego vemos a Gog y Magog. Así que, solo un breve repaso, porque no podemos cubrir toda la diapositiva en detalle por razones de tiempo, pero esto queda muy claro. Y, una vez más, por favor, no crean lo que estos sujetos andan diciendo. ¿Algún comentario sobre esto, Baruch, antes de pasar a la siguiente diapositiva? Pues no, creo que lo manejaste muy bien, Cristian. Gracias. Ok, la otra pregunta que la gente está haciendo. ¿Qué más debe pasar con Irán? Voy a pasar a la siguiente diapositiva para luego darte la palabra para tus comentarios, Baruch. Aquí hay un resumen muy rápido. Irán formará una coalición de países para sembrar el caos global y alzarse contra Israel. El imperio del anticristo, que surge de Europa, destruirá la coalición liderada por Irán. Sin embargo, este es un plan de Satanás para engañar al mundo, ya que su imperio será peor que la coalición liderada por Irán. Si este régimen terrorista es derrocado, como todos deseamos que suceda, el fin aún no ha llegado, ya que un Irán liderado por el mal encabezará una nueva coalición contra Israel. Entonces, esto lo discutíamos antes de empezar a grabar el video. En nuestros ojos, y Baruch lo puso en términos más simples y elocuentes, esto es, para nuestros ojos, quiero decir, para el ojo humano, esto pudiera parecer un retraso para el rapto. No es un retraso para Dios. Dios está al control. Él es el mismo ayer, hoy y por siempre. Él está en el trono y Él es soberano. Pero si este régimen tiránico es removido, entonces en el futuro, otro líder malvado tendrá que levantarse en Irán. Porque en algún punto futuro Irán liderará una coalición contra Israel. Tus comentarios, Baruch. Bueno, eso es lo que creemos. Lo vemos en Daniel capítulo 8. Diré de nuevo, y tú lo entiendes bien. Va a surgir un imperio del anticristo. Ese imperio del anticristo, como señalaste, destruirá esta coalición liderada por Irán que va contra el mundo y va contra Israel. Y luego, en última instancia, después de que el imperio del anticristo destruya a Irán, vas a ver que el anticristo pondrá la mira contra Dios y contra la nación de Israel. Esto es lo que nos enseña Daniel 8. Y una última cosa. Cuando estudiamos Daniel capítulo 8, muchas veces oigo a eruditos bíblicos decir que ese texto ya se cumplió, que tiene que ver con el malvado rey griego Antíoco Epífanes. Pero cuando vemos, y te daré los versículos, si lees Daniel 8:17 y creo que también el verso 19, tres veces se menciona que esta visión es para el tiempo del fin. Así que no es algo que se haya cumplido todavía. Es algo que tiene implicaciones para el tiempo del fin, y esa es una distinción muy importante que debe ser entendida y traída a nuestra escatología, o sea, a lo que creemos sobre los últimos tiempos. Bueno, la creencia, Baruch, antes de seguir avanzando, es que algunos se preguntan si entonces esto está ocurriendo ahora, puesto que Irán está siendo destruido. Bien, en Daniel vemos que es una coalición liderada por Irán. Así que no es solo Irán el que será destruido por el imperio del anticristo. Asumimos, por la escritura, que esta coalición incluirá a Rusia posiblemente, también a Turquía posiblemente, y otros países. ¿Es eso correcto, Baruch? Sí, y una de las cosas que acabo de ver que apareció en redes sociales, pues estamos suscritos a varios canales de noticias israelíes, es que el líder de Corea del Norte está prometiendo suministrar y reemplazar los misiles balísticos que ahora están escaseando en Irán para que continúen su campaña militar contra Israel y contra otras naciones. Aquí está lo interesante. No vemos que Daniel 8 se esté cumpliendo hoy. Eso es una falsa doctrina, una falsa enseñanza. ¿Por qué?
porque Irán está haciendo esto solo. De hecho, están atacando a algunas de las naciones árabes a su alrededor. Así que no hay manera de pensar hoy que esto sea de lo que Daniel 8 está hablando. Lo que Daniel 8 profetiza. Lo que vemos suceder hoy es que aparentemente habrá un retraso. Luego Irán se irá reestructurando, por decirlo así, para recuperar su fuerza otra vez. Entonces, todo el mundo anda hablando de los tiempos finales como si ya llegaron. Yo sí creo, como señalamos, que las cosas están convergiendo hacia los tiempos finales, pero aún no estamos allí. La profecía de Daniel 8 no se está cumpliendo. Daniel profetiza una verdad, pero eso no es lo que estamos viendo hoy, ni tampoco es Jeremías 49, ni tampoco es Gog y Magog, o sea, Ezequiel 38 y 39. Nada de eso está pasando hoy en día. Correcto. Gracias, Baruch. Ahora, si realmente se concreta la paz en Irán por un tiempo, insisto, deseamos que este régimen sea completamente derrocado, ¿qué debería suceder? Oremos y ayudemos a compartir el Evangelio en el tiempo dado, antes de que el líder maligno se levante de nuevo. Creo que es una ventana de oportunidad por la gracia del Señor que tenemos para que compartamos el Evangelio abiertamente. Todos sabemos que Irán tiene una de las iglesias cristianas subterráneas de mayor crecimiento. Si este régimen es derrocado, y Dios quiera que así lo sea por completo, entonces sería una maravillosa oportunidad para que la gente comparta el Evangelio abiertamente. No solo en esos lugares, sino en muchos lugares más. Tus comentarios. Sí, algo que me parece que la gente debe saber es que durante estas protestas callejeras recientes, lo que muchos no han publicado es que el pueblo iraní está prendiéndole fuego a las mezquitas. El pueblo iraní no es un pueblo islámico en esencia. Quiero decir que hay 90 millones de iraníes y muy pocos de ellos son verdaderamente islámicos por naturaleza. El liderazgo de Irán sí lo es. Y de nuevo, debemos entender que muchos de estos llamados líderes de Irán, aunque al día de hoy muchos ya han sido ejecutados, y alabamos a Dios por eso, pero muchos de ellos vinieron de lugares extranjeros para tomar el control de Irán y liderarlo de una manera islámica chiita. En resumidas cuentas, el pueblo de Irán no es islámico en esencia. Estamos viendo estas manifestaciones de rechazo contra el Islam en Irán que han estado ocurriendo y ahora se han sistematizado y organizado. Correcto. Y los medios principales han ocultado a toda costa cómo la gente está celebrando feliz en las calles de Irán. Es maravilloso ver al pueblo agradeciendo no solo a los Estados Unidos, sino también al gobierno israelí. Y para nosotros eso es algo maravilloso de ver allí. Allí, en sus propias calles. Realmente lo es, y me asombra que diferentes líderes, como el primer ministro de Gran Bretaña y otros, estén manifestándose en contra de lo que está ocurriendo. De hecho, la Iglesia Presbiteriana de los Estados Unidos, que es una denominación muy retorcida, básicamente está en contra de lo que está pasando. Y no están hablando de justicia, no están hablando de rendición de cuentas, ni de libertad y derechos humanos. Lo que quieren hacer es simplemente criticar a Israel y a los Estados Unidos por traer paz y libertad al pueblo iraní. Es una locura lo que vemos decir a todos estos ridículos y necios activistas que ahora empiezan a quejarse porque algunas personas han muerto durante la guerra. Pero ¿qué hay de toda la gente que perdió su vida bajo ese régimen por décadas? ¿Qué hay de las mujeres sometidas diariamente por la policía de la moral, como la llaman? Porque si ellas no se visten según sus requisitos o si usan el hijab incorrectamente, son golpeadas y arrojadas a prisión. Esas son las cosas que ninguno de estos necios activistas quieren reportar. Pero como sea, a quienes predican falsamente un rapto pretribulacional, no escuchen sus falsas enseñanzas de que Gog y Magog, registrado en Ezequiel 38 y 39, está a punto de suceder. Esto contradice su rapto pretribulacional, ya que Gog y Magog ocurre después del rapto de los creyentes. ¿Algún comentario, Baruch, sobre esto? No, estoy totalmente de acuerdo con esa declaración. Fantástico. Ahora, esta es una escritura importante, Mateo 25, 5 al 6, aunque empieza con el verso 1.
como el novio tardaba, a todas les entró sueño y se durmieron. Pero a medianoche se oyó un clamor. Aquí está el novio, salid a recibirlo. Tus comentarios, Baruch. Sí, una de las cosas que siempre debemos hacer es prestar atención a la gramática bíblica. Si te fijas aquí, y según cómo se traduce, pensarías que esta frase, salid a recibirlo o a encontrarlo, estaría en infinitivo, o sea, el verbo recibir o encontrar. Pero cuando lo ves en el idioma original, dice algo bastante diferente. Lo que dice básicamente es, aquí está el novio, salid para su encuentro. ¿Y por qué eso es importante? Bueno, cuando el verbo recibir o encontrar está en infinitivo, habla de un encuentro por casualidad. Pero, cuando ese mismo verbo se usa, pero en lugar del verbo infinitivo aparece como un sustantivo, habla de una reunión que ha sido prearreglada y que debería esperarse. ¿De qué reunión estamos hablando? Bueno, esta es una parábola para la iglesia y habla del regreso del Mesías. No de su segunda venida, como hemos hablado, sino más bien cuando venga a reunir a la iglesia y a todos los creyentes para arrebatarlos fuera de este mundo. ¿Cuándo ocurrirá eso? Antes de la ira de Dios. Entonces, es importante mirar bien esto y vemos algo más de lo que la gente nunca quiere hablar. Allí dice, mientras el novio se demoraba. Creo que el error que siempre oímos es que el Señor viene más pronto de lo que pensamos. Eso no es bíblico. No viene más pronto de lo que pensamos, sino que si analizamos la Escritura y formamos nuestras creencias basados en la palabra de Dios, el novio se demorará. Todo esto es información importante que debemos entender y considerar cuando formamos nuestra escatología, o sea, nuestra visión sobre los tiempos finales. Así es, gracias. Muy importante. Ahora, como discípulos de Yeshua, ¿qué debemos hacer? ¿Cuáles son los próximos pasos? Primero, lo más importante de todo, denle toda la gloria a Dios y solo a Él. Muy importante, especialmente si este régimen maligno es removido. Sí, Dios puede usar a cualquiera para cumplir sus metas, pero el Señor es quien merece la gloria. Dos, oremos por discernimiento para que no nos dejemos engañar por falsas enseñanzas. Tres, dediquen tiempo a las Escrituras y estúdienlas. Cualquiera que no dedique tiempo a la Biblia es susceptible al engaño. Cuatro, compartan el Evangelio. Siempre que sea posible, colaboren para compartirlo en países como Irán y Corea del Norte. Cinco, sigan apoyando y orando por Israel. Seis, no teman y sigan confiando en el Señor. Siete, no cesen de orar y alabar al Señor. Y ocho, países como Irán y Corea del Norte. Cinco, sigan apoyando y orando por Israel. Seis, no teman y sigan confiando en el Señor. Siete, no cesen de orar y alabar al Señor. Y ocho, compartan el amor de Dios y sigan haciendo el bien, porque por nuestros frutos nos conocerán. Tus comentarios, Baruch, y si quieres agregar algo más, siéntete libre de hacerlo. Creo que todas estas cosas son obviamente cómo un verdadero creyente se conduce a sí mismo o a sí misma. Así deberíamos vivir. Y, de nuevo, una de las cosas que enfatizaría realmente es que Dios no nos dio un espíritu de temor. Estas cosas van a ser difíciles, pero no debemos tener miedo. Una de las cosas en la Escritura que compartiste, creo que de Mateo 24, del 6 al 8, es que allí dice que estas cosas deben suceder. Eso nos está diciendo que estas cosas van a ocurrir, pero debemos recordar algo. Dice que el fin todavía no ha llegado. ¿A qué fin se está refiriendo el Mesías allí? Yo les sugiero enfáticamente que está hablando del rapto o el fin de la era de la iglesia. Así que encontramos que hay dos palabras que aparecen en Mateo 24 para decir el fin, los tiempos del fin. Una habla de llevar las cosas a su conclusión, un resumen, y la otra habla de un final agudo. Y ese final agudo tiene que ver con el fin de la era de la iglesia, que sabemos ocurrirá antes de que la ira de Dios comience. Gracias, Baruch. Ahora tus comentarios finales, por favor. Nuestro Dios es bueno. Él siempre es digno de alabanza, gloria y acción de gracias.
Y una de las cosas que Dios

0: hace en tiempos difíciles es traer una transición. Cuando pensamos en los tiempos finales son justamente eso, una transición fuera de este mundo, lo cual es bueno, en ruta hacia su reino. Esto es lo que está ocurriendo, y el comienzo de ello está ocurriendo ahora mismo en nuestro tiempo. Uno de los principales indicadores de esto es que Dios está trayendo al pueblo judío de vuelta a su tierra, como prometió proféticamente. Dios siempre es fiel a su palabra. Mi consejo es estudiar su palabra, como Cristian lo ha dicho, para aplicarla e implementarla en tu vida. Nadie se arrepentirá jamás de obedecer la palabra de Dios. Pero te aseguro que si dejas de lado la palabra de Dios, vas a estar terriblemente decepcionado. Y como Cristian señaló, si no estás basado en la palabra de Dios, es inmensa la probabilidad de que seas engañado por el enemigo. Cuando miramos al anticristo y miramos a Satanás, ambos basan su accionar en el engaño. Solo cuando basamos nuestras vidas en la palabra de Dios y la estudiamos a fondo, y no nos apoyamos en nuestro propio entendimiento, entonces y solo entonces tendremos la verdad. Entenderemos la verdad, practicaremos la verdad, para poderle dar gloria, honor y alabanza a nuestro Señor y Salvador y a su Padre Celestial. Un tiempo difícil se levanta en el horizonte, pero Dios nunca nos dejará ni nos desamparará, y el enemigo no tiene la victoria. Nosotros tenemos la victoria en el Mesías Yeshua, Jesucristo.
1: Jesus Christ.
0: Amén, Baruch. Bien dicho. Hermanos y hermanas, no hay nada más que agregar. Gracias por acompañarnos en esta actualización urgente. Confiemos en Dios, no tengamos miedo, ni caminemos con temor. Alegrémonos por el pueblo de Irán y demos toda la gloria al Señor, porque solo Él es digno. Gracias por tu tiempo, Baruch. Lo aprecio y oramos que esto haya sido de bendición para la gente, aclarando algunas dudas que pudieran tener. Shalom y que el Señor los bendiga.
1: Shalom and may the Lord bless you.
2: 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Que el Señor te bendiga en Yeshua HaMashiach, Jesús el Mesías, mientras caminas con Él. Shalom desde Israel.
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1: Hola, ¿qué tal, hermanos y hermanas de todo el mundo? Le damos la más cordial bienvenida a todos y nuestro agradecimiento por unirse a la discusión de hoy. Como siempre, te damos la bienvenida, Baruch. ¿Cómo estás? Shalom, Cristian. Gracias a Dios, todo marcha bien. Qué bueno, maravilloso escucharlo. Y de nuevo, hermanos y hermanas, este video estará siendo traducido al español, así que verán algunos textos en pantalla, tanto en inglés como en español también, para facilitar la lectura a nuestra audiencia hispanoparlante. Baruch, no quiero decir que este sea un tema controversial, pero ciertamente es un tema muy debatido en la actualidad, con respecto a si las mujeres deberían ser pastoras, ancianas o maestras en la iglesia. ¿Qué puedes comentar? Creo, al igual que tú, que no debería ser un tema controversial. Lo es para mucha gente, pero no deberíamos mezclar nuestros deseos o emociones con nuestra interpretación de la Biblia, sino que debemos ver lo que dice la Escritura y someternos a ello, entendiendo que Dios es la autoridad. Su palabra es muy clara cuando dice que la mujer no debe enseñar o ejercer autoridad sobre el hombre, y estamos hablando de esto dentro de la casa de Dios. No estamos hablando de asuntos seculares, sino únicamente en asuntos bíblicos, relacionados con la enseñanza y la predicación dentro de un servicio. Eso no impide que la mujer pueda enseñar a otras mujeres, pero la Biblia es muy clara y Dios da razones. Estoy seguro que mencionaremos varias de ellas cuando leamos el texto bíblico. Pero a la palabra de Dios no le hace falta claridad en cuanto a lo que dice sobre este asunto particular. Amén. Gracias, Baruch. Así que, como siempre, compartiré mi pantalla para dar inicio al programa de hoy. Muy bien. Lo primero que queremos mencionar es que nada de esto tiene como fin, como una pequeña minoría podría interpretarlo, el crear un video sexista o machista, chauvinista, sino que, por el contrario, queremos dejar en claro que honramos a la mujer y al rol que ella juega en la familia, así como su rol en ciertas partes del ministerio también, dentro del marco bíblico. De hecho, existen mujeres en la Biblia que fueron maravillosas y vemos sus nombres en pantalla, y debemos admirarlas por las distintas obras que hicieron. Mujeres como María, Ruth, Raquel, Ana, Miriam, Sara, Priscila, Débora, Esther. ¿Quieres comentar algo sobre ellas antes de iniciar? En este momento estoy grabando enseñanzas del libro de Romanos, y Rivka, o Rebeca, es mencionada, y sabemos que Dios le habló a ella y no a Isaac con respecto a una verdad profética, así que quiero afirmar justo lo que has dicho. Dios usa a las mujeres de una manera poderosa y maravillosa. Esto no es sexismo ni exaltar a un género sobre el otro, sino que Dios ha hecho a ambos distintos. Existen llamados y roles diferentes que Él le ha dado al hombre y a la mujer, y debemos afirmar la diversidad y las particularidades porque nos complementamos unos a otros. Así que este es un gran ejemplo, y diré algo más. No existe un solo ejemplo en la Escritura de una mujer que sea pastora o maestra por encima de los hombres. Cuando avancemos más en este video, hablaremos sobre una mujer que muchas veces la gente saca a relucir. Hablo de Febe en el libro de Romanos, Romanos 16, y animo a la gente a que entienda lo que dice en el texto y lo que no dice también. Muchos señalan a Febe haciendo una serie de inferencias y asumiendo un montón de cosas del texto que simplemente no están allí. Así que debemos ser meticulosos con la palabra y utilizar una metodología adecuada al estudiarla y no simplemente lanzar afirmaciones sin base para apoyar nuestros propósitos, asumiendo cosas que el texto no dice. Amén. Gracias. Iniciemos viendo algunas estadísticas con respecto a las mujeres en lugares de liderazgo dentro de las iglesias. Este artículo dice que el número de mujeres en el liderazgo religioso ha aumentado exponencialmente en las últimas dos décadas, según un estudio. Y la mujer que sale en la foto ciertamente no es un ejemplo a ser seguido por nadie, pero ese es tema para otro video, en otro momento. En un estudio reciente se preguntó lo siguiente: ¿se siente cómodo o incómodo con que existan mujeres sacerdotisas o pastoras? Analizando el consenso entre todos los encuestados, se aprecia que 79% de la gente se siente cómoda con que las mujeres sean sacerdotisas o pastoras, y creo que esto incluye el rol de anciano o presbítero. Allí vemos en detalle las respuestas de hombres y mujeres, evangélicos y otros cristianos, así como protestantes y católicos, pero es un número de aceptación muy alto, ¿no te parece, Baruch? 79%. Es así. Yo diría que es importante conocer este número y demuestra que la vasta mayoría de las personas que dicen que son seguidores de Yeshua, que creen en Jesucristo, aunque se supone que tomen en serio lo que dice la Escritura, están permitiendo que sus preferencias personales se ubiquen por encima de lo que la palabra de Dios revela. No deberíamos sentirnos cómodos con la desobediencia. No deberíamos aceptar y estar en paz con las cosas que están fuera del orden de Dios. Amén. Gracias. Otra estadística reciente dice que las mujeres constituyen 50% de la población que se ha inscrito para estudiar maestría en divinidad. Mujeres que se han ordenado como clérigos, 32% del total, y 27% de los pastores hoy en día son mujeres. Además, pueden ver otras estadísticas abajo. Es un incremento alarmante si comparamos con 30 años atrás, cuando solo era 6% la cantidad de mujeres ordenadas como pastoras. Es un incremento increíble. Te pregunto, Baruch, creo saber la respuesta, pero quiero hacerte la pregunta por si las personas que nos oyen tienen la misma interrogante. ¿Este incremento se debe principalmente al movimiento de las mujeres, al movimiento feminista? ¿Consideras que la iglesia está ignorando la palabra de Dios, que es una especie de rebelión contra la palabra de Dios de acuerdo a su orden bíblico? Es una rebelión y confirma que en los últimos días la sociedad se volverá más corrompida. Y creo que esto realmente es un síntoma de lo que vemos en todos los aspectos de la iglesia. Y esto es que el mundo está influenciando a la iglesia y a la doctrina cristiana. En vez de que la verdadera doctrina cristiana, la verdadera revelación bíblica, impacte al mundo. En vez de ser nosotros quienes cambiamos al mundo, el mundo está cambiando la posición de los creyentes, cómo practican su fe, lo que ellos consideran adecuado y cómo interpretan la Escritura. Permiten que factores externos, en vez de ser nosotros quienes cambiamos al mundo, el mundo está cambiando la posición de los creyentes, cómo practican su fe, lo que ellos consideran adecuado y cómo interpretan la Escritura. Permiten que factores externos básicamente sobreescriban lo que debería ser la simple interpretación del texto bíblico. Amén, gracias. Ahora, ¿qué dice la Biblia? Siempre tenemos que buscar la única fuente de verdad con la que efectivamente contamos. Antes de avanzar y revisar varios textos importantes, Baruch, creo que la pregunta que tengo y que otras personas me han hecho también es que podemos ver a las mujeres desde un lado del espectro, pero ¿qué pasa con los hombres en el mundo entero? Pues muchos hombres, no todos, pero muchos no están dando el paso al frente como deberían bíblicamente, ni en la iglesia ni en el hogar. ¿Cuál es tu opinión? Sí, desafortunadamente creo que es un factor crítico y se trata de padres ausentes en muchos hogares, esposos que no están tomando en serio su rol y su responsabilidad en el hogar o en la casa de Dios, en la iglesia local. Eso crea un vacío y la gente con frecuencia busca llenar eso en vez de esperar en el Señor, orar y dejar que Dios provea de acuerdo a su palabra. Un liderazgo santo. No quiero decir con esto que las mujeres no sean santas y que no tengan un rol importante que jugar dentro de la casa de Dios, pues sí lo tienen. De hecho, muchas veces hemos visto en la Escritura que hay mujeres que realmente son las que dirigen su hogar y han dirigido al pueblo de Dios. Por ejemplo, en el libro del Éxodo, leemos que cuando se trata de Moisés, su madre es quien se destaca. Cuando vemos a Dios iniciando su mover en Egipto, Dios estaba en silencio, por así decirlo, hasta que el pueblo clamó y fueron las parteras hebreas, estas mujeres que demostraron que su temor a Dios era mayor a su temor al faraón, ellas fueron quienes despertaron la actividad de Dios una vez más. He dicho muchas veces que cuando la mujer aparece en el rol protagónico dentro de un texto bíblico, los eruditos señalan que usualmente cuando eso pasa, sucede un cambio de contexto hacia el concepto de redención. Así que las mujeres juegan un rol muy importante. Dios usa a las mujeres poderosamente, pero insisto, tenemos que dejar claro que existen ciertos roles que son adecuados y ciertos roles que no lo son. Y todo se resume en la sumisión. Realmente el problema que estamos tocando lo vemos en el Jardín del Edén, porque el texto dice en Génesis capítulo 3 que cuando la mujer, y probablemente tengas preparado un versículo para leer en cuanto a este asunto específico, cuando la mujer fue engañada, el hombre estaba allí con ella. Y es enfático en el texto el hecho de que él está allí con ella. Él eludió su responsabilidad. No lo vemos decir, Dios nos prohibió hacer eso. Él no amó a su esposa, sino que permitió a su esposa ser engañada y traer el pecado a este mundo. Fue un hecho muy significativo y un fracaso. Y Pablo escribe luego con respecto a ese suceso. Muy importante que veamos lo que dice la Biblia con respecto a cualquier tema.
2: Correcto, gracias. Leamos la primera escritura, 1 Timoteo 2, versos 12 al 14. Y no permito que una mujer enseñe o tenga autoridad sobre un hombre, sino que esté en silencio. Porque Adán fue formado primero y luego Eva. Y Adán no fue engañado, sino que la mujer, siendo engañada, cayó en transgresión. Es exactamente lo que acabas de tocar, Baruch, pero ¿hay algo más que quieras agregar?
1: Sí, cuando dice aquí que esté en silencio. Bien, en muchas culturas, cuando alguien enseña, no es como en la iglesia occidental, donde vemos que la predicación es básicamente un sermón unilateral. Pero esta no era la forma históricamente hablando de hacerlo. Cuando la gente hacía una presentación, cuando los apóstoles visitaban lugares, o cuando en el judaísmo hablaba un maestro, un sacerdote, un levita o un profeta, había interacción. Entonces, cuando dice aquí,

0: que estén en silencio, con lo que esto tiene que ver es con confrontación. Y hay otra escritura, no estoy seguro si la tienes o no, pero dice que si la mujer quiere aprender algo, que se lo pregunte a su esposo en casa. La razón para ello, y pueden revisar muchos comentaristas distintos que lo señalan, es que debido a que aprender en la asamblea local generaba muchas preguntas e interacción, y con frecuencia la gente estaría en desacuerdo, se generaba algún conflicto, lo que Pablo decía era, no quiero que este conflicto se torne en una guerra de hombres contra mujeres. Porque, ¿qué ocurre? Bien, todos somos muy humanos, y cuando mi esposa entra en conflicto con otro hombre, eso me atrae a mí al conflicto. Así que, lo que Pablo decía es, si tienen preguntas, háganselas a sus esposos en casa, en vez de caer en este conflicto de hombres contra mujeres discutiendo, lo cual no era considerado apropiado. Pero aquí vemos y leemos que dice, tenemos en pantalla otro pasaje que dice...
1: Sí, es otro pasaje. Primera a Corintios 14. Vuestras mujeres callen en las iglesias, porque no les es permitido hablar, sino que sean sumisas, como también dice la ley. Y si quieren aprender algo, que pregunten en casa a sus propios maridos, porque es vergonzoso que las mujeres hablen en la iglesia. Muy bien, qué bueno que trajeras este pasaje aquí. Vergonzoso, aquí significa que produce vergüenza que una mujer, cuando dice hablar, se trata de ese antagonismo, de ese debate, esas discusiones, que simplemente no lucen, como dice Pablo, no parecen algo que esté en el orden correcto, que se den conflictos entre hombres y mujeres. Con frecuencia es visto como una falta de respeto al esposo cuando ella discute, porque él se supone que sea el que está discipulando a la esposa. Esto se remonta a lo que señalabas antes. Cuando el esposo no está cumpliendo su rol, se crea un vacío, y un esposo desobediente le otorga una puerta de acceso al enemigo. Pero cuando leemos, y quizás puedas regresar a la lámina anterior de Timoteo, creo que allí queda muy claro que no deben producirse situaciones de debates donde dice, yo no permito que una mujer enseñe o tenga autoridad. Insisto, esto es en la asamblea local. Y no se trata de algo difícil de comprender. Y vemos la razón. Es debido a que Adán fue formado primero, y fue Eva o Java quien fue engañada y trajo el pecado al mundo. Hay consecuencias, y Dios es la autoridad. Él puede establecer las reglas que Él quiera para la asamblea local. La pregunta es, ¿aceptaremos sus reglas o nos rebelaremos en su contra?
2: Correcto. Creo que está muy claro que Dios tiene un orden para la iglesia y para el hogar también. Así que solo para resumir, Baruch, una vez más, cuando Pablo hace referencia a que las mujeres guarden silencio, básicamente significa que no enseñe a los hombres en la iglesia, sino que muestre sumisión a la autoridad mientras aprende. En otras palabras, que no es un mandamiento absoluto que la mujer permanezca callada en todo momento, ¿correcto?
0: Así es. Podemos ver en la Escritura a mujeres haciendo una variedad de cosas, hablando. Vamos a ver hoy probablemente que hubo mujeres profetas, por ejemplo. Y no solo hablamos de ejemplos en el Antiguo Testamento, sino de las asambleas locales, la congregación de creyentes, como se ve en el libro de Hechos, con mujeres que le profetizaron a Pablo sobre un asunto que estaba por ocurrir. Así que, ese silencio no es realmente prohibirles hablar, sino que quiere decir que no tomen el rol de maestro, ni se pongan a discutir con este hombre cuando esté enseñando. Es algo que generaría un gran conflicto en la iglesia local. Y Pablo está dando, bajo instrucción del Espíritu Santo, una exhortación sobre cómo cumplir unas normas que permitan que las cosas funcionen decentemente y con orden en la iglesia local.
2: Amén. Gracias. Ahora, antes de entrar a esta sección de mujeres profetas en la Biblia, creo, Baruch, que hay una pregunta que la gente regularmente formula o simplemente algo que declaran de manera general. Y es que usualmente ven esas escrituras que acabamos de ver y dicen, oh, eso era solo para aquellos tiempos, era solo relevante para la época de los apóstoles, era una cultura distinta en ese momento y ya no aplica para nosotros. ¿Qué puedes responder ante eso? Sí, desafortunadamente es el mismo tipo de comentarios que me llegan a mí también. Y lo que debemos comprender es que la cultura no cambia la palabra de Dios. El tiempo no cambia la palabra de Dios. Así que no le permitamos a nuestras circunstancias o situaciones que nos digan, bueno, como los tiempos cambiaron, ya no obedecemos esto. Esto desencadenaría un montón de problemas complicados, pues vemos el mismo tipo de argumentos al hablar, por ejemplo, de la moralidad sexual. ¿Sabes? Eso ha sido desafiado, la perversión sexual y otros temas. La gente en la iglesia está aceptando ciertas cosas que están claramente por fuera de lo que la ley, y me refiero a los mandamientos de Dios, tanto los del Antiguo como los del Nuevo Testamento, lo que ellos dicen. Pero hoy en día hay denominaciones que aceptan tales cosas y es vergonzoso. No existe otra manera de decirlo. Igualmente con este asunto, la cultura, la época, todas esas cosas no pueden generar una comprensión distinta del texto bíblico.
3: Gracias, solo quería que aclararas eso y estoy 100% de acuerdo contigo. Gracias por tu respuesta. La etiqueta profetisa o mujer profeta se atribuye a 5 mujeres en el Antiguo Testamento: Miriam, Débora, Hulda, Noadías y la profetisa en Isaías. Pero, ¿cuál es tu visión de ese rol en el Antiguo Testamento? Y quisiera mencionar a las del Nuevo Testamento de una vez. Ellas son Ana, a quien Lucas presenta como una mujer profeta. Y vaya referencia vemos allí como el profeta Simeón, a quien se menciona a la par de ella en Lucas 2:25 al 27. Ana es guiada por el Espíritu Santo para hablar sobre Jesús a todos los que esperaban la redención en Jerusalén. ¿Cuál es tu opinión, Baruch, con el rol de la mujer como profetisa en la Biblia y en la actualidad?
2: Bueno, dos cosas. En primer lugar, los profetas y predicadores tienen funciones distintas, calificaciones distintas y demás. En segundo lugar, cuando hablamos sobre profetas en general, debemos ver lo que dice la palabra de Dios sobre el rol de los profetas hoy en día y qué implica ese don. Sabemos que hay diferencias. Por ejemplo, los profetas del Antiguo Testamento recibían el mensaje de Dios, lo comunicaban y también eran inspirados a escribir textos. Ellos hablaban de manera perfecta, así que cada profeta verdadero comunica exactamente el mensaje que Dios le da. Es verídico y es 100% inspirado, y su precisión es perfectamente acertada. Hoy en día, cuando hablamos de los profetas del Nuevo Testamento, no vemos a personas que hayan recibido revelación que se haya convertido en escrituras, sino que, en cambio, vemos que un profeta es alguien capaz de tomar la revelación de las escrituras y aplicarla, declararla para una situación determinada. Muy, muy distinto. Ahora, quiero enfocarme realmente con el centro de tu pregunta, y es este. Que Dios usa a las mujeres. Alabado sea Dios por eso. Las mujeres son excepcionalmente talentosas y llenas de dones, y han sido usadas por Dios de muchísimas formas, como los ejemplos que has mencionado. Pero debemos tener cuidado y no confundirnos. Te daré un ejemplo. Existe una mujer, probablemente una de las maestras de la Biblia más populares, y uso ese término muy ligeramente. Les daré detalles de por qué en un momento. Pero me estoy refiriendo a Beth Moore, y creo que es importante en ocasiones señalar a las personas por su nombre. Beth Moore se justifica a sí misma, y ella en efecto ha predicado sermones, los sube a sus redes sociales personales. Estoy predicando hoy, dice ella, en medio de mensajes que ha dado en la iglesia de Andy Stanley. Y él dice, hoy tenemos como invitada para predicar a Beth Moore, así que vengan y óiganla. Así que él acepta y promueve esto. Y ella afirma que Dios la ha llamado, pero Dios nunca llamará a alguien para que haga algo que no esté de acuerdo con las Escrituras. Y luego, escuchando su razonamiento exegético para esto, ella alude a Juan 4, con la mujer en el pozo, y dice, ella le dijo a la gente sobre Jesús, pero es que no hay prohibición para que las mujeres compartan su fe, compartan el Evangelio con otros hombres. Esto no lo prohíbe la Escritura.
3: Lo incorrecto es hacerlo formalmente dentro de una iglesia local, como una maestra o como una predicadora con autoridad, ser ordenada y aprobada por esa congregación como su líder espiritual. Así que está confundiendo los hechos. Nadie ha dicho que una mujer no puede compartir su fe con cualquier persona, hombre o mujer, a quien Dios la dirija a hacerlo. Da igual, también ella menciona a Febe como predicadora. Pero en ningún lado, si te fijas, y les invito a que tomen sus Biblias y vayan a Romanos capítulo 16, versos 1 y 2. Ella es llamada ayudante. Tiene gran valor dentro de la iglesia local y para Pablo mismo. Pero ella nunca fue llamada pastora o maestra o predicadora. Lo mismo cuando vemos a otras mujeres en la Biblia. Así que, cuando lo analizamos bíblicamente, estos razonamientos y estos cambios que la iglesia está haciendo no son bíblicamente sanos ni correctos.
2: Así es, Baruch. Y es interesante que hayas mencionado los nombres de Andy Stanley y Beth Moore. Y quiero decir, siempre recuerdo ese dicho que dice, cada oveja con su pareja. Incluso este otro blasfemo y falso maestro, Stephen Furtick, de Elevation Church, no hace mucho se dirigió a su congregación diciendo, todos debieron haber hecho algo muy bueno hoy porque hoy tienen la mejor maestra de la Biblia del mundo entero, Joyce Meyer. Y sabes, es asombroso ver cómo la gente realmente no le presta atención a la Escritura y al orden de Dios para la iglesia. Vamos a avanzar. Creo que es igual de importante y me gusta tener un balance siempre. Así que me parece oportuno compartir una serie de mensajes significativos para los hombres también. Creo que es muy necesario.
3: Efesios 5, 25 al 28. Maridos, amad a vuestras mujeres, así como Cristo amó a la iglesia y se entregó a sí mismo por ella, para santificarla y limpiarla en el lavamiento de agua por la palabra, para presentársela a sí mismo, una iglesia gloriosa, que no tuviese mancha ni arruga ni cosa semejante, sino que fuera santa y sin mancha. Así los maridos deben amar a sus propias mujeres como a sus propios cuerpos. El que ama a su mujer, se ama a sí mismo. Antes de darte la palabra, Baruch, quería asegurarme de tener un balance aquí, porque tristemente, algunos hombres no tienen ese balance y simplemente dan la espalda. Se consideran súper espirituales y realmente a veces tratan mal a sus mujeres porque les dicen tienen que someterse. Esto no se trata de alguna especie de secta islámica donde se te permite tratar mal a tu esposa irrespetuosamente. Y por eso esta escritura y otras más, tengo un par de textos que quiero que leamos y que son de gran importancia para todos los hombres. Pero tienes la palabra, Baruch. En primer lugar, sobre la sumisión, si te fijas en el texto dice, sométanse en el Señor. Nunca, y quiero enfatizarlo, nunca jamás espera que alguien se someta a un gobierno, a otro tipo de autoridad, ni a su propio esposo. Jamás, si esa sumisión te obliga a hacer algo antibíblico, contrario a la palabra. Ninguna persona podrá tener jamás un argumento o una excusa válida para decir, hice esto porque debo ser sumiso al gobierno, debo ser sumisa a mi esposo, o lo que sea. Así que si alguna autoridad te dice que hagas algo que no es correcto, de acuerdo a la palabra de Dios, Dios no te ha llamado a que te sometas a eso. Eso es lo primero. Y efectivamente vemos que en muchas ocasiones los hombres usan esto como una manera de explotar, una manera de abusar, una manera de dominar, y esto no es lo que la Escritura quiere decir. Me alegra mucho que hayas colocado ese texto. Una de las cosas que la Escritura dice es que es responsabilidad del esposo. Si ves el contexto de este versículo, todo se trata de reconciliación. Así que es responsabilidad del hombre. Y Cristian, tú has estado casado por muchos años al igual que yo. Y hay cosas que pasan, que ejercen presión sobre la relación matrimonial. Situaciones de cualquier índole. Pueden ser financieras o de cualquier naturaleza. Y es el esposo quien en todo momento es llamado a iniciar el proceso de reconciliación, de esforzarse por restaurar esa intimidad y demostrar amor. Así que, ¿sabes? Hay algunas mujeres que se han rebelado en contra de la exhortación de la que estábamos hablando. Pero hay muchos hombres que han ignorado el llamado que tienen que cumplir y ese es amar a sus esposas tal como el Mesías se entregó a sí mismo. Se nos pide que nos entreguemos, que nos preocupemos por la condición espiritual de nuestras esposas, y la condición espiritual de mi esposa me impactará a mí espiritualmente también. Tenemos la responsabilidad, a pesar de que no estaremos casados en el cielo, pero aquí se habla sobre presentar, y por lo tanto Dios nos llamará a cuentas. Son palabras muy serias sobre la responsabilidad del esposo de amar y entregarse a sí mismo por el bienestar espiritual de sus esposas.
2: Amén. Así que hombres, tomen nota. Primera de Pedro 3:7. Los maridos a sí mismo, habitad con ellas con inteligencia, dando honor a la mujer como a vaso más frágil y como a coherederas de la gracia de la vida, para que vuestras oraciones no tengan estorbo.
3: Bien, noten que dice dando honor a la mujer. Eso es algo tan importante. Y pensemos en cómo podemos honrar a nuestras esposas. Busquen las cosas por las que puedan halagarlas. Por ejemplo, en muchas culturas existe el Día de la Madre, lo cual es un día al año. Pero en el judaísmo, vemos que cada Er Shabbat leemos Proverbios 31 antes de comer, y allí el esposo es convocado a alabar a su esposa, y los hijos se ponen de pie también y reconocen a su madre. Reconocen a la mujer de la casa. Es una maravillosa tradición. Cuando dice aquí, vaso más frágil, no hace mucho en nuestra última conferencia en Orlando hablamos sobre esa palabra, pero quisiera también decir que esto podría tener que ver con respecto a un vaso precioso, no frágil en un sentido de inferioridad. Ustedes pueden ir a ese mensaje y escuchar lo que literalmente significa, pero esa palabra, frágil, en el contexto correcto, es una palabra que significa que necesita ser ministrado, necesita que se le ayude. Entendamos que hay necesidades que tiene la mujer y que el esposo debe cumplir. Este no es el momento ni el lugar para entrar en detalles, pero una de esas necesidades tiene que ver con la inseguridad. Les doy un ejemplo. Hablamos sobre el jardín del Edén. ¿Qué creen que sucede cuando la mujer, cuando se le dijo, si comes de este fruto, morirás? Y el esposo se mantuvo a su lado callado, débil, en silencio, cuando ella fue al árbol a comer de ese fruto. Eso provocó esa rebeldía del hombre. Sí, la mujer fue engañada, pero el hombre fue quien se rebeló en contra de su llamado a proteger a su esposa, a amar a su esposa. Y eso generó una inseguridad en ella. Él no hizo nada cuando yo me aproximaba a comer algo que me causaría la muerte espiritual y física. Así que la inseguridad es algo que el hombre es llamado a identificar y ministrar en cuanto a la mujer. Esto no es un seminario de parejas, pero los consejeros matrimoniales te dirán que una de las carencias que afectan a la mujer es que todas ellas, siempre hay excepciones, pero es una tendencia muy pronunciada, a que se les hace difícil confiar en sus esposos. Los hombres son llamados a ministrar esa necesidad, mostrando y demostrando que merecen su confianza y ministrando, exponiendo el hecho de que pueden confiar en ellos. Con mucha frecuencia los hombres se comportan de un modo que potencian esa falta de confianza.
2: Sí, correcto, gracias. Ahora leamos Eclesiastés 9:9. Vivid gozosos con la mujer que amáis todos los días de vuestra vida vana que Él os ha dado debajo del sol, todos los días de vuestra vanidad, porque esta es vuestra parte en la vida y en el trabajo que hacéis debajo del sol.
3: Algo que diré es que un hombre sin su esposa tiene una vida vana. Debemos entender que es la mujer quien en muchas maneras nos complementa. Por ejemplo, dice la Biblia, que no es bueno que el hombre esté solo. Necesitamos esa ayuda, ese complemento que solo la mujer puede ofrecer. Y debemos entender que la mujer es un regalo de Dios. Algo que dice la Escritura es que el esposo debe dar de sí mismo con el fin de recibir a su esposa. Y ese es un principio del cual con frecuencia los hombres nos olvidamos, lo ignoramos. No hemos oído de eso, pero mientras más entregas, esto lo dice Pablo también, en el libro de Efesios, mientras más el hombre entrega, más recibirá de su esposa. Esa es la respuesta. Darte por tu esposa resulta en grandes dividendos. Y por esto Pablo dice que si das a tu esposa, ella es hueso de tus huesos y carne de tu carne. Si haces eso, te amas a ti mismo. Si amas a tu esposa, te amas a ti mismo. O sea, eso te beneficiará a ti. ¿Cómo? Tu habilidad para caminar con Dios, para servir a Dios, para llevar a cabo el llamado que Dios ha puesto sobre ti. Las esposas son un regalo precioso de Dios y tenemos que demostrarles que esos son para nosotros. Lo último que diré en este punto es que cuando no honramos a nuestras esposas, cuando no las amamos, cuando no nos entregamos a nuestras esposas, eso es rebeldía y también es un insulto a Dios. Entonces nos paramos ante Dios, le decimos, esta es la mujer que yo creo que tú tienes para mí, y entramos en un pacto de matrimonio, pero luego, si la tratamos irrespetuosamente, y si Dios no lo quiera, no hacemos lo que debemos hacer. Lo que hacemos es insultar a Dios, y eso obstruye nuestra vida de oración, como dice la Escritura.
2: Gracias. Último verso al respecto. Pero quiero que sepáis que la cabeza de todo varón es Cristo, la cabeza de la mujer es el varón, y la cabeza de Cristo es Dios. Y quisiera agregar este pequeño dibujo, solo para simplificar, ya que a veces los gráficos ayudan mucho. Vemos a Cristo como la cabeza del hombre, quien tiene como roles principales proteger, liderar y proveer para su familia. Luego la esposa con el rol de consolar, enseñar y nutrir. Los niños, muy importante, deben amar y obedecer a sus padres. Ese es el orden bíblico para la familia. ¿Algún comentario?
3: Sí, creo que es un diagrama muy útil. Cuando recitamos el Shema, en la mañana y en la noche, nos insta a enseñar diligentemente a nuestros hijos e impartir sobre nuestros hijos. Y es genial hacer esto de un modo familiar. Impartir sobre ellos la revelación de Dios. Y mientras más uno invierte de la palabra de Dios en su familia, más recibiremos grandes dividendos y se producirá mayor unión familiar. La palabra de Dios, la verdad, produce unidad, y hay un orden que Dios ha establecido, y todos somos llamados, esa es la gran enseñanza aquí, todos somos llamados a demostrar sujeción. Y los hombres no se someten a sus esposas, somos llamados a someternos al Mesías para ministrar a nuestras esposas. Si no lo hacemos así, caemos en rebeldía, y ese es el estado de muchos hogares, y esa rebeldía es una invitación al enemigo para que entre al hogar e instale una fortaleza allí, desde la cual tendrá derecho de atacar a esa familia. Eso es muy frecuente hoy gracias a la rebeldía en obedecer el orden que Dios ha revelado por este diagrama que vemos aquí.
2: Amén, gracias. Bien, antes de enviar un mensaje final a los hombres con respecto a que deben asumir los papeles que Dios ha establecido para ellos en el hogar y en la iglesia, quisiera resumir, Baruch, que existen muchos roles para las mujeres que pueden desarrollar dentro de la iglesia, pero los papeles que una mujer no puede cumplir en una iglesia son los que tienen que ver con la enseñanza, el pastorado, ser ancianas o ejercer autoridad sobre los hombres. ¿Sería este un resumen correcto?
3: Sí, bien dicho.
2: ¿Tienes alguna palabra o mensaje final para los hombres para que asuman los roles que Dios ha diseñado para ellos tanto en casa como en la iglesia?
3: Muy brevemente, cuando nos sometemos a lo que Dios nos instruye y ordena, eso trae su presencia de una manera más fuerte hacia nuestra situación. Así que, si quiero la ayuda de Dios en el área que sea, a veces ni siquiera sé en qué necesitaré la ayuda de Dios. Yo no sé lo que pasará mañana. En lo que realmente necesitaré que Dios se mueva y haga un milagro, en aquello que ocurrirá mañana. Pero si soy fiel a lo que Dios me ha ordenado hacer, si me someto a los mandamientos de Dios en todo sentido, como esposo, como padre, eso atraerá la unción de Dios, su presencia a nuestra vida, a nuestra familia, a nuestra situación. Y eso libera, hemos visto esto, que hay ángeles ministradores. Eso libera la presencia de Dios por medio de esos ángeles para que protejan a nuestros hijos, que asistan a nuestra familia. No sabemos ni podemos ver siempre la influencia y la actividad demoníaca que nos rodea. Con esa actividad demoníaca también hay actividad angelical, y por lo tanto, es la obediencia la que produce una acción celestial mayor dentro de nuestras circunstancias. Y por eso es tan importante respetar el orden de Dios, someternos a las instrucciones que Dios nos da. Eso es lo que fomentará su actividad en nuestra familia, en cada aspecto de nuestra familia. Cuando nos rebelamos, estamos rechazando la actividad de Dios. No es que estemos desafiando su soberanía, es que Él ha establecido leyes espirituales sobre cómo responderá a nuestra conducta.
2: Amén. Hermanos y hermanas, si tienen preguntas o comentarios, escríbanlos a australasia@loveisrael.org. Sus comentarios y preguntas siempre son bienvenidos. Quiero decir a título personal que la vasta mayoría de los comentarios que recibimos y las preguntas que han sido recibidas son muy positivas. Les agradecemos por ellas. Hay otras personas que simplemente no están de acuerdo con nuestros puntos de vista y los respetamos porque han sido mensajes respetuosos que no contienen palabras groseras o inapropiadas. A los que son así, ni les prestamos atención. Pero en conclusión, les animamos a que sigan escribiéndonos y nos compartan sus opiniones. Si no se han suscrito, háganlo por favor y denle también me gusta a estos videos. Gracias por tu tiempo, Baruch. Ha sido de bendición. Espero que se hayan aclarado dudas y zonas grises en las que algunos se podían encontrar. A mí ciertamente me ha bendecido. Así que, ¿alguna palabra de cierre, Baruch? Tenemos un artículo escrito sobre este asunto y con tu permiso, Christian, me gustaría adjuntarlo a la descripción del video o hacer algo con él con el fin de que la gente pueda profundizar más todavía en este tema, leyendo cada pasaje bíblico relacionado, explicándolos y todo eso quizás pueda ser un buen complemento para la discusión que hemos tenido hoy.
3: Absolutamente. Entonces búsquenlo en la descripción, hermanos y hermanas, y verán ese texto allí. Una vez más, gracias Baruch por tu tiempo y enseñanza. Desde Israel, Baruch Corman, y desde Sydney, Australia, Christian Barrio Nuevo, nos despedimos. Gracias por acompañarnos. Dios mediante, nos veremos pronto. Shalom y bendiciones.
4: Shalom and blessings.
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0: As you know, we are studying the prophecy of Ezekiel.
1: Como saben, estamos estudiando la profecía de Ezequiel.
0: But as we begin this final session,
1: pero para iniciar esta última sesión,
0: I want to talk a brief moment from another prophecy.
1: Quiero hablar por breves momentos sobre otra profecía.
0: A prophecy that primarily was not given to Israel.
1: Una que inicialmente no fue dada para Israel.
0: Not for the Jewish people.
1: No era para el pueblo judío.
0: But one for the nations.
1: Sino que fue dada para las naciones.
0: And there's a connection between this prophecy
1: y hay una conexión entre esta profecía
0: and what we're going to study in this last session.
1: Y lo que estudiaremos en esta última sesión.
0: Now, I'm speaking about the prophet Obadiah.
1: Me refiero al profeta Abdías.
0: We see that Obadiah is a servant.
1: Vemos que Abdías es un siervo
0: that receive God's truth
1: que recibe la verdad de Dios
0: of what was going to happen in the end.
1: Sobre lo que ocurrirá en el fin.
0: We're going to see that there are two nations.
1: Vamos a ver que hay dos naciones.
0: And if we go back to the book of Genesis,
1: y si regresamos al libro de Génesis,
0: and chapter 25,
1: capítulo 25,
0: we see that a woman conceived.
1: Verán que una mujer concibe.
0: And in her womb were two twins.
1: Y en su vientre hay gemelos.
0: And there was a prophecy.
1: Y hay una profecía.
0: Now her husband didn't receive that prophecy.
1: Su esposo no fue quien recibió la profecía.
0: But was only Rebecca.
1: Sino solo ella, Rebeca.
0: And she knew something.
1: Y ella sabía algo.
0: That the older,
1: que el mayor,
0: that would be the firstborn,
1: es decir, su primogénito,
0: would serve the younger.
1: Serviría al menor.
0: There was going to be a change.
1: Habría un cambio.
0: And we see that in her womb,
1: y vemos que en su vientre,
0: and what caused her to go and seek God,
1: lo que causó que fuese y buscase a Dios,
0: was that these two children,
1: era que estos dos niños,
0: still in the womb,
1: aún en el vientre,
0: they were warring against one another.
1: Ya estaban peleando el uno con el otro.
0: And this is prophetic.
1: Y eso es profético.
0: Because when we look at the prophecy of Obadiah,
1: porque cuando miramos la profecía de Abdías,
0: we see that in the last days,
1: veremos que en los últimos tiempos,
0: these two nations,
1: estas dos naciones,
0: are still going to be at war.
1: Aún estarán en guerra.
0: And it is related to the final battle.
1: Y eso se relaciona con la batalla final.
0: Now, in the prophecy of Obadiah,
1: en la profecía de Abdías,
0: there is a warning.
1: Hay una advertencia.
0: And that warning is to the nations.
1: Y esa advertencia va con las naciones.
0: God says, "Do not be on the side of Edom."
1: Dios les dice, "No se pongan del lado de Edom."
0: Now, do you know that people Edom?
1: ¿Saben cuál es ese pueblo Edom?
0: The patriarch of Edom,
1: el patriarca de Edom,
0: was Esau.
1: Era Esaú.
0: Now, many times I've heard messages,
1: muchas veces he escuchado mensajes,
0: where Esau is seen as the good guy,
1: donde ponen a Esaú como el bueno de la película,
0: that it was his brother that was the problem,
1: y que su hermano Jacob era el problema,
0: and people teach that Jacob was a cheater,
1: la enseñanza de ellos es que Jacob era un engañador,
0: and a liar,
1: y un mentiroso.
0: But it's interesting,
1: pero es interesante,
0: that when we look at the book of Hebrews,
1: que cuando miramos en el libro de Hebreos,
0: God says,
1: Dios dice,
0: I hope that influences you.
1: Y espero que esto te influencie.
0: It's not important what I say.
1: No importa lo que yo diga.
0: It's not important what any of you say.
1: Ni lo que ninguno de ustedes diga.
0: But what God says is absolutely important.
1: Pero lo que Dios dice es absolutamente importante.
0: And he says in regard to Esau,
1: y en cuanto a Esaú, él dice,
0: that he is a wicked and immoral man.
1: Que Esaú era un hombre perverso e inmoral.
0: And when we look prophetically,
1: y proféticamente si lo vemos,
0: God says Esau,
1: Dios dice que Esaú,
0: I have hated.
1: A Esaú yo he aborrecido.
0: Now why?
1: ¿Por qué?
0: So you have to be very careful.
1: Tienes que tener mucho cuidado.
0: There's theologians that teach.
1: Hay teólogos que enseñan.
0: God is sovereign.
1: Que Dios es soberano.
0: God is sovereign.
1: Y es verdad.
0: That is true.
1: Es cierto.
0: But there's a problem.
1: Pero hay un problema.
0: God's sovereignty,
1: la soberanía de Dios,
0: will not allow him to violate his character.
1: No le permite a él violar su carácter.
0: God is sovereign,
1: Dios es soberano,
0: but he cannot,
1: pero él no puede,
0: he will not,
1: y no hará,
0: do anything to violate who he is.
1: Nada que viole quién es él.
0: God is always true to his character.
1: Dios siempre es fiel a su carácter.
0: And what God says is this.
1: Y lo que Dios dice es esto.
0: I've hated Esau.
1: Aborrecí a Esaú.
0: Why?
1: ¿Por qué?
0: Well, it doesn't happen in a vacuum.
1: Esto no sucede por casualidad.
0: Read Malachi chapter 1.
1: Lee Malaquías 1.
0: We see that there is a rebellious spirit in Esau.
1: Vemos que en Esaú había un espíritu rebelde.
0: This is what God says.
1: Esto es lo que dice Dios.
0: And he speaks about the people who came from Esau.
1: Y habla del pueblo que viene de Esaú.
0: Who we're going to talk

0: palabras de Esaú.
1: He says to God, "You can destroy it."
0: Él dijo, le dijo a Dios, tú lo puedes destruir.
1: But we will return.
0: Pero nosotros volveremos.
1: And we will build it again.
0: Y lo vamos a construir otra vez.
1: You see, Esau has that spirit of defiance.
0: Verán, Esaú tenía un espíritu desafiante.
1: A disagreeable spirit with God.
0: Un espíritu que siempre estaba en contra de Dios.
1: And God hates that.
0: Y Dios odia eso.
1: It doesn't matter who you are.
0: No importa quién tú seas.
1: What ethnic group you belong to.
0: A qué raza pertenezcas.
1: What culture you are part of?
0: ¿De qué cultura seas tú parte?
1: If you have a rebellious spirit.
0: Si tu espíritu es rebelde.
1: If you are defiant against God.
0: Si tú eres si tú desafías a Dios.
1: God will hate you.
0: Dios te aborrecerá.
1: Now, when we look at Genesis chapter 25.
0: Cuando vemos Génesis 25.
1: We see something.
0: Vemos algo.
1: We see that Esau.
0: Vemos que Esaú.
1: Yes, he was the firstborn.
0: Sí, él fue el primogénito.
1: But the Bible says,
0: pero la Biblia dice,
1: he despised that birthright.
0: Que él despreció ese derecho de ser el primogénito.
1: And he asked a question.
0: Y él hizo una pregunta.
1: He says, why is this birthright?
0: Él dice, ¿para qué esta primogenitura?
1: For me.
0: Me beneficia a mí. ¿En qué me
1: Now,
0: beneficia?
1: If you look at the Hebrew carefully,
0: si te fijas en el hebreo original,
1: this is what he was saying.
0: Esto es lo que él estaba diciendo.
1: Yes, I have this birthright.
0: Sí, yo tengo este derecho de primogénito.
1: What does it do for me?
0: Pero eso, ¿de qué me sirve?
1: How can I benefit from it?
0: ¿Cómo puedo beneficiarme de esto?
1: See, he didn't understand God.
0: Él no entendía a Dios.
1: You see, Abraham had that birthright.
0: Abraham tuvo ese derecho de primogénito.
1: And what was it?
0: ¿Y qué era eso?
1: A call to be a blessing.
0: Era un llamado para ser bendición.
1: It's not about us.
0: No se trata de nosotros.
1: It's about us being used by God.
0: Se trata de que nosotros podamos ser usados por Dios.
1: To bless others.
0: Para bendecir a otros.
1: Esau didn't want to do that.
0: Esaú no quería hacer eso.
1: And it was because of that attitude.
0: Y era debido a esa actitud.
1: That God moved.
0: Que Dios se movió.
1: And Esau sold the birthright.
0: Y Esaú vendió su derecho de primogénito.
1: To Jacob.
0: A Jacob.
1: Now Jacob is a wonderful name.
0: Jacob es un nombre maravilloso.
1: See, if you listen to false teachers,
0: si escuchas a estos maestros falsos,
1: they will tell you that that name means a cheater or a deceiver.
0: Te dirán que Jacob significa engañador o suplantador.
1: I know Hebrew.
0: Yo conozco hebreo.
1: It doesn't mean that.
0: Y en hebreo eso no significa Jacob.
1: It means one that follows after.
0: Significa alguien que sigue o persigue algo.
1: It is a word of pursuing something.
0: Es una palabra que implica seguir y perseguir.
1: And specifically pursuing the things of God.
0: Y específicamente perseguir las cosas de Dios.
1: Now, that word that Jacob comes from,
0: esa palabra de la cual proviene el nombre de Jacob,
1: is derived from the word for heel.
0: Proviene de la palabra para el talón.
1: Now, what does the heel do?
0: ¿Qué hace el talón del cuerpo humano?
1: Wherever you go,
0: a donde quiera que tú vayas,
1: the heel follows you.
0: El talón va detrás de ti.
1: It pursues you.
0: Te persigue.
1: Now, we know something else.
0: Y sabemos algo más.
1: That word for heel,
0: esa palabra para talón,
1: also relates to victory.
0: También se relaciona con la victoria.
1: You say, where's that found in the Bible?
0: ¿Dónde está eso en la Biblia? Me dirás tú.
1: Well, remember in the book of Genesis.
0: ¿Recuerdas el libro de Génesis?
1: That there was a woman named Tamar.
0: Donde se habla de una mujer llamada Tamar.
1: And she became pregnant.
0: Ella quedó embarazada.
1: And again there were twins in her womb.
0: Y también tuvo gemelos en su vientre.
1: And one started to come out.
0: Y uno empezó a salir.
1: And the midwife tied a red cord on his wrist.
0: Y la partera ató una cuerda roja en su muñeca.
1: To know who the firstborn was.
0: Para identificar quién había sido el primero en salir.
1: But there was a change.
0: Pero hubo un cambio.
1: He went back in.
0: Esa manito volvió a entrar al vientre.
1: And the other one.
0: Y el otro hermano.
1: Called Peretz.
0: Se llamaba Peretz.
1: Which means to burst forward.
0: Que significa salir o irrumpir.
1: He burst forward.
0: Él irrumpió.
1: And he became the firstborn.
0: Y él se convirtió en el primogénito.
1: And there was a rule because of that.
0: Y hay una regla debido a esto.
1: See, it's not important if the head comes out.
0: No importa si la cabeza es la que sale.
1: Or an arm comes out.
0: O un brazo sale.
1: You do not give the right of the firstborn.
0: Tú no le entregas el derecho de primogénito.
1: Until the heel comes out.
0: Hasta que el talón sale.
1: And when that heel is seen.
0: Y cuando el talón es visto.
1: We know who the victory goes to.
0: Ya sabemos quién tuvo la victoria.
1: And what's the victory?
0: ¿Y cuál es la victoria?
1: That calling, that right to be used by God.
0: Ese llamado a ser usado por Dios.
1: According to his purposes.
0: De acuerdo con sus propósitos.

0: I want you to take out your Bible.
1: Toma tu Biblia.
0: And look with me to the book of Ezekiel.
1: Y ve conmigo al libro de Ezequiel.
0: And chapter 35.
1: Capítulo 35.
0: Now, this chapter is about judgment.
1: Este capítulo habla de juicio.
0: Now, if you look at the prophecy of Obadiah,
1: si te fijas en la profecía de Abdías,
0: we see that there's a change.
1: Verás que hay un cambio.
0: God is going to establish his kingdom.
1: Dios establecerá su reino.
0: And we even know when that happens.
1: E incluso sabemos cuándo ocurrirá eso.
0: We're not given a date.
1: No estamos hablando de fechas.
0: But we know what has to happen.
1: Pero sabemos qué tiene que ocurrir.
0: You read from verses 16 through 21.
1: Si lees del verso 16 al 21.
0: In the prophecy of Obadiah.
1: En la profecía de Abdías.
0: And what you'll learn is this.
1: Lo que aprenderás es esto.
0: For the kingdom to come.
1: Para que el reino se establezca.
0: Let me ask you, do you want that kingdom to come?
1: Y te pregunto, ¿quieres que el reino se establezca?
0: It will come only when
1: solo vendrá
0: Jewish people
1: cuando el pueblo judío
0: are living in specific locations.
1: Esté viviendo en lugares específicos.
0: And if you read carefully at the end of Obadiah,
1: y si lees con cuidado al final de Abdías,
0: one of the places,
1: uno de esos lugares,
0: is in northern Jordan of today.
1: Es en lo que hoy en día se considera el norte de Jordania.
0: Now, can you imagine this?
1: ¿Imaginan eso?
0: See, God has a true plan for peace.
1: Verán, Dios tiene un plan verdadero de paz.
0: He wants to bless all the nations of the world.
1: Él quiere bendecir a todas las naciones del mundo.
0: He wants us to experience those kingdom blessings that we talked about in our last session.
1: Y él quiere que nosotros experimentemos todas esas bendiciones del reino de las cuales hablamos en la sesión anterior.
0: And for God's peace plan to come about.
1: Y para que ese plan de Dios se pueda establecer,
0: Jewish people need to live in certain locations.
1: El pueblo judío debe vivir en ciertos lugares.
0: Well, today it's controversial.
1: Hoy en día es controversial.
0: For Jewish people to live in Samaria.
1: Que el pueblo judío viva en Samaria.
0: This was the heartland of Israel.
1: Lo cual era el corazón de Israel.
0: And now do you think?
1: ¿Y ahora piensan ustedes?
0: The anti-Semitic United Nations.
1: En las Naciones Unidas, que es un organismo antisemita.
0: What would they think?
1: ¿Qué piensan ellos?
0: If there was a peace plan.
1: Si hay un plan de paz.
0: For Jewish people to take Jordan.
1: Que implica que el pueblo judío tome la nación de Jordania.
0: They would be so against that.
1: Ellos estarían muy en contra de eso.
0: But that's what's going to happen.
1: Pero eso es lo que ocurrirá.
0: It doesn't matter what the world thinks.
1: No importa lo que el mundo piense.
0: What the world wants.
1: Lo que el mundo quiera.
0: What God has said,
1: lo que Dios ha dicho,
0: is going to be the reality.
1: Será la realidad.
0: Look if you would to chapter 35.
1: Vayan al capítulo 35 de Ezequiel.
0: Verse 1.
1: Verso 1.
0: And it came about.
1: Y vino a mí.
0: That is a word of change.
1: Esto es una palabra de cambio.
0: Whenever we see that expression in Hebrew,
1: siempre que vemos la expresión en hebreo aconteció,
0: God is at work.
1: Dios está obrando.
0: And it came about the word of the Lord unto me saying.
1: Y aconteció la palabra del Señor a mí diciendo.
0: Look at verse 2.
1: Verso 2.
0: Son of man, set your face against the mount of Seir.
1: Hijo de hombre, pon tu rostro hacia el monte de Seir.
0: Now, this mountain belongs to Edom.
1: Este monte forma parte o pertenece a Edom.
0: And their patriarch was Esau.
1: Cuyo patriarca era Esaú.
0: And before God sets up his kingdom.
1: Así que y antes de que Dios establezca su reino.
0: Because there's going to be that final war.
1: Ya que habrá esta batalla final.
0: And all the world.
1: Todo el mundo
0: is going to take the side of Edom.
1: Tomará el lado de Edom.
0: Now, I would suggest to you today,
1: te sugeriría hoy en día,
0: that there's a spiritual relationship,
1: que hay una relación espiritual,
0: between the Edomites,
1: entre los Edomitas,
0: and the Palestinians,
1: y los Palestinos.
0: Now, if we look at Edom,
1: si te fijas en Edom,
0: where is it?
1: ¿Dónde se encuentra?
0: Well, it's in Jordan.
1: Está en Jordania.
0: And when we look at the problem with the Palestinians today.
1: Y cuando te fijas en el problema que con los palestinos hoy,
0: they were Jordanian citizens.
1: Ellos eran ciudadanos jordanos.
0: They moved into the area known as Judea and Samaria.
1: Que se mudaron hacia la zona de Judea y Samaria.
0: And they would have been allowed to stay there by Israel.
1: Y se les permitió quedarse ahí. Israel se lo permitió.
0: Israel didn't want war with them.
1: Israel no quería una guerra con ellos.
0: Israel wanted peace with them.
1: Lo que quería era paz.
0: But in 1967,
1: pero en 1967,
0: Jordan unprovoked,
1: Jordania sin ninguna provocación,
0: decided to join that war,
1: decidió unirse a una guerra,
0: with Egypt and Syria,
1: con Egipto y Siria.
0: Why?
1: ¿Por qué?
0: Because King Hussein knew something.
1: Porque el rey Hussein sabía algo.
0: He knew that if he were to lose the war,
1: sabía que si él perdía la guerra,
0: Israel would not push past the Jordan River.
1: Israel no pasaría más allá del río Jordán.
0: And he had a problem with this same group of people.
1: Y él tenía un problema con este mismo grupo de personas.
0: So this was his thought process.
1: Así que este fue lo que él pensó.
0: If I attack Israel,
1: si yo ataco a Israel,
0: and we win,
1: y ganamos,
0: I've got Egypt and Syria on my side.
1: Tendré a Egipto y a Siria de mi lado.
0: If we are successful,
1: si tenemos éxito,
0: I'm part of the winning team.
1: Seré parte del equipo ganador.
0: But if I lose,
1: pero si yo pierdo,
0: and we're not successful,
1: y no tenemos éxito,
0: then my problem with this group of Edomites,
1: entonces mi problema con este grupo de Edomitas,
0: becomes Israel's problem.
1: Será el problema de Israel.
0: He wasn't a prophet.
1: Él no era un profeta,
0: but he was right.
1: Pero tenía la razón.
0: And we're seeing the consequences even to this day.
1: Y incluso hoy día seguimos viendo las consecuencias de esto.
0: Now again,
1: ahora de nuevo,
0: these individuals,
1: estos individuos,
0: what the world calls the Palestinians,
1: a los que el mundo llama los palestinos,
0: they could have a good life in Israel,
1: pudieran tener una vida buena en Israel,
0: but something is keeping them from that.
1: Pero algo le impide hacer eso.
0: And you know what it is?
1: ¿Saben qué es?
0: Hate.
1: El odio.
0: They hate the nation of Israel.
1: Ellos odian la nación de Israel.
0: And we see that in Judea and Samaria,
1: y vemos que en Judea y Samaria,
0: what the world calls the West Bank,
1: lo que el mundo llama Cisjordania,
0: we see that the terrorist threat is growing large.
1: Vemos que hay una amenaza terrorista que crece de manera fuerte.
0: Israel is fighting not just in Gaza today.
1: Israel no solamente está peleando en Gaza hoy en día,
0: but Israel is also fighting in what the world calls the West Bank, biblically Judea and Samaria.
1: Sino que Israel también está peleando en lo que el mundo llama Cisjordania, que la Biblia llama Judea y Samaria.
0: Now I'm glad I have prophecy.
1: Pero estoy feliz de contar con la profecía.
0: Because when we read the book of Obadiah,
1: porque cuando leemos el libro de Abdías,
0: God tells us,
1: eso nos dice,
0: that it's going to be Israel that wins that final battle,
1: que Israel será la que ganará esa batalla final,
0: and that Jewish people will inhabit these places,
1: y que el pueblo judío habitará en estos lugares,
0: so the kingdom of God can be established,
1: de modo que el reino de Dios pueda establecerse.
0: So what does God say to Ezekiel?
1: Así que ¿qué dice Dios a Ezequiel?
0: Son of man, set your face against the mount called Seir.
1: Hijo de hombre, pon tu rostro hacia el monte Seir.
0: And prophesy against it.
1: Y profetiza contra él.
0: Now, do you understand what's being said here?
1: ¿Entiendes esto que se está diciendo aquí?
0: See, prophecy,
1: la profecía,
0: is the word of God.
1: Es palabra de Dios.
0: And the word of God becomes a reality.
1: Y la palabra de Dios se hace realidad.
0: We learned that principle a little while ago.
1: Aprendimos ese principio hace poco.
0: What God says,
1: lo que Dios dice,
0: it will be.
1: Se cumple.
0: Look at verse 3.
1: Verso 3.
0: And you shall say to him,
1: y le dirás,
0: thus said the Lord God.
1: Así dijo el Señor Dios.
0: Behold, I'm against you, Mount Seir.
1: He aquí, yo estoy contra ti, Monte Seir.
0: And I am stretching out my hand against you.
1: Estoy extendiendo mi mano contra ti.
0: And I will make you to be desolate.
1: Y te convertiré en algo desolado.
0: Now, in the Hebrew language,
1: en el idioma hebreo,
0: the word desolate,
1: la palabra desolado,
0: is written twice.
1: Está escrita dos veces.
0: When that happens, we could say an utter desolation.
1: Cuando esta repetición ocurre, puedes decir que es una desolación extrema.
0: God is going to make waste this mountain.
1: Dios convertirá este monte en desperdicio.
0: Why?
1: ¿Por qué?
0: It is this mountain.
1: Porque este monte.
0: And understand a mountain in Hebrew.
1: Y entiendan lo que significa un monte en hebreo.
0: Prophetically, where the word mountain appears in the Bible.
1: Proféticamente, cuando vemos la palabra monte en la Biblia.
0: We're talking about a government.
1: Estamos hablando de un gobierno.
0: prophetically, this is the government of Edom.
1: Proféticamente estamos hablando del gobierno de Edom.
0: And God says in the end,
1: y Dios dice que al final,
0: prior to the establishment of his kingdom,
1: antes del establecimiento de su reino,
0: this mountain,
1: este monte,
0: this government,
1: este gobierno,
0: will be made utterly desolate.
1: Quedará desolado en extremo.
0: Keep reading in verse 4.
1: Sigue leyendo el verso 4.
0: And I will make your cities to be destroyed.
1: Y haré que sus ciudades sean destruidas.
0: And you will become a desolation.
1: Y tú serás asolado.
0: And you will know.
1: Y sabrás.
0: That I am the Lord.
1: Que yo soy el Señor.
0: Now, normally, knowing the Lord is good.
1: Normalmente, conocer al Señor es algo bueno.
0: But for them, it's going to be too late.
1: Pero para ellos, conocer al Señor ya será demasiado tarde.
0: When Edom comes to know the Lord,
1: cuando Edom conozca al Señor,
0: it is going to be through the judgment of God.
1: Lo conocerá mediante el juicio de Dios.
0: There's no hope for this nation.
1: No hay esperanza para esta nación.
0: As a nation.
1: Como nación.
0: But individually, there is always hope.
1: Pero individualmente siempre hay esperanza.
0: Any individual,
1: cualquier individuo,
0: can respond to the gospel.
1: Puede responder al evangelio.
0: And I'm grateful that there are Palestinians.
1: Y yo estoy contento de que hay palestinos
0: that are believers.
1: Que son creyentes.
0: And therefore, this prophecy,
1: por lo tanto, esta profecía,
0: doesn't apply to them.
1: No aplica para ellos.
0: They've come out of their former identity.
1: Ellos salieron de su identidad anterior.
0: They have been made a new creation.
1: Y ahora son nuevas criaturas.
0: And they are going to be with us in the kingdom of God.
1: Y estarán junto a nosotros en el reino de Dios.
0: Look at verse 5.
1: Miren el verso 5.
0: On account that there is this eternal enmity that is unto you.
1: Por cuanto tuviste enemistad perpetua.
0: Now this word for enmity.
1: Y esta palabra para enemistad.
0: It's eternal.
1: Es eterna.
0: It is this feeling of hatred for the Jewish people.
1: Es ese sentimiento de odio contra el pueblo judío.
0: And what do they want to do?
1: ¿Y qué quieren hacer ellos?
0: Well, just keep reading.
1: Sigue leyendo.
0: They want to shed the blood of the children of Israel.
1: Quieren derramar la sangre de los hijos de Israel.
0: By means of the sword.
1: Por medio de la espada.
0: And we see something else.
1: Y vemos algo más.
0: It talks about a time of calamity.
1: Habla de un tiempo de calamidad.
0: Now, what is that speaking of?
1: ¿De qué habla esto?
0: It's speaking about something that happened in the past.
1: Habla de algo que pasa en el pasado.
0: Something that we've talked about.
1: Algo de lo que ya hablamos.
0: Now, remember what God did.
1: Recuerden lo que Dios hizo.
0: God is always faithful.
1: Dios siempre es fiel.
0: If you submit to his truth,
1: si te sometes a su verdad,
0: he will bless you.
1: Él te bendecirá.
0: If you rebel against his word,
1: si te rebelas contra su palabra,
0: he will punish you.
1: Te castigará.
0: Doesn't matter who you are.
1: No importa quién seas.
0: And when the Jewish people,
1: y cuando el pueblo judío,
0: chose idolatry,
1: demuestra idolatría,
0: and became rebellious as we saw in our first session,
1: y se rebela como lo vimos en la primera sesión,
0: what did God do?
1: ¿Qué hace Dios?
0: He raised up the Babylonians.
1: Levanta a los babilonios.
0: Now, he didn't cause them.
1: Ahora, él no los obligó a ellos.
0: But he gave them the opportunity.
1: Pero les dio la oportunidad.
0: Do not think that the Babylonians were God's servant.
1: No piensen que los babilonios eran siervos de Dios.
0: What they did,
1: lo que hicieron,
0: they did in evilness.
1: Lo hicieron por maldad.
0: They weren't wanting to obey God.
1: Ellos no estaban buscando obedecer a Dios.
0: They saw an opportunity.
1: Simplemente vieron la oportunidad.
0: In order to profit.
1: Con el fin de profetizar.
0: And they acted
1: no,
0: upon
1: con
0: it.
1: El fin de obtener un beneficio y actuaron en ese sentido.
0: And therefore they came to wage war against Judah.
1: Y fueron a levantar guerra contra Judá.
0: And they carried the remnant of Israel into exile.
1: Y se llevaron al remanente de Israel al exilio.
0: For 70 years.
1: Por 70 años.
0: Now, what happens?
1: Ahora, ¿qué ocurrió?
0: Well, if you read again prophetically,
1: si lees proféticamente,
0: and I'm talking about Psalm 137.
1: Y hablo del Salmo 137.
0: When the Jewish people were escaping from Babylon,
1: cuando el pueblo judío escapaba de Babilonia,
0: it was the Edomites,
1: fueron los edomitas,
0: that hunted them down,
1: quienes los cazaron,
0: and put them to death.
1: Los persiguieron y los mataron.
0: Why?
1: ¿Por qué?
0: We just learned it.
1: Lo acabamos de ver.
0: They loved to shed the blood of the children of Israel.
1: Simplemente disfrutaban derramar la sangre de los israelitas.
0: And they did it with the sword.
1: Y lo hacían con la espada.
0: at the time of Israel's calamity.
1: En el tiempo de la aflicción de Israel.
0: At the time that the Babylonians were persecuting.
1: En el tiempo en que los babilonios los persiguieron.
0: At the time of their iniquity at the end.
1: En el tiempo final de su iniquidad.
0: Now, the end there.
1: El final aquí
0: is referring to the end of this nation of Judah.
1: Se refiere al final de esta nación de Judá.
0: Look at verse 6.
1: Verso 6.
0: Therefore,
1: por lo tanto,
0: I live, declare the Lord God.
1: Vivo yo, declara Jehová el Señor.
0: And God is faithful.
1: Y Dios es fiel.
0: If you shed blood,
1: si derramas sangre,
0: your blood will be required.
1: Tu sangre será exigida.
0: If you shed innocent blood,
1: si derramas sangre inocente,
0: that innocent blood will pursue you.
1: Esa sangre inocente te perseguirá.
0: And that's what we see in verse 6.
1: Y eso es lo que vemos en el verso 6.
0: For the fact that you shed blood,
1: debido al hecho que tú derramaste sangre,
0: and blood will pursue you,
1: la sangre te perseguirá.
0: And if this blood you hated,
1: y esta sangre que tú aborreciste,
0: meaning that you hated the people,
1: es decir, que aborreciste al pueblo,
0: and this is why you shed the blood,
1: y por esto derramaste esa sangre,
0: that blood that you shed,
1: esa sangre que derramaste,
0: he says it again at the end of verse 6,
1: dice al final del verso 6,
0: it will pursue you,
1: te perseguirá.
0: What he's saying is judgment is coming to Edom.
1: Lo que dice es que juicio viene contra Edom.
0: That's good news.
1: Y esas son buenas noticias.
0: Because if you know prophecy,
1: porque si conoces la profecía,
0: when God destroys Edom,
1: cuando Dios destruya a Edom,
0: rejoice,
1: regocíjate.
0: Because all the nations that have agreed with Edom,
1: porque todas las naciones que han estado de acuerdo con Edom,
0: they too will be destroyed,
1: también serán destruidas.
0: And what's the next thing?
1: ¿Y cuál es lo siguiente?
0: Israel's salvation,
1: la salvación de Israel,
0: and the establishment of the kingdom,
1: y el establecimiento del reino de Dios.
0: This is necessary.
1: Esto es necesario.
0: Edom has to die.
1: Edom debe morir.
0: Prior to Israel's reconciliation,
1: antes de la reconciliación de Israel,
0: that northern kingdom and that southern kingdom,
1: de entre el reino del norte y el reino del sur,
0: they have to be restored.
1: Ellos van a ser restaurados.
0: They have to become a nation once more.
1: Se convertirán en una sola nación una vez más.
0: And united with God.
1: Y estarán unidas a Dios.
0: Look at verse 7.
1: Verso 7.
0: I will set Mount Seir for a desolation.
1: Yo convertiré al monte Seir en una desolación.
0: Now again, that word for desolation appears twice in the biblical text.
1: De nuevo vemos desolación dos veces en el hebreo original.
0: And notice the future of Edom.
1: Y noten el futuro de Edom.
0: God says, I will cut away from it the one who passes by and the one who returns.
1: Dice, yo cortaré de él al que vaya y al que venga.
0: What does that mean?
1: ¿Qué significa eso?
0: Edom has no future.
1: Edom no tiene futuro.
0: No one's going to go there.
1: Nadie irá allí.
0: There's not going to be any visiting.
1: No habrá nada que visitar.
0: No tourism.
1: No hay turismo.
0: Edom is going to be an eternal desolation.
1: Edom será un desierto, una desolación eterna.
0: Look at verse 8.
1: Verso 8.
0: Now, this is God speaking.
1: Este es Dios hablando.
0: See, we need to know the biblical God.
1: Debemos conocer al Dios de la Biblia.
0: God is merciful.
1: Dios es misericordioso.
0: He is forgiving.
1: Es perdonador.
0: He is gracious.
1: Es un Dios de gracia.
0: But when you are defiant against him,
1: pero cuando tú lo desafías,
0: when you have that rebellious spirit,
1: cuando tienes un espíritu rebelde,
0: when your approach to God is, what's in it for me?
1: Cuando te acercas a Dios para ver qué tiene Él para ti.
0: When you don't want to bless your neighbor,
1: cuando no quieres bendecir a tu prójimo.
0: Then you're going to find God is angry.
1: Allí te encontrarás con que Dios está enojado.
0: And what does he do in verse 8?
1: ¿Y qué hace Él en el verso 8?
0: This is what God says.
1: Esto es lo que Dios dice.
0: I will fill my mountains with dead bodies.
1: Y llenaré mis montañas de sus cuerpos muertos.
0: And your hills and valleys and ravines.
1: Y tus collados y tus valles y tus arroyos.
0: Will be filled of dead bodies by the sword.
1: Serán llenos de cuerpos muertos por la espada.
0: They will fall in them.
1: Y caerán allí.
0: What is God saying?
1: ¿Qué está diciendo Dios?
0: When he brings his judgment to Edom,
1: cuando él traiga su juicio a Edom,
0: there's a mountain,
1: habrá una montaña,
0: there's hills,
1: colinas,
0: there's valleys,
1: valles,
0: and there is ravines,
1: y también riberas,
0: but it's all going to be filled of dead bodies.
1: Todo eso estará lleno de muertos.
0: Why?
1: ¿Por qué?
0: This is the outcome of being defiant against
1: porque
0: God.
1: Porque esa es la consecuencia de ser un desafiante contra Dios.
0: Whenever God commands you something,
1: siempre que Dios te ordene algo,
0: never respond in this way.
1: Nunca respondas de esta manera.
0: When God says you shall do this,
1: si Dios te dice debes hacer esto,
0: never say why.
1: Nunca le digas por qué.
0: Say yes.
1: Dile sí.
0: It will save you so much shame.
1: Esto te ahorrará de mucha vergüenza.
0: So much pain.
1: De mucho dolor.
0: And so much problems.
1: Y muchos problemas.
0: And if you agree with God,
1: si te pones de acuerdo con Dios,
0: as we talked about last night,
1: como hablábamos anoche,
0: when you agree with God,
1: cuando entras en acuerdo con Dios,
0: He will give you that discernment,
1: Él te dará discernimiento,
0: that power to make good, wise decisions,
1: lo cual es el poder para tomar buenas decisiones y sabias decisiones.
0: But if you are disagreeable with God,
1: si te pones a pelear contra Dios,
0: what does it lead to?
1: ¿A qué te guiará eso?
0: Abundant death.
1: A muerte abundante.
0: Verse 9.
1: Verso 9.
0: Now, how problematic is Edom?
1: ¿Cuán problemático es Edom?
0: Look at verse 9.
1: Mira el verso 9.
0: We have that word for desolation.
1: Tenemos nuevamente esta palabra para desolación.
0: But it's a change.
1: Pero hay un cambio.
0: Here in verse 9,
1: aquí en el verso 9,
0: it is in the plural.
1: Está en plural.
0: We're talking about abundant desolation.
1: Esto se refiere a abundante desolación.
0: And how long does it last?
1: ¿Y por cuánto durará esto?
0: Well, if you keep reading,
1: si sigues leyendo,
0: it is eternal.
1: Dice que es eterno.
0: When you are defiant against God,
1: cuando tú desafías a Dios,
0: when you rebel against Him,
1: cuando eres rebelde en su contra,
0: that punishment is forever and ever.
1: El castigo será por toda la eternidad.
0: Edom is going to be an eternal desolation.
1: Dice que Edom quedará en asolamiento perpetuo.
0: And he says, your cities,
1: y dice, tus ciudades
0: will not be inhabited,
1: no serán habitadas,
0: and you will know that I am the Lord.
1: Y tú conocerás que yo soy el Señor.
0: But for Edom, there's no benefit.
1: Pero no hay beneficio para Edom.
0: They
1: de
0: know who God is.
1: Sabrán quién es Dios.
0: And notice it's not the word God, but the Lord.
1: Y noten que no dice Dios, sino que dice el Señor.
0: They understand Him.
1: Ellos entenderán.
0: But there's no benefit.
1: Entenderán que Él es el Señor, pero no
0: there's
1: habrá beneficio.
0: No hope.
1: No habrá esperanza.
0: Nothing is going to change their situation.
1: Nada cambiará su situación.
0: Look at verse 10.
1: Verso 10.
0: On account that you have said,
1: por cuanto dijiste,
0: two nations,
1: dos naciones,
0: and two countries are mine,
1: y dos tierras son mías.
0: Now, you understand what's being said.
1: ¿Entiendes lo que se dice aquí?
0: What two nations are we speaking about?
1: ¿De qué dos naciones se habla?
0: What two countries?
1: ¿De qué dos tierras o países?
0: Well, one country was Edom.
1: Un país era Edom.
0: And the other country was Israel.
1: Y el otro Israel.
0: This is prophetic.
1: Esto es profético.
0: This is exactly what we're seeing today.
1: Es exactamente lo que vemos hoy.
0: We see the Edomites of today.
1: Vemos a los edomitas de hoy en día.
0: The Palestinians.
1: Son los palestinos.
0: They're saying both countries are theirs.
1: Que están diciendo que ambos países les pertenecen a ellos.
0: This is what they want.
1: Esto es lo que ellos quieren.
0: Why?
1: ¿Por qué?
0: They want Israel.
1: Porque quieren que Israel.
0: Because they are against the purpose of God.
1: Como ellos están en contra de los propósitos de Dios.
0: See, they belong to the enemy.
1: Verán, ellos le pertenecen al enemigo.
0: They have been deceived by the enemy.
1: Han sido engañados por el enemigo.
0: They're serving the enemy.
1: Le sirven a él.
0: And they do not want the purpose for Israel to be fulfilled.
1: Y ellos no quieren que el propósito de Israel se cumpla.
0: What is that purpose?
1: ¿Cuál es ese propósito?
0: God has sovereignly chosen Israel.
1: Dios soberanamente ha elegido a Israel
0: to be an instrument of blessing.
1: Para ser instrumento de bendición.
0: Of kingdom blessing.
1: De bendiciones del reino.
0: And we've studied enough prophecy from Ezekiel.
1: Y hemos estudiado suficiente profecía de Ezequiel
0: to know that God is going to establish that.
1: Para saber que Dios establecerá eso.
0: It's going to become the reality.
1: Será la realidad.
0: What does God say?
1: ¿Qué dice Dios?
0: He says, with great anger,
1: dice, con gran ira,
0: I will rule over him, meaning over Israel.
1: Gobernaré sobre él, es decir, sobre Israel.
0: God has the power to cause Israel to submit.
1: Dios tiene el poder de que Israel se someta.
0: What does that mean?
1: ¿Qué significa eso?
0: This broken relationship is going to be healed.
1: Que esta relación rota será sanada.
0: This is what we should expect.
1: Eso es lo que debemos esperar.
0: Look at verse 10.
1: Verso 10.
0: On account that you have said two nations and two countries are mine.
1: Por cuanto dijiste las dos naciones y las dos tierras serán mías.
0: And we will inherit it.
1: Y heredaremos.
0: And the Lord.
1: Y las heredaremos. El Señor.
0: Was there.
1: Estaba allí.
0: What does that mean?
1: ¿Qué significa esto?
0: God's listening.
1: ¿Qué Dios está oyendo?
0: God understands Edom's desire.
1: Que Dios entiende el deseo de Edom.
0: Edom's goal.
1: La meta de Edom.
0: God is there.
1: Dios está allí.
0: And he's not going to allow it.
1: Y no lo va a permitir.
0: God does not permit this defiance.
1: Dios no permitirá este desafío.
0: What is he going to do?
1: ¿Qué hará él?
0: Well, let's be very specific.
1: Seamos muy específicos.
0: Who is going to destroy Edom?
1: ¿Quién destruirá a Edom?
0: Messiah is.
1: El Mesías.
0: When is he going to do this?
1: ¿Cuándo lo hará?
0: When he comes the second time.
1: Cuando venga por segunda vez.
0: I'm not speaking about the rapture.
1: No estoy hablando del arrebatamiento.
0: I'm speaking about the second coming.
1: Estoy hablando de la segunda venida.
0: It is going to be Christ himself.
1: Será Cristo mismo.
0: Because he represents the righteousness of God.
1: Ya que él es el que representa la justicia de Dios.
0: That he will destroy Edom.
1: Quien destruirá a Edom.
0: And this is a good thing.
1: Y esto es algo bueno.
0: Through Edom's destruction,
1: mediante la destrucción de Edom,
0: this is what we learn from the prophecy of Obadiah.
1: Y eso es lo que aprendemos en Abdías.
0: Let me just pause for a moment.
1: Haremos una pausa.
0: If you look at the last verse of the book of Obadiah,
1: si te fijas en el último versículo de Abdías,
0: just one chapter,
1: que solo es un libro de un solo capítulo,
0: 21 verses,
1: 21 versículos,
0: and how does the prophecy of Obadiah end?
1: ¿Cómo termina la profecía de Abdías?
0: With good news.
1: Con buenas noticias.
0: What does it say?
1: ¿Qué dice allí?
0: Then the kingdom,
1: entonces el reino,
0: will be the Lord's.
1: Será del Señor.
0: Isn't that what we want?
1: Eso no es lo que queremos.
0: We want that kingdom to be established.
1: Queremos que se establezca el reino.
0: What has to happen?
1: Así que, ¿qué debe ocurrir?
0: Edom has to be defeated.
1: Edom debe ser derrotado.
0: The Jewish people must inhabit certain places.
1: El pueblo de Israel debe habitar en ciertos lugares.
0: See, if you ask today,
1: así que si te preguntas hoy,
0: who are the biggest problem in the Middle East?
1: ¿Cuál es el mayor problema? ¿Quiénes son el mayor problema del Medio Oriente?
0: The United Nations.
1: Las Naciones Unidas.
0: The European Union.
1: La Unión Europea.
0: They will say the settlers in Israel.
1: Te dirán que son los ocupadores de Israel.
0: Now, who are the settlers?
1: ¿Quiénes son los ocupadores?
0: They are those who are motivated by prophetic truth.
1: Son estos que están motivados por la verdad profética.
0: We've seen two different passages.
1: Vemos dos pasajes diferentes.
0: That prophesies.
1: Que profetizan.
0: That in the last days.
1: Que en los últimos días.
0: Jewish people are going to be brought by God.
1: El pueblo judío será traído por Dios.
0: Back to the land.
1: De vuelta a su tierra.
0: It's happening in our days.
1: Está ocurriendo en nuestros días.
0: It's happening more today.
1: Está ocurriendo más hoy en día.
0: Than it did 5 years ago.
1: Que hace 5 años.
0: Or 20 years ago.
1: O 20 años.
0: God is at work.
1: Dios está obrando.
0: He is fulfilling prophecy.
1: Está cumpliendo la profecía.
0: And what do we know?
1: ¿Y qué sabemos?
0: As God is doing this,
1: que cuando Dios hace esto,
0: the world sees it as a problem.
1: El mundo lo ve como un problema.
0: These settlers are doing what prophecy demands.
1: Estos ocupantes están haciendo lo que la profecía exige.
0: It says that in the last days,
1: dice que en los últimos días,
0: that the ancient cities,
1: las ciudades antiguas,
0: cities that were destroyed,
1: ciudades que fueron destruidas,
0: that were uninhabited for 2,000 years,
1: que por 2,000 años no tuvieron habitantes,
0: that they are going to be re-inhabited.
1: Serán rehabitadas.
0: They are going to be built up.
1: Serán edificadas.
0: And they're going to thrive once more.
1: Y una vez más prosperarán.
0: That's what's happening today.
1: Eso es lo que está ocurriendo hoy.
0: You don't see it on the news.
1: No lo ves en las noticias.
0: Because the news doesn't want to report truth.
1: Porque las noticias no les interesa reportar la verdad.
0: The news wants to deceive you.
1: Las noticias buscan engañarte.
0: See, there's another way that we can understand most of the news today.
1: Hay otra manera como podemos entender la mayoría de las noticias de hoy.
0: I would call it satanic propaganda.
1: Yo lo llamo propaganda satánica.
0: Wants to deceive you.
1: Que busca engañarte.
0: To get you to agree with the world.
1: Hacerte que te pongas de acuerdo con la visión del mundo.
0: Instead of God.
1: Y no con la de Dios.
0: Drop down to verse 12.
1: Bajemos al verso 12.
0: And you shall know that I am the Lord.
1: Y sabrás que yo soy el Señor.
0: When I've heard all your blasphemy.
1: Cuando haya oído todas tus blasfemias.
0: Now again he's talking about Edom.
1: De nuevo está hablando sobre Edom.
0: What is Edom?
1: ¿Qué es Edom?
0: It is a blasphemous empire.
1: Es un imperio blasfemo.
0: Now that should tell us something.
1: Eso debería decirnos algo.
0: I'll go back to Revelation chapter 13.
1: Volveré a Apocalipsis 13.
0: When you look at that chapter,
1: cuando miras ese capítulo,
0: there is a beast.
1: Hay una bestia.
0: What is a beast?
1: ¿Qué es una bestia?
0: An empire.
1: Un imperio.
0: And it rises out of the sea.
1: Y el imperio emerge del mar.
0: You understand what that means?
1: ¿Sabes lo que eso significa?
0: The sea is never at rest or rest.
1: El mar nunca está en paz.
0: The sea represents instability.
1: El mar representa inestabilidad.
0: So this empire,
1: así que este imperio,
0: is going to rise up,
1: emergerá,
0: in a time of great instability.
1: En un tiempo cuando habrá gran inestabilidad.
0: What empire are we talking about?
1: ¿De qué imperio estamos hablando?
0: The empire of the Antichrist.
1: Del imperio del anticristo.
0: And what is that character of the Antichrist?
1: ¿Y cuál es el carácter del anticristo?
0: Just read Revelation 13.
1: Lee Apocalipsis 13.
0: It is a blasphemous empire.
1: Es un imperio blasfemo.
0: It hates the character of God.
1: Que odia el carácter de Dios.
0: It hates the righteousness of God.
1: Odia la justicia de Dios.
0: And that's what we see in verse 12.
1: Y eso es lo que vemos en el verso 12.
0: God is saying to Edom,
1: Dios le dice a Edom,
0: and you will know that I am the Lord.
1: Y sabrás que yo soy el Señor.
0: For I have heard all your blasphemy.
1: He oído todas tus blasfemias.
0: Which you have spoken concerning the mountains of Israel.
1: Que hablaste contra los montes de Israel.
0: You see, Edom is against Israel's existence.
1: ¿Se fijan? Edom está en contra de la existencia de Israel.
0: But Edom knows something.
1: Pero Edom sabe algo.
0: This relationship between the existence of Israel,
1: esta relación entre la existencia de Israel,
0: and the reality of God.
1: Y la realidad de Dios.
0: They know that God is the source of Israel's existence.
1: Ellos saben que Dios es la fuente de que Israel exista.
0: And what is Edom going to become?
1: ¿Y en qué se convertirá Edom?
0: He says,
1: dice,
0: desolation is for us.
1: Desolación es para nosotros.
0: And your mouth will be open and you will be devoured.
1: Y tu boca se habrá abierta y serás devorado.
0: What do we see here?
1: ¿Qué vemos aquí?
0: God moving to bring destruction.
1: Dios moviéndose para traer destrucción.
0: There is no future for Edom.
1: Porque no hay futuro para Edom.
0: Why?
1: ¿Por qué?
0: They're not interested in submitting to God.
1: Porque no están interesados en someterse a Dios.
0: They have no commitment to the purposes of God.
1: No tienen compromiso con los propósitos de Dios.
0: And they are going to be that eternal desolation.
1: Y caerán en esa desolación eterna.
0: Let's go to verse 14.
1: Vayamos al versículo 14.
0: Thus says the Lord God.
1: Así ha dicho Jehová el Señor.
0: As the world rejoiced.
1: Para que toda la tierra se regocije.
0: And rejoice because I will make you a desolation.
1: Se regocijará porque yo te haré una desolación.
0: We see a change.
1: Vemos un cambio.
0: God is going to destroy Edom.
1: Dios destruirá a Edom.
0: And it says in verse 15.
1: Y dice en el verso 15.
0: As you will be glad.
1: Cuando tú te regocijarás.
0: That there's an inheritance.
1: Porque hay una herencia.
0: For the house of Israel.
1: Para la casa de Israel.
0: What's God doing?
1: ¿Y qué está haciendo Dios?
0: We see that God is going to bring inheritance.
1: Vemos que Dios traerá una herencia.
0: To Israel.
1: Para Israel.
0: When Edom becomes that eternal desolation.
1: Cuando Edom se convierte en una desolación eterna.
0: It says again.
1: Dice de nuevo.
0: God is speaking.
1: Dios hablando.
0: Yes, I will make you a desolation.
1: Sí, te convertiré en desolación.
0: This will be Mount Seir.
1: Este será el monte de Seir.
0: And all of Edom, all of it.
1: Y todo Edom, todo él.
0: That's their future.
1: Ese es su futuro.
0: No victory for Edom.
1: No hay victoria para Edom.
0: If we have a prophetic perspective,
1: si tenemos una perspectiva profética,
0: we are going to be able to recognize the enemy.
1: Seremos capaces de reconocer al enemigo.
0: Today you go to some of the best schools of higher education.
1: Si hoy en día te acercas a cualquier escuela de la más alta educación,
0: and as we talked about last night, they have been deceived.
1: Como hablamos anoche, ellos han sido engañados.
0: They see Israel as the problem.
1: Ellos ven a Israel como el problema.
0: Biblically,
1: bíblicamente,
0: prophetically,
1: proféticamente,
0: Israel is the source, God's source for eternal blessing.
1: Israel es la fuente provista por Dios para bendición eterna.
0: And we've seen over and over.
1: Pero vemos una y otra vez.
0: The phrase that repeats itself throughout the book of Ezekiel.
1: Esta frase que se repite mucho en el libro de Ezequiel.
0: Then you will know.
1: Entonces sabrán.
0: I am the Lord.
1: Que yo soy el Señor.
0: That shows what the problem is.
1: Eso demuestra cuál es el problema.
0: Those who are against Israel,
1: aquellos que están en contra de Israel,
0: they don't know God.
1: No conocen a Dios.
0: They don't know that the Lord exists.
1: No conocen que Dios existe.
0: They're not interested in His plans and His purposes.
1: Ni les interesa sus planes y sus propósitos.
0: They can make whatever decisions they want.
1: Ellos pueden tomar la decisión que quieran.
0: But God holds everyone accountable.
1: Pero Dios a todos los llamará a cuentas.
0: See, we know something.
1: Sabemos algo.
0: There is a judgment day coming.
1: Vendrá un día de juicio.
0: When books will be opened.
1: Cuando los libros se abrirán.
0: And every thought.
1: Y todo pensamiento.
0: Every word.
1: Toda palabra.
0: And every action.
1: Y toda acción.
0: Is going to be judged by God.
1: Será juzgada por Dios.
0: You know, there's good news for you and me.
1: Hay buenas noticias para ti y para mí.
0: When we go and stand for that judgment.
1: Cuando vayamos y nos presentemos en ese juicio.
0: For us, it's not a judgment of where we're going to be for eternity.
1: Para nosotros no se tratará de un juicio en el que se va a decidir dónde pasaremos la eternidad.
0: We already know where we'll be.
1: Ya sabemos dónde pasaremos la eternidad.
0: In the kingdom of God.
1: En el reino de Dios.
0: That judgment that we have to go to.
1: Ese juicio por el cual tendremos que atravesar.
0: Has to do with rewards.
1: Tiene que ver con recompensas.
0: And remember what it says in 1 Corinthians chapter 3.
1: Y recuerden lo que dice Primera de Corintios capítulo 3.
0: He is going to judge us with fire.
1: Él nos juzgará con fuego.
0: Not us, but our actions, our deeds.
1: No a nosotros, sino nuestras acciones y hechos.
0: And those things that were done in righteousness.
1: Aquellas cosas que hicimos en justicia, en rectitud.
0: What will that fire do?
1: ¿Qué le hará el fuego a esas obras?
0: It will refine our actions.
1: Refinará nuestras acciones.
0: See, refining.
1: El refinar.
0: Gets rid of the impurities.
1: Hace que se quiten las impurezas.
0: It takes what's good.
1: Toma lo que es bueno.
0: And makes it better.
1: Y lo hace mejor.
0: That's our God.
1: Así es Dios.
0: We're not perfect.
1: No somos perfectos.
0: But God is going to make our actions that we did in His name.
1: Pero Dios hará que esas acciones que hicimos en su nombre.
0: For His glory.
1: Para su gloria.
0: According to His purposes.
1: De acuerdo a su propósito.
0: He's going to refine them.
1: Él refinará eso.
0: And those things that we have done in sin.
1: Y aquellas cosas que hemos hecho en pecado.
0: Those things that Paul calls wood, straw, and stubble.
1: Esas cosas que Dios, Pablo llama madera, heno y hojarasca.
0: What happens to them?
1: ¿Qué pasará con eso?
0: They are consumed by fire.
1: Serán consumidas por el fuego.
0: They're no longer there.
1: Ya no estarán allí.
0: What does that tell us?
1: ¿Qué nos dice esto?
0: We are going to have rewards.
1: Que vamos a tener recompensas.
0: And what are we going to do with those rewards?
1: ¿Qué haremos con esas recompensas?
0: They are a testimony.
1: Serán un testimonio.
0: Of what Messiah meant to us.
1: De lo que el Mesías significaba para
0: those
1: nosotros.
0: Those rewards.
1: Esas recompensas.
0: Show others the work of Messiah in our life.
1: Les mostrará a los demás la obra del Mesías en nuestra vida.
0: What our faith produces.
1: Lo que produce nuestra fe.
0: I hope that when that day comes,
1: espero que cuando ese día llegue,
0: you are ready.
1: Tú estés preparado.
0: That you have made the changes that are necessary.
1: Que hayas hecho los cambios que hayan sido necesarios.
0: The commitment that you should.
1: El compromiso que deberías adquirir.
0: In order that you will have much in the way of rewards.
1: Para que tengas muchísimo para lo que sean recompensas para ti.
0: The more you surrender to Him.
1: Mientras más te rindas a Él.
0: The more you are interested in His plans and purposes.
1: Mientras más estés interesado por sus planes y propósitos.
0: The more rewards you will receive.
1: Más recompensas recibirás.
0: Our God is good.
1: Nuestro Dios es bueno.
0: Our God is generous.
1: Nuestro Dios es generoso.
0: Our God is faithful.
1: Nuestro Dios es fiel.
0: And our God is a God of restoration.
1: Y nuestro Dios es un Dios de restauración.
0: Father, we praise you.
1: Padre, te alabamos.
0: We thank you for who you are.
1: Te damos las gracias por quien tú eres.
0: For what you have done.
1: Lo que has hecho.
0: But even more.
1: Pero mucho más.
0: We thank you for what you will do.
1: Te damos las gracias por lo que harás.
0: In establishing your kingdom.
1: Al establecer tu reino.
0: We thank you for these wonderful hopes that we have.
1: Te damos gracias por esta esperanza maravillosa que tenemos.
0: That your prophets revealed.
1: Y que tus profetas revelaron.
0: We praise you in Messiah's name.
1: Te alabamos en el nombre del Mesías.
0: In Yeshua's name we pray.
1: En el nombre de Yeshua oramos.
0: Amén.
1: Amén.
2: 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Shalom desde Israel.
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2: If you're going to be found faithful,
3: si quieres ser hallado fiel en los últimos días, tienes que entender el capítulo que empezaremos a estudiar en esta lección. En 2 a los Tesalonicenses, capítulo 2, vamos a ver revelación concerniente a lo que Pablo llama nuestra esperanza bendita, lo que muchos teólogos frecuentemente definen como el rapto. Y debemos saber algo. Existe una diferencia entre el rapto y la segunda venida. El rapto ocurrirá antes de la ira de Dios, mientras que la segunda venida ocurrirá al final de ese período, en el cual la ira de Dios se derramará. Allí el Mesías volverá por segunda vez para completar la ira del Cordero. Iniciemos. Tomen sus Biblias y vayan conmigo a 2 a los Tesalonicenses, capítulo 2. Queremos estudiar este capítulo con mucho cuidado y detenimiento, prestando atención a lo que la palabra de Dios realmente quiere decir. Uno de los peligros que corren algunas personas al leer la Biblia es que basan sus creencias en lo que han escuchado y en sus experiencias personales, en su propia manera de pensar, pero no debemos hacer eso. Oremos ahora mismo de esta forma. Dios, quiero conocer tu verdad, quiero conocer tu perspectiva. Quiero que tú me enseñes a través de tu palabra, que tu Espíritu Santo me ministre para que pueda entender tu revelación en cuanto a este importante capítulo que habla de los últimos días. En el nombre del Mesías. Amén. Vamos a avanzar como siempre lo hacemos, verso por verso, palabra por palabra, pero quiero hacerlo lentamente. Noten que la primera palabra que aparece en el texto, literalmente, es una palabra que siempre se menciona primero, a pesar de que en realidad nunca es la que abre el párrafo. Se trata de la conjunción griega dei, que significa ¿qué? La palabra griega dei significa, quiero unir estas ideas, pero hay una diferencia. Pablo, en el capítulo 1, venía enfatizando, y lo sabemos, la segunda venida. Cuando Dios traerá gloria, la gloria de su reino, lo que Él llevará a cabo luego de la conclusión de su ira, al establecer su reino, en el cual nosotros recibiremos sus promesas. Pero aquí, Él quiere hablar de algo diferente. Y no me estoy refiriendo al día del Señor, porque de eso es de lo que venía hablando antes, sino que fíjate en el verso 1, que dice, pero, es decir, en contraste con lo que venimos hablando, les rogamos, hermanos, ¿a quiénes les está hablando? El hecho de que él utiliza la palabra hermanos, que significa hermanos y hermanas, es una palabra inclusiva, se refiere a toda persona. Pablo se dirige a todos los creyentes, judíos y gentiles, varones y hembras, a todo creyente. Les dice, pero, en contraste a lo que hemos venido hablando, la segunda venida, dice, les ruego, hermanos, con respecto a algo, con respecto a la venida de nuestro Señor, el Mesías Yeshua. Bien, ¿cómo puedo saber con certeza que esta venida, esta parousía, cómo puedo saber que esta venida no es la segunda venida? ¿Cómo puedo saber que no sigue hablando de lo mismo? Bien, hay una razón. En primer lugar, esta conjunción nos dice que se hablará de algo diferente. En segundo lugar, cuando hablamos sobre la segunda venida, nosotros venimos con Él. Pero cuando hablamos sobre el rapto, Él nos removerá y nos reunirá en las nubes con Él. Esta palabra, rapto, muchos dicen no aparece en la Biblia. Bien, el término que encontramos es arpazo. Y el término arpazo lo vemos en 1 a los Tesalonicenses 4, donde leemos que Dios hará algo. Dios rápidamente, de una manera veloz, Él nos arrebatará, nos reunirá a todos arriba. ¿Y cuándo lo hará? Bueno, lo comentábamos la semana pasada, pues la Biblia dice que Dios removerá a los creyentes, a la congregación de los redimidos, la iglesia, antes de que su ira sea derramada. Tenemos esa promesa. Él la mencionó en el último capítulo de su primera epístola a los Tesalonicenses, el capítulo 5. No hemos sido designados para la ira de Dios, sino para obtener la victoria. Y de esto es de lo que se habla en estos versículos iniciales del capítulo 2 de segunda a los Tesalonicenses. Dice, pero les rogamos, hermanos, con respecto a la venida de nuestro Señor, el Mesías Yeshua, y aquí está la clave, y nuestra, hermanos creyentes, nuestra reunión con Él, con. Ahora, ¿por qué aparece el término con dos veces? Porque en el verbo reunir, encontramos la preposición griega que se forma como un prefijo a esta palabra, epi. Epi significa con. Así que dice nuestra reunión con, y podríamos simplemente tener la palabra él justo después, pero no es así. Encontramos otra vez la palabra epi, no como un prefijo, sino como una preposición independiente. ¿Por qué razón? Algunos dirán, eso no suena como un griego clásico correcto, y es cierto, pues es griego koiné. Está escrito de una manera única para comunicar ciertas ideas. Así que está enfatizando y utilizando redundancias con un objetivo. Dios lo está resaltando. Pablo lo escribió y está hablando sobre la venida de nuestro Señor y de nuestra reunión con Él. Reuniéndonos juntos con Él, dos veces. Nosotros somos llevados con Él. Esto no habla de la segunda venida, ¿por qué? Sigamos leyendo. Dice, pasemos ahora al verso 2. Para que ustedes no se dejen sacudir rápidamente, desviarse de esta perspectiva correcta, del punto de vista adecuado. Ahora el enemigo, eso es justo lo que busca hacer. El enemigo quiere alejarte de la verdad, y uno de los propósitos que Pablo le comunica aquí a los tesalonicenses es, no busquen cambiar en nada lo que han creído, porque lo que compartí con ustedes la primera vez en mi primera carta es la verdad. Nada ha cambiado. No permitan que nadie llegue y los sacuda rápidamente de la perspectiva que les he compartido, ni se turben. Y luego dice, no se turben por algún espíritu, o sea, por manifestaciones espirituales, por supuestos milagros y señales, por cosas sobrenaturales que puedan ocurrir. Dice, no se dejen agitar ni turbar por cualquier manifestación espiritual, ni por palabras, ni por lo que diga la gente. Y además dice, ni siquiera tampoco por una epístola, como si fuera nuestra. Es decir, si alguien te da una carta y ellos dicen, esto viene de Pablo, viene de los apóstoles, Pablo les dice, si les está enseñando algo distinto, pueden tener la seguridad que no viene de nosotros. Entonces, no importa qué fenómeno espiritual ocurra, no importa qué diga la gente, no importa si les llega otra epístola diferente, esta es la verdad que ellos necesitan conocer. Y por cierto, tú también la necesitas conocer. Avanzando, dice, en el sentido de que el día de Cristo, y mira tu Biblia con cuidado, ¿dice el día de Cristo o el día del Señor? Estos dos conceptos son muy, pero muy diferentes. Por cierto, el término día de Cristo o el día del Señor Jesucristo, ese término aparece 6 veces en el Nuevo Testamento. Aparece, por ejemplo, en 1 a los Corintios, capítulo 1, verso 8. También en 2 a los Corintios, capítulo 1, verso 14. Igualmente lo vemos en la epístola a los Filipenses, capítulo 1, versículos 6, 10, y luego también en Filipenses, pero esta vez en el capítulo 2, verso 16. El término el día de Cristo o el día del Señor Jesucristo aparece 6 veces. ¿Y quieres saber algo? El término el día del Señor solo se halla una vez en el Nuevo Testamento, en primera a los Tesalonicenses. Lo que descubrimos, a pesar de que el día del Señor se menciona frecuentemente en el Antiguo Testamento, es que es un término que no recibe mucho énfasis en el Nuevo Testamento. ¿Por qué? Porque el énfasis en el Nuevo Testamento está en el día del Mesías. Y les diré en qué consiste ese día en un minuto. ¿Pero por qué no se hace énfasis en el día del Señor para los creyentes? Muy sencillo, porque no estaremos aquí para experimentarlo. No es para nosotros. No tenemos por qué saber muchos detalles al respecto, aparte de que se trata del tiempo de la ira de Dios, el día del Señor, el juicio de Dios. Ahora, con frecuencia, la gente se pregunta sobre lo que está pasando en el mundo hoy en día. ¿Tiene algo que ver con la guerra de Gog y Magog? No es así. Tengo la seguridad al 100% de que no es así. Todo lo que tiene que ver con la batalla de Gog y Magog, esa guerra, por cierto, ¿sabías que la batalla de Gog y Magog es la misma batalla de Armagedón? Y todo eso sucederá después del rapto. Cualquier cosa que ocurra ahora mismo no se trata de esa batalla, lo sabemos con seguridad. Para esa guerra, los creyentes no estaremos aquí, estaremos en el reino de los cielos. Debemos entender algo. La Biblia nos da señales. Cuando hablamos sobre el día del Señor, sabemos que ocurrirá durante la semana 70 de Daniel. Después, oye bien, después de la abominación desoladora. ¿Qué propósito tiene eso? Debemos entender que el día del Señor sucederá en paralelo al tiempo de la tribulación de Jacob, de su angustia. Esa frase, Etzhera Hile Yaakov, el tiempo de la angustia de Jacob, se encuentra en Jeremías capítulo 30, verso 7. ¿Y por qué Jeremías habla sobre este tiempo de angustia para Jacob? ¿De qué se trata? Será cuando Israel, el pueblo judío, será perseguido por el anticristo. La angustia de Jacob no se trata de Israel sufriendo el juicio de Dios. El sufrimiento y la persecución provendrán del anticristo. ¿Por qué? Porque Israel no recibirá al anticristo. ¿Cómo lo sabemos? Porque cuando ese anticristo se ha revelado, y entraremos en detalles sobre eso pronto, Israel lo rechazará. Debido a que él conoce la importancia de Israel en los planes futuros de Dios, en sus planes para establecer su reino, Satanás sabe que Israel tiene que ponerse a cuentas espiritualmente con Dios para que el reino venga. Por tanto, ¿qué hará? Si no puede lograr que Israel se una a él, él buscará destruir a Israel, y por esto será la peor época de persecución en la historia. Y me duele decirlo, pero basado en las palabras del Mesías, no habrá un tiempo semejante ni lo hubo jamás, y basado en Daniel capítulo 12, verso 1, sabemos algo. El peor momento de sufrimiento y persecución, incluso peor que el holocausto, será durante ese periodo conocido como la angustia de Jacob. Y esto ocurrirá en la última mitad de la semana 70 de Daniel. Ahora, cuando esto ocurra, sí, la ira de Dios descenderá, se derramará, pero no se derramará sobre Israel, tal como ocurrió en Egipto. Los hebreos estaban en Gosén, y allí no experimentaron muchas de las plagas antes de salir de Egipto. ¿Y cuál era el propósito de que eso sucediera así? Muy sencillo. La palabra de Dios dice que el Señor hizo una distinción entre Israel y Egipto. Egipto representa al mundo. ¿Por qué hizo eso? Para que surgiese de Egipto, como en efecto sucedió, una multitud mixta que abandonó a Faraón para adherirse e inclusive guardar la Pascua judía, porque no era la Pascua de los judíos, sino la Pascua de Dios, la cual le dio a Israel para que se le enseñara al mundo. Por esta razón, nuestro Cordero de la Pascua, seas judío o gentil, dice la Biblia que es el Mesías, Jesucristo. Él es nuestro Cordero Pascual. La Pascua está relacionada con la redención. Y del mismo modo que Dios trajo no solo al pueblo judío, sino a esa multitud mixta también, de distintas naciones, por eso digo que es una multitud mixta, un gran número compuesto por una amplia variedad de personas. Egipto representaba al mundo. Habían personas de todas las naciones residiendo en Egipto, y Dios hizo que esa multitud mixta saliera junto al pueblo judío, y salieron de las ataduras del pecado para partir hacia la tierra prometida. Y este es un paradigma, es un patrón. ¿Por qué? Porque del mismo modo tenemos al Cordero de Pascua, al Mesías Yeshua. ¿Qué le ocurrió en la Pascua? Él murió en la cruz el día de la Pascua, con el fin de sacarnos de las ataduras del pecado y darnos entrada al reino. Ese es el paradigma. Lo que vemos aquí es que existe entonces el día del Señor y el día de Cristo. Y el día de Cristo, regresando al texto, mire de nuevo, dice aquí, en cuanto a nosotros siendo reunidos juntos con Él, entonces seremos sacados de este mundo y llevados a Él. La Escritura lo deja bien en claro. Si me preguntaras, ¿cuál es la señal profética, el indicador del rapto? Sabemos cuál es. Debido a que el rapto ocurre antes de la ira de Dios, antes del día del Señor, ¿qué sucederá? El profeta Joel lo dice. Si la Biblia que tienes no está basada en el texto hebreo, se ubica al final del capítulo 2. Pero si tu Biblia se basa en el texto hebreo, entonces será el capítulo 3. Y allí se habla de que antes del día del Señor, ese día grande y terrible, ¿qué ocurrirá? El sol se volverá negro, pero oye bien, la luna se pondrá roja como sangre. Eso se menciona en Joel y también se menciona en el libro de Apocalipsis, y lo relata de ese modo allí en Apocalipsis. Cuando la ira del Cordero sea anunciada, ¿qué ocurrirá junto a este anuncio? Que el sol se hará negro y la luna se volverá roja como sangre. Pero cuando hablamos de la segunda venida, hay una señal parecida, pero diferente. Antes de la segunda venida, tanto el sol como la luna, ambos se pondrán negros. Habrá oscuridad absoluta. ¿Y qué ocurrirá? Allí el mundo verá la luz del mundo. Verán volver al Mesías. Pero Él no vendrá esta vez a salvar al mundo. El tiempo de las naciones se habrá terminado. Ya no vendrá con el propósito de salvar, sino con el propósito de condenar. Él mostrará su fidelidad para con Israel. Un tercio del pueblo judío llegará a la fe cuando miren a aquel que fue traspasado. Sufrirán y se lamentarán porque entenderán que jamás reconocieron adecuadamente ni aceptaron la crucifixión. Entonces ellos recibirán al Salvador que había sido crucificado, pero que ahora vive y que viene a librarlos, a liberar a Israel. Y al liberar a Israel, al mismo tiempo, destruirá a los enemigos de Israel. Y allí establecerá su reino. Esa es la segunda venida, pero de ella no es de lo que se habla en este pasaje. ¿Por qué entonces tu Biblia tiene ese término, quizás el día del Señor? Porque hay manuscritos que así lo expresan. Y si tú manejas una traducción moderna, lo que ocurre es que ella utiliza un texto griego diferente. Nestle Allen es un texto base que resalta las diferencias más notables entre manuscritos griegos. Pero no deberíamos traducir y redactar la Biblia basados en lecturas alternativas, sino en las lecturas más confiables, que es lo que hace el Textus Receptus. Por esto, si tu traducción está basada en el Textus Receptus, como la Biblia King James en inglés, verás que aquí dice, el día del Mesías. Y se refiere a nuestro encuentro con Él en las nubes antes de que la ira de Dios sea derramada. Mira de nuevo nuestro texto en el capítulo 2. Dice, no os turbéis, no se dejen sacudir, no se angustien, no importa lo que ocurra, manifestaciones sobrenaturales o lo que sea, de palabra o por carta. Él dice de manera muy enfática, este día del Mesías no llegará hasta que algo ocurra primero. Miren por favor ahora el verso 3. Él nos advierte y nos dice que este será un tiempo de gran engaño en el mundo. con toda clase de manifestaciones espirituales cuya fuente no es Dios, sino que se originan en el enemigo. Serán manifestaciones satánicas. Dice el verso 3. No dejen que nadie les engañe de ninguna manera. ¿Por qué? Porque a menos de que la apostasía venga primero. Y debemos detenernos en esta palabra, apostasía. Antes del día de Cristo, tiene que ocurrir la apostasía. ¿Y qué significa eso? Bien, algunos te dirán que significa una partida. Y están en lo cierto. Efectivamente se refiere a una partida, pero algunos dicen que la partida a la que hace referencia, este término apostasía, se refiere al rapto, falsa doctrina. Podemos tener completa seguridad de que eso no es verdad. ¿Por qué? Porque si te fijas en esta palabra, apostasía, y en los lugares donde aparece en la Escritura, y te daré un ejemplo. Revisa Hechos 21:21. Allí Pablo es acusado de herejía, pero utilizan la palabra apostasía, acusándolo de haberse apartado de la ley de Dios, de su revelación. La ley de Dios es algo bueno. Esta palabra siempre involucra, oye bien, siempre involucra alejarse de algo que es bueno. Te daré otro ejemplo. Cuando el Mesías habló en el Sermón del Monte, y lo vemos en Mateo capítulo 5, lo puedes buscar, Mateo capítulo 5, él habla sobre el divorcio. Y él está dirigiéndose a quienes se estaban divorciando, dándole a sus esposas un certificado de divorcio. En hebreo, el término es sefer kritut. Es un documento para cortar. Cortar y apartarse, separarse. Pero cuando Yeshua habló al respecto en Mateo 5, utilizó este mismo término, apostasía. ¿Por qué? Porque cuando te apartas del matrimonio, estás abandonando algo que es bueno para moverte hacia algo que no es bueno, que no le agrada a Dios, que no es lo mejor de Dios para ti. Así que utiliza esa misma palabra, apostasía. ¿Qué podemos esperar antes del rapto? Lo que nos dice es lo siguiente. Primero, es una necesidad absoluta, tiene que ocurrir que antes del rapto se produzca una caída, una separación, apartándose de aquello que es bueno, alejándose de la verdad. Ahora, tenemos a Juan profetizando en este sentido en Primera de Juan. Allí dice que habrán algunas personas que saldrán de nosotros. Él dice que salieron de nosotros en esa partida, abandonaron la casa de Dios, dejaron la familia de Dios, salieron. ¿Por qué? Porque no pertenecían a nosotros, no eran de nosotros. Dice que el hecho de que salieran testifica que nunca pertenecieron a nosotros. Así que podemos esperar que hayan personas dentro de la iglesia local que puede que digan, oh, yo creo en Dios, yo soy un discípulo, yo sigo al Mesías. Pero cuando las cosas se pongan difíciles, ellos dirán, para esto no fue que yo creí, para esto no me hice cristiano, así no es que pensé que sería. Y el hecho de que jamás fueron verdaderos creyentes se pondrá de manifiesto. Entonces se producirá esta apostasía, esta herejía, esta caída de aquello que es bueno, y lo bueno significa la verdad de Dios. Avanzando, dice cuál es el propósito de esta apostasía. Y de nuevo, cuando vemos segunda a los tesalonicenses, hay confusión entre la iglesia de Tesalónica. Ellos están preocupados de haberse perdido de algo. Ellos pensaban que jamás tendrían que sufrir, pero Pablo no les había enseñado eso. Ellos estaban sufriendo por la persecución, la intensa persecución de la que hablamos en el capítulo 1. Ellos no entendían que eso confirmaba su fe, que la gloria de Dios se manifiesta al estar dispuestos a sufrir por el nombre de nuestro Señor, el Mesías Yeshua. Y les dijo esto, ustedes no se han perdido de nada. Tiene que suceder primero esta separación, y el propósito de esta apostasía, ¿cuál será? Noten lo que dice. La apostasía antes del rapto debe suceder, y ¿para qué se produciría esta apostasía? Para que el hombre de pecado sea revelado. ¿quién es este hombre de pecado? Es el anticristo. Ahora, se ha vuelto muy popular que la gente diga esto. Yo no estoy esperando al anticristo, estoy esperando al verdadero Cristo. Eso suena muy lindo, pero entiende algo. Lo que Pablo está diciendo aquí es lo siguiente. Antes de la venida del Mesías para los creyentes, para la congregación de los redimidos, para la iglesia, antes de esto, tiene que suceder esta apostasía. Habrán muchos, como dice Juan, que saldrán de nosotros porque nunca fueron de nosotros, y por esto saldrán. Habrá una purificación, una separación entre las ovejas y las cabras. Eso tiene que suceder. Y será esta apostasía, esta herejía, esta falsa doctrina, la que sentará las bases para qué? Sentará las bases para la revelación, la manifestación. ¿De quién? Del hombre de pecado. ¿Quién es ese? El anticristo. Quizás no te guste esto, quizás no lo hayas oído así, pero la iglesia será retada. Tendremos que levantarnos con fidelidad en contra de algunos de los mecanismos del anticristo. Y se supone que estemos haciendo eso ahora mismo. Pablo nos dirá más adelante que el espíritu de iniquidad, el cual es el espíritu del anticristo, ya está actuando en el mundo, pero se tornará más intenso y se pondrá de manifiesto quién es la fuente de todo esto, el anticristo. Debemos prepararnos. Ahora, si lo que queremos es vivir nuestra vida fácilmente, a la ligera, sin preocupaciones, hasta que cierto día, sin previo aviso, ¡pum!, llegue el rapto, ¿para qué Pablo nos advierte entonces que nos preparemos? ¿Por qué el Mesías nos ordena que tengamos cuidado, que velemos y vigilemos? Una y otra vez en referencia a los últimos días, él le dice a los creyentes, ¡velad! ¿Qué es lo que debemos estar velando? Es esa apostasía. Y en mi opinión, esta apostasía, esta falsa doctrina, ya ha empezado. Estamos viendo que ya se ha levantado una fuerte apostasía dentro de la iglesia cristiana. Hemos estado aceptando situaciones con las que Dios no está de acuerdo. Y sucederá esta apostasía con la que se producirá una persecución que separará a los verdaderos creyentes de los falsos creyentes. Debemos prepararnos, entender el orden de los eventos para ser hallados fieles y poder demostrar, como debe ser, a quién le pertenecemos. Esto es a lo que Pablo anima a los creyentes en Tesalónica, a demostrar su fe. Cierro con esto hasta la próxima semana, cuando continuaremos.
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2: La Biblia habla del espíritu del anticristo, y su espíritu es la ilegalidad o la ausencia de la ley. Es muy importante que lo entendamos bien, porque muchas veces la gente escucha ilegalidad y simplemente piensan en alguien que es un criminal, alguien que no se apega a los estándares de la sociedad. Pero esto no es a lo que se refiere la Escritura. Cuando en la Biblia se habla de ilegalidad o ausencia de ley, se refiere a alguien que se opone a los estándares de Dios, los estándares morales y éticos de Dios, que se rebela contra el carácter de Dios. Una de las cosas que aprendemos de la ley de Moisés es que vemos el carácter de Dios. La ley de Moisés se relaciona con la justicia. No es un instrumento que pueda hacerme justo, pero define lo que es la justicia y la injusticia. Y cuando comparo los estándares, la ley de Dios con mi vida, siendo no creyente, eso me muestra mi injusticia. Pero hoy vamos a aprender que cuando tomamos esos mismos estándares como creyentes, eso puede manifestar nuestra fidelidad, que hemos sido declarados justos y Dios está haciendo justicia en y a través de nosotros. Esa es la obra del Espíritu de Dios en el creyente. A medida que crecemos y maduramos en la fe y aprendemos mayores verdades bíblicas, veremos que cada vez estaremos más en conformidad con la imagen de Dios. Es decir, que vamos a reflejar su carácter, vamos a andar en sus caminos, vamos a ver que nuestra vida está en conformidad con la verdad de Dios. Y aquí

Aquí hay algo muy significativo. Mientras nos acercamos más a los tiempos finales, y estamos acercándonos rápidamente, veremos que el mundo se opondrá a aquellos que se apegan al carácter de Dios, los caminos de Dios, la verdad de Dios, la voluntad de Dios. Y es por eso que los creyentes nos estaremos acercando, y ya lo estamos haciendo, a un tiempo de persecución. Está ocurriendo una persecución cada vez mayor contra los verdaderos creyentes en una diversidad de lugares. Ese tipo de proceder en contra de la justicia, ese espíritu, esa perspectiva, abundará sobre la tierra, por lo que Dios, eventualmente, juzgará a este mundo. Dicho esto, toma tu Biblia y ve conmigo a la primera carta de Juan, capítulo 3, primera epístola de Juan, capítulo 3, iniciando desde el versículo 13. Vamos a ver que aquí, Juan está hablando de cómo es que somos llamados a demostrar el carácter de la Torá. Una de las cosas en las que se pondrá énfasis es en amar a nuestros hermanos. El término hermano es inclusivo, puede referirse a hombres o mujeres, hermanos o hermanas, simplemente significa a los demás. Y veremos que en algunas partes del texto dice unos a otros, pero en aquellos tiempos la palabra hermano se entendía como un término genérico, inclusivo, que los hombres debían amar no solo a otros hombres y ser amables con ellos, sino también a las mujeres y viceversa. Las mujeres debían amar tanto a mujeres como hombres como demostración de su fe, su amabilidad, en cumplimiento de lo que Dios espera de nuestro comportamiento, en un amor santo hacia los demás. Y eso debe ser algo consistente en nuestras vidas, comportarnos y cumplir con nuestras obligaciones para con los demás, para manifestar el carácter de Dios en nuestras vidas, su justicia en nuestras vidas, que hagamos esto de una manera que sea agradable a Él, que manifieste su presencia, su carácter en nuestras vidas, y ese comportamiento sea testimonio de nuestra fe. Que resalte y se convierta en algo cada vez más poderoso como un testimonio, como algo que es distinto en los últimos días. Bien, capítulo 3, primera de Juan, comenzando por el verso 13. No se extrañen, hermanos míos. De nuevo, él estaba hablándoles a los creyentes. Vemos que utiliza distintos términos o títulos para dirigirse a los creyentes en esta epístola. Veremos algunos el día de hoy. Ya vimos algunos antes en el estudio de Primera de Juan. Dice aquí, literalmente, ustedes no se extrañen, no se asombren, hermanos míos, si, oigan esto, si el mundo los odia. Lo que eso nos enseña es que debemos esperar. Debemos saber de antemano que en nuestro caminar en la justicia, y quizás hace 50 años atrás, el mundo no se oponía tanto a esto, aunque en algunos lugares siempre ha sido así. Pero había muchos lugares en los que la presión cultural, la norma cultural, estaba más basada en la Biblia. Esos días se están acabando. Veremos cada vez más en más lugares, en un número creciente de sitios, que cuando caminamos en fidelidad, el mundo odiará eso. Se moverá en nuestra contra. Perseguirá a los verdaderos creyentes. Eso es lo que dice aquí. Y no solo dice que eso va a pasar, sino no se sorprendan por eso. No se extrañen, no se asombren, hermanos míos, si el mundo los odia, porque así será. Nosotros sabemos, y oigan bien, él dice que nosotros sabemos, y esta palabra tiene que ver con conocer algo y también con experimentarlo. Nosotros sabemos que hemos pasado, y esto me encanta, de la muerte a la vida. Y noten el artículo determinado, la palabra la vida.
Y en muchas traducciones aparece sin este artículo la, pero en el texto griego aparece. Esto se refiere a que es un tipo específico de vida, una cualidad específica, una vida con un carácter muy específico. Y ese carácter es el mismo carácter que refleja la ley de Dios, un carácter de justicia, de santidad, de eso que refleja los propósitos de Dios, la mente de Dios, la verdad de Dios. Dice aquí literalmente, nosotros sabemos que hemos pasado, y esto muestra una transición, una transformación, porque hemos pasado de la muerte. ¿Con qué se relaciona la muerte en la Biblia? Con el pecado. Estas dos cosas van de la mano, el pecado y la muerte. Así que cuando la Biblia dice, hemos pasado de la muerte, está queriendo decir, ya no estamos motivados, ya no estamos gravitando en torno al pecado, sino en torno a la vida. Y esa es una nueva vida, esa vida que está reflejada en los propósitos de Dios, los mandamientos de Dios, la voluntad de Dios, que refleja el carácter de Dios. Hemos pasado de la muerte a la vida. ¿Y cómo sabemos que esta es una realidad que nos habla a nosotros? Él lo dice, nos da pruebas de esto. Porque nosotros amamos a los hermanos. Es decir, que amamos a los hermanos y a las hermanas. Nos amamos los unos a los otros, a las otras personas. Así que vemos que una de las cosas principales que dan testimonio de esta nueva criatura en la que nos hemos convertido por fe, por la gracia de Dios, es que amamos a otros, amamos a los hermanos. Es decir, que nosotros tenemos la capacidad, la cual no tiene el mundo, de demostrar amor. Ese mismo amor que Dios nos ha mostrado a través de su Hijo unigénito. Pues aunque aún éramos pecadores, Él nos amó. Y aunque hay otros que aún son pecadores, nosotros los amamos y nos comportamos de una manera en la que ellos son confrontados en amor con la verdad de Dios. Nosotros somos algo distinto. No reflejamos el mundo, el cual está arraigado en egoísmo, en un amor a sí mismo que no es el amor de Dios, que no refleja su carácter. Pero el amor egoísta, el amor soberbio, está arraigado en el pecado. Dice aquí, nosotros nos distinguimos porque amamos a los hermanos. Y luego escribió al final del verso 14. El que no ama a su hermano, y esto significa a cualquiera que esté cerca de ti, dice, él permanece en la muerte. La muerte, refiriéndose específicamente al pecado. Esa permanece, permanece allí. Hablamos del carácter y la semana pasada comentamos la importancia del tiempo presente, el cual muestra aquí una consistencia. Esto no se refiere a una falta momentánea. Algo pasó y perdí el control, no demostré amor, me comporté de manera egoísta, soberbia, pecaminosa. El tiempo presente se refiere a que estos eventos no son la norma, no son lo que me define, son la excepción a la regla. Aquel que odia, si en verdad esa es su caracterización, si esa persona de manera continua, de manera consistente, odia a su prójimo, eso significa que esa persona permanece o habita en la muerte. Verso 15. Cualquiera que odia a su hermano, dice aquí que esa persona homicida es. Aquí la Biblia está igualando el sentimiento de odio con el homicidio. Y tú dirás, puedes odiar a alguien, pero no asesinarlo. Eso es cierto, pero estamos hablando de un nuevo pacto y un nuevo entendimiento de la ley de Moisés. ¿De dónde sacamos eso? Bien, lo dijo el propio Yeshua. Todos sabemos a lo que me refiero. En el Sermón de la Montaña, él dijo,
no cometas adulterio. Y si sientes que te gustaría cometer adulterio, desde el punto de vista de Dios, ya eres un adúltero. Y del mismo modo, si sientes odio, malicia contra alguien, no estás quitándole la vida físicamente, pero si en tu interior desearías que estuviera muerto, ante Dios, Él ve esa condición dentro de ti y para Él, eres un homicida. Porque no estamos tratando aquí con la aplicación legal de la ley, sino con la aplicación espiritual, la que proviene del punto de vista celestial. Dice aquí, cualquiera que odia a su hermano, él es homicida. Y ya saben que cualquiera que sea homicida, en él no permanece la vida eterna. De nuevo, permanecer se refiere a ser la norma, a algo que es consistente. Si alguien, y te haré una pregunta, ¿ha habido alguien que no hace más sino asesinar, asesinar y asesinar? ¿Que en cada momento eso es lo que hace? Es obvio que no. Incluso de los peores asesinos en serie que han vivido por 50 años y han matado a 30, 40, 60 personas, etc., quiere decir que ha habido muchos momentos en sus vidas en las que no están cometiendo asesinato, pero tienen ese espíritu homicida en ellos. Son homicidas. Quieren hacer eso. Pero no es lo único que hacen en sus vidas. Del mismo modo, se trata de mirar a una persona y decir, si esta persona odia en forma consistente, esta persona es homicida desde la perspectiva de Dios. Y sabemos que esa nueva vida no está permaneciendo en él. Esto no se refiere, y muchos al leer esto lo hacen de manera incorrecta porque no entienden la intención de la gramática griega, que aquí está diciendo que esa nueva vida no está consistentemente en él. Él está odiando consistentemente, está deseando consistentemente no amar al otro. No quiere pensar en cómo bendecir a otras personas, ser de influencia positiva, ser un testimonio. No está pensando así. Está pensando en sí mismo. Así que la Escritura simplemente está diciendo que no hay consistencia de esta nueva vida, de esa vida eterna, que es la vida en el reino, que esa vida no está consistentemente en él, no está permaneciendo en él. Verso 16. En esto hemos conocido. Ahora vemos un cambio. Aquí tenemos el tiempo perfecto, donde dice, en esto hemos conocido. Es decir, hemos conocido esto en el pasado, lo conocemos ahora, y es algo que continuará en el futuro. Seguimos con el verso 16. En esto hemos conocido el amor de Dios. Aquí está la descripción del amor de Dios, de cómo se ha manifestado a la humanidad. Porque, dice aquí, aquel. De nuevo, en muchas traducciones dice, porque él, y no aquel, porque él por nosotros su vida entregó. Y lo traduje literalmente en el mismo orden en el que aparecen las palabras. Pero lo que quiero que noten es que originalmente dice aquel. ¿Y por qué dice aquel en vez de él? Porque aquel hace una declaración demostrativa que se usa para dar énfasis, para resaltar algo. No es la construcción normal. Lo normal sería él dio, pero dice aquel y quiere hacer énfasis en él de una manera única. Y nos referimos, claro está, a Yeshua. Que aquel, por nosotros, su alma, es decir, su vida, la palabra alma en griego puede ser vida también, su vida, él puso, él entregó. Y también, leemos aquí, nosotros debemos por los hermanos la vida, es decir, nuestra vida, la vida, debemos que debemos ponerla, entregarla. ¿A qué se refiere esto? Muy sencillo. El Mesías vivió en sacrificio, haciendo sacrificio, cediendo, entregando, no reteniendo.
y dice que nosotros debemos vivir con respecto a nuestra vida sin aferrarnos a nuestra vida a toda costa. Este es uno de los problemas que tengo con este fenómeno conocido como el movimiento de los preparacionistas. Eso no es para nada bíblico, porque se trata de aferrarse a la vida a toda costa. Lo que deberíamos hacer no es aferrarnos a la vida, sino estar dispuestos a entregarla. Hace poco, tuve una conversación con alguien, y no les contaré toda la historia, pero él me dijo, Baruch, ahora el gobierno puede que aparezcas en su lista. ¿Y qué? ¿Qué tenemos que esconder? No estamos tratando de ocultar nuestra identidad como seguidores del Mesías. Si el gobierno está llevando una lista de los creyentes, yo quiero estar en esa lista. Y cuando vengan por nosotros, yo saldré al encuentro de ellos. Yo no me voy a esconder ni a ocultar, ni me avergonzaré. No trataré de aferrarme a toda costa a mi vida terrenal. La Biblia dice que alguien que piensa así pierde su vida, pero el que está dispuesto a perder su vida por el Mesías y por los demás, en nombre del Mesías, ese hallará la vida. Así que no nos aferramos a la vida, no se trata de eso. Estamos dispuestos a dar la vida, a entregar la vida, vivir de manera sacrificial. Eso es lo que dice aquí. Verso 17. El que tuviera los bienes de este mundo, es decir, cosas materiales. ¿Y eso está mal? ¿Este pasaje está diciendo que está mal tener esas cosas? No es así. De hecho, puede ser una gran bendición. Puede ser la voluntad de Dios que tú tengas las cosas de este mundo. No dejes que esas cosas te posean, pero tú puedes poseerlas y puedes usarlas para los propósitos del reino. Conozco a mucha gente que hace eso. Tienen un maravilloso testimonio de generosidad, de ese deseo de dar. Conozco a varias familias y a veces hasta dudamos en darles a conocer alguna necesidad porque sabemos que al decirles esa necesidad a esas 4, 5 o 6 familias, responderán inmediatamente, queremos ayudar, queremos ayudar. ¡Qué tremendo testimonio nos han dado! Es maravilloso que hayan personas así. Sigamos leyendo en el verso 17. El que tuviera los bienes de este mundo y viera a su hermano tener necesidad, no hay problema en tener los bienes de este mundo si los ha obtenido de forma honorable, correcta, justa, con trabajo duro, adquiridos legal y moralmente. No hay problema en que tenga bienes terrenales. Pero si ve a su hermano tener necesidad, aquí está el problema. Esta persona no da como muchos hermanos que conozco, sino que esta persona cierra. Y la palabra que sale aquí tiene que ver con compasión. Tiene que ver con sentir esa urgencia de ayudar. Esta es una palabra magnífica que tiene relación con las entrañas de una persona en el sentido de que ese es el asiento más íntimo de los sentimientos. Y hay gente que cuando se entera de una necesidad, se sienten conmovidos por eso. De ese asiento íntimo de los sentimientos surge el deseo de ayudar. Es eso lo que dice aquí. ¡Qué testimonio tan tremendo! Y gracias a Dios que muchos de ellos tenían los bienes para poder ayudar y cubrir las necesidades. Así que el problema no es poseer esas cosas. Como dije, el problema se presenta cuando esas cosas te poseen a ti. El verso 17 dice, el que tuviera los bienes de este mundo y viera a su hermano tener necesidad, y aquí está el problema, no está en tener estas cosas, sino que le cierra el asiento de su compasión hacia él. ¿Cómo el amor de Dios permanece en él, en esta persona? Ese es el problema. No se trata de los recursos que tenga, sino de lo que hacemos con esos recursos cuando se presenta una necesidad legítima al ver a alguien padeciendo.
Esa es la clave. Esa persona debería responder, hacer uso de lo que tiene para cubrir las necesidades legítimas de los demás. Eso es lo que dice aquí. Y pasemos ahora al verso 18, donde dice, «Hijos míos». Si tu Biblia dice «hijitos», eso no es lo que dice aquí. Dice «hijos míos». Hemos aprendido en varias ocasiones que este es un término que expresa cariño, una relación familiar, esos que son parte de la comunidad de la fe. Y Juan hablaba aquí como alguien que tiene autoridad, como un padre que proveía, enseñaba, discipulaba, daba sabiduría. Sigamos leyendo el verso 18. Hijos míos, no amemos, y la implicación es no debemos amar. No debemos amar de palabra, ni solo de lengua, sino, y esto significa en lugar de eso, está bien amar con las palabras y el discurso, pero no solo con eso, en lugar de eso, lo que necesitamos es acompañar esas palabras, si es que lo hemos dicho, con obras y en verdad. Ahora bien, las acciones, las obras con las que debemos amar, esas obras, esas acciones, es obvio, esas acciones deben estar de conformidad con la verdad. Eso es muy importante. Debemos darnos cuenta de que los recursos son limitados, y por eso queremos dar de una manera que sea verdadera, para cubrir necesidades legítimas. En el caso de que no estés seguro, es mejor dar, y la Escritura habla de eso, es mejor dar, y si alguien se aprovecha de ti, si alguien te ha engañado respecto a su necesidad, sigue siendo mejor dar, y no es legítimo retener y no dar para una necesidad real, a una situación real de necesidad. No queremos cerrar nuestro corazón y usar eso como excusa para no dar. Pero debemos dar de conformidad con acciones y en verdad. Verso 19. Dice en la primera parte del verso 19, y en esto conocemos que de la verdad somos. Él aquí está hablando de una condición interior. Está hablando de que el Espíritu de Dios nos confirma cosas. Sigamos leyendo el verso 19. Y en esto conocemos que de la verdad somos. Y ante Él, nuestros corazones están convencidos. Esto quiere decir que internamente tenemos esa confirmación en nuestro corazón. De esa parte interior en nuestra vida que habla de nuestros pensamientos. Esa parte que es el asiento, no de los sentimientos, sino de los pensamientos. Hay una diferencia. Esa palabra griega que se relaciona con las entrañas es el asiento de las emociones, sentimientos y esas cosas. Pero este es el asiento de los pensamientos, el corazón del hombre. Dice, en esto conocemos que de la verdad somos, y ante Él nuestros corazones están convencidos. Porque si nuestros corazones nos condenan, ahora está hablando de otra cosa. Si por un lado dice, el corazón está fuera de la verdad, lo sabemos, eso se confirma, pero si nuestros corazones nos condenan, vean lo que dice, si nuestros corazones nos condenan, pongan atención, porque mayor es Dios que nuestros corazones, y Él conoce todas las cosas. Así que incluso cuando nuestro corazón nos condene, Dios sabe todas las cosas, y Él puede obrar y corregir las cosas. Él puede producir un cambio. Lo que dice aquí es que nosotros, y hay un término en hebreo, heshbon nefesh. Heshbon significa compaginar algo, contar algo, estimar algo, y sacar una conclusión. Una conclusión tras reunir toda esa información.
Dice entonces que si nuestro corazón nos confirma algo, Dios sabe todas las cosas. Él sabe cuál es el problema. E incluso cuando nos condenamos a nosotros mismos, Dios es más grande que eso. Por tanto, Él puede producir un cambio justo en nuestras vidas. Verso 21. Amados, si nuestro corazón no nos condena, así que ahora sentimos confianza. Y la siguiente palabra justamente es esa. Confianza tenemos en Dios, de que Dios también está diciéndonos que no estamos condenados en algo. En este caso, ¿qué es lo más aconsejable? Orar. Cuando estamos bien con Dios y sus pensamientos son los nuestros, cuando hay un acuerdo entre nosotros, eso nos dice que estamos listos para orar. Dice aquí en el verso 22. Y si pedimos, recibiremos de Él, porque sus mandamientos guardamos. Ahora, lo que Él dice es que debemos hacer ese inventario espiritual, Heshbon Nefesh, es hacer un inventario espiritual. Si encontramos que no tenemos paz interior, que no estamos caminando con Dios, debemos arrepentirnos, debemos poner estas cosas delante de Dios. Dios sabe todas las cosas y Él puede producir un cambio en nuestra vida. No estamos listos para orar. Vean, esto es algo muy importante. Hay veces en las que no estás listo para orar, para rogarle a Dios, para pedirle algo a Dios, porque tu corazón no está asentado, tu corazón no está correcto, tu corazón ha sido engañado. No estás pensando con claridad, no tienes esa confianza a nivel espiritual. Así que Dios tiene que producir un cambio. Él es mayor que nuestro corazón, y Él puede cambiarlo, Él puede conquistar esos obstáculos. Pero si la situación es que nos sentimos confiados ahora, que estamos bien con Dios, que estamos pensando de manera santa, que queremos los propósitos de Dios, entonces, si ese es el caso, dice, si tenemos confianza en Dios, por tanto, dice, lo que pidamos lo recibiremos de Él, porque sus mandamientos guardamos y las cosas agradables, esto es importante. Cuando yo guardo los mandamientos de Dios, estoy haciendo las cosas, eso que dice el verso 22, que son placenteras, agradables para Él. Las cosas que son placenteras delante de Él, las estamos haciendo. Y este es su mandamiento. ¿Y cuál es el mandamiento primario que pone todo en marcha? Ese que es fundamental, aquí está. Que creamos en el nombre de su Hijo, el Mesías, Yeshua, Jesucristo. Así de simple. Es allí donde empieza el cambio. Es entonces cuando ocurre la salvación, cuando me convierto en una nueva criatura, cuando mi corazón será transformado y comenzaré a ser capaz de oír a Dios consistentemente. Y cuando vaya ante Él, Él me mostrará esas cosas que no están bien y las que sí lo están. Cuando estoy en ese estado correcto, ahora puedo saber cómo orar. Puedo llevar estas peticiones delante de Dios y saber que Él va a responder. Pero todo empieza con ese mandamiento primario, que creamos en el nombre de su Hijo, el Mesías Yeshua. En el nombre. Aquellos que enseñan, y desafortunadamente hay muchos, que si yo creo en la ley de Moisés, si digo que la ley de Moisés es buena, yo creo en el Dios de Israel. Creo que vendrá un Mesías, un Redentor. Pero, ¿el nombre Yeshua? No, yo rechazo eso. Si rechazas el nombre de Yeshua, lo rechazas todo. Y de nuevo, siempre recibo cartas que dicen, ¿tiene que ser el nombre en hebreo, Yeshua? No, puedes decir Jesús, Jesus, cualquiera sea tu idioma. Está bien, obviamente. No se trata de elevar el idioma, sino de elevar la identidad del Mesías, la correcta identidad, Yeshua Hanotzrit, Jesús de Nazaret. Cuando lo aceptamos a Él, cuando creemos en ese nombre, todo cambia. Leamos ahora la segunda parte del verso 23. Dice que en ese nombre habrá un cambio. ¿Y cómo se manifestará ese cambio? En que nosotros nos amemos los unos a los otros. Allí está.
bien sea que diga tu prójimo, tu hermano, es amarse los unos a los otros como Él nos lo ha mandado. Lo que la Escritura dice aquí, y es muy importante que vean esto,

es que cuando conozco el nombre de Yeshua, cuando lo acepto, cuando creo en él, eso se manifestará en el hecho de que yo seré capaz, tendré ese llamado y querré cumplirlo, amando a los demás, amando a los otros. Este es el mandamiento que su nombre va a hacer que yo quiera cumplir. Yo sentiré el compromiso de amarnos los unos a los otros cuando conozca su nombre y crea en su nombre. Verso 24. Y el que guarda sus mandamientos, está en plural, comenzó con uno solo. Amar su nombre, creer en el nombre de Yeshua. Eso se manifestará en forma general en el hecho de amarnos los unos a los otros. Ese es el mensaje de la Torá. Ese es el carácter de la Torá. Esa es la ley. Pero nosotros vamos a crecer, madurar y guardar todos sus mandamientos. Eso es lo que desearemos hacer. Aquel que guarda sus mandamientos, en él permanece. Primero teníamos aquel. En hebreo está el término poloni, que significa cualquiera. Y ese poloni va a permanecer en el Mesías. Y luego dice, y él, refiriéndose al Mesías, en aquel. Y en esto sabemos que él permanece en nosotros. ¿Por qué? Por el Espíritu que a nosotros nos ha dado. Vamos a concluir. Este es el final del capítulo 3, pero quiero cerrar con algo muy significativo, el orden de las palabras. Donde dice, por el Espíritu que, y el énfasis está en a nosotros, él nos dio. Puso más énfasis en a nosotros que en el acto de darlo. Y lo que eso nos dice es que él dio su Espíritu, y eso es algo maravilloso, pero lo dio por nosotros. Para nosotros, pero por nosotros. Esto nos ayuda a entender desde el énfasis del texto original en griego, nos está enseñando el grado tan extremo, tan alto de dependencia que tenemos de él si vamos a caminar con él, a ser agradables a él, reflejar su carácter, hacer su voluntad. Nos dice lo mucho que dependemos de su espíritu. Nosotros, al creer en su nombre, pasamos a recibir su espíritu, y su espíritu obrará en nuestras vidas. ¿Cómo? Este es el problema. La gente no conecta las escrituras de modo en que fueron dadas. ¿Cómo empezó este verso? Veamos. Terminaremos en un momento, pero veamos lo que dice. En Primera de Juan capítulo 3, busquemos el último verso de este capítulo, donde dice, aquel que guarda sus mandamientos, en plural, en él permanece. Este permanece en él, en Yeshua, y Yeshua en él. Y en esto sabemos que él, Yeshua, permanece en nosotros. Y aquí está la prueba. Por su Espíritu que él nos ha dado. Lo que quiero que vean es la relación entre lo que dice al principio y lo que dice al final. El principio habla de guardar sus mandamientos y luego habla de que Él nos da su Espíritu. ¿Cuál es la única conclusión posible de esto? Que es su Espíritu en mí, que se moverá en mi vida, que obrará en mi vida, el que me hará, me convencerá primero y me dará la capacidad de guardar sus mandamientos, de ser obediente. Y eso es lo que Juan estaba diciendo. Que los verdaderos creyentes, los que permanecemos en él, lo demostraremos a él en nuestras vidas y nosotros en él a través de la obediencia ¿a qué? A sus mandamientos. Si apartamos los mandamientos de Dios pensando que son cosas del pasado, o si hacemos algo muy insensato, creer que estos son mandamientos de Jesús y no de Moisés, debemos ver todo como una unidad. Muchas veces, las enseñanzas de Yeshua pueden vincularse directamente con los mandamientos de Moisés. Pero incluso si hay algo que no tiene un vínculo,

0: vínculo directo sigue estando en el mismo carácter de justicia que la ley describió. Y de nuevo, la ley no es un instrumento que nos hace justos, pero manifestarla, confirma, nos da una definición celestial de lo que es justo. Así que, no somos salvos por cumplir la ley, pero al ser salvos, vamos a demostrar el carácter de la ley, el propósito de la ley, lo que Dios tenía como objetivo cuando nos dio esas instrucciones. Esto es lo que estamos leyendo en el Nuevo Pacto, a través de los escritos de Juan. Cierro con esto. La próxima semana comenzaremos con un capítulo muy importante. El cuarto capítulo contiene mucha información valiosa y significativa para nosotros en estos momentos. Y según nos vayamos acercando más y más a los últimos días. Shalom desde Israel.
1: Shalom from Israel.
2: 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Que el Señor te bendiga en Yeshua HaMashiach, Jesús el Mesías, mientras caminas con Él. Shalom desde Israel.
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0: Shalom and blessings, brothers and sisters, wherever you are around the world.
1: Shalom y bendiciones, hermanos y hermanas de todo el mundo. Bienvenidos a la discusión de hoy. Una discusión muy importante, como de costumbre. Pero primero te damos la bienvenida, Baruch. ¿Cómo estás? Todos bien, Cristian. Shalom para ti y para tu familia. Quizás cuando esto se publique ya habrá terminado la conferencia, pero en este momento espero de corazón podernos encontrar muy pronto allá en Sydney contigo, con Margarita, con Vanessa, con tu madre y con toda tu familia en nuestra tercera conferencia anual allá en Australia. Creo que los temas son muy importantes: sanidad espiritual y la eficiencia de la oración. Todo eso es fundamental para caminar obedientemente con el Señor. Amén. Gracias. Nosotros también esperamos con entusiasmo ese momento y, por supuesto, toda la conferencia estará disponible también en YouTube una vez haya terminado y podamos editarla, traducirla al español para nuestra audiencia hispana y, Dios mediante, todos podrán disfrutar de esta conferencia también. El tema de hoy es oyendo la voz de Dios, un tema muy importante. Y la razón de su importancia es que hemos visto y hemos hecho varios videos exponiendo falsos maestros y falsos profetas, y todos ellos aseguran que oyen la voz de Dios, incluso de manera audible. Dicen que Dios supuestamente les habla todo el tiempo, o que hacen viajes celestiales, o que reciben visitas angelicales casi que semanalmente. Esa es una razón, sus mentiras. Pero otro aspecto, por supuesto, es que la gente genuinamente necesita y desea oír a Dios, así que analizaremos esto desde una perspectiva bíblica. Para iniciar, de una vez, leamos la palabra de Dios. Tenemos varios versículos preparados, así que, para empezar, leamos Éxodo 15, 26. Y dijo, si oyeres atentamente la voz del Señor tu Dios, e hicieres lo recto delante de sus ojos, y dieres oído a sus mandamientos, y guardares todos sus estatutos, ninguna enfermedad de las que les he traído a los egipcios enviaré sobre ti, porque yo soy el Señor que te sana. Me gustaría que compartieras algo del contexto de este pasaje, Baruch, y también la importancia del texto que está resaltado, y que dice que si oyeres atentamente a la voz del Señor tu Dios. Debemos recordar que esto sucedió después de la Pascua. Los hijos de Israel iban de camino al monte Sinaí, y Dios les estaba animando a oír su voz, con el fin de que se convirtieran en personas capaces de caminar en obediencia. Ahora, un punto muy importante aquí es que es mediante la obediencia a la palabra de Dios, a la Biblia, a sus mandamientos, a sus estatutos, que podremos estar en el lugar correcto para oír a Dios. Esto es algo que con frecuencia no se nos dice, que se oculta o que incluso se ignora totalmente, y me refiero a que la obediencia nos sitúa en una posición donde podemos oír a Dios. Mucha gente dice, no sé qué es lo que Dios quiere de mí, para mi vida, con quién me casaré, qué trabajo debo tomar, dónde debo vivir, todas esas preguntas. Pero no podrán oír la guía personal de Dios en sus vidas si no toman en serio la revelación general de Dios. Y cuando digo su revelación general, me refiero a su revelación para la humanidad a través de sus estatutos y de sus mandamientos. La obediencia a la palabra de Dios nos posiciona para oír a Dios y ser capaces de tomar decisiones que agradan a Dios, que también serán decisiones agradables para nosotros mismos. Cuando tomamos decisiones que agradan a Dios, nosotros también nos beneficiaremos. Es un resultado de aplicar las instrucciones de Dios en nuestra vida. Y este es un verso muy importante. Noten que al final dice, no les enviaré ninguna de estas enfermedades. ¿Por qué Egipto recibió esas enfermedades? Por su actitud desafiante y rebelde. Los mandamientos nos enseñan cómo someternos, y creo que la razón por la cual hay una falta de énfasis en cuanto a los mandamientos de Dios no es realmente porque algunos enseñen que por medio de los mandamientos uno sea salvo. La Biblia no dice eso. Eso no es lo que vemos en las Escrituras. Pero por los mandamientos de Dios, veremos que podemos recibir sanidad en todo el sentido de la palabra. Y, por tanto, cuando no estamos aplicando los mandamientos a nuestras vidas, eso produce enfermedades y dolencias en el mayor espectro de esos términos. de la manera más profunda en que se pueda esto producir en una persona. Amén, gracias. Seguimos en Éxodo, capítulo 19, versos 5 y 6. Ahora pues, si en verdad escucháis mi voz y guardáis mi pacto, seréis mi especial tesoro entre todos los pueblos, porque toda la tierra es mía, y vosotros me seréis un reino de sacerdotes y una nación santa. Estas son las palabras que hablaréis a los hijos de Israel. Antes de darte la palabra, Baruch, es obvio que obedecer, oír, hacer caso a la voz de Dios nos traerá su bendición. Pero si no lo hacemos, traerá lo contrario, disciplina, maldición. ¿Qué puedes decir al respecto, Baruch? Estoy de acuerdo. Como dije antes, probablemente la crítica número uno que recibimos es que la gente siente que hacemos demasiado énfasis durante mis enseñanzas y de tus enseñanzas también, Christian, sobre este concepto de la obediencia. No puedo creer que seamos criticados, digamos, por enfatizar la importancia de obedecer la voz de Dios, de aplicar su palabra a nuestra vida. Y noten lo que Dios dice aquí. Si hacemos esas cosas, y realmente deberíamos entenderlo como que, ya que hacemos estas cosas, pues debería ser lo normal en la vida de un creyente. Conducirnos de esta manera, dice, seréis mi especial tesoro. Am singular en hebreo. Es un término complicado que se traduce aquí como especial tesoro, pero es una palabra que implica algo en lo que Dios se deleita, algo con lo que Él se complace. Y noten que, en primer lugar, ser ese tesoro especial es lo que nos posiciona para poder convertirnos en un reino de sacerdotes. Y sacerdotes, esta palabra koanim, simplemente significa siervo, un reino de siervos y una nación santa. Santa implica que cumple los propósitos de Dios. Entonces, los siervos de Dios están comprometidos con los propósitos de Dios. Ese es nuestro llamado, a ser un reino de siervos, comprometidos con los propósitos de Dios. Eso es lo que Dios quiere producir, un pueblo, una nación con ese fin. Y no estamos viendo mucho entusiasmo en este sentido en cuanto al rol especial que su pacto conlleva. Ahora, un pacto implica siempre los mandamientos, las instrucciones que Él le dio a su pueblo. Pero vemos mucha vacilación para hablar al respecto. Y a mi parecer, esto no es más que una clara muestra de cómo el enemigo está muy activo en la tarea de distorsionar la palabra de Dios dentro de la iglesia de Dios. Y eso es trágico. Sí, absolutamente. Deuteronomio 28, versos 1 y 2. Acontecerá, pues, que si oyeres atentamente la voz de Jehová tu Dios y guardares cuidadosamente todos sus mandamientos que yo te ordeno hoy, que Jehová tu Dios te exaltará sobre todas las naciones de la tierra. Y todas estas bendiciones vendrán sobre ti y te alcanzarán, porque obedeciste a la voz del Señor tu Dios. Tus comentarios, Baruch. Muchas veces, tanto en el Antiguo como en el Nuevo Testamento, vemos una palabra que se traduce al español como un sí condicional. Si oyeres atentamente. Pero si lo lees en el idioma original, este término sería mejor traducirlo como ya que. Pues Dios no nos comunica dudas, nunca. Dios es un Dios de claridad y de exactitud. Si leemos esto, vemos que dice acontecerá. Esto no nos habla. Si leemos esto, vemos que nos habla de que acontecerá. Esto nos habla de una realidad. Es una realidad que ocurrirá porque efectivamente obedecerás con diligencia la voz del Señor tu Dios. Luego habla sobre que por tal razón, por esta obediencia al Señor tu Dios, al final de este pasaje que tenemos en pantalla, todas estas cosas vendrán como resultado. Y, por lo tanto, no deberíamos dudar y decir, si hago esto, sino que es una afirmación. Porque le pertenecemos a Él, o ya que tenemos un pacto con Él, porque entendemos adecuadamente quién es Él, que es el Señor, obviamente, si lo reconocemos como Señor, no hará que digamos, bueno, tal vez quiera obedecer su voz, sino que será, ciertamente voy a obedecer diligentemente su voz. Y noten lo que Él quiere hacer. Al final, allí dice, que por esta razón, vienen bendiciones. Dios quiere bendecirnos. Y no debería ser un punto teológico extraño para nosotros el que la obediencia traiga bendición. Dios quiere bendecirnos por la obediencia. Y esto me recuerda quizás que una de las cosas más importantes que podemos hacer es escuchar la voz de Dios. Somos dependientes de oír la voz de Dios para enseñarla adecuadamente. Te doy las gracias, Cristian, por demostrar la conexión correcta entre oír la voz de Dios y diligentemente obedecer su palabra. Amén. Gracias. Juan capítulo 10, versos 27 y 28. Yeshua dice, «Mis ovejas oyen mi voz, y yo las conozco, y me siguen, y yo les doy vida eterna, y no perecerán jamás. Nadie las arrebatará de mi mano». Tanto contenido en estos versos cortos, pero una vez más, el énfasis está en oír su voz. Tus comentarios, Baruch. La palabra oír, que aquí proviene del término griego akouo, es un paralelo a un término hebreo que muchos ya conocen, shema, para leshmov, escuchar. Lo que debemos entender es que tanto en hebreo como en griego, este verbo implica una respuesta. Entonces, uno habla, y el resultado de oír la voz de Dios es que queremos responder a ella. Y por supuesto queremos responder a ella adecuadamente. Creo que te oí decir también, y es verdad, el término respetar. Cuando oímos esa voz, la manera como respetamos a Dios es implementando sus instrucciones en nuestra vida. Y este pasaje está en un contexto muy específico que habla sobre recibir al Evangelio. Y quiero subrayar estas palabras. Yo les doy vida eterna. La palabra eterna es una palabra de reino. Es uno de los mejores adjetivos para definir el reino. Y por lo tanto, si lo escuchamos de este modo, les doy vida de reino, entenderemos que eso es lo que Dios quiere darnos ahora mismo. Una vida y una experiencia de reino en la que vivamos de acuerdo con los principios del reino. No puedo enfatizar lo suficiente los beneficios, el gozo y la satisfacción que vienen de vivir en este mundo de acuerdo con los principios del reino. De eso es de lo que se trata realmente la espiritualidad y ser siervos de nuestro Salvador. Amén, bien dicho. Segunda a Timoteo 3, 16 al 17. Toda la Escritura es inspirada por Dios y útil para enseñar, para redarguir, para corregir, para instruir en justicia, a fin de que el hombre de Dios sea perfecto, enteramente equipado para toda buena obra. Estaremos viendo en breve algunas de las maneras como el Espíritu Santo se comunica con nosotros, pero también queremos recordarles esta Escritura porque antes de terminar el video, mostraremos una lámina que hace un resumen de las principales maneras como Dios se comunica con nosotros y cómo podemos oír su voz. Pero, ¿qué puedes comentar de este pasaje, Baruch? Sé que con mucha frecuencia necesito que Dios me regañe, necesito que me corrija, necesito su instrucción, porque la expectativa de Dios para todo el mundo, y solo los creyentes pueden cumplir esto, es que vivamos de manera recta. Entonces, la Escritura, estamos hablando de oír la voz de Dios. La mejor manera de oír la voz de Dios es por medio de las Escrituras. Por esto has elegido este pasaje. Necesito oír la voz de Dios con el fin de ser cambiado por esta palabra, de modo que me conduzca rectamente, pues únicamente cuando camino de esa forma, estaré listo. Esta palabra perfecto debe entenderse como estar preparado para toda buena obra. Y, de nuevo, por supuesto que sabemos que las buenas obras no nos salvan, pero, habiendo sido salvos, el objetivo central que deberíamos tener es el de realizar buenas obras. ¿Por qué? Las buenas obras que vienen en

Entiendo. Pero otro aspecto de la adoración es por medio de una conducta obediente, haciendo esas buenas obras. Esta es la manifestación principal del estilo de vida de un verdadero adorador. Y la Escritura es su fundamento. Cuando aplicamos la Escritura, como dijimos antes, aplicar la palabra de Dios me posiciona para oír la voz de Dios. Y para ser capaces de tomar buenas decisiones en asuntos que son relevantes a nuestra vida cotidiana. Gracias. Hablemos del Espíritu Santo y cómo en ocasiones se comunica con nosotros. Primero, por la palabra de Dios, la Biblia, por supuesto, de lo cual volveremos a hablar al final del video. También por las guías o dirección del Espíritu Santo, por la verificación en tu espíritu, por la palabra de conocimiento y por impulsos. Vamos a analizar cada una individualmente, pero ¿tienes algún comentario en general, Baruch? Sí, lo que haremos en unos minutos creo que es muy importante porque la gente necesita saber cómo se comunica el Espíritu Santo con nosotros, cómo se mueve en nuestra vida de modo que podamos identificarle con el fin de obedecerle. Creo que este es un principio fundamental que con frecuencia busco enfatizar. Y me refiero a que es solo cuando quiero obedecer a Dios, cuando ese es mi objetivo, vivir rectamente, es solo cuando este es el sincero deseo de mi corazón, que empezaré a experimentar esta guía, que mi espíritu será verificado por el Espíritu Santo, que seremos receptores de palabras de conocimiento y que sentiremos esos impulsos de hacer tal o cual cosa. Todo esto va de la mano fundamentalmente con nuestra disposición de obedecer a Dios. Ese deseo de obedecer a Dios es una invitación para que todo esto se convierta en una experiencia frecuente en la vida de un creyente. Todo esto que vemos en pantalla. Amén. Hablemos entonces de las guías. Además de comunicarte un mensaje directo, el Espíritu Santo también puede darte guías sobre qué hacer y qué no hacer. Y vemos Romanos 8:14. Porque todos los que son guiados por el Espíritu de Dios, estos son hijos de Dios. Creo que el término hijos es muy importante, Cristian, porque el concepto bíblico de hijo puede también comunicarnos la idea de un siervo. El hijo honra a su padre. El hijo sirve a su padre. Entonces, los que son guiados por el Espíritu de Dios, estos son verdaderos siervos de Dios. Y nos lleva de vuelta a lo que hablábamos antes, que seremos guiados por el Espíritu cuando nuestro anhelo sea servir a Dios. Esto es fundamental. Debemos preguntarnos, ¿de veras deseo servir a Dios? Ahora, en un estudio anterior que hicimos, hablábamos sobre la idolatría. La idolatría es cuando queremos que Dios nos sirva a nosotros, pero por supuesto el Dios de Israel no nos sirve a nosotros para lograr nuestros objetivos. Él no nos sirve para que nosotros podamos lograr nuestros planes. Él nos ministra con el fin de que cumplamos sus objetivos. Pero si lo que queremos son nuestros objetivos, tendremos que acudir a otros dioses que, por supuesto, no existen. Son una farsa que invitará a la influencia demoníaca en nuestra vida y a vivir a merced de Satanás. Así que debemos ser guiados por el Espíritu. Amén. Gracias. Verificando en tu espíritu. Además de que el Espíritu Santo te guía a ir en cierta dirección, también puede hacer exactamente lo contrario. Él puede decirte que no te muevas en cierta dirección, especialmente si va a haber algún tipo de peligro a la vuelta de la esquina. La cita que tenemos es Hechos 16, del 6 al 7. El Espíritu Santo les prohibió predicar la palabra en Asia y hace énfasis sobre la verificación en el Espíritu. ¿Qué puedes comentar, Baruch? Basado en la escritura que leemos allí en Hechos 16, vemos que Pablo tenía el deseo de ir a Asia y compartir el Evangelio allá, pero el Espíritu Santo tenía un plan distinto para él. Y frecuentemente nos proponemos un plan, queremos expandirnos a tal área, movernos a tal región, hacer una alianza con tal grupo. Pero al orar, y esto es algo que con mucha frecuencia los creyentes lo experimentan, el Espíritu Santo te dice, no. De hecho, a mí, no puedo hablar por Cristian ni por nadie más, pero a mí, con mucha frecuencia, el Espíritu Santo me dice, no,
Quizás yo quiero hacer algo bueno, creyendo que es una buena idea y que es lo que Dios quiere para mí, pero el Espíritu Santo me dice, no,

0: Él continuamente me está impidiendo hacer cosas que quiero hacer. E insisto, creo que la única razón por la que él me impide eso es porque internamente todo eso que quiero hacer proviene de mi obediencia a él. Cuando tenemos ese deseo, eso creará el ambiente espiritual para que el Espíritu Santo se comunique y nos diga que no cuando sea necesario. Es bueno que nos digan que no y que obedezcamos a ese no. Dejar de hacer lo que creíamos que debíamos hacer es un verdadero catalizador para evitar el desánimo, el sufrimiento y el dolor. Pero cuando no nos sometemos a la verificación de nuestro espíritu, lo que hacemos es rechazar la protección de Dios contra prácticas pecaminosas. Puede que no tengamos el deseo de pecar, que quizás pensemos que estamos haciendo lo correcto. Pero cuando no estamos en el centro de la voluntad de Dios, pronto se manifestará el pecado.
1: Correcto, gracias. Palabra de conocimiento. Para los creyentes en Yeshua, la palabra de conocimiento es un don espiritual mencionado en Corintios. Se ha asociado con la capacidad de enseñar la fe, pero también con formas de revelación similares a la profecía. Vemos abajo 1 Corintios 12:8. Porque a uno es dada palabra de sabiduría por el Espíritu, a otro palabra de conocimiento por el mismo Espíritu. Tus comentarios, Baruch.
0: Recuerdo un tiempo en el que estaba dándole consejos a un hombre, y yo ignoraba por completo algo que estaba ocurriendo en su vida. Y mi esposa me dijo algo cuando iba de camino a reunirme con él, a tener otra sesión con él. Mi esposa hizo algo que no puedo calificar como otra cosa, sino como palabra de conocimiento. Ella tuvo una fuerte convicción interior de que este hombre estaba luchando con un área específica de su vida, un área muy, pero muy oscura, muy destructiva. La escuché y me reuní con este hombre. Le dije con franqueza, oye, mi esposa recibió lo que ella cree que fue una palabra de conocimiento sobre ti. Y se trata de esto y esto. Apenas le nombré el pecado del cual me habló mi esposa, él se quebrantó. Empezó a llorar, confesó su pecado y me contó cómo eso estaba destruyendo su vida. Si yo no lo hubiese sabido, si no hubiese tenido ese conocimiento, hubiese continuado tratando la situación conforme habían sido las reuniones anteriores, hablando de sus problemas y nada más. Si no se hubiese revelado esto, nada habría cambiado en su vida, ni en su matrimonio, ni en su relación con sus hijos. Eso fue crucial. Dios da palabras de conocimiento, estas cosas que debemos saber. Y a veces la única manera como podemos saberlo es diciéndole, Dios, revélanos lo que está pasando de manera sobrenatural. Y Él lo pone en el corazón de la persona. No solo en mi esposa, sino que muchas veces personas me han dado consejos y yo sé que ellos han recibido una palabra de conocimiento de Dios para mí, con el fin de ayudarme a tomar decisiones correctas y tener la perspectiva correcta para actuar. La palabra de conocimiento es tremenda.
1: Amén, así es. Impulsos son direcciones o señales que experimentan algunos creyentes. Los dirige a pasar a la acción o a una forma de asistencia. Vemos un par de textos allí en Lucas 2:27. Así que vino por el Espíritu al templo, y cuando los padres introdujeron al niño Jesús para hacer con él conforme al rito de la ley. Y Hechos 20:22. Y he aquí, ahora voy ligado en el Espíritu a Jerusalén, sin saber las cosas que allí me sucederán. Tus comentarios, Baruch.
0: Bueno, primero quisiera hacer un pequeño comentario sobre la definición que aquí leemos, pues creo que todos los creyentes, si están atentos, recibirán esos impulsos. En mi caso particular, creo que es la experiencia más común que tengo, y que en ocasiones se siente como algo muy leve quizás, pero Dios me impulsa a hacer esto, o a no hacer aquello. Me da algún tipo de sensación, algún tipo, digamos, de entendimiento. Y creo que resulta algo realmente poderoso cuando los creyentes experimentan esto con frecuencia. Y el Espíritu Santo es muy fiel. Algo que me gustaría compartir en este tiempo con ustedes es cuán agradecidos debemos estar con Dios el Padre. Recuerden que Yeshua dijo, no los dejaré huérfanos, alabado sea Dios, sino que les enviaré a mi espíritu. Y qué maravillosa bendición. Creo que la mayor bendición que puede tener un creyente es que el Espíritu Santo habite en nosotros. Debemos estar agradecidos con Dios por su ministerio. Decirle, Dios, Quiero rendirme al ministerio de tu Espíritu Santo. Quiero que me guíe, me dirija. Yo no quiero contristar al Espíritu Santo. Quiero ser convencido por ti. Y cuando tenemos ese deseo, creo que estos impulsos serán algo normal en cada creyente. En todo creyente, será algo frecuente que Dios nos guíe y nos dirija hacia su voluntad.
1: Amén. Gracias. Muy importante. Bien, esta es una declaración muy importante que de alguna manera lo sintetiza todo. Es lo que yo particularmente creo, y no hablaré por Baruch, pero dice así. Si quieres escuchar a Dios hablar, lee tu Biblia. Si quieres escuchar a Dios hablar audiblemente, lee tu Biblia en voz alta. Dios nos habla por medio de las Escrituras, de su palabra. Creo que la razón por la que nos apasiona tanto esto es porque hemos visto tantos falsos maestros y profetas que se aprovechan de personas hambrientas y sedientas de oír la voz de Dios, pero que, tristemente, quizás no pasan el tiempo suficiente orando y leyendo la palabra, buscando la guía y la dirección del Espíritu Santo, y por esto se aprovechan de ellos. Es un problema que la gente quiera oír una palabra de Dios, pero no se sumerja en la palabra de Dios. Eso realmente es un problema. Y todos estos falsos profetas aseguran que oyen a Dios todo el tiempo, pero, honestamente, si la ley del Antiguo Testamento estuviera vigente hoy, todos deberían ser ejecutados. Estoy seguro de que si estuviéramos todavía en la ley, habría una significativa reducción en todos estos sujetos que se la pasan diciendo, Dios me dijo esto, Dios compartió conmigo aquello, como si conversaran de tú a tú con Dios todos los días, porque básicamente no tienen a quién rendir cuentas. ¿Qué piensas, Baruch?
0: Mira, en el judaísmo es muy común que la gente lea en voz alta la palabra de Dios cuando la estudian. Mi padre tiene 90 años de edad. Y recientemente se compró una Biblia, buscando la palabra de Dios. Bien, él es mi padre, y siempre ha sido de gran apoyo. Pero esto es algo bastante nuevo en su vida. Él ha empezado a ver algunos de nuestros videos, Christian, y otras cosas que hemos estado haciendo. Y él me oyó decir una vez, deberías tener una Biblia contigo en tu mano y leer las Escrituras, no solo oír, que alguien más las lea, sino leerlas por ti mismo. Y él ha testificado sobre la diferencia que siente al leer la palabra de Dios, y no solo oír que alguien más la lea, sino leerla por sí mismo. Y le agregaría, con base a lo que estás diciendo, que la leamos en voz alta. Lee tu Biblia en voz alta, eso es maravilloso. Y me gustaría hacer por un instante un comentario. Quiero decir, hermanos, hemos hecho un buen número de videos y discusiones como esta, en los que tú, Christian, eliges los versículos, me los envías a mí, y siempre me siento, no voy a decir sorprendido, pero siempre veo que es una confirmación, porque existe tanto acuerdo entre las Escrituras que tú eliges con respecto a las que a mí me gustaría utilizar para estudiar ciertos temas. Y creo que la razón de esto se debe a que tenemos algo en común. Y eso es un deseo de implementar su verdad. Reconocemos que la palabra de Dios es la verdad, y cuando tenemos esto, eso produce unidad. Puedo decir también en cuanto a otras personas que conozco y gente con la que trabajo en Israel, que mientras más trabajamos juntos, y existe ese espíritu de alta estima por la palabra de Dios, entendiéndola como la verdad, que se genera la unidad. Así se genera la unidad. Cuando la gente no tiene ese alto grado de respeto y un temor adecuado al Señor y a su palabra, cuando lamentablemente algunas personas no tienen eso, el resultado será más desacuerdo, más conflicto, más debate y más problemas por el estilo. Yo no siento eso en nuestros videos, Christian, y en otras cosas que hacemos debido a ese compromiso compartido, reconociendo la autoridad, y esta es una palabra clave, la autoridad de la Escritura. Puede que no siempre estemos de acuerdo en todo, y eso está bien, pero siento contigo y con otros, Christian, que han habido cambios en mi vida y en la de los demás, con los que Dios trae unidad y un mismo espíritu, debido, por supuesto, a que reconocemos la autoridad suprema de su palabra.
1: Amén. Bien dicho. Gracias, Baruch.
0: Hermanos y hermanas, oramos porque hayan sido bendecidos hoy. Si no lo han hecho, por favor, suscríbanse al canal de YouTube, compartan y denle me gusta a este video. Pueden escribirnos sus comentarios a australasia@loveisrael.org. Y por supuesto, agradecemos a todos los que han estado comentando los videos tanto en inglés como en español. Podría decir que el 95% de los comentarios son muy positivos, edificantes y de mucho ánimo. Hay algunos que simplemente borramos, no toleramos personas que actúan groseramente con los demás. Y, como Baruch dijo antes, siempre animamos a que la gente no nos crea a nosotros, sino que vaya a las Escrituras, lean sus Biblias, allí está la verdad. Puede que no estemos de acuerdo en todo, eso está bien, podemos tener opiniones distintas, pero siempre con mucho respeto. Baruch, gracias por tu tiempo. Me bendijo tu enseñanza hoy. Oro para que todos los que la oyeron también hayan sido bendecidos. Así que de parte de Baruch y de este servidor en Sydney, Australia, nos despedimos, Dios mediante, hasta la próxima discusión. Shalom y que Dios les bendiga.
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3: 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Que el Señor te bendiga en Yeshua HaMashiach, Jesús el Mesías, mientras caminas con Él. Shalom desde Israel.
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1: Shalom, bienvenidos a Via Haftash Israel, una frase hebrea que significa amarás a Israel. Esperamos que se queden con nosotros durante los próximos 30 minutos, ya que nuestro maestro, el Dr. Baruch, nos compartirá una enseñanza expositiva de la Biblia. El Dr. Baruch es profesor titular del Instituto Zera Abraham, con sede en Israel. Aunque todos los cursos del instituto se imparten en hebreo, el Dr. Baruch se complace en compartir este video semanal en inglés con doblaje al español. Para más información, por favor, visítenos en amarazaisrael.org. Aquí está Baruch y la lección de hoy.
2: Uno de los conceptos más importantes a lo largo de las Escrituras se inicia en el libro de Génesis y continúa a través de los profetas. Aparece en los Salmos y prosigue por todo el Nuevo Pacto, especialmente en el Apocalipsis. Es el concepto de la redención. Si vamos a entender nuestra fe, si vamos a percibir correctamente la obra del Mesías Yeshua, si vamos a comprender nuestra esperanza en el reino de Dios, necesitamos entender el concepto de la redención. Uno de los mejores lugares donde podemos hallar en la Biblia un entendimiento adecuado de la redención, y quizás esto te sorprenda, es el libro de Rut. Solo 4 capítulos, pero este libro de Rut es tan significativo. Y a través del libro de Rut, vemos principios que sientan las bases para que podamos entender correctamente nuestra fe en el Mesías Yeshua. Porque cuando el libro de Rut termina, lo hace con una genealogía. Y en esta lista de nacimientos de personas, ¿qué encontramos? Encontramos que inicia con una persona muy importante y termina con el rey David. Y esto es importante porque siempre que el rey David se menciona, debemos pensar en el Mesías. Este libro de Rut representa un recurso muy valioso para ayudarnos a entender quién es el Mesías al detallar para nosotros algunos principios bíblicos. Dicho esto, tomen sus Biblias y vayan conmigo al libro de Rut, capítulo 1. Libro de Rut, capítulo 1. Empezaremos con el primer versículo, donde dice, «Aconteció en los días que los jueces juzgaban». Ahora, ¿qué sabemos acerca de este periodo de tiempo conocido como los jueces? Bueno, si miramos el libro de Jueces, encontraremos algo. Encontraremos que todos estaban haciendo lo correcto ante sus propios ojos. Bien, si prestamos atención a esta declaración, veremos algo. Veremos que todos intentaban hacer lo correcto, pero de acuerdo a su propia perspectiva, de acuerdo a su propia opinión, a cómo veían la vida y a cómo la entendían. Cuando nosotros vivimos nuestra vida haciendo lo mejor que podemos, recuerda lo que dice la Escritura. Ellos hacían lo correcto ante sus propios ojos. Pero cuando hacemos lo correcto ante nuestros ojos, ¿qué dice la Escritura? Si seguimos leyendo en el libro de Jueces, vemos que dice, pero hacían lo malo ante los ojos de Dios. Esto realmente nos enseña un principio muy importante y es el siguiente. Nuestros caminos no son los caminos del Señor. Nuestros pensamientos no son sus pensamientos. Por eso, cuando dispongas a hacer lo correcto por ti mismo, sin la revelación de Dios, sin su instrucción, terminarás haciendo lo malo. Y al final, ¿en qué te meterás? En problemas. Descubrirás que, en la medida que sigues intentando hacer lo mejor de acuerdo a tu conocimiento limitado, solo acabarás metiéndote en problemas. Dios no se agradará con tu conducta y, por tanto, habrá una consecuencia. Y eso es exactamente lo que se nos revela en este primer versículo del capítulo 1. Mira de nuevo. Aconteció en los días que los jueces juzgaban, y luego vemos la misma palabra exacta con la que se inicia en este libro en hebreo, la palabra Vayehim, que significa aconteció. ¿Y por qué esta palabra ha sido escrita en dos ocasiones seguidas aquí? La respuesta es simple, porque intenta unir estas dos ideas. Debemos entender que la palabra de Dios está escrita de un modo que nos ayuda a entender lo que Dios quiere comunicar. Entonces, vemos que durante el tiempo de los jueces, y esto inicia con la palabra aconteció, y luego esa misma palabra se repite para ayudarnos a entender el resultado de lo que sucede cuando hacemos lo que creemos que es justo ante nuestros propios ojos. ¿Qué será? Aconteció que hubo hambre en la tierra. Siempre en la Escritura. Cuando veamos mencionarse una hambruna, eso busca demostrar el desagrado de Dios, su insatisfacción con la conducta de su pueblo, porque no estaban obedeciendo las instrucciones que tenían. Y una de las preguntas que deberíamos hacernos a nosotros mismos es, ¿estoy haciendo lo que creo que es mejor? ¿Estoy haciendo lo que considero que es correcto? ¿O he escuchado de Dios, he prestado atención a las verdades de la Escritura y las he aplicado a mi vida? Esa es la pregunta. De ese modo podremos evaluarnos. Recuerda lo que dice la palabra de Dios. El Mesías viene, volverá, y la Escritura nos dice que Él volverá para recompensar a cada persona de acuerdo con sus obras, como Él evalúa nuestras obras. Aquí no estamos hablando sobre la salvación, sino que estamos hablando de recompensas. Pero una persona sabia querrá las recompensas. Estas recompensas serán usadas para honrar a Dios, para adorar a nuestro Mesías, como testimonio de lo que realmente produjo nuestra fe en nuestras vidas. Entonces, de nuevo, verso 1. Aconteció, en los días que los jueces juzgaban, aconteció que hubo hambre en la tierra. Y un varón fue, y presten mucha atención, un varón fue, este hombre era de Betlehem, es decir, de Belén, de Judá. Justo aquí vamos a ver que esta palabra Betlehem o Belén aparecerá en la Escritura muchas veces. ¿Por qué será? Para mostrar un énfasis. Y cada vez que se mencione Belén, lo que debe venir a nuestra mente, bueno, fue el lugar de nacimiento del rey David, su ciudad natal. Y también aprendimos proféticamente que está conectada con el hijo de David, quien por supuesto no es otro sino el Mesías. Entonces, justo aquí en el versículo 1, descubrimos algo. Que este libro de Rut tiene importancia para que nosotros alcancemos una percepción adecuada, para que seamos capaces de discernir al Mesías, lo que se supone que Él haga, y recuerden cómo empezamos. Hablamos del hecho de que este libro de Rut está fuertemente conectado con la redención. Por tanto, debemos aprender que el Mesías está fuertemente conectado con la redención, es decir, Él es nuestro Redentor, y existe una relación inherente entre la redención y el reino. Sin ser redimido, no puedes tener ninguna esperanza de reino. Este hombre se fue de Betlehem, Belén de Judá, con el fin de vivir en los campos de Moab. Y esta es una decisión equivocada. Sabemos bíblicamente que Dios trae a su pueblo hacia la tierra prometida. Es allí, en la tierra de la promesa, que podemos tener expectativas de las bendiciones de Dios, expectativas por su provisión en nuestras vidas. Y cuando abandonamos la tierra de Israel, ¿qué dice la Escritura? Que le estamos dando la espalda al accionar de Dios en nuestras vidas. Y en vez de Dios bendecirnos y proveernos, nos encontraremos enfrentando su juicio. Eso es lo que debemos esperar, y eso es lo que veremos en breves minutos. Entonces, este hombre de Betlehem, él se fue con el fin de vivir en los campos de Moab. Él y su esposa y sus dos hijos. Mira ahora el verso 2. El nombre del varón era Elimelech. Este nombre, Elimelech, se compone de dos palabras hebreas. Eli, que significa mi Dios, y Melech, que significa rey. ¿Pero es esa la verdad? Quiero decir, su nombre proclama que Jehová Dios es su Dios, su rey, el gobernante de su vida. Pero en la realidad, él no vivía al nivel de ese nombre. ¿Por qué? Porque él no era un hombre que confiaba en la provisión de Dios. Y además existe otra interpretación sobre por qué se fue. Él se fue, y veremos una referencia a este hecho más adelante. Él era un hombre muy adinerado y sabía algo. Cuando el tiempo de hambre se agudizara, la gente estaría en gran necesidad y él tenía recursos porque era una persona adinerada. Leeremos una escritura que soporta esto dentro de unos minutos. Él era rico y no quería compartir. No quería vivir una vida que reflejara el amor de Dios. Y hemos dicho en muchas ocasiones cómo existe una relación entre el amor y la Torá. Recordamos que el primer mandamiento, es decir, el más importante de todos, es ama al Señor tu Dios con todo tu corazón, alma, mente y fuerzas. Y el segundo, dijo Yeshua, es similar, ama a tu prójimo como a ti mismo. ¿Qué tienen en común? El amor. Cuando abrazamos un estilo de vida acorde a la Torá, cuando nos sometemos a la palabra de Dios, estaremos manifestando el amor. Y ese amor vendrá porque Dios nos amó primero. Y conforme amamos a Dios, vamos a demostrar ese amor de Dios por otros individuos. Desafortunadamente, Elimelech no tenía ese amor. Él no quería hacerlo. Él quería conservar sus posesiones y no compartirlas con otra gente. Así que se fue. Y vemos aquí que partió hacia los campos de Moab, él y toda su familia. Miren de nuevo el verso 2. El nombre de aquel varón era Elimelech y el nombre de su mujer, Noemí. Y esto significa agradable. Y luego encontramos que el nombre de sus dos hijos era Mahlón y Kelión. Eran efrateos de Belén de Judá. Aquí vemos por segunda vez, en solo dos versículos, que se menciona a Belén o Bethlehem, y hay otro juego de palabras, porque la palabra Bethlehem consta de dos palabras hebreas, Bet, que significa casa de, y Lehem, que significa pan, y puede ser entendida como un lugar de provisión. Aquí, Elimelech y su familia, su esposa Noemí y sus dos hijos vivían en un lugar que proclamaba la provisión de Dios. Pero en vez de confiar en Dios, entendiendo que, bien, si llega una hambruna a la tierra es porque Dios está enojado. Él nos está llamando a arrepentirnos, nos está llamando a abrazar su palabra, de modo que podamos hacerlo y ser bendecidos, pero, en vez de eso, simplemente se fueron. Ahora miren al final del verso 2. Y llegaron a los campos de Moab, Vaihiyu Sham. ¿Qué significa eso, Vaihiyu Sham? Muy simple. Y allí estaban. La implicación es que se quedarían allí indefinidamente. Hicieron de ese lugar, Moab, su nueva residencia. Y eso trae un problema. Porque cuando vemos la palabra de Dios, Dios no ha bendecido a Moab. De hecho, debido a la desobediencia de Moab, debido a su indisposición a participar en la voluntad de Dios, de hecho, los moabitas pretendían obstruir las cosas de Dios. Por esto, Dios expresó fuertes palabras en contra de este pueblo. Ahora, encontramos a un hombre de Judá, quien supuestamente debería tener fe y confianza en Dios. Su nombre significaba, «Mi Dios es Rey». Pero no está viviendo conforme a ese nombre. ¿Qué se puede esperar? Bueno, veamos el verso 3. Cuando nosotros, voluntariamente, en rebelión, nos apartamos de las cosas de Dios, sufriremos una consecuencia. Y es lo que vemos en el verso 3. Y Elimelech murió, el esposo de Noemí, y ella se quedó con sus dos hijos. Bien, noten que dice que ella se quedó, es decir, fue dejada, podríamos decir, con sus dos hijos, sola. Ahora miremos el verso 4. Dice que estos hijos se casaron o tomaron para sí esposas, pero dice esposas moabitas. Este es un problema. Y vamos a ver que estas esposas que tomaron no pertenecían a la herencia correcta. Es decir, no eran jovencitas que dejaron su cultura moabita y abrazaron al Dios de Israel, o al menos no al inicio. Entonces, actuando así, estaban haciendo las cosas como no debían hacerlas, porque un matrimonio sano es aquel en el que ambos tienen el mismo fundamento espiritual. Está mal que un creyente en el Mesías Yeshua se case con alguien que no sea creyente en el Mesías Yeshua. Y esto es lo que vemos aquí como un principio. Estos hombres judíos tomaron mujeres moabitas que venían de la cultura moabita, al menos inicialmente. Y leemos en el verso 4, el nombre de una era Orfa y el nombre de la otra Ruth. Y habitaron allí unos 10 años, aproximadamente 10 años. Bien, 10 es un número de plenitud. ¿Por qué eso es importante? ¿Por qué la Escritura nos revela que ellos continuaron viviendo allí por unos 10 años más? Para demostrar que ellos no tenían ningún deseo de regresar a Judá, de volver al lugar de la provisión de Dios. De hecho, lo que se nos enseña es que ellos se convirtieron en individuos que abandonaron Israel sin la mínima intención de volver. Entonces, estuvieron allí por esos 10 años. ¿Y qué sucede? Bueno, miren ahora el verso 5. Además, ellos dos, es decir, los dos hijos, murieron. Estos son Mahlón y Kelión. Y la mujer se quedó con sus dos nueras, que eran mujeres moabitas. Entonces, ahora ella, quien había llegado allí con tres hombres en su vida, su esposo y sus dos hijos, su esposo ya llevaba 10 años de muerto, y encontramos que sus dos hijos se casaron con mujeres moabitas y vivieron de ese modo en Moab por 10 años. Y ahora cae el juicio de Dios. Estos dos jóvenes también mueren, y esta mujer se queda con dos mujeres moabitas allí, sin su esposo, porque había muerto. Pasemos ahora al verso 6. El verso 6 nos muestra un cambio. Ella está percibiendo, y lo veremos en la segunda parte del capítulo 1, ella está percibiendo, hablo de Noemí, el desagrado de Dios por ella. Y ella no ha descubierto la razón, pero ella entiende que Dios se ha movido en su contra. ¿Y por qué razón? ¿Será porque a Dios no le cae bien? ¿Porque quiere juzgar a su familia? No, la razón es la desobediencia de todos ellos, su rebelión ante las instrucciones de Dios. Y recuerden lo que dice la Biblia. Dios no hace acepción de personas. Es decir, Él no trata a una persona de un modo, y luego otra persona hace lo mismo y Dios le trata de manera diferente. No, Dios es un Dios de justicia. Y quien quiera que seas, si te rebelas contra Dios, puedes esperar unas consecuencias, tarde o temprano. En este caso, se demoró. Dios le dio 10 años para arrepentirse, pero no lo hicieron. Y por lo tanto, ella había quedado sola. Se quedó sin esposo porque murió, y ahora perdió a sus dos hijos y quedó solamente con sus nueras. Veamos el verso 6. Y ella se levantó con sus nueras con el fin de regresar de los campos de Moab, porque ella oyó, y esto es importante, ella oyó, y esta palabra oyó, ¿recuerdan lo que nos enseña Pablo? La fe viene por el oír. Y debido a que ella oyó y respondió, podemos anticipar que esta mujer recuperará su fe, que ella empezará a participar en las cosas de Dios. Ahora esto amerita un proceso que toma tiempo, pero como ella oyó y actuó, Dios empezará a moverse en su vida para producir, y aquí está la clave, para producir redención. Mira de nuevo el verso 6 en la segunda mitad. Porque ella oyó en el campo de Moab que Dios había visitado a su pueblo. Ahora, ¿dónde? De regreso en Judá. No donde ella se encontraba, porque ella se había ido del lugar de provisión. Ella había abandonado la tierra de Israel. Y hablaré un momento sobre esta frase. Dios había visitado. Esta palabra, pakad, en hebreo, es muy frecuente en el texto bíblico, especialmente en los profetas. Entonces, Dios visita. Y aquí está el detalle. Depende del contexto, esto puede significar algo bueno o algo malo. Es decir, Dios visita a su pueblo, y si su pueblo tiene la actitud adecuada, Él opera cosas buenas. Pero si Él visita a su pueblo, y su pueblo anda en desobediencia, entonces esta palabra puede significar juicio. El contexto nos dice lo que Dios realmente está haciendo. Esto aquí nos habla de su presencia entre la gente, algunas veces para bendecir, otras para juzgar, algunas veces para restaurar, otras para dispersar. Bueno, aquí encontramos que Dios ha visitado a su pueblo, y noten lo que dice el texto en el verso 6, para darles a ellos pan. El castigo ahora ha terminado, y Dios está empezando a restaurar. El castigo se ha ido, y el pan ha regresado. Miren ahora el verso 7. En el verso 7 leemos, y ella salió, pues, del lugar donde había estado, y sus dos nueras con ella, y empezaron a caminar para retornar a la tierra de Judá. Aquí de nuevo, no solo Bethlehem, Belén, ha sido enfatizada aquí, sino Bethlehem Yehudá, que significa Judá. Y Judá es una palabra importante, porque Judá, ese lugar, esa tribu, descubrimos que hay una relación entre la tribu de Judá, la herencia de Judá y el Mesías. La Escritura nos dice que el Mesías viene del linaje de Judá y que él nacerá en la porción de tierra dada a Judá. Entonces, dondequiera que vemos estas palabras, Bethlehem, Belén y Yehudá o Judá, sabemos algo. Con frecuencia ellas tienen implicaciones mesiánicas, y eso ciertamente será el caso cuando lleguemos al capítulo final de este estudio del libro de Rut. Mire de nuevo el verso 7. Y ella salió, pues, del lugar donde había estado, y sus dos nueras con ella, y empezaron a caminar para retornar a la tierra de Judá. Verso 8. Y Noemí le dijo a sus dos nueras, vayan, regresen, cada una a la casa de su madre, y que el Señor esté con ustedes, con amor bondadoso. Ahora tenemos un problema. Vemos algo que diagnostica para el lector a Noemí. A pesar de que ella está volviendo a su tierra porque ella oyó que Dios estaba moviendo, ella aún no tiene esa fe. Ella es muy casual con respecto a la palabra de Dios, a sus instrucciones, a su carácter, en cuanto a lo que Dios hace y Dios no hace. Porque ella dice, ¿saben, jovencitas? Regresen ustedes a la casa de sus madres y que Dios les dé gracia a ustedes allí. Pero eso no pasará, porque su lugar de gracia es en su voluntad. Es cuando empezamos a someternos a las instrucciones de Dios, entonces y solo entonces seremos capaces de encontrar el Gesed de Dios, su amor bondadoso, su misericordia y su gracia. Entonces, lo que ella dice aquí es una esperanza carente de verdad. Es una promesa vacía. Ella dice, que cada una de ustedes, estas dos mujeres, Orfa y Ruth, regresen a las casas de sus madres y Dios estará con ustedes con gracia allí. Pero ese no es el caso. Así como ustedes han actuado con los muertos y conmigo. Ahora, ella reconoce que estas dos jóvenes mujeres han sido fieles en el sentido de que han sido buenas nueras. Ellas amaban a sus esposos y la aman a ella. Pero ahora ella regresa a su país y su conclusión es, ustedes vuelvan también a su país y eso se vuelve peor. Miren ahora el verso 9. y que el Señor les conceda y que encuentren descanso cada mujer en la casa de su madre. Ahora, esta palabra, menujá, es muy importante. La traduje como descanso, y es una palabra que se relaciona con un descanso de reino, y tiene serias implicaciones añadidas a ella. La idea de Noemí es que sus nueras encuentren este descanso de reino volviendo a Moab, a ese lugar de idolatría, a este lugar que está carente de la palabra de Dios. Pero eso no sucederá. Entonces, lo que la Escritura nos demuestra es cuán lejos se ha distanciado Noemí de la verdad de la palabra y de una esperanza fundamentada en la Biblia. Si Noemí quiere descubrir lo que Dios quiere para ella, tendrá que crecer espiritualmente, y esta es una verdad para todos nosotros. Todos necesitamos cuidar nuestra lengua muy de cerca y no decir cosas, especialmente cosas espirituales, que quizás son nuestros deseos, nuestra esperanza, nuestros gustos, quizás son nuestras creencias. Pero si nuestras creencias no están basadas en la realidad de las Escrituras, vamos a estar muy decepcionados. Y si estas jóvenes mujeres vuelven a Moab y abrazan una vez más su herencia pagana, bueno, ellas no experimentarán la esperanza, en otras palabras, no experimentarán la redención. Entonces dice eso, y noten al final del verso 9, y ella las besó, y levantaron sus voces, y lloraron, y le dijeron, ciertamente nosotras iremos contigo, y regresaremos a tu pueblo. Ahora, probablemente sea Orfa la que está diciendo esto, porque Ruth, cuando ella hable la semana que viene, y lo vamos a comprobar, ella dice algo muy diferente. Y esto ha llevado a los eruditos a pensar que es Orfa quien habla aquí cuando dice, nosotras vamos a volver contigo a tu pueblo. Pero espera un segundo. Ellas se habían integrado a esta familia. En el matrimonio, ¿qué se supone que pase? La esposa deja su casa y se muda a vivir con su esposo. Pero encontramos aquí que este quizás no será el caso para estas mujeres. Entonces levantaron sus voces, lloraban y estaban dispuestas a irse a la tierra de Judá. Pero, ¿tenían fe? ¿Tienen estas jóvenes mujeres la perspectiva correcta en torno al Dios de Israel? Bueno, vamos a ver que una la tenía y la otra no. Y esta mujer, que ciertamente abraza la verdad bíblica, su vida será cambiada por siempre. Y allí es donde tú y yo encontramos el cambio, cuando abrazamos la verdad de Dios. Cerramos con esto. Hasta la próxima semana.
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0: These are indeed difficult days for Israel.
1: Estos son realmente tiempos difíciles para Israel.
0: But that should not surprise us.
1: Pero eso no debería sorprendernos.
0: Israel has been hated for generations.
1: Israel ha sido odiado por generaciones.
0: Many nations have risen up against the Jewish people.
1: Muchas naciones se han levantado en contra del pueblo judío.
0: But when we look at God's faithfulness,
1: pero cuando miramos la fidelidad de Dios,
0: God has delivered us from them all.
1: Dios siempre nos ha librado.
0: In this conference,
1: en esta conferencia,
0: we are only going to be in one book.
1: Solamente estudiaremos un libro.
0: We are going to study from the prophecy of Ezekiel.
1: Vamos a estudiar la profecía de Ezequiel.
0: Now, he had a difficult job.
1: Él tenía un trabajo muy difícil.
0: Although he was in Israel,
1: a pesar de que estaba en Israel,
0: God brought change into his life.
1: Dios trajo cambios a su vida.
0: And when you agree to serve God,
1: y cuando tú te pones de acuerdo en servir a Dios,
0: to follow God,
1: en seguir a Dios,
0: you can expect changes in your life.
1: Puedes esperar también cambios en tu vida.
0: For God raised up Ezekiel,
1: porque Dios levantó a Ezequiel,
0: in order to send him to Babylon,
1: con el fin de enviarlo a Babilonia,
0: that he would take a message of hope and encouragement,
1: para que les llevase un mensaje de esperanza y ánimo,
0: and a message of restoration,
1: y un mensaje de restauración.
0: I want us to remember that word.
1: Quiero que recuerden esa palabra.
0: God is a God of restoration.
1: Dios es un Dios de restauración.
0: What the enemy takes,
1: lo que el enemigo toma,
0: God restores.
1: Dios lo restaura.
0: What you suffer,
1: lo que has sufrido,
0: God will turn it into joy.
1: Dios lo convertirá en gozo.
0: We need to remember,
1: debemos recordar,
0: that with our God,
1: que para nuestro Dios,
0: all things are possible.
1: Todas las cosas son posibles.
0: And in the end,
1: y al final,
0: our God is going to share with us eternal victory.
1: Nuestro Dios compartirá con nosotros su victoria eterna.
0: That name, Ezekiel,
1: ese nombre Ezequiel,
0: it is derived from one primary Hebrew word.
1: Se deriva de una palabra hebrea principal.
0: The Hebrew word chazak.
1: La palabra hebrea chazak.
0: It means strong.
1: Que significa fuerte.
0: When we look at that name,
1: cuando estudiamos ese nombre,
0: it tells us that the Lord will strengthen.
1: Nos dice que el Señor nos fortalece.
0: That's what he wants to do in your life.
1: Y eso es lo que Dios quiere hacer en tu vida.
0: The enemy is stronger than you.
1: El enemigo es más fuerte que tú.
0: The enemy is wiser than you.
1: Y tal vez es más inteligente que tú.
0: But through that anointing of the Spirit of God,
1: pero por medio de la unción del Espíritu de Dios,
0: he will provide everything that you need.
1: Él proveerá todo lo que tú necesitas.
0: That you experience godly change.
1: Para que experimentes un cambio de Dios.
0: That you know his victory.
1: Y conozcas su victoria.
0: Which will lead you to worship God.
1: Que te conducirá a adorar a Dios.
0: I want you to take out your Bibles.
1: Toma tus Biblias, toma tu Biblia.
0: And look with me to Ezekiel and chapter 2.
1: Y ve conmigo a Ezequiel capítulo 2.
0: Now here Ezekiel's receiving his call.
1: Aquí Ezequiel está recibiendo su llamado.
0: Look with me to chapter 2 and verse 1.
1: Ve conmigo al capítulo 2 versículo 1.
0: Now God is speaking to the prophet.
1: Dios está hablando al profeta.
0: Ezekiel is receiving these words.
1: Ezequiel está recibiendo estas palabras.
0: And he said to me.
1: Y me dijo a mí, dice el
0: verso. Now notice how Ezekiel is spoken to.
1: Y ahora noten cómo se le dice, se le refiere a Ezequiel.
0: There's a very unique term.
1: Hay un término muy especial.
0: God calls this prophet the son of man.
1: Dios llama a este profeta el hijo del hombre.
0: Now, if we look in the Gospels,
1: si lo vemos en los evangelios,
0: we see that Messiah himself is also called the son of man.
1: Vemos que al Mesías mismo se le llama el hijo del hombre.
0: This is a book of restoration.
1: Este es un libro de restauración.
0: It is a book of victory.
1: Es un libro de victoria.
0: And the connection between Ezekiel and the Messiah is simple.
1: Y la conexión entre Ezequiel y el Mesías es sencilla.
0: You see, that term son of man,
1: el término hijo de hombre,
0: it means to serve humanity.
1: Significa siervo de la humanidad.
0: And that's what this prophet was called to do.
1: Y eso es lo que era el llamado de este profeta.
0: Because when Israel is right,
1: porque cuando Israel está bien,
0: when Israel is restored to God's purposes and plans,
1: cuando Israel se ha restaurado a los propósitos y planes de Dios,
0: it is going to bring blessing to the entire world.
1: Eso traerá como consecuencia bendición para todo el mundo.
0: We need to remember God's purpose for creating Israel.
1: Debemos recordar el propósito por el cual Dios creó a Israel.
0: We see that in the Abrahamic covenant.
1: Lo vemos en el pacto abrahámico.
0: What is God's desire?
1: ¿Cuál era el deseo de Dios?
0: To bless all the families of the earth.
1: Bendecir a todas las familias de la tierra.
0: Now that's his desire.
1: Ese es su deseo.
0: But what we learn biblically,
1: pero lo que aprendemos bíblicamente,
0: is that those who will be receiving that blessing,
1: es que todos los que recibirán esa bendición,
0: it will be that remnant.
1: Serán solamente un remanente.
0: Those that come from every nation,
1: de los que vengan de toda nación,
0: every people,
1: todo pueblo,
0: every tribe,
1: toda tribu,
0: and every language,
1: y toda lengua.
0: God is bringing people out of this world,
1: Dios sacará a la gente de este mundo,
0: and into a covenantal relationship with him,
1: para entrar a una relación de pacto con él.
0: And he was reminding Israel,
1: y él está recordando a Israel,
0: of his call,
1: su llamado,
0: and how they could experience this restoration,
1: y cómo ellos también pueden experimentar esa restauración.
0: Now, notice what the scripture says.
1: Fíjese lo que dice la escritura.
0: God is speaking to the prophet.
1: Dios le habla al profeta.
0: He says to me, son of man,
1: me dijo, hijo de hombre,
0: stand upon your feet,
1: ponte sobre tus pies,
0: and I will speak to you,
1: y hablaré contigo.
0: Now, there's a biblical principle here.
1: Hay un principio bíblico aquí.
0: God addressed Ezekiel.
1: Dios se dirige a Ezequiel.
0: And what did he do?
1: ¿Y qué hace él?
0: The first thing he did was to give him a commandment.
1: Lo primero que hace es darle un mandamiento.
0: To see if he would respond.
1: Para ver si él va a responder.
0: That's very similar to Moses.
1: Muy parecido con Moisés.
0: When Moses was on that holy mountain,
1: cuando Moisés estaba sobre aquel santo monte,
0: God says, "Take off your shoes."
1: Dios le ordenó quitarse los zapatos.
0: When God speaks,
1: cuando Dios habla,
0: he uses commandments.
1: Usa mandamientos.
0: To see if we will hear.
1: Para ver si vamos a oír.
0: And here's the key.
1: Y aquí está la clave.
0: If we will obey.
1: Si vamos a obedecer.
0: Let me ask you a question.
1: Les hago una pregunta.
0: Do you desire to obey God?
1: ¿Desean ustedes obedecer a Dios?
0: I'm going to make you a promise tonight.
1: Les haré una promesa esta noche.
0: Nothing good is going to happen to you spiritually.
1: No te pasará nada bueno espiritualmente.
0: Until you desire to obey God.
1: Hasta que tomes la decisión de obedecer a Dios.
0: That you approach him humbly.
1: Que te le acerques a él humildemente.
0: Submissively.
1: Sumisamente.
0: And with a desire to serve him.
1: Y con el deseo de servirle.
0: So he says, stand upon your feet.
1: Así que dice, ponte sobre tus pies.
0: And because he did,
1: y ya que lo hizo,
0: God says, and I will speak unto you.
1: Dios dice, y hablaré contigo.
0: Now, because he was obedient,
1: ya que fue obediente,
0: he was responsive to the word of God.
1: Respondió a la palabra de Dios.
0: Notice the outcome.
1: Noten el resultado.
0: The Spirit of God began to move.
1: El Espíritu de Dios empezó a moverse.
0: And the Spirit came into me.
1: Y el Espíritu entró en mí.
0: When he spoke to me.
1: Cuando él me habló.
0: Now we see another principle.
1: Vemos otro principio.
0: There's a connection between the Word of God.
1: Hay una conexión entre la palabra de Dios.
0: And the Spirit of God.
1: Y el Espíritu de Dios.
0: If you want to experience God's power.
1: Si quieres experimentar el poder de Dios.
0: God's provision.
1: La provisión de Dios.
0: And his presence.
1: Y su presencia.
0: You must be committed to his word.
1: Debes estar comprometido con su palabra.
0: This is what God's teaching Ezekiel.
1: Esto es lo que Dios le está enseñando a Ezequiel.
0: And it says that the Spirit caused Ezekiel to stand upon his feet.
1: Dice que el Espíritu causó que Ezequiel se pusiera sobre sus pies.
0: Meaning God positioned him.
1: Es decir, Dios lo posicionó.
0: God stood him.
1: Dios hizo que se levantara.
0: So he might hear.
1: Para que pudiera oír.
0: See, in the natural, we can't hear from God.
1: En lo natural no podemos oír a Dios.
0: We need to be changed spiritually.
1: Debemos ser cambiados espiritualmente.
0: And it says here, I heard him speaking unto me.
1: Y dice, y oí a que él me hablaba.
0: Now, the principle is simple.
1: El principio es sencillo.
0: It is God's word.
1: Es la palabra de Dios.
0: That brings change.
1: La que trae cambios.
0: If you're not interested in his word.
1: Si no te interesa su palabra.
0: God is not interested in changing you.
1: Dios no estará interesado en cambiarte.
0: You'll continue in that same defeated way.
1: Seguirás caminando de la misma manera derrotada.
0: Look at verse 3.
1: Verso 3.
0: God is still speaking.
1: Dios sigue hablando.
0: And he said to me,
1: y me dijo,
0: son of man,
1: hijo de hombre,
0: I am sending you to the children of Israel.
1: Yo te envío a los hijos de Israel.
0: Now, there's something that's probably different in your Bible.
1: Algo en tu Biblia quizás sea diferente.
0: Most Bibles say the next word in the singular.
1: Muchas Biblias dicen la siguiente palabra en singular.
0: But in the original language, it's in the plural.
1: Pero en el idioma original está en plural.
0: It says in verse 3,
1: dice en el verso 3,
0: I am sending you to the children of Israel,
1: yo te envío a los hijos de Israel,
0: to a rebellious nations,
1: a naciones rebeldes.
0: Is yours singular or plural?
1: Dice peoples, mine.
0: Well, it's a rebellious nations.
1: Habla de naciones rebeldes.
0: Now, we're only talking about one nation.
1: Normalmente se habla de una nación.
0: We're speaking about Israel.
1: De Israel.
0: So why is the plural used?
1: Así que ¿por qué se usa aquí el plural?
0: When God speaks to Israel,
1: cuando Dios habla con Israel,
0: and he uses the plural,
1: y usa el plural,
0: he's speaking about the 12 tribes.
1: Quiere referirse a las 12 tribus.
0: And he's revealing that all 12 tribes,
1: y está revelando que todas las 12 tribus,
0: are rebellious.
1: Son rebeldes.
0: It's not that they don't understand.
1: No es que no entiendan.
0: They hear the word of God.
1: Ellas oyen la voz de Dios.
0: They know the commandments of God.
1: Conocen el mandamiento de Dios.
0: The problem is that they don't want to serve him.
1: El problema es que no quieren servirle.
0: They want God to serve them.
1: Quieren que Dios los sirva a ellos.
0: This is not what God is committed to.
1: Y eso no es lo con lo que Dios está comprometido.
0: So they are a rebellious nation.
1: Así que son naciones rebeldes.
0: Which have rebelled against me.
1: Que se han rebelado contra mí.
0: And your fathers,
1: y sus padres,
0: they have transgressed against me,
1: han transgredido contra mí,
0: even to this very day,
1: hasta este mismo día.
0: Now, this is why they're in exile.
1: Por eso es que están en el exilio.
0: If you know the book of Ezekiel,
1: si conoces el libro de Ezequiel,
0: the people are not in the land of Israel.
1: Ya el pueblo no está viviendo en Israel.
0: We see that the enemy has come.
1: Vemos que el enemigo ha venido.
0: The enemy has defeated them.
1: El enemigo los ha derrotado.
0: They've experienced shame and defeat.
1: Han experimentado vergüenza y derrota.
0: And now they've been taken from the land.
1: Y ahora están siendo tomados fuera de su tierra.
0: Into the land of Babylon.
1: Para habitar en Babilonia.
0: Look at verse 4.
1: Verso 4.
0: Now there's a principle in the Bible.
1: Hay un principio en la Biblia.
0: In order to see the parent's spirituality,
1: con el objetivo de ver la espiritualidad,
0: you look at the children.
1: De los padres tenemos que ver a los hijos.
0: Look at verse 4.
1: Miren el verso 4.
0: And the sons are hard-faced.
1: Los hijos son de duro rostro.
0: Now, that means that they are stubborn.
1: Significa que son tercos.
0: They don't want to hear God.
1: No quieren escuchar a Dios.
0: They are committed to their ways.
1: Están comprometidos con sus propios caminos.
0: And it also says that they have a strong heart.
1: Y también dicen que tienen un corazón endurecido.
0: That means that they are committed to what they want.
1: Significa que están comprometidos con sus deseos.
0: They don't want godly change.
1: No quieren el cambio de Dios.
0: They want God to change.
1: Quieren que Dios cambie.
0: And agree with them.
1: Y se ponga de acuerdo con lo que ellos quieren.
0: That never happens.
1: Eso nunca sucede.
0: Learn that biblical truth.
1: Aprende esta verdad bíblica.
0: Just because you pray fervently,
1: solo porque tú ores con mucho fervor,
0: it doesn't mean that you are going to change God.
1: Eso no significa que vayas a cambiar a Dios.
0: Why would God change?
1: ¿Por qué Dios cambiaría?
0: God is perfect.
1: Dios es perfecto.
0: His ways are good.
1: Sus caminos son buenos.
0: He is never going to agree with you.
1: Él nunca se va a poner de acuerdo con tu plan.
0: If you want joy,
1: si tú quieres gozo,
0: you want to experience his provision,
1: si quieres experimentar su provisión,
0: you want to see things from his perspective,
1: si quieres ver las cosas desde su perspectiva,
0: you must agree with God.
1: Debes entrar en acuerdo con él.
0: This is the message that God's teaching Ezekiel.
1: Este es el mensaje que Dios le está enseñando a Ezequiel.
0: So that next generation,
1: para que esa próxima generación,
0: they are stubborn,
1: esta próxima generación es terca,
0: they are defiant,
1: son desafiantes,
0: and God says, I am sending you unto them,
1: y Dios le dice a Ezequiel, te envío a ellos,
0: and you shall say unto them,
1: y les dirás,
0: thus said the Lord.
1: Así dijo el Señor.
0: Not thus says,
1: no dice así dice,
0: but thus said,
1: sino así dijo.
0: It's in the past tense.
1: Está en pasado.
0: Why?
1: ¿Por qué?
0: See, God knows what he's going to do.
1: Dios ya sabe lo que él va a hacer.
0: And God's not going to change anything.
1: Y Dios no va a cambiar nada.
0: See, prayer is not to change God.
1: La oración no es para cambiar a Dios.
0: When we pray,
1: cuando oramos,
0: God changes us.
1: Dios nos cambia a nosotros.
0: When we pray properly,
1: cuando oramos adecuadamente,
0: that prayer is going to move us.
1: Esa oración nos va a mover
0: to say yes to God.
1: Para que le digamos sí al plan de Dios.
0: And when you agree with God,
1: y cuando tú entras en acuerdo con él,
0: that's when you invite joy into your life.
1: Allí es cuando invitas el gozo a venir a tu vida.
0: When you say yes to God,
1: cuando le dices que sí a Dios,
0: that's when the windows of heaven will open up and pour out blessing.
1: Allí es cuando se abren la ventana de los cielos y derrama bendición.
0: Look now at the end of verse 4.
1: Final del verso 4.
0: Thus says the Lord God.
1: Así dijo el Señor Dios.
0: Verse 5.
1: Verso 5.
0: And they, if they listen,
1: si ellos escucharan,
0: or if they refuse,
1: o si se lo negaran, si lo negaran.
0: Now, what that teaches us is this.
1: Lo que esto nos enseña es lo siguiente.
0: God gives us choice.
1: Dios nos da a elegir.
0: We have free will.
1: Tenemos libre albedrío.
0: The children of Israel, they had done what they wanted to do.
1: Los hijos de Israel hacían lo que querían hacer.
0: We need to be reminded, why are they in exile?
1: Y debemos recordar por qué razón están en el exilio.
0: Why has the city of Jerusalem been destroyed?
1: ¿Por qué ha sido destruida la ciudad de Jerusalén?
0: The primary answer is this.
1: La respuesta principal es esta.
0: Idolatry.
1: Idolatría.
0: Instead of the people of Israel being faithful to God,
1: el pueblo de Israel, en vez de ser fiel a Dios,
0: they became like the other nations.
1: Se convirtieron igual que en las demás naciones.
0: They fell into idolatry.
1: Cayeron en idolatría.
0: And instead of being the light to the nations,
1: en vez de ser luz para las naciones,
0: they began to walk in darkness.
1: Empezaron a caminar en tinieblas.
0: So God says to them in verse 5.
1: En el verso 5 Dios les dice,
0: if they hear,
1: si escuchan,
0: or if they refuse,
1: o si no escuchan.
0: And then he says, this house is a rebellious house.
1: Dice, porque son una casa rebelde.
0: But they're going to know something.
1: Pero van a saber algo.
0: But they will know,
1: ellos conocerán,
0: that a prophet was in their midst.
1: Que un profeta estuvo entre ellos.
0: Now, what it's teaching us here is this.
1: Lo que esto nos enseña es lo siguiente.
0: In the midst of this difficult time,
1: en medio de este tiempo difícil,
0: God's going to be faithful.
1: Dios seguirá siendo fiel.
0: He is going to bring his word to the people.
1: Él le llevará su palabra al pueblo.
0: When we look at this first message,
1: cuando vemos este primer mensaje,
0: there's an emphasis on the word of God.
1: Hay un énfasis en la palabra de Dios.
0: And there's a relationship between the word of God and the spirit of God.
1: Y hay una relación entre la palabra y el espíritu de Dios.
0: Move now to verse 6.
1: Avancemos al verso 6.
0: And you, son of man,
1: y tú, hijo de hombre,
0: do not be afraid of them.
1: No les temas.
0: And from the words they speak, do not fear.
1: Y de las palabras que hablan, no tengas miedo.
0: Now, he's speaking about Israel.
1: Él está hablando de Israel.
0: But God's not pleased with his people.
1: Y Dios no está complacido con ellos.
0: We need to stop for a moment.
1: Debemos detenernos un momento.
0: And examine ourselves.
1: Y examinarnos.
0: Is God pleased with you?
1: ¿Está Dios complacido conmigo?
0: Are you living in agreement with him?
1: ¿Estoy viviendo de acuerdo con él?
0: Are you submissive to his word?
1: ¿Me estoy sometiendo a su palabra?
0: Are you committed to his purposes?
1: ¿Estoy comprometido con sus propósitos?
0: When God speaks about the children of Israel,
1: cuando Dios habla sobre los hijos de Israel,
0: he calls them briars and thorns.
1: Él los llama zarzas y espinos.
0: Now, these things cause pain.
1: Son cosas que generan dolor.
0: What was Israel supposed to be?
1: ¿Qué se supone que debía ser Israel?
0: A vessel of blessing.
1: Un instrumento de bendición.
0: They're not a people that bless others.
1: Ellos no son un pueblo que esté bendiciendo a otros.
0: They are a source of pain.
1: Están siendo una fuente de dolor.
0: And God is displeased with them.
1: Y Dios está muy desagradado.
0: Notice what else he says.
1: Miren qué más dice.
0: He speaks about scorpions. In verse 6.
1: En el verso 6 también menciona escorpiones.
0: He says, you dwell among their words.
1: Dices, moras con escorpiones.
0: He associates their words with scorpions, that which is dangerous.
1: Y dice que en sus palabras relaciona escorpiones con palabras, es decir, sus palabras son peligrosas.
0: He says, do not be afraid of them.
1: Y dice, no tengas miedo de eso.
0: And do not be confused.
1: Ni te dejes confundir.
0: See, instead of Israel being a source of truth,
1: Israel, en vez de ser una fuente de verdad,
0: they are a source of confusion.
1: Han sido, se han convertido en una fuente de confusión.
0: For this house is a rebellious house.
1: Porque esta casa es una casa rebelde.
0: Look now to verse 7.
1: Miren el verso 7.
0: He says, "You shall speak my words unto them."
1: Dice, les hablarás mis palabras a ellos.
0: If they will hear or if they will refuse.
1: Sea que escuchen o dejen de escuchar.
0: And he says the fourth time.
1: Y dice por cuarta vez.
0: For they are rebellious.
1: Porque ellos son rebeldes.
0: Now, again, we need to examine ourselves.
1: Nuevamente debemos examinarnos.
0: When we look at God's word.
1: Cuando vemos la palabra de Dios.
0: Are you submissive?
1: ¿Estás siendo sumiso?
0: Are you seeking opportunities to serve God?
1: ¿Estás buscando oportunidades para servir a Dios?
0: To do his plans and purposes?
1: ¿Para cumplir sus planes y propósitos?
0: Or have you been deceived?
1: ¿O has sido engañado?
0: Are you more interested in God doing your plans and purposes?
1: ¿Estás más interesado en que Dios cumpla tus planes y propósitos?
0: This was the problem with the children of Israel.
1: Este era el problema con los hijos de Israel.
0: Instead of them being servants of God,
1: en vez de ser siervos de Dios,
0: being submissive to the will of God,
1: y someterse a la voluntad de Dios,
0: they wanted God to submit to their plans.
1: Lo que querían era que Dios se sometiera a sus planes.
0: What they desired.
1: Lo que ellos deseaban.
0: And God made it very clear.
1: Y Dios lo dejó muy en claro.
0: He would never be part of such a thing.
1: Él jamás formaría parte de ese movimiento.
0: Look now to verse 8.
1: Verso 8.
0: And you, son of man,
1: mas tú, hijo de hombre,
0: hear what I am speaking unto you.
1: Escucha lo que te estoy diciendo.
0: Over and over, the word of God is being emphasized.
1: Una y otra vez, la palabra de Dios está siendo enfatizada.
0: Ezekiel was supposed to listen to God.
1: Ezequiel se supone que debía escuchar a Dios.
0: And that word for listening.
1: Y esa palabra para escuchar.
0: There's three primary words in Hebrew for hearing.
1: Tiene tres palabras distintas en hebreo que se pueden usar.
0: This one.
1: Esta que está acá.
0: Always demands a response.
1: Siempre exige una respuesta.
0: If you hear from God,
1: si tú oyes a Dios,
0: you need to respond to him.
1: Debes responderle.
0: You need to obey him.
1: Debes obedecerle.
0: It is a word of submissiveness.
1: Es una palabra de sumisión.
0: So he says, hear the words that I'm speaking to you.
1: Así que dice, escucha las palabras que te hablo.
0: Do not be rebellious as this rebellious house.
1: No seas rebelde como esta casa rebelde.
0: But open up your mouth,
1: sino que abre tu boca,
0: and eat what I am giving to you.
1: Y come lo que yo te doy.
0: Verse 9.
1: Verso 9.
0: Now, this is a vision that Ezekiel is receiving.
1: Esta es una visión que Ezequiel está recibiendo.
0: But a vision that has a physical fulfillment.
1: Pero es una visión que tiene un cumplimiento en lo físico.
0: Look at verse 9.
1: Verso 9.
0: And I looked and behold a hand.
1: Y miré y he aquí una mano.
0: A hand was stretched out unto me.
1: Una mano extendida hacia mí.
0: And behold in it.
1: Y he aquí en ella.
0: Meaning in this hand.
1: Es decir, en esa mano.
0: Was a scroll.
1: Había un rollo, un libro.
0: Now, again, a scroll is related to the word of God.
1: Y una vez más, este el rollo, este libro está relacionado con la palabra de Dios.
0: And what was this word?
1: ¿Y qué es esta palabra?
0: What was contained in this scroll?
1: ¿Qué había en ese rollo escrito?
0: Look at verse 10.
1: Verso 10.
0: And it was stretched forth unto me.
1: Y lo extendió delante de mí.
0: And behold, it was written on the inside and on the outside.
1: Y he aquí estaba escrito por delante y por detrás.
0: Now, does that sound familiar to you?
1: ¿Te suena eso familiar?
0: This is exactly what is said about the laws of God.
1: Esto es exactamente lo que se dice sobre las leyes de Dios.
0: Also the Torah.
1: También la Torah.
0: The commandments of God.
1: Los mandamientos de Dios.
0: They were written supernaturally.
1: Fueron escritos sobrenaturalmente.
0: Written on both sides.
1: Escritos por ambos lados.
0: We can't even envision how that would be.
1: Ni siquiera puedes imaginar cómo sucedió eso.
0: But again, with God, all things are possible.
1: Pero con Dios todo es posible.
0: You know what the rabbis say about that?
1: ¿Sabes lo que dicen los rabinos sobre esto?
0: This is an example of the supernatural character of the Word of God.
1: Que este es un ejemplo del carácter sobrenatural de Dios.
0: So it was written on the inside and outside.
1: Así que eso estaba escrito por dentro y por fuera.
0: And what did it contain?
1: ¿Y qué contenía?
0: Notice these next three words.
1: Noten las siguientes tres palabras.
0: The first word is lamentation.
1: La primera palabra es endechas.
0: Now, God wants to bring about change.
1: Dios quiere traer cambios.
0: But the people have to understand their current situation.
1: Pero el pueblo tiene que comprender su situación actual.
0: Why they are in that difficult circumstance.
1: ¿Por qué están metidos en ese problema?
0: Why do they want to lament?
1: ¿Por qué tienen que lamentar?
0: And then we have a second word.
1: Tenemos una segunda palabra.
0: Now, I don't know how it's translated in your Bible.
1: No sé cómo lo traduce tu Biblia.
0: But it's a word of thinking.
1: Pero es una palabra que realmente significa pensar.
0: It's a word of meditation.
1: Meditar.
0: Now, this word is used elsewhere in the Bible.
1: Esta palabra se usa en otra parte de la Biblia.
0: That talks about a lion.
1: Para hablar de un león.
0: Looking at its kill.
1: Mirando a la presa que mató.
0: And a lion has a problem.
1: Y un león tiene un problema.
0: He's hungry.
1: Tiene hambre.
0: He wants to eat.
1: Quiere comer.
0: But he is so proud of his kill.
1: Pero está tan orgulloso de su presa.
0: And what does the lion do?
1: Así que, ¿qué hace el león?
0: He walks around it and over it, over and over.
1: Camina a su alrededor una y otra vez.
0: He has a decision to make.
1: Tiene que tomar una decisión.
0: If he eats,
1: si se la come,
0: the prey is gone.
1: Ya no hay más presa.
0: He likes seeing it.
1: Le gusta verla.
0: So what we find here,
1: lo que vemos aquí,
0: this is a word of meditation.
1: Es que esta palabra habla sobre meditar.
0: And then look at the last word.
1: Y la última palabra.
0: It is a word woe.
1: Es la palabra para ay, para ayes.
0: It expresses pain and suffering.
1: Un grito de dolor y sufrimiento.
0: But this word in Hebrew is significant.
1: Y esta palabra en hebreo es importante.
0: Because it tells you that there's going to be more pain.
1: Porque nos dice que va a haber más dolor.
0: More suffering.
1: Más sufrimiento.
0: Unless a change happens.
1: A menos de que ocurra un cambio.
0: And this word woe.
1: Y esta palabra ay.
0: Can also be understood as stop.
1: También puede significar detente.
0: And this is what God is saying to the people.
1: Y es lo que Dios le está diciendo al pueblo.
0: You need to stop.
1: Deben detenerse.
0: You need to change what you're doing.
1: Tienen que cambiar lo que están haciendo.
0: You must have a change in how you think.
1: Deben tener un cambio en su mentalidad.
0: Now, if we keep reading,
1: si seguimos leyendo,
0: Ezekiel's faithful.
1: Ezequiel es fiel.
0: What is God telling him to do?
1: ¿Qué le está mandando hacer Dios?
0: To receive that scroll.
1: Recibir ese rollo.
0: And to eat it.
1: Y comérselo.
0: And I want you to drop down to chapter 3.
1: Quiero que vayamos al capítulo 3.
0: And the end of verse 3.
1: Al final del versículo 3.
0: Because Ezekiel is obedient.
1: Porque Ezequiel es obediente.
0: He takes that scroll.
1: Él toma ese rollo.
0: And he eats it.
1: Y se lo come.
0: But what did we learn about it?
1: ¿Pero qué aprendemos de eso?
0: It is about difficulties.
1: Esto habla de dificultades.
0: Lamentations.
1: Lamentaciones.
0: And woes.
1: Y ayes.
0: But notice what it says at the end of verse 3.
1: Pero noten lo que dice al final del verso 3.
0: This scroll that God gave to Ezekiel.
1: Este rollo que Dios le dio a Ezequiel.
0: When he ate it.
1: Cuando se lo comió.
0: It became in his mouth.
1: Se convirtió en su boca.
0: Honey. And very sweet.
1: En algo muy dulce como la miel.
0: Now, why is that told to us?
1: ¿Por qué se nos dice esto?
0: Because you may be going through a difficult time.
1: Porque quizá tú estés atravesando una situación difícil.
0: You may be experiencing woe.
1: Puede que estés experimentando estos ayes de dolor.
0: Instead of wanting to worship God,
1: en vez de querer adorar a Dios,
0: you may feel more like lamenting to him.
1: Quizá más bien sientas deseos de lamentarte delante de él.
0: But God can take all that pain.
1: Pero Dios puede tomar todo ese dolor.
0: All that suffering,
1: todo ese sufrimiento,
0: with him all things are possible,
1: porque con él todo es posible,
0: and he can turn it into sweetness,
1: y convertirlo en algo dulce.
0: And all he has to do,
1: todo lo que él tiene que hacer,
0: is speak,
1: es hablar.
0: See, one of the things we learn early on in the book of Genesis,
1: una de las cosas que aprendemos en el libro de Génesis,
0: is that with God, change is never difficult.
1: Es que con Dios los cambios no son nada difícil.
0: There was darkness.
1: Hay oscuridad.
0: God didn't want darkness.
1: Dios no quería la oscuridad.
0: So he says, "Let there be light."
1: Así que dijo, que sea la luz.
0: And there was.
1: Y hubo luz.
0: All God has to do is speak.
1: Todo lo que Dios tiene que hacer es hablar.
0: And because his word is powerful.
1: Y como su palabra es poderosa.
0: His word brings change.
1: Su palabra produce cambios.
0: And this is what he's teaching Ezekiel.
1: Y esto es lo que él está enseñando a Ezequiel.
0: If the people will receive me,
1: si el pueblo me recibe,
0: if they will follow me,
1: si me siguen,
0: all of this lamentation and woe,
1: todos estos ayes y lamentaciones,
0: what they're constantly thinking about,
1: lo que ellos continuamente piensan,
0: I will change.
1: Lo cambiaré.
0: I will turn this suffering into that which is sweet.
1: Transformaré todo sufrimiento en aquello que es dulce.
0: Verse 4.
1: Verso 4.
0: Now remember that Ezekiel is experiencing change.
1: Recuerden que Ezequiel está experimentando cambios.
0: He is called by God.
1: Fue llamado por Dios.
0: To go to Babylon.
1: Para ir a Babilonia.
0: In order to speak the word of God.
1: Con el fin de hablar la palabra de Dios.
0: Notice what it says in chapter 3 and verse 4.
1: Noten lo que dice el capítulo 3, verso 4.
0: And he said to me,
1: luego me dijo,
0: son of man,
1: hijo de hombre,
0: go to the house of Israel.
1: Ve a la casa de Israel.
0: And speak my words unto them.
1: Y habla mis palabras a ellos.
0: Verse 5.
1: Verso 5.
0: For not to a people of a difficult language.
1: Porque no eres enviado a un pueblo de habla profunda.
0: Or a heavy tongue.
1: Ni de lengua difícil.
0: Now, he's not going to a people that he doesn't know.
1: Él no está yendo a un pueblo extraño.
0: That he can't communicate with.
1: Con quien no pueda comunicarse.
0: He's going to his own people.
1: Está yendo a su propio pueblo.
0: He knows their language.
1: Él conoce su idioma.
0: He understands them.
1: Él los entiende.
0: But the question is this.
1: Pero la pregunta es,
0: what will be their response?
1: ¿Cuál será su respuesta?
0: And we have to ask ourselves a question.
1: Debemos hacernos esa misma pregunta.
0: As we go through these sessions,
1: al avanzar por estas sesiones,
0: what will be our response?
1: ¿Cuál será nuestra respuesta?
0: Are we going to be listening?
1: ¿Estaremos escuchando?
0: Do we have a desire to obey?
1: ¿Tenemos el deseo de obedecer?
0: Move on to verse 6.
1: Avancemos al verso 6.
0: Not to a people that are many.
1: No a un pueblo que es multitudinario.
0: And he says it again with a difficult language.
1: Y repite nuevamente de lengua difícil.
0: He says, will they hear you?
1: Dice, ¿te escucharán?
0: This is the question.
1: Esa es la pregunta.
0: You need to answer that for yourself.
1: Debes responderte eso tú mismo.
0: Are you willing to hear God?
1: ¿Estás dispuesto a escuchar a Dios?
0: Will you hear?
1: ¿Tú escucharás?
0: Look at verse 7.
1: Verso 7.
0: O house of Israel.
1: Oh casa de Israel.
0: They will not desire to listen to me.
1: Ellos no desean,
0: or listen to you.
1: No desean escucharte a ti.
0: O house of Israel.
1: Oh casa de Israel.
0: They do not want to listen unto me.
1: Tampoco quieren oírme a mí.
0: Because the house of Israel.
1: Porque toda la casa de Israel.
0: Has a strong forehead.
1: Es dura de frente.
0: Another idiom that speaks about being stubborn.
1: Es otro modismo para decir que son tercos.
0: This is the greatest problem for people.
1: Este es el mayor problema de la gente.
0: That we are stubborn.
1: Que somos tercos.
0: That we want what we want.
1: Que queremos lo que queremos.
0: And we're unwilling to change.
1: Y no estamos dispuestos a cambiar.
0: Unless you are willing to submit.
1: A menos de que estés dispuesto a someterte,
0: hear God,
1: oír a Dios,
0: and obey God,
1: y obedecerle,
0: there won't be any changes in your life.
1: No habrán cambios en tu vida.
0: Drop down to verse 8.
1: Avancemos al verso 8.
0: Behold, I am setting your face towards them.
1: He aquí, yo he puesto tu rostro hacia ellos.
0: And God is going to make your face strong.
1: Y Dios hará tu rostro fuerte.
0: That's what he's telling Ezekiel.
1: Esto es lo que él le está diciendo a Ezequiel.
0: That you're going to be committed to my plans.
1: Que tú estarás comprometido con mis planes.
0: You are going to be faithful to my words.
1: Vas a ser fiel a mis palabras.
0: In order that the people will change.
1: Con el fin de que este pueblo cambie.
0: That the people will not overcome Ezekiel.
1: Y que el pueblo no venza a Ezequiel.
0: But he will overcome them.
1: Sino que él los venza a ellos.
0: Look at verse 9.
1: Verso 9.
0: And speaking about the people of Israel,
1: hablando del pueblo de Israel,
0: he uses that same word.
1: Usa esta misma palabra.
0: He speaks about them being a briar and a thorn.
1: Él habla de ellos siendo como una zarza y una espina.
0: Stronger than flintstone.
1: Más fuerte que un pedernal.
0: God says, "I'm going to make your head."
1: Dios dice, haré tu cabeza.
0: He says, "Do not fear them."
1: Dice, no les tengas miedo.
0: And do not be confused by them.
1: Ni te dejes confundir por ellos.
0: For the house of Israel.
1: Porque la casa de Israel
0: is a rebellious house.
1: Es una casa rebelde.
0: Now, do you see that?
1: ¿Ven esto?
0: How many times has he said the problem is their rebelliousness?
1: ¿Cuántas veces ha dicho ya que su problema es la rebeldía?
0: They don't want to change.
1: Ellos no quieren cambiar.
0: They are committed to their desires.
1: Están comprometidos con sus deseos.
0: They're in bondage to their plans and purposes.
1: Son esclavos de sus planes y propósitos.
0: And what has that brought about?
1: ¿Y qué eso produce?
0: Defeat.
1: Derrota.
0: Suffering.
1: Sufrimiento.
0: Shame.
1: Vergüenza.
0: And their nation.
1: Y su nación.
0: Is no longer theirs.
1: Ya no es de ellos.
0: The Babylonians are in control.
1: El imperio babilónico tomó el control.
0: So there's no good that comes from rebelliousness.
1: Nada bueno se produce con la rebeldía.
0: Now notice God's going to make a change.
1: Ahora fíjense que Dios va a hacer un cambio.
0: Drop down to verse 12.
1: Vayamos al versículo 12.
0: Chapter 3 and verse 12.
1: Capítulo 3, verso 12.
0: Again, who's moving?
1: ¿Quién se está moviendo?
0: The Spirit of God.
1: El Espíritu de Dios.
0: It is because of prophetic truth.
1: Es debido a la verdad profética
0: that the Spirit is moving.
1: Que el Espíritu se está moviendo.
0: And the Spirit lifted me up.
1: Y el Espíritu me levantó.
0: And I heard afterwards a loud noise.
1: Y oí detrás de mí una voz de gran estruendo.
0: Now, what's the purpose for this?
1: ¿Cuál es el propósito de esto?
0: God wants the attention of his people.
1: Dios quiere la atención de su pueblo.
0: And if you're here tonight,
1: si tú estás aquí esta noche,
0: God wants you to give him attention.
1: Dios quiere que tú le prestes atención.
0: That you listen,
1: que escuches,
0: and that you respond,
1: y que respondas,
0: according to his desires,
1: de acuerdo con sus deseos,
0: according to his purposes,
1: de acuerdo con sus propósitos.
0: So look at verse 12.
1: Verso 12.
0: And the Spirit lifted me up,
1: y me levantó el Espíritu,
0: and I heard afterwards a loud noise,
1: y oí detrás de mí una voz fuerte.
0: And what was that noise?
1: ¿Y qué decía esa voz?
0: Blessed is the glory of the Lord from his place.
1: Bendita sea la gloria de Jehová desde su lugar.
0: Why is that there?
1: ¿Por qué está eso allí?
0: This is the main verse in chapter 3.
1: Este es el verso principal del capítulo 3.
0: Blessed is the Lord.
1: Bendito sea el Señor.
0: From his place.
1: Desde su lugar.
0: Do you understand it?
1: ¿Entiendes eso?
0: Now, let me ask you a question.
1: Te hago una pregunta.
0: Do you want to be blessed by God?
1: ¿Quieres ser bendecido por Dios?
0: We all say yes.
1: Todos decimos sí.
0: But it's not going to come where you are.
1: Pero eso no va a venir a donde tú estás.
0: You have to go to him.
1: Tú tienes que ir a donde él está.
0: You have to respond to him.
1: Tienes que responder a él.
0: His blessings are found with him.
1: Sus bendiciones se encuentran en él.
0: If you're not desiring to be with him,
1: si no quieres estar con él,
0: he won't bless you.
1: Él no te bendecirá.
0: Look at verse 13.
1: Verso 13.
0: And a sound of the wings of these creatures.
1: El sonido de las alas de los seres vivientes.
0: Now, what we've seen in chapters 1 and 2.
1: Lo que hemos visto en el capítulo 1 y 2.
0: And now in chapter 3.
1: Y ahora en el capítulo 3.
0: Is a vision of heaven.
1: Es una visión del cielo.
0: And what happens in the heavens?
1: ¿Y qué sucede en los cielos?
0: And there's living creatures.
1: Hay criaturas vivientes.
0: In the book of Revelation,
1: en el libro de Apocalipsis,
0: it speaks about these four living creatures.
1: Se habla de estos cuatro seres vivientes.
0: In our next session,
1: en nuestra próxima sesión,
0: we're going to be speaking about the cherubim.
1: Vamos a hablar de los querubines.
0: And how they move.
1: Y cómo se movían.
0: Well, now we're talking about God's presence.
1: Ahora estamos hablando de la presencia de Dios.
0: Where his throne is.
1: Donde está su trono.
0: And there's these wings of these creatures.
1: Y también hay unas criaturas con alas.
0: And they touch one another.
1: Y se tocaban unas alas con las otras.
0: And there's a sound of a wheel.
1: Y había el sonido como de una rueda.
0: These wheels are before one another.
1: Estas ruedas que estaban una frente a la otra.
0: And it says a second time.
1: Y dice por segunda vez.
0: There is a great noise.
1: Que hubo un sonido muy fuerte.
0: God wants your attention.
1: Dios quiere tu atención.
0: God wants to move in your life.
1: Quiere moverse en tu vida.
0: But if you're not listening,
1: pero si no estás prestando atención,
0: if you're not committed to him,
1: si no estás comprometido con él,
0: you won't receive.
1: No recibirás.
0: You won't benefit.
1: Ni te beneficiarás.
0: You won't know his blessing.
1: Ni conocerás su bendición.
0: So there was the sound of a great noise.
1: Entonces había un sonido de un gran fuerte sonido,
0: look
1: ruido.
0: At verse 14.
1: Y verso 14.
0: And the Spirit lifted me up.
1: Me levantó el Espíritu.
0: And he took me.
1: Y me tomó.
0: And I went in bitterness.
1: Y fui en amargura.
0: Bitterness of my spirit.
1: En la indignación de mi espíritu.
0: And the hand of the Lord was upon me in a strong way.
1: Y la mano del Señor estaba sobre mí de una manera muy fuerte.
0: Now all of this shows that when Ezekiel saw the people.
1: Todo esto muestra que lo que Ezequiel veía en la gente.
0: And their spiritual condition.
1: En su condición espiritual.
0: It was very bitter to him.
1: Era algo que le provocaba mucha amargura.
0: It was very difficult for him to see.
1: Era muy difícil para él ver esto.
0: Look at verse 15.
1: Verso 15.
0: Our last verse.
1: Último versículo.
0: Where is he?
1: ¿Dónde está él?
0: He's in exile.
1: Él está en el exilio.
0: Now he was moved by God.
1: Él fue movido por Dios.
0: Away from where he was.
1: Lejos de donde estaba.
0: In order to suffer with the people.
1: Con el objetivo de sufrir con su pueblo.
0: And when you agree to serve God.
1: Cuando tú te pones de acuerdo en servir a Dios.
0: You are inviting suffering into your life.
1: Lo que estás invitando a tu vida es sufrimiento.
0: But there's something good about suffering.
1: Pero hay algo bueno en sufrir.
0: When we look at the book of Colossians.
1: Cuando vemos el libro de Colosenses.
0: We talk about the sufferings of Christ.
1: Hablamos de los sufrimientos de Cristo.
0: But Paul also mentions the word fellowship.
1: Pero Pablo también habla de la palabra compañerismo.
0: When we suffer in obedience,
1: cuando sufrimos en obediencia,
0: we are going to experience fellowship with God.
1: Vamos a experimentar compañerismo, comunión con Dios.
0: Look at verse 15.
1: Verso 15.
0: I went into exile.
1: Me fui al exilio.
0: He's no longer in Israel.
1: Ya él no está en Israel.
0: He's also in Babylon.
1: Él también está en Babilonia.
0: He went there because God called him.
1: Se fue allí porque Dios lo llamó.
0: And where is he?
1: ¿Y dónde está él?
0: Well, most of us think that Tel Aviv.
1: Muchos dicen Tel Aviv.
0: Is Israel.
1: Ese está en Israel.
0: But the original Tel Aviv.
1: Pero el Tel Aviv original
0: was in Babylon.
1: Estaba en Babilonia.
0: And we see that he went to this place of exile.
1: Y aquí dice que él fue a este lugar de exilio.
0: He came to Tel Aviv.
1: Llegó a Tel Aviv.
0: Where they were sitting by the river Kevar.
1: Donde fue enviado junto al río Kevar.
0: And what did he do?
1: ¿Y qué hizo allí?
0: Look at the end of this verse.
1: El final del versículo.
0: He sat there for 7 days with them.
1: Y me senté allí con ellos por 7 días.
0: Now, numbers are important in the Bible.
1: Los números en la Biblia son importantes.
0: The number 7 relates to purpose.
1: El número 7 se relaciona con un propósito.
0: Ezekiel was called to go there.
1: Ezequiel fue llamado a ir allí.
0: Because God had a purpose for
1: them. Porque Dios tenía un propósito para eso.
0: We talked about that already.
1: Ya lo hemos mencionado.
0: Our God is a God of change.
1: Nuestro Dios es un Dios de cambios.
0: It's through His word,
1: es por su palabra,
0: through His spirit,
1: por su espíritu,
0: that godly change comes

0: Nos dicen
1: how far removed from God the people had become.
0: Que la razón es lo lejos que estaba el pueblo de Dios.
1: They had just been there a few years.
0: Solo habían estado allí unos pocos años.
1: But they had changed.
0: Pero ya habían cambiado.
1: They were no longer under the influence of God's word.
0: Ya no vivían bajo la influencia de la palabra de Dios.
1: They were outside the will of God.
0: Estaban fuera de la voluntad de Dios.
1: The land of God.
0: De la tierra de Dios.
1: And therefore, what did they begin to do?
0: Por tanto, ¿qué empezaron ellos a hacer?
1: They began to assimilate.
0: Empezaron a asimilarse con los babilonios.
1: They began to be like the nations that they were called to minister to.
0: Empezaron a ser como las naciones a las cuales ellos debían ser de influencia.
1: But they were not ministering to them.
0: Pero ya no estaban ministrándoles.
1: They were becoming like them.
0: Se convirtieron en iguales a ellos.
1: Now, I believe that this has some truth for the church.
0: Creo que esto tiene algo de verdad para la iglesia.
1: Because the church is supposed to change the world.
0: Porque la iglesia se supone que debe cambiar al mundo.
1: As believers,
0: como creyentes,
1: we have the word of God,
0: tenemos la palabra de Dios,
1: and we have the spirit of God.
0: Y tenemos al Espíritu de Dios.
1: What is the primary purpose of the spirit?
0: ¿Cuál es el objetivo principal del Espíritu?
1: To bring godly order.
0: Producir el orden de Dios en nosotros.
1: To bring things into his will.
0: Traer las cosas a su voluntad.
1: But when we look at the church today,
0: pero cuando miramos la iglesia actual,
1: the church is too much like the world.
0: La iglesia es muy parecida al mundo.
1: We're not influencing the world.
0: Ya no estamos influenciando al mundo.
1: But the world is influencing us.
0: Sino que el mundo nos está influenciando a nosotros.
1: We see denomination after denomination.
0: Vemos una denominación tras otra.
1: Embracing worldly things.
0: Aceptando cosas mundanas.
1: Instead of the truth of God.
0: Y no la verdad de Dios.
1: We need to change.
0: Necesitamos cambiar.
1: We need prophecy.
0: Necesitamos la profecía.
1: We need to be committed to the truth of Scripture.
0: Necesitamos estar comprometidos con la verdad de la Escritura.
1: And only when we are,
0: y solo cuando lo hacemos,
1: then the Spirit will begin to move,
0: es que el Espíritu empezará a moverse,
1: and bring the church,
0: y traer a la iglesia,
1: into a godly order,
0: al orden de Dios,
1: one that will please God,
0: uno que agrade a Dios,
1: one that will cause us,
0: uno que produzca,
1: to be recipients,
0: que seamos receptores
1: of God's power,
0: del poder de Dios,
1: his provision,
0: su provisión,
1: his presence,
0: su presencia,
1: and to understand his perspective,
0: y que entendamos su perspectiva.
1: May God speed that change,
0: que Dios hable ese cambio,
1: and may begin with you and me.
0: Y va a empezar contigo y conmigo.
1: Father God, we praise you.
0: Señor Dios, te alabamos.
1: We thank you for who you are.
0: Te damos gracias por quien tú eres.
1: We ask that you move among us tonight.
0: Te pedimos que te muevas entre nosotros esta noche.
1: That you would sanctify this conference.
0: Santifiques esta conferencia.
1: That we would hear from you.
0: Para que podamos oírte a ti.
1: And we would be wise enough.
0: Y seamos lo suficientemente sabios.
1: And humble enough,
0: y lo suficientemente humildes,
1: to submit,
0: para someternos,
1: and to agree with you,
0: y entrar en acuerdo contigo.
1: For this is your will,
0: porque esta es tu voluntad.
1: In Yeshua's name,
0: en el nombre de Jesús oramos.
1: Amén.
0: Amén.
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Hay un versículo en la palabra de Dios que nos habla de dos hombres llamados Himeneo y Alejandro que tienen para nosotros una enseñanza. Primera carta de Timoteo, capítulo 1, versículo 18 en adelante. Este mandamiento, hijo Timoteo, te encargo para que, conforme a las profecías que se hicieron antes en cuanto a ti, milites por ellas la buena milicia, manteniendo la fe y la buena conciencia, y desechando la cual naufragaron en cuanto a la fe algunos, de los cuales son Himeneo y Alejandro, a quienes entregué a Satanás para que aprendan a no blasfemar. Este versículo específico nos habla de cómo Pablo menciona dos individuos, Himeneo y Alejandro, quienes aparentemente se habían desviado de la fe y estaban enseñando falsedades e incluso blasfemando contra Dios. Y como respuesta a esa acción, a esa rebeldía, a esa desobediencia, Pablo dice que los entregó a Satanás. Y uno cuando lee esto dice, ¡wow! Esto implica una disciplina severa dentro de la iglesia. Vamos a hacer un poquito de historia. ¿Quiénes eran Himeneo y Alejandro? Estos dos hombres, quienes en algún momento parecieron estar en la fe, naufragaron espiritualmente al apartarse de la buena doctrina, de la buena conciencia, apartarse de la verdad para compartir engaños, falsedades, incluso, como hemos leído, blasfemar contra el Espíritu Santo. Himeneo y Alejandro no solo cayeron ellos mismos, sino que también arrastraron a otros hacia el naufragio. La pregunta es cómo llegaron a esa situación y qué podemos aprender de la historia de estos dos personajes. Porque menudos personajes. Hoy en día también hay personajes entre nosotros que predican este tipo de doctrinas erróneas y arrastran a muchos. El naufragio espiritual puede compararse con la tragedia de grandes barcos, como por ejemplo el Titanic o el Lusitania. De manera similar, estos dos hombres, Himeneo y Alejandro, experimentaron su caída por ignorar los principios fundamentales de la fe y la buena conciencia. Entre las causas comunes del naufragio espiritual encontramos ir a la deriva, es decir, no mantener una dirección clara en la vida espiritual que permite las corrientes de falsas doctrinas, que esto es lo que se está compartiendo hoy en día en las diferentes iglesias, y los malos deseos, esos malos deseos que hacen que la persona esté lejos de la verdad. Para que se produzca un naufragio también, llevándola a lo natural, no solo hay que tener en cuenta la deriva, ¿verdad? La dirección, la sobrecarga. Si te excedes con la carga, posiblemente haya un naufragio. Pues si lo llevas a lo espiritual, las preocupaciones del mundo o el pecado no confesado pueden sobrecargar nuestra vida hasta llevarla al colapso. Y luego la dirección. Si no hay un buen capitán, la falta de guía, la ausencia de principios, como una conciencia limpia, la guía de la palabra de Dios, la guía incluso de una autoridad que esté alineada a la voluntad de Dios, pueden llevar a la pérdida total del rumbo. Y aquí tenemos a dos hombres, Himeneo y Alejandro, que empezaron a compartir una doctrina falsa y además a blasfemar contra Dios. Por eso la exhortación de Pablo sigue vigente. Mantener la fe, una buena conciencia, esas deben ser las anclas que nos protejan del naufragio espiritual. Y qué bueno que tengamos a hermanos que puedan corregir lo deficiente, puedan corregir a las personas que están haciendo las cosas mal. En la iglesia tiene que haber una disciplina. Y el acto ese de entregar a Satanás no se debe entender de manera literal, sino como una forma de disciplina. La disciplina es una medida extrema tomada para restaurar a alguien que persiste en el pecado
alejándose de la verdad del Evangelio. Y esa acción tiene un propósito, que es la corrección del individuo, para que aprenda, para que se arrepienta, para que regrese al camino de la fe. Por eso Pablo está exhortando y disciplinando a estos dos individuos, a Himeneo y Alejandro. La blasfemia contra Dios, en el contexto de este versículo, se refiere a hablar de manera irreverente o contraria a la verdad de Dios. Es un ataque a la santidad, a la majestad de Dios. Y Pablo mantenía una enseñanza sana, porque esa enseñanza era esencial para el bienestar individual de los creyentes. Y cuando alguien se desviaba de la verdad, era necesario confrontarlo, incluso con medidas severas para evitar que en su enseñanza afectara a los hermanos en la iglesia. Y hoy en día tenemos a personas que predican el evangelio de la prosperidad, predican el salvo siempre salvo, predican ciertas doctrinas que al final lo que hacen es desviar a los hermanos de la verdad. Por eso hay que corregir a esas personas. El propósito de la disciplina es la restauración y no la condena. Puede que la disciplina sea dura y el objetivo no es destruir a esa persona, sino que aprenda la lección. Y la disciplina que está dando Pablo a estos hermanos no es para condenarlos, es para que aprendan a no blasfemar. El propósito era su restauración, su arrepentimiento, su regreso al camino de la verdad. Dios usa incluso las circunstancias difíciles para llamar a las personas al arrepentimiento. Nos puede atraer a Él por amor o por dolor, por disciplina. Ese es un recordatorio de que la corrección de Dios siempre tiene en mente la restauración, no el castigo sin más. La Iglesia tiene la responsabilidad de cuidar, de proteger la sana doctrina. El liderazgo en la Iglesia no solo debe ser enseñar la verdad, sino confrontar el error cuando sea necesario. Tiene que haber corrección dentro de la Iglesia. No debe tomarse a la ligera, pero debe hacerse con un corazón amoroso, buscando siempre el bien del hermano, la restauración de su fe. Mantener la fe. La fe debe ser protegida. Oh Timoteo, guarda lo que se te ha encomendado. Esto lo dice Pablo a Timoteo en su primera carta, capítulo 6, verso 20 y 21. Esto implica no solo creer, sino también vivir de acuerdo con las verdades del Evangelio. Y luego Pablo también habla de tener una buena conciencia. Una conciencia limpia actúa como un tribunal interno que acusa o defiende nuestras acciones. Sin esta guía interna es fácil justificar malas decisiones, lo que eventualmente puede conducir a una conciencia, como dice la palabra, cauterizada, es decir, quemada, incapaz de discernir el bien y el mal. Pablo está hablando sobre la fe, sobre la buena conciencia, y lo hace a través de una exhortación, una disciplina a estos dos hermanos, Himeneo y Alejandro, que por cierto, yo no llamaría a mi hijo Himeneo. Alejandro quizás suena bien, pero ¿Himeneo? Bromas aparte, ¿no? La buena conciencia no es algo automático. Requiere ser cultivada con obediencia a la palabra de Dios. Y Pablo le recuerda a Timoteo que la fe y la buena conciencia son como inseparables. Una complementa a la otra y juntas nos mantienen firmes en el camino de la verdad. Himeneo y Alejandro decidieron ignorar su conciencia. Y eso no fue un error accidental, sino una acción deliberada, violenta contra los principios de la fe. Y esa actitud produjo un impacto en la iglesia donde la pureza de la doctrina y la moral son esenciales y donde dos hombres, Himeneo y Alejandro, intentaron, o lo consiguieron porque arrastraron a una parte, lo intentaron. Y funcionó en algunos porque todavía no estaban con su entendimiento establecido. Pablo dice que la fe no se puede separar de una conducta ética. Y tú y yo muchas veces tenemos la actitud de Himeneo y Alejandro.
El pecado no confesado reprime la fe. Y luego llega el naufragio espiritual. Pero es que el problema también de estos dos hombres era la blasfemia. Blasfemar es más que hablar contra Dios. Incluye representarlo de manera incorrecta, vivir de una forma que deshonra su nombre. O incluso se usa su autoridad indebidamente. La blasfemia era castigada en el Antiguo Testamento. Y Pablo recomendó una medida radical. ¿Qué hace Pablo? Entregar a los blasfemos a Satanás. Entregar a alguien a Satanás, me imagino que significa excluirlo de la comunidad de la iglesia, apartarlo, exponiéndolo al mundo dominado por Satanás. Vaya medida de Pablo, ¿eh? Dolorosa, pero buscaba un objetivo. Redimir, restaurar, que los culpables aprendieran, que regresaran a la fe. Hay que prevenir ese naufragio espiritual. ¿Y cómo? Obedeciendo, cuidando. La vida cristiana es una batalla constante que requiere esfuerzo, disciplina. La buena milicia, ¿verdad? Implica que esa lucha no solo es inevitable, sino también digna, noble. ¿Cómo está nuestra conciencia? Pablo advierte sobre el peligro de cauterizar la conciencia. Y cuando se cauteriza la conciencia, no hay una sensibilidad espiritual. Es decir, la sensibilidad espiritual está destruida. Un teólogo dijo que la mala conciencia es la madre de todas las herejías. Es esencial para nuestra salvación y la de otros tener una buena conciencia. No es opcional. Y entre nosotros, incluso nosotros podemos ser Himeneos y Alejandros. La iglesia contemporánea va a enfrentar desafíos, de hecho lo está enfrentando, con la apostasía, la falsa doctrina, la blasfemia, y lo vemos cada día. Solo falta que te metas en esta plataforma de YouTube o en redes sociales y verás a muchos blasfemos y verás a muchos falsos maestros compartiendo apostasía, falsas doctrinas, blasfemando contra Dios. ¿Y la solución cuál es? Disciplina. Enseñanza veraz, fiel, llamada al arrepentimiento. Y lo creas o no, la disciplina, aunque es impopular, es necesaria para preservar la santidad de la iglesia. La corrección, la disciplina no busca la destrucción del hermano o de la hermana, sino la redención, su restauración. Aunque duele, porque no queremos ser disciplinado, pero se tiene que llevar a cabo. Y este ejemplo, si lo pone la palabra de Dios de estos dos hombres, Himeneos y Alejandro, nos recuerda que nosotros también podemos caer. Son un ejemplo de advertencia. La fe sin una conciencia limpia no puede sostenerse. Por eso tenemos que cuidarnos de Himeneos y Alejandros que nos comparten enseñanzas que no van de acuerdo a los principios que Dios ha establecido. Nos comparten doctrinas que son diabólicas, extrañas, que al final lo que hacen es separarnos de la verdad. Debemos mantenernos firmes en la fe, guardar nuestra conciencia, depender completamente de la gracia de Dios, como nos compartía Carlos Reich en la tertulia. El Dios de toda gracia, la palabra de gracia, ¿verdad? Es por gracia. Dios nos corrige porque nos ama. Su gracia, su misericordia se extiende a nuestras vidas. Todo gira en torno a la gracia de Dios. Solo así podremos evitar ese naufragio espiritual. Solo así podemos ser un testimonio vivo de la verdad y el amor de Cristo a este mundo que está perdido. Ten cuidado de ti mismo y de la doctrina, le dijo Pablo a Timoteo. Persiste en ello, pues haciendo esto te salvarás a ti mismo y a los que te oyeren. ¿Qué estaban haciendo Himeneo y Alejandro? Condenar a los que estaban escuchando su mensaje porque era un mensaje falso. Encima blasfemaban contra Dios. Por eso la batalla de fe es dura, durísima. Habrá muchas bajas,
Habrán hermanos y hermanos que serán corregidos, serán disciplinados. Pero debe ser así, porque el premio es eterno. Conociendo de cerca a Himeneo y Alejandro, estos dos hombres, ¿quiénes eran? Pues ya lo hemos visto. Eran dos hombres que empezaron bien en los caminos de Dios, pero de repente empezaron a compartir una doctrina falsa. Y muchos le siguieron. Lo curioso es que Himeneo es mencionado en varias cartas. Por ejemplo, en 1 Timoteo capítulo 1, en 2 Timoteo capítulo 2. También en este misma carta de 2 Timoteo se le menciona en el capítulo 4. ¿Y sabes qué es lo curioso de todo? Que Himeneo, en la segunda carta de Timoteo, parece haber sido una persona que atacó el ministerio de Pablo. Y se le menciona como alguien que fue severamente disciplinado debido a su apostasía y sus enseñanzas falsas. Vamos a encontrar a Himeneos así, que van a atacar el ministerio, que van a atacar nuestras vidas, que van a compartir herejías, que van a compartir falsas enseñanzas, que van a compartir apostasía. ¿Qué decir de Alejandro? Van juntos, los dos. Vaya dos, ¿eh? Alejandro se le menciona también como el calderero, quien le causó mucho daño. Y aunque no se sabe con certeza, segunda carta de Timoteo capítulo 4 verso 14, este mismo Alejandro es el que aparece en la primera carta de Timoteo. Alejandro el calderero, adversario de Pablo, adversario de la iglesia, perjudicó su ministerio, le causó sufrimientos. Eran personas que estaban en un pasado, en un momento, asociadas con la iglesia, pero luego se apartaron de la fe y empezaron a enseñar doctrinas falsas o actuar de manera que comprometían la integridad de la iglesia. Y la respuesta de Pablo ante este tipo de desviación fue disciplinaria, severa. Los entrega a Satanás para que pudieran aprender de sus errores, con la esperanza no de condenarlos, de que se arrepientan y de que regresen a la verdad. ¡Qué advertencia! La importancia de mantener la fidelidad, la enseñanza sana, la pureza de la doctrina dentro de la iglesia, dentro de la comunidad cristiana. Encontraremos así a muchos. Qué reflexión, ¿verdad? Himeneo y Alejandro, el calderero. Estos dos hombres que causaron muchos daños a Pablo y al ministerio y a la iglesia. Tengamos cuidado, abramos los ojos espirituales de estos hombres que están entre nosotros, hombres y mujeres, Himeneas y Alejandras también. Tengamos cuidado de ellos, porque al final van a desviar nuestra fe. Y como no estemos agarrados a Cristo, como nuestra vida no esté cimentada en Dios, van a venir y nos van a compartir una enseñanza y vamos a decir amén, amén. Y luego estamos siendo seducidos por esa doctrina. Empezaron muy bien. Empezaron en la fe, pero se desviaron. Y ya no predicaban la verdad. Predicaban falsas enseñanzas, blasfemaban contra Dios. Que no nos pase a nosotros, estemos atentos, seamos atalayas. Cuídate de los Himeneos, Alejandros, Alejandras y Himeneas, porque los hay, y los hay a muchos.

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1: Shalom y bienvenidos a Vía Haftag Israel, una frase hebrea que significa amarás a Israel. Esperamos que se queden con nosotros durante los próximos 30 minutos, ya que nuestro maestro, el Dr. Baruch, nos compartirá una enseñanza expositiva de la Biblia. El Dr. Baruch es profesor titular del Instituto Sera Abraham, con sede en Israel. Aunque todos los cursos en el instituto se imparten en hebreo, el Dr. Baruch se complace en compartir esta enseñanza en inglés con doblaje al español. 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Aquí está Baruch y la lección de hoy. Muchas veces abrimos la Biblia, vemos una palabra y quizás no consideramos que esa palabra pueda tener tanta importancia, especialmente si es una palabra transicional, una conjunción. Pero muchas veces las distintas conjunciones son usadas con fines importantes. ¿Qué quiero decir? Bien, tomen sus Biblias y vayan conmigo al libro de Filipenses, Epístola de Pablo, su carta a los Filipenses, y ya estamos listos para su capítulo final, el capítulo 4. Pablo empieza con una palabra que usualmente es traducida como por lo tanto o así que. Y me gusta el significado literal, así que. Bien, esta palabra implica algo. Implica que necesitamos entender lo que se ha dicho antes, porque eso forma la base para comprender lo que se dirá a continuación. Así que significa que con el fin de que lo siguiente se haga realidad, debemos recordar lo que acaba de ocurrir, o lo que se acaba de decir. Y Pablo nos está enseñando sobre una hermosa promesa de Dios. En primer lugar, si vas a tener victoria en tu vida, y me refiero a una victoria en sentido pleno, no solo victoria sobre el pecado, sino victoria en cada lugar que pise la planta de tu pie, que tú puedas cumplir con éxito la voluntad de Dios, y todo esto será resultado de su obra en tu vida. Recuerda lo que hemos venido hablando. Finalizamos el capítulo 3 la semana pasada con una declaración de Pablo, según la cual Dios es capaz, y me encanta eso. ¿Él es capaz de qué? Eso es lo de menos. Nuestro Salvador y Señor es capaz de hacer cualquier cosa, y no solo eso, sino que termina diciendo que Él traerá todas las cosas bajo su dominio. Es decir, Él es el Señor de señores y el Rey de reyes. Todos tendrán que doblar su rodilla y confesar que Él es el Señor. Así que Él traerá y Él es capaz de traer todas las cosas bajo su dominio. En última instancia, la voluntad de Dios se cumplirá. Cuando volvemos al final del capítulo 3, Él está prometiendo hacer algo, traer una transformación. Una transformación a este cuerpo humano de humillación hacia algo mejor. Recuerden, vestidos con su cuerpo glorioso con el fin de poder reflejar su verdad, su voluntad, su objetivo. Ahora, leamos el capítulo 4, verso 1. Así que, hermanos míos, bien, una y otra vez, Pablo les habla a estas personas como a familia. Por eso los llama hermanos y hermanas. Entendamos algo. Lo que él está revelando está solo al alcance, solo es una realidad para aquellos que son creyentes. Pero hay una segunda razón por la que Pablo usa ese término, hermanos y hermanas. Y esta es porque él se siente muy cercano a ellos. Recuerden, la tradición es la siguiente. Pablo escribe esta epístola a los filipenses. La mayoría de los eruditos creen que lo hace desde la prisión en Roma. Y él les escribe porque, más que ninguna otra congregación, y lo veremos en unos minutos, esta congregación está ministrando a Pablo, bendiciéndolo con oraciones y también en sus necesidades materiales. Ellos llevan un buen tiempo haciendo esto. Y Pablo se comunica con ellos porque ellos han demostrado madurez espiritual, un compromiso con las cosas de Dios. Y Pablo, esto es efectivamente lo que ocurrió, Pablo puede tomar esta verdad espiritual que él ha aprendido y revelarla a ellos. porque son lo suficientemente maduros para recibirla. La pregunta es, ¿lo somos nosotros también? Entonces Pablo escribe en el capítulo 4, verso 1. Así que, hermanos míos, y noten cómo les habla. Se refiere a ellos como los amados y aquellos a quienes él anhela. ¿Qué significa esto? Recuerden el contexto. Él escribe esto desde la cárcel y él anhela verlos. Son amados, amados por Dios y también amados por él. Y siente un anhelo por ellos. Y más adelante dice, mi gozo y mi corona. Esto es importante. Pablo está dirigiéndose a estos individuos, a esta iglesia en Filipos. Es una iglesia de gente madura. Y les dice, ustedes son mi gozo. ¿Qué significa? Significa que Pablo siente gran satisfacción, gran gozo, al ver a la gente sobre quienes él ha ejercido influencia, a quienes él ha ministrado y enseñado, con quienes ha construido una amistad, verlos viviendo plenamente su fe, obedientemente a los propósitos de Dios y su voluntad. Esta es una fuente de gran gozo. Y les digo, no hay nada que satisfaga más que ser usados por Dios en la vida de otras personas. Y dice, es mi gozo. ¿Y qué más? Sigue leyendo y verás. Es también mi corona. Y les explico. Esto hace referencia, según la mayoría de los eruditos, a una recompensa. Pablo está diciendo esto. Cuando yo ministro, cuando yo me invierto a mí mismo en la vida de otros, surge una gran satisfacción. Esa conducta de Pablo, le produce un gran gozo. En segundo lugar, esto también será una fuente de recompensas en el reino de Dios. Pablo está altamente motivado e involucrado en otras personas, especialmente en esta congregación. Y debes preguntarte a ti mismo, ¿esto me describe a mí? O sea, toma un trozo de papel y escribe los nombres de las personas en quienes estás invirtiendo espiritualmente, a quienes les estás ministrando. Si el papel se queda en blanco, si nadie viene a tu mente, estás viviendo una vida espiritual vacía. Te encuentras muy lejos de la voluntad de Dios. Pero todo eso puede cambiar. Puedes tomar ese mismo trozo de papel y escribir el nombre de personas en quienes vas a invertir, sobre quienes vas a ministrar, a quienes le compartirás verdades bíblicas, y encontrarás que al comprometerte con ello, la vida cambia, tú cambias, y verás las cosas de un modo muy diferente. Entonces, Pablo escribe, ustedes son mi gozo y mi corona. ¿Y qué quiere él? Dice, estén firmes en el Señor. Cuando leemos este pasaje de la Escritura, recuerden, Pablo está hablando con creyentes maduros, una congregación que ha demostrado verdadera fe. No solo que recibieron el Evangelio, sino que han crecido en el Evangelio. Y dice, mi deseo es que ustedes estén firmes en el Salvador. Eso no es lo que dice. ¿Estén firmes con Dios? Tampoco. Él dice, estén firmes en el Señor. Esta palabra es muy importante. Al madurar, encontrarán que Dios, Él no es solo el Dios Salvador, aunque lo es. No es solo el Dios Proveedor, aunque lo es, sino que Dios es el Señor. Porque estarán escuchándole para obedecerle, ya que al obedecer es cuando veremos que las cosas empiezan a funcionar bien. Muchos creyentes no están recibiendo esas bendiciones de Dios. Ellos no conocen su paz, no tienen entendimiento bíblico, no saben lo que es su unción ni su poder, su discernimiento. ¿Por qué? Porque no están interesados en obedecer a Dios. Pero aquellos que desean obedecer a Dios, quienes lo reconocen como Señor de sus vidas, verán sus vidas ser radicalmente transformadas por la mano de Dios, lo que Él hace por aquellos que se someten a Él como Señor. Por tanto, estén firmes en el Señor, amados. Ustedes van a recibir el amor de Dios cuando estén firmes en Él, reconociéndole como Señor. Verso 2. Ahora, Pablo está preocupado por el ministerio que se está desarrollando dentro de esta congregación. Él se refiere a dos mujeres. Leamos. A Evodia, exhorto o animo, y también a otra mujer llamada Sintique. Dice, yo animo a que las anima a que sean de un mismo sentir. ¿En qué forma? En el Señor, ¿te das cuenta? Casi sin excepción, cuando Pablo escribe sobre el Mesías, lo llama Señor, el Señor Mesías Yeshua, y habla sobre estar en Él, en el Señor. Y está animando, está exhortando a estas mujeres. Ellas probablemente son mujeres que tienen madurez espiritual, y Pablo las está exhortando a utilizar esa madurez espiritual, lo que han aprendido hasta ahora. ¿Y cómo se supone que lo hagan? Sigue leyendo. Yo animo, yo exhorto a estas dos mujeres a pensar del mismo modo en el Señor. Verso 3. Y les pido también a ustedes, ¿a quiénes? Dice, colegas, colegas genuinos. Bien, esta palabra colegas, quisiera hablar sobre ella un momento y lo que significa. Es una palabra que quizás muchas de sus Biblias hayan traducido como camaradas o compañeros. Alguna otra palabra similar, pero es una palabra que significa estar atados a algo. Él está hablando de individuos que son genuinamente siervos atados al Mesías, compañeros de Pablo en el servicio. Así que habla no a toda la congregación, sino a los comprometidos. Porque si hacen un buen estudio, nos habla de personas que están unidas por un yugo. Un yugo significa simplemente estar atados a algo. Es un término de compromiso, una palabra que implica que alguien está totalmente entregado a los propósitos de Dios. Dice, a aquellos que están genuinamente comprometidos, estos camaradas o colegas míos, que ayuden, que deben ayudar, ¿ayudar a quién? Que las deben ayudar a ellas, está en femenino, estas mujeres. Podemos entender esto de dos formas, que él está diciendo que ustedes deben ayudar a estas mujeres, o que él está animando a estas mujeres y también a otras a que ayuden a las mujeres de la congregación. Dice, ¿quiénes? En el principio, ¿quiénes en el Evangelio? Sí, ¿quiénes en el Evangelio? Ellas han sido compañeras en el servicio con individuos como Clemente y el resto de mis compañeros de trabajo. Pablo está revelando algo. Esta congregación en Filipos es una congregación dinámica, una con la que Dios ha hecho muchas cosas. Y les está diciendo que deben hacer más, que hay un mayor objetivo que lo que han experimentado hasta el momento. Y les dice a estos compañeros de trabajo, Clemente y otros compañeros, que necesitan animar a las mujeres, que necesitan ayudar a madurar a las mujeres porque las mujeres pueden hacer una parte muy importante en el ministerio. Las mujeres con frecuencia son vitales para lograr muchas cosas dentro de una iglesia, dentro de un hogar, dentro de un matrimonio. Así que él las está animando. Hay un énfasis aquí. Él dice, a estas que en el Evangelio sirvieron junto a mí, individuos como Clemente y el resto de mis compañeros de servicio, cuyos nombres, y esto me gusta, cuyos nombres están en el libro de la vida. ¿Qué nos dice esto? Bien, entendamos el contexto. Pablo está diciendo, deben ser más serios, deben crecer, deben animar a otros. Hay un llamado para hacer un ministerio aún mayor. Trabajen, trabajen y trabajen. ¿Cuál es la motivación detrás de todo esto? Sencillo. Nuestros nombres están en el libro de la vida. Cuando pensamos en esa realidad, lo que Dios hizo por el ministerio del Mesías, por su muerte en la cruz, el derramamiento de su sangre, el costo de lo que tu nombre y el mío estén escritos en el libro de la vida, ¿cuánto invirtió Dios? Lo invirtió todo. Invirtió a su único hijo. ¿Y qué hizo el Mesías? Él obedeció incluso hasta morir en la cruz. todo el sufrimiento, los azotes, todo lo que Él atravesó para que mi nombre pudiera estar escrito en el libro de la vida. ¿Cuál es el resultado de que mi nombre esté escrito en el libro de la vida? Vida eterna en el reino. Míralo de este modo. Tu vida aquí, digamos que alcanzas a vivir 120 años, como está escrito en Génesis. 120 años. Una larga vida. Te pregunto, ¿qué es eso comparado con la eternidad? Es una fracción. Es un suspiro. Es un abrir y cerrar de ojos. No es nada. Este es el problema. La mayoría de la gente está viviendo, está invirtiendo, está comprometida y obsesionada con el resto del tiempo de vida que le queda en esta tierra. Y hacen muy poco con respecto a la eternidad. Bien sean creyentes o no creyentes. Obviamente, los que no son creyentes necesitan asegurarse cuanto antes de un lugar dentro del reino de los cielos. Y la única forma de hacerlo es a través del Evangelio. Pero en segundo lugar, hablando como Pablo lo está haciendo a creyentes, debemos vivir para el reino. Debemos tomar decisiones que impacten nuestra eternidad, y no solo un año o dos, o los que sean que nos queden de vida en esta tierra. Ese tiempo de vida se termina. Pasa rápidamente. Somos un mero suspiro, especialmente cuando lo miras desde la perspectiva de Dios, desde una perspectiva eterna. Pablo escribe claramente aquí y dice, sus nombres han sido escritos en el libro de la vida, y eso debería cambiarlo todo. Nos brinda una nueva perspectiva. Verso 4. Pablo dijo esto antes en el capítulo 3, y lo repite aquí, como lo hace con frecuencia en sus escritos. ¿De qué se trata? Regocíjense en el Señor, siempre, de nuevo se los diré. Y la implicación es que lo está diciendo ahora, pero lo seguirá diciendo insistentemente en el futuro. Seguirá diciendo lo mismo. De nuevo les digo, regocíjense. Recuerden de lo que hablábamos hace algunas semanas. Esta palabra para regocijarse está relacionada con la palabra gracia. Significa caminar en gracia. ¿Qué hace la gracia? Bien, lo decimos con frecuencia. La gracia de Dios que Él nos extiende, que nos da por la fe en el Mesías Yeshua, esa gracia nos pone de vuelta en un camino de restauración, en el que podemos ser restaurados al propósito, la intención, las promesas, las bendiciones que Dios tiene para nosotros, la vida que Él nos llamó a vivir. Solo la gracia lo hace posible. Por eso es que la gracia es tan enfatizada en la Escritura. Entonces, es cuando recordamos la gracia y lo que la gracia produce, que vamos a ser gente feliz. Entonces dice, mire de nuevo el verso 4. Regocíjense en el Señor. ¿Cuándo? Siempre. No es la mayoría del tiempo o cuando las cosas vayan bien. Dice, regocíjense en el Señor siempre. De nuevo, es tan importante que lo enfatice así, diciendo una vez más, lo digo y lo volveré a decir. Regocíjense. Verso 5. El gozo que yo tengo debe impactar la manera como conduzco mi vida. Te doy un ejemplo. Si tú recibes $1,000,000 en ganancias y al mismo tiempo te enteras de que una de tus inversiones perdió un poco de dinero, digamos unos $500, ¿te vas a afanar por eso? ¿Por una pérdida de $500 cuando acabas de ganar $1,000,000? No lo harás. Quiero decir que las cosas buenas eclipsan las cosas malas. ¿Y qué tal si recibiéramos no solo cosas buenas, sino lo mejor de lo mejor? Bendiciones eternas de Dios. Esto tendría que causar que nos comportáramos de manera diferente y deberíamos tener, como hablaremos en la lección de la semana que viene, deberíamos tener un espíritu de satisfacción. Y esa satisfacción, noten lo que dice en el verso 5, existen dos maneras de traducir esta palabra que vemos acá. Epiekas. Epiekas puede ser gentileza o amabilidad. Realmente significa ambas cosas a la vez. Debemos ser gentiles, ¿qué significa? No debemos ser personas agresivas. También debemos ser personas amables, es decir, individuos con quienes a los demás les agrade compartir. Porque somos simpáticos, porque es agradable estar a nuestro alrededor, y ese es nuestro testimonio. Les digo, los niños son buenos para discernir a las personas. Y yo miro a los niños cuando estamos en un grupo, en una reunión familiar o cualquier clase de grupo de personas donde hayan niños. Ellos no se van con cualquier persona. Hay ciertos individuos a quienes los niños se acercan, personas con quienes los niños se sienten cómodos, que son alegres, hacia quienes se sienten atraídos. Debemos ser individuos con quienes los demás, no solo los niños, sino también los adultos, quieran estar. Debido a que somos gentiles, no somos agresivos y somos amables. Noten el versículo 5. Su gentileza, su amabilidad, sea conocida entre todos los hombres. ¿Por qué? Porque esta es la base del ministerio. Ellos verán tu gentileza, verán tu amabilidad, cómo te conduces en medio de la vida, que tú no permites que los problemas de la vida te abrumen, y ellos serán atraídos hacia ti. Ellos querrán ser así, así que sea conocida entre todos los hombres tu gentileza, porque es fundamental para darte la oportunidad de ministrar. ¿Y por qué debemos ser personas gentiles y amables? Bien, anteriormente dijimos que nuestros nombres están escritos en el libro de la vida, y es cierto. Pero hay otra razón. Esta frase concluye diciendo, el Señor, no solo Yeshua o el Salvador o el Maestro, sino el Señor, está cerca. Y eso significa que el tiempo se está agotando. Tenemos una cantidad limitada de tiempo para servir al Señor en este cuerpo. Para algunos de nosotros que nos estamos haciendo mayores, que estamos en las últimas etapas de nuestra vida, el tiempo se está agotando. Pero incluso si eres un jovencito, si tienes 15 o 20 o 25 años, la edad que sea, existen señales proféticas que indican que el tiempo está por terminar. Eso significa que el regreso del Mesías es inminente. Existen señales e indicadores proféticos de que estamos acercándonos al final. Y por tanto, eso debería darnos una emoción adicional, un entusiasmo adicional para vivir de la manera correcta. Una forma que demuestra que somos personas amables debido a la felicidad que tenemos dentro. Verso 6. Y nada, esta palabra es enfática, por nada se afanen, no se preocupen por nada, sino que en cambio dice, en todas las cosas, con oración y súplicas, con acción de gracias, sus peticiones sean conocidas ante Dios. Debemos pasar algo de tiempo en esta porción que dice, oraciones y súplicas. Orar significa volverse a Dios. Volverse a Dios en busca de revelación. En segundo lugar, esta palabra súplica, bueno, la súplica involucra hacer un inventario espiritual. Debemos entender algo. El principal motivo por el que deberíamos orar es que la voluntad de Dios sea hecha en nuestra vida y nosotros tenemos carencias. Dios es fiel, Él provee. Pero en ocasiones puede que nos falten aquellas cosas que son necesarias para servir a Dios fielmente y llevar a cabo su voluntad. Entonces, primero nos volvemos a Dios en oración. Volverse a Dios incluye alabarle, darle gloria, honrarlo, santificar su nombre y escuchar. Luego pasamos a hacerle saber, aunque Él ya lo sabe, pero nosotros necesitamos saber estas cosas.

0: Hace algún tiempo sentimos dirección para ministrar de igual forma la palabra de Dios a las personas que hablan español. Esto era importante. Dios tocó mi corazón y me animó junto a otras personas para hacer esto una realidad. Pero esto no arrancó de inmediato. Algunos años pasaron después de haber escuchado la orden e intentar iniciarlo, pero simplemente no despegaba. En oración descubrimos que existe una cadena de televisión que nos permitiría comunicar la palabra de Dios a una cantidad masiva de personas que hablan español. Pero no teníamos los recursos, sabíamos cuál era el costo y empezamos a orar. Dios empezó a abundar en su provisión con este propósito. ¿Y qué produjo eso en mí? Gratitud. Lo sabía. No teníamos los recursos ni la dimensión para esto, pero luego de orar, Dios se movió. Tenemos que elevar nuestras súplicas y eso implica hacer un inventario espiritual. Mira de nuevo al texto. Es muy claro lo que dice. Verso 6. No se preocupen por nada, sino que en toda circunstancia, con oración y súplica, y aquí hay una clave importante, con acción de gracias. Empieza agradeciendo a Dios por lo que ha hecho en el pasado y por lo que hará en el futuro. La acción de gracias es una parte fundamental de la oración. Con oración y súplica, con acción de gracias, dice, sus peticiones, está en plural, sus peticiones sean conocidas ante Dios. Cuando hacemos esto, podemos estar seguros de algo. Dios escucha. Aquí está la bendición. Si tú estás en una relación bajo el nuevo pacto con Él, Dios se ha obligado a sí mismo a escucharte. Por supuesto que Él es omnisciente, Él conoce todas las cosas, pero de una manera única para los creyentes que están bajo el nuevo pacto, Dios se ha obligado a sí mismo a escuchar. Y podemos tener la seguridad de que cuando oramos por su voluntad y queremos ser parte de ella, Dios hará. Recuerden la palabra súplica. Tenemos que ver lo que nos falta y orar para que Dios lo provea y Él fielmente lo hará. Por esto creo que la acción de gracias es mencionada allí en tercer lugar, porque vamos a volver derecho hacia Él con acción de gracias debido a su fidelidad. Entonces, en toda situación, acércate a Dios sin preocupación, sin miedo, sin un espíritu de duda, creyendo, haciendo conocidas tus oraciones y súplicas ante Dios con acción de gracias. Y Dios te responderá, porque lo que estarás pidiendo será conforme a la voluntad de Dios. Por eso, cuando la gente vive enfocada en sí misma, le cuesta orar. Dios, dame un Rolls Royce. Tú no puedes decir eso con verdadera fe. No puedes decir eso creyendo. Pero tú sí puedes decir esto. Dios, hay una persona a quien yo necesito ministrar, a quien necesito ayudar, y para ello requiero tal recurso. Dios responderá. Dios es fiel, y a Él será toda la gloria hoy y siempre. ¿Qué privilegio es ser usado por el Dios viviente? Dios te está escuchando. ¿Vas a orar de esa manera?
1: 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Que el Señor te bendiga en Yeshua HaMashiach, Jesús el Mesías, mientras caminas con Él. Shalom desde Israel.
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1: Shalom y bienvenidos a Vía Haftah Israel, una frase hebrea que significa amarás a Israel. Esperamos que se queden con nosotros, ya que nuestro maestro, el Dr. Baruch, nos compartirá una enseñanza expositiva de la Biblia. 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Aquí está Baruch y la lección de hoy.
2: ¿Cuándo fue la última vez que oraste? Dios, enséñame a caminar en tu santidad. Dios ha hablado numerosas veces, tanto en el Antiguo como en el Nuevo Testamento, acerca de sus propósitos y su voluntad para nuestras vidas. Y es únicamente cuando maduramos que nos estaremos moviendo en la dirección de su voluntad. Y a eso lo llamamos santificación, un proceso en el que nosotros menguamos, mientras que el poder y la presencia y el Espíritu de Dios crecen en nuestra vida. Esa es la santificación e involucra que nosotros sigamos el propósito de Dios. Santificación es un término derivado de la palabra santo, tanto en hebreo como en griego. Y como dije, es un proceso en el cual crecemos, maduramos y nos rendimos más y más a la voluntad de Dios. Así que, insisto, ¿cuándo fue la última vez que oraste, Dios, ayúdame a cumplir tu voluntad en mi vida? Dame tu revelación para que pueda rendirme a lo que tú quieres que haga. Debemos ofrecernos a nosotros mismos ante su altar y convertirnos, como dice Pablo en Romanos 12, en un sacrificio vivo, uno que complazca total y plenamente a Dios. Dicho esto, toma tu Biblia y ve conmigo a primera a los Tesalonicenses, capítulo 4. Vamos a empezar este capítulo y esta lección, y la completaremos la semana que viene, Dios mediante. Y observa lo que Pablo dice y escribe. Por tanto, hermanos, pero inicia con otra frase, y es el término que muchas Biblias traducen como finalmente. Pero literalmente, si lo vemos, tiene que ver con el último tema del cual Pablo quiere hablar. Él está iniciando este cuarto capítulo, el penúltimo de la epístola, y lo que ha dicho hasta el momento ha venido preparando el terreno para esto, para lo que viene a continuación, y usualmente lo que queda para el final es el tema central, la verdad principal que Pablo quiere compartir en una epístola. Así que dice, finalmente, por tanto, hermanos, les rogamos y les animamos. Pero realmente es una palabra más fuerte. Es literalmente exhortar. Significa alentar con gran intensidad, poner presión en alguien, y aquí está la clave, para que haga lo correcto, para que rechace las cosas del mundo, el pensar del mundo, y que acepte los propósitos de Dios. Así que finalmente, por tanto, hermanos, les rogamos y exhortamos, ¿cómo? En el Señor Yeshua. Ahora, yo no creo que sea un accidente que el término usado aquí antes de Yeshua sea Señor. Necesitamos crecer y madurar para reconocer que Yeshua no es solamente mi Salvador, que lo es, sino que también, como me ha salvado, yo lo reconozco como el Señor de mi vida. Ahora, no estamos hablando, y quiero dar un término porque muchas veces las personas usan este término incorrectamente. Es un término que ya hemos mencionado antes recientemente y es el término señorío. Y muchas veces he visto personas que hablan sobre la salvación por el señorío. Y esta es una doctrina incorrecta. La salvación por el señorío enseña que para ser salvo debes demostrar su señorío en tu vida. Entonces, se convierte en una justicia basada en obras, una salvación por tu desempeño, y no estamos hablando para nada de eso. Eso sería herejía. De lo que estamos hablando es de reconocer y entender que Él es Señor y desear someternos a su señorío sobre nuestras vidas. Eso es madurez y está relacionado a lo que Él se enfocará ahora, y me refiero a la santificación, Lo veremos en un momento. Continuemos. Dice, a mitad del primer verso, tal como ustedes han recibido de nosotros, acerca de cómo es necesario que ustedes caminen. En realidad, no traduje una de las palabras y la razón es porque es difícil traducirla a nuestro idioma. La palabra que no traduje es el artículo definido. ¿Cuál es el artículo definido? Es simplemente la palabra él. Ahora, puede que no sepan esto, pero en griego hay 24 opciones diferentes para traducir este artículo definido. Y eso demuestra que puede ser muy específico. En este caso, se usa la palabra él, donde habla de cómo es necesario para ustedes que caminen. Caminar es una palabra relacionada a la conducta. Habla de tu estilo de vida, y ese término caminar es usado en hebreo para referirse a la ley judía, es decir, lo que la palabra de Dios demanda que haga a una persona con el fin de ser obediente. Así que es un estilo de vida, y dice aquí que la razón por la cual este artículo definido aparece es que él está siendo preciso. Él nos está diciendo, recibieron de nosotros cómo específicamente, cómo es necesario de una forma específica que ustedes se conduzcan, que ustedes vivan. ¿Y cuál es el objetivo? Es solamente cuando específicamente seguimos esa manera de vivir, ese estilo de vida, que vamos a, noten cómo termina esta frase, dice, vamos a agradar a Dios. Y esto se resume así. ¿Quieres complacer a Dios? Si es así, solo hay una manera de hacerlo. Y estoy hablando de ese estilo de vida que Pablo y los demás apóstoles han descrito para ellos. Y se trata de rendirse, como veremos en un momento, rendirse a los propósitos de Dios para tu vida. No se trata de que Dios cumpla tus deseos. No es que Dios bendiga el sueño que tú tienes para tu vida, sino que se trata de ti crucificándote a ti mismo y a todos tus deseos, lo que tú crees que debería ser tu vida. Date cuenta de una simple verdad. Nadie se tropieza con la voluntad de Dios. Nadie nunca ha dicho, Dios, esto es lo que yo creo que es mi propósito en este planeta. ¿Y por qué me creaste? Déjame compartir contigo, Dios, cuál es mi propósito. Y entonces Dios le dice, tienes razón, ese es exactamente mi plan para tu vida. Eso nunca pasa. ¿Por qué? La verdad de Dios solo viene a la humanidad a través de la revelación. Así que nadie se tropieza con el plan de Dios para su vida. Nadie dice, esto es lo que he estado haciendo toda mi vida, este es mi momento y Dios lo tiene para mí. Herejía. Falso. Se siente bien, acaricia el oído, se siente bien en la carne, pero no es bíblicamente sano. Así que tu plan nunca es el plan de Dios, y ese plan de Dios nunca lo conocerás hasta que Él te lo revele a ti. Hemos hablado de esto antes. La única manera para que Él te lo revele es que empieces a obedecer sus revelaciones generales. ¿Qué quiero decir con eso? Los teólogos hablan de una revelación general y una revelación especial. ¿Cuál es la revelación general? Son las instrucciones que encontramos escritas en la palabra de Dios. Cuando yo me someto a sus instrucciones, a lo que Dios me ordena hacer, cuando obedezco su palabra, esa obediencia traerá una revelación especial. Es decir, Dios empezará a moverse a donde Él quiera que esté, revelándome cosas que yo necesito saber personalmente. Tal vez con quién me casaré, dónde debo vivir o lo que debo hacer en mi vida. Todas estas cosas personales no se encuentran en la Escritura. No vas a leer, cásate con fulano, debes vivir en tal ciudad, anda y acepta tal trabajo. Nada de eso verás allí. Esto viene solo por revelación especial, por dirección de Dios. Esta es la persona que Él tiene para ti. Este es el lugar donde Él quiere que estés. Este es el llamado que Él te está dando. Todo eso viene al obedecer la verdad de la Escritura. A través de esa obediencia, Dios nos da esa guía, esa dirección personal para nuestra vida. Así que dice, ustedes ya saben, recibieron de nosotros cómo, y vemos este término específico, cómo específicamente es necesario, noten esa palabra, es necesario que ustedes se conduzcan, que ustedes caminen en este mundo. ¿Cómo? Con el fin de que agraden a Dios. ¿Y cuál es el beneficio de eso? Dios es muy bueno. Él dice, yo les revelaré a ustedes, por medio de Pablo, a esta congregación, de qué manera es necesario, de forma específica, que ustedes se conduzcan, de manera que me agraden a mí, es decir, a Dios. ¿Cuál es el resultado de vivir de esta manera? Aquí lo dice. Sigue leyendo al final del verso 1. Con el fin de que, y esto implica que no hay otra forma, con el fin de que ustedes abunden, todos ustedes, todos los creyentes, todos ustedes abunden más y más. Esta palabra para abundar nos habla, obviamente, de abundancia, nos habla de algo que se desborda, que va más allá de nuestras expectativas, de lo que podamos imaginar. Hoy estaba conversando por teléfono con alguien. Quiero decir, el día que grabamos este video, obviamente, y esta persona lo entiende bien. Ella me decía, ¿sabes? Cuando yo me rindo a Dios, Él ordena mi vida. Mi vida se vuelve una aventura. Veo a Dios moviéndome. Y Él es un Dios bueno, un Dios que ordena las cosas de una forma que produce gozo. Yo sé muy bien que Dios está viviendo y actuando en mi vida, y eso le da a esta persona gozo, paz y esta abundancia de la que Pablo nos está hablando aquí. Avancemos al verso 2. Dice, porque ustedes conocen que ciertas instrucciones les hemos dado. ¿Cómo? Por medio del Señor Yeshua. Ahora, ¿por qué dice aquí por medio del Señor Yeshua? Nos quiere comunicar algo que no es nuevo. Solamente será cuando yo me comporte, aunque no somos salvos por nuestro comportamiento, pero el comportamiento es importante para Dios. Comportarse de una manera correcta, de una manera que lo agrade a Él, trae grandes beneficios. Noten lo que dice, él escribe aquí. Ustedes saben que ciertas instrucciones les dimos a ustedes por medio del Señor Yeshua, y cuando nos sometemos a ellas, se desarrollará una actividad divina. Su poder, la unción del Espíritu, la revelación que necesitamos para tomar decisiones sabias, tener ese discernimiento de Dios para ver las cosas correctamente. Eso solo viene cuando demostramos que Él es el Señor de nuestra vida. Él es llamado Señor con mucha frecuencia en el Nuevo Testamento, ¿no es así? Pero una de las cosas que quiero decirte es que cuando yo les hablo sobre seguirle a Él como Señor, reconocerle a Él como Señor, no se imaginan la cantidad de mensajes negativos que me llegan por esa causa. Y todos dicen lo mismo. Estás enseñando que la salvación es por obras. Nunca he enseñado que la salvación sea por obras. Es por gracia, es un regalo inmerecido. Él lo hizo todo. Él lo hizo todo de manera perfecta y suficiente, con el fin de que podamos tener salvación eterna. No se basa en nada de lo que hagamos. Nosotros simplemente lo recibimos, y el hecho de recibirlo no juega ningún rol en la obra de salvación. Es un regalo al cual accedemos por fe, no por obras. Pero habiendo sido salvos, somos llamados, y jamás dejaré de decirlo porque es una clara enseñanza de la Biblia. Habiendo sido salvos, somos llamados a demostrar que Él es el Señor de nuestras vidas. O sea, Él es mi autoridad, y yo hago lo que Él me ordena hacer. Y vivir así, en ocasiones causará que camines solo, pues verás las cosas de manera diferente. Verás, esta es una de las grandes bendiciones de cuando dices, Él es el Señor, Él es mi autoridad y yo tomo decisiones que le complacen a Él y se alinean con su voluntad. Nunca tendrás que preocuparte por decisiones difíciles. ¿Por qué? Porque ya han sido tomadas. Dios es fiel, Él ya decidió claramente basado en la revelación de su palabra lo que es correcto y lo que es incorrecto. Nosotros somos llamados a practicar la justicia. Siempre debemos estar del lado de la justicia. Escuché a una persona que estaba hablando de la supuesta tensión que existe entre la gracia y la verdad, pero no existe tensión entre la gracia y la verdad. La gracia me impulsa a vivir de acuerdo con la verdad. Cuando él hablaba de esto, estaba enseñando sobre la homosexualidad y lo noté confundido por esto, pues dijo, queremos sentir gracia por los homosexuales, yo también, compartirles la verdad, que ese estilo de vida está mal, que no habrá bendición en ello, que no es el camino correcto, no es lo que Dios está hablando sobre esta manera específica en la que es necesario que vivamos. No lucho con lo que debo decir porque Dios ya lo ha revelado. La gracia nunca compromete a la verdad. La gracia nunca, de ninguna forma, perjudica nuestra posición en defensa de la verdad. Yo sé lo que es la verdad. ¿Por qué? Porque puedo leerla. La palabra de Dios me muestra la verdad. Cuando veo lo que Dios dice sobre esta conducta, yo sé que está mal. No es el plan de Dios para esa persona. Dios no bendecirá a esa persona y ella no experimentará paz ni gozo. Ha sido engañada. Por tanto, la gracia me impulsa a decir la verdad. La gracia nunca está en conflicto con la verdad. Y este es el problema para la mayoría del cristianismo moderno, que está confundido en cuanto a la gracia. Ellos creen que la gracia siempre significa ser humanamente amables, no ofender a nadie. ¿En serio? La cruz es el instrumento de la gracia y Pablo nos enseña que la cruz es una ofensa para muchas personas. Así que debemos entenderlo bien. Y es muy triste que la gente lucha con esto. Están ciegos ante lo que significa la verdadera gracia bíblica. Pero leamos el verso 3. Y ahora llegamos al corazón de lo que Pablo está diciendo. En este cuarto capítulo, leamos el versículo 3. Porque esta es la voluntad de Dios. Esto lo deja bien claro. Esta es la voluntad de Dios. ¿Y cuál es? Vuestra santificación. Insisto, la santificación, si analizas el término, es un término que habla sobre un proceso. Pero la palabra fundamental, y lo dije hace unos minutos, la palabra fundamental es santo, santidad. Es un proceso en el cual yo demuestro santidad. Y como he dicho en múltiples ocasiones, la santidad siempre está conectada con los propósitos de Dios. Y la gracia me da dos cosas. La gracia me da el entendimiento de cuál es la voluntad de Dios y me brinda el poder para llevarla a cabo. Y me dirás, pero la gracia también me salva. Por supuesto, pero estamos hablando aquí con creyentes. No necesitamos siempre enfatizarle a los creyentes que por gracia han sido salvos. Eso es verdad, lo somos. Pero debemos entender como creyentes, y a ellos es a quien Pablo les escribe aquí, que la gracia obra para producir obediencia a los propósitos de Dios, para que nos sometamos a la verdad de Dios. La gracia nos enseña a negarnos a nosotros mismos, a nuestros deseos, a negar los deseos de la carne, con el fin de decirle sí a los mandamientos de Dios. Y te digo algo, si eres parte de una iglesia donde te enseñan algo así, debes someterte a los mandamientos de Dios, cuidado. No estamos hablando sobre observar la Torá de acuerdo con lo que Moisés escribió. ¿Por qué? Porque sabemos algo. Hoy en día no existe el templo. No podemos llegar, por ejemplo, al templo para celebrar la Pascua conforme al mandamiento, por lo que literalmente es imposible guardar la Pascua. Y si es imposible guardar la Pascua, es imposible guardar el Shabbat y todas las otras fiestas. De hecho, si analizas la ley de Moisés, hallarás de 250 a 300, casi la mitad de todos los mandamientos, que son imposibles de guardar hoy en día. ¿Qué nos dice esto? Que caminamos en el Espíritu y por tanto cumplimos el Espíritu y la intención de esa ley. Y al hacerlo, cumplimos la justicia de la ley. No de acuerdo a la letra de la ley, pues es imposible, sino de acuerdo con el objetivo, el propósito de la ley. El Espíritu de Dios nos capacita para hacer eso. No es legalismo. ¿Qué es entonces? Es fidelidad. Obedecer la palabra de Dios, aplicar la verdad de Dios, sus instrucciones a nuestra vida, es algo bueno. Pero demasiadas personas piensan que eso va en contra de la fe y de las enseñanzas del Mesías. ¡Qué triste realidad! Leamos de nuevo el verso 3. Porque esta es la voluntad de Dios. ¿Cuál es? Vuestra santificación. ¿Qué es santificación? Ya lo dijimos. Santificación es vivir, caminar y conducirnos de acuerdo con los propósitos e instrucciones de Dios. Pero noten lo que dice al final del verso 3. Dice, que ustedes se abstengan del mal. Ahora, el término usado aquí con frecuencia se refiere a inmoralidad sexual. Y vemos que, de hecho, este es el contexto del pasaje, porque lo dirá más adelante. Entonces, abstenerse significa, no le den la bienvenida a eso en sus vidas. No reciban esas cosas en su vida. Absténganse de ellas. Díganle de frente que no, pues está mal. La santificación siempre implica rechazar aquello que no está de acuerdo con los mandamientos de Dios. La instrucción de Dios, tanto en el Antiguo como en el Nuevo Testamento. Volviendo a este mensaje que oí de una persona sobre el supuesto conflicto entre la gracia y la verdad, no hay conflicto, ya lo dijimos. Absténganse de la inmoralidad sexual, es fácil decirlo. ¿Es difícil para muchos llevarlo a cabo? Obviamente. La gente lucha en esa área en una multitud de formas. Luchan con la forma correcta de satisfacer sus necesidades, la manera correcta que Dios creó para que manejásemos ese aspecto importante de nuestra vida. Debemos someternos a la estructura de Dios para esto, el tiempo de Dios para esto, la manera de Dios para esto, que la sexualidad se desarrolle en santidad, en justicia, en pureza, de una manera que glorifique a Dios. No la perviertas. No hay nada confuso en lo absoluto. La gracia no produce confusión. ¿Qué debería decirle a esa persona? Queda muy claro, ¿no es así? Dice, absténganse, deben abstenerse de la inmoralidad sexual. Y leamos el verso 4. ¿Por qué tradujimos esa palabra como inmoralidad sexual? Es porque luego dice, que cada uno conozca a su propia vasija, es decir, a su propio cuerpo. Algunos traducen que lo posea es un término para dominar algo, una palabra que nos habla sobre gobernar apropiadamente. ¿Cómo? En santidad, con santificación y en honor. Aprendamos algo. Estas dos palabras, de nuevo el término santificación, se deriva de santidad. Debemos aprender a controlar nuestros cuerpos de una forma que esté de acuerdo con los parámetros de los mandamientos de Dios. Sus mandamientos me indican qué es aceptable en esta área de mi vida y qué no es aceptable. Y queda muy claro, solo es permisible esta acción entre un hombre y una mujer, quienes han entrado bajo un pacto de matrimonio. Es un acto muy exclusivo. Y esta exclusividad se delimita únicamente al pacto del matrimonio. Que una iglesia se sienta confundida por esto es algo muy triste. Y no solo triste, perdónenme, pero me enferma que no podamos entender esto correctamente. Y eso solo demuestra la influencia del enemigo. Me refiero al diablo. Su influencia en mucho de lo que el mundo mira y cataloga como cristianismo. Mucha gente dentro de ese mundo, y pueden analizar denominación por denominación, han aceptado este estilo de vida alternativo. Eso es trágico y es una abominación ante Dios. Debemos afirmar esto. No queremos ser tímidos en nuestra declaración al respecto. Debemos ser claros y firmes por la verdad de Dios. Y les digo algo, una vez que tú decidas esto, mis pensamientos se basarán en la Escritura. Yo quiero cumplir las cosas que le agradan a Dios. Una vez que tomes esa decisión, se hará muy fácil responder a preguntas y dudas que surjan frente a ti. Porque tendrás esa revelación, sabrás lo que dice la Biblia, tomarás decisiones basadas en la verdad de Dios y no permitirás la influencia del enemigo. de toda esa propaganda humana, lo que presentan los medios y que desafortunadamente cada vez más y más supuestamente gente religiosa está aceptando. Pero no dejamos que eso nos influencie. ¿Por qué razón? ¿Qué dice aquí? Que cada uno de ustedes debe conocer su propia vasija, es decir, su propio cuerpo, cómo dominarla en santidad y en honor. Y aquí está la clave. En cuando yo sé cómo dominar mi conducta, mi cuerpo, lo que hago con él, de una forma que esté alineada a la descripción, a la estructura, al marco, a la definición de lo que Dios considera santo. Entonces, el resultado que obtendré es que honraré a Dios. Mi cuerpo se convierte en un instrumento para honrar a Dios. Tu cuerpo siempre honrará a alguien. Tu cuerpo va a honrar al Dios de Israel y a su Hijo, el Mesías Yeshua, con la unción del Espíritu Santo, el Espíritu de Dios, o tu cuerpo estará comportándose no en santidad, sino en impureza, siendo engañado para honrar al enemigo y no a Dios. Desafortunadamente, demasiadas personas sostienen esta Biblia, aunque ya ni siquiera la Biblia sostienen, porque la tienen en un teléfono móvil. Utilizan traducciones que están bien distanciadas de lo que el verdadero texto comunica. Permiten que la influencia de la sociedad y la cultura impacten la traducción que ellos utilizan. Y eso es vergonzoso. Así que ellos están siendo desviados, y creo que muchos lo saben, pero están más preocupados en complacer al hombre que en honrar a Dios. Ahora, noten lo que dice en la siguiente parte de nuestro pasaje. Veamos el verso 5. Se supone que sepamos dominar nuestros propios cuerpos en santidad para darle honra a Dios. Y luego dice, no en las pasiones de sus deseos, tal como también las naciones. Bien, este término para las naciones con frecuencia se traduce como los gentiles. ¿Cómo debemos entenderlo? Cuando él habla de gentiles, no está hablando de judíos y no judíos, sino de aquellos que no han entrado en una relación de pacto con Dios. Ese es el problema. Hasta que uno no entre en un pacto con Dios, no tendrá disponible los recursos, la revelación, el poder y la unción. No podrás discernir la verdad hasta que entres en ese nuevo pacto que produce un cambio, produce que seas una nueva criatura. Leamos el verso 5. No en la pasión de los deseos, como lo hacen los gentiles, los que no han entrado en un pacto, los que no conocen a Dios. Ellos no conocen a Dios, y este es el mensaje. Tú, y presta mucha atención aquí, la palabra aquí para conocer a Dios lleva implícito un sentido de experiencia, no de teoría, sino de práctica. Así que tú no puedes conocer a Dios, no puedes experimentar a Dios ni sus beneficios en tu vida hasta que entras en un pacto con Él. Si no eres parte de ese nuevo pacto, no puedes conocer a Dios. Puede que sepas que Dios existe, pero no puedes experimentarlo. No te beneficiarás de esa provisión de Dios para tu vida, porque el primer paso es entrar en esa relación de pacto, y la única manera es por el Evangelio. Avancemos ahora al versículo 6. Venía diciendo que estos no conocen a Dios, y por tal razón viven de manera inapropiada. Nos está advirtiendo, hablando con creyentes, y dice con respecto a nuestro estilo de vida, dice, no en iniquidad, ni explotando los asuntos de su hermano. Me detendré un momento para que nos enfoquemos en un punto. Pablo está haciendo algo. Está trayendo un contexto de la Torá a esta sección. ¿Por qué digo que es un contexto de la Torá? Bien, si bajamos un poco al punto que estudiaremos la semana que viene, pero solo quiero hacer una breve referencia. Noten lo que dice Pablo en el verso 9. Allí habla sobre el amor fraternal. ¿Existe algún mandamiento que nos hable sobre amar a nuestro hermano, sobre amarnos unos a otros? Sí existe. Viajafta alareja kamoja. Y el Mesías enseñó que amar a tu prójimo como a ti mismo es el segundo mandamiento más importante y es semejante al primero porque se relaciona con el amor. Esto es lo que él dice. Cuando tú caminas en tu santificación, cuando estás viviendo esa vida santa, no vas a explotar lo que has sido llamado a hacer. Y esa es tu obligación para con tu hermano. ¿Cuál es mi obligación para con mi hermano? Amarle, ministrarle, bendecirle, tener una influencia sobre él que agrade a Dios. Pablo hablará, como ya adelanté, del verso 9, sobre el amor fraternal. Y para leerlo, vayamos de vuelta al verso 6, que dice, no basado en iniquidad y no explotando. Y luego tenemos una palabra aquí. Puede que se traduzca como el asunto de su hermano. Pero este término para asunto o problema, no sé cómo lo traducirán en tu Biblia. Muchos, mientras compartía este pasaje no hace mucho tiempo en otro país, su traducción ni siquiera tiene una palabra para ese término. Simplemente lo ignoran. Pero, ¿cuál es el término? Bien, es la palabra griega pragma. ¿Por qué es importante? Lo buscamos y dice justo eso, pragma. Está expresado como pragmati, en esa forma. Pero no es más que pragmático. ¿Y qué es eso? Algo pragmático es algo útil y también algo principal. Se basa en haber estudiado enteramente un asunto, compilando toda la información con el fin de tomar una decisión pragmática. Y lo que está diciendo es lo siguiente. Cuando tú comprendes la santificación, ¿cuál es la clave? Bien, primero que todo, sí, con el fin de entrar en el proceso de santificación, primero debes ser salvo. Debes oír esto muy bien. La santificación no puede iniciarse en la vida de una persona hasta que primero esta persona sea salva. Así que, somos salvos por la gracia de Dios, por medio del mensaje del Evangelio, no por obras para que nadie se jacte, sino que es un don gratuito por la gracia de Dios, la obra de la cruz que hizo el Mesías, en nuestro lugar, para salvarnos y pagar el precio del pecado de la humanidad. Cuando yo recibo la salvación por la fe y no por obras, esa salvación va a producir un resultado. Habrá un producto de esa experiencia de salvación. ¿Y cuál será? Bien, todos conocemos la escritura que dice, ejerciten su salvación con temor y temblor. Eso no significa que nosotros jugamos un papel en ejercitar nuestra salvación. Lo que dice es que con temor y temblor, la salvación necesita ejercitar algo, y tú eres responsable por eso. ¿Tú solo? No. El Espíritu Santo juega un rol protagónico, pero debemos someternos a estas cosas pragmáticas, a estas cosas fundamentales, a estos asuntos que producen la unción, el poder, los recursos del Espíritu Santo. En vez de apagar al Espíritu Santo, debemos someternos a él. La sabiduría de Pablo nos dice esto. Nos resume toda la Torá en una frase. Lo dice en Gálatas. ¿Cómo se resume toda la Torá en una frase? Ama a tu prójimo como a ti mismo. Así que conforme yo comprendo basado en todos los mandamientos, ¿cómo puedo amar a mi prójimo? En primer lugar, hasta que no ame a Dios con todo mi corazón, alma, mente y fuerzas, jamás podré amar a mi prójimo. Solo cuando esté a cuentas con Dios, podré tratar correctamente a mi prójimo. Todo se inicia con su influencia en mi vida. Y entonces, decimos en hebreo, Ashir Karishanu Bamit Soltov, que nos ha santificado, no dice salvado, sino santificado con sus mandamientos. Cuando yo estudio y aplico, bajo el liderazgo del Espíritu Santo, los mandamientos a mi vida, en el Espíritu, en la novedad del Espíritu, estaré proyectándome y avanzando en mi santificación. Y aquí dice, no ignoren, no exploten esas cosas fundamentales. ¿Cuáles son? Las obligaciones pragmáticas, las obligaciones básicas. ¿Para con quién? Para con su prójimo. Porque el Señor, noten lo que dice, debemos tomar esto muy en serio, porque el Señor se venga. Él es el vengador frente a todas estas cosas y habla de todas estas cosas que constituyen una violación a la obligación que tenemos de amar al prójimo como a nosotros mismos. Tal como ya les hemos dicho de antemano a ustedes y hemos testificado exhaustivamente, Pablo le dice a esta iglesia, les he dicho esto antes, he testificado extensamente que debemos ser personas que caminan en sumisión, no explotando la gracia de Dios, no fallando en entender la gracia de Dios, no viviendo de una manera que proyecte iniquidad o injusticia, sino en cambio, en la santidad de los propósitos de Dios. ¿Y dónde conozco los propósitos de Dios? En sus mandamientos. Una de las razones, oye bien, una de las razones por las que los creyentes, y digámoslo de esta forma, la iglesia, no ejerce mucha influencia en el mundo, es debido a que no tiene poder. ¿Dónde hallamos poder? En la santificación. ¿Cómo hallamos la santificación? Cuando entendemos cómo, por la fe, bajo el liderazgo del Espíritu Santo, aplicamos las instrucciones de Dios a nuestra vida. Ahora, me resulta tan triste en lo personal, pero si tú dices, somos llamados bajo su liderazgo a aplicar e implementar las instrucciones de Dios en nuestras vidas, la gente dirá, sí, me parece bien. Pero si usas el término mandamientos, que hemos sido llamados a aplicar los mandamientos de Dios a nuestras vidas, te gritarán, legalista. Pero la palabra Torah y la palabra Joraot, instrucción, vienen de la misma raíz. Escuchamos Torah y decimos ley, algo pesado. Pero la palabra Torah se deriva de la misma raíz que significa instruir. Alguien que enseña la Torah es Torah Morá. Escuchen la similitud, la misma raíz, Torah Morá. La T en Torah es una Tav, la convierte en un sustantivo, tal como Mem convierte en sustantivo a la persona que enseña. Entonces, ¿qué enseña esa persona? Enseña la Torah. Por esto, la palabra para maestro y para ley se deriva de la misma raíz. Debemos entenderlo bien. Hemos sido llamados a ser discípulos de las instrucciones de Dios. Es lo que la Escritura nos enseña. Así que Dios, cuando no caminamos en santidad, cuando no cumplimos con sus expectativas y sus instrucciones, dice, Dios, por tanto, vengará, Él traerá venganza con respecto a todas estas cosas que están violando su palabra, tal como les he dicho de antemano y he testificado exhaustivamente. Veamos ahora el verso 7. Este verso lo hemos usado en nuestros tiempos de adoración y dice, porque Dios no nos ha llamado para impureza, es decir, para algo que es inmundo. Entiende que existen dos opciones. O bien vas a caminar, a comportarte de una manera inmunda, o en santidad. Así de simple. La Biblia no nos brinda ninguna otra posibilidad. Así que estaremos caminando en impureza o en pureza. La pureza está relacionada con la santidad. La palabra pureza tiene que ver con algo que Dios bendice, y cuando estamos en su voluntad, obedeciendo sus instrucciones, somos transformados en esa pureza que Dios bendecirá. No estamos hablando de una declaración de pureza ni de una declaración de justicia. Estamos hablando de una justicia demostrada en tu conducta. Escucha con atención. Aquí no estoy diciendo eso de lo que muchas veces me acusan sin razón. Uno es justificado por la fe. Y cuando digo justificado, así sí somos declarados justos. La justicia del Mesías es imputada en nosotros. Entonces, cuando Dios nos ve, Él ve su justicia y obviamente nos recibe. Esa es una justicia declarativa. Y es lo más importante. Es la salvación. Es glorioso. Alabado sea Dios porque todo esto viene por su gracia, mediante la obra del Mesías en la cruz, y la resurrección lo confirma. Maravilloso. Pero luego de ser declarado justo, viene lo que estoy hablando ahora, que es vivir justamente. y viviremos justamente con la unción del Espíritu Santo, con el fin de obedecer las instrucciones de Dios. Ahora, si eso te parece controversial, tengo que decirte que tú no eres creyente. Así de simple. Si decir que obedecer las instrucciones de Dios bajo la guía del Espíritu Santo te parece controversial o problemático, tú no tienes al Espíritu de Dios en ti. Si alguien que tiene el Espíritu de Dios oye esto, el mismo Espíritu le dirá, sí, Él lo confirmará, Él nos convence. ¿De qué? De toda justicia. No hablamos de cómo llegamos a ser declarados justos, sino a cómo vivir justamente. ¿Notas que son cosas distintas? Somos declarados justos por gracia, es un don gratuito. Pero vivir justamente viene por el poder y la provisión de Dios, del Espíritu Santo, Dios Espíritu Santo, para que podamos vivir en su justicia y cumplamos esas cosas que son importantes para Dios. ¿Cómo sé que lo son? Porque el Mesías dijo, «Vendré para darle a cada uno conforme a sus obras». ¿Somos salvos por las obras? No lo somos. ¿Seremos juzgados por nuestras obras? Sí lo seremos. La Escritura lo dice. La gente puede ignorarlo, puede rechazarlo, y eso quedará entre ellos y Dios. Pero yo quiero testificar de acuerdo con la palabra de Dios lo que la Escritura revela. Así que dice aquí, verso 7, «Porque Dios no nos ha llamado a impureza o a inmundicia, sino que, lo dice de nuevo, sino que nos ha llamado a santificación en las instrucciones de Dios, en sus propósitos y en santidad». Un verso más y terminamos. Verso 8. Esto llega al corazón de lo que hemos venido hablando, y me refiero a que si alguien no está de acuerdo con esta declaración, si piensa que es legalismo, que estamos atacando la gracia de Dios, que es una justicia basada en obras, el que yo diga que aquellos que son salvos por la gracia son llamados a obedecer la palabra de Dios, sus instrucciones y mandamientos, lo que leemos en las Escrituras, aplicarlos bajo la guía del Espíritu Santo, si eso es problemático, les diré lo que Pablo dice en el verso 8. Por tanto, aquel que rechaza, el que desecha esto, no está desechando al hombre, sino que, ¿a quién está desechando? A Dios. Y noten cómo concluye. Él rechaza a Dios, aquel que también nos dio su Espíritu Santo, a nosotros. Literalmente, en nosotros. La pregunta que debes responder es, ¿por qué menciona aquí al Espíritu Santo? Acababa de hablar sobre la santificación, la santidad, y dice, si no estás comprometido con la santidad, si tu enfoque no está en vivir una vida santificada, la manera como la Biblia revela sus instrucciones y mandamientos, no me estás rechazando a mí, no me estás rechazando a un hombre, sino que estás rechazando a Dios. Y Él es aquel que te ha dado a ti su Espíritu, su Santo Espíritu, que está en ti. Así que esto lo deja muy claro. ¿Por qué menciona el Espíritu Santo? Porque el Espíritu Santo es aquel que obra en nuestra vida y nos da su poder para que tengamos discernimiento. Eso significa que entendamos la revelación de Dios para tener sabiduría y poder aplicar la verdad de Dios, su conocimiento, a nuestra situación y que podamos tener un testimonio de justicia. Una cosa es ser declarado justo por la fe, gloria a Dios por eso, y tenemos seguridad de que por esa declaración de fe somos declarados justos y la justicia del Mesías ha sido imputada a nosotros. Nada cambiará eso y eso es maravilloso. Pero estamos aquí ahora, todavía en este mundo, en este cuerpo, de manera que podamos vivir justamente. ¿Qué dijo Pablo? Él dijo, porque por gracia han sido salvos, pero también dijo que esa gracia que ha venido a salvarnos también nos enseña a rechazar la impiedad y a caminar justa y sobriamente. ¿Dónde? En este mundo. Y eso es lo que Pablo enfatiza. Vamos a ver la relación entre lo que estudiamos en esta lección y lo que él dirá la semana que viene cuando nos hable sobre la revelación de nuestra esperanza bendita, el rapto. Estas dos cosas están estrechamente relacionadas. Cierro con esto hasta la próxima semana. Shalom, desde Israel.
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Primera carta de Pedro, capítulo 4, versos 17 al 19. Ya ha llegado el tiempo en que el juicio comience por la propia familia de Dios. Y si el juicio está comenzando así por nosotros, ¿cómo será el fin de los que no obedecen al Evangelio de Dios? Y si el justo con dificultad se salva, ¿qué pasará con el malvado y el pecador? De manera que los que sufren según la voluntad de Dios deben seguir haciendo el bien y poner sus almas en manos del Dios que los creó, pues Él es fiel. 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
1: Shalom, bienvenidos a Via Haftaj Israel, una frase hebrea que significa amarás a Israel. Esperamos que se queden con nosotros durante los próximos 30 minutos, ya que nuestro maestro, el Dr. Baruch, nos compartirá una enseñanza expositiva de la Biblia. 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Aquí está Baruch y la lección de hoy.
2: Una de las verdades más importantes en las Escrituras son las fiestas de Israel. Y si las analizamos bíblicamente, encontraremos, por ejemplo, en el libro de Levítico, capítulo 23, que son llamadas los días establecidos por Dios. ¿Y por qué razón Dios estableció estos días? Con el fin de enseñarnos su verdad. Estas fiestas son fiestas de revelación. Cuando vemos los eventos que muchas de ellas conmemoran, vemos algunas de las cosas más trascendentales que Dios ha hecho. Y también muchas de ellas apuntan hacia el futuro. En nuestro estudio del Evangelio de Juan, hemos visto que Dios usa estas fiestas con el fin de enseñarnos verdades relacionadas con la persona y obra del Mesías. Y la fiesta que más se destaca en el ministerio del Mesías es la fiesta de Pascua. Si alguien quiere entender correctamente el Evangelio de Juan, debe entender la Pascua. No simplemente el éxodo de Egipto, sino esta nueva liberación del pueblo de Dios a una posición en la que podemos servir a Dios y ser instrumentos de su gloria. Habiendo dicho eso, tomen sus Biblias y vean conmigo un nuevo capítulo, el Evangelio de Juan, capítulo 13. Y lo primero que vemos aquí es cómo esta fiesta jugará un rol hermenéutico para enseñarnos el mensaje de Dios hoy en día. Así que, capítulo 13, versículo 1. Leemos aquí. Y antes de la fiesta de la Pascua, bien, cuando ese término Pascua es leído en la Escritura, dos cosas deben venir a nuestra mente. Hemos dicho en muchas oportunidades que la Pascua es la fiesta de la redención. Y ese término redención es muy importante. La redención es algo que debe ser pagado. Y la redención es, de hecho, una compra. Es la adquisición de algo. Es un cambio en la propiedad sobre algo. La verdadera redención solo viene a través del derramamiento de sangre. Por medio de la redención, nos convertimos en posesión comprada por Dios, es decir, somos liberados del pecado, de las ataduras del pecado, de la propiedad del pecado sobre nuestras vidas, con el fin de convertirnos en instrumentos útiles del Dios viviente. Ahora, hay otro término en el que debemos pensar cuando escuchamos la palabra Pascua. Además de redención, recuerden que no hay redención sin el derramamiento de sangre, y el derramamiento de sangre es sinónimo de muerte. Así que muchas veces, cuando la Pascua es mencionada, necesitamos pensar en la muerte del Cordero de Pascua. Y Pablo nos enseña, sin la menor duda, que Yeshua o Jesús de Nazaret es nuestra Pascua. Así que en la Escritura veremos que hay una clave sobre lo que hará el Mesías. Él entregará su vida. Él morirá por ti y por mí. Una vez más, miremos el verso 1. Antes de la fiesta de la Pascua, Yeshua, habiendo sabido, notemos que este verbo, habiendo sabido, está en tiempo perfecto, lo cual es importante porque indica que lo que sucederá no es una sorpresa. Si dividimos y entendemos correctamente la construcción gramática aquí, encontraremos que Yeshua sabía en el pasado y sabía en ese momento. No existió, de hecho, ningún tiempo en el que él no entendiera su llamado proveniente de su Padre Celestial. Así que, sobre la Pascua, él sabía algo. Yeshua, habiendo sabido que su hora había llegado para pasar de este mundo al Padre, Bien, en este capítulo 13 veremos un énfasis sobre el Padre. Una y otra vez en este capítulo, el Mesías se referirá a Dios como su Padre. Y el propósito de esto es mostrar relación. Aquí está la clave. Es a través de la obra de la redención, o sea, de su muerte, que nosotros también podemos tener una relación con Dios. De hecho, sin redención, uno no puede tener una relación con Dios. Una persona podría decir, sí, yo creo en Dios, yo creo que Dios existe, que Él es el creador del mundo. Pero sin conocer personalmente a Yeshua, sin recibir su ministerio en tu vida, es decir, aplicar su muerte, el derramamiento de su sangre, para la redención de tus pecados, tú no puedes conocer ni experimentar a Dios. En este pasaje, vemos a Yeshua diciendo que Él sabe que su hora ha llegado para pasar de este mundo al Padre. Y esto encontramos. Habiendo amado a los suyos que estaban en este mundo. De lo que habla aquí es de ti y de mí. Y habrá un énfasis no solo en su muerte, sino su motivación para morir. ¿Por qué entregó su vida? La respuesta es, porque amó, te amó a ti y me amó a mí. Y la pregunta que necesitamos responder es, ¿cómo vamos a responder al amor de Dios? La mayoría de la gente de este mundo no lo hace. Ellos rechazan el amor de Dios. Pero en este pasaje, Yeshua lo deja bien en claro. Él amó a los suyos, a quienes estaban en el mundo, y entonces leemos esta frase. Eis telos, que significa hasta el fin. Esta palabra telos aparece en varias partes de la Escritura. Por ejemplo, una es cuando Pablo, en el libro de Romanos, habla sobre la ley y habla sobre el fin de la ley. El problema es el siguiente. Muchas personas interpretan esto incorrectamente, considerando que la ley ha llegado a su fin, que ya no es relevante. Y esa es simplemente una manera inadecuada de entender esta palabra. Cuando dice que Él ha amado a los suyos en este mundo y lo hizo hasta el final, es decir, a través de su amor, Él nos trae al propósito, a la meta de su Padre Celestial, de la cual ya hemos hablado previamente, una relación permanente y eterna. Pero no quiero enfatizar eso. Es a través de la muerte del Mesías que tenemos algo de lo que las epístolas hablan. Ellas mencionan una redención eterna. Eso es importante porque todo lo que sea eterno está sucediendo de forma continua. Verán, muchas personas leen la Biblia y en vez de recibir el poder de esta palabra, este texto, en vez de enfatizar lo que Dios hace, nos sentamos e intentamos descubrirlo por nosotros mismos sin acudir a los ministerios del Espíritu Santo. Existe una relación estrecha entre el ministerio del Espíritu Santo y las Escrituras. Para que el Espíritu Santo se convierta en mi maestro y me pueda guiar a través del texto, necesito poner un énfasis, acercarme al texto como la verdad de Dios. Y la verdad de Dios dice que nuestra redención no es una redención que pueda estar aquí hoy y se vaya mañana. Que porque me enojé con Dios, ya la perdí. Eso es imposible. Porque como vimos anteriormente en nuestro estudio del capítulo 10 de Juan, cuando Dios nos toma, y no solo Dios el Padre, sino también Dios el Hijo, cuando Él nos toma en sus manos, el Dios viviente, nosotros sencillamente no podemos salirnos, abandonarlo, no podemos expulsarnos a nosotros mismos fuera de Dios, porque hemos entrado en un pacto eterno, un pacto de redención. Entonces, en este pasaje leemos con mucho cuidado que Él ha amado a los suyos que están en el mundo y que lo ha hecho hasta el fin, es decir, para traernos por su amor al lugar donde Dios quiere que estemos. ¿Y cómo sucede eso? Una vez más, Él los amó. Una y otra vez veremos cómo la motivación de todo lo que hizo el Mesías, especialmente al entregar su vida, es encontrada en su amor perfecto por nosotros. Verso 2. En este segundo versículo veremos un ejemplo. Veremos cómo el Mesías hace algo con el fin de enseñarnos cómo debemos responder a su amor. Existe una escritura que dice esto. Es porque Dios primero nos amó a nosotros, que ahora nosotros tenemos la capacidad de amar a Dios, y no solo de amar a Dios, sino de amar a otros. Y eso es el núcleo de lo que el Mesías busca enseñarnos. Estamos entrando en una escritura muy conocida, una enseñanza muy clara que nos da el Mesías. Y después de la cena, el diablo, habiendo ya colocado en el corazón de Judas, Judas Iscariote, el hijo de Simón, que lo traicionara. Bien, aquí hay una verdad muy importante para entender este pasaje de la Escritura. Dice que el diablo, habiendo ya colocado en el corazón de Judas. Lo que descubrimos es esto. Judas, y veremos otra referencia más adelante, Judas era un hombre que estaba obsesionado con el dinero. Él era el guardián de las finanzas de los discípulos. Leemos en otro pasaje que él robaba dinero del grupo para sus propósitos personales. Y fue su amor por el dinero lo que abrió un área en su vida que Satanás tomó, con el fin de manipularlo y hacerlo servir los planes satánicos en vez de los planes de Dios. Aquí está la verdad bíblica. Todos tenemos áreas y necesitamos cuidar esas áreas. Necesitamos sumergirnos constantemente en la palabra de Dios, leyendo la ley de Dios, porque por la ley de Dios, por sus mandamientos, vemos desobediencia en nuestras vidas. Y es a través de esta desobediencia que Satanás gana terreno y entra en nuestra conducta, en nuestros procesos mentales, y eso es exactamente lo que la Escritura nos dice aquí. El diablo, habiendo ya colocado en el corazón de Judas, Judas Iscariote, hijo de Simón, leemos aquí, que lo traicionara. Y Yeshua, sabiendo que todas las cosas le habían sido dadas a él por el Padre, en sus manos, y que Dios vino y a Dios volvería. ¿Por qué está eso aquí? Porque descubrimos en la Escritura que todas las cosas han sido dadas a Jesús. ¿A qué hace esto referencia? Bueno, si lees en algún momento el capítulo 7 del libro de Daniel, encontrarás un evento clave en la vida de Yeshua, el Mesías, el Hijo de Dios. Daniel capítulo 7 dice que Yeshua fue delante de su Padre Celestial, a quien se le llama en ese pasaje el Anciano de Días. Él va y hereda todas las cosas. Y la mayoría de los eruditos creen que cuando dice todas las cosas le han sido dadas al Hijo por el Padre, dadas en sus manos, y que venía de Dios y que a Dios regresaría, que esto habla sobre su autoridad total. Este pasaje está revelando la divinidad del Mesías de manera contundente. Y a pesar de que Yeshua es totalmente Dios, también totalmente hombre, pero aquí lo que está siendo enfatizado es su divinidad, debido a eso vemos cómo él se someterá, se humillará a sí mismo, entregará su vida y aceptará esta traición. Él pudo haberla detenido, pero para este propósito fue que vino al mundo. Entonces leemos en este pasaje que después de la cena hizo algo. Él se levanta y coloca su manto, literalmente dice que lo deja a un lado, coloca su manto a un lado y toma una toalla y hace algo. Generalmente las traducciones dicen que él se ciñó, que envolvió esta toalla alrededor de su cuerpo. ¿Y cuál era el propósito de hacer esto? Bueno, al ceñirse, esa expresión tiene que ver con asumir una posición de sirviente. Y eso es lo que dice aquí. Este que ha recibido todas las cosas de parte de Dios, este que es completamente Dios, este se va a convertir en un sirviente. Esto es un mensaje para nosotros. Si el Dios Todopoderoso, aquel que está por sobre todas las cosas, quien es supremo, quien es la autoridad, si Él se humilla a sí mismo y sirve a la humanidad, la respuesta que deberíamos ofrecer, ¿cuál sería? Deberíamos imitarle a Él. Por eso es que lo que realmente es el fundamento de este pasaje de la Escritura es el amor de Dios. Es el amor de Dios que demanda que Yeshua sirva de esta manera, porque si no lo hacía, no podríamos experimentar su amor, y sin el amor de Dios penetrando en nosotros, tocando nuestro ser interior, nuestras almas, no podríamos ser transformados, no podríamos convertirnos en esa nueva criatura, no podríamos tener la perspectiva de Dios, su carácter, con el fin de manifestar su gloria. Entonces Yeshua se levanta tras cenar, se ciñe con una toalla y coloca agua. Dice aquí que vertió agua en una vasija y comenzó a lavar los pies de los discípulos y secarlos con la toalla con la que se había ceñido. Él hace este acto de servicio, este acto de humildad. Ahora, ¿a quién se la está haciendo? La Biblia dice que a sus discípulos, a todos ellos, incluyendo a Simón Pedro. Simón Pedro siempre está pensando en cómo las cosas lo impactan a él. Él lo toma todo personal. Y por lo tanto, cuando leemos en el verso 6, Simón Pedro, por tanto, se acercó a Simón Pedro y le dijo, es decir, aquí habla Simón y dice, Señor, tú, pero el énfasis está en sí mismo. En este texto, el orden de las palabras muestra que en lo que Pedro piensa no es en lo que Yeshua hace, ni por qué lo está haciendo, sino que está pensando en sí mismo. Leemos aquí, Pedro hablando, pero a Pedro se le menciona como ese. Dice, ese dijo, Señor, ¿mis pies estás lavando? Bien, Pedro no quería recibir eso, debido a que sentía cierta vergüenza. Puesto que este que había hecho todos estos milagros, este que es el gran revelador de la verdad de Dios, este a quien Pedro confesó, tú eres el Hijo del Dios viviente, tú eres el Rey de Israel, viene y lava sus pies. Bueno, él no estaba preparado para eso. Él no quería que eso ocurriera porque iba a ser muy humillante. Pero necesitamos entender esto teológicamente. Este acto que Yeshua está haciendo al lavar los pies de sus discípulos conlleva un énfasis en la limpieza. Lo que Yeshua hace es mostrar su humildad, y lo que requiere de sus discípulos es que sean lavados, que estén limpios. Este es un ejemplo. Y cuando Pedro vio lo que Yeshua hacía, dijo, ¿tú me vas a lavar mis pies? Y noten lo que contesta el Mesías en el verso 7. Respondiendo Yeshua le dijo, lo que yo hago, tú no lo sabes ahora. Es decir, tú no lo percibes, no lo comprendes. No tienes la perspectiva adecuada para entenderlo en este momento. Bien, deténganse por un segundo porque Yeshua aquí en este pasaje, cuando Simón Pedro se dirige a él, lo hace como Señor. La pregunta es, ¿cree Pedro eso realmente? ¿De verdad su vida refleja el señorío de Cristo? Y antes de seguir avanzando, deberíamos preguntárnoslo también nosotros mismos. ¿Saben? Puede que le llamemos Señor, que le digamos nuestro Salvador y Dios, pero nuestra manera de hablar, nuestra conducta, ¿reflejan su señorío sobre nuestras vidas? De eso se trata la madurez. Una persona puede ser salva simplemente por entender quién es el Mesías, aceptar esa obra que el Mesías hizo en la cruz, el derramamiento de su sangre, admitir su pecado creyendo que el Mesías murió y resucitó, y esa muerte paga la deuda de su pecado. Ahora, uno podría llamarlo Señor, pero ¿estamos demostrándolo? Atención, no es nuestra demostración de su señorío lo que nos salva. Es simplemente el recibir este regalo gratuito, la gracia de Dios, por la fe. Pero la pregunta es, ¿vamos a ser unos creyentes maduros que lo reconocen a Él y su señorío sobre cada aspecto de nuestras vidas? A eso es a lo que la Escritura está retando a Pedro. Entonces Yeshua le dice a él, «Lo que hago ahora no lo sabes, pero lo sabrás después de estas cosas». Yeshua le está diciendo a Pedro que en este momento tú no entiendes el significado de este evento, lo que estoy haciendo. Pero, ¿sabía Pedro realmente que ese que hablaba con él era Dios, quien ministraba a su vida? Y él dice, escucha, Pedro, tú no comprendes en este momento, pero después de estas cosas lo comprenderás. Quizás pienses que Pedro respondería, bueno, si tú eres mi Señor, debo someterme. Si yo creo que en verdad tú eres Dios quien nos está visitando, es decir, Emmanuel, necesito someterme a lo que estás haciendo. Pero ¿qué hace Pedro en cambio? Miremos el verso 8. Y Pedro le dijo, y aquí veremos un doble negativo. Ya explicamos el hecho de que en griego, un doble negativo no convierte algo en positivo, sino que es un énfasis que está siendo desplegado en el texto. Entonces dice, no, no. Usualmente traducimos esto como nunca o jamás. Tú nunca lavarás mis pies. Y usa una frase. Eiston ionau, que significa por los siglos. Entonces él dijo, tú nunca, por todos los siglos, lavarás mis pies. Pedro aquí está siendo muy dramático, ¿no les parece? No está dispuesto a recibir lo que está haciendo Yeshua. Este acto que personifica su ministerio, humillándose a sí mismo, en última instancia, esa humillación se traduce en su muerte en la cruz. Pero aquí tenemos simplemente un ejemplo de él humillándose a sí mismo, convirtiéndose en nuestro sirviente con el propósito de limpiarnos. Y Pedro dice, yo nunca, por todos los siglos, recibiré lo que tú vas a hacer. Y entonces Yeshua le responde, en el versículo 8, dice, si yo no te lavo, tú no tendrás parte conmigo. Esas son palabras muy fuertes. Si tú no te sometes a este servicio, tú no tendrás parte alguna conmigo. Este es un ejemplo que nos enseña una verdad bíblica, un principio espiritual, una doctrina teológica. ¿Cuál será? Si alguien no acepta el ministerio de Yeshua en su vida, si no entienden su necesidad de ser lavados, y aquí está el punto. Verán, muchas personas dirán, ¿sabes? Yo no soy perfecto, nadie es perfecto. Yo no hago todo correcto, pero no soy tan malo, ¿verdad? No soy tan malo que Dios mismo tenga que traer orden a mi vida. Quiero decir, ¿no puede simplemente un profeta o algún otro líder espiritual hacer algo por mí? O sea, nadie tiene que morir por mí. No soy así de malo. Muchas personas no están dispuestas a entender su verdadera condición espiritual y además rechazan el proceso espiritual que Dios ha establecido, el cual determina que la única forma en la que tú y yo podemos ser lavados, es decir, ser aceptados para entrar al reino de Dios, para tener comunión con el Dios viviente, es a través de Dios mismo, por medio del Mesías Yeshua, por el derramamiento de su sangre, limpiándonos de nuestro pecado. Y si no nos sometemos a eso, si no lo aceptamos, si no admitimos esa necesidad en nuestra vida, no tendremos parte alguna con el Mesías. Y la implicación es no poder entrar en su reino. Entonces, leemos aquí que Yeshua dice, si no te sometes a esto, no tendrás parte alguna conmigo. Verso 9. diré algo sobre Pedro, y eso es que él es flexible. Él puede ir desde el extremo. ¿Por qué lo digo? Verso 9. Y Simón Pedro le dijo a él, Señor, no solo mis pies, sino también las manos y la cabeza. Ahora, él dice básicamente aquí, todo mi ser. Estoy dispuesto a someterlo todo. Y noten la respuesta de Yeshua. Yeshua le dice aquí a él, aquel que ya está limpio no necesita sino solo que sus pies sean lavados. Su ser entero está limpio y tú estás limpio. Pero cuando dice tú estás limpio, no se refiere solo a Pedro, porque antes estaba limitando su conversación solo con Pedro, pero aquí hubo un cambio. Va de la segunda persona singular en griego, tú o vos, a la segunda persona plural, ustedes o vosotros. Entonces está refiriendo a todos los discípulos, y no solo a todos los discípulos allí en ese momento, sino a todo aquel que se convertirá en discípulo del Dios viviente, del Mesías Yeshua. Dice aquí, ustedes están limpios, pero no todos están limpios. ¿Por qué? Verso 11. Porque él ya sabía sobre aquel que lo traicionaría, y debido a esto dijo, no todos ustedes están limpios. Ahora, ¿qué está preparando la Escritura? Está preparando una dicotomía, o sea, dos perspectivas diferentes. La perspectiva de un verdadero discípulo y la perspectiva de un discípulo falso. Y la palabra que será usada en este capítulo y luego también en el capítulo 15, cuando lleguemos a ese famoso pasaje sobre la vid, lo que encontraremos es la palabra limpieza. Y lo que la Escritura nos dice, de hecho, lo que la Escritura está demandando, es que entendamos que estamos sucios delante de Dios. A la gente no le gusta escuchar eso. No es algo popular. La gente no lo enfatiza con mucha frecuencia en la Escritura, cuando enseñan la Biblia. Pero estamos sucios ante Dios. Somos totalmente rechazados por Dios debido a nuestra suciedad, esas vidas sucias que vivimos. Y quizás estás pensando, yo no soy tan malo. Bueno, eso pensaba Pedro. Pero es solo cuando nos humillamos a nosotros mismos, y el Mesías nos da este ejemplo hoy, es solo cuando nos humillamos a nosotros mismos que nos damos cuenta de que tenemos una necesidad absoluta de ser limpiados. Y esa limpieza solo proviene de una fuente. Y esta única fuente es el Mesías Yeshua, su humillación de sí mismo, su camino a la cruz, el derramamiento de su sangre, para que podamos ser limpios, solo por la sangre del Mesías.
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3: Tuvimos muy buenos músicos aquí. Tremendos músicos. Y yo me lavo las manos ahora como un milagro. Yo les enseñé lo que era la palabra de Dios. Y ahora los miro, hermano, aleluya, con color azul y verde el cabello, aleluya. Y vestidos así como de astronautas, yo no sea lejos, hermano.

0: no fue lo que se les enseñó. Mi pregunta es, ¿por qué se dejaron engañar? ¿La fama? ¿El dinero? Yo no lo sé, pero algo sucedió.
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1: Shalom y bienvenidos a Vía Haftag Israel, una frase hebrea que significa amarás a Israel. Esperamos que se queden con nosotros durante los próximos 30 minutos, ya que nuestro maestro, el Dr. Baruch, nos compartirá una enseñanza expositiva de la Biblia. 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
1: ¿Tienes una perspectiva correcta de la vida? Es decir, ¿estás viendo las cosas desde la perspectiva de Dios? ¿Eres capaz de discernir lo que es verdaderamente importante y qué es un engaño, una falsedad? Verás, demasiadas personas, y me refiero a demasiados creyentes, viven su vida haciendo énfasis en cosas en las que Dios no está para nada interesado, cosas que no le importan, que no reflejan su carácter o sus objetivos. Desesperadamente, nosotros necesitamos tener discernimiento. Y Pablo, cuando entró en contacto con el Salvador resucitado, el Mesías Yeshua, tuvo un gran cambio de perspectiva. Y ese cambio de perspectiva le trajo gozo, le dio seguridad, lo marcó con un verdadero sello de por vida. ¿Entiende algo? Fue solo por la fe en el Mesías Yeshua que él pudo verdaderamente comportarse de un modo que fue agradable para Dios. ¿Cómo podemos resumir ese comportamiento? Muy sencillo. Podemos decir, viajafta lareka kamoja. Ama a tu prójimo como a ti mismo. Cuando haces esto, ¿sabes qué encontrarás? Encontrarás gran gozo, satisfacción y felicidad en tu vida. Pero este es el problema hoy en día. En vez de querer ser una bendición para otros, una influencia en sus vidas, y presta atención a esto. Cuando digo una influencia en sus vidas, estoy hablando de una influencia de Dios, santa, justa en la vida de la gente. No se trata de manipular para que los demás hagan lo que tú quieres que hagan, sino utilizar estas verdades bíblicas, compartirlas, ejerciendo esta influencia para que ellos puedan caminar obedientemente con Dios. Y vamos a ver, como estudiaremos hoy y en las siguientes semanas, que es solo cuando hacemos esto que como resultado Dios colocará en nosotros un verdadero gozo, una sensación de satisfacción que realmente complace tus deseos internos. Quizás no te des cuenta de ello, quizás no lo estés persiguiendo ahora, pero eso es lo que tu ser más profundo, tu alma, realmente desea. Y no es algo que puedas consumir o encontrar. No es algo que puedas fabricar por ti mismo. Es algo que viene de Dios. Es una obra sobrenatural y espiritual de Dios en tu vida que produce una verdadera y perdurable felicidad. Esta es la realidad. Muchísima gente desea que todos tengamos esta necesidad cubierta. Fuimos creados para ello, pero la mayoría lo está persiguiendo de una manera errada, y por tanto no tienen lo que están buscando. Se sienten frustrados, sus vidas marchan en una dirección equivocada, y siguen persiguiendo y persiguiendo cosas pensando, bueno, si esto no me satisface, aquello lo hará. Si tan solo pudiera conseguir más de esto, si tan solo tuviera más de aquello, entonces sería feliz, pero no lo serás. No, hasta que vivas tu vida con una perspectiva correcta, convirtiéndote en una nueva criatura en el Mesías Yeshua. Toma tu Biblia y leamos juntos este pasaje. Nos encontramos en medio de un estudio en la Epístola de Filipenses y nos encontramos en el capítulo 3. Pablo nos habla sobre esta transformación que ha experimentado. Cómo lo que antes era importante para él, lo que él perseguía, lo que había logrado, todo eso, él lo vio como una pérdida. Y la palabra aquí podría ser en hebreo moderno, y sabemos que estamos leyendo esto en griego, pero hay una palabra en hebreo que verdaderamente resume lo que esto significa, y es nezek. ¿Qué significa? Daño. Y esta es la triste realidad. Mucha gente está persiguiendo cosas que creen que les harán felices, contentas, que les darán esa sensación interior de tranquilidad, cuando en realidad estas cosas, ese estilo de vida, realmente les está dañando. ¿Qué dice Pablo? Retomemos donde lo dejamos en el programa anterior. Miren, por favor, Filipenses capítulo 3, versículo 8. Pablo dice, es más, considero también todo, todas estas cosas que él tenía, todo es el linaje, estas cosas que le daban prestigio, todas las cosas que otras personas miraban y decían, oh, desearía poder ser como Pablo, haber sido criado dentro del judaísmo en un lugar de prominencia, haber tenido una vida de disciplina. La disciplina es buena, pero tiene que ser disciplina basada en la verdad bíblica y no en doctrinas religiosas de hombres. Las doctrinas religiosas y dogmas de hombres te atan con cadenas, y Pablo estaba así, porque hacía estas cosas con el fin de recibir la aprobación de los hombres, en vez de vivir de un modo que agradase a Dios. Y por lo tanto, Pablo dice, es más, considero también todas estas cosas como una pérdida. ¿Por qué? Como dijimos la semana pasada, por la incomparable, esta expresión indica algo que no solo te sobrepasa, sino que sigue más allá. No es algo que logra una meta y termina y cumple su fin, sino que continúa y se excede. Esta palabra incomparable es una palabra que básicamente significa tener de más, poseer de modo excedente. Tiene que ver con el logro continuo de algo que jamás se agota. Dice, el incomparable conocimiento del Mesías Yeshua. Y aquí está. No dice solo que Él existe, no se trata solo de lo que hizo, sino de reconocerlo a Él y vivir bajo la verdad de que Él es el Señor de nuestra vida. Pablo dice, el incomparable conocimiento del Mesías Yeshua, ¿conocerle cómo? Como mi Señor. ¿Por qué eso es importante? Bien, es importante porque el señorío del Mesías significa que Él está gobernando tu vida. Él está guiando y te está llevando a donde Él quiere que tú estés. Y en medio de esa travesía, vas cumpliendo sus objetivos. Cuando somos su instrumento, ¿qué encuentra Pablo? Pablo encuentra gran satisfacción. Te pregunto, ¿estás viviendo verdaderamente una vida que te satisface? ¿Una que está arraigada en el gozo? Un gozo que, como hablábamos hace algunas semanas, no se basa en circunstancias, sino en tu identidad como seguidor del Mesías. Que podemos tener gozo y felicidad y paz en nuestra vida a pesar de lo que tengamos que enfrentar. No depende de nuestras circunstancias, los obstáculos que encontramos, sino de quiénes somos en el Mesías. Pablo dice, el incomparable conocimiento del Mesías Yeshua y conocerlo como mi Señor. Dice, por medio de quien todas las cosas, no solo la mayoría o algunas, sino todas las cosas, Él habla con gran precisión. Todas las cosas se han vuelto para mí una pérdida. Esta frase para ser una pérdida está en tiempo pasivo. ¿Qué significa? Significa que mientras más sirves al Mesías, mientras más caminas en obediencia para con Él, habiendo sido salvo por su gracia, estas cosas del mundo vas a ¿qué? Entender su insignificancia. Todas estas cosas, las cosas materiales, van a llegar a su fin. ¿Y por qué quisiéramos construir nuestra vida, invertirla en cosas que un día no tendrá ningún valor en lo absoluto? ¿Cuál es ese día? Bien, hay dos opciones. Para la mayoría, esa posibilidad, para la mayoría es la primera opción, y es que vamos a morir. Y vamos a ver que esas cosas que eran tan importantes, por las que trabajamos, por las que sudamos, y todas esas cosas, no tienen importancia eterna. No están vinculadas al reino de Dios. Y vamos a lamentarnos porque nos sentiremos engañados. Y lo fuimos. Fuimos engañados por el enemigo porque perseguimos, trabajamos, nos esforzamos por estas cosas que no tienen importancia eterna. Eran vacías de principio a fin. Todas estas cosas que obtenemos solo nos llenan por un momento efímero. Así que, Pablo dice, estas cosas ya que yo lo conozco a Él y ahora estoy viendo lo que significa seguirle, obedecerle, todas estas cosas, dice Él, las considero como pérdida, ya que no tienen importancia. De hecho, dice, mira al final del verso 8, las considero como, y utiliza una palabra muy fuerte, rubbish, basura. ¿Por qué? Bien, la idea es la siguiente. Nosotros no compramos basura. No queremos tener basura. La basura es el resultado de algo que después de usarlo, al cual le extraes todo, todo lo de valor, y lo tiras, tiras el resto, después de que ha sido consumido. Disponemos finalmente de estas cosas. Lo que Pablo dice es, muchas de las cosas que estamos persiguiendo en nuestras vidas, simplemente las consumiremos y las desecharemos. No las queremos. Queremos eso que es eterno, eso que es duradero, eso que continúa. Y esas son las cosas del reino. Por eso Pablo está hablando en los términos en los que está hablando. Déjame preguntarte, ¿por qué cosas te estás esforzando? ¿Te estás esforzando por cosas que eventualmente serán basura y simplemente las desecharás? Verán, recuerdo que no hace mucho tiempo estaba conduciendo y pasé por una casa que estaba haciendo lo que comúnmente conocemos como una venta de garaje. Y toda la gente estaba allí comprando cosas. ¿Sabes lo que es eso? Cuando lo piensas, esas cosas que la gente compra, ¿sabes qué? Realmente nunca las quisieron. O ya no tenían uso para ellas, se deterioraron, ya no tienen espacio para ellas y ahora simplemente están buscando deshacerse de ellas, obtener un poco de dinero para que otro la compre y luego haga lo mismo. ¡Qué inútil! Invirtamos en las cosas que son de largo plazo, las que brindan expectativas eternas. ¿Qué dice el Mesías? Esfuércense por esas cosas que no se deterioran, que la polilla no devora ni el orín corrompe. Por los tesoros en el reino de Dios. Eso es lo que Pablo ha aprendido. Esa es su nueva perspectiva. Dice, considero todas estas cosas como basura, con el fin de... Y aquí está la clave. Necesito un cambio de perspectiva. Si yo no cambio mi perspectiva, no voy a poder... Porque la palabra aquí es el término kina en griego, que significa con el fin de... Nos habla de algo... Y es solo cuando ese algo se ha hecho, se ha entendido, se ha recibido, que observaremos un resultado. Sin este entendimiento, esta acción, esta conducta, el resultado no será una realidad. Entonces Pablo está diciendo algo. Es solo cuando tenemos esa perspectiva correcta, un punto de vista celestial, que veremos las cosas como realmente son. Entonces y solo entonces vamos a cambiar y ser capaces de que, noten lo que dice, con el fin de que al Mesías pueda ganar. Verso 9. ¿Qué desea Pablo? Aquí está lo que él desea. Verso 9. Que pueda también ser hallado en él, no teniendo mi propia justicia, que es por la ley. ¿Por qué dice mi propia justicia? Es la que su propia vida le puede producir, la que su propio comportamiento logra llevar a cabo. La palabra aquí es justicia, pero se trata de la justicia definida según el dogma religioso, la doctrina religiosa. La justicia de la que hablan los fariseos. Y Pablo estaba diciendo que nada de eso le satisface. De hecho, cuando entré en contacto con el Mesías, todas estas cosas que eran tan valoradas, tan importantes y tan perseguidas por el resto de los fariseos, Pablo dice, encuentro que todo esto es una pérdida. Todo esto es basura por conocer al Mesías como Señor. Que yo pueda, mira de nuevo el verso 9, que yo pueda ser hallado, y este es un término usado una y otra vez, en Él, en Él, en Él. ¿Qué significa? En su voluntad, experimentando su presencia en mi vida. Te pregunto, ¿estás siendo guiado por el Espíritu Santo? ¿Tienes una experiencia personal con el Mesías? Aquí está a lo que esto se resume. Si realmente has aceptado el Evangelio, y gracias a haber aceptado el Evangelio, has recibido al Espíritu Santo, no puedes negar que conoces al Mesías, que lo experimentas. Tú tendrás al Espíritu Santo dirigiéndote, aconsejándote, moviéndote a la verdad. No puedes negar eso. Y por tanto, Pablo dice, esto es lo que me trae satisfacción. Esto es lo que cambió mi vida. Leemos, que yo sea hallado en él, no teniendo mi propia justicia, que es por la ley, sino que, en cambio, dice, sino que, y la implicación es la justicia por la fe del Mesías. Y eso es lo que dice, la fe del Mesías, la fe que él impartió, la fe que él reveló. Y es solo la fe la que lleva esto a cabo, este cambio de perspectiva. La fe del Mesías, y dice, por medio de Dios hay justicia. Es decir, la fe que conduce a la justicia, no la de los hombres ni la de los fariseos, sino que dice aquí, sino la fe que produce la justicia de Dios. Una justicia divina. ¿Qué significa eso? Significa una justicia que le agrada a Dios. Una que Él imparte sobre ti, y por haberla impartido Él por fe, será manifestada en ti, en tus acciones, en tus pensamientos, en la persona en la que te convertirás. Serás transformado. Y esto es lo que dice Pablo, este cambio radical que ocurrió en su vida cuando él empezó a vivir diferentemente, no basado en las enseñanzas religiosas de los hombres, sino por revelación espiritual, que hizo ¿qué? Que le produjo verdadera felicidad, satisfacción y confianza. No una confianza en sí mismo, sino confianza en el Mesías, entrando a esta relación eterna de pacto con Dios. Mira ahora el verso 10. A fin de conocerle a él y también el poder de su resurrección. Estamos entrando en cosas que son realmente importantes. Conocer al Mesías como Señor y en segundo lugar experimentar, y de eso es de lo que habla aquí, experimentar el poder de la resurrección. ¿Qué significa eso? El poder de la resurrección. Cuando el Mesías fue levantado de entre los muertos, eso es lo que hizo Dios el Padre. Cuando el Mesías fue levantado de la muerte, ¿qué tenía? Una nueva vida. ¿Por qué? Muy sencillo. Recuerden lo que dijo, y lo aprendimos en el capítulo anterior, Filipenses 2. El Mesías se despojó de sí mismo, tomando forma de siervo, sirviendo incluso hasta la muerte y adoptando forma de hombre, vistiéndose de humanidad, convirtiéndose totalmente en hombre, aunque jamás perdió su identidad como hijo de Dios. Pero se convirtió totalmente en hombre y al levantarse de entre los muertos, se levantó con una nueva forma. ¿Qué significa? Bien, él podía atravesar muros. Recuerden que las puertas estaban cerradas cuando él apareció adentro. Estaba en un lugar cuando de inmediato aparecía en otro. Y ese es el nuevo cuerpo. ¿Qué dice la Escritura? Él es el primogénito de entre los muertos. Eso quiere decir que las características de ese cuerpo resucitado, serán las mismas características que tendremos nosotros cuando seamos resucitados de entre los muertos. Y en ese nuevo cuerpo, ¿sabes de lo que seremos capaces? De servir a Dios a la perfección. Es lo que Pablo nos dice aquí. Mira de nuevo. Conocerle a Él, y no te pierdas la relación entre estas dos cosas. Conocerle a Él y el poder. Conocerle a Él te da poder, el poder de su resurrección. ¿Qué significa? Cuando recibamos nuestros nuevos cuerpos, no seremos capaces de pecar. En este cuerpo sí podemos. Lo que Pablo nos enseña es lo siguiente. Este es su mayor deseo. Y espero que sea tu mayor deseo también. Vivir una vida sin pecado. Vivir hoy, en este día, con este poder de la resurrección. Y siempre que escuchamos la palabra resurrección, debemos pensar en el reino. Pablo, cuando dice, quiero conocerle a él y el poder de su resurrección, Lo que dice es, quiero vivir como viviré en ese cuerpo nuevo en el reino de Dios. Quiero vivir así hoy día. Ese es su deseo. Es lo que más ocupa su mente. Sigamos leyendo. Dice, y también la comunión. ¿Quieres experimentar intimidad con Dios? Mira lo que dice. Y la comunión de su sufrimiento. Aquí está la clave. En la vida, todas estas cosas funcionan a la vez. Tú le conoces y recibes el potencial de vivir una vida de reino. Cuando vives una vida de reino, esta es muy diferente a la vida común del mundo. ¿Qué causará esa vida? Te causará sufrimiento, persecución. El mundo se levantará en tu contra. Lo que Pablo revela aquí es que él desea eso, porque produce comunión con Dios. Verás, es un crecimiento. Empezamos este pasaje, regresa al verso 10, con conocerle a él. Bien, queremos conocerle más y más y más. Cuando te enamoras, pongo mi matrimonio como ejemplo. No es solo decir, sí, yo la conozco, sino constantemente descubrir más sobre ella. Y mientras más amas, más y más querrás conocer a esa persona. Hasta el punto que llegas a una absoluta transparencia. No queda nada oculto ante tu cónyuge. Tú confías, tú amas. Del mismo modo, Pablo está buscando ser totalmente transparente y quiere conocer la plenitud del conocimiento del Mesías. Quiere conocerle más y más. Luego explica que una de las formas de hacerlo es a través de, noten lo que dice en el verso 10, la comunión de su sufrimiento. Cuando estamos dispuestos a sufrir por nuestra fe, se produce un cambio. ¿Qué cambio? Sigue leyendo. Verso 10 al final, donde dice, siendo semejantes a él en su muerte. ¿Qué significa? Cuando yo conozco al Mesías, tengo comunión con él. Voy a hacerme semejante a él en su muerte. Esto significa que seré capaz de entregarlo todo por él. ¿Qué hizo el Mesías? Él cumplió a la perfección la voluntad del Padre, no pensando para nada en sí mismo, sino entregando todo en última instancia cuando oró en el jardín del Getsemaní, que no se haga mi voluntad, sino la tuya. Y eso lo dirigió directamente a la cruz y a todo lo que representa la cruz. ¿Y qué produjo eso? Produjo finalmente la victoria. Es solo cuando vivimos una vida obediente que experimentaremos la victoria que Dios tiene para nosotros. Y eso es exactamente lo que Pablo nos revela aquí, que podemos conocerle, tener esa fe en el Mesías, que podamos ser la justicia de Dios, que conozcamos el poder de su resurrección, la comunión de su sufrimiento, negarnos a nosotros mismos, ser perseguidos, hasta el punto de ser semejantes a él en su muerte. Y dice, este es mi deseo, estar totalmente entregado a los propósitos y a la voluntad de Dios. Leamos ahora el verso 11. Dice, y si de algún modo yo llegase a obtener la resurrección de entre los muertos, ¿qué quiere decir con esto? Él será resucitado de entre los muertos, todo creyente lo será. Pero él está haciendo un énfasis, está subrayando lo que ya ha comentado antes. Cuando uno es resucitado de entre los muertos, su vida de pecado se terminó. La resurrección trae la perfección espiritual. Esta produce un nuevo cuerpo de justicia en nuestra vida, y esto es lo que Pablo quiere obtener ahora mismo. Él quiere vivir como si ya estuviera en ese cuerpo resucitado. Él quiere vivir en obediencia total a los propósitos de Dios. Y dice que no es que él ya lo haya obtenido, sino que este es su deseo. Mira el verso 12. No es que lo haya recibido ya, ni que ya sea hecho perfecto. Dice, no soy perfecto, pero es lo que deseo. Es lo que quiero demostrar a los demás. Y es lo que actualmente persigo. De nuevo, prosigo por ver si logro asir aquello para lo que también fui asido por el Mesías. ¿De qué está hablando? Del propósito de Dios. Debemos entender algo. El Mesías te salvó. Él se apoderó de ti por este nuevo pacto, por el Evangelio. Él se apoderó de ti por un propósito. Y lo que Pablo dice es esto, muy sencillo. Yo quiero cumplir tus propósitos. Quiero recibir las cosas por las que el Mesías se apoderó de mí con el fin de transformarme para recibir y hacer y experimentar esas cosas. ¿Qué dice Pablo en términos muy claros y altisonantes? Pablo dice, quiero abrazar la voluntad de Dios para mi vida. La razón por la que el Mesías se apoderó de mí, me salvó, hay un propósito en ello. Y yo quiero cumplir ese propósito. ¿Has pensado en eso? ¿Has orado por eso? Dios, tú me salvaste. Y mi vida tiene que tener un propósito por el cual tú me has traído a una relación eterna contigo y ahora, bien sea que me quede un día, o un año, o una década, o 50 años de vida, cualquiera sea mi tiempo, quiero participar de esas cosas por las cuales tú te adueñaste de mí cuando me salvaste. Quiero experimentarlas, quiero hacerlas, quiero cumplir esos objetivos que tú tienes para mi vida. Eso es lo que significa la madurez espiritual. Y con eso es con lo que Pablo está comprometido. Así que insisto, debes preguntarte a ti mismo, y yo necesito preguntarme a mí mismo, ¿estamos comprometidos con esas cosas? ¿Son estos los objetivos que estamos persiguiendo? La mayoría del tiempo esto es lo que ocurre. Tenemos una perspectiva espiritual muy distinta. Pensamos así, oh, Dios está de mi lado, estas son las cosas que quiero, y Dios, ahora que recibí tu evangelio, tengo acceso a este Dios viviente, a este Dios poderoso, para que todas estas cosas que yo quiero, que yo deseo, con las que yo sueño, se hagan realidad en mi vida. Cuando tienes una fe de ese tipo, estás exactamente donde el enemigo quiere que estés, porque serás cegado por tus deseos, en vez de recibir la revelación de sus deseos para tu vida, y te sentirás frustrado, vacío e incapacitado de tener la vida que Pablo quiere que tengas.
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2: A lo largo de la Biblia, vemos que hay un énfasis en torno a la palabra de Dios. Sabemos que existe la palabra escrita de Dios, pero también existe lo que las Escrituras definen como la palabra rema de Dios, la cual es una proclamación. Como tú y yo hoy en día le pertenecemos al Mesías, porque hemos recibido el Evangelio, podemos convertirnos en receptores de esas palabras rema de Dios. Y eso implica lo siguiente. Tendremos la palabra escrita en la Biblia, que describe los propósitos y planes de Dios, pero la palabra rema consiste en proclamaciones que causan que esos planes y propósitos se produzcan en la vida de una persona. Hemos estudiado cómo el Mesías ha estado hablándole a los discípulos y los ha estado entrenando para que sean maduros y puedan recibir esas palabras rema, y no solo recibirlas, sino proclamarlas valientemente delante de los demás. Nosotros, como discípulos del Mesías, tenemos la oportunidad de hablarle al mundo en su nombre, de proclamar el cumplimiento de lo que Él hará. Cuando la gente es tocada por ese mensaje, si ellos están buscando a Dios, si Dios está obrando en sus vidas, ellos reconocerán estas palabras como palabras enviadas por Él. Ellos las reconocerán no como palabras de hombres, sino como palabras de Dios. El fundamento para entender esto y ser capaces de reconocerlo parte de donde quedamos la semana pasada, en el Evangelio de Juan, capítulo 17. Lee conmigo el versículo 8. El Mesías ha venido hablando sobre cómo sus seguidores, los discípulos, han llegado a conocer que Yeshua viene de Dios y asimismo los está preparando para su partida. Noten lo que dice en el versículo 8, Juan 17, versículo 8. Dice, porque las palabras, y está en plural, esta palabra rema, esta proclamación que Dios el Padre hace, dice, porque las palabras que tú me has dado a mí, o sea, Dios Padre, dice, yo se las doy a ellos. En este pasaje, el Mesías está orando por sus discípulos y ora no solo por los discípulos, por ellos, los doce que estaban allí, sino por los discípulos de todas las eras, especialmente por los de los últimos tiempos. Porque el Mesías siempre está pensando en el reino. Por eso, Él piensa y también ora por esa generación que presenciará el establecimiento del reino de Dios. Verso 8. Porque las palabras que tú me has dado, hablándole a su padre, se las he dado a ellos. Y dice, estas ellos han recibido y ellos han entendido verdaderamente que de ti yo he venido. Y ellos creen que tú me has enviado. ¿Cuántas veces ha dicho ya entre los capítulos 16 y 17 que Él ha sido enviado por su Padre? Pero la gente, ¿saben? Ellos puede que lo escuchen, puede que lo repitan, pero la pregunta es, cuando venga la persecución, cuando los tiempos difíciles estén a la mano, cuando la gente sufra por su fe, ¿creerán ellos verdaderamente que este a quien ellos sirven, que este de quien ellos testifican es verdaderamente el ungido de Dios, el que Dios envió a este mundo y que todo lo que Él dijo lo recibió del único y verdadero Dios? Prevalecerá solo la fe que crea verdaderamente eso y conozca sus promesas, porque la promesa del Espíritu Santo es que Él proveerá todo lo que necesitemos no todo lo que queramos, sino todo lo que necesitemos para ser fieles a los planes y propósitos de Dios para nuestras vidas. Si lo creemos, entonces cuando vengan los tiempos difíciles, que ya se acercan, viene un fuerte engaño sobre este mundo. Solo quienes creamos esas cosas con todo el corazón, vamos a reconocer los tiempos en los que vivimos. Reconoceremos al enemigo y vamos a ser personas que proclamen la verdad, sabiendo que habrán otros allá afuera que están siendo llamados por Dios. Hay gente allá afuera que quiere entrar al reino. Tiempos de persecución traen como consecuencia un gran número de decisiones por el Mesías. Seguimos en el verso 8, él dice, y ellos han recibido, y ellos conocen verdaderamente que de ti he venido, y ellos han creído que tú me has enviado. Noten que cuando eso es una realidad en la vida de una persona, hay un cambio que se evidencia. Miremos el verso 9. Dice, yo oro por ellos y no oro por este mundo. Esto es muy similar a lo que vemos entre los profetas. Los profetas, sus oraciones también, sus ministerios, sus palabras, no eran para el mundo, sino que eran para aquellos que tenían una relación de pacto con Dios. En este tiempo, el Mesías ora por los discípulos. ¿Qué discípulos? Todos los discípulos, pero especialmente aquellos del final de los tiempos, para que puedan vivir a plenitud ese testimonio, que puedan demostrar, confesar que ellos creen que Yeshua viene del Padre. Entonces dice, yo oro por ellos, no por el mundo yo oro, sino por aquellos que me has dado a mí, para que de ti ellos eran. Y ahora, miren el verso 10, dice, todo lo que yo tengo es tuyo, y todo lo tuyo es mío. ¿Qué está diciendo aquí? Él nos está hablando, y no es la primera vez, nos está hablando de unidad, la unidad que hay entre su Padre Celestial y él mismo. Y dice, todo lo que tú tienes es mío, y todo lo que yo tengo es tuyo. Él dice todo esto para demostrar que su propósito es el mismo. Él nos explica esto para que entendamos que todo lo que tenemos viene de él. Y todo lo que tenemos debe ser retornado a él, que simplemente somos herramientas, herramientas suyas para un propósito superior. Y el resultado que veremos cuando entendamos esto será un gozo increíble, una satisfacción que el mundo no podrá impactar, cambiar ni alterar, un gozo que permanecerá. El Mesías está demostrando esto. ¿Cuándo? Él lo dijo muy poco antes de empezar su sufrimiento, poco antes de manifestar su amor y su obediencia al Padre al entregar su vida. Este mensaje es un ejemplo para los creyentes en los últimos días, para aquellos que serán perseguidos por su fe. Él dice en el verso 10, y yo he glorificado, yo he sido glorificado en ellos. ¿Qué significa eso? Al ellos seguirle a él y reconocer quién él es. Y ya no estaré más en este mundo, pero ellos están en el mundo. Pero yo voy a ti, oh Padre Santo, que ellos sean guardados en tu nombre. Entonces dice aquí, es un pasaje muy importante, déjame leerlo de nuevo, y yo no estaré más en este mundo, ellos están en el mundo, y yo voy a ti. Pero dice, Padre, Padre Santo, guárdalos en tu nombre, a aquellos que me has dado, con el fin de que ellos sean uno. En la Escritura, vemos al Mesías decir, ya me voy, y quiero que los guardes en tu nombre, y noten cómo se refiere a Dios aquí. Le dice, Padre Santo. ¿Por qué eso es importante? Porque este término santo está siempre relacionado con los propósitos de Dios. ¿Cómo podemos encontrarnos a nosotros mismos siendo guardados en su nombre? ¿Recuerdan que el significado del nombre es carácter? ¿Cómo nos podemos ver a nosotros siendo guardados en el carácter de Dios en medio de todo esto? Bueno, todo está envuelto en la palabra santo. ¿Por qué será? Santo se relaciona con los propósitos de Dios. Nosotros seremos guardados en el carácter de Dios cuando persigamos los propósitos de Dios. Eso es lo que el Mesías intenta decirnos. Entonces, ya no estaré más en este mundo, pero ellos están en este mundo. Y yo voy a ti, Padre, Padre Santo, guárdalos en tu nombre. Aquellos que me has dado, con el fin de que ellos sean uno, así como nosotros, verso 12. Cuando yo estuve con ellos en este mundo, los guardé en tu nombre. A aquellos que me diste, dice, los guardé. Y ninguno de ellos se perdió, excepto aquel que es el hijo de perdición, con el fin de que las escrituras se cumplieran. Entonces, ¿por qué dice esto? Hubo uno, y sabemos que se trata de Judas Iscariote. Él era un individuo que fue dirigido por sus propios deseos malignos. La Biblia dice que Judas, durante todo el tiempo que estuvo ministrando, o supuestamente ministrando, junto a los discípulos, ¿qué hacía? Él vivía robando dinero del tesoro. Él era el tesorero, y eso estaba mal. ¿No creen que el Espíritu Santo lo hubiese convencido? ¿No creen que él sabía que estaba mal? Por supuesto que lo sabía. La Biblia dice que robar es malo. Pero él continuaba robando una y otra vez. ¿Qué pasa? Cuando nosotros nos rebelamos en contra de las palabras de Dios, cuando no escuchamos lo que Dios coloca en nuestro corazón, ¿qué sucede? Bueno, sabemos que nuestra conciencia se cauteriza. Y eso es exactamente lo que pasó con Judas. Tanto así que cuando él escuchó sobre el plan que intentaban arrestar al Mesías para capturarlo, en el momento adecuado, cuando no hubiese mucha gente a su alrededor, porque Yeshua al final de su ministerio todavía era muy popular, y lo veremos dentro de unas pocas semanas. Bueno, Judas, debido a su amor por el dinero, debido a su codicia, ¿qué pasó? Satanás entró en él, y por tanto, debido a esta conexión con el enemigo, sus deseos, no los deseos de Dios, ¿qué pasó? Bueno, él es llamado el hijo de perdición. Bien, esto es dicho con el fin de servir de ejemplo para nosotros. Lo que el Mesías hizo con todos los demás discípulos es que él los guardó. Ninguno de ellos se perdió en esa época. Fue solo después de que viniera el Espíritu Santo, y noten la diferencia. En esa época, ¿qué pasó? Bueno, ya veremos, el pastor fue golpeado y las ovejas esparcidas. Ellas no tenían una fe madura en ese momento, cuando el Mesías fue arrestado. Fue solo después de la resurrección y la venida del Espíritu Santo que finalmente tomó lugar el crecimiento de estos individuos, y ellos no huyeron de la persecución, sino que permanecieron firmes. ¿Recuerdan cuando en el libro de Hechos algunos de los discípulos fueron echados en prisión y el ángel los liberó? ¿A dónde fueron? Fueron directamente de vuelta al lugar donde podrían haber sido arrestados de nuevo, y así ocurrió. Fueron al Sanedrín. A ellos no les importaba, porque lo importante para ellos era hablar la verdad de Dios. Así que miren aquí, en el versículo 12, él dice: cuando yo estuve con ellos en este mundo, los guardé en tu nombre, o sea, en tu carácter. Aquellos que me diste, yo guardé. Y ni siquiera uno de ellos se perdió, excepto el hijo de perdición, con el fin de que la escritura se cumpliera. Verso 13. Pero ahora hacia ti yo voy, y estas cosas he hablado mientras me encuentro en el mundo, con el fin de que ellos tengan gozo. Mi gozo, que mi gozo sea completo en ellos. Entonces, escuchen lo que está diciendo. Está hablando de su partida. ¿Y qué es lo que le preocupa? Que ellos puedan tener gozo. Pero de nuevo, tenemos que recordar cómo es que uno recibe ese gozo. Como ya se dijo, al ser guardados en tu nombre, al ser guardados en tu carácter. ¿Y dónde nos encontramos con el carácter de Dios? Bueno, la mejor forma para entender a Dios, su carácter, sus atributos, su personalidad, y es a través de sus mandamientos. Lo que Él dice que no hagamos y lo que Él dice que hagamos. Judas era un violador de todo aquello, pero quienes se someten a esa verdad serán transformados. Entonces, ahora, yo voy a ti, el Mesías habla en esta oración, yo voy a ti, y esto digo mientras estoy en el mundo, con el fin de que ellos tengan gozo, de que mi gozo sea completo en ellos. Verso 14. Yo les he dado a ellos tu palabra y el mundo los odia. Eso porque ellos no son de este mundo, así como yo no soy de este mundo. Entonces el Mesías, él no era de este mundo en su naturaleza y lo manifestó en sus enseñanzas y con sus acciones. Del mismo modo, lo que vemos es que sus discípulos actuarán igualmente. Ellos crecerán y madurarán, hablando sobre, aquí voy de nuevo, en el contexto, en el tiempo cercano al reino de Dios, cuando se acerca el establecimiento de las promesas de Dios. Los discípulos vimos que muchos han vivido un adelanto de esto cuando sufrieron grandemente y los han llevado incluso a la muerte por su fe. Pero eso se convertirá en una realidad normal en los últimos días para los creyentes. Entonces, leemos en el verso 14, les he dado a ellos tu palabra, y el mundo los odia. Ven, cuando somos obedientes a la palabra de Dios, el mundo nos odiará, porque ellos no son de este mundo, así como yo tampoco soy de este mundo. Verso 15, yo, dice aquí, yo no he orado para que tú los quites de este mundo, sino para que los guardes del maligno, del mal o del maligno. Esto se convertirá en una verdad muy importante al final.

estará en el sufrimiento de los discípulos. Y él dice, mi oración es que no los quites del mundo, porque ellos tienen que dar testimonio, y por eso es que recibimos al Espíritu Santo. Él testifica a través de nosotros. Verso 15. Yo no pido que los quites del mundo, sino que los guardes del mal, de cosas malas o del maligno. Verso 16. Ellos no son de este mundo, así como yo no soy de este mundo. Verso 17. Santifícalos en tu verdad. Ahora, si tú eres sabio, tú resaltarás o escribirás esa oración en alguna parte, porque nos está dando un principio que impactará cada aspecto de nuestro ser, cada día de nuestra vida. Leamos de nuevo, dice, santifícalos en tu verdad. Verán, la mayoría de las personas no entienden la palabra santificación. ¿Qué es santificación? Bueno, tiene su raíz en la palabra santo. La palabra santificación se deriva, tanto en hebreo como en griego, de esa misma raíz que significa santo. ¿Qué aprendimos sobre la palabra santo? Que se relaciona con los propósitos de Dios. Nos volvemos santos, eso es lo que significa santificación, el proceso para hacernos santos. Ahora, no tiene nada que ver con salvación. Salvación es instantánea. En el momento en que creemos, somos salvos. Pero la santificación es un proceso. Se trata de crecer y madurar, con el fin de que los propósitos de Dios sean evidenciados en nuestras vidas. ¿Y dónde encontramos esos propósitos de Dios? Miremos en la Escritura. Él dice en el verso 17, santifícalos en tu verdad. Es solo cuando reconocemos a la Escritura como la verdad de Dios que encontramos los propósitos de Dios. Es solo cuando nosotros nos aferramos a ellos y nuestros propósitos se convierten en sus propósitos, cuando Dios se moverá en nuestras vidas para que esto se concrete. Entonces dice, santifícalos en tu verdad, tu palabra es verdad. ¿Dónde encontramos los propósitos de Dios? ¿Dónde encontramos la verdad? En su palabra. Verso 18. Así como tú me has enviado al mundo, también yo los envío a ellos al mundo. Entonces, hay un mensaje aquí de servicio. Nosotros somos santificados, maduramos, nos encontramos siendo más como Dios. ¿Qué dice él? Dice en Levítico 19, sean santos porque yo, el Señor su Dios, soy santo. Y todo esto se encuentra en los propósitos de Dios, los cuales son la verdad de Dios, la cual es la palabra de Dios. Y nos da todo esto con el fin de enviarnos al mundo para hacer su obra. Ya se nos ha dicho, tanto en el capítulo 15 como en el 16, y ahora aquí en el 17, que seremos odiados, y este odio conducirá a una persecución. Versículo 18 dice, así como tú me has enviado al mundo, también yo los envío al mundo. Verso 19, y en nombre de ellos me he santificado a mí mismo, es decir, yo voy a cumplir los propósitos que me has dado con el fin de que también ellos sean santificados en tu verdad. Entonces el Mesías está diciendo esto. Si yo voy a ser santificado frente a ellos, si ellos verán tu santidad a través de mí, yo voy a tener que hacer tu propósito. Y el propósito del que habla es ir a la cruz, entregar su vida. Y ese es exactamente el llamado que nosotros tenemos sobre nuestras vidas, entregarlas, tomar nuestra cruz y caminar con Él. Y es cuando hacemos esto que vamos a recibir el poder y la autoridad y la sabiduría del Espíritu Santo. Vamos a ver las cosas de modo diferente, vamos a ver las cosas desde su perspectiva, y todo debido a algo. Ya lo veremos. Todo es resultado de una fe verdadera. De nuevo, verso 19 dice, en nombre de ellos me he santificado a mí mismo, con el fin de que ellos también sean santificados en tu verdad. Verso 20. No oro solamente por ellos, sino también por aquellos que creerán en mí por la palabra de ellos. Ese es un claro ejemplo.
Cuando el Mesías

0: ora y hace estas declaraciones que ha venido haciendo desde el capítulo 15, especialmente en esta oración del capítulo 17, él dice, no oro solamente por estos discípulos. Esta información que él está brindando no es solo por sus discípulos, es decir, por Pedro y Juan y los demás. No, él dice, oro por aquellos que vendrán a la fe, que creerán debido a su testimonio. Y de verdad, ese es el énfasis de este pasaje. Aquellos que llegarán a la fe durante generaciones hasta el tiempo del establecimiento de su reino. Entonces dice, no oro solamente por ellos, sino también por aquellos que creerán en mí por la palabra de ellos, con el fin de que todos sean uno. Ahora, él sigue hablando de esta unidad, de esta unicidad entre unos y otros, unidad con el Mesías, unidad con Dios. Y en unidad, ¿qué sucede? Bueno, esta palabra uno, si eres un buen estudiante de la Escritura, estarás pensando en Génesis capítulo 1. Porque ahí dice que en el principio Dios estuvo poniendo todas las cosas en orden. Recuerden que Dios dijo, hágase la luz, que sea separada la oscuridad de la luz, y así fue, y luego no dice literalmente que fue el primer día, sino el día uno. Ven, la razón por la que Génesis usa la frase día uno o un día y no el primer día es porque quiere recalcar la unidad. El capítulo uno de Génesis habla sobre la voluntad de Dios haciéndose realidad. Y habla sobre ello para la primera creación. Y necesitamos extraer ese principio de unicidad con el fin de que la segunda creación, ¿cuál es la segunda creación? Bueno, los rabinos llaman redención a la segunda creación, y lo que quieren decir es la creación del reino de Dios. Esto se produce a través de esta unicidad, esta unidad con Dios, y de eso ha venido hablando el Mesías una y otra vez. Entonces dice, una vez más, oro por aquellos que llegarán a la fe en mí por medio de sus palabras, para que todos ellos sean uno, así como tú, Padre, estás en mí, y también yo en ti, que también en mí sean uno. Entonces, es difícil perdernos aquí. Es la unidad con el Padre, la unidad con el Hijo, la unidad con el cuerpo de creyentes, la que nos trae a una posición de poder, donde los propósitos de Dios pueden hacerse realidad. ¿Por qué digo que los propósitos de Dios pueden hacerse realidad? Sigue leyendo, verso 22. Y yo, leamos primero el verso 21 al final, para que el mundo crea que tú me enviaste. ¿Cuántas veces ha dicho esto ya? Que el mundo pueda creer que tú me enviaste. Esa verdad lo cambia todo. Cuando realmente creemos que Yeshua fue enviado por el Padre con un propósito de reino, todo cambia en la vida de una persona. Ahora verso 22. Y yo, la gloria que me has dado a mí, les he dado a ellos, para que sean uno, así como nosotros somos uno. Yo en ellos, y tú en mí, para que sean hechos, ¿qué? Completos. Esa palabra completos puede también traducirse como perfectos. Esto es lo que busca decirnos la Escritura. Es a través de creer en esa verdad que Dios obrará en nuestra vida y que producirá un cambio. ¿Cuál cambio? Que Él hará lo que dice la Escritura. Seremos hechos completos o perfectos. Y algo importante que debemos ver en este versículo de la Biblia es el verbo, está en pasivo. Se trata de entender y reconocer que Dios ha enviado a Yeshua al mundo, y cuando lo creemos, y eso impacta nuestra vida, eso transformará nuestras vidas y seremos hechos perfectos ante los ojos de Dios. Es decir, que cumpliremos de manera cabal su obra. Déjame preguntarte, ¿tú ves que eso esté pasando en tu vida? ¿Ves tu vida creciendo y madurando y siendo transformada hacia el cumplimiento de los propósitos de Dios, hacia la perfección? ¿Y por qué digo perfección? Porque la Escritura dice que somos llamados a ser perfectos. Y lo que eso significa lo explicaremos la próxima semana cuando continuaremos y concluiremos el capítulo 17 de Juan sobre el poder de la perfección en la vida de cada creyente. Hasta entonces, que Dios les bendiga.
1: 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Shalom desde Israel.
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0: Shalom, blessings.
1: Shalom, bendiciones, y sean todos bienvenidos a nuestra discusión de hoy desde todas partes del mundo. Y como siempre, una cálida bienvenida para ti, Baruch. ¿Cómo estás? Bien, gracias a Dios, Cristian. Shalom desde Israel para ti y tu familia. Gracias, muchas gracias, Baruch. Hermanos y hermanas, estamos discutiendo nuevamente un tema que podría ser considerado como uno que ha sido bastante debatido ya, pero sobre el cual muchas personas nos siguen escribiendo y preguntando específicamente por la Iglesia Adventista del Séptimo Día. ¿Son salvos los adventistas? Incluso nos preguntan si nosotros somos adventistas, quizás porque hablamos sobre el Shabbat, pero por supuesto ese punto lo tocaremos hoy, ya que hay una diferencia significativa allí también, que Baruch explicará más adelante. Básicamente, los adventistas del séptimo día tienen un compendio de 28 creencias fundamentales que constituyen la posición doctrinal oficial de la Iglesia. Examinaremos algunas de ellas a la luz de lo que dice la Biblia. Siempre el punto de control será la Escritura. Así que, si estás listo, Baruch, iniciemos. Creencias adventistas del séptimo día versus las enseñanzas bíblicas. Comencemos con esto. A manera de introducción, hemos colocado estos textos tanto en inglés como en español para nuestra audiencia en ambos idiomas, y lo hicimos tanto con los versículos como con los comentarios. Iniciemos con este párrafo introductorio. El adventismo del séptimo día tiene sus raíces en el adventismo, un movimiento del siglo XIX que anticipó la inminente aparición o advenimiento de Jesucristo. Los adventistas también fueron llamados mileritas porque su grupo fue fundado por William Miller, un falso profeta que predijo que Jesús regresaría en 1843 o 1844. Una de las videntes que encubrió a Miller fue Ellen o Elena Harmon, de 17 años de edad. Luego de casarse fue conocida como Elena de White. Elena pronto se convirtió en un faro de esperanza para los mileritas desilusionados. Unió fracciones adventistas y se convirtió en la guía espiritual de un nuevo grupo religioso. Elena de White también tenía numerosas enseñanzas y profecías falsas. Pensamos en poner esto aquí de inmediato a manera de introducción porque se trata de profecías claramente falsas que datan de la época en la que este movimiento se estableció. Veremos otros detalles a la luz de las Escrituras más adelante. Tus comentarios iniciales, Baruch. Siempre que el énfasis se encuentra en la figura de alguien como profeta, la tendencia es a observar luego el establecimiento de una falsedad. El énfasis debe estar en la palabra de Dios y en su revelación. Pero cuando la autoridad y la fuente de la verdad es un ser humano, puedes garantizar que poco tiempo después surgirán problemas con ese movimiento. Y en vez de ser algo que simplemente se basa en el movimiento del Espíritu Santo, se convierte en algo centrado en un individuo, o en un grupo de personas, o en una familia. Y esta es una de las tendencias de los movimientos que realmente son una secta, y no un grupo guiado por el Espíritu de Dios. Amén, gracias. Les animamos, hermanos y hermanas, a que por favor tengan sus Biblias a la mano. Estaremos leyendo un buen número de Escrituras. Desafortunadamente, no podremos colocar todos los pasajes completos en pantalla como hacemos normalmente, porque vamos a utilizar una buena cantidad de texto. También les animamos a realizar su propia investigación. No queremos que simplemente crean a ciegas en nuestras palabras. Lo que buscamos es compartir algo de luz basados en las preguntas que nos han hecho llegar. Creo que aquí es donde muchas de las confusiones se concentran y hace que algunos nos pregunten si nosotros somos adventistas del séptimo día, motivado a diferentes costumbres y distintas razones. Pero analicemos lo que son sus creencias en comparación a lo que enseña la Biblia. Shabbat o el sábado. Baruch, ¿podrías darnos un sobrevuelo por las diferencias que existen entre la verdadera observancia del sábado y la manera como los adventistas del séptimo día practican la observancia del Shabbat? Yo no soy realmente un experto en la doctrina de los adventistas del séptimo día, pero te diré algo. Uno de los problemas más comunes que no solo presenta la iglesia adventista es que muchos asocian el Shabbat con el día para adorar, cuando en ningún lado de la Biblia encontramos que exista un día para adorar. Vemos adoración todos los días. Por ejemplo, tenemos a Daniel, quien adoraba tres veces al día todos los días.
0: Y cuando hablas del Shabbat, simplemente diré que cuando existía el Templo de Jerusalén, habían sacrificios especiales que se ofrecían durante el Shabbat. Pero hoy en día no tenemos el altar, pues no existe el templo. En consecuencia, el Shabbat no puede ser guardado y observado de acuerdo con la ley de Moisés. Pero eso no significa que el Shabbat no tenga relevancia o importancia. Por lo tanto, podemos en el espíritu, como dice Pablo en Romanos 7:6, no en la letra de la ley, sino en la renovación del espíritu, aplicar la verdad del sábado a nuestra vida. Y la palabra que realmente se vincula al Shabbat es menujá, que significa descanso. Y no es un término que simplemente signifique no hacer nada, relajarse, tomar una siesta, sino que la palabra menujá tiene que ver con ubicarse, posicionarse en el lugar correcto, espiritualmente hablando. Con mucha frecuencia, lo que oímos es que el Shabbat es un día de restricciones, cuando bíblicamente el Shabbat es un día de restauración, en el que echamos fuera las cosas del mundo, buscando enfocarnos en Dios, porque las cosas del mundo, nuestros deberes diarios, el trabajo y todo eso, las responsabilidades de la vida, con frecuencia nos alejan de donde Dios quiere que estemos. El Shabbat es un tiempo que apartamos para reconectar con Dios de una manera muy específica, con su palabra, en adoración, en un entorno donde no tengas que lidiar con que los afanes de este mundo sean impuestos sobre ti durante ese día. No se trata de algo en lo que seamos legalistas, sino que por el contrario, lo que creemos es que se trata de un día que debemos celebrar con alegría y acción de gracias. Con frecuencia la gente enfatiza lo que no debemos hacer en Shabbat, pero cuando vemos las Escrituras, encontramos la expresión «lasot echa Shabbat», que significa «hacer el sábado». Es algo que hacemos para enfocarnos en Dios, para quitar la mirada de las cosas del mundo, para reconectar por medio de la Escritura y no hacer nada que interfiera con nuestro enfoque en Dios. Esa es la expresión bíblica del Shabbat.
1: Amén. Ahora, algunas personas se nos han acercado y nos han dicho, bueno, realmente no encuentro mucha diferencia entre el Shabbat para los adventistas y para los cristianos. Y también con otro tipo de denominaciones que sabemos que son nacidas de nuevo y personas que creen en la Biblia. Veamos ahora algunos puntos que deben ser examinados muy seriamente y que debemos mirar de cerca porque existen significativas diferencias y elementos que deben ser expuestos. En esta siguiente lámina, a la izquierda de sus pantallas, verán las creencias del adventismo y a la derecha, en la columna amarilla, tenemos las enseñanzas bíblicas. Lo que la Biblia nos dice en cada uno de esos temas. Vamos a señalar únicamente 5 diferencias aquí, pero hay muchas más. Ellos creen que el infierno no es eterno. Esa es una de sus doctrinas y enseñanzas. Sin embargo, veamos un par de escrituras. Mateo 25:46 dice claramente, y espero que tengan sus Biblias a la mano para poder seguir la lectura, e irán estos al castigo eterno, y los justos a la vida eterna. Quiero agregar una escritura más, Apocalipsis 21:8. Pero los cobardes e incrédulos, los abominables y homicidas, los fornicarios y hechiceros, los idólatras y todos los mentirosos, tendrán su parte en el lago que arde con fuego y azufre, que es la muerte segunda. Tus comentarios, Baruch, sobre esta enseñanza que dice que el infierno no es eterno. Más y más me topo con personas que tienen una especie de lo que ellos llaman una teología de la aniquilación, según la cual Dios destruirá el alma de los pecadores. Es decir, que habrá un castigo, pero ese castigo tendrá un fin, y tal como lo pusiste en pantalla, ellos creen que el infierno es temporal, que no es algo para siempre. Pero cuando vemos las Escrituras, encontramos, por ejemplo, en el Antiguo Testamento, en Daniel 12, que se habla sobre la condenación eterna. También en el Nuevo Testamento lo ha señalado, este tormento eterno. Cuando dejamos este cuerpo, pasamos a la eternidad de una manera única. Bien sea que vayamos a la vida eterna en el reino, o en última instancia, cuando hablamos del infierno, lo usamos en un sentido más general para referirnos también al lago de fuego y azufre. Porque el infierno como tal terminará, pero el castigo no acabará, sino que después del juicio del gran trono blanco, los que estaban en el infierno serán echados al lago que arde con fuego y azufre por siempre
0: y siempre. Entonces, en un sentido, ese tipo de tormento en el infierno con fuego y llamas continuará, pero así como igualmente el reino milenial también pasará, y de la misma forma que el cielo pasará y descenderá a la nueva Jerusalén, descubrimos que el infierno, o sea, el castigo, es eterno. El tormento es eterno. Y las almas que están siendo atormentadas, en última instancia, después del juicio del gran trono blanco, serán echadas al lago que arde con fuego y azufre por siempre y siempre. El castigo del infierno es efectivamente eterno. Correcto. Otra enseñanza es que los pecados de los creyentes serán colocados sobre Satanás. Allí tenemos la referencia de un verso en 1 de Pedro 2:24, que dice claramente lo contrario. Quien en sí mismo, hablando sobre Yeshua, llevó nuestros pecados en su cuerpo sobre el madero, para que nosotros, estando muertos a los pecados, vivamos a la justicia, y por cuya herida fuisteis sanados. Y otro pasaje es 1 de Juan 2:2, y el mismo es el sacrificio expiatorio por nuestros pecados, y no solamente por los nuestros, sino también por los de todo el mundo. Tus comentarios, Baruch. Yo no conozco escritura alguna en la Biblia que diga que nuestros pecados fueron colocados sobre Satanás. Eso es simplemente el invento de alguien, y no tiene base bíblica. Que nuestros pecados sean puestos sobre Satanás lo convertiría a él en el Redentor. ¡Qué herejía tan grande y qué terrible deshonra al Mesías creer en algo así! Es algo muy problemático, sin fundamento alguno, ofensivo e insultante para con el verdadero Señor y Salvador, que es el Mesías Yeshua, Jesucristo. Amén, gracias. Otra de las doctrinas que enseñan es que Jesús es también el ángel Miguel. La referencia que tenemos es Mateo 16:15-16, donde leemos: Él les dijo, ¿y vosotros, quién decís que soy yo? Respondiendo Simón Pedro dijo, tú eres el Cristo, el Hijo del Dios viviente. Otro pasaje que tenemos es Mateo 3:16-17. Y Jesús, después que fue bautizado, subió luego del agua. Y he aquí los cielos fueron abiertos y vio al Espíritu de Dios que descendía como paloma y venía sobre él. Y hubo una voz de los cielos que decía, este es mi Hijo amado, en quien tengo complacencia. Te doy la palabra, Baruch, para tus comentarios sobre esta clase de doctrina. No existe base alguna en la Escritura para vincular a Mijael, el arcángel, con Yeshua. Simplemente no existe. No hay conexión en las Escrituras que indiquen que estos dos son la misma persona. Insisto, todo se basa en enseñanzas de hombres. Y no solo enseñanzas de hombres, sino enseñanzas de hombres influenciados por el enemigo, porque él es el padre de toda mentira. Yeshua es el eterno y único Hijo de Dios, el unigénito de Dios. No tiene principio ni tiene fin, mientras que Mijael, siendo un ángel, es un ser creado, no es eterno. Entonces, de nuevo, es algo muy ofensivo contra la singularidad y el carácter y la verdadera identidad bíblica de Yeshua. Amén. Y para todo el que quiera más referencias bíblicas de que Miguel no es más que un ángel, pueden anotar Judas 9 y Daniel 10:13, que son un par de versos que claramente definen a Miguel como un ángel. El sueño del alma. Esta doctrina es una que se enseña muy ampliamente dentro del adventismo del séptimo día. Para aquellos que nos ven y que no son adventistas y sienten curiosidad, el sueño del alma es una creencia de que luego de que una persona muere, su alma se duerme hasta la resurrección y el juicio final. El concepto del sueño del alma no es bíblico. Cuando la Biblia describe que una persona duerme en relación con la muerte, como en Lucas 8:52, repito, Lucas capítulo 8, verso 52, o en 1 Corintios 15:16, no se habla de un sueño literal. El dormir es solo una manera de referirse a la muerte, ya que cuando una persona muere da la impresión de que está dormida. Leamos la escritura que colocamos allí, 2 Corintios 5:8, que dice, pues estamos confiados, y sí, consideramos mejor estar ausentes del cuerpo y estar presentes con el Señor, o en casa con el Señor. Tus comentarios, Baruch. No hay evidencia bíblica de que cuando alguien muere, pase a un estado de inconsciencia y de sueño. Por ejemplo, cuando vemos el relato que muchos consideran una parábola, pero no hay nada en ese texto, y me refiero a la historia de Lázaro y el rico, no hay nada allí que indique que se trata de una parábola. En mi opinión, es un relato histórico que habla sobre la divinidad del Mesías. ¿Quién más podría saber lo que está ocurriendo en el Seol? Entonces, vemos que antes de ocurrir la obra redentora del Mesías, su muerte, sepultura y resurrección, cuando alguien moría, si había creído en la promesa de un redentor, si tenía la misma fe de Abraham, él descendía a lo que llamamos el Hek Abraham, o el seno de Abraham. El seno es esta parte del cuerpo aquí, es la caja torácica, donde está el corazón. Y el corazón es sinónimo de la mente. Entonces, el seno de Abraham tiene que ver con el lugar donde iba la gente que tenía la misma fe de Abraham, creyendo que la promesa de un redentor vendría. Y todo el que rechazaba esto y no tenía la misma fe de Abraham, descendía a lo que llamamos el Gehinom o el infierno. Lo que sabemos es que, hoy día, dice Pablo en Efesios que el Mesías llevó cautiva la cautividad, es decir, que él vació el seno de Abraham. Y ahora, tal como lo dice el pasaje que citaste de 2 a los Corintios 5, cuando un creyente muere, en ese momento su alma va a la presencia del Mesías en el cielo. El término que tú señalaste, dormir, relacionado con la muerte, se usa así por la creencia de que cuando alguien se acuesta a dormir, normalmente tiene la expectativa de levantarse a la mañana siguiente. Y por lo tanto, en el judaísmo, al igual que en la Biblia, para la muerte se utiliza el término de dormir simplemente porque, repito, nos acostamos a dormir con la expectativa de levantarnos. Y de la misma manera, cuando muere un creyente, debemos tener la expectativa de que será resucitado. El sueño del alma no tiene asidero alguno en la Escritura. Pensemos, por ejemplo, en el relato del rico y Lázaro. Él estaba consciente, estaba con Abraham mismo en ese lugar. El rico hablaba, reconoció a Abraham y a Lázaro. Nadie sale durmiendo allí. Es un gran error malinterpretar los términos que utiliza la Biblia y la forma como se utilizan dichos términos. El sueño del alma es una falsa doctrina.
1: Gracias, Baruch. Ahora veremos el último punto, del cual tocamos un poco al respecto cuando explicábamos que, según sus creencias, el infierno no es eterno. Se llama la doctrina del alma mortal. En cuanto a la muerte, los adventistas, tal como hemos venido conversando, creen que la muerte es un sueño inconsciente conocido como el sueño del alma y rechazan la idea de un alma inmortal. Básicamente creen en una inmortalidad condicional, según la cual los malvados no sufrirán un tormento eterno en el infierno, sino que serán permanentemente destruidos luego de un tiempo específico. Tenemos muchísimas escrituras más que podríamos citar, además que Juan 3:16. Porque de tal manera amó Dios al mundo que ha dado a su Hijo unigénito para que todo aquel que en él cree no se pierda, mas tenga vida eterna. Juan 11:25-26, Jesús dijo, yo soy la resurrección y la vida, el que cree en mí, aunque esté muerto, vivirá. Y todo aquel que vive y cree en mí no morirá eternamente. ¿Crees esto? Una vez más podríamos pasar horas compartiendo múltiples escrituras, pero ¿qué puedes comentar, Baruch, sobre la doctrina del alma mortal?
0: Todo esto se remonta a la primera doctrina que mencionamos y que consiste en que ellos no quieren que el alma sea castigada para siempre. Esto es muy atractivo para muchas personas que dirán, «Ok, sufriré, pero eso tendrá fin. No será un sufrimiento por siempre y para siempre». En mi opinión, cuando realmente entiendes cómo ellos lo ven y cómo usan esta doctrina, es una forma de hacer que las personas se sientan atraídas a participar en las reuniones de su denominación, porque a la gente le gusta eso. Bien, la vida eterna para siempre suena muy bien, mientras que el castigo está limitado a un periodo de tiempo. A la gente le gusta eso. Pero la simple verdad es que el castigo es eterno, totalmente eterno, donde habrá llanto y crujir de dientes por siempre y para siempre. Es un gran ejemplo del uso de nuestro deseo, de lo que yo quiero que sea la verdad, y convertirlo en doctrina en vez de alinearnos con lo que dice la Escritura. Y siempre que digas, la Biblia dice esto, pero yo creo aquello, sabrás que vas en dirección incorrecta y que te estás asociando con un grupo que no se sujeta a la autoridad de la palabra de Dios.
1: Amén. Antes de darte la palabra para tus comentarios finales, queremos enfatizar que hacemos esto en amor, exponiendo la verdad, porque resulta de máxima importancia poder sacar la verdad a la superficie y con amor por las almas. A pesar de esto, algunas personas discuten con nosotros y nos dicen que, bueno, tú sabes, realmente no hay tanta diferencia, o nos preguntan por qué nos enfocamos en las fallas de otras religiones o denominaciones. Sentimos que es de suprema importancia compartir la verdad. Te daré la palabra, Baruch, para tus comentarios finales.
0: Estamos comprometidos con lo que dice la Biblia y queremos someternos a esa revelación de Dios. La razón por la que consideramos necesario grabar este corto video con respecto a los adventistas del séptimo día es porque gran parte de su doctrina está en conflicto con la Escritura. Y la motivación de sus falsas doctrinas es complacer a las personas y decir cosas para atraerlos a su fe. Nuestro objetivo jamás debe ser atraer a la gente bajo el disfraz de la falsedad.

0: debemos compartir la verdad y creer que el Espíritu Santo dará testimonio a cada persona que con sinceridad se acerca al Señor, reconociendo que Dios es eterno, que Dios es la autoridad, que Él es el juez, y por lo tanto querrán participar en sumisión y obediencia a la revelación de Dios. Por esto siempre enfatizamos la Biblia, porque cuando estudiamos las Escrituras, podemos aprender lo que Dios nos está ordenando hacer. Y, de nuevo, a mucha gente no le gusta el hecho de que Dios dicte mandamientos, pero Él es la autoridad. Cuando la gente se aparta de la voluntad de Dios, la causa es que buscan hacer su voluntad en vez de presentar sus deseos ante Dios para que Él nos cambie y nos dé sus deseos y que podamos ser un instrumento de obediencia. Ese es un deseo importante que cada creyente debería tener, ser un instrumento de obediencia. Es decir, que sirvamos a Dios, seamos su instrumento y obedezcamos cada mandato que nos da, entendiendo que sus propósitos, sus instrucciones y su voluntad son lo mejor para nosotros desde un punto de vista eterno y también lo mejor para los demás. Cuando nos sometemos, podemos ser de bendición y de ayuda a otros. Eso es lo que realmente queremos ser, una bendición para ustedes y también una ayuda a su caminar con el Salvador viviente, aquel que nos redimió al morir en la cruz. Y por supuesto, hablo del Mesías Yeshua, Jesucristo, el único Hijo eterno de Dios. Gracias, Baruch. Alabado sea Dios. Gracias por compartir algo de luz en este tema tan importante. Si tienen alguna pregunta o comentario, les invitamos a escribirnos a australasia@loveisrael.org o a comentar como muchos de ustedes hacen en YouTube. Agradecemos muchísimo a los cientos o miles de personas que han apoyado al ministerio mediante sus comentarios y correos electrónicos. Siempre hay una minoría de guerreros del teclado que no están de acuerdo con algunas cosas que decimos y se expresan de un modo algo irrespetuoso, pero no toleramos esos mensajes y simplemente los borramos de inmediato. Baruch, gracias por compartir luz en este tema tan importante. ¿Algún comentario final? Que seamos personas que se basan en la palabra de Dios, con el deseo de oír y obedecer lo que Dios revela. No hay nada mejor que estar en una relación de sujeción con el Dios viviente. Amén. Gracias, Baruch. Hermanos y hermanas, gracias por acompañarnos. Esperamos que esto les haya bendecido y Dios mediante nos veremos muy pronto. Shalom y que Dios les bendiga.
1: Shalom. God bless you.
2: 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Que el Señor te bendiga en Yeshua HaMashiach, Jesús el Mesías, mientras caminas con Él. Shalom desde Israel.
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Dios Todopoderoso es Él, grandioso y maravilloso. Los cielos y la tierra cuentan su hermosura y su grandeza. ¿Quién como tú, Jehová Dios de los ejércitos, el Alfa y el Omega, el principio y el fin? Todo el imperio, todas las riquezas, toda la honra es tuya. A ti sea la adoración. El Dios que abrió el Mar Rojo al pueblo de Israel, el Dios que resucitó a Cristo de entre los muertos, temible y poderoso entre todos los dioses. A Él sea la gloria, a Él sea el poder, a Él sea el dominio, por los siglos de los siglos. Amén y amén.

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1: Shalom, bienvenidos a Via Haftash Israel, una frase hebrea que significa amarás a Israel. Esperamos que se queden con nosotros durante los próximos 30 minutos, ya que nuestro maestro, el Dr. Baruch, nos compartirá una enseñanza expositiva de la Biblia. El Dr. Baruch es profesor titular del Instituto Zera Abraham, con sede en Israel. Aunque todos los cursos del instituto se imparten en hebreo, el Dr. Baruch se complace en compartir este video semanal en inglés con doblaje al español. 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Aquí está Baruch y la lección de hoy.
2: División. Mucha gente escucha división y conflicto y piensan que son las peores cosas que pueden suceder. Pero en realidad, el Mesías fue enviado a este mundo con el propósito de dividir. Déjenme darles un ejemplo. Él separará las ovejas de las cabras. Habrá una división. Dice también que no piensen que he venido a este mundo para paz. Les digo que no es para paz, sino para espada. ¿Y qué hace una espada? Dividir. ¿Por qué estoy tan seguro de esto? Porque así como lo vemos en el Evangelio de Mateo, ese mismo pasaje lo vemos en Lucas, pero con un cambio. Dice, no crean que he venido a este mundo para paz, sino que he venido a este mundo para división. ¿Ven? La división puede ser algo bueno, porque la división nos obliga a escoger. Tenemos que enfrentar esta realidad de la división. Yeshua habló de su propósito, por qué fue enviado a este mundo, y podemos ver que, debido a eso, hubo una división. Tomen sus Biblias y vean conmigo el libro de Juan, capítulo 10. Quedamos cuando Yeshua, de una manera muy clara, nos reveló su propósito, que fue enviado a este mundo para entregar su vida, pues tenía la autoridad para entregarla y la autoridad para tomarla de nuevo. Hablando de reino, hablando de resurrección. Y necesitamos darnos cuenta de que en este tiempo, y eso no ha cambiado, mucha gente no creía en la resurrección. Por tanto, dice en el capítulo 10, mira conmigo el verso 19, dice, por tanto, de nuevo, se dio una división entre los judaístas debido a estas palabras. Ahora, la palabra aquí, que es traducida como palabras, es la palabra logos. Hemos hablado de eso. Es una palabra para los planos de Dios, la voluntad de Dios. Y ellos estaban confundidos sobre cuál era la voluntad de Dios, y por tanto había un debate sobre eso. Y muchos decían, cuando escuchaban a Yeshua hablar, el propósito del Mesías, ¿por qué el Mesías viene a este mundo? ¿Qué hará el siervo sufriente, quien entregaría su vida para que pudiéramos tener vida y vida que siempre va en aumento? Ellos dijeron, y lo hemos mencionado con frecuencia, ellos decían, muchos de ellos, de los judaístas, decían, él tiene un demonio y está loco. ¿Quién debería escucharlo? Pero otros decían, estas palabras, y hay un cambio, no es la palabra logos, sino que es la palabra rema. La palabra hablada y lo que decían era esto. Nunca podrás ver el cumplimiento de estas cosas, estas señales, el cumplimiento de los planes y propósitos de Dios, si esa persona estuviera endemoniada. Decían, estas no son cosas de demonios, porque un demonio no es capaz de abrir los ojos de los ciegos. Entonces nos llevan de vuelta al mismo pasaje de la Escritura, en el que nos referían a cómo pensaban ellos que él había realizado este milagro, a través de poderes demoníacos. Y un grupo decía, no, esto no es evidencia demoníaca, esto nos habla del cumplimiento de las cosas de Dios. Ahora quiero que escuches eso, el cumplimiento de las cosas de Dios. Cuando escuchas esa expresión, ¿qué viene a tu mente? La respuesta debería ser el reino. Y Yeshua nos hablará sobre sus propósitos de reino, lo que en última instancia Él hará. ¿Recuerdan dónde nos quedamos? Él dijo, tengo el poder de entregar mi vida y tengo la autoridad para tomarla de nuevo. No solo está hablando de la resurrección, sino que cada vez que mencionemos la resurrección, ¿en qué debemos pensar? En el reino. Así que, ahora hay una referencia al reino, ¿y cuándo será establecido el reino? Cuando el Mesías regrese. Ahora, lo que encontramos en la siguiente sección de la Escritura es al Mesías hablando de su regreso, dándonos una forma de entenderlo y de ser capaces de percibir lo que Él hará cuando regrese en su segunda venida. Así que mira ahora ese mismo décimo capítulo en el verso 22. Mencionamos cuando empezamos este estudio del libro de Juan, hace varios meses, sobre cómo Juan utiliza algo, tiene un instrumento para ayudarnos a entender su revelación a nosotros. Y ese instrumento que usa son las fiestas de Israel. Y encontramos una y otra vez, Juan capítulo 2, capítulo 5, capítulo 7, esa expresión de que Yeshua subió a Jerusalén para asistir a una fiesta. Y eso es lo que hace ahora una vez más. Juan capítulo 10, verso 22 dice, y aconteció la dedicación. Esa palabra dedicación, si la decimos en hebreo, sería la palabra Hanukkah. Así que hablamos de la fiesta de Hanukkah. Y leemos aquí que aconteció la fiesta del Hanukkah en Jerusalén. Antes de seguir avanzando, debemos entender que esta es una celebración. ¿De qué se trata? Y la respuesta es una rededicación del templo. Fue dedicado cuando fue construido, fue purificado y organizado, pero luego, ¿qué pasó? Bueno, sabemos que bajo el imperio griego, durante el gobierno del perverso Antíoco Epífanes, él profanó el templo. Y una guerra estalló, y milagrosamente, el pueblo judío venció a ese poderoso imperio griego. Obviamente, una victoria de Dios. Y el liderazgo quería usar de nuevo este templo que había sido contaminado por Antíoco Epífanes, el líder griego. Y por cierto, Daniel capítulo 11 dice que hay una tipología aquí entre el anticristo y ese líder griego. Regresando 2,000 años atrás a lo que él hizo en el templo, ese sacrilegio que él realizó. Así que hubo una purificación, una rededicación del templo, y cada año, en el noveno mes, en el día 25, comienza una celebración de 8 días recordando la rededicación del templo. Volviendo atrás 2,200 años, ese momento fue entonces durante la celebración de Hanukkah, y toma lugar en Jerusalén. En invierno. Para quienes no lo sabían, con seguridad, si era una fiesta en invierno, tenía que ser Hanukkah. ¿Y qué estaba haciendo Yeshua? Muy importante. Yeshua estaba caminando en el templo. Esta palabra caminando significa que estaba yendo de un lado para el otro. En español diríamos que caminaba pausadamente. Y no solo estaba en el templo, existen dos palabras en griego para templo. La palabra girón, que significa templo en un sentido muy general, toda el área del templo. Pero además está la palabra en griego neos, que habla del santuario. Ahora, él usa la palabra genérica para templo, pero luego se hace más específico, puesto que dice que está caminando lentamente de un lado al otro. ¿Dónde? En el lugar llamado Ulam Shlomo, el pórtico de Salomón. Muchos historiadores y estudiosos entienden esto mal. Muchos piensan que este es un corredor alrededor del área del templo, pero no lo es. No es la interpretación correcta para el pórtico de Salomón o Ulam Shlomo. En hebreo decimos Ulam, que es como un pasillo, como cuando entras a un edificio y tienen un salón como un recibo, pero lo llaman un salón. En universidades a veces tienen clases y dicen, bueno, en tal o cual salón, y le dan a ese salón el nombre de un hombre o de una mujer. Así que este es el salón de Shlomo o el de Salomón. Entonces, ¿cuál es la importancia de esto? Bueno, Ulam Shlomo era el lugar donde Salomón, cuando estaba en el área del templo, iba y se ubicaba para adorar a Dios. Verán, Salomón no era ni sacerdote ni era levita. Él era parte de la tribu de Judá, descendiente de las otras 11 tribus. Tenían restricciones. Los sacerdotes y levitas podían entrar en áreas donde el resto de Israel y los gentiles no podían entrar. Pero Ulam Shlomo era una posición preferencial cercana, la más cercana, a la que cualquier judío común se podría acercar al lugar santísimo. Lo que vemos aquí es que Yeshua estaba caminando de aquí para allá, y es Hanukkah. Ahora, Hanukkah tiene 8 días. Además, está la temporada de la Pascua, que tiene la Pascua en un día, y la fiesta de los panes sin levadura en 7 días. 1 más 7 son 8 días. Además, Sukkot. El Sukkot son 7 días, pero hay un día especial adicional a la fiesta llamado Shemini Atzeret, el cual es la asamblea del octavo día. Así que hay 3 veces en el año, en el calendario judío, en el que vemos la celebración de fiestas que duran 8 días. Y el 8, como lo hemos dicho antes, es un número de reino. Por tanto, dentro del judaísmo existe una expectativa de que en una de las fiestas, Pesaj, Sukkot o Hanukkah, la Pascua, los panes sin levaduras, o la fiesta de los tabernáculos, o en Hanukkah, el Mesías vendrá y el reino empezará. Necesitamos recordar eso para poder comprender correctamente este pasaje. Así que Yeshua, ¿dónde está? Está en el salón de Shlomo. ¿Quién es Shlomo? El rey Salomón. Rey debe venir a nuestra mente. ¿Quién es el Mesías? Él, en última instancia, es Melech HaMashiach, que significa el rey Mesías. Así que es Hanukkah, hay una expectativa mesiánica. Yeshua en medio de la gente, recuerden lo que hablamos antes. Nadie había sanado a un ciego de nacimiento. Esa era una señal mesiánica. Así que hay una expectativa mesiánica, es Hanukkah, así que la expectativa es aún mayor de que el Mesías podría ser revelado. ¿Y qué está haciendo Yeshua? Está caminando lentamente para un lado y para el otro en el área del templo. Él avanza hacia el lugar santísimo y luego se devuelve. Va de nuevo y vuelve. Es casi como si estuviera provocando a quienes están allí. Y créanme, el liderazgo lo estaba observando, porque lo digo. Mira de nuevo. Leemos aquí todo el versículo. Y aconteció el Hanukkah en Jerusalén. Era temporada de invierno y Yeshua caminaba de un lado a otro en el templo, en el salón de Shlomo. Y dice, por tanto, como respuesta a esto, debido a lo que estaba haciendo, los judaístas, estos líderes, lo rodearon y le preguntaron, y esto es lo que dijeron, ¿cuánto tiempo o por cuánto más mantendrás nuestras almas en suspenso? Es un modismo. ¿Por cuánto más mantendrás nuestras almas en el aire? ¿Por cuánto más nos mantendrás como flotando? Pensando que nos dejarás caer, pero estamos simplemente en suspenso. ¿Por cuánto más nos mantendrás en suspenso? Si eres el Mesías, recuerden, había un cisma, un debate, una división. Algunos decían que estaba poseído, mientras otros decían, oye, no puede ser un demonio porque nunca un demonio sanaría los ojos de un ciego de nacimiento. Este tiene que ser el Mesías. ¿Y entonces qué pasó? Tiempo de Hanukkah, expectativa mesiánica. ¿Dónde está el Mesías? Está en el templo, tan cerca como puede estar del lugar santísimo, caminando de un lado a otro. Y ellos decían, ¡ya! Deja de mantenernos en suspenso. Si eres el Mesías, dínoslo sin vacilar. Y Yeshua responde, mira el verso 25. Yeshua responde y les dice, les he dicho y ustedes no creen. Ahora, esa palabra creen, siempre debemos asociar las palabras relacionadas a creencia y fe con Abraham. Ellos no tenían una fe abrahámica. ¿Por qué? ¿Qué le dio la fe a Abraham? Recuerden, fe es responder. No es solo creer en algo, sino creer en tu corazón que habrá un resultado y no somos salvos por ese resultado, somos salvos por creer. Pero el resultado con el tiempo se alinea con la fe. Bueno, no había resultado. Yeshua responde, se los he dicho. Ustedes han visto una de las señales más grandiosas. Un hombre ciego de nacimiento ahora ve. Ustedes conocen el debate. Ustedes necesitan creer. Dice, les he dicho y ustedes no creen. Las obras que yo hago en el nombre de mi Padre, y esto es muy importante, nombre es sinónimo de carácter. Así que dice, yo hago estas cosas porque tengo el carácter de mi Padre. Ya les dijo cómo el Padre y Él son uno. Tienen esta unidad. Y luego, en unos momentos, será más específico sobre esta unidad. Entonces dice, las obras que hago, las hago en el nombre de mi Padre. Este testifica de mí. Pero ustedes, lo dice de nuevo, ustedes no creerán. Porque ustedes no son de mis ovejas. Porque ya les he dicho que mis ovejas escuchan mi voz. Lo que está diciendo es esto. Ustedes no han discernido quién soy yo, porque no son mis ovejas. No son de las que conocen al pastor. ¿Y por qué no conocen al pastor? Muy sencillo. Porque no tienen revelación profética. Verán, la mejor manera en la que puedo discernir las cosas de Dios, la mejor forma para ser iluminado y ver que Dios se mueve y yo darme cuenta, es cuando conozco la verdad profética. Yeshua lo ha dicho. Yo soy el buen pastor. Mira lo que hago por mis ovejas, entrego mi vida por mis ovejas. Está profetizando sobre lo que hará. Que Él es el siervo sufriente, el primer rol del Mesías, y está dando evidencia por los milagros que Él ha hecho. Pero ellos no creerán porque no escucharán, es decir, no responderán a su voz. Dice, y también yo las conozco, es decir, a las ovejas, y ellas me siguen, y yo, vida eterna, les doy, para que nunca perezcan. Y luego dice esta expresión, por siempre y siempre. Lo dice dos veces, nunca perecerán por la eternidad, es lo que dice. Está esa esperanza segura de vida eterna, y es lo que dice. Una vez más, por si nos lo perdimos, siempre que escuches vida eterna, debes pensar en vida de reino. ¿Por qué? Bueno, en hebreo, vida eterna sería Hayei Olam. Esa palabra Olam puede significar el mundo, puede significar todo el tiempo o eternidad. Y hay una conexión entre eternidad, cuando esta palabra se refiere a eternidad, quiere decir el reino. Así que el Mesías, en muchas formas diferentes, formas que estos líderes deberían entender, está hablando del reino. Pero ellos no estaban discerniendo eso, debido a que su enseñanza era inferior. Ellos no entendían la verdad profética que les permitiría discernir el reino de lo que él hablaba, porque estaban tan enfocados en el mundo. Verán, cuando nuestro enfoque es el éxito en este mundo, perseguir los deseos de este mundo y hacerlos nuestros deseos, cuando eso sucede, no tendremos discernimiento. Entonces dice, ustedes no buscan escuchar al pastor correcto, y por tanto no son mis ovejas, porque no responden, no actúan de manera correcta. Entonces, ¿qué pasa? Miremos con mucha atención, vemos aquí en el verso 28, luego que dice, y yo vida eterna les doy, y ellos no perecerán por siempre, y nadie los separará de mi mano. Ahora entraremos en algo que es muy importante. Todo tiene que ver con un entendimiento correcto del Mesías. ¿Está el Mesías hablando la verdad o está mintiendo? Lo que promete cuando nos habla de esta vida de reino usa la expresión vida eterna. ¿Y qué es vida eterna? No es una pregunta difícil. Es vida sin final. Es una vida junto a Dios, por siempre y para siempre. Ahora, la vida eterna no puede ser alterada. Si es una vida eterna y luego deja de ser eterna, entonces tenemos un serio problema. Y por eso es que el Mesías dice algo tan importante. Él revelará que nuestra seguridad eterna no está basada en nosotros, sino en el poder y la autoridad de Dios. Estaba enseñando anoche en otro lugar y estábamos hablando del hecho de que Dios entregó a los hijos de Israel en las manos de su enemigo. Y este término mano tiene dos significados relacionados entre sí: poder y autoridad. Así que cuando hablamos de la mano de Dios, hablamos de su poder y autoridad. Y lo que dice aquí es una promesa. Pueden escribir esto si quieren. Dios no es mentiroso. Dice en este verso, el verso 28, les doy vida eterna, nunca perecerán, y nadie será capaz de arrebatarlos. Algunas Biblias dicen arrancar, separarlos de mi mano. Entonces la pregunta es, ¿ustedes creen en que una vez que el Mesías nos toma en su mano, esto es lo que es la salvación, Él nos toma, Él se convierte en el Señor de nuestra vida? Y así como un buen pastor es responsable por sus ovejas, el Mesías es responsable por nosotros. Entonces estamos en su mano, estamos bajo su autoridad, somos receptores de su poder. ¿Y qué dice Él? Nadie, sin limitaciones, nadie será capaz de separarlos de mi mano. Y dice algo más. Dice en el verso... Esto dice en el verso 29, la mano de mi Padre, porque yo y el Padre somos uno. Esto es lo que dice, mira de nuevo. Mi Padre me los ha dado a mí. Regresaré al verso 29. Mi Padre me los ha dado a mí. Ahora, él hace un cambio muy significativo. Antes, en el verso 28, decía, les doy vida eterna. Esta es una simple interpretación de ese verbo, yo doy. Pero cuando dice aquí, mi Padre me los ha dado a mí, él usa el tiempo perfecto. ¿Qué es el tiempo perfecto? El tiempo perfecto habla de una acción que ha ocurrido en el pasado y el resultado de esa acción aún está activo en el presente. Es una realidad y seguirá siéndolo en el futuro. Entonces, cuando dice, mi Padre me los ha dado a mí, significa que eso es cierto cuando sucedió, es cierto hoy y será cierto mañana y así en el futuro. En el lenguaje bíblico, la gramática griega está siendo usada aquí para enfatizar la seguridad que tenemos en nuestra salvación, que no se puede perder. Y de nuevo, ya he dicho esto antes, la gente dice que cuando alguien nos dice salvos, siempre salvos, ¿sabes a lo que conduce eso? La gente saldrá y empezará a pecar porque no tienen motivación para no pecar, pues ya son salvos. Pues déjame decirte, ese pensamiento me habla de alguien que nunca ha sido salvo. Porque toda la motivación de mi vida para volverme a Dios, recibir a Yeshua, es que no quiero pecar más. Entonces, cuando Dios me dice, Baruch, tú has sido asegurado por la eternidad, yo me aferro a ello. Eso me da la confianza de salir y servirle, sabiendo que aun cuando pueda caer, eso no destruirá mi relación con Él, porque la relación no depende de mi actuación y no me lleva a pensar, oh, ahora podré cometer este pecado, ya que Él no me olvidará ni me rechazará. No, yo no quiero pecar. Y por tanto, Él dice, mira de nuevo, gran escritura. Él dice, mi Padre me los ha dado a mí, y Él es más grande que todos. Por lo que no existe fuerza alguna que sea capaz de quitarlos de la mano de Yeshua. Él dice, y Él es más grande que todos y nadie es capaz de separarlos de la mano de mi Padre. Bien, lo que me encanta es esto. Dice la misma cosa, pero de forma diferente. Dice la primera vez, nadie los puede arrebatar de mi mano, es decir, de la mano de Yeshua. Luego dice, nadie será capaz, porque nadie es mayor que el Padre, nadie será capaz de quitarlos de su mano. ¿Qué discernimos de esto? No solo estoy en las manos del Mesías, estoy en la mano de Dios, el Padre. En otras palabras, lo que dice es que Dios tiene un doble agarre de mi vida. No porque Él lo necesite, sino porque tiene un doble agarre de mi vida. Nadie es más grande que Él, así que no hay posibilidad, que es lo que Yeshua dice, de que podamos caer de su mano. Ahora, si alguien dice, bueno, ¿qué pasa si en un momento de ira yo digo algo malo? Dios nos ama. Nuestra salvación no se basa en nosotros, se basa en que una vez ese pacto fue hecho, mantenerlo depende de Él. Y Él dice, nunca te dejaré ni te abandonaré. Él no nos expulsará. Nadie será capaz de arrancarnos de la mano del Padre. Dice, y mira esa parte final del verso 30. Yo y el Padre somos uno. Aquí vemos una de las mayores declaraciones de la unidad. Esta unidad entre Dios el Padre y Dios el Hijo, que son uno. ¿Y qué dice aquí? Uno en propósito. Tienen el mismo propósito, que es salvar a la humanidad. Traernos a una relación eterna con Dios. ¿Y qué sabemos al respecto? Es una relación de reino. Una por la cual experimentaremos las promesas de Dios. Esto es lo que necesitamos ver sobre Dios. Dios te ama tanto que Él le dio una orden a su Hijo. Esa orden fue que entregara su vida, pero luego sería levantado de entre los muertos. Eso es resurrección, victoria, una experiencia de reino. ¿Por qué eso es tan importante? Porque Dios te ama tanto que Él quiere que experimentes todas sus buenas promesas. Y la mejor promesa no se encuentra en esta era, en este mundo. No. Las mejores promesas de Dios se encuentran en su reino. Y estas promesas tienen una característica eterna en ellas, porque las promesas eternas de Dios se relacionan con la experiencia de salvación, y nuestra experiencia de salvación es una experiencia de salvación eterna, y por eso podemos tener la seguridad de que tenemos seguridad eterna y que pertenecemos al reino. ¿Por qué? Porque pertenecemos al Rey de Reyes. Él no entregó su vida y nos compró con su sangre para abandonarnos después o para que algún otro elemento nos arrebatara de su mano. No, una vez le pertenecemos a Él, somos su posesión eterna. Cerramos con esto. Hasta la próxima semana.
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4: Nuestro Dios es un Dios de poder, y ese poder trae cambios. Iniciamos hace 2 semanas con un evento. Recordarán que Pedro y Juan subieron al templo para orar, y lo hicieron en la hora de la oración. Es decir, que querían ser parte de la casa de Israel. Su fe no causó que se separasen de Israel, sino que se unieran de una forma nueva para ser instrumentos de la verdad de Dios, instrumentos del poder de Dios. Lo digo de este modo porque tenemos que entender que existe una relación entre la verdad y el poder. En segundo lugar, este evento en el que nos hemos enfocado en las Escrituras, empezando desde el inicio del capítulo 3, a lo largo de ese capítulo y ahora en el capítulo 4, es la sanidad del hombre paralítico. Y debido a este evento milagroso, debido a la importancia de este evento por ser profético, por ser una sanidad que apunta a la identidad del Mesías, el Sanedrín escuchó al respecto y quiso involucrarse en el asunto, pero de una manera adversa a los planes de Dios. Permíteme decir antes de iniciar que siempre debemos preguntarnos a nosotros mismos: ¿estoy tomando decisiones, estoy hablando palabras, estoy realizando acciones que benefician al reino, que están de acuerdo con el Espíritu de Dios, o me estoy conduciendo de un modo que perjudica los planes de Dios, que entristece al Espíritu Santo, que no puede ser sustentado bíblicamente? Debemos ser personas que viven muy conscientes en ser lentas para hablar y que se aseguran de que lo que decimos, lo que creemos, lo que hacemos, está alineado. Todas estas cosas están alineadas con la palabra de Dios. Dicho esto, toma tu Biblia y ve conmigo al libro de Hechos, capítulo 4. Libro de los Hechos, capítulo 4. Pedro y Juan ya han explicado algunos de estos eventos, la sanidad de este paralítico y su importancia. Ya le han explicado esto al pueblo, pero ahora, como dije, los líderes de Israel quieren involucrarse en el asunto. Pedro y Juan no provocaron esto, sino que Dios se movió para atraer al liderazgo para hacerse conscientes de este suceso. Ellos debieron, y quiero enfatizarlo, debieron haber entendido que este evento, que la sanidad de un paralítico, tenía una importancia profética. Es decir, que ella apunta a la obra del Mesías, que anticipa la redención. Pero desafortunadamente, ellos no estaban interesados en la verdad. Ellos no enfatizaron el poder de Dios manifestado de una forma tan precisa como lo fue en este milagro. Ellos no obtuvieron la revelación porque ellos tenían su propia agenda. Y déjame decirte, es muy peligroso para ti que tengas tu propia agenda, que tengas tu propio plan aparte del que la palabra de Dios revela y al cual el Espíritu Santo te quiere guiar. Tú debes tener muchísimo cuidado de que lo que digas, lo que creas, cómo te comportas, que los eventos de tu vida sean guiados por el Espíritu y no hechos en oposición al Espíritu de Dios. Porque estos líderes tenían conocimiento, tenían experiencia, habían servido en el templo por muchos años, pero sin embargo, estaban en desobediencia al mover del Espíritu de Dios. Lean conmigo el libro de Hechos, capítulo 4, versículo 1. Y hablando ellos al pueblo, probablemente Pedro y Juan, según el contexto, dice que los sacerdotes y el capitán del templo y los saduceos, dice que se pararon cerca de ellos. La implicación es esta: que Pedro y Juan, y este hombre que había sido sanado de su parálisis, y un grupo de individuos entre los que eran testigos de ello y los que escucharon al respecto, todos se agruparon. Y como vimos la semana pasada, Pedro y Juan estaban explicando el significado profético de este evento. En ese momento, entonces, vemos llegar a tres grupos diferentes de personas. Tenemos a los sacerdotes, al capitán del templo, y tenemos, lo que es muy significativo, a los saduceos. los saduceos, de acuerdo a la historia, poseían la mayoría dominante en el Sanedrín. Y lo que descubrimos aquí es que esto se moverá o salpicará sobre el contexto del Sanedrín, es decir, sobre el cuerpo que gobernaba Israel desde una perspectiva política y espiritual, desde ese punto de vista, desde esa posición. Todos están allí, pero los saduceos no creían en algo. Bueno, realmente no creían en muchas cosas. No creían en ángeles, no creían en la interacción de Dios con su creación. Ellos creían en Dios como un creador, que Él creó todas las cosas y las puso en movimiento para luego dar un paso a un lado. Ellos tampoco creían en la vida después de la vida ni en el reino. Por lo tanto, ellos ciertamente no creían en la resurrección. De hecho, tenían problemas para creer en los milagros. Siempre buscaban desacreditar todo lo que la gente considerara como milagroso. Retrocedamos. Dice que los sacerdotes, el capitán del templo y los saduceos estaban de pie con ellos, es decir, con Juan y con Pedro. Verso 2. Aquí leemos una palabra que significa que ellos estaban. Creo que la versión Reina Valera usa esta palabra, resentidos. Puede significar perturbados, agitados, molestos. Simplemente tenían un problema. Lo que está sucediendo y lo que se está discutiendo les causa problemas. Los molesta en gran forma. Entonces, estaban molestos por causa de que ellos enseñaban, es decir, Juan y Pedro, ellos enseñaban a la gente y proclamaban en Yeshua, aquí está la clave, la resurrección de los muertos. Ya hemos comentado que los saduceos no creían en la resurrección, y todos sabían que este nombre, Yeshua, era simplemente un nombre que ellos querían destruir. Y ahora, aún después de su crucifixión y de la resurrección que probablemente muchos de ellos negaban, pese a la multitud de pruebas convincentes, a ellos no les agradaba eso. Insisto, ellos estaban moviéndose en contra de la obra de Dios. Y ahora estos mismos discípulos que han regresado a Jerusalén y estaban participando activamente entre la comunidad israelita, esto sucede en el área del templo. ¿Y qué ocurre? Una vez más, hay una gran conmoción. Una multitud se reúne. Los apóstoles están enseñando y hablando en ese nombre que a ellos no les agradaba, a los líderes no les agradaba, y estaban hablando sobre la resurrección. ¿Cómo debemos entender esto? Siempre que veamos una referencia a la resurrección, lo que debe venir a tu mente, espero que lo sepas, es el reino. Los saduceos, ellos negaban la resurrección porque no creían que existiese un reino. Y ahora tenemos una cohesión. Dice aquí que ellos estaban molestos porque estaban enseñando en su nombre sobre la resurrección. Lo que la Biblia está diciendo es que por este nombre hay una experiencia de reino. Y este milagro, bueno, tiene el propósito de confirmar la realidad del poder de su nombre y la venida de su reino. Mira de nuevo. Estaban molestos, enojados, por causa de que ellos enseñaban a la gente y proclamaban en Yeshua la resurrección de los muertos. Y noten lo que hicieron, verso 3. Y pusieron sus manos, literalmente dice que echaron sobre ellos sus manos y los pusieron en custodia, es decir, en prisión. Pero es una palabra referida más a guardar, por lo que sería mejor traducida como en custodia hasta el día siguiente, porque ya era tarde. Entonces, ya había llegado la noche. Ahora, esto es significativo. ¿Por qué detallar que era de noche? Bien, una vez más, este concepto de la noche está unido de manera singular con la redención. Lo que descubrimos aquí es que los echaron a prisión. Y piensen en esto. Los israelitas estaban en prisión, por así decirlo, en Egipto. ¿Qué quiero decir con esto? Esclavitud. y Dios se movió en aquella noche. El hecho de que estuviesen en prisión, retenidos en custodia, y que fuese de noche, ¿qué nos hace esperar? Deberíamos esperar un mover de Dios, y eso es exactamente lo que veremos aquí. Vamos a ver cómo Dios se mueve para hablar palabras de libertad, palabras de liberación, a través de estos individuos, Pedro y Juan. Avancemos ahora al verso 4. Porque han estado hablando, es decir, enseñando, noten lo que dice. La primera palabra es literalmente la segunda palabra en el texto. Podría estar traducida en tu Biblia como y o como pero. Esta palabra muestra algo que se mueve en una dirección diferente. El liderazgo estaba diciendo, esta gente tiene que ser echada a la prisión. Queremos retenerlos en custodia por un tiempo. Pero, no obstante, algo se mueve en contra de esto, y es lo que vemos en el versículo 4, donde dice, pero muchos de los escuchas, de los que estaban oyendo, dice, pero muchos de los que estaban oyendo la palabra, ¿qué hicieron? Creyeron. Noten cómo la escritura va atando los cabos. Escuchar la palabra conduce a creer. Y aquellos que creen, bueno, sus vidas serán eternamente cambiadas. Vemos aquí que por la fe habrá un cambio eterno. ¿Y cómo entendemos este cambio? Mientras más entiendes el reino de Dios, más entenderás los cambios que Dios trae y desea traer a tu vida. Entonces, muchos, dice aquí, creyeron. Leamos el final del verso 4. Y fue hecho el número de varones como unos 5,000. Esto es significativo también. Noten que la frase que traduje como fue hecho al inicio de la oración es la palabra griega ginoma, que significa suceder, ocurrir, hacer. Es una palabra muy genérica y se encuentra en modo pasivo. Esto busca decirnos que 5,000 personas llegaron a la fe, pero que esto sucedió debido a algo más. Ellos no simplemente llegaron a la fe, ellos no eligieron esto, sino que fueron movidos a hacerlo. ¿Por qué? No se trata de que Dios les disparó la fe como algunas personas erróneamente enseñan, sino que el énfasis aquí es que fueron añadidos, 5,000 fueron añadidos a la congregación de los redimidos debido a la enseñanza de la palabra y debido a la fe. Lo que nos dice aquí es que fue su fe la que les hizo ser añadidos a este número. En segundo lugar, tenemos el número 5,000. Este número es encontrado también en el Nuevo Testamento. Conocemos sobre las 5,000 personas que comieron de los pescados y los panes. Y si haces un buen trabajo al estudiar el texto, el número 5,000 habla de lo siguiente. 50 veces 100. Siempre el 10, el 100 o el 1,000 significa plenitud, algo que está completo. Y el número 50, ¿qué trae a tu mente? Jubileo, libertad, liberación. Entonces, sobre aquellos que creyeron, este número 5,000 fue dado para identificarlos y enseñarnos lo que recibieron por el hecho de haber creído. Y esto fue completa libertad. Liberación de las ataduras de este mundo. Y eso es lo que tú y yo hemos recibido por la fe, por esa misma fe a través de la gracia de Dios, con el fin de poder vivir una experiencia de reino. Es cuando vives esta experiencia de reino que te vuelves un instrumento de revelación, que te conviertes en una vasija que recibe el poder y la unción del Espíritu Santo con el fin de que la obra de Dios pueda ser hecha en ti y a través de ti. Avancemos al verso 5. Pero aconteció, y de nuevo esta misma palabra de contraste. Al final del verso 4 vimos algo grandioso. La gente llegó a la fe, creyeron, y la congregación del Señor creció, se incrementó. Pero ahora noten que hay quienes se levantan en oposición contra esto. Verso 5. Pero aconteció que al día siguiente, dice, los gobernantes y ancianos y escribas en Jerusalén, también Anás, el sumo sacerdote, y Caifás, y Juan y Alejandro, y todos los que eran del linaje o de la familia del sumo sacerdote, dice que se reunieron entre ellos. Ahora vemos algo. No solo descubrimos que un puñado de líderes los echaron a la cárcel, sino que al día siguiente encontramos a todo este numeroso grupo de individuos. Repasémoslo una vez más. Es importante que entendamos quiénes son. En primer lugar, gobernantes. Estos son probablemente los que tienen más conexiones políticas. Luego tenemos a los ancianos. Estos son los líderes del pueblo, elegidos por el pueblo. Y después, los escribas, los expertos en la interpretación bíblica, cuya residencia está en Jerusalén. Luego menciona a Anás y también a Caifás, pertenecientes al sumo sacerdocio, y también a personas relacionadas con ellos, o sea, la familia del sumo sacerdote, junto con Juan y Alejandro. Entonces, tenemos un grupo bastante impresionante. Mencionar a este grupo busca que entendamos que estamos hablando del Sanedrín, y lo probaré dentro de unos minutos. ¿Qué hicieron ellos? Pues lean aquí, verso 7. Y se pararon en medio con un propósito. La siguiente frase en griego está redactada de un modo algo extraño, pero dice, y parándose allí en el medio, es decir, en el medio de toda esta gente importante. Imagínatelo, Juan y Pedro, estos dos hombres, pescadores, pobladores de Galilea, nada que ver con la cultura refinada de quienes provienen de Jerusalén o de otras prestigiosas ciudades importantes. Estos dos hombres sencillos fueron colocados en medio de todos estos ilustres individuos. Y pienso que lo que vemos aquí es un intento de intimidación, un intento de causarles temor y que se sometan a ellos. Pero vamos a ver algo muy diferente. Dice a la mitad del verso 7 que la razón de esto es que ellos serían interrogados, examinados. Había una investigación y por esto los llevan a este lugar y les hacen una pregunta. Esto es lo que les preguntan al examinarlos. ¿Con qué potestad o en qué nombre han hecho ustedes esto? Bien, ellos no niegan que algo ha sido hecho. Ellos entienden y hay un testimonio. Este hombre, si regresan al capítulo 3, era traído, y la escritura dice yom yom en hebreo, diariamente. Era sentado en este lugar, junto a la puerta que daba acceso al templo, antes de pasar al interior, llamada La Hermosa, Mehudar en hebreo. Estaba allí todos los días. La gente lo conocía. Sabían que él era un paralítico, que era lisiado y no podía caminar. Con frecuencia, cuando alguien, y es el caso de este hombre que estaba paralizado de tal modo, si regresan al capítulo 3, desde el vientre de su madre estaba así. ¿Qué significa esto? Que sus piernas jamás habían sido ejercitadas. Cuando alguien nace lisiado, entiende algo. Sus piernas darán evidencia de su condición, porque nunca se han ejercitado. Sus músculos estarán atrofiados. No será capaz de caminar de ningún modo. Por esto es que, insisto, en el capítulo 3, cuando fue sanado, Pedro lo tomó de la mano y lo levantó, mientras el poder fluía hacia sus piernas y ellas fueron, diría yo, ajustadas a lo correcto. Fueron restauradas. Imaginen como si fuera una flor que está marchita, pero de pronto se convierte en una flor saludable y florece hermosa. Hay un cambio. Entonces, no hay duda de que este hombre nació lisiado. ellos lo conocían, sus piernas lo reflejaban, y ahora aquí, aquí está, y veremos que Él está de pie junto con Pedro y con Juan. Esto es importante, porque demuestra una diferencia. Quiero decir, estos hombres fueron echados a la cárcel, Pedro y Juan, y ahora veremos que al día siguiente, este hombre que era paralítico, pero había sido sanado, estaba con ellos. Él no actuó como Pedro cuando Yeshua fue arrestado, que se puso del lado de aquellos que lo arrestaron. Se puso del lado de los enemigos, por así decirlo. No, este hombre mostró su lealtad, su fe, su compromiso al colocarse del lado de Pedro y de Juan. Llegaremos ahí en un momento, pero ellos hacen una pregunta. No podemos negar que un milagro ocurrió. ¿Con qué poder hicieron esto? ¿O en nombre de quién fue hecho esto con este hombre? Verso 8. Entonces Pedro, y tu Biblia probablemente diga, lleno del Espíritu. Y eso está bien si sabes que está en modo pasivo, esta palabra. Cuando alguien cree, es lleno del Espíritu. Esa fe causa que el Espíritu Santo entre en esa persona y que habite en ella. Y cuando digo que algo lo causa, me refiero a una ley espiritual. El resultado de la fe es ser lleno del Espíritu. Hablaremos más sobre el llenar, habitar, el bautismo del Espíritu. ¿Es diferente? ¿Es lo mismo? ¿Cuáles son sus implicaciones? Cuando lleguemos a Hechos capítulo 8. Pero ahora solo quiero que veamos que el texto está buscando enfatizar algo. A Pedro le fue dado, y es lo que la Escritura nos está diciendo, una especie de unción especial para ese momento. Él estaba por responder y el Espíritu de Dios entró en él. Esa unción, ese poder, de una manera única. Tú puedes estar lleno del Espíritu de Dios, haber sido bautizado con el Espíritu, pero cuando eres llamado con un propósito específico, se producirá una unción, una llenura, un derramamiento, como quieras llamarlo. Es lo que la Escritura nos está revelando aquí. Mira de nuevo. Verso 8. Entonces Pedro, habiendo sido lleno del Espíritu Santo, les dijo, «Gobernantes del pueblo y ancianos de Israel». Él sabía con quienes estaba hablando y empieza dándoles honor, demostrándoles respeto. Él no llegó con una actitud negativa, no inició enojado. Habló amablemente, de manera respetuosa. Una vez más, «Gobernantes del pueblo y ancianos de Israel». Y luego les hace una pregunta. La palabra griega «ei» está allí. Significa, si nosotros hoy estamos siendo examinados, si ustedes están preguntando, si están buscando determinar, si quieren hacer juicio sobre este asunto, es lo que significa esta palabra. Por una buena obra, luego dice, un hombre enfermo. Muchas Biblias dicen, el hombre enfermo o el paralítico. Es simplemente la palabra para una persona débil. ¿Por qué es importante? No estamos lidiando con una situación única aquí. El artículo definitivo no aparece en el texto, a pesar de que casi todas las traducciones en inglés que he revisado tienen el artículo definitivo allí. ¿Por qué? Él se está refiriendo a este individuo, pero entendamos algo. La Escritura tiene el propósito de revelar. Lo que la Escritura busca decirnos es que este no es un asunto único. Esto es algo que puede ocurrir todo el tiempo. Esto es algo que es general. Hombres enfermos son sanados. Mujeres que están enfermas, que les falta algo, pueden encontrar del mismo modo la provisión de Dios para producir un cambio en sus vidas. Por eso es que no hay un artículo definitivo aquí. Entonces está diciendo, si están tratando de discernir por una buena obra, ¿por qué un hombre enfermo? ¿Por qué medios este? Y noten lo que dice. Ha sido salvado. Tu Biblia probablemente diga sanado o restaurado, lo que sea, pero es la palabra sazo que significa salvado. Esta puede ser y con frecuencia es usada para la sanidad física, pero la palabra aquí tiene claros matices de salvación. Vamos a ver que este individuo, que fue sano, este paralítico, como dije, demostrará su fe. ¿A quién se somete él? Lo veremos dentro de unos minutos. Lo segundo que quiero decir sobre este verbo es que está en pasivo.

Veremos cómo lo hizo Pedro en un momento. Él lo revelará. Pero Pedro y Juan hablaron, y fue por el Mesías. Eso es lo que descubriremos, que fue el Mesías quien hizo que este hombre fuese sanado. El pasivo significa que él no se sanó a sí mismo, sino que le sucedió a él. Alguien, algo, alguna acción, algún poder, causó esta nueva condición. En segundo lugar, el modo perfecto significa que ocurrió en el pasado, en un tiempo relativamente cercano, quizás unas 24 horas atrás. Pero esta sanidad, esta nueva condición, seguía estando vigente en ese momento. Y el perfecto dice que continuará así en el futuro. El perfecto indica que eso no tiene que tener un fin. Puede ser algo eterno. Cuando vemos esto, mucha revelación teológica se le está dando al lector. Ahora veamos el verso 10. Pedro, aún hablando, dice: que sea notorio a todos ustedes y a todo el pueblo de Israel, y aquí está la clave, que lo que causó esta sanidad, dice él, fue el nombre del Mesías Yeshua de Nazaret. Entonces, por ese nombre, por el nombre de Yeshua, el Mesías de Nazaret, ¿a quién? Y ahora entra en el corazón del asunto. ¿Con quiénes está hablando él? Bien, él quiere que esto sea conocido ante todo Israel. Él lo dice a todo el pueblo de Israel, pero noten que él está hablando ahora con los líderes y hace una referencia a ellos. Dice, a quien ustedes crucificaron. Pero, dice, a quien Dios levantó de entre los muertos. Literalmente dice a quien el Dios, el único Dios verdadero, es la intención al agregar el artículo definitivo, él, a quien el Dios levantó de entre los muertos. Entonces, él se detiene para decir, saben, yo sé que a ustedes no les gusta que yo enseñe sobre la resurrección, pero solo porque ustedes me han puesto entre este muy prestigioso e ilustre grupo de líderes de Israel, siendo yo este individuo común, no cambiaré la verdad. No voy a ser intimidado para decir las cosas que ustedes quieren oír. Yo les diré la verdad. Entonces, se dirige aquí en esta última parte del verso 10, a quien ustedes crucificaron y a quien Dios levantó de entre los muertos. En este, es decir, en Yeshua, este hombre está de pie ante ustedes completo o sano. Es una palabra diferente. No es la palabra griega saso, sino la palabra hugines, que significa completo, sano, restaurado, pleno, en su totalidad. Nosotros usaríamos una palabra. De hecho, en el Nuevo Testamento hebreo, usa la palabra shalem, que proviene del término hebreo shalom, que tiene que ver con estar de acuerdo con la voluntad de Dios. Verso 11. Este, hablando de Yeshua, no del hombre sanado, sino que este, y me encanta este verso, porque nos lleva de vuelta al Antiguo Testamento. Compartí con ustedes que una de las características, y hay muchas que me encantan del Nuevo Testamento, todas ellas, pero me fascina cómo siempre cita referencias del Antiguo Testamento. Verás, el Talmud no lo hace de una manera tan clara. Aunque se hacen referencias a las Escrituras, no las ven con la misma autoridad con la que se utiliza aquí. Él cita el Salmo 118, verso 22. Eben Masú, Jabonim, Haitá, Lerosh, Piná. Gran versículo, lo diré de nuevo. Eben Masú, Jabonim, Haitá, Lerosh, Piná, que literalmente significa la piedra o la roca que los edificadores han rechazado, y no solo rechazado. Esta palabra masú significa odiar. Es una palabra fuerte. No significa solamente si tú estás en un restaurante, por ejemplo, y alguien te dice, ¿te gustaría una gaseosa? Y tú dices, no, gracias. Eso es una cosa. Si tú dices, no, no, mejor no, o simplemente no, en señal de rechazo, eso es una cosa. Pero él utiliza este término masú, que significa lo desprecio, lo odio.
Así que no es

0: un error, es lo que se diría coviná, con intención. Entonces Pedro dice, esta es la manera de que entiendan quién es él, este Yeshua de Nazaret. Él es la piedra que los líderes, los edificadores, quienes se supone que construyesen el reino, él es aquel a quien ustedes rechazaron, pero él se ha convertido en cabeza del ángulo. Es decir, él es verdaderamente indispensable para el establecimiento del reino. Miren ahora el verso 12. Y ningún otro es salvador, porque ningún otro nombre debajo del cielo es dado a los hombres en quien es necesario que nosotros seamos salvos. Usualmente dice que no hay otro salvador, no hay otra salvación. La salvación no se halla en ningún otro nombre, excepto en aquel que ha sido dado bajo el cielo, por el que los hombres son salvos. Hechos 4:12, un versículo fundamental. Es uno que deberíamos memorizar. Nos habla del hecho de que no hay otro nombre, no hay nadie más, no hay otro salvador, no hay otros medios de salvación, no hay esperanza dada a los hombres, excepto una. Y noten lo que dice al final de este verso. Encontramos aquí en el verso 12, en hoy dei, en quien, y la palabra dei, delta, epsilon, iota, importantísima palabra de tres letras, dei, significa que es absolutamente necesario. Si existiera cualquier otro medio, esta palabra no sería usada. Con el fin de ser salvos, es absolutamente necesario que tú hagas por medio de él, que tú lo hagas por medio de su nombre. Y por esto es que las personas que enseñan que tú sabes, tú no tienes que en realidad creer en el nombre de Yeshua o de Jesús o de Jesus. Basta con que creas en un Mesías Redentor, en el Mesías de Israel. Puede que este nombre sea problemático para nuestra cultura, para nuestra comunidad, que sea una piedra de tropiezo. Así que si solo crees en el Mesías, estarás bien. Eso es una mentira. Eso está en conflicto con este texto. El nombre es importante. Y al hablar con personas que creen en esa falsedad, no estoy diciendo que no sean buenas personas o que no sean inteligentes, solo que se equivocan aquí, muy claramente. Lo que te dirán es, sí, es en su nombre, pero el nombre habla sobre la identidad. Estamos hablando sobre él, pero ellos insisten en que no tienen que nombrarlo, solo identificar que existe un Mesías. Pero aquí está el problema. Tenemos otras escrituras que hablan sobre el nombre, que tienes que confesar su nombre. Y estos individuos alegan, bueno, eso es creer en el Padre, porque la Trinidad, en la que yo creo y ellos creen, si Dios el Padre y Dios el Hijo son uno, si tú crees en Dios por defecto, crees en el Hijo. Pero no es verdad. Debemos entender que, bíblicamente, mira el libro de Juan capítulo 5, es por medio del Hijo que llegas al Padre. Nunca se ha escrito que por la fe en el Padre llegásemos al Hijo. Es justamente lo contrario. Es lo que la Escritura revela. Es absolutamente necesario. No hay otro camino. Solo en este nombre. Mira ahora el verso 13. Y ellos percibiendo o mirando a Pedro en su valentía y también a Juan, habiendo entendido, bien, ellos miran a estos dos hombres, ¿y qué se enfatiza? La palabra aquí, en griego, mira el verso 13. Paraesian. Paraesian es una palabra que habla de valentía, pero literalmente lo que debería decir es confianza. Ellos son valientes, no nos equivoquemos con esto, pero esa valentía viene de la confianza. De conocer y conocer bien algo. Cuando tú estás seguro de algo, sabes que es verdad, tú sabes lo que sabes, entonces tendrás confianza. Y de nuevo, lo que vemos en este pasaje de la Escritura una y otra vez, es que estos hombres, y hablaremos sobre Pedro y Juan en un momento, Estos hombres no pertenecían a este grupo por su pedigrí. Ellos no venían de una familia prestigiosa. No fueron educados en los mejores institutos. No eran parte de facciones religiosas ni partidos con privilegios. No. Ellos no tenían títulos ni nada por el estilo. Sin embargo, estaban confiados en lo que estaban compartiendo. Y esa confianza y valentía impresionaron, causaron una impresión en estos líderes, quienes percibieron o miraron, es una palabra para mirar fijamente. Ellos prestaron atención a Pedro y Juan por su confianza y su valentía. Y ellos entendieron, ellos sabían algo, que estos hombres, Pedro y Juan, carecían de educación. Y también, y la palabra aquí es normales o regulares. Ellos eran personas sencillas. No tenían más que su propia humanidad. Nada especial para expresar su mensaje o causar una impresión ante la gente. Eran personas absolutamente ordinarias. Y dice, estaban maravillados por ellos. Apenas estamos viendo una fracción, una pequeña porción de lo que fue dicho. Pero quiero volver al verso anterior, a esta cita del Salmo 118, versículo 22. Notarás que Rashi, por ejemplo, afirma que este verso, que dice, Eben Masu Jabonim Kaital Erosh Pina, la piedra que desecharon los edificadores ha venido a ser cabeza del ángulo. Rashi, uno de los más importantes rabinos intérpretes, afirma que trata sobre el Mesías. Así que el judaísmo tiene que informar, afirmar o confirmar que existe un individuo, un Eben, y por cierto, esta palabra Eben, piedra, es usada en muchos lugares de la Escritura, junto con otros sinónimos, para hablar sobre el Mesías. Él es llamado el Eben, él es llamado Atzor, es llamado Selah. Todas estas son rocas de distintos tamaños. Y la importancia de la palabra con frecuencia habla del contexto en el que este verso o esta frase viene a nosotros. Rashi dijo que vendría un Mesías rechazado, que el liderazgo lo odiaría. Y eso es muy importante. Él dijo esto, lo escribió, tenemos pruebas. Entonces Pedro, por supuesto Pedro vivió unos 1,000 años antes que Rashi, pero él también entendió lo que este gran rabino concluyó, y esto es que el Mesías sería rechazado. Y Pedro escogió este verso, dejando a todos muy sorprendidos por su conocimiento y dominio de las Escrituras. Y noten qué más dice. Ellos reconocieron que ellos habían estado con Yeshua. Hay una palabra aquí que es muy difícil de hacer encajar dentro del texto. Dice que ellos reconocieron, léela conmigo, reconocieron que ellos, esta palabra pudiera ser traducida porque estaban con Yeshua. ¿Qué podemos extraer de aquí? Que fue debido al tiempo que pasaron con Yeshua que tuvieron confianza en la palabra de Dios que señalaba a Yeshua. Ellos sabían quién era él. Avancemos ahora al versículo 14. Aquí veremos un cambio. Pasamos a este hombre que ha estado en silencio. No se ha dicho mucho sobre él, pero noten el verso 14. Y viendo al hombre, y dice viendo, es una palabra diferente. Porque con Pedro y con Juan, dice que ellos los percibieron mientras hablaban. Se fijaron en su valentía, pero aquí se usa una palabra diferente. Aunque puede que tu Biblia la traduzca igual. No es la misma palabra usada anteriormente, pheroo, que significa percibir intensamente, sino que es la palabra blopo, que significa simplemente ver. Leamos de nuevo. Versículo 14. Y viendo al hombre con ellos, entonces este hombre, lo que está siendo resaltado es enfático, que este hombre, que fue sanado, no se fue y se sentó con otras personas. Él no huyó presa del miedo. Él no se fue con su familia ni a ninguna otra parte. No. Él se quedó con Pedro y con Juan, y él estuvo con ellos, diciendo, yo estoy con ellos. Él tampoco fue intimidado. Así que, verso 14, y viendo al hombre con ellos, de pie, aquel que había sido sanado, y de nuevo, está en tiempo perfecto, queriendo decir que él fue sanado en el pasado, sigue siendo cierto, y esa misma sanidad, para la cual se usa una palabra distinta, no es la palabra sazo, de la que hablamos, ni shalem, ni huginis, sino que es una palabra de la que obtenemos la palabra terapia en español. Entonces, él había sido sanado, y ahora está en una posición de terapia, una condición terapéutica. Y cuando miraron a este hombre, que había sido sanado, dice que ellos no tenían, y la palabra aquí proviene de dos palabras griegas, antilego. Bien, conversaba con personas muy queridas ayer, un día antes de esta grabación, y hablábamos sobre el idioma griego. Y discutíamos porque con frecuencia la gente toma un lexicón griego y ven que allí está la definición de una palabra. Pero muchas veces estas definiciones son imputadas debido a una preferencia teológica. Ellos tienen una doctrina teológica y, por lo tanto, traducen la palabra con el fin de soportar su doctrina preferida. Si tú vas a hacer un buen estudio del griego o del hebreo, sí, muchas veces el lexicón, que no es más que una palabra elegante para un simple diccionario, es un gran lugar donde empezar, pero no es suficiente, porque a veces descubrirás que existen múltiples palabras y no solo una palabra, una definición en español para una palabra en griego. A veces habrán 3, 4, 7 o más, y lo que tienes que hacer es dos cosas. Tienes que ver la palabra y rastrearla, no simplemente usando una concordancia y mirando todos los lugares donde la palabra sanidad se encuentra. Lo acabamos de decir, existen muchas palabras distintas en griego que pueden ser traducidas como sanidad. Debemos asegurarnos que estemos hablando de la misma palabra en el idioma original, y debemos rastrearla bien. En segundo lugar, como sucede con esta palabra de la que hablamos, antilogo, debemos decir, ¿cuál es la raíz de esta palabra compuesta? Porque aquí es una palabra que puede implicar que ellos no tenían una posición contraria, nada que oponer. Pero ¿cuál es la palabra literal? Dos palabras. La raíz es lego, que significa yo digo, y usualmente en griego vemos la primera persona singular en la raíz, lego. Hay un prefijo adherido a ella, anti. Anti significa en contra, entonces implica que ellos no podían decir nada en contra de aquello. No era que simplemente no se oponían. Puede que yo esté opuesto a algo, pero simplemente no lo quiero expresar. Esta palabra es más fuerte. Significa que no había nada que pudieran decir en contra de lo que estaba sucediendo. No había nada que ellos pudieran responder ante lo que Pedro y Juan decían. Se quedaron mudos. No pudieron darles respuesta o articular respuesta alguna, aunque no estaban de acuerdo en su interior, pero no encontraron palabras como expresarlo. Verso 15. Ahora tenemos la misma palabra que manifiesta contraste. Puede ser pero o más en tu Biblia y busca expresar contraste. Si no tenían nada que responder en contra de esto, ¿qué debieron hacer? Ponerse de acuerdo con ellos, alabar a Dios, reconocerlo. Pero ellos no hicieron así. Por eso es que esta palabra dei, una palabra diferente en griego que suena como dei, pero significa algo diferente. Es una conjunción que muestra contraste. Dice, pero les ordenaron a ellos que salieran del Sanedrín. Los llevaron fuera del Sanedrín. ¿Y dónde queda la oficina del Sanedrín? El Sanedrín también queda arriba en la montaña del templo, en el área del templo. Así que los sacaron fuera, ¿por qué? Querían discutir el asunto. Miren lo que dice el texto. Versículo 15. Y les ordenaron que salieran fuera del Sanedrín. ¿Y qué hicieron? Formaron consejo entre sí, diciendo. Bien, ¿por qué querrían sacarlos de allí? Porque ellos no querían que el pueblo, incluyendo a Pedro y a Juan, y al hombre que había sido sanado, que escucharan lo que ellos decían. Dijeron, ¿qué vamos a hacer con estos hombres? Porque, dice, puesto que un notable milagro ha sido hecho por medio de ellos, y a todos los habitantes en Jerusalén les ha sido manifestado. Entonces todos en Jerusalén, el texto dice que todos han escuchado sobre esto. Es un hecho notorio. Es lo que significa. Un milagro muy poderoso ha sido hecho por medio de ellos y no puede ser negado. Entonces, ¿qué vamos a hacer? Dice, y esto no lo podremos negar. Pero, miren lo que dice aquí. Con el fin de que esto no se divulgue más por el pueblo, entonces no podían negarlo, no tenían nada que decir en su contra, pero tampoco quisieron aceptarlo. Lo que esta escritura dice es que ellos estaban en contra del mover de Dios en la verdad del reino, el poder del reino y la revelación del reino. Ellos estaban en contra de todo eso. Decían, no tenemos nada que decir al respecto, no podemos negarlo, no podemos hacer nada en su contra. Pero con el fin de que esto no se divulgara más entre el pueblo, y luego usa dos palabras, la misma palabra en dos formas diferentes. Es la palabra amenaza y luego la misma palabra como verbo. Sería algo así como, los amenazaron con una amenaza. En español no hablamos así, pero la razón por la que esta palabra aparece dos veces es para darle intensidad, para enfatizar. No tenían nada que decir en su contra, pero los amenazaron. Intentaron intimidarlos una vez más. Si no lo logramos la primera vez que quisimos intimidarlos, ahora los amenazaremos. Eso es lo que queda claro aquí. Ellos los amenazaron para que no hablasen en este nombre a ningún hombre. Repito, que no hablasen en este nombre con ningún hombre y llamándolos, último verso, el 18, y los llamaron y les ordenaron. Y usa una palabra que la mayoría de las traducciones dejan fuera. Es una palabra que significa un grupo general o el grupo predominante. Entonces, ¿quién los gobernaba a ellos? La mayoría del Sanedrín. Podría ser el Sanedrín en un sentido general. Recuerden, solo se requería el 51% de aprobación para que las decisiones del Sanedrín fuesen reportadas como unánimes. Esto se refiere a eso. La opinión general era que ellos debían ordenarles a no hablar ni enseñar en el nombre de Yeshua. Lo que me gusta de esta escritura, y cerramos con esto, es que estos líderes, estos ancianos, estos sumos sacerdotes, estos eruditos de la Biblia, no tenían nada que decir en su contra. Así que todo lo que pudieron hacer fue amenazarlos, tratar de intimidarlos y prohibirles hablar de ese nombre. Y yo creo que este es el mayor indicador de que hay poder en ese nombre. Están actuando en desacuerdo con los hechos, con la revelación de la Escritura, que fue confirmada por este milagro. Cerramos con esto. Hasta la próxima semana. Que Dios les bendiga ricamente. Shalom desde Israel.
1: 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Que el Señor te bendiga en Yeshua HaMashiach, Jesús el Mesías, mientras caminas con Él. 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
1: Shalom, bienvenidos a Via Haftash Israel, una frase hebrea que significa amarás a Israel. Esperamos que se queden con nosotros durante los próximos 30 minutos, ya que nuestro maestro, el Dr. Baruch, nos compartirá una enseñanza expositiva de la Biblia. El Dr. Baruch es profesor titular del Instituto Zera Abraham, con sede en Israel. Aunque todos los cursos del instituto se imparten en hebreo, el Dr. Baruch se complace en compartir este video semanal en inglés con doblaje al español. 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Aquí está Baruch y la lección de hoy.
2: King David said in the Psalms,
3: el rey David dijo en los Salmos, Dios, ¿quién es el hombre para que de él te acuerdes? Ven, David entendía algo, que Dios es grande y nosotros, bueno, recuerden el mensaje del libro de Génesis, que Dios nos hizo del polvo de la tierra. Así es como tú y yo deberíamos considerarnos a nosotros mismos. Eso no es popular hoy en día. Tú no escucharás en estas mega iglesias, ni en estos libros que se venden por millones en la comunidad cristiana, declaraciones como esa, que nosotros no somos nada más que polvo de la tierra. Y el hecho de que Dios se acuerde de nosotros, de que se mueva en nuestras vidas, verán, este es el problema. Algunos andan enseñando que nosotros somos los hijos del Rey. Bueno, gracias a la salvación, nos convertimos por la misericordia de Dios, por su gracia, por el fiel servicio del Mesías que entregó su vida y derramó su sangre, nosotros encontramos la redención y somos adoptados dentro de la familia de Dios. Pero eso no debería generar una actitud de orgullo, ni un proceso de pensamiento de que tenemos derechos. Estos individuos enseñan que somos los hijos del Rey y que por tanto los hijos del Rey tenemos derecho a tener lo mejor de lo mejor. Y a la gente le encanta escuchar eso. Pero de esta manera no es como vas a crecer y a madurar espiritualmente. No, si queremos ser personas con las que Dios se complace, a quien Dios use para sus propósitos, ¿y por qué querría yo ser usado para los propósitos de Dios? Esta es la mejor respuesta. Porque en la medida en la que yo soy usado por Dios, cuando le sirvo y cuando cumplo cualquiera sea el propósito que Él tiene para mí, lo que quiera que Él me haya confiado para hacer, en la medida que yo hago eso, ¿sabes cuál es el mayor resultado? Que seremos traídos a intimidad con Él. Tú crecerás en tu conocimiento experiencial de Dios a través del servicio. Para eso es que Dios nos llama a su servicio, para poder conocerle mejor. Y al conocer a Dios mejor, ¿cuál será el resultado? Seremos transformados eternamente. Y eso empezará en esta era, ahora, en esta vida, en la medida en la que caminamos con Él en este mundo. Entonces, resulta impresionante que Dios se acuerde de nosotros, que Él nos ame tanto, que nos haya redimido. Pero de nuevo, ¿qué debería traer esto a nuestra mente? Bueno, para ayudarnos a responder esta pregunta, tomen sus Biblias y miren dónde quedamos la semana pasada, en la mitad de nuestra serie sobre el libro de Daniel, en su capítulo 4. El libro de Daniel, capítulo 4. Vimos que Nabucodonosor estaba viviendo en orgullo y miraba su vasto reino, uno sobre el cual un hombre sabio habría dicho, Dios se movió y Él le dio esta posición de autoridad, que también es una posición de responsabilidad a Nabucodonosor. Y Dios estaba moviendo en su vida, trayéndole individuos como Daniel y sus tres amigos delante de él con el fin de traer cambios a su vida. Aprendan un principio muy importante. Dios continuamente quiere traer cambios a tu vida. Debes mirar a lo que está sucediendo a tu alrededor, en tus circunstancias, y darte cuenta de que Dios está usando estas cosas para traer cambios. Pregúntate, ¿qué tipo de cambios quiere traer Dios a mi vida justo ahora? ¿Qué puedo aprender de este problema, esta dificultad, este conflicto que estoy teniendo con algún individuo? ¿Cómo debería responder? Dios, dame tu perspectiva para entender cómo debo responder, que yo pueda ser transformado, que pueda ser cambiado. Entonces, Dios quería producir un cambio en Nabucodonosor, y noten dónde quedamos la semana pasada. Daniel capítulo 4, miren por favor el verso 35. Él apenas acaba de darse cuenta de que Dios, el Dios Altísimo, gobierna sobre todos los asuntos de la humanidad. ¿Pero significa que todo lo que ocurre en nuestra vida lo causa Dios? No es así. ¿Piensas tú que Dios causó que Nabucodonosor caminara orgullosamente? ¿Que él fue quien puso ese orgullo en su corazón? Absolutamente no. Eso vino de una fuente totalmente diferente. No todas las cosas provienen de Dios. También existe el Sad Ajer, es decir, el otro lado. Es un término muy importante que vemos expresado en las Escrituras. El judaísmo hasídico lo entiende muy bien. Es una influencia contraria, una que está en oposición, que busca entorpecer los propósitos de Dios y está fuertemente vinculada al orgullo. En otras palabras, está fuertemente vinculada con la autoglorificación. Noten el cambio que 7 años produjeron en Nabucodonosor. Si regresamos al versículo 30, cuando él camina en su casa y dice, mirando su reino, este vasto y poderoso reino, dice, ¿sabes qué? No hay mayor reino que este. Él no existiera si no fuera por mí. Y el propósito de todo esto es que mi gloria sea revelada a toda la gente. Eso es satánico. Eso es lo que Satanás quiere hacer, exaltarse a sí mismo sobre Dios. Nabucodonosor no se dio cuenta del llamado de Dios a su vida, de la provisión de Dios a su alrededor, y por tanto atravesó 7 años de una experiencia que fue tan transformadora. Él fue expulsado de todo, de su posesión, de sus riquezas, comió pasto, su cabello creció tan largo como las plumas de un águila. Sus uñas no fueron cortadas y crecieron como garras de cobre. Y así vivió, habitando como un animal salvaje, sintiendo la lluvia sobre su espalda, por 7 años, hasta que en un momento volvió en sí. Hubo una restauración en la que Dios le enseñó algo. ¿Qué le enseñó? Ese mismo mensaje que él ya tiempo atrás le había dicho. Y es que Dios es la autoridad, Dios gobierna sobre la humanidad, y que Él es el Dios Altísimo a quien debemos reconocer, a quien debemos adorar. Entonces, vean el cambio donde quedamos la semana pasada. Miren el versículo 35. Dice, todos los habitantes de la tierra son considerados como Efes, como nada. Bien, Nabucodonosor hace una gran declaración. Él entiende que todos los que habitan sobre la tierra son considerados como nada. Tenemos que entenderlo. Y ser como David, diciendo, ¿sabes qué? Dios, yo entiendo que soy nada, pero tú te has acordado de mí. Tú me has visto, me has reconocido, has provisto para mí. Te has comunicado conmigo, y eso debe producir un deseo por honrarle, por responder con gratitud y acciones de gracias, lo cual es fundamental en la adoración. Entonces, una vez más, todos los habitantes de la tierra deben ser considerados como nada. Pero Él, es decir, Dios, ha hecho todas las cosas de acuerdo con su voluntad, entre las huestes del cielo y con los habitantes de la tierra. Él ha hecho estas cosas, y no hay nadie, ni en el cielo, ni en la tierra, no hay nadie que pueda protestar, es decir, levantar oposición en contra de su mano. Y no hay nadie que le pueda decir, ¿por qué has hecho esto? Es decir, Dios está por encima de toda crítica. Esto es muy importante porque cuando me trasladaba para acá al estudio a grabar este mensaje, estaba viendo un programa muy interesante. Anoche, a mitad de la noche, en el canal National Geographic. un programa que trataba sobre el Holocausto. Y la persona que era uno de los más importantes historiadores en el tema del Holocausto estaba hablando. ¿Y saben lo que decía? Él decía, hablando sobre la comunidad judía, que el Holocausto fue el evento histórico particular que mayor impacto tuvo en causar daño al judaísmo. Porque la gente dice cosas como, ¿por qué Dios? ¿Dónde estabas tú? Y cosas así. Y esto está arraigado en una teología equivocada que dice que Dios es soberano, aunque sí es soberano, pero es un entendimiento incorrecto que culpa a Dios por todo. Esto es lo que debemos ver en este pasaje de la Escritura. Noten lo último que dice este versículo, que nadie debe decir, ¿por qué has hecho tú esto? Una de las implicaciones es esta, Dios no ha hecho eso en lo absoluto, Él lo permitió como un resultado de nuestra rebeldía. Y la gente sufre debido a la rebeldía de otros. No debemos pensar sobre este horrible tiempo en el que 6 millones de judíos fueron asesinados y numerosas, incontables personas más sufrieron, tanto judías como gentiles. No debemos pensar en el Holocausto y en las circunstancias que lo rodearon, la Segunda Guerra Mundial, y culpar a Dios. No, lo que debemos ver ahí es lo que ocurre cuando el hombre y la mujer se rebelan en contra de la verdad bíblica. Cuando Dios dice, te estoy permitiendo llevar a cabo los pensamientos de tu corazón. No culpes a Dios, pero Dios es soberano. Y lo que dice aquí es esto. Cuando Dios dice basta, es basta. Cuando Dios se mueve, nadie lo puede parar. Nadie puede protestar. Y nadie debería jamás ponerse a criticar a Dios. Eso es lo que este pasaje está diciendo. Cuando Nabucodonosor entiende esta verdad bíblica, noten la siguiente frase. Vean por favor el verso 36. En esa misma hora, muy importante esta expresión, porque del mismo modo que en un momento Nabucodonosor fue quitado del trono y arrojado al bosque, que fue despojado de sus vestiduras reales y quedando desnudo vio crecer su cabello como plumas de águila y sus uñas como garras de ave, todo en un instante, Dios también puede traer restauración con la misma inmediatez. Dios es soberano. Dios es capaz de cumplir la voluntad que Él ha determinado en una situación dada. Entonces, mira de nuevo el verso 36. En esa misma hora, mi razón me fue devuelta y restaurado el honor de mi reino. O sea, le fue devuelta su posición como rey y mi gloria y esplendor también regresaron. O sea, el prestigio de su gobierno como rey. Y el gabinete de oficiales y los honorables me buscaron y me regresaron a mi reino y me fue añadida inclusive mayor grandeza. Entonces, Dios restaura. Bien, ¿por qué hizo esto? Él quería usar a Nabucodonosor de una manera poderosa, con el fin de que se convirtiera en una fuente poderosa de influencia para el reino. Y la pregunta es, cuando Dios obra en la vida de alguien, ¿por qué lo hace? Para que podamos ser mensajeros de su verdad, que podamos comunicar su mensaje, y no solo hablarlo, sino que podamos demostrarlo con hechos. Dios lo restauró como una segunda oportunidad. Bien, en realidad Dios había obrado en su vida y le había dado ya grandes momentos de revelación, momentos de instrucción en la verdad de Dios. Pero Nabucodonosor fue lento para actuar. Él decía algunas cosas buenas, pero luego no se mantenía fiel a esas palabras. Ahora está siendo regresado a su posición. Esto muestra restauración. A Dios le encanta restaurar lo que ha sido arrancado de nosotros. Leamos ahora el verso 37. Y ahora yo, Nabucodonosor, noten lo que hace. Él alaba, él exalta y él glorifica al rey de los cielos. Bien, veamos algo. Compartí con ustedes un par de lecciones atrás que una de las razones por las que estudiamos las Escrituras de la manera en la que lo hacemos es para demostrar una metodología adecuada para interpretar la Biblia. Y a través de esta sección, hemos visto que se ha hablado sobre el Dios de los cielos, el Dios de los cielos, el Dios de los cielos. Pero ahora vemos un cambio. Noten lo que dice aquí. Es la palabra Melech, el rey de los cielos. Y la palabra rey es importante porque demuestra soberanía. Otra forma en la que se expresa el término rey es en ocasiones como el soberano. Pero también rey, autoridad, gobernante. ¿Por qué este cambio? Muy simple. Busca informar al lector que Nabucodonosor finalmente entendió que Dios es la única y verdadera autoridad. Te pregunto, ¿lo entiendes tú? ¿Eres capaz de decir que en tus finanzas, en tu tiempo de ocio, en cada cosa que te hace ser quien eres, en todos los bienes, los recursos y demás cosas que tienes a tu disposición, puedes honestamente decir, yo demuestro en mi manejo de estas cosas la autoridad de Dios sobre mi vida? Eso es lo que Dios buscaba compartirle a Nabucodonosor. Y Nabucodonosor, con esta declaración, al menos inicialmente, lo entiende. Él dice, ahora yo, Nabucodonosor, ¿qué hace él? Noten la diferencia. Cuando regresamos al versículo 30, encontramos esto. En el versículo 30 dice, él, no hay en Babilonia nadie más grande que yo, que he construido esta casa para mi reino, y en la abundancia de mi poder he hecho esto para la honra de mi gloria. Así pensaba él anteriormente. Pero ahora, ¿qué está diciendo? Bueno, volvamos a leer el último verso de esta sección, de este capítulo. Ahora yo, Nabucodonosor, yo, Mishabeach, es decir, yo le doy alabanza y exalto y glorifico al Rey de los cielos, cuyas obras, todas sus obras, ¿son qué? Verdaderas, y sus caminos justos. Y es muy importante que notemos algo. Cuando leemos esto, encontramos que si nosotros verdaderamente vamos a ser personas que demuestren la autoridad de Dios en nuestra vida, que reconocemos que Él es el Rey de Reyes y Señor de Señores, si lo hacemos, ¿qué será importante para nosotros? Exactamente lo que Nabucodonosor instruye. Noten que dice en este pasaje, todas sus obras son verdaderas. ¿Qué significa eso? Que Dios está dando un ejemplo. Todo lo que Él hace está basado en la verdad. ¿Cuál es entonces la enseñanza para nosotros que debemos aprender de esto? Que todo lo que nosotros hacemos debe basarse en su verdad. Esta es la forma correcta de reconocer, de expresar la autoridad de Dios en tu vida, viviendo y obrando de acuerdo a su verdad. Y noten que todos sus caminos son ¿qué? Justos. Ahora, la justicia es lo que la Escritura revela, es que la justicia es un resultado de su verdad. Entonces, nuestras obras deben basarse en la verdad para que el resultado pueda ser justo. ¿Y por qué esto es importante? Porque es la justicia la que manifiesta la gloria de Dios. Es la justicia cuando nos comportamos justamente. Lo que sucede es lo siguiente. Nuestras obras justas son una invitación a Dios para que se acerque a nosotros, para que se mueva en nuestras vidas. Este es el principio que debemos ver. Si yo estoy atravesando algunos obstáculos, algunos tiempos difíciles, lo que sea, y estoy en necesidad de la ayuda de Dios, su asistencia, orar por esto es maravilloso, pero debemos hacer algo más que orar. Les estoy hablando del consejo de Daniel que vimos la semana pasada. ¿Recuerdan lo que dijo Daniel? Antes de que todo esto le ocurriera a Nabucodonosor, que perdiera su trono, que fuera echado al bosque, comiendo pasto como un buey, comportándose como un animal salvaje, ignorante de todo. ¿Recuerdan lo que dijo Daniel? Él le dijo, tú necesitas hacer algo. Tú debes poner en práctica, tu vida debe reflejar, tú debes practicar, y dijo dos cosas. Dijo, redención, debes actuar de un modo que demuestre la redención de tus pecados. ¿Qué significa eso? Que debido a que hemos sido perdonados, tengamos gracia para con otros. Y entonces dijo algo más, que seamos individuos que practiquemos la bondad con los afligidos o con los pobres. Es decir, que cuando veamos personas con carencias, respondamos. Yo recibí un email interesante. No hace mucho tiempo, tras hacer una declaración sobre los sentimientos en uno de mis mensajes, confesando que a veces yo no me siento como debería, mientras que el Mesías lo dice con frecuencia en la Escritura, él fue movido por compasión. E hice una declaración de que esto era inusual en nosotros. Tendemos a tener corazones duros. Vemos a alguien y decimos, vaya, qué triste, y simplemente seguimos adelante. Entonces, quien me escribió el email me dijo, estoy luchando con ese mismo asunto yo también. ¿Tienes algún consejo, alguna recomendación que pueda producir un cambio? Y esto fue lo que le respondí. Le dije a esta persona, ¿sabes? Cuando tú ves a alguien en necesidad, algún extraño, alguna situación que simplemente dejas pasar, aunque tú digas, sí, algo debe hacerse, tendemos a no sentirnos realmente mal ante ese hecho. Actúa, y en la medida en la que actúas, lo que pasará es que te involucrarás en la situación y escucharás. Puedo darles un testimonio real de esto, pero solo lo describiré de manera general. En la medida en la que actúas, en la medida en la que eres bondadoso con alguien y quieras demostrar apoyo en su vida, ser esa persona que le ayuda, llegarás a conocer a esa persona y empezarás a sentir su corazón, empezarás a conocer su experiencia y al empezar a experimentar y saber estas cosas, serás cambiado. Y esto formará la base para la siguiente experiencia, la siguiente oportunidad. Traerás lo que has experimentado, lo que has aprendido, lo que has sentido de esa persona a quien ya ayudaste, por quien no te moviste por compasión inicialmente, pero en la medida en la que actuaste por ella, la compasión llegó. Y ahora estás feliz por haber escuchado y haber conocido esta situación y haber ayudado, por lo que la próxima vez, estos sentimientos que tuviste en la experiencia anterior aflorarán en la siguiente. ¿Y sabes qué? Serán más profundos, crecerán y tú serás transformado. Es simplemente una manera muy sencilla de producir una transformación en tu vida a través de la obediencia. ¿Sabes? Tú haces algo, quizás no lo sientes de ese modo, pero hazlo y esos sentimientos llegarán como resultado. Concluyamos, noten lo que dice verso 37. Nabucodonosor. Y ahora yo, Nabucodonosor, alabo, exalto y glorifico al Rey de los cielos, de quien todas sus obras son verdaderas y todos sus caminos son justos, y cuyas manos él es capaz de, y de acuerdo a sus manos, él es capaz de humillar. ¿A quién? A los orgullosos. Bien, esto es muy importante, ¿por qué? ¿De quién piensas que está hablando Nabucodonosor al final de este capítulo? Cuando él dice que está en sus manos, así es literalmente que debería ser traducido. Está en sus manos, es decir, él tiene la autoridad para humillar, para quebrantar al orgulloso. ¿De quién creen que está hablando? Está hablando de sí mismo. Él conoció el poder de Dios, su autoridad, para humillar a las personas. Bien, tú no quieres experimentar eso. Tú no querrás conocer ese poder de Dios en tu vida de esa manera. No, tú quieres ver ese mismo poder, pero en una dirección diferente. No para humillar, sino para levantar. Y lo que aprendemos aquí, en este capítulo 4, es eso. Que Dios, Él es el gobernante sobre los asuntos de la humanidad. Y Él es capaz de darle el gobierno a quien sea de su agrado. Este es un acto de levantar, de exaltar a alguien. Esto es lo que este capítulo nos enseña, que Dios se mueve y se moverá en una u otra dirección. Te daré un ejemplo basado en la Torá. Recordarás que en el libro de Génesis capítulo 28, Jacob estaba moviéndose, viajando, y llegó a un lugar en el que tuvo un sueño, y vio esta escalera levantarse, y habían ángeles de Dios que subían y bajaban. Eso es importante, dos direcciones. No dice que se movían hacia los lados o de cualquier otro modo. Era solo arriba y abajo. Y encontramos en el libro de Juan, al final de Juan capítulo 1, que el Mesías es esa escalera, ese puente entre los cielos y la tierra, por la que los ángeles de Dios suben y bajan. ¿Cuál es el mensaje de este pasaje de la Escritura? Muy sencillo. Es a través del Mesías que el ministerio de Dios es llevado a cabo. Él es la clave para ver estos ángeles moverse en tu vida. Y esto es lo que pasa. Esos ángeles serán ángeles ministradores para tu bien. ¿Qué quiere decir eso? Para que tú puedas reflejar la voluntad de Dios. Aprende un principio bíblico. Es bueno para mí cuando yo me encuentro en la voluntad de Dios. El término original para voluntad de Dios está vinculado con la palabra bueno. Entonces es bueno para mí cuando estoy en la voluntad de Dios. Y los ángeles, basados en la autoridad del Mesías, se moverán en tu vida. Hay ángeles moviéndose, haciendo cosas alrededor de nosotros, y ellos se están moviendo bien sea hacia arriba o hacia abajo. ¿Por qué? Esto te describe a ti. Tú serás humillado o serás levantado, dependiendo de tu condición espiritual. Eso fue lo que aprendió Nabucodonosor. Y él aprendió muy bien que Dios es poderoso, que Dios es capaz. Recuerden lo que literalmente dice aquí la Escritura. En cuyas manos, y la implicación es que está la habilidad de humillar al orgulloso. Ahora, ¿cómo puedo asegurarme de que Dios no me va a humillar? Aquí está la respuesta. No seas orgulloso. Sé humilde. Recuerda lo que hablamos antes. La humildad se manifestará a sí misma al confiar en Dios. Y cuando confías en Dios, estarás caminando con Él. Cuando caminas con Él, le vas a servir, y cuando le sirves a Él, lo experimentarás. Y cuando lo experimentas, la gloria de Dios se manifestará a través de ti. ¿Y sabes lo que eso significa? Significa que Dios estará bien complacido con tu vida. Y cuando Dios está bien complacido con tu vida, ¿cuál es el resultado? Él te levantará. Entonces, lo que estamos repasando en los últimos minutos es una fórmula para que Dios nos levante, con el fin de que la gente me pueda ver a mí y te pueda ver a ti o a aquel. No, para que puedan ver la fidelidad de Dios en nuestras vidas. De eso se trata. Como dice la Escritura, para que puedan ver nuestras buenas obras y glorifiquen al Padre en el cielo. Bien, se terminó el tiempo. Hasta la próxima semana. Que Dios te bendiga.
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0: In this first session, we talked about joy.
1: En la primera sesión, hablamos acerca del gozo. Y si me preguntaras cuál es una gran fuente de gozo en mi vida, yo te respondería el matrimonio. Pero eso depende solamente de una cosa, y es si has elegido a quien Dios eligió para ti. Esto nos lleva a una discusión interesante, porque algunos dirán, bueno, estoy seguro de que hay muchas mujeres con las que yo podría haber sido feliz, o muchos hombres distintos podrían haber sido un gran esposo para mí. Pero yo voy a tomar una posición basada en la escritura que vamos a ver, de que eso es falso. Si caminamos con Dios, si escuchamos a Dios, si confiamos en Él, Dios tiene un cónyuge en particular para ti. Y cuando lo encuentras, ciertamente tienes un gran sentido de gozo y contentamiento, y eso te hará crecer y madurar de tal manera que Dios te usará en una forma aún mayor. Pero debes encontrar a la persona correcta, y para experimentar eso, debes ser guiado por Dios. Veremos un gran ejemplo de esto en la porción de la Escritura que estudiaremos en esta segunda sesión. Te invito entonces a tomar tu Biblia para que leamos juntos en el libro de Génesis capítulo 24. En las próximas sesiones, no vamos a hablar acerca del matrimonio y de ese amor especial entre un hombre y una mujer dentro del pacto matrimonial. Esta sesión actual es la única en la que hablaremos del amor en ese tipo de relación de pacto. Y lo que veremos es que comienza

Y para que ese propósito se cumpla, vas a necesitar un ayudador. Si eres hombre, entonces Dios ha preparado a una mujer, en particular, para que sea tu ayuda idónea. El mundo oye eso y se burla, lo rechaza. Pero eso es exactamente lo que vemos en el plan maravilloso y totalmente perfecto de Dios de traer a un hombre y a una mujer a una relación de pacto con Él y el uno con el otro. En Génesis 24, vemos que Sara acaba de morir. Y eso ha traído un cambio a esa familia. Abraham ha llegado a la conclusión de que es tiempo, y por cierto, Yitzhak o Isaac ya tenía 40 años. El número 40 es un número de transición y cambio. Y siempre debemos tener cuidado de que el cambio y la transición en los que entremos estén basados en los planes, los propósitos y la voluntad de Dios. Así que Abraham habla a un siervo muy confiable suyo. Y este siervo inicialmente no es un creyente. No es alguien que tenga gran fe en el Dios de Israel. El nombre de este siervo de Abraham es Eliezer. Es un siervo en quien Abraham tiene plena confianza. Pero realmente no es alguien que haya experimentado todavía a Dios de manera personal. Pero mediante este llamado, Dios se manifestará a su situación. Si se fijan, notarán que Abraham le ordena, y esa es la palabra exacta que debemos destacar, Abraham le ordena a Eliezer que deje la tierra de la promesa y vaya al lugar de donde Abraham proviene, porque no quiere que Isaac se case con una mujer cananea. ¿Por qué? Por la idolatría. Él quiere que este siervo vaya a su lugar de origen, al lugar de nacimiento de Abraham, porque esa familia conoce algo. ¿Qué será? Esa familia conoce el nombre de Dios. Y ese conocimiento de Dios es el que hace que ellos se comporten diferente, que piensen diferente. Pero aun cuando tenemos una familia que cree en Dios, el enemigo actuará. Siempre que haya un matrimonio, el enemigo actuará. Así que este siervo, Eliezer, tiene dudas. ¿Por qué? Piensa en lo que le piden hacer. Ir a un país lejano, pero sin llevar a Isaac. Te vas a ir solo y traerás de allá a una mujer para él. La traerás a un país que ella no conoce para casarse con un hombre que jamás ha visto. Quiero decir, él no es muy optimista de que haya una mujer que responda a semejante plan. Pero si te fijas, nota lo que dice Abraham aquí en el verso 6, Génesis 24, versículo 6. Y Abraham le dice, ahora verso 7, el Señor, el Dios de los cielos, quien me tomó de la casa de mi padre, de la tierra de mi nacimiento, quien me habló cuando me juró diciendo, a tu simiente daré esta tierra. Ahora, ¿ven algo aquí? Todo este capítulo trata acerca de una transición, no solo porque Sara ha muerto, sino porque Abraham, que ya es un anciano, sabe que su esposa murió, y eso lo hace pensar en su propia mortalidad. Hay un pacto que debe cumplirse, y esa transición pasará de Abraham a Isaac.

0: Es un pacto que está conectado con la tierra de Israel. Y en última instancia, este pacto está relacionado con el reino. Un reino de bendición, un reino de justicia, un reino de victoria. Es una tarea enorme. Y Abraham está convencido. Isaac no puede hacerlo solo. Él necesita a una mujer, necesita una ayuda idónea. Esa es su motivación. Todo está ligado a la tierra. Eso es innegable al inicio del verso 7. Y este Dios que ha hecho este pacto, este Dios que ha dado esta promesa, noten lo que dice, dice que Él, refiriéndose a Dios, enviará su ángel delante de ti. Está hablando con Eliezer. Dios enviará a su ángel delante de ti. ¿Y cuál es el resultado? Y tú tomarás esposa para mi hijo de allí. Cuando miras el verso 7, Abraham no tiene ninguna duda en absoluto. ¿Por qué? Porque él ha experimentado a Dios. Él sabe que Dios es fiel, que Dios tiene un plan. Él sabe que ese plan es importante para Dios. Por lo tanto, Dios se moverá en esta situación. Es Dios quien dijo, no es bueno que el hombre esté solo. Es Dios quien creó a la mujer para que sea su ayuda idónea. Y por lo tanto, él tiene la expectativa segura de que Dios proveerá. Saltemos al verso 11. Este siervo es obediente. Él va y él viaja con riquezas, con provisiones, con numerosos camellos. Y llega al lugar a donde su señor Abraham le había dicho que fuera. Pero noten lo que ocurre. Verso 11. Él hizo que los camellos descansaran. Es interesante porque la palabra que algunos traducen como descansar no es realmente descansar, sino que proviene de la palabra rodilla. Él ordena que los camellos se arrodillen. Así que se echan allí, afuera de esta ciudad, junto a un pozo de agua. Y noten, yo subrayaría esto que viene, porque allí están en una hora específica y mi Biblia dice que es la hora del atardecer. Eso es importante, porque esta palabra atardecer es la raíz para el tiempo de la oración vespertina. Lo que vemos es que Eliezer, quien fue criado en esta familia, quien era un siervo de confianza, está aprendiendo algo. Está aprendiendo de su señor Abraham. ¿Por qué? Porque es la hora de orar. Y también es la hora en que las mujeres salen a sacar agua de los pozos. No era una tarea fácil. Y noten el verso 12. ¿Qué hace este siervo? Él ora. ¡Qué acción tan sabia! Déjame compartir algo contigo. Si Dios te está llamando a hacer algo, eso será más grande que tu capacidad. Y por lo tanto, si quieres tener éxito, la única manera de lograrlo es que dependas de Él. Por tanto, la oración deberá ser tu fundamento. Entonces, Él ora. Es la hora de orar. Y dijo, Señor, Dios de mi amo Abraham. Y no sé cómo lo traduce tu Biblia, pero esta frase aparece en varios lugares a lo largo de la Biblia. La palabra clave aquí viene de un verbo que significa acontecer. Y en su forma sustantiva significa un evento, un acontecimiento. Lo que él dice en esta oración tan sabia, lo que literalmente pide es esto. Estoy orando al Señor, Dios de mi Señor Abraham. Y hace una petición. Usa una palabra que significa por favor. Es un término de súplica. Es una palabra fuerte en hebreo bíblico para rogar a alguien que haga algo por ti. Podríamos traducirlo así. Él dijo, por favor, haz que suceda. Es un término que habla de una acción de Dios. Y este siervo, aunque no es espiritualmente maduro, es más sabio que muchos de nosotros, porque él sabe bien que nunca jamás podrá cumplir esta tarea si depende solo de su propia inteligencia, de sus habilidades y de su propio plan. Así que le pide a Dios que actúe en ese lugar. Y están allí, junto al pozo de agua, y dice, por favor, haz que suceda delante de mí hoy. Y luego dice literalmente, y tú, refiriéndose a Dios, que tú hagas, y el término en hebreo aquí es gesed, que se entiende mejor en español con el concepto de gracia. Ahora, la gracia salva, es cierto, pero la gracia bíblica, ya sea en el Antiguo Testamento o en el Nuevo Testamento, la gracia bíblica siempre es lo que se necesita para que la voluntad de Dios se convierta en realidad. Si la gracia no es parte de la ecuación, ¿sabes qué será parte de la ecuación? El fracaso. Este siervo inmaduro, no creyente, es lo suficientemente sabio como para pedir a Dios que tenga gracia y que la tenga para con su señor Abraham, para con su amo Abraham. Eso es importante porque cada vez que él se dirige a Dios, ¿qué está demostrando Eliezer cuando dice, mi señor Abraham? Sumisión. Eso es lo que se enfatiza aquí. Este hombre viene delante de Dios reconociendo la autoridad de Abraham, la fe de Abraham, y viene delante de Dios en humildad y sumisión. Y Dios le revela algo. Le revela la metodología que Dios usará para mostrarle a la mujer correcta. Verso 13. Comienza con la frase, he aquí. Y si me oyes con regularidad, sabrás que esa frase es importante. Habla de que algo significativo está por suceder. Y lo que este siervo va a comprender es que Dios tiene una manera de revelarle a él quién es la mujer correcta. No varias para elegir, sino la correcta. Y lo que Dios le revela es que vendrá una mujer que llegará a ese pozo para sacar agua. Él le debe decir, dame de beber de tu cántaro, ese cántaro que lleva sobre el hombro, y ella hará lo impensable. No es gran cosa que ella le dé agua. Pero lo que se enfatiza una y otra vez es que ella dirá, y también daré de beber a tus camellos. ¿Alguna vez has visto un camello después de viajar una gran distancia? ¿Has visto cuánto bebe? Y que ella saque agua no solo para un camello, sino para todos los camellos, Eso significa que esta mujer está dispuesta a trabajar duro. Está dispuesta a demostrar un compromiso. Y eso es importante porque Dios requiere un compromiso con sus planes y sus propósitos. Y si miras aquí, ve al verso 14 al final. Allí dice ella, daré también de beber a tus camellos. Cuando escuches eso, sabrás que esta es la indicada. Y mira cómo concluye el verso. Creo que la Biblia de mi esposa dice, la que tú has designado. Es una palabra de revelación. Es una palabra que literalmente, si la estudias bien, es una palabra para reprobar, en el sentido de rechazar algo con el propósito de escoger una sola cosa. Es una palabra de discernimiento. Así que será la mujer que diga, sí, te daré de beber, pero además, sin que se lo pidan, dirá, también daré de beber a todos tus camellos. Esta será la que Dios ha señalado, la que ha señalado para Eliezer como esposa para Isaac. Así es como Dios se lo va a revelar. Y vemos, apenas Dios le revela esto, aparece Rebeca y le dice exactamente esas palabras cuando él le pide, dame de beber. Vayamos ahora al versículo 15. Y aconteció que antes de que él terminara de hablar, he aquí, Rebeca salió, hija de Betuel, hijo de Milca, esposa de Nahor, el hermano de Abraham, con un cántaro sobre su hombro. Dios provee. Y cuando ella terminó de darle de beber a él, dijo, también para tus camellos sacaré agua hasta que todos acaben de beber. La palabra que se repite una y otra vez es una palabra de suficiencia. Hasta que terminen, hasta que todos hayan bebido. Expresa una realización total. ¿Y qué sucede? Bueno, como este siervo ha experimentado exactamente lo que Dios le había revelado que ocurriría, discerniendo así que ella es la correcta, él hace algo. Él la bendice, reconoce lo que ella ha hecho y se da cuenta sin duda alguna de que Dios lo ha guiado exactamente a la familia correcta. Que esta joven mujer es pariente de Abraham. Por lo tanto, él pregunta, ¿habrá lugar? ¿Será posible que me hospede con ustedes? Y ella responde, oh, tenemos de sobra. Él entra allí. ¿Y qué hace? Él comparte el testimonio. Les cuenta lo que Dios le dijo y cómo Dios, en su fidelidad, trajo a Rebeca allí. Y ella, sin haber sabido nada de esto, dijo exactamente lo que Dios indicó que diría. Vamos ahora al verso 44. Él relata esto a la familia. Les dice, ella me dijo a mí, bebe tú, y también para tus camellos sacaré agua. Esta es la mujer, y usa esa misma frase, que Dios ha distinguido, la que el discernimiento de Dios ha revelado para el hijo de mi Señor. Y dice, apenas Dios me reveló esto, verso 45, antes de que acabase de hablar, noten esto. Y Tal vez tu Biblia no lo diga así, pero literalmente dice, en mi corazón. Es una expresión que, de acuerdo con los comentaristas rabínicos, le indica al lector que esto fue una revelación de Dios, que fue algo que le fue hablado al corazón. No fue algo que a él se le ocurrió, sino algo que recibió. Dice, he aquí, Rebeca salió con un cántaro sobre su hombro, descendió al pozo y sacó agua. Y yo le dije, te ruego que me des de beber. ¿Y qué hizo ella? Mira el verso 46. Y ella se dio prisa. Bien, esa expresión no es frecuente en la Biblia. Cuando aparece, señala un evento único, algo que debe llamar nuestra atención. Dice que ella se dio prisa y bajó el cántaro que traía sobre sí y le dijo, bebe. Y esta es la tercera vez que vemos esta confirmación cuando ella añade, y también daré de beber a tus camellos. Y así, los camellos quedaron satisfechos. Ella les dio de beber por completo. Bien. Eliezer comparte todo esto con la familia. Y como dije, esta es una familia muy especial. No es una familia de paganos. Tampoco es que sea una familia perfecta, pero noten lo que dice el verso 50. Por esto es que Abraham quería que este siervo fuera a esta familia. Verso 50. Labán y Betuel respondieron y dijeron, del Señor ha salido esto. Por eso no podemos hablar en contra, ni malo ni bueno. Ellos expresaron algo. Esto es algo que Dios ha dispuesto. Por lo tanto, no podemos estar de acuerdo o en desacuerdo. ¿Qué implica esto? Implica que ellos deben someterse. Verso 51. He aquí, Rebeca está delante de ustedes. Tómenla y váyanse para que ella se convierta en la esposa del hijo de su señor. ¿Por qué? Tal como el Señor lo ha hablado. Aquí hay algo único. ¿Qué libro estamos leyendo? Génesis. Pero recuerden que dije en la primera sesión que en Éxodo 6:2, los patriarcas no conocían ese nombre sagrado de Dios. ¿Saben quién lo conocía? Esta familia. Ellos usaban el Yud-Hei Vav-Hei, lo cual es raro, llamar así a Dios en ese entonces. Pero ellos entendían en alguna medida que Él es el Dios que trasciende, el Dios que está sobre todas las cosas. Verso 55. Todo va muy bien. Parece haber un acuerdo. ¿Qué dijeron ellos? Tómala, aquí está. Llévala. Esto viene de Dios. ¿Qué podemos hacer nosotros? Vamos a someternos. No hay nada que objetar. Pero ten cuidado. Alguien puede decir una cosa, pero por dentro, quizá están pensando otra. Mira el verso 55. Y su hermano dijo, y su madre, la joven, es decir, Rebeca, se quedará con nosotros. Y dice literalmente, días o diez. Los comentaristas rabínicos ven algo muy distinto. Porque muchas de sus Biblias traducen que se quede con nosotros algunos días, al menos diez, pero no es lo que dice. Esa es una traducción deficiente. Lo que dice es, déjala quedarse días. ¿Cuántos? No sabemos. Luego dice el número 10. Y el número 10 bíblicamente es un número de plenitud. Lo que enseñan los rabinos es esto, que serían su hermano y su madre quienes decidirían cuándo sería suficiente. Ellos están intentando engañar a Eliezer al decir, nosotros te diremos cuánto tiempo ella se quedará aquí. ¿Entiendes el problema? Antes habían dicho, tómala y vete, que se convierta en la esposa del hijo de tu señor. Pero ahora, ¿qué buscan hacer? Retrasar esto. Dios nunca es glorificado mediante retrasos. Cuando Dios te da una orden, cuando Él pone algo en tu corazón, hazlo pronto. Sé rápido, porque los retrasos abren una oportunidad para que el enemigo produzca un cambio que desagrade a Dios. Avancemos al verso 56. Eliezer no es un hombre ingenuo. Él reconoce el engaño apenas lo ve. Mira el verso 56. Y él les respondió, no me hagan demorar. ¿No es interesante? Es lo que dice literalmente. No me hagan demorar. Él quiere cumplir esto ahora. Y cualquier retraso es inaceptable. Él dice, el Señor ha prosperado mi camino. Por lo tanto, envíenme. Y yo iré a mi amo. ¿Qué demuestra esto? Compromiso. Él quiere completar exitosamente lo que Abraham le mandó a hacer. Y señala, Dios está en esto. Dios es quien ha hecho prosperar mi camino. Y ustedes están oponiéndose. Al parecer, esta insistencia fue suficiente, porque mira el verso 57. Entonces dijeron, llamemos a la joven y preguntemos de su boca. Querían oírlo de ella. Yo creo personalmente que es aquí cuando Dios realmente obró y quedó demostrada la fe de Rebeca. Porque, ¿qué pensaríamos humanamente? ¿Qué quieres tú? ¿Que deje el lugar donde crecí? ¿Que me aparte de mi familia? ¿Que me vaya a un país del que no conozco nada para pasar el resto de mi vida en un pacto de matrimonio con un hombre al que nunca jamás he visto? La probabilidad de que ella aceptara era muy remota, excepto por una cosa. Dios estaba obrando. Dios estaba aconteciendo en esta situación. Por lo tanto, ellos dijeron, preguntémosle y veamos qué sale de su boca. Versículo 58. Y llamaron a Rebeca y le dijeron, a manera de pregunta, ¿irás tú con este varón? Y esto me encanta. Simplemente dijo, iré. No titubeó, no pensó en nada más que en una cosa. ¿Qué cosa? En el testimonio de Eliezer. Que este hombre había orado y que Dios había puesto en su corazón, es decir, Dios le dio la conciencia de la elección de Dios. Ella escuchó tres veces, y tú también, que Dios había dicho, la mujer que venga y que diga, sí, te daré de beber. Y también, una palabra que se repite una y otra vez, también. También daré agua a tus camellos hasta que acaben de beber. La gente no actúa normalmente así. y esto la distinguió de las demás mujeres. Esa acción reveló y mostró el discernimiento de que esta era la elección de Dios para Isaac. Así que ella dice, iré, sin vacilar, sin calcular el costo, sino simplemente entrando en acuerdo con la voluntad de Dios. Ahora mira el verso 60. Y ellos bendijeron a Rebeca. Había un grupo de mujeres, y ellas bendijeron a Rebeca y le dijeron, tú eres nuestra hermana, y tú serás, aquí habla de un cambio, que sabemos que Dios está trayendo y produciendo una transición. Y donde Dios está activo, hay abundancia. Y vemos esto en esta bendición que dijeron las mujeres. Y serás para miles y diez miles. Este es un término, y recuerden a David. Saúl mató a sus miles y David a sus diez miles. Esto habla de algo sobrenatural, algo que demuestra que Dios está obrando. Esto nos indica a nosotros, los lectores, que Dios está actuando, que Él está en medio de esta situación. Y noten, y tu descendiente, insisto, no sé por qué los traductores de la Biblia no se limitan simplemente a traducir. Hay una tendencia en muchas versiones, y pueden validarlo en la suya, a poner esto en plural, cuando no está en plural en absoluto. Aquí dice, tu descendiente, no tus descendientes, sino tu descendiente en singular. Y el verbo también es singular, tu simiente heredará. Y no dice puertas, sino la puerta de sus enemigos. Esta es una expresión de victoria. Cuando tomas posesión de la puerta de tu enemigo, has ganado la batalla. El conflicto terminó. Por lo tanto, lo que dice es que a través del plan de Dios, a través de este pacto que Dios estableció con Abraham y que ahora está pasando de Abraham a Isaac, Dios traerá la victoria. Y lo único que aparece en plural aquí son los enemigos. ¿Saben qué? Dios tiene muchos enemigos y el pueblo de Dios tiene muchos enemigos. Pero ese no es problema, porque, ¿qué dice la Escritura? Si Dios está conmigo, ¿qué diferencia hace quién esté contra mí? Esto habla de victoria, y de eso se trata el matrimonio, porque este matrimonio está directamente relacionado con el pacto que Dios hizo con Abraham. Bajemos ahora al verso 62. Bien. Yo veo algo aquí que, desde mi perspectiva, tiene mucho sentido. Porque aunque Isaac ha sido mencionado, en realidad ha estado fuera de la escena. Todo ha sido acerca de Rebeca, Rebeca, Rebeca. Y hemos visto que ella es una mujer de fe. Les digo algo a ustedes, hombres. Qué tremenda bendición es estar casado con una mujer de fe, una mujer que ama al Señor y que cree en la actividad de Dios, que Dios obra, que Dios se mueve, que Dios provee. Esa era Rebeca. Mira el verso 62. En la mayor parte de este proceso de hacer posible este matrimonio, y lo que Dios viene haciendo, Isaac ha estado como al margen. Bien, él es el centro del plan, están buscando esposa para él, pero no lo vemos hacer nada hasta este momento. Verso 62. Y vino Isaac desde la entrada del lugar llamado Beer Lehi Roi. Entonces, él viene desde este lugar. Él, que mora en la tierra del sur, es decir, la tierra del Negev. Y dice aquí, en el verso 63, que Isaac salió. Y no sé cómo lo dice tu Biblia, cómo lo traduce, pero es un término para una conversación. Isaac sale para tener una conversación. Y vamos a ver que esta conversación que él tendrá en el campo, ¿cuándo ocurre? Al caer la tarde, en ese tiempo del atardecer, que es un momento ¿para qué? Para orar. Isaac va a tener una conversación con Dios. Y dice que en ese momento, alzó sus ojos, lo cual es un modismo para orar, y confirma que él estaba orando. Alzó sus ojos y vio, o miró. Y he aquí, venían camellos. En este capítulo hemos visto un énfasis en los camellos. Y aquí vemos muchos camellos. Eliezer había viajado con una gran caravana. Y dice aquí, pasando al verso 64, y Rivka, o Rebeca, levantó sus ojos. ¿Notan algo? Ambos hacen lo mismo al mismo tiempo. Ambos están orando. Dice el verso 64, y Rebeca alzó sus ojos. Él, cuando miró, vio a este grupo de camellos que representaban el retorno de Eliezer. Pero ella, cuando lo miró, vio a Isaac. ¿Y qué dice tu Biblia? Cuando estudiaba estos pasajes con mi Rivka, su Biblia dice de manera muy clara que Rebeca descendió del camello. Yo no entiendo eso, porque no es lo que dice en hebreo. Lo que dice es que ella básicamente cayó del camello, como si hubiese sido derribada. Esto debería parecernos extraño. Pero todo lo que te pueda sonar raro o inusual en la Escritura tiene sentido y tiene propósito. Esto nos muestra algo acerca de Rebeca, que ella es sumisa, que ella no busca manipular las cosas, sino que quiere someterse al plan de Dios, a sus propósitos. Por eso se cayó de encima del camello y le dijo al siervo, ¿quién es este varón que viene por el campo hacia nosotros? Y el siervo respondió, él es mi señor. Noten el cambio. Todas las veces anteriores, ¿quién era su señor? Abraham. Pero ahora ya no. ¿Por qué? Porque hay una transición. Este siervo entiende por qué ha venido Rebeca. Porque Abraham está en una transición donde ya no será más el patriarca. El liderazgo pasa a la siguiente generación. Isaac tomará el liderazgo, pero no puede hacerlo solo. Necesita esa ayuda idónea. Entonces el siervo dice, él es mi señor. ¿Y qué hace ella? Ella toma su velo y se cubre el rostro. En otras palabras, se esconde. ¿Por qué? Bien, no leímos esto antes, pero si regresas en el texto verás que cuando Rebeca es descrita, dos aspectos se mencionan. Es descrita en cuanto a su belleza interior, pero también por su belleza exterior. Los hombres, y seamos sinceros, esta es la verdad. Los hombres somos superficiales. Lo somos. No lo digo en tono de burla, es un hecho. Solemos tomar decisiones no con base en la verdad, ni con base en los hechos, las evidencias o la fe, sino que tendemos a parecernos a nuestro viejo amigo Sansón. ¿Cierto? Tomamos decisiones basadas en lo que vemos. Tal como Sansón, él era un hombre más. Por lo tanto, Rebeca, siendo sabia, se cubrió. Así, él no sabría lo que está recibiendo. ¿Por qué? Porque ella hizo lo inusual. Ella lo dejó todo. No hay indicio de que ella pensara en regresar. Cuando se despidió de su familia, fue una despedida definitiva. Comenzaba una nueva vida, sin mirar atrás, para caminar en este pacto matrimonial. Ella hizo ese compromiso. ¿Por qué? Por el testimonio. Porque ella le creyó a Eliezer. Cuando él dijo, Dios ha obrado aquí, Dios se ha movido. Él me reveló en mi corazón cómo discernir tu identidad como la elegida de Dios para Isaac. Eso se enfatiza una y otra vez en el texto. También a tus camellos daré de beber. Ninguna otra mujer haría eso. Era antinatural. Era un sacrificio enorme. Pero demostraba muchísimo sobre su carácter. Y cuando escuchó tres veces la confirmación de que esa era la revelación de Dios, ¿saben qué hizo? Ella lo creyó. Y estuvo de acuerdo. Ahora, ella no quiere casarse, y este es un buen consejo para las mujeres jóvenes. No te cases con alguien que no sea un hombre de fe, que no confíe en la actividad de Dios, que no crea en el poder de Dios para producir sus cambios. Por esto ella se cubrió, porque era extremadamente hermosa. Ella quería que Isaac tomara la decisión de casarse con ella por la misma razón que ella lo hizo, porque Dios así lo quería. Verso 66. Y el siervo contó. La palabra aquí es la misma palabra para enumerar o contar. Y lo que significa es que este siervo repasó, como decir el ABC o el paso a paso, de lo que Dios había hecho. Así que él le explicó, le enumeró a Isaac todas las cosas que... ¿Qué dice el texto? Que él había hecho. Es interesante porque si buscan algunos comentaristas rabínicos, te dirán que él, Eliezer, no hablaba de sí mismo, sino que hablaba de Dios. Todas las cosas que Dios había hecho. El siervo entendió que Dios estaba, ¿qué? Aconteciendo en esto, obrando en esto. Verso 67, el último por hoy. E Isaac la trajo a la tienda de su madre, Sara. ¿Por qué allí? Podrías pensar que él la llevaría a la propia tienda de Isaac. Pero esto nos informa a nosotros, los lectores, que está ocurriendo una transición. Donde antes estaba Sara y esa tienda, ahora estará Rebeca. Porque Dios se está moviendo. Ya no es más Abraham y Sara. Sara ya ha muerto. La transición llega ahora para Isaac y Rebeca. Y Dios usará esta familia para el mismo propósito. ¿Y en qué estaba interesado Dios? Si conoces el pacto abrahámico, se trata de dos cosas. Se trata de bendición y victoria. Victoria sobre nuestros enemigos. Lo único que aparece en plural son los enemigos. La oposición es abundante. Y dice aquí, y tomó a Rebeca, y ella se volvió. ¿Qué dice tu Biblia? No dice lo mismo aquí. Lo que dice literalmente es, Beti Lou. Ella se volvió, dice la Biblia, para él. ¿Lo notan? Para él. Eso es lo que se enfatiza. Y ella se volvió para él por esposa. Es decir, ella cumplió aquello para lo que una esposa es llamada. Y dice además algo inusual. Y él, es decir, Isaac, la amó. Bien, tenemos que ser muy honestos aquí. Varones, nosotros luchamos con el amor. Somos excelentes para buscar lo que queremos, lo que nos conviene, lo que nos complace. Pero cuando se trata de amar, eso es algo que se nos hace más difícil. Pero aquí, debido a quién Rebeca era, la Escritura dice que Isaac la amó. Y fue esa relación lo que le trajo consuelo después de su madre. Es decir, la implicación es después de la muerte de su madre. El capítulo finaliza indicando, por si no lo habíamos notado hasta aquí, que Isaac finalmente superó el duelo y está listo para continuar con lo que Dios lo ha llamado a hacer. Porque Dios se revela una y otra vez como el Dios de Abraham, de Isaac y de Jacob. Viene una transición. No terminará con él, sino que continuará adelante. Y la única manera de que ese propósito siga adelante es que él sea consolado. Ya vamos terminando. Esta palabra consuelo, tal como la palabra gracia, está conectada con la voluntad de Dios. Debemos tener cuidado porque esta palabra consuelo, cuando el Mesías entendió que había llegado el tiempo para comenzar su ministerio, ¿dónde vivía? En Nazaret. Pero dejó Nazaret y se fue a Capernaum, que significa aldea de consuelo. Es la misma palabra. Pero este consuelo bíblico es diferente al consuelo humano. Es un consuelo ligado a lo que se necesita para que la voluntad de Dios se cumpla. Es un consuelo que nos mueve hacia la voluntad de Dios para que el propósito de Dios se pueda cumplir, se pueda realizar. ¿Y cómo luce eso? Es el éxito del que hablábamos antes aquí, cuando Eliezer dijo, Dios prosperó mi camino. El éxito siempre está vinculado a la voluntad de Dios y nunca a tu voluntad, tus deseos o lo que tú consideras lo mejor. El éxito siempre implica revelación. La palabra consuelo en el Nuevo Testamento, de nuevo, no significa consuelo en ese sentido, sino que es el término paráclito. Si miras las noticias en Israel, ese término griego paráclito aparece cada noche en las noticias porque también significa abogado. Un paráclito es un abogado que da consejo legal en procura de justicia. Así que, cuando hablamos del Espíritu Santo como el Consolador, lo que realmente dice es que Él es nuestro consejero legal con el fin de revelarnos la verdad, para que vivamos en justicia y justicia o rectitud. Es una palabra de reino, porque lo que Dios quiere establecer es un reino de justicia y rectitud. Comenzó con Abraham, luego pasó a Isaac, y vemos que fue solo por la fidelidad de Rebeca, por su sumisión, por su discernimiento, que Isaac encontró el amor que le faltaba. Ese amor que ya no experimentaba debido al dolor que sufría por la muerte de su madre. Pero ahora, él tiene este amor. Un amor que le trajo consuelo, que lo transformó para que pudiera ser usado por Dios en el cumplimiento de sus propósitos. Concluiré con esto. El amor bíblico nos capacita para hacer lo que jamás podríamos hacer por nosotros mismos, y eso es cumplir exitosamente la voluntad de Dios. El amor de Dios nos da gozo, con el fin de que hallemos fuerza y logremos tener una mentalidad que nos aparte de nuestros propios deseos y nos lleve a los deseos de Dios, porque sus deseos siempre están conectados a sus propósitos perfectos. Y solo cuando soy receptor del amor de Dios, podré entender cuál es su voluntad. Cuando no conoces la voluntad de Dios, lo que estás haciendo es invitar a tu vida desesperación, frustración, ira, odio, fracaso, todo eso. Porque estás en esclavitud a lo que tú quieres y eso no tiene nada que ver con el amor. Porque la voluntad de Dios está conectada con el amor de Dios. Tenemos que entender esto si queremos ser usados por Él. Si queremos dejar nuestra situación presente y avanzar hacia lo que Pablo llama el supremo llamamiento en el Mesías. Padre, te damos gracias porque tú eres un Dios fiel. Tú eres un Dios de amor. Y porque a través de tu provisión, tu poder y tu Santo Espíritu, podemos caminar en tu verdad, demostrando lo que tú has demostrado. Y eso es tu amor por tu pueblo. Que podamos ser instrumentos de ese amor. Que tú nos des tu poder para producir lo que es bueno. No para nuestros ojos, ni para nuestra percepción, sino lo que es bueno para ti. Padre Dios, necesitamos tu revelación. Necesitamos tu verdad. Y sabemos que estas cosas vendrán como resultado de experimentar tu perfecto amor. Que seamos humildes y que permanezcamos en tu amor, para que podamos ser tus siervos y que podamos ser personas que te dan honra y gloria a ti. En el bendito nombre de nuestro Mesías Yeshua oramos. Amén.
1: Amén.
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Saludamos a toda la audiencia de Radio Solidaria. Bienvenidos a esta reflexión. Hoy vamos a tener un encuentro con Jesús y la mujer adúltera. Acompáñame al Evangelio de Juan, capítulo 8, versículo 1 en adelante. Así dice la palabra de Dios. Y Jesús se fue al monte de los olivos. Y por la mañana volvió al templo y todo el pueblo vino a él. Y sentado él les enseñaba. Versículo 3. Entonces los escribas y los fariseos le trajeron una mujer sorprendida en adulterio. Y poniéndola en medio, le dijeron: Maestro, esta mujer ha sido sorprendida en el acto mismo de adulterio, y en la ley nos mandó Moisés apedrear a tales mujeres. Tú, pues, ¿qué dices? Mas esto decían, tentándole para poder acusarle. Pero Jesús, inclinado hacia el suelo, escribía en tierra con el dedo. Y como insistieran en preguntarle, se enderezó y les dijo: El que de vosotros esté sin pecado, sea el primero en arrojar la piedra contra ella. E inclinándose de nuevo hacia el suelo, siguió escribiendo en tierra. Versículo 9. Pero ellos, los escribas, los fariseos, al oír esto, acusados por su conciencia, salían uno a uno, comenzando desde los más viejos hasta los postreros. Y quedó solo Jesús y la mujer que estaba en medio. Enderezando

En este pasaje encontramos una de las historias más maravillosas de amor y misericordia que hay en los evangelios. Encontramos a Jesús y nos encontramos con una mujer que, según los fariseos, los escribas, fue sorprendida en el mismo acto de adulterio. En varias ocasiones te hemos hablado de este versículo. Qué curioso que los fariseos y escribas solo llevan a la mujer. Si fue sorprendida en adulterio, ¿dónde estaba el hombre? Yo en muchas ocasiones he pensado que a lo mejor ese hombre pertenecía a los fariseos o a los escribas. Yo he pensado que ese hombre al que no llevan los fariseos y escribas ante Jesús podía ser una persona de renombre en el pueblo, en la sinagoga. Así que ya aquí se está cometiendo una injusticia. Y todo ese juicio que están haciendo estos fariseos y escribas es nulo. ¿Dónde está la otra parte? Este pasaje nos relata la historia de una mujer encontrada en el acto mismo de adulterio. Es decir, no era una sospecha, no eran celos, era un pecado comprobado, pero faltaba la otra parte. Esa mujer fue presentada delante de Jesús para que le expresara su juicio sobre ella. Eso es lo que demandaban los fariseos y escribas. Esperaban que Jesús expresara un juicio sobre ella para que él la condenara a muerte por adúltera. Pero en realidad lo que los fariseos querían era tener la oportunidad para acusar a Jesús. Si decían no la apedreen, lo acusarían de no cumplir la ley de Moisés. Si decía apedréenla, lo acusarían de condenar a muerte a alguien, y solo los romanos podían condenar a muerte. Mientras ellos acusaban a la mujer sin ninguna misericordia, Jesús escribía en tierra. La palabra de Dios no dice que escribía Jesús, pero hay teólogos, hay personas que van de listos y afirman que Jesús escribía los pecados de los hombres que acusaban a la mujer. Si la palabra de Dios no dice nada al respecto, ¿por qué tenemos que inventarnos cosas? Es como este director de cine que hizo la película de Noé. ¡Qué despropósito! Teniendo la palabra de Dios al completo, se tuvo que inventar historias que no tienen que ver con lo que la palabra de Dios dice. Y la palabra dice, cuidado de la persona que añada a la palabra lo que ya está escrito. O incluso hay de esa persona que quite palabras de lo que dice la palabra de Dios. Por decirlo de alguna manera sencilla, para resumir. Hay personas que afirman que Jesús escribía los pecados de los hombres que acusaban a esta mujer. Y al ponerse de pie, con mucha sabiduría, Jesús dice, el que de vosotros esté sin pecado, sea el primero en lanzar la piedra contra ella. Jesús no quebrantó la ley de Moisés. Él no dijo, no la apedreen. Él dijo, apedréenla. Pero que sea el primero en lanzar la piedra aquel que no tenga pecado que lo acuse. Es que esto es interesante. Uno a uno, desde el más joven hasta el más viejo, salieron de ahí. Y solamente quedaron Jesús y la mujer. Ninguno de ellos se atrevía a lanzar la piedra, pues sus pecados les acusaban. Ninguno se sintió capaz de lanzar la piedra contra la mujer adúltera, porque todos sabían que eran tan pecadores o más que la mujer. Jesús pregunta, ¿dónde están los que te acusan? ¿Ninguno te condenó? Ella dijo, ninguno, Señor. Y luego esa mujer escuchó las palabras más maravillosas que un hombre y una mujer pecadora pueden escuchar. Ni yo te condeno. Vete, pero a partir de ahora, a partir de hoy, te voy a dar una condición. No peques más.

el enemigo, el diablo, Satanás, va a venir a nuestra vida acusándonos, condenándonos. Esa es su meta. Va a venir a meter engaños en tu mente para que no puedas tener ese encuentro personal con Dios y tengas siempre en mente que Dios no te va a perdonar por tus pecados. Y Jesús nos dice, ni yo te condeno. Vete, pero a partir de ahora no peques más. En ese grupo de hombres había alguien que tenía todo el derecho de tirar la piedra contra esa mujer. Todos los que acusaban a la mujer fueron igualmente acusados por su propia conciencia, es decir, eran pecadores. Pero si alguien podía tirar con toda autoridad esa piedra era Jesús. Él no tenía pecado, Él es Dios. Él fue el que dictó la ley. Esa mujer había pecado contra Él, esa mujer lo había ofendido. Pero Jesús no tiró la piedra, aunque podía hacerlo. Aunque tenía toda la autoridad, la potestad para hacerlo, no lo hizo. Tuvo misericordia de esa mujer. Y hoy Jesús tiene misericordia de ti y de mí. Y a lo mejor estamos cometiendo pecados mucho mayores que esta mujer. Ya que mientas, es un pecado. Ya que hagas algo indebido, que sabes que está mal, es pecado. Cada uno de nosotros, al igual que la mujer, hemos sido sorprendidos en el acto mismo de nuestro pecado. Aunque cometamos pecados a escondidas y el hombre no pueda ver, Dios sí que nos está viendo y estamos siendo sorprendidos en ese mismo acto. Dios ha visto con detalle cada pecado que hemos cometido, cada acción, cada pensamiento, cada palabra, cada intención. Pero la piedra que Jesús no tiró tiene un mensaje importante para ti y para mí en este día. Si Jesús, que es Dios, no tiró la piedra, ¿quiénes somos nosotros para tirarla? ¿Quiénes somos tú y yo para condenar a los hermanos? ¿Quiénes somos tú y yo para juzgarlos? ¿Quiénes somos tú y yo? No somos nada. Somos pecadores. Somos lo vil. Somos menospreciados. No merecemos ni el aire que respiramos. ¿Quiénes somos tú y yo para tirar, para acusar, para condenar, para murmurar, para criticar al hermano que ha caído? No somos nada. No somos nadie. ¿Con qué facilidad, verdad, tiramos piedras de crítica, piedras de menosprecio, piedras de burla para nuestros prójimos? Al final vamos a ser mejor que David tirando piedras. Se nos ha olvidado algo muy importante. Nosotros no somos jueces. Jesús es el juez. Nos encanta lapidar a nuestros prójimos con las piedras que salen de nuestra boca y de nuestro corazón, pero no nos damos cuenta que nosotros también somos quizás pecadores, incluso peor que esa persona a la que estamos criticando. Aquí en España, los que nos estáis escuchando desde Latinoamérica, hay muchos programas que lo que hacen es difamar, es levantar falsos testimonios, es humillar a las personas. Vamos, aquí en España los programas de televisión la mayoría son de cotilleo. Y las personas viven de estos programas. Y se dedican a juzgar las vidas de los demás. Tú imagínate, eres una persona importante. Puedes ser un deportista, un cantante, puedes ser un actor, puedes ser un influencer, puedes ser alguien de importancia en la sociedad. Imagínate levantarte, que salgas a tirar la basura y tener a cientos de personas haciéndote fotos, con un micrófono, interrogándote. Eso no es vida. Y hay muchas personas que tienen que lidiar con esto. Hay muchas personas que
que encienden la televisión y ya están hablando de ellos. Tú imagínate que estás haciendo las cosas bien y se levanta un falso testimonio contra ti, que quiere condenarte. ¿Qué harías? ¿Qué situación, verdad? Pues nosotros somos expertos en condenar a las personas, en hacer juicios rápidos, sin conocer los detalles de lo que está sucediendo. Jesús es el juez y Él sabe todo porque Él lo ve todo. Él conoce las intenciones del corazón. Nos encanta lapidar a las personas con las piedras que salen de nuestra boca, de nuestros pensamientos también, de nuestro corazón. Tenemos que saber que cada vez que condenamos a nuestro prójimo por su pecado, nos estamos condenando a nosotros mismos. La piedra que Jesús no tira o no tiró es una muestra de su misericordia para nosotros. Los pecados que cada uno de nosotros sabemos que cometemos, ¿qué creemos que merecen? Merecen un juicio, ¿verdad? Merecen que nos tiren unas buenas piedras. Pero ¿por qué no recibimos ese juicio? Porque aquí entra la misericordia, la gracia de Dios, su amor, su perdón. La misericordia de Dios. Muchos pensamos que porque no nos ha pasado nada malo, a pesar del estilo de vida que estamos viviendo, es porque tenemos buena suerte, ¿verdad? Porque lo que está mal lo sabemos hacer bien, pero no. Es la misericordia de Dios que nos da una nueva oportunidad para que reconozcamos nuestro error y volvamos a Él. Esa piedra que Jesús no tiró es un llamado para ti, para mí, para que nos arrepintamos de nuestros pecados. Las palabras de Jesús para esa mujer que cometió adulterio no fueron vete y sigue viviendo igual. Pero esta vez que no te vean. No, no, no. Muchos quisiéramos que esas hubieran sido las palabras del Señor. Pensamos que la misericordia de Dios es permisibilidad para pecar. Es decir, que Dios nos perdona y no nos exige un cambio de vida. Pero no es así. Dios quiere de nosotros una verdadera conversión. Por eso dice, vete y no peques más. Si hay alguien que está escuchando esta reflexión y sigue la doctrina del salvo siempre salvo, hoy Jesús te echa abajo esos argumentos, echa abajo esta doctrina. Hay muchos que dicen, no he aceptado al Señor en mi vida y puedo seguir pecando y puedo seguir haciendo lo que me dé la gana. Y Jesús te dice, yo no te condeno, pero vete y no peques más. Es decir, que si tú dices que has aceptado al Señor y sigues pecando porque dices, no, es que al aceptar al Señor ya soy salvo y puedo seguir con mi vida de pecado, te estás equivocando y eso es un engaño de Satanás. Rectifica, endereza tu camino porque vas derecho al infierno. Sí, sí, así son las cosas. Jesús dice, vete y no peques más. Si estás pecando y dices que eres salvo por esa doctrina, examina bien, examínate bien, examina bien la doctrina, examina bien la congregación donde estás acudiendo, porque eso es un error grande, gravísimo. Jesús le dice, vete y no peques más. No le dice a la mujer, vete y sigue con el adulterio, pero que no te vean. Ya te han visto una vez. Hazlo en otro sitio. No, no, no. Vete y no peques más. El Señor fue claro con la mujer. El Señor es claro con nosotros. No te condeno. Vete, pero no peques más. Al Señor no le da lo mismo mi estilo de vida. Él quiere cambios reales en nuestra vida. Él quiere verdaderas conversiones en nuestro corazón. Si seguimos en ese estilo de vida de pecado, la piedra que Jesús no tiró en algún momento puede llegar a lanzarla contra nosotros para hacernos entender que nos estamos equivocando.
Y el Señor permitirá que vengan situaciones a nuestra vida que nos van a comprometer. El Señor enviará juicio. El Señor nos va a exhortar porque lo que estamos haciendo no está bien. Esa piedra que Jesús no tiró a esta mujer, ¿sabes qué simboliza? Una nueva oportunidad. De esto hemos hablado aquí en Radio Solidaria. He tenido también la oportunidad de predicar este mensaje. Tenemos un Dios de segundas oportunidades. Le dio una segunda oportunidad a Caín y la desaprovechó. Cuando Caín ofrece su ofrenda y no es agradable a los ojos de Dios, Dios mismo le dice, si bien hicieres, ¿no serás enaltecido? Pero cuidado, Caín, que el pecado está a la puerta de tu vida. Le estaba dando una segunda oportunidad. Si bien hicieres, no serás enaltecido. Es decir, te estoy dando una segunda oportunidad para que hagas una ofrenda mejor, para que hagas las cosas mejor. Esa es una segunda oportunidad que el Señor dio a Caín. ¿Qué hace Caín en el siguiente pasaje? Se lleva a su hermano Abel al campo y lo mata. Ananías y Safira. Este matrimonio supuestamente convertido, cristiano, que dice que vendió toda la heredad y se la puso a los pies de los discípulos, mintiendo. Se habían quedado una parte de la heredad, de la herencia. Aquí tenemos, hermanos, toda la herencia, toda la heredad. Y Pedro les confronta. Primero confronta al marido, Ananías. La mujer no estaba en ese momento. Y Pedro le exhorta. Y en ese momento Ananías fallece, es fulminado por el Espíritu Santo, por mentir. Y ahora te preguntas, sí, pero José, ¿dónde está aquí la segunda oportunidad? La segunda oportunidad viene para la mujer. La mujer no estaba en ese momento. Y entra la mujer y Pedro le pregunta, ¿de verdad que habéis vendido toda la heredad, toda la herencia? ¿De verdad es esta? Y ella dice, sí, la hemos vendido al completo. Mintiendo. Y en ese instante cayó fulminada la mujer. ¿Ves cómo el Señor ofrece una segunda oportunidad? ¿Dónde? En que Pedro, inspirado por el Espíritu Santo, le pregunta, ¿de verdad habéis vendido toda la heredad? Le estaba dando una segunda oportunidad. Si no, el Espíritu Santo la hubiera fulminado al momento. Y ella podía haber dicho, pues Pedro, hemos mentido. Lo siento, nos hemos quedado una parte. Señor, perdónanos. Señor, perdóname. Porque he mentido, he pecado. Pero la mujer siguió con el plan. Porque ella no sabía que su pareja, su esposo, había muerto. Los dos estaban compinchados. Los dos eran partícipes. Y ella pudo haber dicho la verdad. Y no lo hizo. El Señor le estaba extendiendo su misericordia. Le estaba ofreciendo una segunda oportunidad y esta mujer la desaprovechó y siguió con su plan, siguió con la mentira, siguió con el pecado. Y el Señor la fulmina, la quita de en medio. Demos gracias a Dios que Él no nos ha fulminado cuando hemos pecado, hemos mentido, hemos desobedecido. Imagínate. Seguramente la iglesia se queda sola. Esa piedra que Jesús no tira simboliza una nueva oportunidad para comenzar de nuevo. Como canta Quique Pavón, como canta Funky, como cantan muchos artistas cristianos, una nueva oportunidad. Esas palabras de Jesús, no peques más, son palabras que Dios tiene para ti y para mí, para que cambiemos nuestro estilo de vida. Y hoy Jesús nos está diciendo esas palabras. Tú puedes dejar ese pecado, tú puedes comenzar de nuevo. ¿Por qué podemos hacerlo? Porque estamos en Cristo, somos nuevas criaturas. Jesús ya pagó por nuestro pasado para darnos un mejor futuro. Jesús no tiró la piedra. Y en lugar de una piedra, lo que hizo Jesús fue derramar su sangre en la cruz para lavarnos y limpiarnos de toda maldad.
Hoy es el día, hermano, hermana, de comenzar de nuevo, porque la misericordia de Dios se extiende a nuestras vidas. Esa misericordia te llena por completo. Cuando tienes una segunda oportunidad para hacer las cosas bien, tú aprovechas la oportunidad. Imagínate ese preso que está en la cárcel y el juez le dice: tienes una nueva oportunidad. Ese preso cambia por completo. Voy a hacer las cosas mejor. Se me ha dado una nueva oportunidad. La voy a aprovechar. Quizás es un ejemplo sencillo, ¿no? Pero imagina la situación. La historia de esta mujer sorprendida en adulterio, relatada en el Evangelio de Juan, nos ofrece varias enseñanzas, varias reflexiones. Yo he mencionado algunas, pero hay muchas más. Vemos la compasión, vemos la misericordia de Jesús. Jesús siempre muestra compasión hacia los pecadores. Jesús en esta ocasión muestra compasión hacia la mujer sorprendida en adulterio. En lugar de condenarla, él dice: el que de vosotros esté sin pecado sea el primero en arrojar la piedra contra ella. Jesús está hablando de misericordia y de no juzgar a los demás con dureza. La respuesta de Jesús obliga a los acusadores a examinarse a sí mismos y reconocer sus propios pecados. Y la lección es que antes de juzgar a los demás, debemos mirar nuestras propias faltas y actuar con humildad. Jesús no condena a la mujer, sino que le da una oportunidad para cambiar su vida. Vete y no peques más. Y aquí vemos el poder y el perdón de Dios. Los escribas y fariseos que trajeron a la mujer ante Jesús lo hicieron para ponerle a prueba, para atraparle en un error, no por un verdadero deseo de justicia. Y aquí vemos la hipocresía que muchas veces sale de nosotros. Aquí vemos la hipocresía que puede existir cuando las leyes y las reglas se aplican con motivos incorrectos o sin verdadera compasión, como tenemos hoy en día en cada país. Hay gobiernos que aplican las reglas, las leyes, como ellos quieren, para su beneficio personal. ¿Te has dado cuenta que una condena para un ladrón que roba unas manzanas, roba alimentos para llevar de comer a su familia, no es lo mismo que robe un político durante años, millones y millones? A los 3 años, a los pocos meses, ese político ladrón ya está en la calle. Pero esa persona que, por ejemplo, ha robado alimentos para llevar a su familia, la condena es mucho mayor. Y no estoy diciendo que hay que robar, ¿eh? Pero para que veas ese ejemplo, fíjate cómo están las leyes en la sociedad hoy en día, que en Brasil está gobernando Lula da Silva. Yo lo siento, pero yo no aguanto a estas personas. Ojalá el Señor haga justicia. Y de hecho, lo que está sucediendo en Brasil con las inundaciones es por la blasfemia que está haciendo esta nación al Espíritu Santo, a Dios. ¿Cómo ha permitido que los sacrificios a los ídolos, el carne a Baal, sea lo más importante? Y Dios está enviando juicio con estas inundaciones. Lo está permitiendo para que el pueblo brasileño se arrepienta. Y volviendo a Lula da Silva este, durante años robó al pueblo, mintió, se enriqueció, como hacen los políticos hoy en día. Te hablan de justicia social, te hablan de que la economía va muy bien, será para ellos. Y luego te das cuenta que han robado, son corruptos, malversación, sedición. Te enteras de tantas cosas y tenemos a este presidente, por decirlo de alguna manera, gobernando una nación. Y ha estado en la cárcel por robar, por mentir, por ser un corrupto. Y la gente lo ha votado. A mí me duele ver esto. Y te pongo este ejemplo porque es el más claro, es el más sencillo. Vemos cómo la justicia se aplica como uno quiere, ¿verdad? Es la hipocresía de la justicia en la actualidad. A Jesús
le hicieron un juicio injusto. Que no te extrañe que la sociedad prefiera que en las calles estén ladrones, asesinos, corruptos, que personas inocentes. La sociedad va a elegir antes a este tipo de personas que a ti y a mí, que no hemos hecho nada malo y estamos predicando de Cristo. Escuché un mensaje del pastor de la iglesia Cuerpo de Cristo, José Jesús García, y de esto hemos hablado también. ¿Jesús o Barrabás? El pueblo escogió a Barrabás. Sí, muchos coaccionados, amenazados, pero la mayoría escogió a Barrabás, un homicida, un asesino, un rebelde, antes que a Jesús, el Hijo de Dios, que no hizo nada malo, que vino a salvar al mundo, que hizo milagros, que hizo prodigios. El mundo ha escogido a Barrabás. Así está nuestra sociedad hoy en día, destruida totalmente. Esta historia de Jesús y la mujer adúltera también nos enseña, nos habla sobre la diferencia entre la justicia y el legalismo. Mientras que la ley mosaica pedía la muerte por adulterio, Jesús introduce un enfoque más profundo que combina justicia con misericordia. Jesús es increíble. Yo estoy enamorado de Jesús. ¡Qué bueno es Jesús! Gracias a Él hoy estamos aquí. Gracias a su muerte, gracias a su resurrección, hoy tenemos vida. Jesús trata a la mujer con dignidad, con respeto. Hombres, tomemos ejemplo de cómo hay que tratar a una mujer. Hay muchos seguramente que tratan muy bien a su mujer, a su esposa, a las mujeres. Jesús nos está dando una lección de cómo hay que tratar a la mujer con dignidad, con respeto, como un vaso de honra. Y Jesús trata de esta manera a esta mujer a pesar de su pecado. Y ese acto de respeto a su dignidad humana es un recordatorio de tratar no solo a las mujeres, sino a todas las personas con dignidad, independientemente de sus errores o pecados. La historia de esta mujer sorprendida en adulterio, que no sabemos su nombre, nos ofrece lecciones sobre compasión. No sabemos su nombre porque este evangelio no lo menciona. Dice la mujer sorprendida en adulterio. Hay gente que especula, que dice que fue ciertas mujeres que estaban con Jesús. En este pasaje no menciona a la mujer, así que no sabemos quién es. Yo siempre digo que cuando veas en la palabra de Dios un ejemplo de una persona, puede ser la mujer samaritana, esta mujer sorprendida en adulterio, puede ser el endemoniado de Gadaria, hay tantos ejemplos en los evangelios. Cuando no mencionas su nombre, ponte el tuyo, porque tú y yo hemos sido esa persona. Esta historia habla sobre compasión, habla sobre perdón, habla sobre humildad. Y todo esto lo vemos en la persona de Jesús. Habla de la importancia de no juzgar a los demás. Que esta historia, que este pasaje nos invite a reflexionar sobre nuestra propia humanidad y la manera en que tratamos a los demás, especialmente en momentos de juicio y de conflicto. Tenemos que aprender mucho de Jesús. Es el modelo perfecto. Y Pablo lo dice: sed imitadores de mí como yo soy imitador de Jesús. Tenemos mucho que aprender de Jesús. Hoy nuestro Señor nos da una lección importante sobre el juicio a los demás. Nos da una lección sobre el amor, la misericordia. Qué historia tan bonita, ¿verdad? Ahora toca aplicarla. Y eso es lo difícil.

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1: Shalom y bienvenidos a Vía Haftah Israel, una frase hebrea que significa amarás a Israel. Esperamos que se queden con nosotros durante los próximos 30 minutos, ya que nuestro maestro, el Dr. Baruch, nos compartirá una enseñanza expositiva de la Biblia. 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Aunque todos los cursos en el instituto se imparten en hebreo, el Dr. Baruch se complace en compartir esta enseñanza en inglés con doblaje al español. 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Aquí está Baruch y la lección de hoy.
2: Cuando examinas y evalúas tu vida, ¿dirías que tienes una vida triunfante, que vives en victoria, cumpliendo propósitos que complacen grandemente a Dios? Yo diría que la mayoría de la gente, inclusive la mayoría de los creyentes, verdaderos seguidores del Mesías Yeshua, no están viviendo una vida en victoria. ¿Por qué razón? Porque no están siguiendo las instrucciones que nuestro Señor y Salvador nos entregó. Es solo cuando nos sometemos y cuando lo hacemos proféticamente, es decir, entendemos la revelación de Dios, recibimos esa revelación y la aplicamos a nuestra vida, solo entonces conoceremos la victoria. Pero si lo que buscamos hacer es que Dios cumpla nuestros deseos, experimentaremos frustración y no la victoria, sino la derrota. Porque nuestra manera de pensar, nuestros deseos y nuestros anhelos, separados de Él, están en contra de sus propósitos y de su voluntad. Así que te pregunto, ¿estás viviendo esa vida triunfante? Toma tu Biblia y ve conmigo al libro de Mateo, capítulo 21. Libro de Mateo, capítulo 21. Hemos visto que Yeshua ha hablado con frecuencia, de manera repetitiva, sobre ir a Jerusalén con el fin de celebrar la Pascua. Y allí, él sería traicionado, sería condenado, injustamente condenado a la muerte, y en última instancia moriría, pero al tercer día resucitaría. Y esto es lo que debemos ver. En la escritura que estaremos estudiando el día de hoy, la mayoría de los eruditos la han titulado como la entrada triunfal del Mesías. ¿Y por qué fue triunfante? No necesariamente por lo que ocurrió, sino porque él estaba persiguiendo la voluntad de su padre. Él vino a Jerusalén para cumplir la misión por la cual había sido enviado a este mundo. Por lo tanto, este es un principio que tú y yo debemos aplicar a nuestras vidas. Que persigamos la voluntad de Dios. Que vayamos a los lugares a donde Dios quiere que vayamos con el fin de cumplir lo que Dios nos ha llamado a hacer. Esa es una vida triunfante. No importa cómo respondan los demás, ni lo que diga la gente. ¿Cuál es el resultado de mis acciones en el corto plazo? O desde un punto de vista humano, nada de eso importa verdaderamente. Lo que en verdad importa es si estás honrando a tu Señor y Salvador, si estás caminando en obediencia, y si tu motivación es glorificar al Salvador. Leamos juntos, como dije, Mateo 21, y empezaremos con el verso 1. Leemos. Y cuando se acercaron a Jerusalén, Jerusalén, sin duda, históricamente, era una ciudad muy importante desde la perspectiva de Dios. Muchas cosas importantes, por ejemplo, el templo, quedaban en Jerusalén. Pero lo que debemos entender es esto. Fue parte del plan de Dios, de sus propósitos en el pasado, y ciertamente esta ciudad, la santa ciudad de Jerusalén, será parte de los propósitos de Dios, sus planes, y déjame ser más específico, sus planes y propósitos de reino para el futuro. Al punto que el estado eterno del reino de Dios es llamado la Nueva Jerusalén. Así que si alguien te dice, Oh, Jerusalén ya no es importante. Eso quedó en el pasado. Ya no nos debe preocupar la tierra, sino nada más esas cosas futuristas, espiritualizarlas y cosas por el estilo. Debes huir de ese falso maestro. No puedes mirar la palabra de Dios y concluir que Jerusalén, esa ciudad, ya no es importante para Dios. Porque cuando estudias las Escrituras proféticamente, ella está en el centro de la voluntad de Dios. Las cosas buenas que todavía Él está por restablecer, por manifestar. Mira de nuevo el verso 1. Y cuando se acercaron a Jerusalén y vinieron a... Aquí vemos una ciudad, Betfagé. Y Betfagé, como dice aquí, quedaba en el Monte de los Olivos, es decir, que estaba ubicada en ese lugar. Estaban entrando a esta ciudad, la cual estaba ubicada allí, en el Monte de los Olivos. Cuando leemos profecía, especialmente el libro de Zacarías. Y por cierto, la profecía de Zacarías figurará de manera notable en este estudio. Y lo que vemos es que Zacarías nos dice que cuando Dios traiga la victoria sobre su pueblo de pacto, cuando Él derrote al enemigo y establezca ese reino, sabemos que el Mesías llegará. ¿A dónde? Al Monte de los Olivos. De hecho, cuando vemos el final de su ministerio, en el primer capítulo del libro de los Hechos, antes de su ascenso, la Escritura dice que del mismo modo que Él ascendió de vuelta a los cielos, desde el Monte de los Olivos, cuando regrese, con el fin de cumplir sus propósitos de reino y establecer ese reino, Él vendrá al Monte de los Olivos. Siempre el Monte de los Olivos tiene relevancia para entender la obra y el propósito de nuestro Señor y Salvador, nuestro Redentor. Él viene a este lugar, el Monte de los Olivos. Ahora leamos la segunda parte del verso 1. Entonces Yeshua envió a dos discípulos. Bien, mi esperanza es que si tú eres un televidente habitual de este programa o de nuestros canales digitales, recordarás que los números en la Escritura, con mucha frecuencia, existen excepciones, pero la vasta mayoría de las veces, los números son importantes en la palabra de Dios. Tienen relevancia, nos comunican mensajes. Y el número 2 casi siempre se vincula con dos opiniones diferentes. Y esto es lo que vamos a ver aquí. Los discípulos tenían una expectativa sobre por qué entraban a este lugar. Y Jerusalén, en un sentido general, tendrá otra perspectiva diferente y confusa sobre lo que estaba ocurriendo en este momento. Ninguno de los dos grupos, ni los discípulos, ni los ciudadanos de Jerusalén, presenciaron esto desde una perspectiva profética. Y lo que la Escritura nos dice es esto. Cuando no miramos algo desde una perspectiva profética, nos vamos a perder el mensaje de Dios. Así que envía a estos dos discípulos, el verso 2 dice, diciéndoles, «Vayan a la aldea que está delante de ustedes», y de inmediato hallarán una burra que ha sido amarrada. Insisto, es importante que prestemos atención a la gramática. La gramática es parte de las Escrituras. La expresión ha sido amarrada está en tiempo perfecto. ¿Qué significa? Significa que es esto algo que no empezó apenas ese día, sino que hay un aspecto histórico involucrado. Y sabemos que es profético. Zacarías, muchísimos años antes, habló, y llegaremos allí en un momento, sobre esta burra y este potro. Se inició en el pasado, es relevante ahora, pero aquí está la clave. El tiempo perfecto habla de algo que se extiende hacia el futuro. Y a veces este futuro es un futuro eterno. Es decir, que tiene implicaciones eternas. Y eso es lo que vemos aquí. Esta burra tiene un propósito. Ella será usada por Dios para un propósito eterno. Así que dice, encontrarás una burra amarrada y un pollino con ella. Luego dice, después de desatarlos, tráelos a mí. Y mira ahora el verso 3. Y si algo a ustedes alguien les dijere, ustedes díganle o respóndanle en otras palabras, que el Señor de estos tiene necesidad. Así que noten, Yeshua, y en su mayoría, vamos a ver que a Yeshua, es decir, a Jesús de Nazaret, se le menciona generalmente por su nombre, Yeshua. Pero en este pasaje en particular veremos más presente el término Señor, y esto nos habla sobre su autoridad. Y Él vino aquí bajo la autoridad de su Padre Celestial. ¿Cuándo podemos estar bajo la autoridad y provisión de nuestro Padre Celestial? Muy sencillo, cuando estamos caminando en su voluntad, cuando nos preocupan sus propósitos. Así que dice, si alguien les dice algo a ustedes, respóndanle, díganle, que el Señor, y luego el orden de las palabras, es especial. La siguiente palabra es estos, en referencia a esa burra y a su pollino, que de estos, él tiene necesidad. Verso 3, segunda parte. Y de inmediato, él los enviará. Verso 4. Les he mencionado que si ustedes no han explorado las profecías, los libros de la Escritura que son proféticos en su naturaleza, no tendrán la visión correcta para entender la mayoría del Nuevo Testamento. El Nuevo Testamento lleva la profecía a una dimensión mayor. Y lo vemos justo aquí. Miren el verso 4. Y esto, y aquí viene una palabra. Muchas de las traducciones modernas, debido a que utilizan un texto de menor calidad, un texto que ha omitido muchos de los versos que yo diría son originales, son auténticos, fueron escritos por los autores reales. Pero en este texto deficiente, el Nestle Allen, muchos versos, muchas palabras simplemente se evaporaron, no aparecen allí. Aquí tenemos una palabra muy importante, y es una palabra para todo. Algo en su totalidad. Y esto es lo que el Mesías vino a hacer, a cumplir enteramente, a cumplir totalmente la obra de Dios, para lo que fue enviado a este mundo. Entonces, esto, todo, ha tenido lugar, e insisto, ha tenido lugar, ha acontecido, ha sucedido, como quieras traducirlo. Pero lo importante es, una vez más, lo que pasa aquí, esta palabra para acontecer, suceder, tomar lugar, se encuentra también en tiempo perfecto. ¿Y qué es el perfecto? Nos habla de algo que ha tenido su origen en el pasado, sigue siendo relevante hoy y continuará así en el futuro. Y esto tiene una implicación de reino. Todo esto, lo diré de nuevo, todo esto ha sucedido, ha acontecido, y esto es lo que era importante para el Mesías, con el fin de que la palabra del profeta, la palabra dicha por medio del profeta, se cumpliese cuando dijo, verso 5, díganle a la hija de Sion. A veces hablamos de la palabra hijo, pero aquí vemos la palabra hija en femenino. Cuando la palabra de Dios enfatiza a una mujer, una persona femenina, una hija, esto le da a la Escritura un contexto redentivo. Esto nos dice, cuando dice, oh hija de Sion, está hablando de algo que traerá redención a esta ciudad, Jerusalén. Y a través de esta obra, en última instancia, Jerusalén será transformada en Sion. Una vez más, si escuchan con frecuencia nuestras enseñanzas, recordarán que Sion es una palabra de reino, que nos habla sobre la excelencia de Dios. Esa misma palabra Sion, en una forma diferente, se convierte en Mitsuyan, que significa excelente. Así que es la excelencia de Dios refiriéndose a sus bendiciones y sus promesas. Hay una conexión entre Jerusalén y estas cosas. Pero no será sino hasta que ocurra la redención que estas cosas eternas, estas bendiciones, podrán ser recibidas por su pueblo. Leemos. Díganle a la hija de Sión, he aquí tu rey. Esto es tan vital, porque el rey es otra palabra que habla sobre el Mesías. Con frecuencia en el judaísmo, hablamos sobre el rey Mesías. Sabemos de muchos pasajes del libro de Apocalipsis, por ejemplo, capítulo 19, nos habla de Yeshua o Jesús como rey de reyes y señor de señores. Aquí en este pasaje de la Escritura dice, he aquí, tu rey viene a ti, humilde y montado sobre una burra, el potro, el pollino de, y vemos un cambio. Si miras el texto hebreo, se trata del pollino de una burra hembra. Esto es cierto, pero encontramos que el texto griego cita a la Septuaginta y tiene una leve diferencia en una palabra. Esta palabra habla sobre una bestia de carga, una que sufre con el fin de cumplir su propósito. Es una bestia que es colocada debajo de una carga pesada. Y esto es tan informativo para nosotros para que entendamos lo que el Mesías hará, que él tendrá una carga que será colocada sobre él. Así que el cambio del texto hebreo a la Septuaginta en griego nos amplía la visión. Así que él montará sobre esta burra y sobre el potro, el pollino de una bestia de carga. Verso 6. Y los discípulos fueron, y de nuevo, aquí el verbo fueron está en modo pasivo, es decir, no lo hicieron por su propia iniciativa. No fue su idea ir a la ciudad y hacer esto. Algo lo causó. ¿Qué fue? La instrucción, el mandamiento del Mesías. Causó todo esto, lo produjo. Por esto vemos allí el pasivo. Ellos hicieron esto con el fin de obedecer. Los discípulos fueron e hicieron, y me gusta esto, tal como Yeshua se los había ordenado. Y trajeron, pasando al verso 7, trajeron a la burra y al pollino, y pusieron sobre ellos sus mantos. Y él se sentó sobre ellos. Verso 8. Y la numerosa muchedumbre que los acompañaban hizo algo. Dice aquí que esta gran muchedumbre también tendió sus propios mantos, no solo sobre estas bestias de carga, esta burra y su potro, sino también que ellos tendieron sus mantos, y escuchen esto, en el camino. Esta palabra camino es muy importante. Nos habla no solo de cualquier camino. De hecho, si te fijas bien, dice que en el camino. Y la palabra camino, los primeros creyentes eran identificados como la gente que pertenecía al camino. Así los llamaban en el libro de Hechos, la gente de el camino. Y el camino tiene que ver con la voluntad de Dios, los propósitos de Dios, los planes de Dios. Esta palabra que vemos, tanto en la fiesta de los panes sin levadura, como en la fiesta de los tabernáculos, una lectura especial es realizada en el Shabbat, que cae en medio de estas fiestas. Y leemos sobre aquel que Dios enviará. Y él es llamado el camino. Y es este el camino. Y el Mesías es el camino, la verdad y la vida, quien llevará a cabo el cumplimiento de los propósitos de Dios. Entonces ellos tendieron a lo largo del camino sus mantos, mientras otros, ¿qué hacían? Ellos cortaban ramas de los árboles y las tendían, una vez más, en el camino. Esto es importante porque Cortar ramas de los árboles, esto es algo que se hace usualmente en la fiesta de los tabernáculos. No en este tiempo antes de la Pascua, sino en el otoño. Aquí estamos en la primavera. Entonces, ¿por qué lo hacían? Porque este cortar de ramas demuestra dependencia, confianza, entrega. Y lo que la Escritura dice es que estos individuos estaban honrando al Mesías, estaban glorificándole, tratándole como lo que es, como el Rey de Reyes y Señor de Señores. Y también respondían a Él como aquel de quien debían depender de manera absoluta. Y ellos querían demostrarlo. Esto es lo que significa el cortar las ramas de los árboles y esparcirlas tendidas a lo largo del camino. Verso 9. Y la multitud, aquellos que caminaban delante y los que iban detrás. Así que había gente siguiéndole. Algunos lo seguían, pero iban por delante. Y otros iban detrás. Pero esto es lo importante. En tres ocasiones a esta muchedumbre, a los que iban por delante y a los que iban por detrás, se les coloca el artículo definitivo. Esto busca recalcar la importancia de estos individuos. Es decir, el texto coloca una marca sobre ellos con el fin de decir que esta es la conducta correcta. ¿Y qué estaban haciendo? Noten, ellos estaban gritando. Ahora insisto, hay que prestarle atención a la gramática. Y vemos un cambio. No es el tiempo normal de pasado simple. No es el tiempo perfecto que ya vimos también, sino que es el tiempo imperfecto. Y esto muestra, cuando se usa el imperfecto, le dice al lector que debe anticipar un cambio. Que lo que está pasando ahora ya no, escucha bien, ya no continuará. Habrá un cambio. Bien, aquí viene él a Jerusalén. Llamamos este episodio, como les dije, la entrada triunfal. Pero todo este triunfo, esta honra, esta acción de arrojar los mantos, de ir a cortar ramas para compartir públicamente que confían en él y descansan en él, esto luce muy bien ahora y es lo correcto. Pero Jerusalén no seguirá con esa actitud. Veremos que habrá un cambio, y ese cambio es que Jerusalén se volverá en su contra. Pero aquí, ellos están conduciéndose perfectamente. Están diciendo, Hosanna. Ahora, Hosanna es la palabra sálvanos. La palabra na es un término para implorar, para pedir. Así que, Hosanna na, al hijo de David. Y bendito aquel que viene en el nombre del Señor. Estas son escrituras proféticas del libro de Salmos, de esa sección de los Salmos que leemos en días festivos y cada nuevo mes, llamada el Halel. Y la palabra Halel en hebreo significa alabanza. Así que estos son versos de alabanza que reconocen, y por cierto, cuando las decimos en la sinagoga, te debes poner de pie. Así que leemos, Hosanna na al hijo de David. Esto afirma que lo reconocen a él como el Mesías. Y bendito aquel que viene en el nombre del Señor. Hosanna en las alturas. Y entrando en Jerusalén, presta mucha atención a la siguiente palabra. De nuevo, esta es la entrada triunfal. Y las palabras, la Escritura contiene palabras. Y estas palabras denotan, comunican al lector verdades muy, muy importantes. Y la palabra en la que me quiero enfocar es una palabra que se relaciona con agitar. Hoy en día, existe una maquinaria que sirve para monitorear terremotos. ¿Qué hacen los terremotos? Ellos sacuden la tierra, la superficie. Y existe lo que se llama un sismógrafo que mide esa agitación. Y la palabra sismógrafo, su origen, es la palabra que aparece justo aquí. La palabra sismógrafo tiene un origen griego. Él mide, él grafica, él revela esta agitación. Y lo que vemos aquí es esto. Él entró en Jerusalén y toda la ciudad fue sacudida de nuevo. Tiempo pasivo. Algo causó que la ciudad se sacudiera. Y esa agitación siempre en la Escritura tiene el objetivo de captar nuestra atención, diciendo que lo que está ocurriendo es algo muy importante. Así que toda la ciudad se agitó y ella decía, la ciudad, hablando en un sentido colectivo, la ciudad decía, ¿quién es este? Esa es la pregunta importante que tú necesitas responder. ¿Quién es este? No es solo un profeta, no es solo un hacedor de milagros. Él es el Salvador. Y si no le recibes a Él, no tendrás victorias en tu vida. Y estoy hablando de la victoria eterna, el triunfo eterno. Él es el Redentor, aquel que puede pagar el precio y que ya lo hizo cuando entregó su vida en esa cruz con el fin de darnos la victoria eterna que viene y que empieza con el perdón. Y es ese perdón el que nos salva y nos da vida eterna. Victoria por siempre y para siempre. Así que toda la ciudad se agitó y dijo, ¿quién es este? Último verso por hoy, el 11. Y la muchedumbre decía, de nuevo, muy interesante, modo imperfecto. Oh, Jerusalén, ese día estaba diciendo lo correcto, pero pocos días después, las cosas iban a cambiar. Ellos decían, este es Yeshua, noten, el profeta, no solo un profeta, sino el profeta, aquel del que la Escritura dice que hablará verdad y victoria al mundo. El profeta, aquel de ¿dónde? De Nazaret o Nazaret en español. Y esto habla también de un cambio, porque esta palabra Nazaret viene de una palabra que significa el pequeño brote de un árbol, que viene de un tronco cortado que aparentemente estaba muerto, pero ese brote ocurre y se produce un gran cambio. Este es Yeshua, el profeta, de Nazaret de Galilea. Nazaret de Galilea, la palabra Galilea significa revelar algo, y para esto llegó a Jerusalén ese día, para revelar quién era Él, el Salvador, y lo que iba a hacer, ofrecer a todo el mundo la redención.

0: 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Que el Señor te bendiga en Yeshua HaMashiach, Jesús el Mesías, mientras caminas con Él. Shalom desde Israel.
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1: Shalom y bienvenidos a otra edición de Cortos del Apocalipsis. Hoy nos enfocaremos en algunos puntos fundamentales en torno al rapto. Cuando nos fijamos en lo que Pablo dice en 1 a los Corintios capítulo 15, él habla sobre el rapto, también conocido como nuestra esperanza bendita, y lo llama un misterio, es decir, que en su mayoría los profetas ni hablaron ni estuvieron al tanto de este evento. Ese es uno de los significados bíblicos del término misterio. Estoy consciente de que en Isaías capítulo 26, verso 19, vemos una referencia a la resurrección, una resurrección para gozo. Y hay quienes enseñan algo a lo que yo no me opondría. Ellos enseñan que esta es una referencia que habla del rapto en el Antiguo Testamento. Pero de lo que podemos estar seguros es de lo siguiente. Pablo revela en este mismo lugar, 1 a los Corintios 15, él habla sobre el rapto como un tiempo en el que los creyentes recibirán un cuerpo nuevo, un cuerpo espiritual, uno que ha sido diseñado de manera perfecta para el reino de Dios. Y cuando analizamos las Escrituras, encontramos que solo aquellos que han aceptado el Evangelio recibirán este cuerpo nuevo. Ahora, si una persona muere hoy, desde que se completó la obra del Mesías, desde que Él descendió al Sheol y tomó cautiva a la cautividad, desde que resucitó, cuando alguien muere en la fe, pese a que su cuerpo sea sepultado y se descomponga en la tumba, su alma, de inmediato, se hace presente con el Mesías. Y cuando el rapto suceda, esa alma se reunirá con un cuerpo nuevo, un cuerpo glorificado, y eso es lo que ocurrirá cuando Él regrese. La Biblia dice igualmente que los que estemos vivos en ese momento, esas personas, que puede que seamos tú y yo, o que no lo seamos, ya veremos. Pero los creyentes que estén vivos cuando ocurra el rapto, sus cuerpos serán transformados en el momento en el que sean llamados arriba, cuando sean levantados para reunirse con el Mesías en las nubes. Sabemos algo más. Pablo escribe sobre una trompeta y nos habla de la final trompeta. Aquí es donde algunos se confunden. Ellos cometen un error al creer que cuando habla sobre la final trompeta, se refiere a que la trompeta sonará de último. Pero no es el caso. Cuando él se refiere a la final trompeta, ese término final puede interpretarse como la trompeta que ha sido reservada para los tiempos finales. Una trompeta que sonará, pero no necesariamente quiere decir que esta trompeta sonará al final de todo, sino que habla de una trompeta que específicamente se relaciona con los tiempos del fin. Ahora, cuando el rapto ocurra, será un evento muy rápido. La Escritura lo refiere como un abrir y cerrar de ojos, así que no podrás prepararte para ello. No hay nada en la Escritura que considere el rapto como un testimonio para los perdidos. No se señala que el mundo quedará sorprendido por lo ocurrido. No vemos eso. Lo que vemos es que eso ocurrirá rápidamente, en un pestañear, y solamente seremos nosotros, los creyentes, quienes seremos reunidos con Él. Es decir, Él realizará, y una de las maneras como se expresa esto, por ejemplo en hebreo, es con el término lekeja, que significa la toma. Tiene que ver con el hecho de que los creyentes serán tomados de este mundo, removidos de él, antes de la caída de la ira de Dios. Cuando hablamos sobre la segunda venida, e

0: Cristo. Debemos marcar la diferencia que existe entre el rapto y la segunda venida. No son cosas simultáneas, ni se trata del mismo evento. Cuando el rapto ocurra, hay una hermosa promesa, que desde ese momento y para siempre, los creyentes, todos los creyentes de todas las épocas de la historia, vamos a pasar a estar con el Mesías. Dice la Biblia, para siempre. ¡Qué esperanza tan maravillosa! Una esperanza segura. Y por lo tanto, al momento de la segunda venida, no seremos reunidos con Él, sino que ya estaremos con Él y regresaremos con Él desde los cielos a Jerusalén, con el fin de iniciar el reino milenial. En el rapto nos uniremos a Él, pero en la segunda venida regresaremos con Él, con el fin de gobernar y reinar, como dice la Escritura, con el Mesías, por 1,000 años. De nuevo, es muy importante que notemos que la Escritura es muy clara. Dice 1 Tesalonicenses capítulo 5, verso 9, que como creyentes no hemos sido designados para la ira, sino para salvación. Es decir, que no experimentaremos la ira de Dios, sino que experimentaremos su victoria. A veces el término salvación es mejor comprendido en nuestro idioma con el concepto de la victoria, la libertad. Vamos a ver al enemigo destruido y disfrutaremos los beneficios de esa relación de nuevo pacto. Cuando leemos, por ejemplo, en 1 Tesalonicenses capítulo 4, verso 17, vemos justo de lo que estamos hablando, que el arcángel, ese ángel de alta jerarquía, hará sonar el shofar con el grito, y ese grito la mayoría lo entiende como el sonido del shofar, esa trompeta especial. ¿Por qué vemos esta trompeta especial? Hay una razón. Cuando hablamos del shofar, de ese cuerno de carnero, si miramos a la primera vez que la Escritura hace una referencia al shofar, tendremos que ir al libro de Génesis, al pasaje que tiene que ver con el sacrificio, Yidat Yitzhak, el sacrificio de Isaac. Cuando Abraham fue a Har Moriah, el monte Moriah, para ofrecer a su hijo. Y sabemos que Dios hizo algo. Dios proveyó un sustituto. Y ese sustituto fue un carnero que quedó atrapado en los arbustos, entre las ramas, por sus cuernos. Lo importante es lo siguiente. Al analizarlo, esto nos habla de Dios mirando la situación. Y debido a que Dios vio la necesidad, Él proveyó ese carnero de manera que la promesa pudiese vivir, esa promesa de bendición eterna, la promesa del reino. Ahora, el carnero quedó atrapado en los arbustos por sus cuernos. Y son sus cuernos los que forman las bases del shofar, un cuerno de carnero que emite un sonido. Y cuando vemos el contexto, es lo que Dios ha provisto como símbolo de victoria, de vida, del cumplimiento de la promesa que Dios le ha hecho a Abraham. Él lo proveyó, y si nos fijamos, vemos una referencia a la victoria. A Abraham se le dijo que tras este evento, él capturaría las puertas de sus enemigos. Capturar las puertas del enemigo significa tener la victoria. Así que, con ese grito del cuerno del carnero, con ese sonido de la trompeta, sabemos algo. Es una señal para que recordemos lo que Dios proveyó en la persona de su Hijo, el Mesías Yeshua. Lo que Él proveyó para que nosotros podamos disfrutar la victoria eterna y tener esa seguridad. Ahora, mencioné en nuestro estudio anterior con respecto al día de Cristo, el cual está relacionado con el rapto, que notamos algo. Dije que, basado en lo que Pablo revela en 2 Tesalonicenses capítulo 2, y que antes, y oigan con atención, antes del rapto, debe ocurrir la revelación del anticristo. sucederá, en última instancia, la abominación desoladora. Cuando el anticristo ingrese al templo en Jerusalén y proclame que él mismo es Dios, que es digno de adoración. Ese será el último evento. Así que Pablo dice que ese será el último evento antes del día de Cristo. Tiene que ocurrir de antemano. ¿Por qué eso es tan importante? Porque ese evento ocurrirá y poco tiempo después, debido a que Israel rechazará al anticristo, cuando él cometa ese sacrilegio, esa abominación desoladora, sabemos que Dios hará algo. Él sellará a Israel de acuerdo con Apocalipsis 7, ya que ellos tendrán que atravesar, ellos estarán aquí durante el derramamiento de la ira de Dios. Ese sello los protegerá de la ira de Dios, pero no los protegerá de la persecución liderada por el anticristo en respuesta al rechazo de Israel. Sabemos que dos tercios del pueblo judío, y me duele tener que decirlo, dos tercios del pueblo judío morirá durante ese tiempo conocido como Etzera Akile Yaakov, el tiempo de la angustia o la tribulación de Jacob. El tiempo de la angustia de Israel. Dos tercios perderán su vida, pero Dios preservará a un remanente, un tercio, y los conducirá finalmente a creer en el Mesías, a recibirlo y al mensaje del Evangelio. Hay un último punto que quiero tocar, y hemos hablado previamente sobre esto. Me refiero a entender el término la gran tribulación. Muchas personas utilizan la lógica en vez de la palabra de Dios. Creen que la gran tribulación, que la fuente o el origen de ella es Dios, y que es la ira de Dios, y que sucederá al final, en la segunda mitad de la semana 70 de Daniel. Pero si lees bien la escritura, eso no es lo que indica. Vemos gran persecución, tiempos de tribulación para Israel y la ira de Dios sobre las naciones durante la última mitad de la semana 70 de Daniel. Pero el término la gran tribulación es distinto a decir simplemente gran tribulación, pues el primero tiene el artículo definido, la palabra la. Y encontramos, basado en lo que dice la escritura en Apocalipsis 7, que la gran tribulación es para los creyentes. ¿Por qué se llama la gran tribulación? Porque la gente estará sufriendo por su fe, y eso se enfatiza por Dios. Es algo precioso para Él cuando su pueblo sufre por su fe en Él, debido a su obediencia. Muchas personas enseñan lo siguiente, que la gran tribulación ocurrirá en la segunda mitad, después del rapto, y que tiene que ver con individuos que llegan a la fe durante lo que ellos llaman el período de la tribulación, y que esta es la gran multitud de la que habla Juan en Apocalipsis 7. Pero ese no es el caso, ¿por qué? En primer lugar, no hay nada en la Escritura que nos indique que esa gran multitud de toda lengua, tribu, pueblo y nación, que a ese grupo se le mencione en referencia a la gran tribulación. No vemos eso en la Escritura. Del mismo modo, no vemos otra falsa enseñanza, según la cual los 144,000 son evangelistas judíos. Eso no aparece por ningún lado en la Escritura. Esa es una creencia infundada por los comentaristas, que son seres humanos. En ninguna parte dice que habrán 144,000 evangelistas judíos. En ningún lado en la Escritura dice que después del rapto, durante esa gran tribulación, habrán personas de las naciones que llegarán masivamente a la fe. Tampoco vemos eso. Sí habrá un remanente, al final, muy al final, debido a Israel, pero no debido a unos tales 144,000 evangelistas judíos. No, ese remanente de las naciones que llegará a la fe lo hará porque verán a Dios santificando a Israel en los últimos días, en un sentido general, y no en cuanto a un grupo específico de 144,000 evangelistas judíos. No vemos que después del rapto se produzca una gran salvación para todo tipo de gentiles. Debemos ser consistentes con las Escrituras. Y Pablo dice lo siguiente en Romanos 11. Recuerden que debemos usar todo el testimonio de Dios para llegar a un entendimiento correcto. Lo que dice Pablo en Romanos 11 es que existe, y esto será en nuestro tiempo actual, que estamos atravesando el tiempo de la plenitud de los gentiles, que parece haber un énfasis sobre el mundo gentil, las naciones. Pero Pablo dice que cuando ese tiempo, cuando la plenitud de los gentiles sea alcanzada, entonces Dios volverá su atención al final de la semana 70 de Daniel sobre el pueblo judío. Cuando el tiempo de los gentiles llegue a su fin, entonces ese remanente será salvo, el remanente de la casa de Israel, ese tercio. Y entonces veremos a Israel llegar a la salvación. Y debido a que un remanente de las naciones verán lo que Dios hará, ellos, y puedes ver esto al final de Ezequiel 37, esto está confirmado. Ellos pondrán atención a lo que Dios habrá hecho en cumplimiento de su promesa de pacto para Israel en los últimos días. Pero lo que no vemos es que estos números masivos, como algunos enseñan, tengan que ver con el número de gentiles que llegarán a la fe en los últimos días, en esa gran tribulación. Simplemente no existe. Si buscas bien en cuanto al juicio de las trompetas y al juicio de las copas en Apocalipsis capítulos 8 y 9, y también en el capítulo 16, lo que verás es algo muy distinto. Verás que, a pesar de que la ira de Dios se estará derramando, la humanidad no se arrepentirá, no se apartarán de la maldad de sus obras, de su adulterio, de sus homicidios, sus robos y demás. Ellos seguirán desafiando a nuestro Dios. Es muy importante que tengamos una comprensión correcta sobre el rapto. Este episodio de Cortos del Apocalipsis solo toca unos asuntos puntuales relacionados con el tema del rapto. He enseñado extensamente, no solo por 20 o 30 minutos, sino por horas, en dos videos distintos, con respecto a la verdad del rapto. Así que les invito a buscar estos estudios. Pondré los vínculos en las notas al pie de este video y podrán mirar y buscar allí para tener una visión más extensa y detallada sobre el rapto. Pero los que vimos hoy son un par de asuntos críticos que debemos entender, y mi esperanza es la siguiente: que investiguen, que no solo se conformen con lo que alguien diga, bien sea yo o alguien más, sino que busquen por ustedes mismos, que lean y estudien a profundidad. No se apoyen en su propio entendimiento, no confíen en la enseñanza de otros, sino que con detenimiento y seriedad, en oración, examinen las Escrituras y le pidan al Espíritu Santo que les muestre su verdad con respecto a este bendito evento de gran esperanza, a esta promesa de Dios llamada el rapto, cuando Dios tome a los creyentes de este mundo para que donde Él esté, podamos nosotros estar por siempre y no experimentemos la ira de Dios. ¡Qué maravillosa y preciosa promesa! Alabamos a Dios y le damos gracias por esta esperanza segura. Cierro con esto. Shalom desde Israel.
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2: 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Que el Señor te bendiga en Yeshua HaMashiach, Jesús el Mesías, mientras caminas con Él. Shalom desde Israel.
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0: Are you interested in the kingdom of God?
1: ¿Estás interesado en el reino de Dios? Si el Espíritu de Dios mora dentro de ti, estarás muy atento al reino de Dios. Y si te interesa el reino, también te interesará la profecía, en especial la profecía relacionada con los últimos días, los tiempos finales. Y un buen lugar para aprender sobre los últimos días es el libro de Apocalipsis. Cuando estudiamos el libro de Apocalipsis, no solo seremos bendecidos porque la palabra de Dios promete eso, sino que también vamos a encontrar a un grupo muy particular de individuos. Y me refiero, claro está, a los 144,000. En esta edición de nuestra serie Cortos del Apocalipsis, vamos a estudiar lo que dicen las escrituras bíblicas acerca de los 144,000. Lo primero que quiero señalar es que este grupo, con este nombre, es decir, con ese número, 144,000, ese grupo solo aparece en el libro de Apocalipsis y solo aparece dos veces, en Apocalipsis 7 y en Apocalipsis 14. Te invito a que tengas tu Biblia a la mano y mientras analizamos Apocalipsis capítulo 7 y también Apocalipsis capítulo 14, y lo haré muy brevemente, sería bueno que miraras el texto. Vas a querer leerlo, quizás antes de seguir viendo este video, y seguramente vas a querer leerlo y releerlo después para verificar lo que te voy a decir. Estoy hablando con precisión de lo que la palabra de Dios señala. Ese es mi deseo. Y de nuevo, en el Apocalipsis de Juan, en este libro llamado Apocalipsis o la Revelación, Juan ve a estos 144,000 solamente en los capítulos 7 y 14. Antes de comenzar, a modo de introducción, quisiera señalar un par de cosas. Y es que en Apocalipsis capítulo 21 se habla de la Nueva Jerusalén. Debemos ser sabios. Debemos tener un fundamento bíblico. No pasaremos la eternidad en el cielo. Si alguien dice eso, está equivocado, porque el Mesías dijo algo. Él dijo que iba a haber un nuevo cielo y una nueva tierra, porque el primer cielo y la primera tierra pasarán. Cuando hablamos del cielo y la tierra, estamos hablando de la creación. Y eso significa que habrá una nueva creación, y ese nuevo cielo y nueva tierra, esa nueva creación, tiene un nombre y se llama la Nueva Jerusalén. Y cuando vemos ese reino, el estado final y eterno, el estado final y eterno del reino de Dios, vemos que el número 144 o 144,000 se destaca de forma prominente cuando se trata del tamaño de la Nueva Jerusalén. Aparece ese concepto de 144,000. Y también cuando se habla de los muros de la Nueva Jerusalén, la Escritura nos dice, de manera enfática, que tienen 144 codos. Así que el número 144, bien sea este 144 solo o 144,000, vemos que es un número de reino, tiene conexiones con el reino. Y por supuesto, obtenemos el número 144 del número 12, 12 por 12, o 12,000 por 12,000. Así que el 12 también es un número de reino que tiene gran importancia en el reino. Pero en un sentido pleno, el 144, sea solo o en miles, es un número de reino. Ahora bien, sabemos que este grupo, según Apocalipsis capítulo 7, esos 144,000 serán sellados. Y el sellado sucede antes de que se derrame la ira de Dios. ¿Cómo podemos estar tan seguros? Bueno, basémonos exactamente en lo que revela la Escritura. Si miras el capítulo anterior, capítulo 6, vemos que hay unos sellos. Y el último sello, en Apocalipsis capítulo 6, es el sexto sello. ¿Qué significa? En ese sexto sello, vemos que se menciona la ira del Cordero. Dice que está próxima a llegar. Está cerca, tan cerca, que si lees esa última parte del capítulo 6, verás que hay personas, o todas las personas, correrán para huir de la ira de Dios. Esas son personas que no son creyentes, que no han sido redimidas por la sangre del Cordero. Ellas estarán huyendo y buscando refugio en las montañas, bajo las piedras y esas cosas, porque la ira del Cordero se aproxima. Pero al llegar a Apocalipsis capítulo 7, hay una proclamación. ¿Cuál es esa proclamación? No hagan daño a la tierra, ni al mar, ni a los árboles. No hagan daño a la tierra hasta que hayamos sellado a los siervos de Dios. Vamos a señalar un punto muy importante. Esos 144,000, quienesquiera que sean, son llamados en Apocalipsis 7 los siervos de Dios. Los eruditos nos dicen que un siervo de Dios se hace siervo porque Dios lo ha llamado. Tiene un llamado a servir a Dios. Es decir, Dios quiere usarlo. Y sabemos que Dios quiere usar a Israel. Israel es el vehículo elegido de Dios para traer bendición, una bendición de reino a este mundo. Así que pasemos revista. Este grupo de 144,000 mencionado en Apocalipsis 7 son sellados en la frente con el sello del Dios viviente. Y sabemos que hay alguien más que se destaca mucho aquí. Y esa es la nación de Israel, porque esos 144,000 se componen de 12,000 que provienen de cada una de las 12 tribus de Israel. Así que al ver Apocalipsis capítulo 7, es Israel quien se destaca en forma prominente. Es Israel, sus 12 tribus, lo que está conectado a los 144,000. Ese será el caso también cuando veamos los 144,000 que se mencionan en el capítulo 14. Bueno, puedes ir a ver, pero por ahora estamos limitando nuestras observaciones al capítulo 7 de Apocalipsis. Hay algunos comentarios que hacer. Este grupo de 144,000 está conectado a Israel, a sus 12 tribus. Son llamados siervos de Dios y son sellados con el sello de Dios antes del derramamiento de su ira. Vimos esa proclamación. No hagan daño a la tierra hasta que los 144,000 hayan sido sellados en sus frentes. Hay una última observación que debemos hacer, porque a menudo la gente hace esta pregunta. ¿Por qué la tribu de Dan no se menciona? No se nos dice la razón, pero como sé que esta duda es bastante común, quisiera responderla de manera muy cuidadosa. Sabemos que cuando los hijos de Israel fueron llamados a tomar posesión para heredar la tierra de Canaán, a Dan se le había asignado el área próxima a la costa del Mediterráneo, donde estaban los filisteos, un pueblo muy fuerte. Y a él no le gustó eso, y finalmente Dan decidió no tomar posesión de esa tierra, sino que se fue más al norte. Y lo que se nos dice proféticamente es que él renunció a su herencia. Así que muchos eruditos dicen que fue porque él renunció a su herencia, ya que hay una conexión entre la tierra de Israel y el reino de Dios. Es un paradigma, es un patrón. Debido a que él renunció a su herencia terrenal, no tendrá herencia celestial en el reino. Pero reitero, eso es una especulación, aunque tiene cierta base bíblica. La otra cosa que vemos es que Dan no se menciona, pero aparece el hijo mayor de José, el que llevaba por nombre Manasés. Lo mencionan a él y no a Dan. Él es el que vemos que fue bendecido por su abuelo, por el patriarca Jacob, el padre de José, en esa bendición tan singular al final del libro de Génesis. Inicialmente, su hijo menor Efraín era el preferido, pero ahora habrá un cambio. Verán, con el reino de Dios, todo cambia. Y ya no es Efraín, sino Manasés, el que tiene un lugar prominente, pues su nombre se menciona entre esas 12 tribus relacionadas con los 144,000. Así que tendríamos que estar de acuerdo en que si lees todo el capítulo 7 de Apocalipsis, eso es lo que nos dicen acerca de los 144,000, que son sellados en sus frentes con el sello de Dios, que son siervos de Dios, que tienen una conexión con Israel, con las 12 tribus de Israel, y eso es todo lo que dice. Pero ahora llegamos al capítulo 14. Centremos ahora nuestra atención allí. Quizá quieras pasarte a ese capítulo, Apocalipsis 14. Vemos que hay grandes diferencias. Lo que se nos dijo en el capítulo 7 no se vuelve a mencionar realmente en el capítulo 14, sino que es algo totalmente diferente. Por ejemplo, en Apocalipsis 14, vemos que no es Israel quien ocupa una mención prominente como punto de conexión con estos 144,000, sino más bien quien destaca en gran manera en Apocalipsis 14 en relación con estos 144,000 es el Cordero de Dios, el Mesías Yeshua, Jesucristo. Él es el prominente allí. Y se nos dice que estos 144,000 están con él. ¿Dónde? De pie sobre el monte de Sion, Har Zion. Ahora bien, el monte de Sion es un término de reino. ¿Por qué? Normalmente, y esto es lo que enseñan los eruditos, Jerusalén y Sion se refieren al mismo lugar, pero en condiciones distintas. Zion o Sion es Jerusalén, pero en un estado de redención. Cuando digo en estado de redención, me refiero a un estado de reino. Y veremos que en el capítulo 14 hay algo diferente. Recuerden que los 144,000 del capítulo 7 fueron sellados mientras estaban en la tierra, con el propósito de estar allí cuando se derramara la ira de Dios. Pero en el caso de los 144,000 del capítulo 14, vemos que no solo se menciona a Sion, o Sion, que es un término de reino, sino que se hace un énfasis en el cielo. Y esto es muy importante. No están en la tierra, sino en el cielo. ¿Y esto de dónde viene? Bueno, si lees con atención los primeros versículos, hay unos arpistas tocando. Hay música de arpa. Y eso se suele asociar con la música del cielo. Y para reforzar esa idea, vemos que se cantaba un cántico nuevo. Y solo los 144,000, solamente ellos podían aprender ese cántico y cantarlo, es decir, adorar de esa manera. Se habla de un cántico nuevo y sabemos que están los salmos que cantan un cántico nuevo. Y el cántico nuevo es un cántico de reino. no es de este mundo, sino que es un cántico celestial, un cántico de reino. Y esta idea del cielo tiene basamento porque, ¿qué se menciona después? Si lees atentamente, verás que este grupo ya no está en Sion, es decir, en Jerusalén, en esa tierra, en ese lugar que existe hoy, sino que de repente hay un cambio que es muy importante. Lo que se destaca de manera muy significativa es el trono de Dios. Esto es antes de la segunda venida del Mesías. Y sabemos que cuando venga por segunda vez, Él vendrá hasta el monte de los olivos. Bajará por el monte de los olivos, atravesará el valle de Cedrón, pasará por la puerta este e inaugurará, es decir, dedicará e iniciará el reino milenial. No estamos hablando de este tiempo, estamos hablando de algo que sucede antes de este evento. Y lo que vemos es que antes de la segunda venida del Mesías, el trono de Dios está ¿dónde? Está en el cielo. Y por eso se menciona el trono para ayudar al lector a entender que estamos hablando del cielo y no de la tierra. Vean a quienes mencionan. Vemos que están los cuatro seres vivientes o las cuatro criaturas. ¿Dónde se encuentran ellos? Delante del trono. ¿Y qué hacen? Adoran a Dios todo el tiempo. Y no solo están allí esos cuatro seres vivientes o criaturas, también están los ancianos. Y en el libro de Apocalipsis, pongan atención, los mencionan varias veces y estos ancianos siempre están haciendo algo. Siempre están en el cielo, siempre están cerca del trono, postrándose y adorando a Dios. Así que al juntar todo esto, las arpas, un cántico nuevo, el trono, las cuatro criaturas y los ancianos, todo esto le informa al lector que esos 144,000 están literalmente en el cielo. Y hay algo más. Si ves la escritura en Apocalipsis 14, verás que estos 144,000 son llamados por Juan. Son llamados vírgenes. No han sido contaminados con mujeres. Debemos entender esto proféticamente. De hecho, no es posible entender el libro de Apocalipsis a menos que entiendas sobre profecía. En la profecía, sea que hablemos de Isaías, Jeremías, Ezequiel o los profetas menores, vemos que cuando las escrituras proféticas hablan sobre contaminación, sobre lo que no es santo, se está refiriendo al adulterio, pero no a un adulterio físico, sino a un adulterio espiritual, es decir, a la idolatría. Si lees los libros de los profetas, verás que cuando hablan de adulterio, están hablando realmente de idolatría. Y fíjense en lo que dice la Escritura. Este grupo de 144,000 no ha sido contaminado con mujeres, y dice que son vírgenes. Así que la gente malinterpreta eso. Dicen que nunca se casaron, son vírgenes. Pero te haré una pregunta. En un matrimonio, si es santo, si es un pacto de matrimonio, cuando un hombre se une a su esposa de manera íntima, ¿eso acaso lo contamina? ¿Eso le quita su santidad? La respuesta es no. Dios así lo mandó. Dijo, no es bueno que el hombre esté solo. El matrimonio es una maravillosa relación de pacto. Y la intimidad entre el esposo y la esposa dentro del acuerdo de ese pacto es un suceso maravilloso. Eso no trae contaminación. Dios a menudo lo bendice y llega a un hijo como resultado. Así que no es contaminación. Y cuando hablamos de vírgenes, hablamos de... Vean lo que dice esto justo después. El problema es que la gente no presta atención a las pistas que da la Escritura. Dice que ellos son vírgenes, nunca han sido contaminados, es decir, nunca han sido adoradores de ídolos. ¿Por qué? Lo siguiente que dice es que ellos siguen al Cordero. Y de nuevo, el Cordero se destaca en forma prominente en este grupo. Él no es mencionado entre los primeros 144,000. Esos están conectados de forma muy singular con las 12 tribus, con Israel. Pero en Apocalipsis 14, estos 144,000, no vemos a Israel aquí mencionado. Todo gira en torno al Cordero, quien es mencionado varias veces. Y este grupo que no está contaminado, es decir, que no participa en idolatría, sino que son vírgenes espiritualmente, ellos son leales al Mesías. ¿Por qué? Porque dice que lo siguen a donde quiera que va. Esa es una pista importante que nos ayuda a entender bien la intención de no contaminados y vírgenes. Le son fieles al Cordero y se nos dice que este grupo fue redimido. Nunca dijeron eso sobre los 144,000 del capítulo 7. Pero los del capítulo 14 son redimidos y son las primicias ante el trono de Dios. Son redimidos y son primicias para Dios y para el Cordero. Vuelve a mencionarse una y otra vez el Cordero. Y finalmente, se nos dice que estos 144,000 están también delante del trono de Dios, el cual, para ese momento, aún se sitúa en el cielo. Así que tenemos dos grupos. Estamos empezando a responder la pregunta. Un grupo estará en la tierra. El otro grupo, el que aparece en Apocalipsis 14, está en el cielo. Ellos están adorando a Dios. Hay otra cosa que siempre oigo decir cuando la gente habla sobre los 144,000, y es que dicen que son evangelistas que van a traer un gran avivamiento en los últimos días. Bueno, lo siento, pero no vemos que eso esté en las Escrituras. Nunca se nos dice que los 144,000 sean evangelistas. Eso es una inferencia y una inferencia incorrecta. Si me estás siguiendo y estás en Apocalipsis 14, mira el versículo 6. Esto es lo que se nos dice, que es un ángel, no los 144,000, sino que es un ángel el que proclama el evangelio. Él es quien lo proclama. Y esto es lo interesante. Un buen lugar para que aprendamos cómo es que la Escritura nos ayuda a interpretar la Escritura es que vayamos a Mateo, capítulo 24, verso 14. Porque allí dice, en una enseñanza dada por el Mesías, él dice en ese pasaje de Mateo 24, 14, que el Evangelio eterno del reino debe ser predicado para testimonio a todas las naciones, y entonces vendrá el fin. ¿De qué fin estamos hablando? Del fin de la era de la iglesia, que sucede con el rapto. Así que te sugiero algo. Vamos a considerar varias cosas. Cuando vemos los 144,000 que aparecen en Apocalipsis capítulo 7, hablamos de Israel, las 12 tribus, esos de Israel que estarán en el reino de Dios. Pero cuando llegamos a los 144,000 de Apocalipsis capítulo 14, la Escritura nos dice, léela por ti mismo, presta atención a las pistas, que ellos ya están en el cielo. ¿Cómo llegaron allí? Bien, el ángel hizo la proclamación y llegó el fin, y fueron arrebatados en ese evento bendito, la esperanza bendita, el rapto. Después de Apocalipsis capítulo 14, versículo 6, vemos algo. Vemos principalmente que habrá un tiempo de cosechas. Y hay dos cosechas. ¿Por qué dos? Bien, el Mesías hace la primera. Él saca su hoz y siega la tierra. ¿Y a quién cosecha? A sus creyentes. Él los remueve. ¿Por qué? Para hacerlo antes del derramamiento de la ira de Dios. El primer grupo que aparece en Apocalipsis 7 estará aquí durante la ira de Dios, son sellados debido a la ira de Dios, para que la ira de Dios no les haga daño. Pero el segundo grupo será tomado, será arrebatado antes del derramamiento de la ira de Dios. Y luego de ese arrebatamiento del primer grupo, vemos ese otro ángel especial. Y él sacará su hoz y también segará la tierra. Pero en este caso, él cosechará a los que se oponen al Evangelio, a los que rechazan la misericordia de Dios, la gracia de Dios. Ese grupo que el ángel segará después que el Mesías se lleve a los creyentes, ese grupo será puesto en el lagar, donde las uvas de la ira de Dios serán pisoteadas. Y por tanto, aquí vemos otro ejemplo perfecto de que el rapto ocurre antes de que llegue la ira de Dios. Para resumir, diré lo siguiente. Los 144,000 de Apocalipsis 7 tendrán una conexión con el reino. ¿Por qué? Porque en otra parte de la profecía se nos dice que al final de la ira de Dios, el Mesías vendrá. Él hará su aparición y ellos lo verán. Yo creo que ese 144,000 es un número de reino y se refiere a un remanente de Israel, a esa tercera parte de los hijos de Israel, los que aún estén vivos, quienes pasaron por ese periodo llamado la angustia de Jacob, aún estarán vivos y verán al Mesías, aceptarán al que fue traspasado y recibirán el Evangelio. Permítanme concluir con lo siguiente. El grupo que está en Apocalipsis capítulo 7 y el que está en Apocalipsis capítulo 14, esos 144,000 son dos grupos distintos. Ambos tienen conexión con el reino. Segundo, ese número 144,000 es un número de reino, no un número literal. Van a arrebatar a más de 144,000 y habrán más judíos salvos. Ese tercio de Israel en los últimos días será mucho mayor que 144,000 personas. El número 144, como se nos enseña más adelante en el libro de Apocalipsis, en el capítulo 21, es un número de reino. Creo que si haces un estudio profundo de estos dos capítulos, prestando atención a todas las pistas bíblicas y entendiéndolas proféticamente, según lo que revela el Antiguo Testamento sobre estas cosas, también llegarás a la conclusión que he compartido con ustedes. Dos grupos distintos, pero ambos son gente de reino. Están esos que son de Israel, de las 12 tribus, que serán redimidos cuando vean la segunda venida del Mesías y vean que Él fue traspasado, llegarán a la fe, como lo hizo Tomás, pero también estarán los creyentes que serán arrebatados antes de la ira de Dios, antes de la segunda venida. Y ese arrebatamiento será hecho por el propio Mesías, quien cosechará a sus discípulos de los últimos días y se unirán con los discípulos que habían muerto hasta entonces. Habrá entonces una gran reunión en esa cosecha. Espero que esto les ayude o que al menos les sirva de guía cuando hagan su propio estudio de estos dos capítulos, Apocalipsis 7 y Apocalipsis 14, en oración y llegando a las conclusiones a las que Dios los lleve. Hasta nuestro próximo episodio. Que Dios les bendiga. Shalom desde Israel.
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0: Shalom.
1: Shalom. El tema de este corto video tiene que ver con el día de la resurrección y la fiesta de las semanas o Pentecostés. Existe una estrecha relación entre estos dos eventos. La pregunta que debemos hacernos es esta. ¿Cómo sabemos cuándo comenzar la cuenta? Porque bíblicamente, estoy hablando de un pasaje específico de las Escrituras. Si buscas en algún momento Levítico capítulo 23, allí encontrarás los días señalados del Señor. Algunos de estos días señalados son fiestas específicas. Otro es el Shabbat regular, y hay otros llamados altos Shabbats, que son días en los que no se puede trabajar. Se consideran igual que un Shabbat normal, sin importar en qué día de la semana caiga. Y hay algunos de estos días especiales que no son fiestas, no se tratan como altos Shabbats o Shabbats normales, pero hay una observancia especial para ellos. Y quiero comenzar hablando del día de la resurrección. Cuando leemos las Escrituras, y de nuevo, todo esto se encuentra en Levítico 23, del 9 al 16, para que lo verifiques por tu cuenta. Cuando examinamos este pasaje, encontramos una frase muy importante, y esa frase es esta, Maharat HaShabbat. Ese término, Maharat HaShabbat, significa el día después del Shabbat. La pregunta es esta, ¿de qué Shabbat está hablando? Si sigues el judaísmo rabínico, ellos dirán que el Shabbat del que se habla es un alto Shabbat. El primer día de los panes sin levadura, el cual se trata como un alto Shabbat especial. Bien, ese día 15, el primer día de los panes sin levadura, no es lo que deberíamos tener en mente con respecto a este término. ¿Por qué razón? Porque descubrimos más adelante en este mismo pasaje, y de nuevo, Levítico 23, del 9 al 16, nos dice que debemos contar 7 Shabbats. Ahora, en ocasiones la palabra Shabbat puede significar una semana, un periodo de 7 días, pero también encontramos que ese término Shabbat, cuando lo entendemos correctamente, significa el Shabbat normal del séptimo día. Por lo tanto, el día de la resurrección, ya que ocurrió el día después, no del alto Shabbat, sino como vamos a ver, del Shabbat normal del séptimo día, por lo tanto, el día de la resurrección tiene que ser un domingo. ¿Y qué hacemos? Bueno, contamos 7 semanas completas, y si haces eso, 7 veces 7 es 49. Y el día después del séptimo Shabbat, que es el séptimo Shabbat semanal, el Shabbat del séptimo día, será el día 50, llamado Pentecostés, o como lo llama la Biblia hebrea, la fiesta de las semanas. Lo que encontramos aquí es una fórmula muy simple, y quiero repasarla porque el judaísmo rabínico se equivoca. La razón por la que lo afirmo es muy simple. Ellos dicen que esta frase, Mi Maharat HaShabbat, desde el día después del Shabbat, se refiere al alto Shabbat del día 15 del mes de Nisan, que es el primer mes del calendario bíblico. Esto no es posible por dos razones. En primer lugar, si fuera el día después del 15, estaría fijado como el día 16 de Nisan. Eso es lo que enseña el judaísmo, pero no puede ser cierto. ¿Por qué? Por dos razones, insisto. Primero, no se expresa ninguna fecha del calendario en la Biblia. Cuando vemos otras fiestas, se indican fechas específicas, pero con respecto al día de la resurrección y la fiesta de las semanas o Pentecostés, no se dan fechas específicas. Por lo tanto, el judaísmo tampoco debería dar una fecha específica. La segunda razón a la cual ya hice alusión es que dice que contarás desde el día después del séptimo. Y si el judaísmo tuviera razón, sería del séptimo alto Shabbat. Pero no hay siete altos Shabbats durante ese período. Solo está el primer alto Shabbat del día 15 de Nisan y cuando concluye la fiesta de los panes sin levadura, que termina con otro alto Shabbat. Así que solo hay dos, haciendo que esa idea no cumpla con el criterio bíblico. No hay siete altos Shabbats, lo cual nos dice que el término Shabbat tiene que ser el séptimo día, ese Shabbat semanal, o lo que llamamos en español un sábado, lo que significa que el día siguiente tiene que ser domingo. Y cuando examinamos las Escrituras, vemos que el Mesías resucitó de entre los muertos el primer día de la semana. Ese es un hecho bíblico. ¿Y qué hacemos? Bueno, la Escritura dice que desde el día siguiente a ese Shabbat semanal, que obviamente tiene que ser domingo, contamos siete semanas completas. Y por lo tanto, una vez más, 7 por 7, 49. Así que el día después sería el día 50. Esa entonces es la fórmula que nos brinda la Biblia. Concluyamos. Con el fin de entender cuándo se celebra el día de la resurrección, todo lo que hacemos es esto. Llegamos al día 15 de Nisan. Luego esperamos hasta el Shabbat normal de 7 días, el típico Shabbat semanal, el sábado. Y el día siguiente es el día de la resurrección. Por lo tanto, ¿qué hacemos después de eso? En el día de la resurrección, que es el comienzo de ese periodo de conteo, contaremos 7 semanas completas, y al día siguiente, o el día 50, será la fiesta de las semanas o Pentecostés, que es simplemente el término griego para decir número 50. Así que es muy simple. Vas al primer alto Shabbat, que es el día 15 del primer mes bíblico. Luego esperas hasta el Shabbat típico, el séptimo día, y el día siguiente sería el día de la resurrección. Cuentas 7 semanas completas, o 49 días, y al día siguiente sería Pentecostés, o la fiesta de las semanas. Así es como se hace. En cuanto al año típico del que estamos hablando, este año 2025, en el calendario judío corresponde al 5785. Sabemos que el alto Shabbat cayó un domingo este año. Entonces, tenemos que esperar casi otra semana completa, 6 días completos, para que llegue este Shabbat semanal y al día siguiente sería el día de la resurrección. Luego esperamos un total de 50 días para llegar nuevamente al primer día de la semana, al domingo, y ese sería Pentecostés o la fiesta de las semanas. Así que no cometas el error de pensar que, porque el año en que el Mesías fue crucificado, solo hubo 3 días y 3 noches, siempre hay que contar 3 días y 3 noches para celebrar el día de la resurrección. Eso no es lo que sucede todos los años. Por ejemplo, este año hubo 6 días completos antes de ese Shabbat y antes del día siguiente, que sería el primer domingo después del primer Shabbat, después de ese alto Shabbat del día 15 de Nisan. Así que espero que esto haya aclarado este asunto. Insisto, la fórmula es muy sencilla. Funciona para todos los años. No es un número fijo de días entre la crucifixión y la resurrección. No está fijado, sino que sigue esta siguiente fórmula. Vamos al primer día de los panes sin levadura, que es el día 15 del mes de Nisan. Esperamos hasta que lleguemos al típico Shabbat normal, el séptimo día, el sábado, y luego el día siguiente es la resurrección. Contamos 7 semanas completas desde allí, y luego al día siguiente, el día 50, sería Pentecostés. Así es como determinamos cuándo es el día de la resurrección y 50 días más tarde, cuándo es la fiesta de las semanas o Pentecostés. Espero que con esto se haya aclarado el tema, sobre el que ha habido mucha confusión, especialmente este año. Gracias por vernos y será hasta un próximo video. Shalom, desde Israel.
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2: 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Que el Señor te bendiga en Yeshua HaMashiach, Jesús el Mesías, mientras caminas con Él. Shalom desde Israel.
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0: Shalom y bienvenidos a Israel. En este episodio de Cortos del Apocalipsis, nos enfocaremos en el Anticristo y mencionaremos algunos aspectos sobre el Anticristo, su carácter, cuál es su propósito y qué es lo que hará. Lo primero que debemos recordar es que en los últimos días habrán dos bestias de acuerdo al capítulo 8 de Daniel. La primera es llamada el Carnero, el cual emergerá de lo que se conoce como Paras Humidai. Estamos hablando del antiguo imperio de los Medos y los Persas. Hoy en día se encuentra en el área donde queda Irán, y se levantará una coalición de naciones que conformará este imperio. Este imperio conocido como el Carnero causará gran devastación, problemas e inestabilidad en el mundo. Sus acciones causarán una tremenda desesperanza y desesperación generalizada. ¿Pero qué ocurrirá? Habrá otra bestia que se levantará. Esta, según la Escritura, surgirá de Europa, y esta bestia es llamada el Chivo. Este imperio destruirá al Carnero, lo someterá y gobernará sobre el mundo entero. La gente inicialmente, y quiero enfatizar eso, el mundo inicialmente estará muy feliz por la llegada del Chivo. Pero esto es lo que debemos entender. Será a raíz del Chivo, de este imperio, que se originará en Europa, será de este imperio que el Anticristo asumirá el liderazgo. Así que él, no sabemos exactamente cuándo, pero sabemos que su imperio se levantará de manera inesperada y que gobernará el mundo entero. Y en algún punto, él asumirá el liderazgo y se convertirá en el máximo líder del imperio, en ese gobierno único mundial. Cuando hablamos de la bestia final, la que Daniel llama el Chivo, sabemos por el libro de Apocalipsis que habrá una ramera, y esa ramera se sentará sobre la bestia. ¿Qué significa eso? Bien, la ramera representa la idolatría, un espíritu de idolatría, es decir, un espíritu de egoísmo, un espíritu de orgullo, con el que la gente intentará justificar su propia conducta pecaminosa. Todos querrán hacer lo que les parece correcto ante sus propios ojos y hacer que la religión funcione de acuerdo a sus deseos, lo que les produzca placer. Esta es la ramera, y que la ramera se siente sobre la bestia significa que esta forma de pensar será la que dominará al mundo. Será aceptada y promovida por la bestia, por este gobierno mundial, por este imperio maligno. Pero será aceptada solo temporalmente. ¿Por qué lo digo? Porque llegará el día en el que el anticristo querrá destruir a la ramera, es decir, que él hará cesar el espíritu de la ramera. ¿Por qué? Pues la ramera es un espíritu religioso de idolatría, y sabemos que ese espíritu religioso dirá: hagan lo que quieran, adoren de la forma que quieran. Tú estás a cargo y tu religión justificará cualquier acción que tomes. Pero el anticristo querrá ser adorado. Sabemos que el anticristo está conectado a un espíritu satánico de orgullo, y por tanto, cuando se sienta seguro en su posición de liderazgo, querrá que la ramera sea destruida, es decir, él buscará forzar al mundo a adorarlo a él. Hablaremos más al respecto en un momento. Avancemos al siguiente punto, y es el siguiente. El anticristo, ese término, se menciona en Primera de Juan, y vemos que en esa epístola el espíritu del anticristo será uno que negará la divinidad del Mesías Yeshua. Es decir, que el espíritu del anticristo no aceptará que el Mesías es el Hijo de Dios, el divino Hijo de Dios. Él lo rechazará, así que el espíritu del anticristo niega la divinidad del Mesías y por tanto niega la Trinidad. ¿Qué otra cosa sabemos con respecto al anticristo? Él es el hombre de iniquidad. Él se opondrá a la ley de Dios, los mandamientos de Dios. Él estará en contra de la Torá. ¿Y cuál es el mensaje principal de la Torá? Deberías saberlo, porque es algo fundamental en las Escrituras. El Mesías lo enseñó. Cuando le preguntaron al Mesías, ¿cuál es el mayor de todos los mandamientos? Él respondió, amarás al Señor tu Dios con todo tu corazón, con toda tu mente y con todas tus fuerzas. Entonces, corazón, mente, alma y fuerzas. Eso significa poner a Dios en primer lugar. Y dice, el segundo mandamiento es similar. Ama a tu prójimo como a ti mismo. Así que el primer y el segundo mandamiento en importancia que caracterizan a toda la ley tratan del amor, amar a Dios y amar al prójimo como a uno mismo. Luego, el resto de los mandamientos nos enseñan justo a hacer eso, a aplicar las instrucciones de Dios en nuestra vida con la guía del Espíritu Santo para caminar en amor. Así que el anticristo, siendo el hombre de iniquidad, no se interesará por el amor, por negarse a uno mismo, por bendecir a los demás. Él estará totalmente consumido por el orgullo. Inicialmente, luego de asumir el liderazgo de la bestia, de ese gobierno mundial, ese imperio único hará algo. Él sabe cuán importante es Israel para el plan de Dios. Él sabe que Israel debe llegar a la fe para que se cumplan los propósitos de Dios, y me refiero al establecimiento definitivo del reino de Dios. ¿Qué hará él inicialmente? Él hará muchas cosas aparentemente buenas para Israel, para el país y para el pueblo judío en general. Él querrá ser considerado una bendición para Israel, pero será solo con un propósito: hacer que Israel no obedezca a Dios. Sabemos algo más. Sabemos que él será rechazado por Israel, y llegaré a ese punto en breve. Otro elemento que quiero compartir es el siguiente: que él realizará muchos milagros. La Biblia dice, por ejemplo, en Apocalipsis, que él hará que fuego descienda del cielo. Habrá grandes señales y maravillas. Y ya que él estará empoderado por Satanás, quien es el padre de la mentira y del engaño, todos estos milagros que él hará tendrán justo ese mismo propósito: engañar a la gente. El espíritu del anticristo, ese espíritu de impiedad, está repleto de mentiras, de engaños y del rechazo de la verdad. Bien, ¿cuál será uno de sus eventos cruciales? Leemos en algunos lugares de la Biblia, como por ejemplo en el libro de Daniel, en el capítulo 9 y también en el 11, sobre un evento llamado la abominación desoladora. También vemos que esto es mencionado por el Mesías en el libro de Mateo 24, verso 15, al igual que por Pablo, dándonos información clara sobre lo que es en la segunda a Tesalonicenses, capítulo 2. Allí, Pablo dice que este hombre de impiedad, el hijo de perdición, hablaremos más sobre él cuando vayamos concluyendo este corto video en un momento, nos dice que el anticristo se querrá presentar a sí mismo como Dios. Ese es el espíritu satánico. Sabemos por el profeta Isaías que Satanás quiere establecer su trono sobre el trono de Dios. Él quiere ser el supremo y quiere ser adorado. Él quiere ser Dios. Pero no lo es. Es un engañador y un mentiroso. Así que este anticristo entrará al lugar santísimo en el que la presencia de Dios, Shechinat Hashem en hebreo, la presencia del Dios viviente, la gloriosa presencia de Dios, habitaba entre los dos Krubim, los dos querubines, y encima del trono de misericordia o propiciatorio del arca del pacto, en el lugar santísimo. Él entrará allí, él se sentará tal como si la presencia de Dios estuviese allí, y se proclamará a sí mismo como Dios, y todo el mundo tendrá que adorarlo a Él. Ahora, sabemos algo. La Biblia habla sobre Etzera, Gile y Jacob, el tiempo de angustia para Jacob, es decir, para el pueblo judío. Y eso sucederá precisamente porque Israel, el pueblo judío, rechazará al anticristo. La abominación desoladora será vista tal como eso, como una abominación, algo totalmente repulsivo. Y por lo tanto, como Israel rechazará al anticristo, él se abocará a perseguirlos de una manera intensa. El peor sufrimiento y la más dura persecución que Israel haya sufrido en su historia. Él hará la guerra y se enfrentará en guerra contra todos los que no se sometan a él, y buscará aniquilarlos. En segundo lugar, y ya aludí a esto, él buscará exterminar al pueblo judío y llevará a cabo sus deseos de la peor forma posible, matando a 2/3 del pueblo judío que esté viviendo en ese tiempo. Una situación atroz. Pero ese tercio que sobrevivirá llegará a la fe. Bien, concluiré este breve estudio sobre el anticristo diciendo lo siguiente. Él no solo es conocido como el hombre de iniquidad, sino que la Escritura también nos dice que él es el hijo de perdición. Una palabra que también significa destrucción. El anticristo será destruido, y en última instancia, él será arrojado en ese lago que arde con fuego y azufre. Él será abatido. Sabemos que él será destruido. Es el hombre de iniquidad, el hijo de la destrucción, mas el verdadero Mesías gobernará. Gobernará sobre el trono de Dios por siempre y para siempre. No tengamos temor, tengamos fe. El anticristo, nos dice la Escritura, que es el espíritu del anticristo que ya está en el mundo, obrando. También sabemos que muchos podríamos decir, tipos de anticristo, aquellos que tienen el espíritu del anticristo, ya andan sueltos por el mundo. Pero el original, el único anticristo verdadero, aún no ha sido revelado. Y no será revelado hasta que primero él tome su asiento de liderazgo sobre ese perverso imperio conocido como la bestia. Espero que este corto estudio haya aclarado algunos puntos en cuanto al anticristo y que podamos estar conscientes de quién es, a qué se asemeja, qué pretende y cuál será su fin. Hasta nuestro próximo estudio de Cortos del Apocalipsis, me despido. Que Dios les bendiga y Shalom desde Israel. Shalom
1: 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Que el Señor te bendiga en Yeshua HaMashiach, Jesús el Mesías, mientras caminas con Él. Shalom desde Israel.
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Por causa del gran amor de Dios por cada uno de ustedes, hay beneficios maravillosos y eternos. Lo que me gustaría hacer en esta sesión es simplemente ver algunos de esos beneficios que vienen y se originan porque Dios ha amado al mundo. Dicho esto, toma tu Biblia y ve conmigo al libro de Romanos y vamos a ubicarnos en Romanos capítulo 5. Aquí Pablo está escribiendo y compartirá con nosotros no solo los beneficios del amor de Dios, sino cómo accedemos a esos beneficios, cómo podemos recibirlos. Lo que Dios da, Él no lo da por una temporada, sino que Dios da eternamente. Eso es algo que nos brinda consuelo, nos da seguridad, y estos beneficios son también de motivación para que adoremos a Dios y, como dije anteriormente, para que sirvamos a Dios con fidelidad. Ve conmigo, como dije, al libro de Romanos capítulo 5 y vamos a comenzar en el versículo 1. Vemos que hay algo que Dios espera de su pueblo. La buena noticia es que Dios es quien lo hace. Nunca podríamos lograrlo por nosotros mismos, sino que es un resultado de la obra de Dios, de lo que Él ha hecho y cómo podemos recibirlo. Noten lo que dice el verso 1, Romanos 5:1. Por tanto, y está en voz pasiva, significa que tú no puedes hacerlo, tienes que recibirlo. Por tanto, habiendo sido hechos justos por fe. Literalmente dice, de la fe o desde la fe. Así que la fe es fundamental. Y aprendemos eso cuando nos remontamos a la Torá. Porque cuando estudiamos la ley de Moisés, nos damos cuenta de que la justicia no viene por las obras de la ley. La ley no tiene poder para hacer justo a nadie. La ley tiene un propósito totalmente diferente. El propósito de la ley es enseñarnos y definir para nosotros lo que es justo y también lo que es injusto. Y por lo tanto, aprendemos la verdad de Dios, lo que es justo según los estándares de Dios, lo que es injusto, lo que no debemos hacer. Pero, insisto, la Torá no tiene el propósito ni el poder para hacernos justos. Aprendemos de la Torá, en Génesis 15:6, que es por la fe que Abraham fue acreditado o considerado justo. Y esto es lo que vemos aquí, es una verdad de la Torá. Por lo tanto, habiendo sido hechos justos, producto de la fe, y no tener el beneficio, por medio de la justicia, podemos tener, noten lo que dice, tenemos paz para con Dios. Esa paz, y cómo concluirá este pasaje si tenemos suficiente tiempo, enfatizará lo que la redención establece. Esta palabra redención está relacionada con el concepto de reconciliación. Y lo que la palabra de Dios nos anuncia y nos confirma es que solo podemos ser reconciliados con Dios, solo podemos ser hechos justos mediante esta obra de redención. Vamos a hablar de lo que comprende esta redención en un momento. Así que dice, por lo tanto, habiendo sido hechos justos, no puedes hacerlo por ti mismo, lo recibes, por medio de la fe, tenemos paz para con Dios. Y esa paz con Dios es a través de nuestro Señor, el Mesías Yeshua, Jesucristo. Así que Él es el instrumento. Él es el siervo que Dios usó para cambiarnos de injusticia a justicia y así establecer para nosotros esta paz con Dios. Mira ahora el verso 2. El verso 2 habla de un beneficio adicional. Nuevamente, hasta que uno es redimido, no tendrá este acceso a Dios. Leemos en el verso 2, por medio de quien también tenemos acceso, de nuevo, a causa de la fe. Y esa fe no solo nos hace justos,
Esa fe no solo nos da acceso a Dios, sino que, noten algo más, tiene un propósito adicional. Dice, para esta gracia en la cual estamos firmes. Lo que vemos aquí es que la gracia obra en nuestra vida. Todos conocemos la verdad. Por gracia han sido salvos. Sí, la gracia nos salva. Pero si limitamos la gracia y nuestro entendimiento de la gracia solo a la salvación, no estamos siendo bíblicamente correctos. Porque sabemos que la gracia de Dios obra en nuestra vida. Esa gracia de Dios nos enseña a negar toda forma de impiedad. ¿Qué significa eso? Que esa gracia que nos salva también obra en nuestra vida para producir un cambio de carácter, para llevarnos a una semejanza con Dios. Es decir, semejanza en propósito y semejanza en carácter. No nos convertimos en Dios, eso sería una herejía, pero llegamos a ser como Dios mediante la gracia. Y dice que esta gracia también nos da la capacidad de mantenernos firmes. ¿Y sabes qué es lo interesante en esto? Esta palabra para estar firmes está en una construcción griega que habla de eternidad. Habla de lo que Dios ha hecho en el pasado. Es decir, por medio de la gracia, Dios nos hizo estar firmes. Eso ocurrió en el pasado. Sigue siendo verdad ahora y será siempre verdad. ¿Qué se transmite aquí? Y no sé por qué a la gente no le gusta este concepto. A mí sí, porque esta promesa, la construcción gramatical de esta palabra para hacernos capaces de estar firmes, habla de lo que haremos por la eternidad. Y esto es lo que me gusta. Eso nos da seguridad. No tenemos que dudar. No tenemos que preocuparnos. No tenemos que estar angustiados. Por medio de lo que el Mesías ha hecho, a lo cual accedemos por fe, y que produce un cambio de justicia en nuestra vida para la eternidad, podemos estar seguros de que Dios no nos dejará, ni nos desamparará, ni nos rechazará, ni existirá.

hablando sobre los hijos de Israel, y él dijo, mi pacto, el cual ellos quebrantaron. Ellos eran culpables, no permanecieron fieles. Y una gran cantidad de ellos nunca recibió la promesa, nunca fueron introducidos a la tierra prometida, no recibieron el resultado de esa redención porque murieron en el desierto. Pero aprenderemos algo. Vamos a ver, por ejemplo, si vienes a Lexington, Kentucky, vamos a estar hablando la próxima semana sobre el beneficio de un pacto mayor. Vamos a ver eso. Si miras el libro de Hebreos, verás que el autor de Hebreos llama a ese viejo pacto uno que era inútil y débil. Era inadecuado. Hablaremos más de eso el jueves por la noche. Pero lo que quiero compartir contigo es que este nuevo pacto logra algo. El autor de Hebreos nos dice en Hebreos capítulo 7, versículo 11, que por medio de este nuevo pacto, que viene a través de un sacerdocio diferente, no un sacerdocio levítico, sino uno del orden de Melquisedec, ese nuevo pacto trae perfección. ¿No te parece maravilloso? Por medio de ese nuevo pacto, podemos ser hechos la perfección de Dios. E insisto, no hay manera de retroceder. Dios no es alguien que da y luego quita. Los dones y el llamado de Dios son ¿qué? Irrevocables. Son eternos. Así es como Dios obra, siempre en la eternidad. Así que aquí vemos que la gracia de Dios nos hará estar firmes y no debemos dudar. El primer pacto era insuficiente, y los hijos de Israel lo quebrantaron. Aunque el Señor fue un esposo fiel y los tomó de la mano, nosotros violamos ese pacto. Pero Dios está diciendo aquí que este nuevo pacto no puede ser quebrado. ¿Por qué? ¿Cuál es la diferencia? El primer pacto dependía de la humanidad. En el segundo pacto, Dios toma toda la responsabilidad de mantenerlo. Y aprendemos algo. Cristo lo proclamó en la cruz cuando murió con el propósito de redimirnos y dijo algo, ¿no es cierto? Él dijo, consumado es. Y eso significa dos cosas. Esa palabra significa terminado, concluido, y que fue hecho de manera perfecta. No puede ser cambiado. No puede ser alterado. No se desgasta. Así que algo que no entiendo que algunos enseñan es que supuestamente Dios mantiene nuestra salvación. No sé qué parte de la Biblia habla sobre eso. Nuestra salvación no necesita ser mantenida, porque lo que la sangre del Mesías obtuvo, y hablaremos de su sangre en unos minutos, lo que su sangre obtuvo fue, de acuerdo con el libro de Hebreos, Hebreos capítulo 9 dice que su sangre, no la sangre de machos cabríos, ni de becerros, ni de toros, sino la sangre del Hijo de Dios, compró para nosotros, ¿qué? Redención eterna. Si es redención eterna, no necesita ser mantenida, y por lo tanto debemos tener seguridad. Entonces, noten cómo continúa en este verso, al final del verso 2, hablando del hecho de que vamos a ser hechos estar firmes por la eternidad, porque mi salvación no tiene nada que ver conmigo. Yo no la logré. Él lo hizo. Él lo hizo de manera perfecta y lo hizo de manera eterna. Y por lo tanto, puedo tener confianza en que seré afirmado. Y ese hecho me da, sigue leyendo, dice, y nos gloriamos, no en nosotros mismos, sino que nos gloriamos en Él, o nos regocijamos en la esperanza. ¿Y cuál es la esperanza? La esperanza de la gloria de Dios. Bien, ¿qué nos dice esto? Insisto, siempre debemos usar la Escritura para recibir la comprensión correcta. Cuando se habla de la esperanza de la gloria de Dios, nos lleva de regreso a Génesis capítulo 1. La Biblia dice que fuimos creados a imagen de Dios. Eso no significa en absoluto, esta palabra

0: Selen para imagen no tiene nada que ver con su apariencia. Te aseguro algo. Dios no se parece a ti y tú no te pareces a Dios. La Biblia dice que Dios es espíritu. Cuando dice que fuimos creados a su imagen, la verdad bíblica es esta. Somos llamados a... Esta palabra imagen significa reflejar. Somos llamados a demostrar el carácter de Dios. A través del Espíritu Santo, tenemos el potencial de demostrar también algunos de los atributos de Dios, de ser como Dios. Ese es el testimonio que somos llamados a dar. Y por lo tanto, que esa gloria, dice aquí, que vamos a expresar por nuestra experiencia de salvación, porque hemos sido hechos justos, dice aquí, esta es la esperanza. Lo que él enfatiza es esta fuente de gozo, y esa es la esperanza de la gloria de Dios. Verso 3. Me gusta cómo comienza el verso 3. Pero no solo esto. En otras palabras, hay más. Y lo que vamos a ver es que hay beneficios excesivamente numerosos que, como veremos en un momento, proceden del amor de Dios por nosotros. Así que no solo esto, sino también nosotros nos gloriamos o nos regocijamos, como quieras traducir esta palabra, ¿en qué? En las tribulaciones. Está en plural. Ahora, ¿por qué nos gloriamos o nos regocijamos al pasar por estos tiempos de tribulación? Bueno, ¿qué dice Pedro? ¿O qué dice Santiago? Que fuimos tenidos por dignos de padecer. Nosotros, si estamos motivados por el amor de Dios, hablamos de esto, lo vimos en la vida de Jonatán en una sesión anterior, seremos odiados, seremos atacados, seremos rechazados. Todo eso confirma quiénes somos en el Mesías, que no pertenecemos a este mundo. ¿De qué hablábamos anoche? Si perteneciéramos a este mundo, el mundo amaría lo suyo, pero no lo hace, porque no estamos en pacto con este mundo. No tenemos una ciudadanía global. Eso es falso. Tenemos como creyentes una ciudadanía de reino, y por lo tanto, nos regocijamos en esta abundante tribulación. ¿Por qué? Bueno, si Dios permite algo, y hablaba con un buen amigo mío, y este hombre está en una situación muy difícil. Él tiene carencias en su vida. Muchas cosas le faltan. Y él me dijo algo muy cierto. Yo sé que Dios no es la fuente de estos problemas, pero Dios tuvo que permitirlos. Y si Dios los ha permitido, debe haber un propósito detrás de ellos. Dios nunca da su permiso para que algo suceda, a menos de que haya un propósito, y debemos afirmar que ese propósito es que tú seas bendecido. Así es Dios. La mayoría de ustedes saben que las oraciones hebreas siempre comienzan con «Bendito eres tú, oh Señor, nuestro Dios». Esa es su naturaleza. Dios siempre... Si tú, y este es un gran sí condicional, si tú estás en una relación de pacto con Él, ese pacto obliga a Dios, y Él lo hace con gozo. Tú entras en un pacto con Él, y Dios se ha obligado a sí mismo a hacer dos cosas. A bendecirte, Él ama hacer eso. Y en segundo lugar, llevarte a sus promesas. Y las promesas de Dios son todas buenas. Por lo tanto, mira la Escritura. Dice aquí que si pasamos por estas tribulaciones, este concepto de abundante tribulación, ¿qué dice? Sabiendo que la tribulación produce, y está en la forma causativa, estas tribulaciones por las que pasamos, ellas obran, ellas producen, son la fuente de, noten la siguiente palabra, paciencia o perseverancia. Esto nos dice algo. Si Dios está detrás, si Dios está obrando y Él promete que lo está haciendo, y tú estás pasando por dificultades, pruebas, aflicciones, problemas, lo que sea, este es el asunto. La mayoría de las veces, esta es nuestra oración: Dios, sácame de aquí. Y Dios no va a responder esa oración, porque si Él ha permitido, insisto, Él no es quien causa estas cosas. Tenemos un enemigo. Pero si Dios ha permitido que pasemos por este tiempo de dificultad, Él tiene un propósito para ello. Eso es lo que estamos afirmando. Y no seremos llevados al final hasta que aprendamos lo que Dios quiere enseñarnos. No podemos acelerar las cosas. No podemos zafarnos antes. Tenemos que aprender. Entonces, ¿cuál es la oración correcta? Cuando pasamos por estos tiempos difíciles, y por supuesto, es más fácil para mí estar aquí de pie y decirles esto ahora, que si yo estuviera en medio de una gran aflicción, problema, dificultad o prueba. Es difícil. No quiero ser o sonar insensible o frío ante esta realidad, pero entiende que si estás en uno de esos periodos de tiempo, tienes que orar de manera diferente. No decirle, Dios, sácame de aquí, sino, Dios, ¿qué quieres enseñarme? ¿Qué cambios quieres producir en mi vida? Porque si estoy pasando por esto, hay un propósito y ese propósito está relacionado con un cambio. Y lo primero que Dios quiere que hagamos es perseverar o resistir. Eso es lo que la tribulación produce en nosotros, un espíritu de perseverancia. Y luego, mira el verso 4. No termina allí. No solo perseveramos y esto trae el final. Hay otras cosas que Dios quiere hacer. Hay otros beneficios que Él quiere producir. Y de nuevo, vamos a ver en un momento que toda la motivación de Dios para permitir estas cosas, para hacer estos cambios, es porque Él te ama. Y el amor de Dios está conectado, espero que ya lo sepas, con sus propósitos y su voluntad. Si estás pasando por una dificultad, Dios te está preparando y perfeccionando para que tengas lo que necesitas a fin de que puedas cumplir exitosamente su propósito y su voluntad. Hay una razón detrás de eso. No es sufrimiento por el simple hecho de sufrir. Y dice aquí, no sé cómo lo traduzca tu Biblia, pero dice, pero la perseverancia, ¿qué producirá? Creo que algunas Biblias dicen carácter, pero esa no es realmente la mejor traducción. Es la palabra griega de la que obtenemos el término en español para documentar. Significa poner algo a prueba. Estas cosas, cuando pasamos por ellas, por supuesto que son dolorosas. Claro que nadie las quiere, pero si Dios las ha permitido, tienen un propósito adicional. Y ese es documentar o probar que estamos en la fe, que estamos comprometidos, que somos diferentes al mundo. ¿Por qué? ¿Qué pasará en los últimos días? La Biblia es muy clara en este asunto. Habrá algunos que estarán cargados con los afanes de este mundo. Ese no debería ser tú, porque a nosotros no nos importan las cosas de este mundo. Todo lo que está conectado con este mundo es maligno, es falso, o ciertamente podemos concluir que está por desaparecer. Este mundo no tiene nada que permanezca, solamente el pueblo de Dios. Y esa perseverancia nos hará vencedores, lo cual hemos sido llamados a demostrar. De eso está hablando el pasaje. Pero la perseverancia va a documentar. Y la documentación de nuestra fe, como mencionó antes, va a regresar a nosotros. Va a documentar que tenemos esperanza. ¿Y qué significa esto de que tenemos esperanza? Tenemos que aprender que cualquier esperanza que tengamos no estará conectada con el mundo. Nuestra esperanza debe estar en el reino, porque tenemos una mentalidad diferente. Aprendimos esto, por ejemplo, en el libro de Kohelet, que llamamos Eclesiastés. Salomón, el autor de este libro, tenía luchas. Él tenía riqueza, tenía poder, tenía posesiones, tenía todo lo que un hombre podría desear en este mundo. Pero Salomón vio todo eso. ¿Y cuál fue su palabra favorita? Vanidad. Futilidad. Nada de eso le aportó nada. ¿Por qué? Él consideró todo como vanidad porque nada permanecía. Nada era duradero. Nada era eterno. Cuando oímos la palabra eterno, ¿en qué debemos pensar? En el reino. Salomón entendió que las cosas de este mundo, toda su riqueza, todo su poder, todas sus posesiones, todo el honor que recibió como rey, él entendió que nada de eso era eterno. Todo aquello desaparecería, todo llegaría a su fin. Eso lo llevó a un estado de depresión. Él quería algo que permaneciera, algo duradero, algo que conservar por la eternidad. El mensaje que debes entender es que no hay nada en este mundo que puedas tocar, que puedas tener, que puedas poseer, que permanezca para siempre. Todo se va a desgastar y se desgastará rápido. Y aún antes de que desaparezca, no te va a satisfacer. Es solo a través de esta perseverancia, cuando documentamos que pertenecemos al reino de Dios, que se producirá, mira al final del verso 4, eso producirá una esperanza, y de nuevo, es una esperanza de reino. Por lo tanto, verso 5. Pero la esperanza, esa esperanza de reino, no produce vergüenza. ¿Qué busca enseñarnos esto? Cuando tengo una mentalidad mundana, cuando busco las cosas de este mundo, al final, si consigo lo que quiero, lo vimos con Jonatán, si conseguimos lo que queremos, ¿cuál será el resultado? La conclusión. Vergüenza. El resultado no será lo que deberíamos estar buscando. ¿Qué es qué? La gloria de Dios. Para eso fuimos creados. Para eso existe la humanidad. Para que seamos instrumentos que reflejan la gloria de Dios. Cuando tenemos una mentalidad de reino, estaremos comprometidos con la gloria de Dios. Pero cuando tenemos una mentalidad terrenal, como gran parte de la iglesia actual, estaremos enfatizando la gloria de este mundo, la cual será cortada. ¿Y qué es lo que va a traer el fin de este mundo? El juicio de Dios. Cuando Dios mire a este mundo y lo evalúe, y lo hará, Él tiene un día apartado como su día de juicio. Él derramará su ira y este mundo ya no existirá. Aquí no hay nada que sea eterno. Todo es vanidad y está arraigado en la vergüenza. Pero mira la siguiente parte del verso 5. Pero, una palabra muy importante. Pero, el amor de Dios, esto es lo que trae el cambio. Puedes decirte a ti mismo, realmente no sé lo que quiero. Dios sabe lo que necesitas. Dios sabe qué es lo mejor para ti. Y todo eso está ligado a un hecho, y es que Dios verdaderamente te ama. Y Dios quiere bendecirte, y quiere ponerte en una posición en la cual puedas recibir sus promesas. Así es Él. Recuerda lo que hablamos anoche. ¿Qué necesita Dios? Nada. ¿Qué quiere Dios? ¿Hay algo que falte en su vida? No. Así que cualquier cosa que Dios te ordene hacer no tiene nada que ver con Él, con que le falte algo, con que necesite o quiera algo. Él es perfecto. Cualquier cosa que Él te diga a ti es para tu beneficio. Está ligado al deseo de Dios de bendecirte y de llevarte a heredar sus promesas. Y sus promesas principalmente no son promesas terrenales, sino que son promesas de reino. No son para este mundo, sino para una gloriosa transición que vendrá. Eso es lo que debería interesarnos. Y aquí está la prueba. Insisto, mi intención no es insultar a nadie. Pero si tienes una mentalidad de reino, vas a estar muy interesado en los últimos días. ¿Por qué? Porque los últimos días representan la transición. Si estás emocionado por algo en el futuro, si conoces las señales y los tiempos, vas a estar al tanto de los eventos que ocurrirán. Piensa en los niños pequeños. Cuando quieren algo, se ponen muy, pero muy atentos. Comienzan a observar y a buscar ciertas pistas que les lleven a su objetivo. Si somos creyentes, si somos siervos del Rey de Reyes, Él tiene un reino. Por tanto, si de verdad nos interesa el reino, estaremos interesados en los eventos de los últimos días que tienen que pasar para que el reino de Dios sea establecido. Así que noten lo que dice. Pero el amor de Dios, esto marca la diferencia. Es su amor el que causa este cambio. Pero el amor de Dios fue derramado en nuestros corazones por el Espíritu Santo, el cual ha sido dado a nosotros. Nuevamente, ¿en quién está el énfasis aquí? Bueno, el resultado, y quiero darles un versículo solo para documentar esto. Uno que he compartido muchas veces. Hoy es Shabbat, pero si no fuera Shabbat, diríamos este verso cada día en la sinagoga, en el servicio de la mañana. Pero en Shabbat lo decimos, así como cada día, pero lo decimos en el servicio de la tarde. ¿Cuál es ese verso? Es un verso de promesa, de que Dios enviará un Redentor desde Sion, es decir, con el propósito de Sion, y Sion es un sinónimo de reino. Este Redentor viene otra vez para establecer su reino, y Él hará algo específicamente con Israel. No tenemos que adivinar, no tenemos que especular, está escrito. Él apartará el pecado. Es decir, Él se encargará del pecado de Jacob, de Israel. No sé por qué tantos en la iglesia cristiana rechazan esto. Incluso leemos sobre este verso en el Nuevo Testamento, en Romanos 11. ¿Qué dice Dios allí? De nuevo, Él lo deja muy claro. Y de hecho, hay una organización en Israel, y es una organización que siempre cita este verso maravilloso, y dice, todo Israel será salvo. Pero lo que ellos quieren decir con eso no es lo que Dios quiere decir. Mañana en Huntsville voy a estar hablando acerca de la unidad que todos tenemos en el Mesías. Y, por lo tanto, realmente no hay diferencia entre una persona judía que cree y una persona no judía que cree. Todos experimentamos la misma redención. Todos tenemos la misma fe y por ese medio somos traídos a la misma familia de Dios. Así es como Dios obra. En otras palabras, Él nos hace uno. Así que somos unificados. Ahora, en este pasaje, y estoy hablando de Isaías 59:20, dice, y vendrá un Redentor desde Sion y apartará el pecado de Jacob. Nos está llamando a esperar que Dios actúe en los últimos días y sabemos cuándo. Si leemos cuidadosamente Romanos 11, Dios revela algo. Existirá lo que se llama la plenitud de las naciones. En el tiempo que vivimos en el presente, Dios está enfatizando lo que siempre ha sido su deseo, bendecir a las naciones. Ahora, ¿cómo son bendecidas las naciones? De la misma manera que hemos venido leyendo, por la fe, por su obra de redención, por la gracia de Dios. Pero Dios siempre quiso bendecir a las naciones, para eso Él creó de manera especial a Israel, pero Israel no siempre ha sido fiel. Y así como Israel, vemos a la iglesia. ¿Ha sido la iglesia una representación fiel de un siervo de Dios? No. ¿Por qué? Porque la iglesia está compuesta de seres humanos. Israel también está compuesto por seres humanos. Y los seres humanos tendemos a fallarle a Dios. Así que si eres parte de la iglesia, no apuntes tu dedo hacia Israel. Y si eres parte de Israel, no apuntes tu dedo hacia la iglesia, porque Dios ha entregado a todos nosotros al fracaso, al pecado y a la vergüenza, para que sepamos que todos tenemos algo en común. Todos necesitamos desesperadamente la gracia de Dios, su perdón, y estamos hablando de toda la humanidad. Así que Dios dice que viene un tiempo cuando la plenitud de las naciones se completará. Y entonces, ¿qué hace Dios? Él se volverá, Romanos 11, Él se volverá y fijará su atención en Israel. ¿Por qué? Para recordarnos que Dios no ha reemplazado a Israel con la iglesia. Eso es falso. Esa es la posición número uno del cristianismo hoy en día, la teología del reemplazo. Y déjame decirte, ve a Sudamérica, ve a Europa o ve a Asia. Esa mentalidad también domina las iglesias allí. Y es trágico, porque es totalmente antibíblico. Lo que la iglesia a veces olvida son las promesas proféticas de Dios. De esto habla Pablo en Romanos 11, cuando dice que en los últimos días, después de la plenitud de los gentiles, después de que Dios se vuelva hacia Israel, Él enviará al Redentor y habrá un remanente de Jacob. Dios siempre trata con un remanente de la gente. Él salvará a un remanente, ¿y cómo? Por el mismo mensaje del Evangelio. Solo hay una manera de ser salvo, y ese mensaje del Evangelio nos fue dado, mira el texto a mitad del verso 5, por causa del amor de Dios que fue derramado en nuestros corazones por medio del Espíritu Santo. Y si miras en Isaías 59 y el verso siguiente, el 21, se habla de un pacto que está relacionado con la redención, cuyo resultado es la dádiva del Espíritu de Dios. A eso es a lo que se refiere aquí. Por medio del Espíritu Santo, ¿cuál es su propósito? Traer el orden de Dios a nuestra vida. Para eso nos fue dado. Verso 6. Acabamos de hablar del amor de Dios y noten lo que demuestra el amor de Dios. Dice, porque aún el Mesías. Estamos hablando del amor de Dios y el enfoque está ¿en quién? En Cristo, el Mesías. Nosotros, siendo débiles, espiritualmente débiles, esa palabra para débiles también puede significar enfermos. Enfermos espiritualmente. Pero, de acuerdo con un tiempo señalado, Él, hablando del Mesías, Él murió en favor ¿de quién? De los impíos. Es una palabra que si haces un buen estudio de ella, es lo opuesto, una negación de lo que Dios desea. Cuando Él te mira a ti, y me mira a mí, y evalúa nuestra vida, Él ve exactamente lo que no quiere ver. En otras palabras, estamos enfermos espiritualmente, somos débiles, lo hemos decepcionado, somos desobedientes, y la única razón por la cual Dios no nos destruye es porque Él ha derramado su amor. Y es este amor el que Él ha derramado en nuestros corazones. ¿Por qué en nuestros corazones? Todo en la Escritura está escrito por una razón. El corazón está relacionado con nuestra manera de pensar. Él ha derramado su amor para que pensemos diferente, para que entendamos quiénes somos. Somos personas enfermas espiritualmente, débiles espiritualmente, pero en el tiempo señalado, en favor de los impíos, el Mesías murió. Verso 7. Ahora hablará de cuán único, cuán peculiar es el amor de Dios. Es algo único. ¿Y dónde encuentras el amor de Dios hoy en día? Solo en un lugar. En su pueblo. Eso es lo que fuimos llamados a hacer. ¿Recuerdan lo que estudiamos anteriormente en el Evangelio de Juan capítulo 15? Que somos llamados a demostrar el amor de Dios. Somos nosotros. Por lo tanto, verso 7. Porque raramente, esto significa casi nunca, porque raramente en favor de un justo, alguna persona moriría o entregaría su vida. Pero en favor de alguno, y la palabra aquí es bueno, de alguno bueno, tal vez alguien se atrevería a morir. Pero noten la diferencia. La primera palabra del verso 8. Literalmente es la segunda en griego que siempre debemos traducir primero. Es esta conjunción de contraste. Es raro que un ser humano muera, incluso por un individuo bueno. No está en nuestro interés. No queremos morir. Pero, mira el verso 8. En contraste con lo que acabamos de leer, dice, más Dios, y esta siguiente palabra, quizá tu Biblia dirá, muestra o demuestra. Pero si haces un buen estudio de esta palabra, está compuesta de dos palabras griegas. Las palabras estar de pie y estar con. Esta es la imagen que Pablo nos comparte. Dios ve a alguien que es detestable, que es un fracaso, que es débil, que es un impío. ¿Y qué hace Dios? Dios va y se pone de pie junto a esa persona. ¿Por qué? Porque Él ama. Y por lo tanto, Dios, con respecto a los que son impíos, que son pecadores, noten el verso 8, pero Él se pone de pie con, y luego vemos la palabra Él mismo se pone de pie, junto a aquellos a quienes ama. Él nos ama, aun siendo nosotros pecadores. Aun cuando somos pecadores, Dios va y se pone a nuestro lado, porque el amor de Dios lo impulsa. Y es este amor lo que llevó al Mesías a la cruz. Y dice aquí, en nuestro favor, por nosotros. Eso es lo que hace el amor de Dios. No me lleva a pensar en mis propios intereses, mis propios deseos, lo que me complace a mí, sino que me lleva, como hablamos de la gracia, a estar comprometido con los propósitos de Dios. Mira el verso 9. Por tanto, mucho más. ¿No te gusta esto? Es decir, no es suficiente. Aquellos de ustedes que acaban de celebrar la Pascua, ¿cuál es esa canción que siempre cantamos? Dayenu, que significa, es suficiente. No tienes que hacer más. Esto ha sido suficiente. Pero nunca es suficiente con Dios. Es lo que dice el verso 9. Por tanto, mucho más. Así es como Dios da. Ahora, habiendo sido hechos justos, esa misma verdad, somos hechos justos. Y Él quiere decirnos cómo. En su sangre. Eso es una expresión de redención. Descubrimos que solo la redención produce justicia. Bueno, no quisiera decir mucho sobre lo que compartiré en Lexington, pero solo voy a compartir un punto. Y es que si te han enseñado que el Mesías vino a este mundo con el fin de cumplir la ley de Moisés, eso no es verdad. Porque vamos a ver cuál es el objetivo de la ley de Moisés. Ahora, la ley de Moisés es verdadera, es buena, es santa, expresa justicia. No te hace justo, pero nos enseña qué es la justicia. Mas en cuanto al objetivo de la ley, la mayoría no lo conoce. Si lees Levítico, en los capítulos del 1 al 7, vemos una serie de diferentes korbanot, diferentes sacrificios, diferentes ofrendas. Y si lees lo que dice la Escritura, esos sacrificios tienen un propósito. ¿Y cuál será? La expiación. La expiación nunca producirá perfección. Por eso es que veremos que Dios, al mirar esta primera ley, vio que era inútil. no estaba cumpliendo su propósito porque la expiación... ¿Sabes lo que es la expiación? La expiación es una cobertura. No produce nada definitivo. Porque cuando nuestros pecados son expiados, todavía están allí. Y por lo tanto, el día de la expiación, aunque era un día muy especial, el día de la expiación solo aplazaba el castigo por un año, ¿correcto? Si lees la liturgia, ese cántico en la sinagoga dice, de este día de expiación hasta el siguiente día de expiación, un año es su fecha de vencimiento. Si no hubiese otro día de expiación, ¿qué pasaría? Castigo. Su juicio. Así que la expiación nunca es el objetivo de Dios, porque la expiación no produce perfección. Lee Hebreos 7:11. ¿Cuál es el objetivo de Dios? Allí dice que el objetivo de Dios es la justicia. Bien, la justicia es el resultado de lo que este caballero dijo. Él dijo, redención. Pero la redención produce justicia. Por eso el Mesías no fue crucificado en el día de la expiación. Fue crucificado el día de la Pascua, el día de la redención. Y esto es lo que Dios enfatiza. Él miró, vio cuán detestables somos todos, pero aún así, el amor de Dios lo impulsó a venir y ponerse de pie con nosotros y morir por nosotros para que pudiéramos experimentar esta redención. Dice en el verso 11, por tanto, mucho más, habiendo sido justificados ahora en su sangre, y esa sangre que dice tu Biblia, ¿cuál es el resultado? ¿Ha traído qué? ¿Qué dice? ¿Tu Biblia dice eso? La mía no. ¿Cuál de sus Biblias dice el término salvos? Es salvos. ¿Por qué está eso allí? Porque la redención es buena. Porque la redención, esta palabra salvación, está relacionada con victoria. Si buscas la palabra salvación, este término Yeshua, en hebreo, te dará una definición. Y una de las palabras será Nitzajón, que está relacionada con eternidad y victoria. ¿No te parece bueno eso? ¿Qué es la salvación? Es nuestra victoria eterna. Eso es lo que hace el Mesías. Eso es lo que hace la redención. Y nos salva. No sé por qué dice nos reconcilió en ese caso. En el verso 9, tal vez estamos mirando al siguiente verso, el 10, que dice, nos salvó por medio de él. ¿Y de qué nos salvó? De su ira. Solo la redención hace eso, no la expiación. La expiación aplaza el juicio de Dios, pero no elimina su juicio. Pero por la redención, por medio de esta victoria eterna de la salvación, nunca jamás experimentaremos la ira de Dios. Hemos sido redimidos de esa ira. Ese pago o redención es un pago que se ha hecho. ¿Y cuál fue ese pago? Su sangre. Es la única respuesta. Mira el verso 10. Porque siendo enemigos, esa era nuestra condición anterior, en lo natural, como seres humanos, nacemos en este mundo como enemigos de Dios. Entendamos eso. Y no importa si eres judío o gentil. Si eres un ser humano, naciste como enemigo de Dios. ¿Qué significa eso? Que necesitas redención. Pero Dios te ama. Él vendrá y se pondrá a tu lado. Él demostrará su amor. Él entiende tu necesidad y ¿qué está dispuesto a hacer? Porque si enemigos... O si siendo enemigos, por medio de esa redención, ese es el contexto, por esa salvación, dice ahora, fuimos reconciliados con Dios por la muerte de su Hijo. Pero sigue mejorando. Vemos una expresión familiar, mucho más que solo ser reconciliados, Lo dice otra vez. Hemos sido salvos por... ¿qué? Por su vida. Si lo lees en griego, está en el caso dativo. Eso significa que no solo es salvos por su vida, sino que hemos sido salvos por el propósito de su vida. ¿Qué quiere decir eso? Que vivimos para que Él viva en nosotros. Es lo que vemos en otra parte de la Biblia, que ahora como creyente, mi vida está escondida. Cuando miras a un creyente, no deberías verlo a él. Nuestra vida ahora está escondida en el Mesías. ¿Dónde está nuestra vida? Bueno, la Escritura dice que cuando el Mesías aparezca, hablando del arrebatamiento, cuando Él aparezca otra vez, entonces y solo entonces, nuestra vida será manifestada. ¿Cómo? En ese nuevo cuerpo, ese cuerpo de reino. Así que tú ahora mismo eres una obra en proceso. Lo que vas a hacer aún no se conoce. No lo conocen los que están a tu alrededor, pero nosotros sabemos lo que seremos porque creemos en la predestinación. Pero no en la necedad que inventó Juan Calvino y lo que él dice sobre la predestinación. Eso no es bíblico. No hay manera de probar eso, lo que él cree. Él dice que la predestinación es que Dios ya decidió que tú estarás en el reino de Dios, pero hey, tú. No, tú no. No existe verso en la Biblia que diga eso. Mira y estudia la palabra predestinación en la Biblia. Es la palabra griega proorizo. Se deriva de una palabra que significa ver por adelantado. Y si miras la predestinación en la Escritura, solo es relevante para los que ya están en Cristo, es decir, en el nuevo pacto. Si tú no estás en el nuevo pacto, no hay predestinación para ti. No importa quién creas que eres, elegido o no elegido, no hay predestinación. Bíblicamente, la predestinación es solo para los que están en el Mesías, en el nuevo pacto. ¿Y qué es la predestinación bíblicamente? No dice nada. Mira el contexto donde aparece esa palabra. No dice nada sobre quién estará en el cielo y quién no. Ese es un concepto inventado por el ser humano. Pero te digo algo. Los inventos judíos de la mente del hombre no agradan a Dios. Y los inventos cristianos de la mente del hombre tampoco agradan a Dios. Lo único que agrada a Dios es lo que leemos en su palabra. Y cuando analizas la predestinación, esto es lo que es. Dios ha predeterminado que los que están en el Mesías vamos a ser como el Mesías. Que cuando obtengamos ese cuerpo nuevo será incapaz de pecar. Estará perfectamente diseñado para el reino de Dios y para la eternidad en ese reino. Y ese reino es un reino de justicia y rectitud. Ahora mismo, nosotros, como habíamos comentado antes, ahora mismo, basado en lo que dice Romanos capítulo 3, hemos sido imputados con la justicia del Mesías. ¿No es una buena noticia? Esto nos dice, y cuando hablamos del nuevo pacto, es un pacto tan superior, porque el antiguo pacto era un pacto que producía expiación. ¡Bú! No es suficiente. No te hace perfecto. Solo aplaza el castigo de Dios. Pero este nuevo pacto, cuando lo leemos bíblicamente, ya sea en Hebreos 8 o en Jeremías 31, tiene dos elementos clave. El primero es que todo pecado es perdonado. En Lexington hablaremos del hecho de que si miras el antiguo pacto, la ley de Moisés, no trató con todo el pecado, ¿cierto? Trató solo con un tipo de pecado, con el pecado bishgagá, que es el término hebreo para definir aquel pecado no intencional. Esa expiación que es inadecuada, insuficiente, era solo para esos pecados que cometiste por accidente, que no tenías intención de hacer. Eso no es buena noticia para mí, porque ¿es Dios fiel? ¿Es verdadero? Y como creyente tengo el Espíritu Santo, y el Espíritu Santo es siempre fiel. Eso puede ser una mala noticia para mí. ¿Y qué quiero decir con eso? Él es siempre fiel para convencerme de la verdad. Así que ahora hay tentación en mi vida. Estoy pensando cometer un pecado. El Espíritu Santo interviene y siempre me dice, esto es pecado. Esto va a desagradar a Dios. Esto va a producir vergüenza en tu vida. Esto va a producir incomodidad y desagrado. ¡No lo hagas! ¿Pero qué hacemos como necios seres humanos? Lo hacemos de todos modos. ¿Por qué? Así que, comprendamos algo. Como receptor del Espíritu Santo, ¿por qué querría volver a la ley de Moisés? Solo trata con pecados no intencionales. Como creyentes, todos mis pecados hoy en día son intencionales. El Espíritu Santo es fiel. Me dice, no hagas eso. Y voy como un necio y lo hago. Ya no hay bishgagá para el creyente. Somos rebeldes. Pecamos intencionalmente. Pero la buena noticia es esta. Bajo el nuevo pacto, no por la ley de Moisés, ni por los sacrificios que se ofrecían en el altar. Ahora, por el nuevo pacto, encontramos la promesa de un Dios que no puede mentir. Y Él promete algo. Él promete perdonar todo pecado. ¿No es maravilloso? Es muy superior a la ley de Moisés. La ley de Moisés es buena. Me enseña lo que está bien y lo que está mal. Me enseña las expectativas de Dios. Pero la ley de Moisés no puede salvarme a mí ni cambiarme. Solo me grita cuando la leo. Eres pecador, eres injusto y te diriges a la condenación eterna. Eso es lo que proclama la ley de Moisés. Pero gracias a Dios que hay un gran sumo sacerdote. No del sacerdocio levítico, sino del orden de Melquisedec. ¿Qué significa eso? Mi rey justo. Él es el rey de la justicia. ¿Y qué significa eso? Que Él puede tomarnos a nosotros, que somos un fracaso, que somos detestables ante Dios, y Él, como es el Rey de justicia, puede hacernos justos. Así que todo mi pecado es perdonado. De hecho, dice al final de ese nuevo pacto, que todo mi pecado es olvidado, que dice, no me acordaré más de tus pecados. Buenas noticias, ¿verdad? Así que todos mis pecados son perdonados, intencionales o no intencionales, todos ellos. Todos son olvidados. ¿Y qué significa eso? Significa que cuando tú y yo, no importa quiénes seamos, todo el que le dice que sí al Evangelio, todo el que acepta el amor de Dios, creyendo que Él dio a su Hijo para nuestra salvación, lo que significa es esto. Cuando yo me presente ante Dios, ¿dónde pasaré la eternidad? Dios me mira a mí, te mira a ti, a todo creyente. No importa de qué nación seas, qué idioma hables, de qué color seas, nada de eso es importante para Dios. Si eres parte del pueblo del Evangelio, del nuevo pacto, todos tus pecados son perdonados y todos tus pecados son ¿qué? Olvidados. Y hay algo mejor. Porque cuando Él me mire a mí y a ti, Él verá una sola cosa, la justicia de su Hijo. ¿Qué tan justo es Cristo? Es perfecto. Así que yo me presentaré ante Él con todos mis pecados perdonados y olvidados. Él me mirará y solo verá la justicia de su Hijo, su justicia perfecta. Pero hay algo que me molesta. Hace un tiempo, y algunos de ustedes son parte de los bautistas del sur. Amo a los bautistas del sur. Pero quiero recordarles que a los bautistas del sur les encanta hacer encuestas. Y eso es bueno. Les encanta la información y eso es bueno. Ellos hicieron una encuesta hace un tiempo y le preguntaron a líderes en iglesias, pastores, diáconos, ancianos, maestros de escuela dominical, en iglesias que se encontraban entre las primeras 50 más importantes de los Estados Unidos. Y les preguntaron, pastor o líder, ¿estará usted en el reino de Dios? ¿Sabes cuál fue la respuesta número uno? Espero que sí. ¡Qué respuesta tan mala! ¡Terrible! Porque cuando me presente ante Dios, sabré algo. Todos mis pecados fueron perdonados. Dios no se acuerda más de mis pecados. Él me mira y no me ve a mí. Ve la justicia misma de su Hijo. Todo esto debería llevarme a decir, yo sé que estaré en el reino de Dios, porque no tuvo nada que ver conmigo. Él no dijo, ganaste tu entrada al reino de Dios. No. Todo es por su gracia, por su perdón. Es su justificación, esta reconciliación de la que hemos hablado. Dice mucho más, habiendo sido reconciliados, somos salvos, dice, para el propósito de su vida. ¿Qué significa eso? Para que vivamos como Él vive. Último verso, verso 11. Y no solo eso, sino que aún más, también, somos hechos para regocijarnos o para gloriarnos, y nuestra gloria no es por nosotros, porque yo no me salvé a mí mismo. Mi estilo de vida no influyó para nada en mi salvación. Yo era injusto y no tenía conexión con su justicia. Pero, mucho más ahora, somos llevados a regocijarnos en Dios, por medio de nuestro Señor el Mesías Yeshua, Jesucristo. ¿Por medio de quién? ¿Y qué se enfatiza aquí? Ahora hemos recibido, y esta palabra es la reconciliación. Una y otra vez, cuando miramos esta palabra reconciliación, para ir cerrando, nosotros no nos reconciliamos a nosotros mismos. No tenemos el poder ni el potencial para hacerlo. Tenemos que ser reconciliados con Dios. Y la razón por la que eso se vuelve una posibilidad para la humanidad está basada en una sola cosa, en que Dios te ama. Y Dios, aun cuando todavía somos pecadores, hizo algo. Él estuvo dispuesto a acercarse a nosotros. ¿Y cómo se manifestó ese acercamiento? Cuando murió en la Pascua, para cumplir la obra, si creemos en la Biblia, la obra de redención eterna. Así que como creyentes, no insultemos a Dios. No lo hagamos. No digamos que el Mesías murió en la Pascua para que yo experimente la expiación. Muchas veces vemos que aunque la palabra es diferente, no es expiación. Algunas Biblias en inglés y en español también cometen el mismo error. Traducen el término como expiación. Eso es terrible. Incluso los calvinistas utilizan el término expiación limitada. ¿Por qué limitada? No hay limitación en la expiación porque el Mesías no hizo nada relacionado con la expiación. Lo que el Mesías hizo en la cruz es una obra de redención, comprando para nosotros una redención eterna, de modo que podamos tener una esperanza eterna, una que nunca nos decepcionará, una que nos llevará a la intimidad con Dios por siempre, en la cual seremos bendecidos por Dios para siempre y en la cual tendremos una cosa muy importante y es acceso a todas las promesas de Dios. Eso es lo que el Mesías logró para nosotros. Y la motivación para que Él hiciera eso en nuestro favor fue únicamente por causa de su amor. El amor que fue derramado en cada uno de nuestros corazones, pero debemos tomar una decisión. ¿Voy a recibir ese amor? ¿Aceptarlo? ¿O voy a rechazarlo? El amor de Dios es muy poderoso. Pero Dios nos ha dado a cada uno de nosotros el poder de decir que sí. O, si escuchamos a nuestra carne, diremos, no, yo me haré responsable de mi propia salvación. Te digo algo. Esa es una fórmula para el fracaso eterno. Padre Dios, te alabamos porque tú nos has amado, porque has demostrado ese amor, has probado tu amor por nosotros, para que podamos convertirnos en tu pueblo por la eternidad y para que tengamos a ese gran sumo sacerdote, aquel que traspasó los cielos, el que entró en este mundo para entregar su vida, de modo que podamos experimentar la redención eterna. A Él sea la gloria porque Él puso en acción tu amor por nosotros. que su nombre sea eternamente alabado. Y el pueblo de Dios dice, amén.
1: Amen.
2: 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Que el Señor te bendiga en Yeshua HaMashiach, Jesús el Mesías, mientras caminas con Él. Shalom desde Israel.
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2: El evento más importante en toda la historia de la humanidad es la resurrección. La resurrección del Mesías Yeshua, Jesucristo, de entre los muertos. Y el siguiente evento más significativo está ligado a la resurrección, y me refiero al nacimiento del Mesías. La resurrección solo pudo suceder porque el Mesías entró a este mundo, y otra forma como podemos llamar al nacimiento es mediante un término teológico conocido como la encarnación, y eso se refiere al momento en el que Dios, que es Espíritu, tomó carne humana para que pudiera habitar entre nosotros y cumplir esa obra de redención. Lo diré de otro modo, para que pudiera salvarnos del pecado y que así pudiésemos entrar en su presencia por la eternidad. Por tal razón, el nacimiento del Mesías es una buena noticia, no solo porque Dios ha visitado a su pueblo, sino porque lo ha hecho con un propósito de reino. Verán, el reino es fundamental para nuestra fe. ¿Cuál fue el primer mensaje que proclamó Juan el Bautista? Arrepentíos, ¿por qué? Porque el reino de los cielos está cerca. De igual manera, cuando Yeshua comenzó su ministerio, dijo lo mismo. Arrepentíos, porque el reino de los cielos está cerca. Y el término reino de los cielos habla del reino de Dios, pero a distancia. Mas cuando hablamos del reino de Dios, y la Biblia da testimonio y habla del reino de Dios, demuestra una cercanía. Existen beneficios para el presente, para el día de hoy. Hay beneficios del reino para su pueblo hoy. En esta escritura, veremos cómo todo esto comenzó, cómo este mensaje de esperanza se cumplió a través de la encarnación, es decir, el nacimiento del Mesías. Toma tu Biblia y ve conmigo al Evangelio de Lucas, capítulo 2. Evangelio de Lucas, capítulo 2. Una de las cosas que se destaca en la presentación de Lucas de su Evangelio es que representa un mensaje muy amplio para el mundo. Es inclusivo para todas las personas, no solo para Israel, no solo para los religiosos, sino para todas las personas. Y veremos que el texto enfatizará quiénes fueron las primeras personas que recibieron la proclamación del nacimiento del Mesías. Y, por supuesto, estoy hablando de los pastores. Así que lee conmigo este verso, verso 8 del capítulo 2, que dice: y pastores estaban en ese mismo país. Ahora, este término, que en el griego original es país, no quiere decir nación, sino región o área. En otras palabras, en esa misma área general había pastores. Y vemos que se enfatiza el hecho de que los pastores estuviesen aquí, lo cual es muy sorprendente. Muchos en el occidente quizás tengamos un lugar muy especial para los pastores en nuestro corazón. Pero en aquella cultura, en la cultura bíblica, los pastores eran vistos como marginados. Eran rechazados con frecuencia. Déjenme darles un ejemplo de esto. Piensen en el rey David por un momento. Cuando Samuel el profeta fue a la casa de Isaí con el fin de ungir al próximo rey, David estaba en el campo. David no estaba allí y ni siquiera se molestaron en buscarlo. ¿Por qué? Samuel dijo, uno de tus hijos, y resultó ser David, todos lo sabemos, pero ellos ignoraban a David. ¿Por qué? Porque era pastor. El trabajo de un pastor no era lo que la mayoría de la gente querría hacer. Era exigente, consumía demasiado tiempo, era peligroso y, en líneas generales, era muy escaso en cuanto al salario. Cualquiera podía ser un pastor, pero tenías que ser una persona muy especial para ser un buen pastor, un pastor fiel. Leamos de nuevo este primer verso, el verso 8. Y había pastores en esa misma región. ¿Y qué estaban haciendo? Alojándose, eso significa que ellos dormían en los campos. No tenían dinero, ni podían, aunque lo tuviesen, irse a dormir a un hotel. No tenían la capacidad de hacerlo, porque si dejaban las ovejas, ellas estarían en riesgo. Así que los pastores, como dice aquí, estaban alojándose, es decir, que estaban pasando la noche en los campos. ¿Por qué? Porque estaban vigilando el rebaño por la noche. Ahora, yo subrayaría esa frase por la noche. ¿Por qué? Porque en la Escritura, la noche tiene un significado muy especial. Les daré un ejemplo. Si alguna vez buscas el capítulo que trata sobre la Pascua, Éxodo capítulo 12, versículo 29, verás el momento en el que Dios hace esa obra de redención. Sabemos que tras 9 plagas, los hijos de Israel todavía seguían en Egipto. Fue esa última plaga, la plaga sobre los primogénitos, la que trajo un cambio, que produjo la redención de los hijos de Israel. Y esa plaga ocurrió, como relata Éxodo 12, 29, ella ocurrió por la noche. De hecho, vemos muchos momentos en la Escritura en los que Dios obra de manera única y poderosa por la noche, con el fin de llevar a cabo un cambio que agrade a Dios. Me acuerdo de lo que se afirma en el Salmo 30, donde dice que nos vamos a dormir por la noche llorando, pero que nos levantamos por la mañana regocijándonos. ¿Qué es lo que provoca ese cambio? No somos nosotros, sino Dios. ¿Por qué? Porque nuestro Dios ni descansa ni se duerme. Así que nosotros podemos estar descansando, podemos estar durmiendo y sin conciencia, pero Dios puede moverse. Dios ni descansa ni se duerme. Él hace grandes cosas por la noche. Y por lo tanto, esto se enfatiza aquí. ¿Qué pasará? Esta proclamación tendrá lugar por la noche. La segunda parte del verso 8 dice, con sus ovejas, es decir, que estaban por la noche vigilando sus rebaños. ¿Quiénes? Los pastores. Y luego vemos en el verso 9, y he aquí. El término he aquí, y lo digo a menudo porque este término he aquí aparece con muchísima frecuencia en las Escrituras. Y siempre que lo hace, debería captar tu atención. Deberías tener presente que lo que se dirá justo después de ese he aquí es de especial importancia. Y debes reconocer esta importancia si quieres interpretar correctamente este pasaje. Así que, he aquí, el ángel del Señor. No dice un ángel, sino el ángel del Señor. Y si haces un buen estudio de las Escrituras, donde aparece el ángel del Señor en la Biblia, y aparece con frecuencia, siempre que lo hace, lo vemos en un contexto de liberación, dentro de un entorno de salvación. Y esto es exactamente lo que vamos a ver en este pasaje también. Una vez más, verso 9. Y he aquí, el ángel del Señor se presentó a ellos, es decir, ante ellos, ante estos pastores, y la gloria del Señor, bueno, la Escritura emplea una palabra para brillar alrededor. Esta palabra para brillar es en realidad la palabra lámpara en una forma de verbo. Así que una lámpara estaba brillando alrededor de ellos. ¿Alrededor de quiénes? De estos pastores. Sabemos algo. La humanidad, nosotros somos culpables ante Dios. ¿Qué dice la Escritura? No hay justo, ni siquiera uno. Así que todo ser humano, nacido de manera natural y concebido de manera natural, es un ser injusto. Pero el Hijo de Dios, concebido de manera sobrenatural por el Espíritu Santo, sin la simiente masculina, sabemos que Él es perfecto, que nunca pecó. Y por lo tanto, lo que la Escritura nos dice en este pasaje es que cuando la gloria de Dios brilló alrededor de estos pastores, fueron convencidos por su pecaminosidad. ¿Cómo lo sabemos? Bueno, ¿qué dice inmediatamente después? Leemos que fueron hechos sentir un gran temor. Si tu Biblia dice que tuvieron gran temor, es impreciso. Y quizás me digas que eso suena algo trivial, pero no lo es. Lo que se enfatiza en el lenguaje original es que fue la gloria de Dios apareciendo alrededor de ellos lo que causó, lo que les hizo tener miedo. Y sintieron un gran temor, es decir, que no fue un temor natural, no fue simplemente que tuvieron miedo de algo, de algún acontecimiento humano o físico. No. Fueron hechos sentir un gran temor porque estaban en la presencia de la gloria de Dios. Esto tiene importancia porque es solo porque el Mesías nació, solo porque murió en esa cruz, solo porque resucitó de entre los muertos, que tú y yo, cuando recibimos a este que nació, descubriremos más sobre quién es él y su identidad en un momento. Es solo cuando lo aceptamos por fe que vamos a recibir la gracia que salva. Vamos a ser justificados, es decir, reconciliados con Dios, y vamos a ser colocados en un estado de justicia ante Dios. Estos pastores fueron convencidos por su indignidad y fueron hechos sentir un gran temor. Y dice aquí, verso 10, y ese ángel les dijo, ese mismo ángel les dijo, no temáis, ¿por qué? Dios no viene ahora a destruiros por vuestros pecados, sino que en cambio, no temáis, porque he aquí, y esta es la segunda vez que se menciona el término he aquí. Ahora vemos la conexión entre el ángel del Señor y la razón por la que vino. Él vino a proclamar algo. ¿A proclamar qué? Solo tenemos que leerlo. Pues he aquí, traigo buenas noticias para ustedes. Y, de nuevo, si tu Biblia dice, les traigo buenas noticias a ustedes, no dice simplemente a ustedes, sino que dice, para ustedes. Esto implica que Dios está trabajando para nosotros. ¿Para qué? Para nuestra redención. Para que nosotros, que somos impuros, que somos pecadores, que estamos separados de Dios, para que podamos estar en la gloria de Dios. ¿Qué significa eso? Que podamos estar en la presencia de Dios. Y que un hombre pueda estar ante la presencia de Dios solo es posible por la redención, y en última instancia, es un evento del reino. Eso es lo que este ángel del Señor está proclamando. Pues, he aquí, traigo para ustedes buenas noticias de gran gozo. Y esta palabra gran señala algo que no es normal, que no es de este mundo, sino sobrenatural. Les traigo noticias de gran gozo, de un gozo celestial, mucho mayor de lo que cualquier persona pueda conocer naturalmente en este mundo. Y continúa diciendo, que esto será para todo pueblo. Me gusta esto porque no es solo para un pueblo, no solo para el pueblo judío, no solo para la gente religiosa, no solo para aquellas personas que parecen ser tan santas y tan buenas y tan justas, sino, ¿qué dice? Es para todo pueblo. Y esto simplemente muestra la amplitud, cuán amplio, pero en otras palabras, cuán inclusivo es este mensaje del Evangelio. Es inclusivo, pero es único, porque Él no es uno de muchos salvadores. Él es el único salvador. He compartido esto antes y lo compartiré de nuevo. Si tú dices, Yeshua es mi salvador, el mundo no tendrá problemas con eso. Pero ay de ti si dices que Él es el único salvador, que no hay otro nombre, ningún otro, que nadie ha hecho la obra necesaria para llevar a cabo la redención, sino solo Él. Es como esa expresión que escuchamos, esta es mi verdad. Pero no existe tal cosa como mi verdad o tu verdad, sino que es la única verdad y es la verdad de Dios. Y o bien aceptamos su verdad o rechazamos su verdad, pero no es mi verdad ni tu verdad ni la verdad de él o la de ella. Todo eso es una farsa. Ahora, al mundo le gusta cuando dices, bueno, esta es mi verdad, esto es lo que me funciona a mí. Así es como yo lo veo, y esta es la parte que yo sigo. No, lo que debemos decir es, esta es la verdad. Solo existe un Salvador, y su nombre es Yeshua, Jesús de Nazaret. Y si lo rechazamos, rechazamos cualquier expectativa de estar en el reino de Dios. Todas las demás promesas de salvación son falsas. Ahora nos estamos acercando más y más a un momento en el que este discurso será considerado como discurso de odio. Uno que denigra a los demás, uno que causa que otros se sientan inseguros. Ellos dirán que la singularidad del Mesías, como único salvador, es algo tóxico. ¿Y qué? Declara la verdad y déjale las consecuencias a Dios. Este es un consejo sabio. Es un consejo que aprendí del doctor Charles Stanley. Sigue a Dios, obedece a Dios y déjale las consecuencias a Él. Es tan simple, pero tan profundo. Sigamos leyendo. Pues he aquí, traigo para ustedes buenas noticias de gran gozo que serán para todo pueblo. Versículo 11. En este momento nos dirá, ¿cómo se producen estas buenas noticias? ¿Qué fue lo que ocurrió para que ahora podamos recibir estas buenas noticias? Y cuando hablamos de buenas noticias, no estamos hablando solo de cualquier cosa que suena bien, cualquier cosa que nos hace felices. No estamos hablando de buenas noticias en un sentido general, sino que este término significa específicamente buenas noticias sobre la redención final, una redención de reino. Esa buena noticia de la redención final se centra en uno, y ese es el Mesías. Allá es exactamente hacia donde va este pasaje. De nuevo, porque el Salvador ha nacido, una vez más, para ustedes. Muy importante, porque el Salvador ha nacido para ustedes este día. ¿Y quién es? El Mesías, el Señor. Ahora, al leer esto, hay algo que resultará bastante molesto para aquellos que se adhieren al judaísmo. Yo soy judío, amo al pueblo judío, y existen muchas cosas maravillosas dentro del judaísmo, pero hay un problema. Y el problema del que quiero hablar es la idea de que el Mesías, aunque lo consideran como alguien espiritual, que es sabio, que hace cosas poderosas y que realizará cosas maravillosas desde la perspectiva del judaísmo, el judaísmo no lo considera Dios. Y es por eso que la siguiente declaración es tan significativa. Miremos de nuevo el versículo 11. Porque el Salvador, ha nacido para ustedes este día. ¿Quién es Mesías? Eso está bien, no hay problema con eso. Pero es la siguiente palabra la que resulta tan problemática para muchos. No solo dice que ha nacido un Mesías y que es el Salvador, sino que dice Mesías el Señor. Y ese término Señor no habla en un tono de cortesía, como cuando decimos caballero o don. Ni siquiera es un título de autoridad como amo y señor, sino que tiene que ver con el término bíblico que normalmente pronunciamos como Jehová Dios. Cuando leemos ha nacido un Salvador, que es Mesías, el Señor, lo que hace el texto es enfatizar su divinidad. Y seamos muy claros con algo. Si no aceptas a Yeshua como el único Hijo divino de Dios, no eres salvo. No es suficiente decir, creo que es un Salvador, creo que murió en la cruz, creo que resucitó de entre los muertos, lo invito a mi vida para que sea mi Salvador. Eso no es suficiente. Debes creer en la divinidad del Mesías. Ahora, hace unos días, previo a la grabación de este estudio, regresé de un viaje por Indonesia. Indonesia es el país musulmán más grande del mundo. Y mientras estaba allí, me hicieron una pregunta. ¿Acaso los musulmanes, los seguidores del Islam, no creen ellos también en Jesús? Y la respuesta es no. Y me decían, pero ¿lo mencionan en el Corán? No realmente. El problema es este. Ellos mencionan a alguien. Tal vez se refieren a él en un sentido general, pero lo que dicen sobre él es incorrecto. Lo que dicen sobre su identidad, sobre lo que hizo y lo que hará, todas esas cosas están mal. Tienen una identificación incorrecta del Mesías. Ellos no lo ven como el que la Escritura identifica. Entonces, cuando rechazas quién es él, lo que ha hecho, lo que hará, y hablas cosas diferentes de él a las que dice la Biblia, de quien hablas es de una figura completamente diferente al verdadero Yeshua o Jesús. Ellos no creen en él, no lo ven como Salvador. Ellos lo ven de un modo muy diferente y por lo

0: y la profecía relacionada con ella en Miqueas capítulo 5, verso 1, en la Biblia hebrea, verso 2 en las traducciones al inglés y a otros idiomas, encontrarás que se habla del nacimiento del Mesías y de su origen como eterno. Por lo tanto, es muy significativo que dice en la ciudad de David. Quiere decir que él es el hijo de David. Él tiene esa conexión con el linaje de David y por eso puede ser el Mesías. Por eso él es el Salvador. Y cuando miras Miqueas capítulo 5, verso 1, en hebreo, y verso 2 en las demás traducciones, se habla sobre este cuya salida es desde el principio, desde antes de los tiempos antiguos, es decir, que es eterno. Y sale de Dios, lo que significa que proviene de Dios. Eso habla también de su divinidad, muy importante. Verso 12. Y esta señal es para ti. Encontrarás a un infante que ha sido envuelto en pañales, acostado en un pesebre. Ahora, esto es importante. Pesebre. ¿Por qué? Bueno, un pesebre era donde los animales bebían o comían. No estaban hechos de madera en ese territorio, en esa parte del mundo, sino de piedra. Y esto nos habla, veremos esto mencionarse una vez más, esto nos habla de su humildad, que el mismísimo Hijo de Dios, Rey de Reyes y Señor de Señores, nacería en esta tierra, tomaría carne humana, sería rechazado, e incluso su nacimiento ocurriría afuera, en un establo, donde fue puesto aquí, en un pesebre. Y esto habla del rechazo profetizado por parte de su pueblo. No por todo su pueblo, pero sí por la mayoría. ¿Y cómo sería rechazado por todo el mundo? Y tampoco por todos los seres humanos, pero por la mayoría. Y de cómo él se humilló. Luego dice en el verso 16. Y de repente aconteció que con el ángel, una multitud de soldados celestiales, estas son las huestes celestiales, y esto habla sobre el poder del cielo, que acompaña y rodea esta proclamación, y demuestra la conexión entre la proclamación del nacimiento del Mesías y lo que ese nacimiento representa, y el mismísimo poder del cielo. ¿Y qué estaba haciendo ese ejército celestial, esos ángeles del cielo? Dice que estaban alabando a Dios y diciendo, «Gloria en las alturas a Dios». Cuando aceptas al Mesías, eso es lo que puedes hacer. Te vuelves capaz de glorificar a Dios en las alturas, de la manera más suprema, y a eso hemos sido llamados. Y las Escrituras nos dicen esto. Es solo a través de la fe en el Evangelio, y en aquel que cumple el Evangelio, el Mesías Yeshua, Jesucristo, que podemos hacer lo que un ser humano debe hacer, y eso es darle la gloria a Dios en las alturas. ¿Y cuál es el resultado de eso? Cuando adoras a Dios, ¿qué puedes esperar? Bueno, ¿qué dice aquí? Y paz sobre la tierra y entre los hombres. Y luego tenemos algo aquí. Normalmente dice, y paz entre los hombres y buena voluntad. De lo que habla es pensar bien. ¿Y qué significa pensar bien? Literalmente habla de pensar de acuerdo con la voluntad de Dios. Solo cuando recibes el Evangelio, solo cuando recibes a Yeshua en tu vida como tu Salvador, como tu Señor, como el Mesías bíblico, entonces y solo entonces serás capaz de pensar de acuerdo con la voluntad de Dios. Bueno, qué maravilloso pasaje de la Escritura que nos enseña la verdad teológica con respecto al nacimiento del Mesías y todas las razones por las que debemos recibirlo por fe y aferrarnos a las buenas noticias del reino.
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1: Shalom y bienvenidos a Vía Haftah Israel, una frase hebrea que significa amarás a Israel. Esperamos que se queden con nosotros, ya que nuestro maestro, el Dr. Baruch, nos compartirá una enseñanza expositiva de la Biblia. 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Aunque todos los cursos en el instituto se imparten en hebreo, el Dr. Baruch se complace en compartir esta enseñanza en inglés con doblaje al español. 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Aquí está Baruch y la lección de hoy. A veces nos encontramos en un lugar donde preferiríamos no estar. ¿Qué debemos hacer? Huimos u oramos y le pedimos a Dios por un cambio. A veces podemos pensar que esta no es la ubicación correcta, pero eso es porque Dios no solo quiere redimir ese tiempo, sino la ubicación para Él. Bueno, saquen sus Biblias y veamos una vez más el libro de Apocalipsis, capítulo 2. Vamos a continuar en el estudio de esas 7 congregaciones, y cada una de estas congregaciones, como lo he repetido en varias ocasiones, están en el exilio. Y lo menciono porque el exilio demanda un cambio de carácter, un cambio de renovación, un cambio alineado con la voluntad y los propósitos de Dios. Y esa es una de las cosas que Dios está enseñando a estas congregaciones. Veamos entonces el capítulo 2. Ya estamos listos para la tercera epístola, la epístola a Pérgamo. Y leemos en el verso 12. Y al ángel o mensajero de esa congregación, dirige estas palabras a la congregación de Pérgamo y escribe lo siguiente. Así dice aquel que tiene la espada de doble filo. Una de las cosas que quiero que noten es que esta espada de doble filo está relacionada con un arma que produce muerte. Y a veces la muerte es exactamente lo que necesitamos. Debemos entender que hay cosas en nuestra vida que necesitan ser aniquiladas, cosas a las que debemos renunciar, cosas que necesitamos que Dios separe de nosotros. Y una de las cosas que aprenderemos de esta congregación es que hay muchas cosas que necesitan ponerse bajo la autoridad de Dios. Veamos nuevamente, dice, tengo una espada de doble filo. Lo dice porque veremos que esta congregación se encuentra en una ubicación difícil. Dice, conozco tus obras y que tu lugar es donde Satanás habita. Es decir, su lugar está ahí mismo en esta ubicación. ¿Qué aprendemos de esto? Bueno, lo primero es que si nos vamos a enfrentar al enemigo, es mejor que estemos preparados. Necesitamos alguien de nuestro lado, alguien con la herramienta adecuada, un instrumento de guerra. Esto es lo que Mesías le estaba enseñando a esta congregación, que ellos estaban en una batalla espiritual, que se encontraban en una ubicación en la cual el enemigo era fuerte. Debían entender que no se trataba de huir de la situación, sino de estar preparados para la batalla. Verso 13. Porque yo conozco tus obras y el lugar donde vives, porque allí está el trono de Satanás. Pero te has aferrado a mi nombre y no has mentido, es decir, que no has causado una mala impresión de mi verdad. Noten lo que encontramos en este versículo. Encontramos dos cosas. ¿Que no han mentido en contra de qué? Es la palabra para fe. Pero ya hemos visto que hay una relación entre la fe y la verdad en la Escritura. Noten el resultado. Porque están en esta ubicación donde Satanás es fuerte, él tiene su trono allí, y vean el resultado que ya lo habíamos señalado. Aquí vemos que el resultado es el martirio. En el versículo 13 vemos, en los días de Antipas, mi siervo fiel. Lo que quiero que entiendan es que en este lugar, un individuo fue asesinado. Habíamos hablado antes de eso, pero ahora tenemos un nombre. Y lo más importante que podemos decir de este individuo, aunque no conocemos cómo era su familia, No sabemos cuál era su ocupación. No conocemos nada sobre él excepto por una cosa. Entregó su vida por la verdad del Mesías. En realidad, eso es todo lo que debemos saber de una persona. Si me preguntas, ¿qué me gustaría que pensaran los demás de mí? Me gustaría que pensaran que viví mi vida para Él. Esa es la meta de todos nosotros, o debería ser la meta de todos nosotros. Cuando observamos este pasaje, vemos una persona mencionada. Su nombre es Antipas, y fue un testigo fiel. No negó la verdad. Y fue asesinado en esta ubicación, en la fortaleza, o literalmente el lugar donde Satanás tiene su trono. ¿Cómo debemos entender esto? Bueno, muy similar a la segunda congregación de la que hablamos, porque aquella ciudad también era conocida como una fortaleza para la idolatría. Había cosas en esa ciudad relacionadas con la idolatría de una forma exagerada. Esto era algo importante para el pueblo, y una vez más veremos este conflicto, donde la verdad de Dios entra en conflicto con los caminos y los deseos del hombre. Y el resultado es este. Algunas cosas tendrán que morir. Algo tendrá que ser eliminado. Y en esta ubicación vemos que el enemigo es muy fuerte. Verso 14. Aunque esta congregación está haciendo algunas cosas positivas, noten lo que dice en el verso 14. Pero tengo unas cuantas cosas contra ti, que entre ustedes hay hombres que se aferran a la ley o a la doctrina de Balaam, o como algunas traducciones dicen, Balaam. Nos está hablando aquí de Balaam, un individuo que era un profeta de Dios. Alguien a quien Dios le comunicaba verdades. Pero este es el problema. No estaba comprometido de todo corazón con eso. Conocía la verdad, pero quería rebelarse en contra de ella. Pero no de una forma abierta, digamos que de una forma encubierta. Si vuelven y estudian la historia de Balaam en la Escritura, verán que un general, mejor dicho, un rey, quería contratarlo para maldecir a Israel. Balaam dijo, no puedo hacerlo porque Dios no me lo permite. Eso es algo contra su voluntad. Así que te pregunto, si ese es el caso, ¿cuál es el problema cuando dice, tengo unas cuantas cosas contra ti, porque allí están contigo hombres que se aferran a las doctrinas y enseñanzas de Balaam? Esto fue lo que Balaam hizo. Si revisamos en dos lugares en las Escrituras que les voy a mencionar, si vemos primeramente en Judas, en el único capítulo que tiene Judas, versículo 11, y en 2 de Pedro, capítulo 2, versículo 13, ambos dicen prácticamente lo mismo, que Balaam se opuso al camino de Dios. Y se opuso porque él codició la ganancia de ¿qué? La ganancia del engaño. ¿Cómo fue eso? Esto fue lo que pasó. Balaam no maldijo en forma explícita a los hijos de Israel, pero en una forma encubierta le enseñó a Balac cómo ponerle tropiezos a los hijos de Israel, cómo caer en idolatría. Les enseñó a hacer cosas sencillas para establecer los deseos de la carne. Él sabía, como profeta, él tenía entendimiento y podía discernir la debilidad de Israel, y aprovechó de explotar esa debilidad. De esto se trata la doctrina de Balaam. En vez de fortalecer las cosas que están débiles, las explotó para su propio beneficio. Y lo que vemos aquí es que Dios aborrece esa práctica. Veamos el versículo completo, el verso 14. Pero tengo esto contra ti, que tienes allí a quienes toleran, en otras palabras, hombres que se aferran a la doctrina de Balaam, quien le enseñó a Balac, su rey, a poner tropiezo delante de los hijos de Israel, a comer de lo sacrificado a los ídolos y a fornicar. ¿Cuál fue el resultado de esto? Israel cayó en el pecado y en la disciplina de Dios, es decir, en su juicio. Este es el problema. Balaam fue un hombre que intentó cumplir sus objetivos, y al hacerlo, no quería presentarse como una persona impía. Y el problema es esa impresión falsa. ¿Somos transparentes en las cosas que hacemos? ¿Nos molestaría si Dios conociera las verdaderas motivaciones de nuestro corazón? Por cierto, Él las conoce todas. Él prueba los espíritus. ¿O somos como David que dijo valientemente delante de Dios, Dios, pruébame, examíname y ve si hay motivaciones erróneas, pensamientos inapropiados en mi corazón? David fue alguien que se abrió al escrutinio de Dios, mientras que Balaam pensó que podía salirse con la suya, con su engaño. Avancemos al versículo 15. Dice, porque también hay quienes se aferran a la doctrina no solo de Balaam, sino una que ya hemos mencionado, esta palabra Nicolaitas. Estos son personas que querían gobernar y conquistar, dominar a las personas. Y lo que estos dos individuos tenían en común es simple. Eran egocéntricos. Estaban tratando de hacer lo que era mejor para ellos mismos según su criterio, en vez de rendirse y traer todo pensamiento cautivo a la voluntad de Dios. No estaban pensando, ¿cómo puedo ser usado para ser una bendición y dar aliento? ¿Cómo puedo ayudar a estas personas a convertirse más en lo que Dios quiere que sean en vez de ponerles tropiezo para que caigan? Así solo los veían como instrumentos para traer gloria y honor a sí mismos en vez de traer gloria y honor a Dios. Así que en esta congregación tenían algunas cosas positivas, pero no tomaban en serio a todas las personas de allí, las personas que trabajaban duro en esa congregación. No practicaban la disciplina. No pensaban en aquellos que también afectaban y estaban en contacto con otros miembros de la congregación. No pensaban en ellos. Dios dice sobre esta gente, a esos yo aborrezco. Verso 16. Pero aún hay esperanza para esta gente. Bueno, y ya lo hemos mencionado, arrepentimiento, que ellos se puedan arrepentir. Déjame contarte que cuando vienes delante de Dios y le dices, Dios, quiero que me permitas verme como tú me ves, una de las cosas que Dios te dejará muy claro será la necesidad de arrepentimiento, una necesidad de cambiar y de someterte a la autoridad de la palabra de Dios. Avancemos al verso 16. Dice, arrepiéntete, si no, vendré rápidamente a ti y haré guerra contra ti. Ahora imaginen esto. ¿Con quién está hablando? Con una congregación de creyentes. Pero entiendan esto. Cuando tu vida está en conflicto con la verdad de la Escritura, te estás preparando a ti mismo para el juicio. No es por accidente aquí la forma en la que se revela el Mesías. Recuerda el patrón que siguen estas cartas. Una de las primeras cosas que vemos en cada una de estas epístolas es que Dios se manifiesta, es decir, Yeshua, el Mesías, se manifiesta en una forma diferente. ¿Cómo lo hizo en esta congregación? Bueno, retrocedamos hasta el versículo 12. Dice, este es aquel que sostiene en su mano una espada de doble filo. ¿Qué entendemos de esto? Un arma. ¿Por qué reveló este aspecto de su persona? Bueno, veamos el versículo 16. Dice, para aquellos que no se arrepientan, vendré y pelearé, o literalmente haré guerra en su contra con la espada de mi boca. Si nos adelantáramos a Apocalipsis 19, veríamos que cuando el Mesías regresa, una de las cosas que se dice de él es que va a traer juicio, traerá ira, y lo hará con la espada de su boca. Entonces, ¿les está hablando a creyentes ahora? ¿No dijimos eso? Le está hablando a una congregación. Y lo que está tratando de hacer es fortalecer a esa congregación. A veces eso implica una purga. El Mesías también habló de eso cuando habló del horno que refina. ¿Cuál es el resultado del refinamiento? Es la remoción de las impurezas. Vean el contexto. Antes de que nos preocupemos y pensemos que la Escritura dice algo que no es cierto, veamos lo que dice aquí en el verso 16. ¿Qué es lo primero que leemos en respuesta? Arrepiéntete. Ya hemos hablado de esto. Los verdaderos creyentes, cuando entran en conflicto con la palabra de Dios y son convencidos de eso, se arrepienten rápidamente. Ellos quieren ver que sus vidas se alinean con la verdad de Dios. Lo que dice aquí es que aquellos que no se arrepientan, dice, yo vendré pronto. Si no hay arrepentimiento, no es un creyente. Es un falso testigo. Un testimonio falso. Un hermano falso. Dice entonces, vendré rápido y haré guerra contra ti con la espada de mi boca. Verso 17. Porque aquel que tiene oídos, que oiga lo que el Espíritu dice a las congregaciones. Noten esta declaración importante. En el versículo 17 dice, aquel que venza. No pierdan de vista esto. Hay una conexión aquí entre el vencer y lo que acabamos de hablar, arrepentirse. Para que yo pueda ser una persona que tiene victorias, que vence, deberá pasar un cambio en mí. Y hay una estrecha relación entre el arrepentimiento y el vencer. Solo cuando haga ciertos cambios en mi vida es que podré experimentar la victoria que Dios quiere que experimente. Dice en el versículo 17, al que venza, le daré de comer el maná oculto. ¿Qué es el maná oculto? Hay dos interpretaciones principales de esta frase. Sabemos que la Escritura nos enseña en el libro de Hebreos que una de las cosas que hizo Dios fue poner una vasija con maná dentro del arca del pacto. El propósito de esto era mostrar una relación. Solo cuando somos alimentados por Dios con este maná, este alimento sobrenatural, podremos obedecer lo otro que está en el arca del pacto, los mandamientos de Dios. Vemos una relación entre Dios alimentándonos con su palabra y nuestra habilidad para observar, caminar en y obedecer los mandamientos. Hay una conexión entre la nutrición y la obediencia. Pero aquí hay otro punto importante, y es que el maná está relacionado en primer lugar con los hijos de Israel en el desierto. Dios los llamó y nunca hubiesen podido completar el viaje sin su provisión, sin este maná. Creo que le está diciendo a esta congregación que nunca serán las personas que Dios quiere que sean, nunca vencerán el lugar donde viven, es decir, ese trono de la autoridad de Satanás, su lugar, su fortaleza. Nunca podrán conquistar eso y dar testimonio si dependen de sus propias fuerzas y sus habilidades para lograrlo. Por eso dice, al que venza le daré de comer del maná oculto y le daré una piedra blanca. En algunas comunidades, cuando uno iba a ser juzgado, había testimonio. Y al final, el jurado votaba y entregaba una piedra negra o una piedra blanca. La piedra blanca representaba que había sido absuelto. La idea de este contexto es justificación. Una piedra blanca es sinónimo de justificación, y esto es lo que les está diciendo, que la única manera en que vencerás al lugar donde estás, la única forma en la que obtendrás victoria en medio de tus circunstancias, es a través de entender mi justificación. Que yo te he justificado, lo que significa que podemos tener intimidad con Dios como resultado de la justificación con el propósito de ser transformados en una nueva creación. En otras palabras, todo el énfasis de este pasaje para esta congregación en la segunda parte es el arrepentimiento. ¿Qué es arrepentimiento? Es cambio. ¿Cómo se produce el cambio? ¿Voy a esforzarme mucho para hacer que suceda? No, Eso no es lo que dice. Dice que este cambio es el resultado de la justificación, que ahora puedes tener intimidad con Dios y por la intimidad con Dios te conviertes en una nueva criatura. La justificación nos lleva a la renovación, por eso dice, te daré una piedra blanca y sobre la piedra va a hacer algo, te dará un, nota el contexto, un nombre nuevo. Nos hemos distanciado de una verdad bíblica en el libro del Apocalipsis por unas cuantas lecciones. Les mencioné que Juan toma verdades del Antiguo Testamento, usualmente proféticas, y trae algunos versos muy conocidos al libro de Apocalipsis, y les da un nuevo contexto, los entrelaza con otras escrituras para que podamos tener una revelación más completa de los propósitos y planes de Dios. Y cuando vamos nuevamente a este último versículo de la tercera epístola, noten lo que dice. Y sobre esta piedra estará grabado, no nada más escrito, estará grabado un nuevo nombre. Cuando escucho esto, pienso en la profecía de Zacarías. Porque en Zacarías se menciona ese grabado de la piedra. ¿Y de qué eso es una reminiscencia? Bueno, eso nos recuerda el trabajo del Mesías. Y lo que vemos aquí es que esta obra del Mesías no es temporal. No tiene un efecto mañana y se desvanece en los siguientes días, ¿no? Él va a grabar en la piedra, lo cual indica permanencia. Él va a grabar en esa piedra un nuevo nombre, un nuevo carácter, que nos vamos a convertir en esa nueva creación. Todo lo que este pasaje trata como tema es el cambio. Y la pregunta que debemos hacernos es, ¿realmente queremos el cambio de Dios? ¿Realmente estamos comprometidos con la batalla en la que Dios nos ha puesto? La mayoría de las personas hoy, si se enteraran que Pérgamo es donde el trono de Satanás está, saldrían de ese pueblo en el primer autobús. No quiero saber nada de eso. ¿Dónde está la vida fácil? ¿Dónde está el spa espiritual? Allí es donde quiero estar. ¿Dónde es que la vida es fácil, las cosas están bien y no hay oposición? ¿Sabes dónde es eso? En la muerte. Un lugar donde no hay oportunidad de testificar. Un lugar donde el poder de Dios no se perfeccionará en tu vida. Y lo que pasará es que debido a que no hay obstáculos, no hay conflicto, no hay oposición, tú puedes depender de tus propias fuerzas. Tú puedes hacer lo que parece correcto ante tus ojos. Puedes ir por la vida sin experimentar batallas espirituales. Y ese es el problema de la mayoría de las personas. Y si esa es tu actitud, no estarás preparado para los últimos días. Creo que de muchas formas esta congregación en Pérgamo y su mensaje son muy reveladores para lo que necesitamos saber de nosotros mismos y de cómo opera Dios, para que podamos estar listos para esa batalla espiritual porque la hora se acerca. Vean nuevamente el último verso, versículo 17. A aquel que venza, lo alimentaré con el maná oculto. Le daré esa piedra blanca y en esa piedra un nuevo nombre que nadie podrá conocer. ¿De qué está hablando aquí? Bueno, esta palabra conocer está relacionada con una palabra que tiene que ver con experiencia. Dios va a darnos una nueva identidad que nadie más puede conocer excepto el que la recibe. Y todo este pasaje del que hemos estado hablando es para contarnos sobre nuestra nueva condición, de quienes llegamos a ser en el Mesías. Todo esto es un resultado de nuestra relación con Él, y el catalizador para esta nueva relación es nuestra dependencia de Él. Así que permíteme preguntarte algunas cosas antes de terminar. Cuando alguien observa tu vida, las decisiones que tomas, la forma en que vives, ¿observan a alguien que depende de Dios? Los hijos de Israel vivieron en ese desierto por 40 años y dieron testimonio. Piensa en eso por un momento. ¿Cómo podría alguien vivir en ese lugar, un grupo de gente tan grande, sin la provisión sobrenatural de Dios. Es mencionada una y otra vez esta frase, la congregación del desierto, y es esta palabra para testigo. Dios llevó a los hijos de Israel al desierto, y debido a la falta de fe, que significa una falta de redención a la verdad, Dios los mantuvo allí por 40 años. ¿Por qué? 40 es sinónimo de cambio. Piensen por un momento en las muchas veces que el número 40 aparece en la Escritura. Por ejemplo, el Mesías fue probado 40 días y luego la transición. Su ministerio comenzó. Y esto es lo que quiero que vean, que muchas veces nos encontramos en situaciones difíciles, desafiantes. Hay aflicción y hay persecución. ¿Por qué? Para que tengamos una oportunidad de demostrarle a otros nuestra confianza y compromiso con Dios. Que el que está en nosotros es mayor que el que está en el mundo. Y que no necesitamos entrar en pánico, no tenemos que temer, no tenemos que darle prioridad a todas estas otras cosas alrededor. Solo necesitamos recordar la conclusión de esta carta. Solo necesitamos recordar que tenemos una nueva condición, que hemos sido hechos una nueva creación en el Mesías y que Él ha prometido que así como alimentó a Israel por 40 años en el desierto, que Él nos alimentará y nos sustentará y suplirá cada necesidad para que podamos dar testimonio de que pertenecemos a Él. Y esa actitud es una gran arma en contra del enemigo. Satanás nunca podrá derrotar a quien confía en el Señor. Bueno, se me acabó el tiempo. Hasta la próxima semana cuando continuaremos nuestro estudio sobre el libro de Apocalipsis.
0: 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Que el Señor te bendiga en Yeshua HaMashiach, Jesús el Mesías, mientras caminas con Él. Shalom desde Israel.
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0: Shalom and welcome to our series.
1: Shalom y bienvenidos a nuestra serie titulada Verdades de los Últimos Tiempos. Y quiero enfatizar esa primera palabra, verdades. Y la razón de eso es muy simple. Cuando escucho a muchas organizaciones y ministerios en sus videos sobre los últimos tiempos, lo que oigo es simplemente una repetición de lo que otras personas han dicho antes. Es decir, quieren alinearse y estar de acuerdo con las opiniones predominantes dentro de su denominación o con sus propias creencias teológicas. Eso es peligroso. La Biblia nos ordena a estudiar para presentarnos aprobados. Y lo que quiero enfatizar es esto. La única fuente de verdad no es lo que otras personas dicen. Claro que a veces lo que otros dicen es muy bueno y es la verdad, pero en muchas ocasiones, especialmente en lo que respecta a los tiempos finales, simplemente están repitiendo lo que es popular, lo que es aceptado por otras denominaciones, grupos y organizaciones, en lugar de buscar y estudiar la palabra de Dios como el lugar definitivo de la verdad. El tema del video de hoy es el término la gran tribulación. Ese término solo se menciona en la Biblia una vez y sucede en el libro de Apocalipsis, capítulo 7, verso 14. Lo diré de nuevo. El término la gran tribulación solo se menciona una vez en toda la Biblia. Se encuentra en el libro de Apocalipsis, capítulo 7, verso 14. En un momento lo vamos a leer. Pero quiero que veamos lo que dice otra organización. Y el nombre de esta organización, que es una página web, es Got Questions, o Tienes Preguntas. Lo que ellos hacen es responder preguntas bíblicas. Y tienen como una de sus preguntas el tema del que estamos tratando hoy. La pregunta es, ¿qué es la gran tribulación? Bien, antes de responder esta pregunta, quiero que vayamos a un lugar que no tiene nada que ver con lo que es la gran tribulación. Y lo que quiero que hagas, por favor, es que tomes tu Biblia y vayas conmigo al Evangelio de Mateo, capítulo 24, verso 21. De nuevo, Mateo 24, versículo 21. Quiero leer eso primero. Dice allí, porque entonces habrá gran tribulación. No dice en este verso la gran tribulación, sino que presten atención con cuidado, donde dice, porque entonces habrá gran tribulación, cual no la ha habido. Y esa frase no la ha habido significa no ha ocurrido en el pasado, no está ocurriendo ahora y nunca volverá a ocurrir en el futuro. Así que esta gran tribulación es única y dice que no ha ocurrido desde el principio del mundo hasta ahora, ni la habrá jamás. Así que es algo único. Esto habla de una gran tribulación, pero no es la gran tribulación. ¿Y cuál es la fuente de esta gran tribulación? Bueno, hay dos fuentes. Para Israel es la persecución del anticristo. Pero durante la persecución de Israel por parte del anticristo, también caerá la ira de Dios sobre este mundo. Israel sufrirá no por la ira de Dios, sino que Israel sufrirá por la persecución del anticristo. Ahora, recuerda eso, porque lo que quiero hacer en este momento es usar mi teléfono e ir a esta página web llamada Got Questions, o Tienes Preguntas, y leer cuál es esta pregunta. Dice aquí, ¿qué es la gran tribulación? Bueno, eso es lo que queremos responder hoy, ¿cierto? Y quiero que veas lo que ellos escriben al respecto. Aquí vemos que comienzan hablando sobre tribulación, no la gran tribulación, sino lo que ellos llaman la semana 70 de Daniel, esos últimos 7 años. Pero dicen algo con lo que inmediatamente no estoy de acuerdo. Noten lo que dice. La tribulación es un período de tiempo futuro cuando el Señor llevará a cabo al menos dos aspectos de su plan. Número uno, Él completará su disciplina sobre la nación de Israel. Y nos dan un verso, Daniel capítulo 9, versículo 24. No creo que en ese verso se diga nada acerca de que Dios discipline a Israel. El verso habla de que Él hará un cambio en el mundo. ¿Qué cambio? Bueno, leamos Daniel 9, 24, donde dice, 70 semanas están determinadas sobre tu pueblo y sobre tu santa ciudad para terminar la transgresión, poner fin al pecado, expiar la iniquidad, traer justicia perdurable, sellar tanto la visión como profeta, es decir, como al profeta, y ungir al lugar santísimo. Todas estas son cosas que Dios hará. No veo en esto nada que hable de que Israel sea disciplinada. Bueno, volvamos a God Questions y veamos qué más dicen. Durante la tribulación, e insisto, ellos están hablando de los últimos 7 años, aún no están hablando de la gran tribulación. Leemos. Lo segundo que Dios hará es que Él juzgará a los habitantes incrédulos e impíos de la tierra. Eso es cierto, estoy de acuerdo. Pero ellos citan Apocalipsis capítulo 6 al 18. ¿Y qué hay del capítulo 19? Allí está la segunda venida, cuando el Mesías concluya la ira de Dios. Así que no estoy de acuerdo con su cita. De hecho, el capítulo 6, en la última parte de ese capítulo, el sexto sello, que se encuentra en Apocalipsis capítulo 6 al final del capítulo, habla de la ira del Cordero. Y la ira del Cordero se relaciona con el Mesías. Dice que Él la causará, pero eso no ocurre en el capítulo 6, ni tampoco en el capítulo 7, porque al comienzo del capítulo 7 se nos dice, por medio de un ángel, que no se dañe la tierra, ni los árboles, ni las aguas, hasta que los 144,000, que son 12,000 de cada una de las 12 tribus, sean sellados. Ahora, al continuar leyendo God Questions, vemos que se habla específicamente sobre la gran tribulación. Y de nuevo están equivocados. ¿Por qué lo digo? Leamos. La gran tribulación es la última mitad del período de la tribulación. Eso significa 3 años y medio de duración. Eso es falso. Lo que encontramos es que la gran tribulación ocurre antes de que comience la ira de Dios. La ira de Dios comienza en la segunda mitad. No sabemos exactamente el punto, pero la ira de Dios comienza poco después de la abominación desoladora. Digo poco tiempo después y no podemos ser más específicos. Es cuestión de unas horas, una semana, algunos días o incluso un mes. No lo sabemos, pero la ira de Dios comienza en esa segunda mitad. Estoy de acuerdo con ellos en eso. Pero la gran tribulación no es la segunda mitad. Y lo probaré en un momento. Sigamos leyendo. Y con esto sí estoy de acuerdo, donde dice, se diferencia del período de la tribulación porque la bestia o el anticristo. Y esto es un problema porque la bestia es el imperio del anticristo, pero no son lo mismo. Pero dice que el período de la tribulación es cuando la bestia o el anticristo será revelado. Y la ira de Dios se intensificará grandemente durante este tiempo. Así que es importante en este punto enfatizar que la tribulación y la gran tribulación no son sinónimos. Estoy totalmente de acuerdo con esa afirmación. Dice, dentro de la escatología, el estudio de las cosas futuras, eso es lo que significa escatología, la tribulación se refiere al período completo de 7 años, mientras que la gran tribulación se refiere a la segunda mitad de la tribulación. Eso es falso. Ahora, al continuar, vemos algo más. Lo que me gustaría hacer en este momento es ir a Apocalipsis capítulo 7, verso 14, que es el único lugar en toda la Biblia donde tenemos ese término, la gran tribulación. Quiero comenzar leyendo lo que se declara aquí en el verso 14. Así que veámoslo. Apocalipsis 7, verso 14. Y le dije, Señor, tú lo sabes. Y él me dijo, estos son aquellos que han salido de la gran tribulación. Y de nuevo, tenemos la palabra tis, dilipsis, tis, migalas. Eso nos muestra que la palabra la está antes de la palabra tribulación, y la palabra la está también antes de la palabra gran. Cuando miramos el verso 21, no teníamos ese término, la gran, la tribulación. Solo dice gran tribulación, sin el artículo definido, por lo que esto es algo diferente. Y de nuevo, ¿qué dice God Questions? Dice que la gran tribulación es la segunda mitad. Eso es falso. ¿Y por qué digo esto? Lo digo porque cuando miras el libro de Apocalipsis, encontrarás que hay tres tipos de lo que podríamos llamar sufrimientos. Vemos en Apocalipsis capítulo 6 que están los sellos. Y luego en Apocalipsis capítulos 8 y 9 están los juicios de las trompetas. Y en Apocalipsis capítulo 16, los juicios de las copas o vasijas. Lo que quiero que veas es esto. Cuando miramos los juicios de los sellos, encontramos que los tres primeros están ligados al cuarto. Si haces un buen estudio de esto, verás que el cuarto se llama muerte y el Hades le sigue a este llamado muerte. Él va sobre un caballo verde. No es pálido, ni manchado, ni gris, sino un caballo verde, según lo que la palabra griega literalmente dice. Y este que se llama muerte, él es la fuente de lo que encontramos en el primer sello, el segundo sello y el tercer sello. Lee con mucho cuidado el cuarto sello, ese cuarto jinete, y verás una conexión entre él y los tres primeros. El quinto sello tiene que ver con aquellos que, por su testimonio y su fidelidad a la palabra de Dios, son perseguidos y muchos son ejecutados. Esa es, en mi opinión, la gran tribulación. Luego vemos que la ira del Cordero es anunciada en el sexto sello, pero no llega. Se retrasa al comienzo del capítulo 7. Luego en el capítulo 7 vemos el sellado de los 144,000, 12,000 de cada una de las 12 tribus. Y luego vemos un evento en el cielo, ante el trono de Dios, el cual yo te sugeriría que es el arrebatamiento. Y no es sino hasta el capítulo 8 que vemos que la ira de Dios comienza, ese juicio, o podríamos decir, el día del Señor. Así que queda muy claro que la gran tribulación ocurre antes de que comience la ira de Dios, lo cual corresponde con otra verdad, y es que el arrebatamiento o el rapto sucede antes de que comience la ira del Señor. Lo que debemos entender es que la gran tribulación es un tiempo de persecución en contra de los creyentes. Y quiero que leamos todo este versículo de Apocalipsis 7:14, donde dice lo siguiente. Y le dije, Señor, tú lo sabes. Y él me dijo, estos son aquellos que están siendo sacados o que han sido sacados de la gran tribulación. Dios es quien los sacó de allí. La pregunta es, ¿cómo los sacó? La mayoría de las Biblias simplemente dirán, estos son los que salen de la gran tribulación. Pero no es lo que dice en griego. Dice que están siendo hechos salir. Algo causó que salieran. Está en voz pasiva. ¿Y qué sería lo que lo causó? Yo te sugeriría que esto habla, en efecto, del arrebatamiento. Noten que dice que ellos han lavado sus ropas y las han emblanquecido. ¿En qué? En la sangre del Cordero. Bien, el problema es que la gente dice, bueno, esos son los santos de la tribulación, pero cuando vemos lo que reciben, no reciben algo único. Reciben lo mismo que toda la iglesia. Es difícil para las personas aceptar el hecho de que en los últimos días vamos a sufrir persecución, el peor tipo de persecución que jamás haya vivido la iglesia. Y de igual manera, Israel va a sufrir una intensa persecución. Si vemos Daniel capítulo 12, versículo 1, leeremos allí que será el peor tiempo de persecución contra la nación de Israel, peor incluso que el Holocausto, en la historia. Esto es lo que revela la Biblia. ¿Qué hace el judaísmo? El judaísmo simplemente dice, todo eso ha sido cancelado por Dios. No necesitamos preocuparnos por eso. No va a ocurrir. Dios cambió de opinión. No lo permitirá. Eso no es bíblico. Lo que Dios dice sucederá. Y de igual manera, la iglesia dirá que el arrebatamiento nos libra del anticristo, lo cual tampoco es cierto. De hecho, te animaría a que busques mi enseñanza sobre Apocalipsis capítulo 3, verso 10, para mostrar que el verso 10 de Apocalipsis 3 no trata sobre lo que el anticristo hará. Más bien nos dice que seremos salvos de la ira de Dios por nuestra fe en el Evangelio, porque nuestros nombres han sido escritos en el libro de la vida del Cordero. Vamos concluyendo. La gran tribulación ocurre antes de que comience la ira de Dios. La ira de Dios comienza en algún punto después de la abominación desoladora y ocurrirá en la segunda parte de la semana 70 de Daniel, en los últimos 3 años y medio. De nuevo, ¿sabemos con certeza cuándo comienza? No lo sabemos. ¿Cuánto dura? No lo sabemos. Pero Dios acortará esos días. Si no lo hiciera, ninguna carne sobreviviría. La gran tribulación se relaciona de manera única con la iglesia, con los creyentes, no con los supuestos santos de la tribulación, sino con la iglesia normal, que atravesará una intensa persecución. ¿Cuándo? Antes de que comience la ira de Dios. ¿Quién será la fuente de la gran tribulación? El anticristo y el imperio del anticristo. Pero se nos dice que perseveremos, que resistamos y que venzamos. ¿Por qué? Porque al final habrá victoria. Ese verso de la Escritura, hablo de Mateo 24, 13, donde dice, «Mas el que persevere hasta el fin será salvo», entendamos que no dice que perseverar sea el medio para la salvación. Eso sería una herejía. No se basa en lo que nosotros hagamos. La salvación se basa en lo que el Mesías hizo por nosotros, lo que hizo en la cruz, cuando pagó nuestra deuda de pecado por completo. Lo que está diciendo aquí cuando dice, el que persevere hasta el fin será salvo, esa palabra salvo es un sinónimo de victoria. Aquellos que perseveren, anímense, porque al final experimentaremos la victoria. Permanezcan fieles y estudien para presentarse aprobados. La gran tribulación no es la segunda mitad. Es antes de que comience la ira de Dios y está relacionada con aquellos que son parte del mensaje del Evangelio, cuyos nombres han sido escritos en el libro de la vida del Cordero. Eso es lo que enseña la Biblia. La pregunta es esta. ¿Estás dispuesto a recibir esta verdad? Cierro con esto. Shalom.
2: Shalom. 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Que el Señor te bendiga en Yeshua HaMashiach, Jesús el Mesías, mientras caminas con Él. Shalom desde Israel.
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2: Shalom. 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
1: No hay duda de que en este pasaje que veremos hoy, en el que Pablo instruye a Timoteo, hay una gran conexión entre sus palabras y los últimos días. Pablo quería que Timoteo, aun cuando él vivió hace tantos años atrás, se comportara de la manera en que nosotros debemos comportarnos si nos toca ser esa generación que será testigo del cumplimiento de lo que anunciaron los profetas, es decir, esos eventos que deben suceder para que se establezca el reino de Dios. Y no se equivoquen, no estamos viendo que el mundo esté siendo perfeccionado por el cuerpo de creyentes, por la congregación de los redimidos, por la iglesia. No vemos una mejora, sino que bíblicamente, y en eso es que debemos confiar, en el testimonio de la Escritura, vemos que este mundo se alejará aún más de Dios. No vemos nada en la Escritura que apoye la falsa doctrina de que la iglesia dominará los medios de comunicación, la educación, la política, las artes y todo lo demás. Eso no lo vemos. Podrá ser una idea agradable. Podrá hacernos sentir animados y motivados. Pero es falso. Y creo que es hora de denunciar a estos individuos que andan divulgando un mensaje de falsedad, de engaño, en vez de apegarse a lo que dicen las Escrituras. Así que, en la lección de hoy, vamos a ver qué dicen las Escrituras con respecto a este tema. Segunda a Timoteo, capítulo 3, iniciando en el verso 1. Segunda epístola a Timoteo, capítulo 3, verso 1. Vamos a traducir esto de la manera más literal posible. Leemos. Pero esto debes saber. Puede que no parezca correcto el orden de las palabras según la versión que tengas de la Biblia, pero quiero respetar el orden que tiene el texto tanto como sea posible. Los idiomas distintos al griego pueden tener limitaciones, pero podemos respetar el texto griego traduciendo literalmente con estas palabras. Pero esto, y allí es donde está el énfasis. Él dijo, pero esto debes saber. ¿Qué es lo que debemos saber? Que en los últimos días, y se refiere justamente a eso, a los tiempos finales. ¿Qué son los tiempos finales? Son tiempos de transición en los que el mundo, tal como lo conocemos, llegará a su fin. Y los eventos de los últimos días traerán el juicio de Dios, la ira consumidora de Dios. Si lees el libro de Apocalipsis, verás lo que Dios dice sobre los juicios de las trompetas y lo que dice sobre los juicios de las copas. Como sea que se describa, se refiere al derramamiento de la ira de Dios, al vaciado de esas copas sobre este mundo, toda la destrucción, muerte y sufrimiento que se producirá, y todo eso como consecuencia del pecado. El pecado que está llegando a su fin, y alabado sea Dios por su ira. No oímos decir esto tanto como deberíamos. Alabado sea Dios por su ira. ¿Y saben por qué alabo a Dios por su ira? Porque su ira fue derramada en la cruz por mí. Y gracias a eso, no tengo que preocuparme por la ira de Dios. El Mesías tomó la ira de Dios cuando murió en la cruz. Él la tomó completa y cabalmente. No hay nada pendiente con el pueblo de Dios. No somos un pueblo condenado, sino un pueblo que es victorioso a través de la cruz. Por lo tanto, alabado sea Dios por su ira, porque hay una estrecha relación entre la ira de Dios y la cruz. Y Pablo había dicho que él se gloriaba en la cruz, es decir, que se gloriaba en la ira de Dios que el Mesías recibió en lugar nuestro, por lo que debemos estar confiados y seguros. Sigamos leyendo. Pero esto debe saber, que en los últimos días, y luego tenemos una frase que significa estar presente. Algo estará presente. ¿Qué cosa? Bien, en muchas Biblias dice tiempos peligrosos. Y la palabra peligroso significa simplemente tiempos que serán muy, pero muy difíciles de soportar. Es decir, en la carne, en lo natural. No podrás soportar esas cosas. Esto hay que verlo desde dos niveles. Primero que todo, si eres creyente, vas a experimentar tiempos peligrosos en los últimos días, pero el origen de ese peligro no es Dios, no es la ira de Dios, no es el castigo de Dios, ni nada por el estilo. Nosotros encontraremos peligros debido a individuos impíos que han rechazado una relación de pacto con Dios. Han rechazado su gracia, han rechazado su amor. Sigamos leyendo. Pero esto, debe saber que en los últimos días estarán presentes tiempos peligrosos o difíciles. Ahora pasemos al verso 2. Aquí se especifica muy bien cómo será, y es algo que habremos de esperar. ¿Qué debemos esperar? Porque habrá hombres, y esto se refiere a la gente en general, está en masculino, pero se refiere a personas, hombres y mujeres, que son amantes de sí mismas. No serán individuos que aman a Dios, que caminan con Él, que aceptan su verdad, que experimentan la unción del Espíritu, sino todo lo contrario. Ellos serán amantes de sí mismos y también amantes del dinero. No es por accidente que estas dos cosas aparezcan juntas. Si tienes un fuerte deseo o amor por la riqueza, también serás amante de ti mismo. Y eso es muy peligroso. Cuando somos egocéntricos, no estamos caminando en la verdad. El que se ama a sí mismo, y aquí podemos citar el libro de Josué, capítulo 24, verso 14, donde se habla de individuos que practican la idolatría. Y la idolatría es un acto de egoísmo. Tú eliges a esos dioses por deseos egoístas que tú crees que ellos te ayudarán a hacer realidad, o porque ellos permitirán los actos pecaminosos que tú quieres hacer. La idolatría siempre está motivada en el egoísmo, en conseguir lo que tú quieres, y esto será un espíritu fuerte en los últimos días. Sigamos leyendo. Serán hombres amantes de sí mismos, amantes del dinero, vanagloriosos, jactanciosos, y que además están llenos de soberbia. Son soberbios, blasfemos, y noten esto, a los padres son desobedientes. Esto es lo que nos está diciendo. Ellos tendrán un historial. Demostrarán en forma consistente, desde que eran niños pequeños hasta su vejez, que no pueden someterse a la autoridad. Cuando en la Biblia dice desobedientes a los padres, es porque no quieren aceptar la autoridad. Ellos se rebelan contra eso. Ahora bien, esa desobediencia, ese espíritu rebelde, es un espíritu contrario a la Torá. La Torá nos enseña cómo someternos a Dios, cómo cumplir con sus expectativas. ¿Somos salvos por la Torá? No lo somos. En ninguna parte de la Escritura dice eso. Somos llamados a aceptar la autoridad y aceptamos la autoridad de Dios al ver sus mandamientos y ponerlos en práctica en nuestra vida.
4: Pero el espíritu de los últimos días, ese espíritu contrario a la ley, será visto en forma simbólica en los términos de desobediencia a los padres. ¿Qué más? Serán personas que no son agradecidas, son ingratos y sin santidad. Esto resume el carácter de esta gente en los últimos días. Y vemos lo malo que es a medida que avanzamos. Pasemos al verso 3. Serán gente sin afecto, implacables, y en muchas Biblias dice calumniadores, que hablan de otros de manera poco amable, o mejor dicho, de manera acusadora. Si haces un estudio de la palabra griega para calumniadores, verás que esta palabra significa diabólico. Es la misma palabra de donde se deriva el término diablo. Estos serán individuos sin afecto, implacables, y serán muy inteligentes en cuanto a las cosas de este mundo, y usarán esa inteligencia de manera diabólica para obtener lo que ellos quieren. Pero hay algo que no saben. Lo que ellos quieren es algo que realmente los encadena al enemigo. Y ese enemigo desea destruirlos. Ese es el engaño. Y están ciegos a estas cosas. Sigamos leyendo. Sin afecto, implacables, son diabólicos, otros dicen calumniadores. Y la palabra que sigue, yo anoté aquí su equivalente en hebreo. Aksari, que significa salvaje o muy rudos con los demás. No les importan los demás. Quizá otro término que nos ayude a comprender es que son crueles con los demás. Son salvajes, son crueles, no les importa el sufrimiento que ocasionan en otras personas. Y luego, esta última palabra del verso 3. En realidad, son tres palabras. Está el término afectuoso, pero con un prefijo, alfa, el cual es para la negación. Así que no tienen afecto, son aborrecedores. ¿Y qué aborrecen? La tercera palabra es el bien. A ellos no les gustan las cosas que son buenas. ¿Qué significa eso? Que no les gusta la voluntad de Dios. Pablo está enseñando algo aquí, que en los últimos días, pues ese es el contexto, se presentarán tiempos peligrosos, difíciles para los creyentes, porque el mundo será muy distinto a nosotros. El mundo será un lugar salvaje y cruel. La gente se amará a sí misma y no a Dios. Buscarán satisfacer su deseo de riqueza, querrán la prosperidad de las cosas materiales y estarán dispuestos a calumniar. Carecerán de afecto, serán implacables, gente que tú realmente no querrás tener cerca. Y se pone peor, porque aquí dice que estos individuos están en contra de lo que es bueno según la voluntad de Dios. Al mirar estos tres primeros versos, quiero hacerles una pregunta. Esto les da la idea de que nosotros, la congregación, el cuerpo del Mesías, lo cual se conoce como la iglesia, los que han sido llamados, vamos a lograr que este mundo dé un giro y mejore. Hay muchos falsos maestros que proclaman y dicen hoy en día tener visiones, que son falsas, de que las cosas van a cambiar para mejor. Que este mundo se someterá a la autoridad, a las bendiciones de Dios. Ellos dicen esto, la gente los aplaude, pero todo eso es mentira. No vemos eso en las Escrituras, no vemos nada que se le parezca. Verso 4. Sigue empeorando. Ellos serán desleales, y esto significa que serán traidores. Ellos se traicionarán unos a otros. ¿Por qué? Veamos el término siguiente. Y quizás la mejor manera de comprender este término en nuestro idioma, y esto lo apunté aquí, es como impetuosos. Son individuos que son traidores, son impetuosos. Y luego esta palabra tiene que ver con las otras dos que vimos. Soberbios y jactanciosos, dice altaneros. ¿Cuál es la diferencia? Hay veces que la gente es soberbia, pero quieren ocultarlo. No quieren que otros vean lo soberbios que son. Saben que eso cae mal, así que intentan ocultarlo. Pero esto se refiere a algo distinto. Esta es una persona que le gusta vanagloriarse. Son soberbios y no les importa que alguien vea que son así. Están tan atados a exaltarse a sí mismos, el hecho de que la gente diga, wow, no puedo creer que él haya dicho eso. No puedo creer que ella se comporte de ese modo. A ellos no les importa, porque están atados a exaltarse a sí mismos, ya que se aman a sí mismos y solo están comprometidos con lo que ellos creen que más les conviene. Y le pasarán por encima a otros y traicionarán a cualquiera a fin de conseguirlo. Bien, sigamos con el verso 4. Son traidores, impetuosos, altaneros, y noten esto, son amantes de los placeres. Y aquí la palabra placeres se refiere a placeres sensuales, carnales, físicos, que puedes sentir en la propia carne de tu ser. Esto se relaciona con algo que dije anteriormente acerca de esa expresión del judaísmo hasídico, nefesh bihimit, el instinto animal, y lo sienten en la carne, esa gratificación en la carne, es lo que les encanta. Y de nuevo, están atados a eso. Y hay de aquel que niegue eso, que hable en contra de eso. Bien, sigamos. Vemos que son amantes de los placeres en vez de ser amantes de Dios. A ellos no les gusta Dios. Literalmente es la palabra filo, que tiene que ver con gustar. A ellos no les gusta Dios. No les gustan las cosas de Dios. No les gustan los estándares de Dios. Y esto es lo que sucede, y es lo que Pablo dice. Vendrá un tiempo de conflicto. En mi opinión, al ver las cosas que pasan en este mundo y el modo en que muchos gobiernos están respondiendo, podemos observar que en este momento hay un grupo de personas que no quieren obedecer, no quieren someterse a lo que desean los gobiernos. ¿Y qué pasa con ellos? Entonces son etiquetados, son anulados, son marginados. Los ponen como si fueran alborotadores. Por eso estamos en esta situación, porque ellos no quieren hacer lo que los gobiernos quieren que hagan. ¿Y qué pasará? Todo esto está abriendo el camino para algo mucho más diabólico, algo que estará en contra de tu fe y mi fe. Ahora mismo tienes que hacer eso que a todos los gobiernos les encanta. Ellos quieren que la gente haga eso. Les pagan por hacerlo. Los recompensan por hacerlo. Porque quieren ver a quién pueden sobornar. ¿Quién se ama a sí mismo? ¿Quién está comprometido con lo que ellos quieren hacer? Pero vendrá un cambio. ¿Cuál será el cambio? Es este. Primero será dirigido, quizás no este año ni el año que viene, pero no falta mucho. Este será un ataque dirigido contra aquellos que siguen las instrucciones de Dios. Ellos serán llamados alborotadores. Ellos serán aquellos a quienes los gobiernos no podrán tolerar y no les permitirán vivir una vida normal. Ellos buscarán a los que quieren servir a Dios y que quieren caminar según sus estándares y los oprimirán. Ellos serán marginados. Poco a poco les irán poniendo unas etiquetas que los identificarán como alborotadores. Esta es la gente deplorable que está causando los problemas de este mundo. Y hay que hacer algo en contra de eso. Hacia allá nos dirigimos. Y lo que estamos experimentando ahora, ya saben a lo que me refiero. Lo que estamos experimentando es solo un primer paso para que le pongan las manos al pueblo de Dios. Así que son individuos que aman los placeres en vez de amar a Dios. Verso 5. Sigue hablando de la misma gente, teniendo una forma de piedad. Ellos se presentan como si fueran amorosos, como si fueran buenas personas, que se preocupan por otros. Se muestran como compasivos y hacen creer que ellos no quieren nada para sí mismos, sino que buscan el bien de todos. Pero dice, teniendo una forma aparente de piedad, pero el contexto nos dice que es una manifestación falsa, no es piedad verdadera. Tienen una forma de piedad, pero el poder de ello, y esto nos dice algo, nos dice que la piedad tiene poder. El hecho de vivir de manera piadosa. ¿Y cómo podemos vivir de manera piadosa? Bien. El Espíritu Santo nos guía hacia eso, pero a veces se nos hace difícil poder discernir el lenguaje del Espíritu Santo, y por eso tenemos los mandamientos de Dios. Los mandamientos de Dios y el Espíritu Santo hablan de una misma revelación, tienen un mismo lenguaje. Sigamos leyendo. Dice que estos individuos tienen una forma aparente de piedad, pero el poder de ello... ¿Qué hacen con eso? Ellos lo niegan. ¿Qué significa eso? Ellos se rebelan contra el poder de Dios, del Espíritu Santo, del tercer miembro de la Trinidad. Y de estos individuos, ¿qué dice aquí? Apártate. Puede que tengamos ciertos desacuerdos sobre cuándo debemos apartarnos. Es decir, que hay cosas a las que quizás somos llamados a hacer por las autoridades, por principados. Y puede que estemos en desacuerdo y digamos, bueno, este no es realmente el momento de ponerse en oposición, de, digamos, de negarse a eso. Porque en realidad no es algo que esté atacándome a mí o que ataque a otros. Y yo no voy a ponerme en plan de reaccionar ante algo como esto. Pero lo que sucederá es lo siguiente. Vamos a ver que el nivel de exigencia se irá moviendo. Y puede que digamos, por ahora, siento en mi conciencia, en la conciencia que Dios me ha dado y en lo que oigo del Espíritu Santo, que no es necesario rebelarme contra esto. No es necesario ponerme en contra de esto. Pero deben saber algo. Puede que estemos en desacuerdo en cuanto a cuál es el momento adecuado para decir, ya basta, pero ese momento llegará. Todos los creyentes lo enfrentarán y en mi opinión, eso será pronto. Vamos a decir, no, no podemos seguir tolerando esto. Y cualesquiera que sean las consecuencias, da igual. Esas consecuencias son mundanas. Son cosas que podemos perder en este mundo. Pero ¿eso qué importa? Vamos a perderlo todo al final. Eso no importa. Lo que perdamos por el bien del reino nos traerá beneficios eternos. Así que, puede que tengamos desacuerdos sobre si el momento es ahora, o si es la semana que viene, o el año que viene, o cuando sea, dependiendo de lo que pase en el mundo. Pero tengan la seguridad de que vendrá. Llegará un momento en el que toda persona dirá, ya no puedo seguir aceptando esto, ya no puedo tolerar esto. Tú y yo tendremos que abrir los ojos y decir, yo reconozco esto como la actividad del enemigo y me opongo a eso. Eso vendrá. Estos individuos, dice aquí, pueden tomar una forma de piedad, pero el poder de ello niegan y de estos individuos apártate. Verso 6. Ahora veremos otra característica de estos falsos creyentes. Y digo falsos creyentes porque dice aquí que tienen una apariencia de piedad. Ellos se presentarán así, pero noten lo que dice. Veamos el verso 6. De estos son... Y aquí va a describirlos. Los que entran. Y esta palabra significa entrar con malicia, de manera encubierta. Literalmente quiere decir algo como disfrazarse en una falsa presentación. Así que ellos entrarán de manera engañosa, haciéndose pasar por alguien más. Entrarán en las casas de mujeres cargadas de pecado. Es decir, que van a explotar a las mujeres. Esto tiene una implicación y un mensaje muy importante, y es el siguiente. Es necesario saber esto, comprenderlo, a medida que nos acercamos más y más a los últimos días. Habrá una deshonra, habrá un ataque contra las mujeres. Quisiera contarles algo referido a esto, y es lo siguiente. A veces, mi esposa y yo nos levantamos por la mañana y una de las primeras cosas que hacemos es revisar sitios de noticias en Internet. Y algunos de ellos están dejando de hacer una función periodística y publican artículos a menudo sobre celebridades y comentan algo sobre cierta mujer y que la mujer está empoderándose. ¿Cómo lo está haciendo? Vistiendo de una manera muy inapropiada, muy alejada de Dios. Ustedes me dirán cómo es que mostrar el propio cuerpo de una manera indebida es algo que empodera a la mujer. ¿De qué poder estamos hablando? Hay un poder allí, pero es un poder del enemigo, un poder de Satanás. Y lo que está sucediendo es que en nuestra sociedad vemos que la mujer en general está siendo cada vez más deshonrada. Vemos muchos ataques. Las mujeres en todo el mundo están sufriendo más en la actualidad. No están siendo más valoradas como debería ser. Y la Escritura habla de esto. Lo que vemos es una deshonra. Y a esto se refiere la Escritura en este verso. Leamos el verso 6. Habrán quienes se disfrazarán, se comportarán de manera engañosa. Literalmente es la palabra vestirse, en este caso, con una falsa presentación. Y entrarán en las casas de mujeres que han sido cargadas de pecado. No se sienten bien, se sienten muy alejadas de Dios, tienen un vacío. ¿Y qué pasará entonces? Dice este versículo que estos individuos se aprovecharán de ellas. Son personas que necesitan el Evangelio, necesitan el mensaje de salvación, la esperanza del reino. Eso es lo que necesitan oír. ¿Pero qué hace esta gente? Se aprovechan de su estado espiritual y utilizan la falsedad y las conducen al mal camino porque estas mujeres tienen una variedad de deseos que las desvían y ellos las explotan. Ahora, ¿a los hombres los explotan? Por supuesto que sí. ¿Esto también se puede aplicar al hombre? Ciertamente. Pero vamos a ver en los últimos días que en la sociedad habrá una deshonra, un descrédito, una opresión, dirigidos especialmente a las mujeres. Y eso está sucediendo cada vez más en la era actual. Pasemos ahora al verso 7. Estos individuos que se presentan falsamente como piadosos, dice aquí, siempre aprenden. Ellos proyectan una gran imagen de estudiar la palabra. Dice, siempre aprenden, pero nunca acaban de llegar al conocimiento de la verdad. Dice aquí literalmente, nunca son capaces de llegar al conocimiento de la verdad. Ellos no conocen la verdad. Quiero comentarles que hay muchos ministerios que entran en esta categoría, que predican sobre prosperidad, que hablan de la venida de un tiempo maravilloso de piedad y santidad, y que la iglesia será la que lo haga posible. Es esa falsa doctrina que dice que tendremos dominio sobre el mundo antes del establecimiento del reino de Dios y la segunda venida del Mesías. Todo eso es falso. Y podría comentar sobre unos pocos ministerios muy conocidos que son falsos en este aspecto, pero yo...

cuyo ejemplo, lo que dice aquí es que estos son ejemplos. Y ahora dirá quiénes son. Aquí se menciona a dos personas. Y a estos no se les menciona específicamente por su nombre en el Antiguo Testamento, en particular en el libro de Éxodo. Hay un documento llamado Targum Yohanan. Es una traducción con una ayuda, una especie de amplificación en la traducción de la Torah. Y le citaré dos capítulos del Éxodo, Éxodo capítulo 7 y Éxodo capítulo 22. Y nos encontramos a esos dos individuos, pero no en la Biblia. Oigan esto con atención. Sus nombres no aparecen en la Biblia, pero aparecen en antiguos escritos rabínicos de los sabios, antes de los rabinos, durante lo que se conoce como la época de los sabios. ¿Y qué vemos? Bien, estos dos son ejemplos para entender el fenómeno del que estamos hablando en esta primera mitad del capítulo 3 de Segunda a Timoteo. Y tenemos el primer nombre. Lo diremos de forma literal. Iannes y luego Iambros. Les comenté que en la traducción, en el Targum de Yohanan, vemos que él habla de estos dos nombres. Él es quien dio esos nombres, no la Biblia. Él los escribió. Eran conocidos en la antigua literatura judía como dos falsos magos de Egipto que hicieron cosas poderosas, pero las hicieron usando el poder de la oscuridad, con ayuda satánica. Y vemos que Pablo usó esos dos nombres y dijo que esos dos individuos, y recuerden que en Éxodo capítulo 7 y 22 se habla de eso que acabamos de mencionar, y eso fue para oprimir y explotar a las viudas y a los miembros más débiles de la sociedad para lograr sus objetivos. Estos dos individuos, Iannes y Iambros, dice aquí, se opusieron a Moisés. Así también estos, este tipo de individuos, se opone a la verdad. Son hombres corruptos de mente. Las mentes de ellos han sido corrompidas. Otro modo de decirlo es que sus mentes son depravadas debido a sus deseos pecaminosos, por los placeres, por lograr lo que ellos quieren alcanzar. Esos dos individuos en la literatura judía se opusieron a Moisés, y al pensar en Moisés, debemos pensar en los propósitos redentores de Dios y en los mandamientos de Dios. Ellos se opusieron a esas dos cosas, y así en los últimos días habrán muchísimas personas que harán lo mismo. Ellos se oponen a la verdad teniendo la mente corrupta. Y luego dice al final del verso 8, réprobos, sin documentación. Ya hemos hablado antes del término documeso. Está en una forma de sustantivo o adjetivo y significa que estas personas viven de una manera que no documenta o no prueba que son réprobos acerca de la fe. Es la palabra documeso de donde viene la palabra documento o documentar, y se refiere a algo que ha sido probado, algo que tiene una evidencia para sustentar una afirmación. Ellos son réprobos, no están documentados acerca de su fe. No hay ninguna evidencia de que ellos pertenezcan a la fe. Continuemos leyendo en el verso 8. Pero ellos no llegarán lejos, es decir, ellos no tendrán éxito, ellos no lograrán sus objetivos, ellos serán cercenados por la ira de Dios. Alabado sea Dios por eso. Y si no alabas a Dios por su ira, es que no estás entendiendo temas bíblicos fundamentales de la Escritura. La ira de Dios es buena.

0: Lee el libro de Apocalipsis, capítulo 18. El cielo alaba a Dios por su ira que es derramada sobre estos individuos. Bien, ellos son réprobos acerca de la verdad. Luego dice en el verso 9, pero ellos no llegarán lejos o no avanzarán mucho porque sus mentes, literalmente dice algo que puede traducirse como insensatez. Hay una falta de conocimiento, dice, porque su insensatez, sus mentes con falta de conocimiento, es evidente para todos. La insensatez de ellos, lo que buscan, lo que ellos no entienden, es evidente para todos. Y creo que se refiere a todos los creyentes. Como también estos dos lo eran. Solo dice como estos, pero ese estos se refiere a los dos de los que habíamos hablado en el verso 8, según Éxodo 7 y Éxodo 22. El Targum de esos pasajes, de esos capítulos. Él estaba diciendo que así como había quienes se oponían al éxodo de Egipto, a que el pueblo de Dios saliera de la esclavitud para ir al reino, también habrá en los últimos días un grupo grande, poderoso y malvado que Él nos ha descrito. Y ellos estarán haciendo oposición, pero su maldad será evidente para todos los creyentes verdaderos. Así como vimos en Éxodo, que esos magos, esos hechiceros, esos falsos sabios de Egipto, nosotros sabíamos que estaban en contra de Dios, que ellos eran leales al faraón y no al Dios de Israel y a Moisés, su siervo. Del mismo modo, podemos esperar que habrá mucha oposición a los verdaderos siervos de Dios. Quiero cerrar con las palabras de Josué, cuando desafió a los hijos de Israel. ¿Van a ser un pueblo que le teme a Dios? ¿Que le sirve a Dios con integridad y conforme a su verdad? ¿Van a hacer a un lado esas cosas que son impías para que ustedes puedan servirle al Señor? Estas son unas preguntas muy importantes, y mi esperanza es que, al igual que Josué, escojamos sabiamente y le sirvamos a Dios. Y como dice el doctor Charles Stanley, sírvele a Dios, obedece a Dios y déjale las consecuencias a Él. No te preocupes por lo que puedas perder o lo que pueda pasar. ¿Qué importa? Lo que pierdes aquí son solo cosas. Todas esas cosas se perderán o se destruirán al final de todo. Sé fiel a Dios y enfócate en las recompensas del reino de los cielos. Cierro con esto hasta la próxima semana, cuando continuaremos con otro episodio de Segunda a Timoteo en la segunda parte del capítulo 3. Shalom desde Israel.
1: 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Que el Señor te bendiga en Yeshua HaMashiach, Jesús el Mesías, mientras caminas con Él.
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El libro de Cantares es una expresión poética del amor, también la fidelidad y la devoción. En el capítulo 1, versículo 17 de este libro de Cantares, encontramos una referencia a las vigas de la casa construida por el rey Salomón para su amada. Esas vigas, dice la palabra de Dios, que eran de cedro. Esa mención no es meramente decorativa, sino que encierra un mensaje espiritual. Como ya sabes, la madera de cedro es conocida por su resistencia, por su durabilidad, por su capacidad natural para protegerse contra la putrefacción, protegerse de los insectos, incluso de los hongos. He tenido que leerlo en internet un poquito para ver las características de ese tipo de madera. De la misma manera, en nuestra vida espiritual debemos construir sobre estructuras sólidas, estructuras resistentes, capaces de soportar el paso del tiempo, capaces de soportar las pruebas de la vida. En toda construcción, las estructuras principales son las columnas, las vigas. Por supuesto, los cimientos. Las columnas sostienen la edificación, le dan estabilidad. Y en nuestra vida, la columna principal es Dios. Pero también hay otras columnas que nos dan estabilidad. Y pueden ser la familia, puede ser el matrimonio, puede ser la iglesia, puede ser tu salud o puede ser el trabajo. Sin duda, estas son las prioridades de la vida, ¿verdad? En ese orden deberían ser primero Dios, después tu familia, después la iglesia, tu salud, el trabajo, etc. Esas áreas requieren atención, requieren cuidado. Las vigas, por su parte, son las estructuras horizontales que sostienen el peso de otras partes de la construcción. Puede ser el techo o pueden ser los niveles superiores. Simbólicamente, las vigas en nuestra vida son elementos que nos ayudan a soportar las cargas diarias. Si esas vigas son débiles o están mal construidas, todo lo demás va a colapsar. Por ello es vital que nuestras vigas, espiritualmente hablando, sean fuertes, firmes, duraderas. Y por eso te hemos puesto el ejemplo del cedro. Yo recuerdo hace unos años atrás, cuando vivía en Vitoria-Gasteiz, recuerdo que estuve durante una semana con un albañil trabajando en la reedificación de una casa. Y recuerdo que esas vigas horizontales sostenían el peso de otras partes de la casa, pero eran de madera. Y claro, la madera con la humedad pierde resistencia y es fácil de quebrar. Yo recuerdo que el albañil las cubría, las fortalecía. Eso es lo que debemos hacer nosotros. Fortalecernos cada día. Pero no en nuestras fuerzas, no en nuestro conocimiento humano. Fortalecernos en Dios. La primera y la más importante viga en nuestra vida es nuestra relación con Dios. Aunque Dios es la columna que nos sostiene, nuestra relación con Él es la viga que soporta el peso de nuestras cargas diarias. Tú y yo nos tenemos que relacionar con Dios a través de la oración, a través de la lectura de la palabra, a través de la alabanza, a través de estar congregados con otros hermanos. El problema es que muchas veces nuestra relación con Dios se ve afectada porque nos relacionamos con las cosas de este mundo, con los placeres, con los deleites de este mundo. Ponemos nuestra mirada en las cosas del mundo, quitamos nuestra mirada de Jesús. Santiago, en su carta, capítulo 4, verso 4, nos advierte que la amistad con el mundo es enemistad con Dios. Recuerdo una canción de la agrupación Zona 7 que hablaba sobre la amistad con el mundo no es de Dios, porque el que quiera ser amigo del mundo se hace enemigo de Dios. No te canto la canción porque no sé cantar, pero si conoces a la agrupación Zona 7, tienes esta canción. Si tú permites que las influencias del mundo
deterioren tu conexión con Dios, lo que vas a estar haciendo es debilitar la viga principal de tu vida. Y pronto nos vamos a encontrar en un estado de fragilidad espiritual. Por eso es importante fortalecer nuestra comunión con Dios cada día. Ten tiempo de oración con tu esposa, con tu esposo, con tus hijos cada día. Nuestra relación personal con Dios es lo más importante. Luego también es importante nuestra relación matrimonial. El matrimonio es otra de las vigas esenciales en la vida. Y Dios no nos diseñó para llevar las cargas solo. Nos dio un compañero o compañera para compartir el peso de la vida.